El Día Internacional del Juego, que es justamente pues lo contrario a otras celebraciones en donde se pone el dedo en la ludopatía y en todo lo que implica pues el mundo del juego, ya a partir de ahora también pues pensando un poco en internet. Pero bueno, está celebrado el de hoy, o es para celebrar o destacar el derecho al juego. Pero claro, estamos hablando de un montón de juegos y de un montón de cosas, como alguna publicación que nos recuerda en temas que cuando seguramente muchos de ustedes y nosotros también, cuando éramos pequeños o pequeñas, pues disfrutábamos un montón de juegos que ahora se quieren recuperar poco a poco también. El juego de mesa es el Día Internacional de la Hamburguesa, que es una celebración gastronómica popular que pasa a ser en muchos restaurantes y en muchas ofertas pues el plato estrella o el plato de lujo, por todo el mimo y el cuidado que se pone en este tema. También es el Día Internacional de Acción por la Salud de las Mujeres. Es un día que también está dedicado, pues eso, conocido para conmemorar todo lo que sea el evitar, incluso en distintas enfermedades, que exista pues una especie de brecha. La verdad es que es todo muy curioso y por eso vamos a acompañarles a lo largo de la mañana y hasta las 12 tomando café con todos ustedes en Radio Voz. Hablamos en alguna ocasión de La Silla, ¿verdad?, protagonizada por Jaime Lorente y dirigida por Ángel de la Cruz. Bueno, pues justamente mañana, día 29, es el gran estreno en las salas de cine y por eso queremos acercarles esta realidad a todos ustedes, porque será uno de los que tomen café esta mañana con nosotros, y habrá muchísimos más. Como es habitual, Sonia Rodríguez está en la dirección técnica y Antía Díaz en la redacción. A las 10 y a las 11 nos va a contar cómo van las cosas y todo lo que podamos hacer para pues estar pegados a la actualidad del día. Así que con todo ello, como decíamos, arrancamos camino. Nada, ya empezamos a hablar pues de fiestas de fin de curso, de posibles planes veraniegos, de cómo está la presencia turística en Galicia, porque lo dicho, arrancamos ya prácticamente hoy otra hoja del calendario, y entre otras cosas pues vamos a contarles la celebración pues de las andainas, por ejemplo, por lo Camiño de Ría de Muros Noia. Temas que son noticia, que vamos a seguirlos atentamente y que los vamos a compartir con ustedes en este café en Radio Voz.

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Pues estamos precisamente con un tema que fue grabado por Elvis Presley en 1962 para una película que es, bueno, pues Elvis, ya saben que no tenemos ningún problema en ponerlo. En la película además se narra la historia de un hombre que insiste en enviar cartas a su amada después de una ruptura. Ella las devuelve. Y además, no solo las devuelve, sino que pone dirección desconocida. Ya ven, ahora se canta también con despecho, pero en aquel momento, pues por supuesto que también. Esto era en 1962, decíamos. Enseguida les hablamos de la versión de Elvis y del propio Elvis Presley, pero también hay un grupo que nos encanta. Yo creo que tenemos también pues muchas oportunidades para escuchar su música. Y en este caso es una versión pues muy alegre, muy divertida, como siempre, a cargo de pues un grupo que hace que estas cosas sean así, que es Rocky Sharpe and the Replays. Tienen esa versión y enseguida les contamos alguna curiosidad de este fabuloso grupo.

este grupo en los años 70, pues Rocky Sharpe, que nacía en 1952 como Robert Potsiadly, iniciaba su carrera musical en algunos pubs en Inglaterra, aunque de repente pues actuaron en Radio London e empezaron a realizar algunas giras por Holanda, pero no tenían el éxito suficiente como para ser considerados pues una banda de prestigio. Pero después de montar Rocky Sharpe, empezó a crecer, ya lejos de actuar en algunos pequeños pubs, empezaron a hacerlo ya en lugares donde el público ya cuando aplaudía se notaba, y a partir de ahí empezó una auténtica vorágine de Rocky Sharpe and the Replays. Es sin duda pues una de las bandas que pondremos más a menudo, porque también nos suena a verano, miren por dónde. De este tema, que tiene pues a otros intérpretes y a otros grupos que los versionan, pero en este caso concreto nos vamos con la voz de Dave Edmunds, que además cumple 82 años, casi nada, y acompañado siempre de su guitarra. Este cantante británico y productor musical tiene pues un punto de referencia importante en el rock and roll de los años 50. Esta es su versión.

También es una versión bonita, ¿verdad? La de Dave. Bueno, pues tenemos otro Dave, pero en este caso Dave Kelly Band. Es un cantante que también formó, pues como se pueden ustedes imaginar, una orquesta, una banda. Estuvo en escena musical durante bastante tiempo en la escena de blues británica en la década de los 60. Actuó con muchas bandas, Blues Band, la propia de John Danmer Blues Band y la propia suya. O sea que aquí podemos decir que tuvo una trayectoria o tiene una trayectoria musical, porque el hombre sigue con su guitarra y nos ofrece esta versión de la que pues también tenemos otros aspectos curiosos para contarles, porque tiene una inspiración real que pues surgió tras un problema postal real, pero se lo contamos enseguida cuando suene Elvis. De momento nos quedamos con esta banda y con esta idea de compartir pues una canción que ya hizo historia.

0: Pues nos vamos ya con la versión original grabada, como decíamos, por Elvis Presley en 1962. La idea surgió después de un problema postal real. A los compositores les devolvieron una demo enviada a una discográfica con el sello Return to Sender, devolver al remitente, lo que les inspiró a escribir la letra. Grabada el 27 de marzo de 1962, pues lanzada en octubre de ese año, se convirtió en un éxito comercial inmediato y en un clásico del rock and roll. La canción trata de un hombre que se niega a aceptar el fin de su relación, enviando cartas consecutivas que ella rechaza, utilizando frases como destinatario desconocido.
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Nos vamos a centrar en lo que nos espera en los próximos minutos. Vamos a hablar de muchas cosas. Vamos a poner café a varias invitadas. Una de ellas nos va a hablar de la cistitis. Ella es nuestra farmacéutica de guardia, Natalia Pérez. Tendremos a Alfonso Díaz metido en los fogones para ver qué ocurre pues en este martes de lluvia. Por supuesto, también a otros personajes del día como Lisina Coney. Ella les vamos a pedir un poquito de atención porque nos va a llevar también a algo muy curioso, a una actividad que tiene lugar pues en nuestro día a día, pero con ella lo vamos a referenciar de otra manera. Hablamos de los romances, hablamos del amor, hablamos de este Día Internacional también dedicado a la vida tranquila. De alguna manera, a través de distintas historias y distintos momentos que nos ofrece la vida, pues resulta que hay una especie de dos adolescentes. Una de ellas es tutora legal de su hermano adolescente y tiene poco menos que 26 años. Así que enseguida ponemos un café a Lisina a ver cómo le va.

0: Pues efectivamente nos vamos con ilusiones frágiles. Ya solo con esto se pueden ustedes imaginar lo que tenemos detrás de algo que está presentado muy de mayo, con muchísimas flores y con una escritura que es muy romántica. Lisena Coney, ¿qué tal? Muy buenos días.
1: Buenos días, Eva, ¿qué tal?
0: Abriendo la ventana este aire fresco, porque con todo lo que escuchamos todos los días relacionado, pues eso, con un mundo de donde ya nada tiene que ver con ese cortejo de otros tiempos, pues ahora parece que va todo tan rápido que hasta el amor va rápido, ¿no, Lisena?
1: Cierto. Bueno, en mis libros no mucho, debo decir. A mí me gusta un fuego lento, a mí me gusta una relación que surja poco a poco, que se conozcan bien y luego ya, pues que venga lo que tiene que venir, claro.
0: Y tanto que sí, de una manera tranquila y con personajes como Ivy, qué gran personaje, qué gran mujer.
1: Muchas gracias. Sí. La verdad es que yo adoré escribir este personaje, me pareció pues una persona muy complicada, ¿no? Porque por un lado es la eterna optimista, pero por otro tiene una responsabilidad sobre los hombros que a más de uno le acobardaría.
0: ¿Verdad? Si es que al final lo que nos hace más o menos complicados también es la vida, lo que sucede, el entorno y cómo lo asimilamos, ¿no?
1: Sí, totalmente. Ella estaba trabajando en Nueva York, más o menos cumpliendo su sueño, ¿no? Y de repente tiene que volver a su pueblo a hacerse cargo de su hermano adolescente porque sus padres, su madre falleció hace años, su padre ha terminado la cárcel y claro, se ve con 26 años haciéndose cargo de un chico de 16 que también tiene sus problemas de adolescente. Y parece que no hay mucho espacio para el amor, pero sí que hay, claramente sí que hay.
0: Y luego enseguida contaremos de quién, pero hay una cosa que me llama la atención también, como decimos siempre, ¿no? Rodeando este Día de la Madre, fíjate, es una chica de 26 años que de repente se hace madre y hermana, porque tiene la tutoría legal de su hermano menor, y empieza a comportarse con los tips típicos que asociamos a las madres, ¿no? Hay que comer verdura, hay que a lo mejor, pues, antes de esa tutoría seguramente ni se lo hubiera planteado. Y tampoco lo haría mucho ella, pero ya automáticamente se asume un rol de cuidado, de protección, ¿verdad? Es algo curioso.
1: Sí, ella lo hace lo mejor que puede y es su actitud es, bueno, yo no sé mucho de ser madre, evidentemente, yo lo hago lo mejor que puedo, pero lo tengo que intentar y tengo que ponerme esta máscara casi de persona que lo tiene todo bajo control porque lo último que necesita mi hermano es un adulto más que le falle.
0: Claro. Sí, porque hay mucha historia detrás, pero fíjate que gracias a todo esto nos metemos de lleno, que no es habitual, en cómo es la profesión y cómo es la vida y el trabajo de un bombero, por ejemplo, o de una multitrabajadora que se dedica pues también al textil, y ahí vemos lo complicado que es estar pues cosiendo tantas y tantas horas seguidas, con pocos descansos, con esas vocaciones que a veces nos llevan o no nos llevan a trabajos de este tipo, y todo lo que, bueno, pues puede pasar por la cabeza de alguien, de un joven que ya directamente tiene muy claro que se quiere meter en la escuela de pilotos, ¿no? Nos metemos en muchos trabajos a través de pocos protagonistas.
1: Sí, es cierto. Yo, bueno, el personaje de su hermano pequeño está inspirado en mi primo, que para mí es como un hermano, y él quiere ser piloto. Entonces todo este tema de los pilotos yo ya lo tengo estudiadísimo, gracias a él, y por esa parte sí que no he tenido mucho problema. Me he adentrado más en el mundo de los bomberos, por nuestro protagonista, que es bombero, y no tenía mucha idea de, bueno, sí que sabía cosas, pero no tenía tanta idea de lo que realmente pasa pues en este trabajo, y me ha parecido fascinante. Me he visto desde entrevistas hasta vídeos en YouTube de bomberos enseñando el parque de bomberos, contando su rutina. Me lo he pasado en grande, la verdad.
0: Lo que sienten cuando se meten en el medio del fuego, ¿verdad?
1: Sí, aquello tiene que ser, uf, terrible. Yo no podría, es que justo... jamás.
0: ¿Verdad? Es que justo pues estamos comentando cosas de un homenaje a los vecinos, bomberos y demás, que el año pasado, sabes que tuvimos pues momentos duros en Galicia, como en otros lugares, por culpa del fuego, pues ese homenaje, porque sí que realmente hacen un papel tremendo. Por lo tanto, es una especie de culto, la vida tranquila, salvo que se demuestre lo contrario.
1: Exactamente.
0: Sí. Y me hace gracia porque esta vida tranquila y este, como dices tú, pues un amor a fuego lento, lo primero que leemos es, bueno, serias advertencias de lo que podemos encontrarnos, ¿no? Por escenas o por lenguaje o por muerte. Algo que no encaja especialmente pues en esa reconstrucción amorosa con un formato, pues lo dicho, ¿no? Con muchas flores y todo muy, muy preparado para algo bonito.
1: Sí, yo creo en la dualidad de todo. En mis libros sí que hay un amor sano y romántico y bonito, pero también se tratan temas quizás más complicados, como puede ser la muerte de un padre o como puede ser pues temas ya de salud mental, porque creo que la vida no son todo cosas bonitas ni tampoco son todo problemas. Entonces, sí que para mí la portada captura al máximo esta sensación que yo quiero transmitir con los libros de, pues de paz, de tranquilidad, de un lugar seguro, porque a pesar de lo que pueda pasar en las páginas, que no dejan de ser, bueno, problemas del día a día quizás un poquito elevados, porque supongo que no todos tenemos que hacernos cargo de un hermano menor todos los días. Claro. Pero bueno, salvando las distancias, que es un lugar que te acoge y en el que todo va a salir bien.
0: Totalmente. Bueno, dicen que estás mucho tiempo en internet y justamente esto a lo mejor pues choca con esa forma de relacionarse lenta, ¿no?
1: Sí, yo
0: el mundo nos ofrece todo lo contrario.
1: Sí. Precisamente por eso me gusta esta lentitud, porque en internet es todo rápido, todo lo quiero ahora, todo quiero que la acción pase en las primeras 10 páginas y si no es aburrido. Para mí no, yo tengo un concepto diferente y creo que lo bueno se hace esperar.
0: Y precisamente el ejemplo es cuando empiezas en TikTok y de repente pues tenemos, fíjense ustedes, la luz más brillante del cielo se viralizó justamente en TikTok, se convierte en un bestseller internacional, traducido a más de 6 idiomas, y esto pues también da muestra de que efectivamente todo va rapidísimo, pero se sigue valorando lo auténtico, ¿no?
1: Sí, yo espero que así sea. Mi experiencia, bueno, ha sido buena en el sentido de que aunque se haya viralizado y demás, yo lo he vivido con bastante calma. Al principio no, tengo que ser sincera, pero poco a poco pues he ido ajustándome un poco a esta nueva realidad de poder vivir de la escritura. Y también ayuda a mi propia personalidad, que yo me tomo las cosas muy, muy lentas porque no me apetece correr y que luego salga mal y me arrepienta. Entonces, sí que es verdad que tenemos la viralidad de TikTok por un lado, pero esta necesidad de quizás sacar libros muy constantemente para que no se olviden de ti, de que tienes que buscar el siguiente éxito con la más rapidez posible, yo eso es algo que, bueno, voy a mi ritmo, sinceramente.
0: Uh-huh. Totalmente. Con, claro, cada persona tiene su historia, ¿no? Y aquí, pues estamos hablando ya de entrada, pues dos hermanos. Podemos pensar en ese pasado familiar, hay mucho de uniones familiares que también podemos decir que están muy acorde con los tiempos actuales. Eso también es algo que no cambiará nunca, ¿no?
1: Sí, completamente. Para mí, las unidades familiares pues no tiene por qué ser padre, madre, hijos, hay de todo, hay un padre con sus hijos, una madre con sus hijos, hay de todo, ¿no? Y en este caso pues hay una hermana con su hermano que hace un poco de madre, pero al final no deja de ser una hermana. Ella en ese papel de madre pues no se siente cómoda exactamente porque no lo es, y de hecho en el libro ella expresa que no quiere ser madre, precisamente. Eso también es un tema que se trata, que me parece importante, la no maternidad y no paternidad, porque ella pues ha sido madre de su hermano toda la vida, por así decirlo, por las circunstancias familiares, y no le apetece no le apetece ser madre y el protagonista pues tampoco. Están en la misma onda en ese sentido.
0: No, porque también él, en un caso de nuestro particular protagonista, que es vecino, que es un sitio muy pequeñito, que es bombero, imagínense ustedes, pues que vive también una situación terrible en pareja, una infidelidad, que cuesta llevarla adelante y que además con esa presión del entorno, ¿no?
1: Claro, en un pueblo pequeño en el que todos saben lo que pasa en todo momento y los rumores y corre como la pólvora, pues claro, él no se siente cómodo con la idea de... Ya es una persona reservada y después de lo que pasó pues no tiene muchas ganas de volver a enamorarse, vamos a decirlo así. Pero bueno, las cosas no siempre pasan como uno planea.
0: Pero de repente pues aparece un secador estropeado, que eso sí. Está muy bien, o un síncope vasovagal, que también ahí se habla un poco de todas estas circunstancias de la vida y de la salud, ¿no?
1: Sí, sí, sí, ambas me ocurrieron a mí, tanto bueno, los síncopes es algo con lo que, pues por desgracia, me toca vivir, y el secador también me explotó a mí en mi casa, vamos. De hecho, fue un poco inspiración para este libro. Dije, uy, fíjate, esto podría dar lugar a algo. La inspiración en la vida real, bueno, pues al fin y al cabo, con estas cosas así pequeñas también ayudan. Y ellos, pues bueno, se conocen en unas circunstancias quizás no muy prometedoras, porque al principio digamos que no tienen una relación muy muy amistosa, pero luego pues se van abriendo poco a poco, se conocen más, también el hermano de ella hace como un poco de puente entre ambos, porque su hermano pues le sega el césped al vecino bombero y bueno, pues al final las cosas surgen.
0: Totalmente. Bueno, pues después de toda esta conversación, después de la trayectoria que tiene, porque es muy joven nuestra invitada de hoy, Lisena, pero estamos en un momento además de mucho empujón a todo, ¿no? A todo lo que supone las ferias, la lectura, los talentos que están ahí, pues un poco como la luz más brillante del cielo, ¿no? El talento que está ahí escondido, pasado a tantísimos, traducido a más de 6 idiomas. Todo esto, claro, sigue subiendo un poquito el listón, ¿no?
1: Sí, yo la verdad es que, bueno, tengo 27 años recién cumplidos y tengo mucha suerte porque yo, a ver, yo siempre había querido ser escritora, no voy a mentir, pero es lo típico que te dicen que, bueno, que sí, pero que de esto no se vive y que me busque un trabajo de verdad y que, bueno, que mantenga las esperanzas un poco y las expectativas bajas. Entonces, pues yo creo que he tenido suerte, me lo he trabajado, evidentemente, pero la suerte es un factor que está ahí, es innegable, y he tenido también la suerte pues de trabajar con editoriales, porque yo escribo originalmente en inglés, y he tenido la suerte de trabajar con una editorial como SRBA, que no solo me ha hecho una traducción increíble, mi traductora Lorena Castel lo ha hecho genial. Yo también, como tengo una carrera en traducción e interpretación, entonces la he podido revisar, me han dejado dar así mi feedback y bueno, que en general estoy muy contenta también por las firmas, por estas oportunidades de venir aquí a la radio y contaros. Estoy muy contenta, la verdad.
0: Y nosotros también de tenerte. Además, fíjate, con todo lo que estamos comentando, que va todo muy rápido, que hoy pues las aplicaciones para las parejas y que todo funciona así como un poco más frío o distante, resulta que bates récords, incluso pues en muchos países, por vender, entre comillas, y por sentir lo contrario. Que esto también es algo a tener en cuenta y que nos llama la atención. ¿Qué vamos a decir? Ilusiones frágiles que se convierte al revés en una ilusión total y absolutamente materializada, pero después de pasar las canutas, como se suele decir habitualmente. Lisena, muchísimas gracias, suerte y hasta pronto, espero,
1: gracias
0: que seguro que ya estás con lo próximo.
1: Sí, sí, aquí estoy, trabajando.
0: Pues muchísimas gracias y un abrazo. Igualmente.

Querida Eva, hoy tengo para ti una historia muy de nuestros pueblos y nuestras aldeas, que la titulo Se fueron y no regresaron. Judíos y gallegos son hermandades que forman la diáspora. Esa historia que comienza en una parroquia, en la que alguien recibe una carta donde le describen un mundo mejor. Tal estímulo para la emigración se entremezcla con miseria, desesperanza y conformismo escrito en las bienaventuranzas de la Iglesia católica. Hasta que alguien le inquieta el alma como Manso y llega a preguntarse por qué. Un pasaje para viajar lejos, en otro mundo, con otros mares. Ciudades como Rosario, La Habana, Montevideo, Maracaibo, Nueva York. El pueblo llano, ese que viste de luto con paraguas negro, sea lluvia o sol. Esas aldeas de lareira y establo, donde el arado romano hace guardia junto al yugo y al carro celta. Pero no todos los que se fueron lo hicieron huyendo del hambre. Algunos, como mi abuelo, escapaban de la miseria espiritual en una tierra que parecía estar profundamente dormida. Era como esa hermosa doncella que espera la llegada de un príncipe que rompa el encantamiento de gnomos y mouras. Todavía nadie había descubierto la queimada, ese elixir donde el barro representa a la tierra, el alcohol al agua, que se unen mediante el fuego, mientras como letanía se pronuncia el conjuro. La hispanidad es mucho más que esa denominada conquista de América. Es el mestizaje obligado entre quienes emigran y quienes son propietarios que dan trabajo a los llegados de la madre Hispania. Por esto los gallegos tienen su estirpe familiar entre la España del Fisterra y las Américas, que son tierra prometida de recogida y en

rendimiento. Surge así ese mestizaje en los apellidos gallegos. Presumo de cómo mi familia en la República Argentina hicieron país, siempre comprometidos con la justicia social y el desarrollo. Y cada vez que acuden de regreso a Galicia, mi alma se llena de alegría. Estoy pendiente de sus singladuras vitales. Y al regreso de esos mis hermanos, siempre acudimos al campo santo de la aldea parroquial donde descansan nuestros antepasados. Al igual que ellos, los de allá hacen lo mismo, con los que se quedaron para que la tierra les sea leve. La galleguidad, al igual que el judaísmo, es un sentimiento de ser y de estar. Desde tal identidad siempre hemos sido capaces de construir historias para la humanidad, contándoles a las siguientes generaciones quiénes somos y qué pedazo de tierra es el que es semilla para sus almas y sus apellidos. Nada tiene de particular que en esa maravillosa República Argentina a los españoles nos llamen gallegos, lo mismo que fue en La Habana, donde se puso la simiente para la ideología de aquella inigualable generación NOS. No podemos decepcionarlos y sintamos el orgullo de todo ello.

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11: La verdad es que estamos de enhorabuena porque veíamos hoy que tenemos aquí a una auténtica referencia para María Alborés. Es una diseñadora con un trabajo artesanal de fin de máster de esta chica de Boiro, homenaje a la mujer gallega, que captó la atención nada más y nada menos que de la firma capitaneada por Jonathan Anderson, que es Dior. Dior ficha a esta diseñadora gallega, María Alborés, así que enhorabuena, porque nos viene muy bien para seguir presumiendo de diseñadores, estilistas y de lo que tenemos en Galicia. Vemos que el revolucionario sistema ambidextra del estilista gallego Carlos Bardullas también llega al Intermax Beauty Show 2026, que se va a celebrar pues ya, prácticamente el 7 de junio. Y queremos saludar a Carlos Bardullas. Carlos, buenos días.
12: Muy buenos días, Eva, y a todos los oyentes. ¿Cuánto tiempo hace que no hablamos, verdad?
11: Sí, pero pasaron muchas cosas por el medio, por lo que vemos, ¿eh? Porque, sí. Carlos, se sigue demandando tu presencia en todo tipo de citas, de salones que tienen que ver con este mundo, ¿verdad? Con el mundo del estilismo.
12: Pues la verdad es que sí, muy, muy contento, y ahora, bueno, dedicándome más que nunca a mi sistema, porque es a lo que me estoy dedicando exclusivamente también en mi salón, y la verdad es que, bueno, muy, muy, muy contento, más contento no puedo estar, porque me está viniendo gente de todas partes de España y fuera de España, y la verdad es que estoy muy contento, la verdad es que estoy contento con lo que está sucediendo, la verdad es que sí.
11: Cómo no, queda poco, sí. Decíamos, ¿cómo va a ser esa? Iba a decir, pues, esa especie de exhibición, ¿no? Porque no deja de ser una exhibición.
12: Efectivamente, es como una masterclass, ¿no? Yo voy a estar el 7 de junio, sobre las 11:30 y 12:45, por ahí, que es exactamente en el que se celebra en el Intermas Beauty Show de Silleda, donde voy a dar una masterclass, una formación para profesionales que también puede acudir el público en general, dando las últimas tendencias, tanto cosmética como peluquería, como paratología. Y ahí voy a estar con mi sistema Vida Extra, con alguna sorpresita más, porque voy a hacer alguna cosa ahí más para, bueno, como sorpresa, sobre todo basándome también en las creaciones que hice últimamente y demás. Y nada, dando una pequeña formación para los profesionales. Y la verdad es que, bueno, que es todo un orgullo también poder enseñar a más de 1,000 peluqueros de toda España. Y va a haber también diferentes exhibiciones. Y bueno, yo creo que también está bien una reunión de todos los estilistas, peluqueros y demás, para dar a conocer pues todo lo nuevo que va a aparecer este año.
11: Porque, ¿cuánto tiempo hace ya de esa técnica puesta en marcha que empezó a acaparar la atención de todo el mundo?
12: Sí, bueno, yo en este mundo de la peluquería llevo 38 años ya, que mayor voy ya, 38 años, y pues unos 28 años que llevo desarrollando el sistema, aún este año he incorporado algún detalle más, reforzando un poco más lo que es el sistema en sí, desarrollando un poco más el volumen y demás, y la verdad es que es una técnica que cada vez voy desarrollando y que voy viendo que las sobre todo, yo he trabajado siempre, como comentaba aún ayer, he trabajado siempre por la salud del cabello. Porque aparte de un corte, no solamente un corte, sino que el corte no solamente depende del estilo, sino también en la precisión con la que se crea, ¿no? Y entonces cortes muy precisos, cortes muy concretos, que no es solamente para llevar un corte en sí, sino para que el cabello, la salud capilar, esté cada vez mejor, ¿no? Es decir, que pues eso, que las puntas no se abran, que las puntas tengan movimiento, que el cabello no quede con muchísimo peso. Y sobre todo lo que estoy logrando es que la gente nota, o noto también con mi sistema, la recuperación del cabello y como que el cabello está más sano, ¿no? Incluso gente que tiene el pelo demasiado fino, y que no notaba o que no encontraba cómo poder crear ese corte con volumen y con movimiento, bueno, pues estoy logrando que, bueno, pues que la gente acuda y que vea una mejoría en el cabello, porque como yo digo siempre, el cabello es el vestido de nuestras cabezas, ¿no? Y es algo muy, muy, muy importante que nos ayudan a tener más seguridad en nosotros mismos, ¿no?
11: Claro. Por eso es interesante esto, porque qué importancia tiene el corte, ¿verdad? Nos hablamos de alguna manera, esto de sanear puntas, al final lo que nos lleva también es a eso, a tenerlo más sano desde todos los puntos de vista.
12: Efectivamente, porque siempre a veces creamos que el corte es simplemente me voy a cortar el pelo, ¿no? Yo siempre digo que hay una diferencia entre cortarse el pelo y hacerse un corte de pelo, ¿no? Un corte de pelo es algo mucho más allá, ¿no? Porque, bueno, yo con mi sistema estoy entre hora y media, 2 horas con un cliente o con una clienta para desarrollar el corte, ¿no? Porque en el corte está primero la base de craneal, ¿no? Según el tipo de cráneo que uno tenga, pues un corte puede ser más versátil o no, el tipo de cabello, la estructura ósea de cada cliente, así que incluye muchísimos factores a la hora de realizar un buen corte de pelo, ¿no? Y la gente lo que viene buscando, lo que viene demandando son cortes donde no necesiten emplear muchísimo tiempo en el día a día, mucho secador, mucha plancha, que le resulte fácil y sobre todo que crezca bien, ¿no? Y que lo noten sano. Y yo creo que es muy, muy, muy importante, porque muchas veces el factor de no llevar un buen corte de pelo pues significa pues, que puedas tener el pelo más encrespado, que puedas tener el pelo pues, con más dificultad a la hora de peinar. Y como digo, el corte es fundamental en un estilismo, ¿no? Porque puedes ir muy bien vestida, puedes llevar un buen vestido, puedes llevar un buen bolso, da igual, pero si no vas bien con el pelo, la verdad es que no te sientes seguro, no te sientes bien, ¿no? Y eso es importante.
11: Totalmente. Bueno, sí. La verdad es que también es fácil adaptarlo, por decirlo de alguna manera, a las tendencias actuales, ¿no? Y en tu caso siempre vas muy, muy pegado a todo esto, claro. Y de hecho, algunas de las tendencias se te deben a ti, con lo cual ya hay ahí un punto importante de referencia, ¿no?
12: Y tanto, las tendencias es muy importante, pero yo siempre juego con el corte de pelo mucho el Fugazi Girl, ¿no? Que es la tendencia este de lujo silencioso, ¿no? Siempre trabajando más la calidad del corte, que el corte en sí, ¿no? Porque para mí es fundamental. Ese lujo silencioso donde no hace falta que lleves un corte con muchas pretensiones, sino que cuando llevas un bob, y ahora que están tan de tendencia los bob, y a mí me encanta, veas que es un bob distinto, que tiene movimiento, que las puntas se mueven, ¿no? Que tiene estilo. Y yo digo que el Fugazi Girl, ¿no? Que es ese lujo silencioso, yo creo que es el donde está ahí el kit de la cuestión, ¿no? Porque la mayoría de la gente no viene buscando algo que las demás me encuentren guapa o que me encuentren mejor, que me noten cambiada, sino algo que yo misma me encuentre bien y que me encuentre mejor y que me note cambiada, pero sobre todo que lleve algo de calidad, como cuando llevas una buena prenda. O sea, no hace falta que sea muy pretenciosa, pero me siente cómoda. Llevo un buen zapato, llevo una buena chaqueta, lo que sea. Me siento cómodo y me siento bien, ¿no? Y me sienta bien, ¿no? Y entonces eso es lo que yo busco siempre y trato de buscar en mis cortes de pelo, ¿no? Que sienten bien, sin más pretensión que esa.
11: Uh-huh. Y pues sí.
12: Y es lo difícil.
11: Ya lo creo que sí. Bueno, sí. El 4 y el 5 con canal profesional, ahí hay pues otro tipo de actividades, pero efectivamente ya todos los que quieran acercarse van a tener la oportunidad de disfrutar de estos espectáculos en vivo, dinamizar el mercado con entrada gratuita, o sea que va a estar realmente, Carlos, muy bien, ¿no?
12: Sí, sí va a estar muy bien y ya te digo, me hace muchísima ilusión todo lo que pueda hacer aquí en Galicia. La verdad que me hace más ilusión que estar en otro sitio y contentos porque es una reunión de todos los profesionales estilistas y tanto del mundo de la cosmética como de la aparatología. Entonces, animo a todo el mundo, aprovecho estar aquí, que se celebra del 4 al 7 de junio, aunque yo voy a estar el día 7 de junio a partir de las 11:30, pero aprovecho para tanto profesionales como no profesionales que se acerquen a Silleda y que nos vean ahí en directo, bueno, viendo las nuevas tendencias tanto en peluquería como en estética. Sí.
11: En un año intenso, muy movido y que seguramente pues te queden todavía muchas de estas, ¿no?
12: Muchas más, sí, sí, sí. No, el año ha sido, la verdad que ha sido muy intenso, además este año abrimos la agenda, en 5 días pues llenamos todo el año y no puedo estar más que en 5 días, abrimos en agosto 5 días, pero después se cerró en octubre, cuando abrimos la agenda, se cerró en 5 horas, perdón, fue una cosa tremenda este año. Sí, sí, sí. Fue una cosa tremenda. Tengo una lista de espera tremenda, pero la verdad es que, bueno, muy, muy contento y viendo que, sobre todo, que el beneficio, que a mí me gusta mucho el hecho de cuidar, ¿no? Y yo en mi trabajo lo que hago es simplemente empleo 2 manos con 2 tijeras y agua. Es lo que utilizo, agua. Y entonces... Sí. Muy contento con el resultado, ¿no? Porque, no sé, yo creo que hay que buscar siempre, procurar siempre buscar la excelencia, ¿no? Que es lo que yo trato de buscar, no la perfección, pero sí por lo menos trabajar y hacer lo mejor posible para lograr pues, resultados perfectos o prácticamente perfectos. La perfección nunca existe.
11: Pues nosotras muy orgullosas, desde luego, de todos estos avances y ahí estará ya pues en pleno corazón de junio, el día 7.
12: Exactamente.
11: Gracias por estar con nosotros, Carlos, por este café y enhorabuena.
12: Muchas gracias a ti, Eva. Muchas gracias a ti. Un beso enorme.
11: Un abrazo. Igualmente, buenos días. Hasta luego. Decíamos que qué bien que 15 agentes de viaje estén esta semana en Galicia. A lo mejor se van a llevar una imagen muchísimo más buena de la semana pasada, porque no es lo mismo recorrer, fíjense ustedes, de Zatabeiros, toda esta comarca, pues con el paraguas abierto y saltando charcos, que disfrutando de ese Os Camiños por Dentro, este lema cuya idea es transmitir recursos turísticos de concellos de Silleda, Lalín y a Estrada. Bueno, decíamos que nos íbamos a ir directas a conocer cómo son estos días, cómo se está trabajando en esos caminos por dentro. Agustín Vázquez, buenos días.
13: ¿Qué tal, compañera? Hola. Muy buenos días. ¿Cómo estamos aquí?
11: Bueno, pues, todo preparado, oye, con sol, mira, radiante.
13: Con este día, que estamos ya en el autobús, camino a recoger al resto de los compañeros, de los colegas, un día precioso en esta zona del centro de Galicia. La verdad que esto es fantástico. Tenemos una gran fortuna. La gente que viene fuera de Galicia está alucinando, porque claro, ellos dicen, Galicia, sol, no, lluvia, no. Pues hoy tenemos un día fantástico, un día, como dice aquí Solleiro, y estamos pues contentísimos de que el tiempo nos acompañe para conocer toda esta riqueza, ¿verdad? Que muchos gallegos la conocen, pero sobre todo la gente que nos visita, ¿no?, fuera de nuestra comunidad, pues toda esta zona de Tabirós, de Esa, de Terra de Montes, para que puedan conocer, que es el motivo principal de juntarnos estos 15 agentes de viaje, organizado por un buen colega, Simple Travel, por Marta Rivadulla, y con el apoyo del Concello de Astrada y Diputación de Pontevedra, para eso, para dar a conocer, para prescindir, para que la gente venga aquí, en ese turismo tan slow, tan fantástico que tenemos aquí en esta zona de Galicia.
11: Por supuesto, por eso Os Camiños por Dentro es un lema estupendo, porque ahí estaréis, ¿no?, metidos por lugares de Silleda, Lalín, Estrada, etcétera.
13: Fíjate, pues 3 días que tenemos casi la obligación de conocer recursos turísticos brutales. Ayer hemos ido a ese mirador de la fervenza del río Toxa, que es espectacular, una de las cataratas más altas de Europa, el mosteiro de San Lourenço de Carboeiro, ese antiguo monasterio benedictino, que además... creo que la administración es toda, es decir, tiene que apostar para ver que ese recurso sea mucho más interesante. Es una joya del románico, además está justamente en el medio del meandro de ese río Deza. También visitamos un paso, como no, claro, Cádiz y Pazos, el paso de Linares, que además es muy curioso porque ahí se juntaban destacados y gente importante de nuestra cultura, pues como Ramón Cabanillas, Otero Pedrayo, Emilia Pardo Bazán, nuestra cordillera más universal, que le llamaba el Palacio del Recuerdo. Y además es curioso porque este paso de Linares tiene además 2 museos, a falta de uno, interesantísimos: el Museo del Xoguete y el Museo de la Marioneta, que también vale la pena no solo visitar el paso como tal, como recurso turístico, sino también para dar a conocer esos museos tan interesantes. Y por supuesto, si hablamos de Silleda, de Deza, de Astrada, hablamos de ese paso, ese Versalles gallego, que es el paso de Oca, que además muchos gallegos lo conocen, sobre todo aquellos que son amantes de una flor muy nuestra, que es la camelia, porque hay la ruta de la camelia interesantísimo, quizás ahora a lo mejor en esta época no es tan chula, pero sí en otras épocas del año, para conocer todo ese paso que tiene como buen eslogan, que tiene capilla, palomar y ciprés, pues aquello paso es, ¿no? Y acabaremos, claro, estos 3 días en este fan trip en un sitio también muy nuestro, muy gallego, muy cultural, que es en Sabucedo, en su concello de Astrada, para ver cómo viven los aloitadores esas rápadas de estas, esa fiesta tan nuestra, ¿verdad, Eva? Que es la verdad es casi universal, ¿verdad?
11: Totalmente. Bueno, y por supuesto, claro, es una repercusión importante la que puede tener turísticamente con los 15 que participan de toda España. Por eso el turismo rural tiene que estar muy presente también, ¿no?, ahora que están en boga.
13: Efectivamente, es que además Galicia es rural, ¿no?, realmente, y tenemos además aquí en este entorno muchas casas de turismo rural. Han escogido los colegas de Simple Travel 3 alojamientos espectaculares. Casa Botica, que es donde pernocto yo, que Susana nos ha preparado un desayuno hoy brutal de productos típicos kilómetro cero, unas fresas que cultivan ellos, una mermelada de fresas espectacular, un zumo de naranjas de la huerta, bueno, un establecimiento chulísimo. Y ahora justamente estamos llegando en autobús a Quintas Maceiras, ayer fuimos a visitarlo con esos 2 propietarios, Pedro, que además dejó su Portugal natal para acercarse aquí a Galicia, y donde tiene una plantación de manzanas. manzanas ecológicas que venden para una industria turística muy importante, que además tiene un entorno brutal, ¿no? Esta Quinta de las Maseiras, espectacular. Y acabaremos las visitas en Torres de Moreda, es otro objeto escogido, pues para dar cabida a esos clientes que quieren algo también muy nuestro, muy típico, ¿no?
11: Hablabas del desayuno, hablabas de la manzana, dos productos gastronómicos importantísimos de toda esa zona.
13: Bueno, claro, aquí, fíjate, Astrada es muy conocida, no solo porque es ese vino, ¿no? Pertenece a la de Rías Baixas, sino también por las manzanas. Aquí hay unas plantaciones importantísimas de maceiras, de manzanos, hay muchos lagares, y justamente también este motivo, este fan, es para promocionar esta ruta de la sidra, donde todos aquellos que quieran conocer y reconocer esos lagares nuestros también pueden hacerlo. El Concello de Astrada es una inversión también para dar a conocer de forma digital esta ruta, para añadir el valor importante que tiene la cultura gastronómica nuestra en Galicia, y sobre todo para dar valores a esas sidras, que bueno, pues la sidra gallega, que al final pues no solo es vino, aquí también tenemos una buena pues cultura de sidra aquí en esta comunidad, ¿no?
11: Y tanto que sí, son días, no van a llegar a nada, porque todo esto hay que verlo rápido y resumirlo rápido, degustando los productos, disfrutando del paisaje, del patrimonio y de todo lo que, todas esas fervenzas, que además es una zona muy rica en esto, como comentabas al principio, y con un tiempo radiante y maravilloso. Pues qué vamos a decir, que disfrutes un montón, que muchas gracias por contárnoslo, que... Qué bien se portan ahí calladitos en el autobús, ¿eh?
13: Sí, bueno, les ha amenazado. Dice, como digáis algo a Upa Agustín, los bajo a todos, no es broma. Estamos aquí, además, aplaudiendo así de forma simbólica, y la verdad que somos un grupo fantástico. Gente, ha venido gente de toda parte de España, de Huelva, de Sevilla, de Barcelona, de las Islas Canarias, de Mallorca, bueno, en fin, unos colegas que han venido pues para que, estoy seguro además, que cuando vuelvan a sus lugares, lo dicen a sus oficinas, promocionarán esta zona de Galicia, precisamente de todo el entorno, pues para que ese turismo que queremos tan aquí, turismo tan slow, turismo de sin ser de masas, pues venga aquí hoy desayunando unos turistas alemanes en Casa de la Botica, pues hablaban un poco pues a través de inglés de cómo es esta zona, cómo les sorprende todo eso. Al final es lo que queremos, ¿no? Ese turismo de proximidad, donde el propietario de la casa presenta ese recurso, presenta esa zona, y donde la gente, cuando vuelve a sus lugares de origen, pues diga, oye, fantástico, no solo son zonas turísticas de comunidad, sino también el rural existe, y es prueba de ellos estos grandes establecimientos que apoyan pues a esos turistas que vienen a conocer esta parte de Galicia.
11: Bueno, pues ahí tenemos también a un gran representante y un gran anfitrión, que es Agustín Vázquez. Bueno, muchísimas gracias por este café. Y ya nos contarás en qué quedó todo. Muy amable, Agustín. Sí, sí. Pues nada, un abrazo.
13: Muchísimas gracias, Eva. Un abrazo a todos.

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1: Seguimos nuestro camino y nos vamos a saludar pues a Antonio del Burgo. Buenos días, Arturo.
2: Muy buenos días, ¿cómo estás?
1: Buenos días, caramba. Con todo lo que tenemos que comentar ahora, vamos a definir un poco quién es el autor de todo esto que nos va a revolucionar este café radiofónico, porque Arturo del Burgo es abogado y socio de un despacho internacional y tiene pues esa vocación que es la escritura, digo yo, que afortunadamente para muchos y muchas, ¿no? Con novela histórica, que ahí arrancaba pues su trayectoria, por decirlo así, y ahora nos vamos con una novela ya no negra, sino todavía mucho más si hay color superior al negro, pero también uno de los personajes habla pues de esa novela negra, es un profesor que tiene pues un club de lectura que también están en plena vorágine. Arturo, son muchos temas relacionados con muchísimas cosas y con muchos efectos secundarios, ¿eh?
2: Sí, es una novela que tiene, efectivamente, como apuntas, tiene varias subtramas que se van, obviamente, entrelazando entre sí, donde tenemos primero la investigación en tiempo real que vamos siguiendo con nuestra protagonista, con Renata Blasco, que es la subinspectora de la Policía Nacional, y al mismo tiempo vamos conociendo un elenco de personajes, de amigos que aparecen ahí, que efectivamente tienen su origen en un club de lectura de su época universitaria, y bueno, pues a través de ellos vamos a ir conociendo las tramas y cómo se van entrelazando entre ellas.
1: Sí, porque al final estamos hablando de muchas muertes, de un asesino.

0: Sí, es una novela que tiene, efectivamente, como apuntas, tiene varias subtramas que se van, obviamente, entrelazando entre sí, donde tenemos primero la investigación en tiempo real que vamos siguiendo con nuestra protagonista, con Renata Blasco, que es la subinspectora de la Policía Nacional, y al mismo tiempo vamos conociendo un elenco de personajes, de amigos que aparecen ahí, que efectivamente tienen su origen en un club de lectura de su época universitaria, y bueno, pues a través de ellos vamos a ir conociendo las tramas y cómo se van entrelazando entre ellas.
1: Sí, porque al final estamos hablando de muchas muertes, de un asesino, pues de los que afortunadamente tampoco conocemos muchos casos actuales, pero sí muchas situaciones que nos pueden llevar a reflexionar y a ver que hay mucho de realidad, ¿no? Pero esto es la parte más fundamental, pero luego tenemos todas esas cuestiones que van salpicando a través del profesor, nos metemos en un montón de literatura, hasta El cartero siempre llama dos veces aparece, ¿eh?
0: Sí, el club de lectura este que fundan este grupo de universitarios, pues está especializado en novela negra a raíz de eso, obviamente dirigido por este profesor que indicas, pues ellos se van acercando hacia la literatura negra, la clásica, ¿no? Hacemos ahí un guiño, ¿no? A los autores más importantes y más relevantes y a las grandes obras de la literatura negra, y ellos poco a poco van adentrándose en esas lecturas, se van obsesionando con ellas y luego obtendrán un papel fundamental en esos crímenes que efectivamente apuntan, que se van produciendo cada 4 años, desde 1996, pues hasta el 2024, que es cuando arranca la investigación.
1: Bueno, pues nos vamos a conocer un poco todos esos perfiles, porque claro, alguien que escribe esto tiene que ser también muy aficionado a esa novela negra, ¿no, Arturo?
0: La verdad que sí. Yo de hecho, efectivamente, como apuntabas al principio, la primera novela que escribí en el 2023 fue una novela histórica, y luego ya enseguida pasé al género negro con No mientas, en el año 2000, que la publiqué el año pasado, y ahora pues con Malditos. Y es una transición para mí muy natural porque la literatura negra siempre ha sido mi predilecta como lector, ¿no? Y bueno, pues tenía intención de ver si era capaz o no, ¿no? De escribir una novela negra que se escribe muy distinto y en una forma muy diferente de lo que es una novela histórica, ¿no?
1: En un momento en el que es curioso, pero hay una auténtica pasión, y ya no solo en lo que es la literatura, sino también pues en series, películas, etcétera, etcétera. Está, iba a decir de moda, desgraciadamente no es la expresión correcta, ¿no? Pero sí que hay, bueno, pues una especie de interés general por todo este tipo de temas que nos llevan a lo más oscuro de la vida, ¿no?
0: Sí, y es una de las, seguramente para mí, grandes paradojas, ¿no? Que tenemos aquí, porque efectivamente gente completamente pacífica, normal, tranquila, pues en la tranquilidad y paz de tu casa, pues coges un libro por repleto de asesinatos que en la vida real nos pondrían los pelos de punta. Lo mismo pasa en la faceta de escritor, ¿no? Que somos gente absolutamente normal, aunque alguno piense que no, y nos da por escribir este tipo de historias. Y a lo que apunta sobre la moda, yo creo que es verdad. Bueno, quizá no es la palabra como dices, pero efectivamente estamos viviendo un momento dulce para la literatura negra y también incluso para los jóvenes que se acercan a este género y los vamos, lo vemos en las presentaciones y en las firmas y demás, y ahí es un género que está convenciendo mucho y de lo cual me alegro infinito a la gente joven.
1: Pues después de Malditos más todavía, ¿eh? Seguro que sí. Porque es
0: Ojalá.
1: de susto en susto, aunque nos dejan 4 años de margen para respirar un poco,
0: Exacto.
1: ¿eh?
0: Exacto.
1: Bueno, en cualquier caso sí que es verdad que decíamos que tiene muchísimos atractivos, ¿no? Porque imagínense ustedes, jóvenes estudiantes que se van intercalando pues aquellos momentos con la actualidad. En la actualidad es gente triunfadora total, con todos los lujos que se pueden ustedes imaginar que tienen a su alcance, todos triunfadores en sus distintas trayectorias, temas totalmente distintos en sectores distintos y deciden intercambiar sus vidas durante una semana. Esto puede llevar a muchas reflexiones, ¿eh? Pónganse ustedes en el lugar de cada uno de ellos una semana entera viviendo su vida en su casa con sus códigos de acceso a ordenador, a seguridad y a todo, con un objetivo. O sea, es un juego donde hay confianza, se suele decir que da asco, pues en este caso concreto, que lo averigüen quienes recojan malditos, ¿verdad?
0: Sí, bueno, eso es un juego que ellos se plantean dentro. Efectivamente, estamos hablando de tres amigos, pues exitosos, con muchísimo dinero, pues que ya, digamos, lo han vivido, probado todo, ¿no? Y en una de estas intentos por generarles un poco de tensión, pues no se les ocurre otra cosa que este juego de intercambio, con el objetivo de ver hasta qué punto realmente tienen esa confianza entre ellos, íntima, como ellos pretenden, ¿no? O como ellos piensan. Y bueno, y ahí se adentran en un juego, efectivamente.

0: De intercambio total, que cada uno vive la vida del otro íntegramente, y evidentemente, pues tenemos como lectores que descubrir la relación que puede tener esto con el resto de la trama y con los crímenes que se van produciendo.
1: Sí, va, alguna pista hay, pero todos son sospechosos, absolutamente
0: Eso
1: todos.
0: es. Exacto, exacto.
1: La pregunta, ¿un asesino nace o se hace? Esto lo pregunta el profesor a todos sus alumnos. Yo
0: Sí,
1: lo pregunto
0: eso es.
1: aquí.
0: Pues eso es uno de las, efectivamente, de los debates que planea a lo largo de la novela, ¿no? Si nace o se hace. Y bueno, yo creo que quitando, evidentemente, casos apatológicos, ¿no? De la gente, pues ya tiene verdaderamente un problema mental. Yo creo que en la inmensa mayoría de los casos se hace, ¿no? Se hace por fruto de las circunstancias, seguramente personales, familiares, sociales, económicas, que le ha tocado vivir a cada uno. Y al mismo tiempo de esas compañías que uno se va también sumando en la vida, ¿no? Y esto también en el libro se trata mucho, ¿no? Las compañías pueden ser un revulsivo para el bien, pero también para el mal en función de cómo escojamos, ¿no? Y ahí sí que tenemos responsabilidad. En las cartas que nos toca jugar, no, pero en los compañeros del juego sí, ¿no? Y esto es algo que, bueno, efectivamente es una de las reflexiones que planean a lo largo del libro, pues de la mano de estos grupos de estudiantes que vamos viendo y vamos viendo su evolución posterior en la vida.
1: Bueno, tenemos a Renata, que es una subinspectora de policía, que tiene un carácter pues muy muy definido, no tiene empatía absolutamente por ningún dolor, ni viendo cómo sufren las víctimas, pero sin embargo, que no le digan que es mala profesional, porque ahí sí que le duele todo, también tiene su historia, claro.
0: Sí, ahí quería buscaba un personaje un poco diferente, ¿no? De lo que veníamos más acostumbrados, a lo que es el típico personaje masculino o femenino, pero protagonista de este tipo de novelas. Y quería, en fin, buscando ese perfil diferente, la verdad es que apareció Renata con toda su contundencia. Ella es una mujer de temperamento complicado, tiene una total y absoluta falta de empatía hacia el prójimo, no tiene ningún apego a los sentimientos ajenos, más allá de los suyos propios. Es muy violenta, es muy irascible, es contestataria, pero al mismo tiempo, como apuntas, todos esos, digamos, defectos de su personalidad pues se convierten en virtudes profesionales, ¿no? Porque ella es capaz de obsesionarse en la caza de un asesino y hasta encontrarlo, pues no parar, o de analizar fríamente las escenas de los crímenes y los casos. Y bueno, ahí tenemos una de esas balanzas, ¿no? De cómo a veces las cosas que vemos como defectos, que lo son evidentemente de una personalidad límite como la que tiene, se convierten también en grandes virtudes. Yo creo que Renata es un personaje complejo, pero que le da al libro, sobre todo porque además está escrito en primera persona, nos metemos totalmente en su cabeza y vamos a generar una cierta, no sé si empatía, igual quizás
1: Sí.
0: mucho decir con ella, pero desde luego cariño sí, ¿no?
1: Bueno, ojo con Vera Durán, también es inspectora de la Policía Nacional jubilada, que presta una ayuda importante y esto nos parece también una llamada al orden, ¿eh? Que se puede aprovechar muchísimo en
0: Pues
1: muchos
0: sí.
1: temas y que, bueno, pues que todavía está capacitadísima para valorar, ver y ser útil.
0: Totalmente. Ella es un poco la voz de la experiencia, ¿no? Es una recientemente jubilada, fue inspectora y fue la que realmente llevó la investigación de todos estos crímenes que se han ido produciendo cada 4 años. Ella fue la encargada de la investigación, lógicamente sin un buen resultado, pero ella tiene esa espina clavada que ahora ve la oportunidad, pues, de desquitarse acompañando a la auténtica protagonista de la investigación, que es Renata, ¿no? Y ahí se produce, pues, efectivamente un choque, digamos, generacional, ¿no? Entre una joven Renata y una muy experimentada Vera, ¿no? Y ahí, bueno, pues se producen las fricciones propias de los contactos intergeneracionales, sobre todo a nivel profesional, y bueno, al mismo tiempo también se producen situaciones que yo creo que harán, pues, sonreír por lo menos al lector.
1: Seguro que sí. Bueno, nos vamos con la orquídea oro de Kinabalu. Esto lo tuvimos que buscar porque es una
0: Yo
1: 5.000
0: también, ¿eh? Yo
1: euros
0: también.
1: realmente. Sí.
0: Sí, es una orquídea. Pues mira, además de carísima, a mi opinión es feísima encima, porque no te creas que esta típica orquídea que tenemos en la mente, que es una flor preciosa, esta en cambio es muy exótica, muy especial, muy de coleccionista, pero a mi juicio, y perdón por los entendidos, igual se llevan las manos a la cabeza, pero me parece no tiene la belleza que tiene la orquídea sencilla que podemos tener, ¿no? Pero bueno, esta era, en fin, tiene un papel importante que obviamente hay que leer la novela para descifrarlo, pero es así de cara, así de exclusiva. y a mi opinión así de fea, pero eso ya es cuestión de gustos como todo en la vida.
1: Es inquietante, que encaja muy bien ahí.
0: Sí, ¿no? Es inquietante, exactamente. Por eso hay que leer por qué y qué sentido tiene este tipo de orquídea tan exclusiva en la propia trama.
1: Bueno, pues Arturo, buscamos Ex Libris y nos dice que es la marca de propiedad, que es usualmente un sello etiqueta que se coloca en el interior de la tapa o primeras páginas de un libro. Y ahí va seguido del dueño, del nombre del dueño, por eso también va muy unido a todo esto, ¿no?
0: Eso es, esta es la marca que el asesino deja grabado a fuego en la frente de sus víctimas. Lo hace cada 4 años, siempre lo hace en el mes de junio, y el único elemento en común que tienen todas las víctimas es precisamente ese sello que deja macabro grabado en la frente, que al mismo tiempo se corresponde con el nombre de ese club de lectura que comentábamos al principio, que ellos organizan en la universidad y que llaman Ex Libris, ¿no? Y bueno, con estas coincidencias es con lo que pues la investigadora tendrá que adentrarse en ese mundo que han generado esta gente, pues para tratar de impedir que vuelva a ocurrir, porque toda la investigación arranca en junio de 2024 con el objetivo de que Renata intente evitar un crimen que todavía no se ha cometido, pero que con toda seguridad se va a cometer.
1: Bueno, pues ahí está todo lo que podemos contar de esta nuevo trabajo de Arturo del Burgo, Malditos, que ya ven que no tiene absolutamente desperdicio en ninguno de los aspectos. Arturo del Burgo, muchas gracias por estar con nosotros tomando café.
0: Un placer, muchísimas gracias. Un abrazo.
1: Gracias y hasta pronto.

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1: Saludos amigos, muy buenas tardes. Bienvenidos un día más a La Salud Natural. Ya saben que este es su tiempo dedicado a la salud. Vamos a conversar esta tarde con el doctor Domingo Pérez León, especialista en medicina natural, especialista en medicina antienvejecimiento, al que ya saludamos. Doctor, muy buenas tardes.
2: Muy buenas tardes, Madalena.
3: Siempre nos ha dicho que existen 5 zonas azules en el mundo donde la población tiene un índice de longevidad muy alto. En Icaria, en Grecia, esta isla griega, famosa por su dieta mediterránea, rica en vino tinto.
2: Sí, sí, ese vino tinto. Sí, sí. Muy rico en polifenoles.
3: Sí, un vasito al día, ¿no? Es lo que recomiendan. Vasito,
2: claro, no nos podemos tomar una botella completa.
3: Por supuesto. Rica también esta dieta en verduras de cosecha propia y en aceite de oliva. Oligastra en Cerdeña, en Italia, también la gente vive en regiones montañosas, trabajando en sus granjas y consumiendo mucho vino tinto. Y, como no, Okinawa, en Japón, aquí viven las mujeres más ancianas del mundo. Además de practicar la meditación y el tai chi, que es lo que hacen a diario, estas personas adoran las dietas a base de soja.
2: Pero soja fermentada, ¿eh?
3: Soja fermentada.
2: Sí, sobre todo la soja fermentada. Sabes que todo lo que he fermentado, de alguna forma, se asimila mejor y tiene como 18 veces más propiedades que el producto original.
3: Ajá. Y no nos olvidamos tampoco de la península de Nicoya, en Costa Rica, donde su comida base es con frijoles y tortillas de maíz. La gente realiza bastante ejercicio físico porque tiene mucho trabajo físico. También en Loma, que está al lado de California, donde residen...
2: Loma Linda, ¿no? En Loma Linda, sí.
3: Loma Linda, sí. Donde residen los adventistas del séptimo día.
2: Sí, sabes que tienen una orientación vegetariana,
3: sí.
2: Recurren también al ayuno intermitente, a los tipos de ayuno.
3: Bueno, con todos estos puntos que tenemos en el planeta con un índice alto de longevidad, le queremos preguntar esta mañana si nos puede comentar cómo nuestros oyentes, cómo todos nosotros, podemos alcanzar unos buenos niveles de longevidad y, sobre todo, un envejecimiento saludable.
2: Sí, sabes que el objetivo realmente de este programa es tener una audiencia sana, con un índice de longevidad más o menos elevado, entre 100 y 110 años, pero sobre todo, tener una buena calidad de vida, un envejecimiento saludable, porque tampoco nos sirve llegar a los 110 años con achaques de todo tipo, ¿no?
3: No.
2: Entonces, lo ideal es llegar a estas edades, pero con la mente clara, con una buena predisposición muscular y del sistema osteoarticular. Y fíjate, si te das cuenta, en estas 5 zonas azules, pues predomina, por un lado, el vino tinto, predomina el aceite de oliva, predomina el ejercicio, predomina también una dieta vegetariana, bien llevada, porque no es solamente comer lechuga y ensalada, predomina también el ayuno, los ayunos, el ayuno intermitente. Este tipo de alimentos inducen y favorecen un estímulo que hemos hablado aquí muchísimas veces, un estímulo de una quinasa que es la adenosín monofosfato quinasa, que es el interruptor metabólico de todos los metabolismos de nuestro organismo. ¿Y recuerdas que hemos hablado del SLAM metabolic?
3: Sí.
2: El SLAM metabolic contiene polifenoles, igual que los contiene el vino tinto, igual que los contiene el aceite de oliva de la primera presión en frío, que contiene dos polifenoles muy importantes, como es el hidroxitirosol y el oleocantal. Pues fíjate, el SLAM metabolic también nos aporta polifenoles extraídos de hierba luisa y del hibiscus, entre otras cosas, para activar esta adenosín monofosfato quinasa, que es una quinasa reguladora de la mayoría de los metabolismos de nuestro cuerpo. Pero también sabemos que a través del vino tinto, de estos polifenoles, estimulamos lo que se llama el sistema de las sirtuinas. Y las sirtuinas están relacionadas con una transcriptasa llamada mTOR. Dentro de la medicina antienvejecimiento se conoce este mTOR como un regulador también de esas mitocondrias. Sabes que las mitocondrias a veces van envejeciendo. se van deteriorando. Entonces, a través del entor, destruimos y eliminamos esas mitocondrias que pueden generar, que pueden producir alteraciones, mitocondriopatías, y que esto nos lleva a distintas enfermedades que sufrimos y padecemos en la actualidad, porque lo hemos comentado ya muchas veces, que hemos entrado en una etapa de la medicina llamada la medicina mitocondrial. Pues a través de estos polifenoles, a través del ejercicio, a través de estos complementos dietéticos, estamos también favoreciendo ese envejecimiento saludable y una recuperación global de nuestras mitocondrias. Pero hoy vamos a dar una novedad.
3: ¿Ah, sí?
2: Una novedad que nos viene de la mano de laboratorios Frialtec.
3: Frialtec.
2: Tú sabes que existe mucha costumbre, sobre todo aquí en España, y forma parte de la dieta mediterránea. Esa tostadita matinal con aceite de oliva.
3: Deliciosa.
2: Pues bien, laboratorios Frialtec nos recomiendan unos sobres llamado Vidalín.
3: Sí.
2: Vidalín. Que contiene aceite de oliva, pero contiene también una alta concentración de los ácidos grasos omega-3 DHA.
3: Sí.
2: Recordamos que los omega-3 DHA tienen un tropismo muy especial por la retina, por el nervio óptico. Tienen un tropismo muy especial por el cerebro. De hecho, mejoran la neuroanatomía cognitiva cerebral. Muy importante este omega-3 DHA para las glándulas suprarrenales. Y fíjate, en el hombre también estimulan la producción de espermatozoides. Pues bien, esto viene en sobres, se llama Vidalín, de laboratorios Frialtec. Este sobrecito, pues lo abres y lo aplicas en esa tostada.
3: Sí.
2: Preferimos que sea una tostada de trigo sarraceno.
3: Sí, sí.
2: Que tenemos tostadas de trigo sarraceno. Hay muchas panaderías ya, por lo menos aquí en Madrid, que tienen ya pan de trigo sarraceno en tostadas ya más gruesas. Y ahí podemos aplicar, en lugar del aceite de oliva solo, pues estos sobrecitos que se llaman Vidalín, que contiene ese aceite de oliva de toda la vida de la dieta mediterránea y aporta también los ácidos grasos de la serie omega-3 DHA para mejorar cerebro, retina, nervio óptico, glándulas suprarrenales y también para el hombre estimula también la producción de esos espermatozoides.
3: Para las embarazadas también, ¿eh?
2: Para las embarazadas. Ten en cuenta que las embarazadas deberían de tomar omega-3 por lo menos 2 meses antes de que se queden embarazadas.
3: Sí.
2: ¿Y sabes dónde acumula la mujer el omega-3 DHA para reservarlo? En los glúteos.
3: En los glúteos.
2: En la grasa de los glúteos. Y ahí tiene una reserva de estos ácidos grasos omega-3 DHA. Y esto va a servir para que el futuro bebé, durante el embarazo, la madre va soltando este omega-3 DHA al bebé y esto mejora esa neuroanatomía cognitiva y para que el futuro bebé pues tenga un buen equilibrio a nivel mental y cerebral. Pues bien, vemos que también a través de la macronutrición, con este Vidalín en sobres, que, repito, lo distribuye laboratorios Frialtec, pues lo podemos añadir no solamente en la tostada matinal, también lo podemos aportar directamente en un puré.
3: En un puré, en una ensalada.
2: O también en una ensalada, en lugar de aportar otro tipo de aceite. Con estos sobres nos beneficiamos del omega-3 y también del aceite de oliva, que repito, tiene esos dos polifenoles. Realmente, cuando hablamos de la dieta mediterránea, lo importante es el aceite de oliva. Con esos dos polifenoles, hidroxitirosol y oleocantal, que fíjate, tienen una importancia a nivel del organismo vital, porque sabemos que estos dos polifenoles evita que se oxide el LDL colesterol, que es realmente el colesterol malo, el colesterol que tiene capacidad aterogénica de producir problemas en los endotelios vasculares. Pues bien, con estos sobrecitos llamados Vidalín, lo abrimos, lo aportamos o bien en la tostada matinal, o bien en una ensalada, o bien directamente. Pero claro, si lo echas en la ensalada, que no quede ni una gota de aceite después en el plato.
3: Hay que pasar el pan luego.
2: Claro. Y, o bien directamente en un puré, si tienen costumbre de tomar un puré, o en el gazpacho, sí, pues también lo podemos añadir directamente y enriquecemos nuestro desayuno, nuestras comidas, para acercarnos a esos índices de longevidad que estas cinco zonas azules que nos has comentado tienen en la actualidad, que dicen que viven entre 100, 110 años. Uh-huh. Pero también sabemos que estudios anteriores que se han realizado en estas cinco zonas azules dicen que tienen en común una cosa, Magdalena.
3: A ver, ¿qué tienen en común?
2: Es que no cenan,
3: ¿sí?,
2: o cenan poco y a las 7 de la tarde.
3: Ajá.
2: Tú sabes que existen muchos dichos populares: desayunar como un rey, comer como un príncipe y cenar muy poquito como un mendigo. Uh-huh. Fíjate, la sabiduría popular ya lo sabe.
3: Sí.
2: O también otro dicho popular que dice que las tumbas están llenas de grandes cenas.
3: Sí.
2: O sea, que ya lo sabemos. Pero en España tenemos una costumbre de cenar muy tarde. Uh-huh. Hay personas que cenan a las 10, a las 11, incluso algunas a las 12.
3: Sí.
2: Sin embargo, en el ámbito europeo, cenan muy prontito, también se levantan antes.
3: Sí.
2: Entonces tienen cambiados los horarios de comida. Pero también sabemos que además de cenar poco, poquito y a las 7 de la tarde, sabemos que el intestino juega un papel muy importante en la salud del ser humano. Uh-huh. Y ya lo decían la mayoría de los autores médicos de las distintas épocas, que la salud del ser humano depende del buen funcionamiento del aparato digestivo y del buen equilibrio de la flora intestinal. Y encontramos muchas personas en la actualidad que comen muy deprisa.
3: Sí.
2: Y eso facilita la llegada de residuos o fragmentos de alimentos mal digeridos al aparato digestivo. Y esto genera pues problemas de gases, hinchazones abdominales, problemas de estreñimientos o diarreas. Entonces, hay que comer despacito. Personas que tienen el hígado lento, vago y perezoso, hay que estimular esos jugos hepático-biliares para que se puedan emulsionar directamente los alimentos que consumimos en el día a día. Y para ello proponemos, preparados de Mundo Natural, ese Depur Plus, una cápsula antes del desayuno, comida y cena, para estimular esos jugos hepaticobiliares y que esta emulsión de los jugos hepaticobiliares sobre el alimento facilite la acción directa del páncreas. ¿Y qué es lo que hace el páncreas? Pues libera lipasas, que nos ayuda a digerir las grasas, libera proteasas, que nos ayudan a digerir las proteínas, libera también amilasas, que nos ayudan a digerir los hidratos de carbono de cadena larga. Pues bien, preparados como es el gastroenzim de Mundo Natural, tomando uno al desayuno, dos a la comida, dos a la cena, nos va a asegurar una buena digestión de los alimentos que hemos ingerido en el día a día. Pero también sabemos que el actor principal de nuestro intestino, el habitante principal, los habitantes principales del intestino, es la flora intestinal. Uh-huh. Y cuando hablamos de flora intestinal, tenemos que recordar que el 99% de las bacterias de nuestro intestino son bacterias buenas, bacterias saprófitas, bacterias amigas, que se integran en ese kilo y medio de bacterias, que toda la comunidad científica ya está de acuerdo que se comporta como un órgano más. Y tenemos un 1% de bacterias malas, y estas bacterias malas también tienen sus funciones fisiológicas, están ahí por algo. Y cuando tenemos un desbalance, una disbiosis, una alteración, una perturbación del equilibrio de la flora intestinal, aumentan de forma espectacular estas bacterias malas y entramos en lo que se llama en la actualidad, y dentro también del contexto de la medicina oficial, el SIBO.
3: El SIBO.
2: Sobrecrecimiento bacteriano. Y claro, si tienes bacterias malas, enemigas, agresivas en tu intestino, por vías linfáticas, por vías de inducción, llegan a distintas estructuras o tejidos del cuerpo humano. Y si llegan al pulmón, puedes tener una infección de pulmón debido a una disbiosis de tu intestino. Si llegan a la vejiga, infecciones urinarias. Si llegan al cerebro, pues te pueden provocar un problema grave de infección a nivel cerebral. Incluso se ha visto que el Alzheimer pues tiene mucho que ver con llegada de bacterias del intestino o incluso también a través de la boca. Pues bien, tenemos que tratar esta disbiosis, esta alteración, esta perturbación del equilibrio de la flora intestinal con preparado que nos aporta bacterias buenas, amigas, que van a integrarse en ese kilo a kilo y medio de bacterias. Pero también podemos, hay que eliminar las bacterias malas. Y para ello, Sibosan, de Laboratorios Margan, sí, es un preparado que nos aporta un lactobacillus sutilis que nos ayuda a eliminar estas bacterias malas, pero también nos aporta una serie de aceites esenciales que tienen un efecto destructor de estas bacterias malas que pueden comprometer directamente nuestra salud. Pues bien, preparados como es el Sibosan, una cápsula antes de la comida y antes de la cena, estaría también muy, muy indicado en ese proceso de eliminación de las bacterias patógenas que pueden afectar globalmente a la salud del ser humano. Pero también nos viene muy bien recuperar el microbioma de nuestras bacterias. Sí. Sabemos que somos 10 veces más bacterias en el intestino que el número de células en nuestro organismo. O sea, que somos más bichitos que el número de células. Pero fíjate, somos 30 veces más virus en el organismo que el número de células en nuestro cuerpo. Sabemos que los virus son estructuras muy pequeñitas y tenemos gran abundancia de virus también en nuestro organismo, que cuando están en equilibrio con las bacterias y con los hongos, pues no pasa nada. El problema es cuando alguna población de este tipo, que forman parte de la flora universal, se desajusta, entonces cuando vienen los problemas. Entonces, estas estructuras tienen un microbioma, es decir, que tienen genes, y estos genes se pueden recuperar con preparados como es el Regulab Probio, que sabe un poquito a vinagre, pero a mí la verdad es que me gusta, yo lo suelo tomar, y si hay personas que no les gusta este sabor de vinagre, pueden aportar un poquito de agua, y esto nos aporta como 50.000 metabolitos, y estos metabolitos nos ayudan a recuperar el microbioma de nuestras bacterias, porque a través del microbioma producimos serotonina, producimos dopamina, producimos GABA, producimos testosterona, producimos estrógenos. O sea, sin un microbioma adecuado, olvídate de tus hormonas, de tus neurotransmisores, olvídate de todo.
3: De todo.
2: Porque el ser humano interacciona directamente con este microbioma de las bacterias. Fíjate, para que te hagas una idea, Magdalena, el maíz tiene como, se ha contabilizado, creo que tiene 76.000 genes. Y el ser humano tiene unos 22.500 aproximadamente. Fíjate, el maíz, ajá, tiene más genes que el ser humano. ¿Eh? ¿Por qué? El maíz no necesita tener microbioma de bacterias, porque ya tiene sus genes, con esos 76.000 genes, ya tiene todas sus necesidades cubiertas. Pero el ser humano, al tener menos genes, echa mano de los genes que aportan directamente la flora intestinal.
3: Sí.
2: Y claro, si estos genes están inmersos en bacterias malas, pues esta genómica no va a funcionar de forma adecuada. Y esto va a afectar a tu salud hormonal, a tu salud mental y cerebral, a tu sistema metabólico, a los músculos, a los tendones, a las articulaciones. Por eso siempre lo decimos, que es importantísimo el buen funcionamiento del aparato digestivo y de la flora intestinal. Y en este sentido, pues Regulab Probio, que es un preparado que fue desarrollado por el doctor Niedermayer en Alemania, y que lo tenemos aquí en España, de la mano de Laboratorios Margan, pues tomando esos 10 mililitros, mejoramos y optimizamos ese microbioma global que necesita el ser humano, porque está echando mano de él continuamente. También sabemos, en este sentido, que la flora intestinal, el 30% del ATP, del adenosín trifosfato, que es la gran molécula de energía de la vida, el 30% lo produce y lo fabrica precisamente la flora intestinal. Entonces, este es el motivo por el cual, cuando recuperamos el equilibrio de la flora intestinal con estos preparados, pues resulta que los pacientes, al cabo de una semana, dos semanas, dicen: doctor, me siento menos cansado. Claro, sabemos por qué, porque ha empezado a elaborar ese 30% de adenosín trifosfato, que es la molécula de energía de la vida, y por eso se sienten menos cansados. Por eso vemos que el buen equilibrio de la flora intestinal es fundamental para todo el ámbito de salud. Salud vascular, salud metabólica, salud osteoarticular, salud mental y cerebral. Para estas personas que son muy nerviosas y que tienen un alto nivel de estrés, pues sabemos que el estrés, los nervios, las preocupaciones también tienen un efecto muy nocivo, muy lesivo, muy agresivo en todo lo que es el contexto de la flora intestinal. Y sabemos que en situaciones de estrés producimos cortisol, y ese cortisol destruye las bifidobacterias intestinales. De aquí la importancia también de regular este estrés con preparados como es el neuroestrés,
3: sí,
2: del grupo Pharmocat, que nos aporta la L-teanina,
3: sí,
2: y sabemos que la L-teanina regula las ondas alfa cerebrales, que a su vez regulan el tono nervioso neurovegetativo simpático y parasimpático. Cuando decimos que fulanito es que está muy atacado de los nervios, sí, lo que estamos queriendo decir es que el simpático está muy elevado. Y recuerda esto, Madalena, el simpático nos destruye y el parasimpático nos repara. Y aquí nos vienen muy bien estos preparados, como es el neuroestrés, tomando una cápsula pues unos 5 minutos antes del desayuno, comida y cena, nos va a ayudar precisamente a regular ese equilibrio que tenemos a nivel de la flora intestinal, porque el cortisol destruye muchas bifidobacterias, y este aumento del tono simpático le dice a la suprarrenal, fabrica cortisol, que hay mucho estrés aquí en el organismo. Pues bien, neuroestrés no vendría muy bien, pero sabemos que situaciones de estrés excretamos y eliminamos hasta 4 y 5 veces más magnesio de lo habitual. Preparados como es el Bimacin Forte, una cápsula 5 minutos antes del desayuno, de la comida y de la cena, nos vendría muy bien en ese proceso de aporte de magnesio, porque en el cerebro tenemos un tipo de receptores llamados receptores NMDA. Y dirá nuestro siguiente, ¿qué es esto de este tipo de receptores? Pues estos receptores están directamente en las neuronas, en la parte. Hay una parte presináptica y una parte postsináptica. Pues bien, este tipo de receptores se encargan de regular el sistema del glutamato y también se encargan de regular el sistema del GABA. Pues en ausencia de magnesio, hemos visto que aumenta precisamente el glutamato porque no llega directamente a este tipo de receptores. Entonces son personas que van a estar muy nerviosas. Están siempre con la cabeza siempre muy activa debido precisamente a la carencia de magnesio en este tipo de receptores. Cuando llega de forma adecuada el magnesio, estimulamos el GABA, y el GABA da calma, relajación, sosiego en el cerebro. Y claro, si no tienes magnesio, va a predominar el sistema del glutamato, que es un neurotransmisor excitador. Para que veas cómo la micronutrición,
3: ¿sí?,
2: también la podemos utilizar para mejorar nuestra salud mental y cerebral. Esos ácidos grasos omega 3, DHA y EPA, bien a través de Vidalín aportado en estas tostadas o directamente en la ensalada, o aportado también en el puré, o preparados como es el óleo omega 3, DHA y EPA de Mundo Natural, que lo podemos tomar en forma de perlas, pues son complementos dietéticos nutricionales que también nos pueden ayudar a mejorar nuestra salud mental y cerebral. Fíjate la importancia que tienen los ácidos grasos omega 3.
3: Sí.
2: En el corazón sabemos que cada cardiomiocito contiene aproximadamente unas 3.000, 3.500 mitocondrias. Y estas mitocondrias se alimentan con la coenzima Q10. Preferimos utilizar preparados de coenzima Q10 activados, como es el ubiquinol, que en presencia del magnesio, con ese Bimacin Forte, proporcionan estímulo en la producción de adenosín trifosfato en el corazón. Pero también sabemos que un índice omega 3, que por cierto ya se puede medir,
3: sí,
2: ya lo estamos solicitando a muchos pacientes, el índice omega 3, cuando este índice omega 3 está por debajo de 3, esto puede producir extrasístoles ventriculares. fibrilación auricular, que sabes que es muy frecuente.
3: Sí.
2: Muchas personas en la actualidad tienen fibrilación auricular y tienen que tomar beta-bloqueantes y medicamentos para esto, e incluso tienen que tomar Sintrón. Uh-huh. Para evitar que esta fibrilación auricular pueda provocar trombos eritrocitarios y puedan impactar directamente el cerebro y te puedan provocar un problema de isquemia, un trombo, y producir un ictus por un fenómeno trombótico provocado por estos glóbulos rojos que se han pegado entre sí. Pues bien, estas sístoles ventriculares, fibrilación auricular, muerte súbita. Si tienes un índice por debajo de 3, te puede provocar una muerte súbita.
3: Sí.
2: Y fíjate lo fácil que es corregir este índice omega 3, que debería estar entre 8 a 13, 8 a 14. Si es 10, 13 o 14, muchísimo mejor, porque con esto puedes evitar muerte súbita, estas sístoles ventriculares, trastornos del ritmo cardíaco. Y vemos que, una vez más, que el aporte nutricional de los ácidos grasos omega 3 tiene mucha importancia también en nuestra salud cardiovascular. Claro, la forma de obtener los omega 3 es a través del pescado azul o a través también de las semillas de chía, semillas de lino, que aportan omega 3, pero se ha visto que son más eficaces los omega 3 de procedencia animal, es decir, del pescado azul, que los que proceden de la vía vegetal. Uh-huh. Por eso elegimos mejor los ácidos grasos de la serie omega 3 o también extraído de las algas.
3: También
2: este tipo de ácidos grasos, precisamente Vidalín,
3: sí.
2: Son ácidos grasos omega 3 extraídos de las algas. En realidad, los pescados en el mar consumen algas,
3: claro.
2: O sea, se alimentan a partir de las algas.
3: Uh-huh.
2: Pues bien, es importante medir también el índice omega 3 para tener unos índices entre 8 y 14 y que esta no sea la causa de nuestros problemas de salud cardiovascular. Bien a través de Vidalín en esa forma de sobres o también el omega 3 DHA y EPA de Mundo Natural nos van a asegurar unos buenos niveles de índice omega 3 para que nuestro corazón pueda latir de forma adecuada. Ves que es importante en estas zonas azules el aporte de polifenoles a través del vino tinto,
3: sí.
2: Del aceite de oliva. Y recordamos que para aquellas personas que tienen un aumento de peso, el SLAN Metabolic nos viene muy bien porque son polifenoles muy parecidos a los del vino tinto. Una cápsula antes de la comida y de la cena. Interactúan con esa adenosín monofosfato quinasa, que es una quinasa, que es el interruptor metabólico de todos nuestros metabolismos. Nos ayudan a reducir esos kilitos de más con el fin de no aumentar de peso, porque el aumento de peso, sobre todo la grasa que aumentamos en el perímetro abdominal, tiene un efecto muy nocivo, muy lesivo en la salud del ser humano, porque genera adipocitoquinas proinflamatorias, y estas adipocitoquinas proinflamatorias pueden afectar al cerebro, a los músculos, a los tendones, a las articulaciones. Entonces, SLAN Metabolit, una cápsula dos veces al día, lo podemos combinar con SLAN Probalance.
3: Uh-huh.
2: Y recordamos que el Probalance contiene dos cepas bacterianas. Una de ellas es el Rhamnosus, Lactobacillus rhamnosus,
3: sí.
2: Y el Lactobacillus gasseri. Y se ha puesto ahora el punto de mira en el gasseri.
3: ¿Sí? ¿Por qué?
2: Sí. La comunidad científica, porque parece ser que, ¿sabes?, que son bacterias que comen lo que necesitan de lo que has ingerido en el día a día, estimulando los bacteroidetes, y esto pues evita que aumentes de peso. Pero también se ha visto que tienen un efecto muy, muy beneficioso para los problemas de diabetes. O sea, evita que se produzcan problemas de diabetes por esa estimulación de ese grupo bacteriano que son los bacteroidetes. Pues bien, SLAN Probalance, tomando una cápsula bien por la antes de acostarse o antes de la cena, nos viene muy bien también para estimular los bacteroidetes, mejorar la situación directa de los niveles de glucosa, y así, de esta forma, también estamos interactuando en el metabolismo. Bueno, y con todo esto, y aportando los omega 3, estos polifenoles, haciendo un poquito de ejercicio, vamos a conseguir una cosa muy importante en nuestra audiencia, conseguir un envejecimiento saludable y un índice de longevidad que más o menos estimaríamos entre 100 a 110 años, pero con la cabeza amueblada y sin síntomas de músculos. Pero tampoco nos podemos olvidar, Magdalena, de la terapia Fear System.
3: Por supuesto, nuestra terapia favorita.
2: Terapia Fear System, que la podemos aplicar sin efectos secundarios en distintos puntos estratégicos de nuestro organismo. Muñequeras, rodilleras, medias que pueden llegar hasta la cintura, camisetas que utilizan esa tecnología del infrarrojo lejano que induce y favorece la formación de óxido nítrico. Y recordamos que el óxido nítrico tiene un efecto vasodilatador, con lo cual mejoraría la circulación, mejora la oxigenación. Y lo recordamos siempre, que el dolor es un grito que da a la célula de que no le está llegando oxígeno. Y con esta terapia Fear System, lo que favorecemos o que estimulamos es que llegue oxígeno para que esa célula que no le llega oxígeno no grite. Y evitamos ese grito en forma de dolor. También los dispositivos que se colocan en la cama, puedes recibir la terapia Fear System durante las 8 horas de sueño, o ese cubre colchón o ese cubro almohadones, ¿no?
3: Sí, sí.
2: Que se puede colocar directamente, o también directamente en las cervicales. Pues son también estrategias terapéuticas naturales sin efectos secundarios, a partir de los cuales podemos conseguir esa buena calidad de vida de nuestros oyentes, porque queremos que vivan muchos años, pero que los vivan también con salud.
3: Pues doctor, a ver si podemos ir asimilando todo esto que nos ha dicho y poco a poco vamos haciendo todas sus recomendaciones y llegamos a esos 110 años. Es lo que queremos, estar con todos ustedes todo ese tiempo.
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3: Vamos a darle un repaso a la enfermedad intestinal porque se calcula en España que unas 300.000 personas la padecen, con alteraciones de la capacidad del organismo para digerir los alimentos, absorber los nutrientes, y esto les trae una calidad de vida mala porque les provoca dolor y sufrimiento crónico. ¿Cuál es el enfoque desde la medicina integrativa para este problema?
2: Bien, sabes que hemos comentado muchas veces que a lo largo de la evolución de la historia de la medicina, la mayoría de los autores médicos de las distintas épocas ya lo decían, ya lo sabían, que la raíz de todos los males estaba en el mal funcionamiento del aparato digestivo y el mal funcionamiento del intestino y de la flora intestinal. Pues bien, sabemos que cuando hablamos del aparato digestivo, son varios los órganos y estructuras que componen el funcionamiento del aparato digestivo. Influye muchísimo cómo masticas el alimento en la boca, influye el estómago a través de la producción de ácido clorhídrico, influye el buen funcionamiento del hígado a través de los jugos hepático-biliares, influye también muchísimo el funcionamiento de páncreas a través de la formación y producción de jugos pancreáticos, y también influye muchísimo cuál es la calidad de tu flora intestinal, porque en definitiva toda la opción final del proceso de digestión depende de la presencia de una buena flora intestinal. Pues bien, vamos a empezar para tratar de una forma integrativa, de una forma holística, de una forma integral, los problemas que tienen que ver con el aparato digestivo. Primero, comer despacio. Ajá. Cuando comemos despacio, ensalivamos mucho mejor el alimento. El alimento tiene que llegar básicamente en forma de puré a nuestro estómago, porque recordamos que los alemanes lo comentaban muchas veces, que el estómago no tiene dientes, y si no hay dientes en el estómago, todo lo que no, el trabajo que no has realizado con tu dentadura. Por eso muchas veces decimos que la salud empieza por una buena salud bucodental. Pues bien, sabemos que si no masticas bien o tienes una mala salud bucodental, pues de alguna forma esto va a afectar directamente a esa mala masticación y a esa mala emulsión a través de los jugos que se producen salivares, porque la saliva tiene enzimas como es la ptialina que ya comienzan ese proceso de digestión de los alimentos que consumimos el día a día. Pero a veces hay personas que nos consultan por problemas de acidez, reflujo gastroesofágico, alteraciones en todo lo que es el esófago y el estómago. Pues recordamos que aquí los extractos concentrados de aloe vera, Mundo Natural nos ofrece preparados como es el Gastro Plus, una ampolla 10 minutos antes del desayuno, de la comida y de la cena, pues estaría muy indicado. Lo podemos combinar también con alginatos, como es el Cal Acid Forte, que lo distribuye también Mundo Natural, una tableta después de cada comida, que ahora fundamentalmente llegamos ya al otoño, y en el otoño son muy frecuentes los reflujos y los eructos gastroesofágicos. Pues bien, Gastro Plus, el Cal Acid Forte estaría muy indicado. También después le tocaría el turno directamente al hígado. Pero a veces tenemos el hígado lento, el hígado vago, el hígado perezoso, que no produce, que no fabrica suficientes jugos hepático-biliares. pues hay que darle un empujoncito a nuestro hígado, hay que estimular la formación de jugos biliares. Aquí podemos utilizar preparados que aportan la cachofera, el condurango, el rábano negro, la cúrcuma, la colina. Mundo Natural nos ofrece Depur Plus, una cápsula un poquito antes del desayuno con medicina, para estimular esos jugos hepático-biliares y que estos jugos biliares emulsionen de forma adecuada el alimento que procede directamente del estómago. Después le tocaría el turno al páncreas. Pero fíjate, el páncreas, para que pueda trabajar bien, necesita que los alimentos que ha enviado el estómago al hígado los emulsione en estos jugos biliares. Y es aquí donde vierte las lipasas, que nos ayuda a digerir las grasas. Vierte las proteasas, que nos ayudan a digerir las proteínas. Vierte las amilasas, que nos ayuda a digerir los hidratos de carbono de cadena larga. Fíjate, hay personas que a veces se quejan de que tienen gases y que son gases muy olorosos, o sea, que huelen mucho. Hay que recordar que cuando alguien tiene estos gases que huelen es por una mala digestión de la proteína. Pero sin embargo, hay otras personas que dicen, doctor, tengo gases, pero no huelen para nada. Son gases que provienen de una mala digestión de los hidratos de carbono, de los almidones. Sabemos que en los procesos de putrefacción, la putrefacción tiene que ver con la proteína y la fermentación tiene que ver con los hidratos de carbono. Pues bien, ahí necesitamos enzimas digestivas pancreáticas que nos ofrece Mundo Natural, con estas lipasas, proteasas, amilasas, lactasas y la dipeptidilpeptidasa 4, que es la enzima que nos ayuda a digerir el gluten y también la caseína. Sabes que el gluten que encontramos a veces la mayoría de las veces en los cereales contienen esta proteína, a veces difícil de digerir, y puede provocar inflamación a nivel intestinal. Pues bien, este tipo de preparados, como es el gastroenzim, uno al desayuno, dos comidas y dos cenas, estaría también muy indicado. Pero también tenemos que repoblar el equilibrio de nuestra flora intestinal, de ese kilo a kilo y medio de bacterias, que toda la comunidad científica está de acuerdo en que se comportan como un órgano más. Entonces, ese kilo y medio de bacterias es muy importante para el buen mantenimiento de la salud del intestino, para que esas placas de Peyer funcionen de forma adecuada, para que ese proceso final de la digestión sea correcto. Preparados como es el Bactolife, una cápsula unos 10 minutos antes del desayuno y de la comida, estaría muy indicado. Pero hay un preparado muy, muy interesante para mejorar globalmente la salud de todo lo que es el tracto digestivo y sobre todo el intestino, que es el Regulaz Probio. El Regulaz Probio es un preparado que viene de Alemania, lo distribuye el laboratorio Margan aquí en España. Sabe un poquito como a vinagre y nos aporta como unos 50.000 metabolitos que mejoran la variabilidad de todo lo que es nuestro equilibrio de nuestra flora intestinal, es decir, alimenta al conjunto total de nuestras bacterias. Hay que tomar pues una medida de este Regulaz Probio 5000 y Regulaz Probio.
3: Sí.
2: Una medida pues puede ser con un poquito de agua antes de la comida o antes de la cena y estamos aportando un verdadero nutriente para nuestro intestino. Hay también otra opción que es el Regulaz Probio hialurón,
3: sí.
2: Si queremos rejuvenecer.
3: Ese nos gusta, ¿eh?
2: El ácido hialurónico, sabemos que muchas clínicas de estética ponen el ácido hialurónico inyectado, pues que sepan que también a través de Regulaz Pro hialurón o Regulaz Probio hialurón contiene una alta concentración de ácido hialurónico y gracias a este preparado potencia hasta 4 o 5 veces la absorción de este ácido hialurónico para que se integre en la piel, para que se integre en el pelo, para que se integre en las uñas, para que se integre en todo lo que es el tejido conectivo, conjuntivo, que es el tejido que sirve de unión a la práctica totalidad de las estructuras de nuestro organismo. También sabemos que a veces nos vienen pacientes que no cuidan bien la nutrición, la alimentación, que han tomado antibióticos, que en su alimentación diaria ha entrado ese glisofato, que es ese herbicida que daña y lesiona, altera el equilibrio de nuestra flora intestinal, o que simplemente por nervios, por tensiones, por preocupaciones, resulta que liberan cortisol y este cortisol destruye las bifidobacterias intestinales. Esto aumenta las bacterias gram negativas tipo Clostridium y esto ya es un verdadero problema a nivel intestinal porque puede ser un punto de partida de muchas enfermedades que tenemos en la actualidad por esta disbiosis, por esta alteración, perturbación de estas bacterias patógenas. 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Sibosan nos aporta ese bacilo subtilis con una serie de aceites esenciales que eliminan, drenan, detoxifican nuestro intestino de esas bacterias patógenas que pueden afectar seriamente a nuestra salud. Hay que tomar pues una cápsula unos 5 o 10 minutos antes de la comida y de la cena. Pero también tenemos la posibilidad de potenciar nuestro sistema inmunológico desde el intestino, desde esas placas de Peyer, con otro preparado de Laboratorios Margan, que es el Colinmun. ¿Y qué es el colimón? ¿Y por qué tiene esa capacidad de estimular esas placas de Peyer, que es el 80% del sistema inmunitario, que están dispuestas en la lámina propia de nuestro intestino? Pues contiene un lisado de una cepa bacteriana, la cepa Labres, que lo tienen ya codificada en Alemania, y este lisado de esta bacteria, que es el Escherichia coli, se ha visto que en este estado, lisado, no te daña el intestino y tiene esa capacidad de potenciar y de mejorar como un posbiótico todo lo que es el sistema inmunológico del intestino. Recordamos que es el 80% de toda la actividad inmunológica del intestino. Pues Colinmun viene en forma de sobres y podemos tomar un sobrecito unos 5 minutos antes de la comida y de la cena. Y si es para niños, pues con un sobrecito diario, se puede mezclar con un poquito de agua. Y estamos aportando este lisado de Escherichia coli, que sabemos que potencia y mejora globalmente todo el sistema inmunitario, pero a nivel del intestino.
3: Qué buen repaso, doctor. Vamos a mantener nuestro intestino a punto.
1: Doctor, terminamos aquí, como siempre, agradeciéndole sus consejos y su presencia.
2: Hasta el próximo día.
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9: El salmón se ha convertido en uno de los alimentos estrella de las dietas saludables por su riqueza en proteínas y ácidos grasos omega 3. Sin embargo, en los últimos años también han surgido dudas sobre su seguridad, especialmente en torno al salmón de piscifactoría, la presencia de contaminantes o el consumo en crudo y ahumado. Alicia Navarro, directora de comunicación de Clínica Menorca, nos trae los conocimientos y la opinión de la doctora María José Crispín. Bienvenida, Alicia.
10: Muchísimas gracias, Madalena. Encantada de estar aquí.
9: ¿El salmón es realmente un alimento saludable?
10: Pues sí, sí. Y además en mayúsculas, sí, sí que lo es. El salmón es un pescado azul muy nutritivo y con importantes beneficios para la salud. Aporta proteínas de alta calidad, grasas saludables, como bien has dicho, especialmente omega 3, además de vitaminas y de minerales esenciales. Y desde el punto de vista nutricional, la doctora Crispin recomienda tanto el salmón salvaje como el de piscifactoría.
9: ¿Y qué nutrientes destacan especialmente en este pescado?
10: Pues los ácidos grasos omega 3, que son el EPA y el DHA, los principales omega 3 marinos. Y luego también el salmón es rico en vitamina D, en vitamina B12, selenio, potasio, yodo y astaxantina, que es un potente antioxidante responsable de su color rosado.
9: Entonces, ¿qué beneficios tenemos al consumir?

0: La Crispin recomienda tanto el salmón salvaje como el de piscifactoría.
1: ¿Y qué nutrientes destacan especialmente en este pescado?
0: Pues los ácidos grasos omega 3, que son el EPA y el DHA, los principales omega 3 marinos. Y luego también el salmón es rico en vitamina D, en vitamina B12, selenio, potasio, yodo y astaxantina, que es un potente antioxidante responsable de su color rosado.
1: Entonces, ¿qué beneficios tenemos al consumir el salmón de forma habitual?
0: Muchos, Madalena. A nivel cardiovascular, los omega 3 ayudan a reducir los triglicéridos, a mejorar la elasticidad de los vasos sanguíneos y a disminuir la inflamación. También favorece la salud cerebral, ya que el DHA es esencial para el funcionamiento cognitivo, para la memoria y para la concentración. Y luego además tiene un importante efecto antiinflamatorio y su elevado contenido proteico ayuda a mantener la masa muscular y aporta saciedad, que es algo muy útil además en aquellas personas que tienen dietas de control de peso.
1: Sin embargo, muchas personas nos preguntamos si el salmón puede ser tóxico, sobre todo después de las noticias que hemos ido oyendo años atrás. ¿Existe realmente ese riesgo?
0: Bueno, a ver, como ocurre con otros pescados grasos, el salmón puede contener contaminantes ambientales en cantidades variables, como por ejemplo el mercurio, dioxinas, el famoso PCB o los más famosos todavía, microplásticos.
1: Sí.
0: De todas formas, las autoridades sanitarias consideran de momento que en la población general los beneficios del consumo del pescado azul superan ampliamente los posibles riesgos que conlleva esa contaminación, pero siempre que se siga una alimentación variada y equilibrada. Además, el salmón contiene menos mercurio que otros pescados depredadores, como por ejemplo el pez espada, que se le da mucho a los niños porque no tiene espinas. Bueno, pues es uno de los más contaminados. El atún rojo, el tiburón o el lucio, que bueno, el lucio no lo come nadie, pero está también muy contaminado. Y cuando habla de una alimentación variada y equilibrada, la doctora quiere decir que no se coma siempre el mismo pescado,
1: claro,
0: sino que vayamos variando. Uh-huh. Pues pero en pescado azul, pues un día salmón, otro día sardinas,
1: exacto,
0: otro día atún, que se puede comer, pero uh-huh, no siempre el mismo.
1: Y cuanto más pequeño mejor, ¿no?, para que no esté tanto tiempo en el mar adquiriendo esos contaminantes.
0: Exacto, porque esos contaminantes, sobre todo el PCB, el salmón los adquiere, aparte de que está en el mar, de la alimentación.
1: ¿Y qué diferencia existe entre el salmón salvaje y el de piscifactoría?
0: Bueno, pues el salmón salvaje vive en libertad, se alimenta de pequeños peces y de crustáceos y por eso tiene menos grasa, más proteínas y menos calorías que el de piscifactoría, que se cría en entornos controlados y que actualmente además representa la mayor parte del salmón que se comercializa. Pero, para tranquilidad del consumidor, su alimentación ha evolucionado mucho y hoy incluye no solamente las harinas y los aceites de pescado, con lo que siempre se les ha alimentado,
1: sí,
0: sino que también incluyen proteínas vegetales, cereales, soja, legumbres y suplementos vitamínicos y minerales.
1: ¿Y el salmón de piscifactoría es menos saludable?
0: No necesariamente, aunque contiene más grasa que el salmón salvaje, pero se trata principalmente de grasa omega 3, por lo que sí continúa siendo un alimento saludable, según la doctora.
1: ¿Y con qué frecuencia recomienda la doctora consumir salmón?
0: Pues ella recomienda consumirlo hasta 3 veces por semana. Repetimos, Magdalena, dentro de una dieta variada y equilibrada.
1: Sí.
0: Lo recomendable es alternarlo con otros pescados azules, como hemos dicho, la sardina, la caballa o el boquerón, para diversificar ese aporte de nutrientes. Y luego, en personas que siguen esa dieta de control de peso, la doctora Crispin les recomienda optar por... Esto está muy bien, porque a mí en el supermercado me lo preguntan muchas veces. ¿Qué quieres, la cola o la cabeza? Bueno, pues la cola del salmón es donde hay menos grasa.
1: Ah, muy bien, muy bien. Pues eso está muy bien saberlo, sí. ¿Y qué dice la doctora? ¿Cuál es la forma más saludable de cocinarlo?
0: Desde luego frito no.
1: No, claro, nos lo imaginamos.
0: ¿Verdad que sí?
1: Sí.
0: Bueno, pues las preparaciones más saludables son o al vapor, que está riquísimo, a la plancha o al horno.
1: Y una cosa, ¿es seguro consumir el salmón crudo?
0: Pues como cualquier otro pescado, efectivamente sí, sí es seguro, pero siempre que se tome

0: ciertas precauciones. El salmón crudo, además, es que forma parte de preparaciones como el sushi, el sashimi, el tartar, el ceviche.
1: Sí.
0: Y el principal riesgo, evidentemente, es el anisakis. Entonces, hay que manipularlo correctamente. Para minimizar esos riesgos, lo importante es congelarlo
1: Sí.
0: previamente a menos 20 grados centígrados. Fíjate, siempre dicen que 3 días, pues mejor 5.
1: Sí.
0: Sí, siempre que no haya sido congelado industrialmente. Bueno, así te aseguras.
1: Claro. Sí, muy bien. ¿Y qué ocurre con el salmón ahumado?
0: El salmón ahumado conserva gran parte de sus beneficios nutricionales, especialmente las proteínas y los ácidos grasos omega 3, pero tiene un elevado contenido en sal y también lleva conservantes. Entonces, esa es la principal razón por la que la doctora Crispin recomienda no abusar de su consumo. No es que no lo consumas, pero no abusar de él, sobre todo personas con hipertensión o con retención de líquidos.
1: Y Alicia, en los últimos años se han popularizado mucho los kits caseros para preparar salmón ahumado. O bueno, hay quienes lo preparamos sin el kit. ¿Son recomendables? ¿Qué dice la doctora?
0: Rotundamente no. Dice que ella lo ha estado estudiando y el
1: Sí.
0: principal ingrediente de muchos de esos preparados, es decir, es que los ha visto en varios supermercados, y el principal ingrediente es el azúcar.
1: Claro.
0: Y claro, dice un pescado que es tan saludable, que no tiene nada, de repente le vas a meter azúcar, pues ya es que no es lo mismo. Entonces no es la mejor opción desde el punto de vista nutricional. Fíjate, no se ahuma el salmón, pero es preferible, en vez de utilizar esos preparados,
1: Sí.
0: utilizar sal gorda.
1: Ajá,
0: Es
1: solamente con sal gorda, porque
0: claro.
1: yo lo hago 50% azúcar, 50% sal.
0: Fíjate,
1: Sí.
0: pues te estás cargando el pescado, Magdalena.
1: Pues sí, es que la verdad es que soluciona mucho tenerlo luego congelado y va sacando el salmón, pero bueno, lo tendremos en
0: Sí,
1: cuenta.
0: es verdad, sí, sobre todo porque el salmón ahumado se ha puesto carísimo.
1: Sí.
0: Y por eso las personas, la mayor parte de las personas, compran esos preparados para ahumarlo en casa.
1: Tendremos en cuenta todas las recomendaciones de la doctora Crispin acerca del consumo del salmón, que es de lo que hemos conversado hoy. Amiga Alicia, directora de comunicación de Clínica Menorca, muchísimas gracias una vez más.
0: Gracias a ti siempre, Magdalena.
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1: Estamos finalizando nuestro programa La Salud Natural. Les recuerdo que para todo lo que quedó pendiente y para realizar sus consultas al doctor, tienen nuestro número de teléfono 902-13-44-33. Dejan su nombre y número de teléfono y nosotros les llamamos. Pero si lo que quieren es pedir cita directamente con el doctor, les facilito el teléfono del Instituto Biológico de la Salud en Madrid, 91 597 40 30, 91 597 40 30. Y ahora sí, nos despedimos ya de todos ustedes. Agradeciendo su presencia, les esperamos en el próximo programa. Que sean felices.
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Muy buenas noches. Son noches de jueves. Es 28 de mayo de 2026 y está la edición 4943 de La Noche con Esther en Radio Voz. Lo publicó hoy mismo El Economista. Con motivo del Día Internacional de la Hamburguesa, sí, este producto vuelve a confirmar su peso en el consumo a domicilio en España, ya que según el gastrómetro 2025 de Just Eat, la hamburguesa es el plato más pedido a domicilio en el país, consolidándose como una de las opciones favoritas de los consumidores. El informe añade, además, que el 80% de los españoles no concibe una hamburguesa sin queso. En paralelo, el consumo evoluciona hacia propuestas más experienciales y de mayor calidad, en un contexto donde la relación calidad-precio sigue siendo el principal criterio de elección para el 68% de los usuarios, según este mismo informe. Esta evolución está impulsando una transformación de la propia hamburguesa, marcada en parte por el auge de las llamadas smash burgers, donde ingredientes tradicionalmente secundarios, como el pan, ganan protagonismo dentro de la experiencia gastronómica. El pan se ha convertido en un elemento diferencial de la hamburguesa y en uno de los factores que más influyen en la experiencia final. Hoy el consumidor busca textura, sabor, calidad de ingredientes y una propuesta más cuidada también en el pan, explican desde Europastry. Según la compañía, variedades como el brioche ha ganado protagonismo tanto en restauración como en el delivery premium, gracias a su textura tierna, elasticidad y capacidad para potenciar el sabor del conjunto. Europastry apunta además a una creciente demanda de propuestas más indulgentes, gourmet y con un alto componente visual. Además, el cambio en los hábitos de consumo está marcado por nuevas generaciones cada vez más influyentes, con el 74% de los españoles que reconoce el papel de la generación Z en la popularización de tendencias gastronómicas, según este informe de Just Eat. Una influencia que también se refleja en la búsqueda de productos más visuales, premium y vinculados a la experiencia de consumo. Sabemos que estamos en la época de las llamadas hamburguesas gourmet, bueno, cada vez más sofisticadas y también cada vez más costosas. Bueno, lo comentaremos. Por cierto, según directoalpaladar.com, el negocio de la comida rápida en España mantiene su pulso, pero con cambios claros en el reparto del mercado. Según el Observatorio Sectorial de BK, de Informa, el sector cerró el último ejercicio con una facturación de unos 6.100 millones de euros, lo que supone un crecimiento del 4,3%, aunque en un contexto de desaceleración del consumo. Dentro de este escenario, las hamburguesas siguen dominando con claridad. Concentran el 61% del mercado, tras alcanzar unos 3.730 millones de euros y crecer un 5,2% por encima de la media del sector. Un liderazgo que confirma el peso de grandes cadenas y la consolidación de este formato como el más competitivo, al parecer. Bueno, hoy en la noche con Esther en Radio Voz hablaremos de un plato que cuenta con partidarios y detractores, generalmente apasionados ambos, ¿sí? ¿Qué opinas? ¿Incluyes hamburguesas en tus pautas gastronómicas? ¿Con qué motivación lo haces? ¿Prefieres no comer hamburguesas? ¿Cuáles son los motivos por los que las evitas? ¿Incluyes a las hamburguesas en la lista de comida basura, por ejemplo? ¿Cómo lo argumentas? ¿Distingues entre las hamburguesas caseras, las llamadas burger gourmet o las que puedes tomar en las cadenas de comida rápida? ¿Ha cambiado tu percepción con respecto al concepto hamburguesa? ¿De qué manera va evolucionando todo esto? Por cierto, ¿cuál sería tu receta de hamburguesa preferida? ¿Qué sueles ponerle en tu receta personal?

Bueno, estoy absolutamente convencida, hablando del concepto hamburguesa, del concepto burger, que habrá de todo, lógicamente. Sí, sí, además esto es muy personal, como tantas y tantas cuestiones gastronómicas. Hace mucho tiempo que ya no se asocia directamente el concepto hamburguesa a comida basura, ¿no? Bueno, claro, habría que preguntarse qué es exactamente la fast food o qué es la comida basura. Bueno, porque se le llama a todo lo que parece rápido basura a priori, ¿no? Bueno, ¿cómo va cambiando esto? ¿Cómo va evolucionando esto? Bueno, ¿cuán al tanto estamos de las novedades en el sector, de la evolución de este asunto? ¿Cuánto nos acercamos también al mundo de la hamburguesa? Vamos a actualizarlo y seguramente con sorpresas, ¿eh? Entre otras cosas, hemos encontrado informaciones por ahí de cómo son las hamburguesas tipo en algunos países del mundo. Y la verdad es que resulta muy interesante y muy jugoso el asunto. Sí, sí. Bueno, porque hoy te vamos a preguntar, además, cuando tomas una hamburguesa, ¿qué le pones? Y, bueno, ¿qué te gusta experimentar también con el concepto hamburguesa? ¿Has tomado alguna de estas absolutamente alucinantes, inolvidables? Bueno, empezando por la broma esta del pan de brioche y ese tipo de cosas, madre mía. Bueno, en fin, seguro que has probado alguna hamburguesa francamente buena. O es posible, a lo mejor, que denostes el concepto hamburguesa y ni se te ocurra tomar algo parecido a esto. Bueno, pues hoy vamos a hablar de las posibles diferencias y del posible encuadre, enfoque del asunto hamburguesa. Por cierto, insistimos en que sigue en auge y, por ejemplo, dentro del delivery, pues gana por goleada a muchos otros platos. No supondríamos que se piden hamburguesas a domicilio, pero sí, se piden burgers y mucho más que pizza, por ejemplo, y otras cosas. Bueno, vamos a comentarlo. ¿Alguna idea? La mitad de los españoles y españolas consumen hamburguesas al menos una vez por semana y, como decimos, es la estrella de la comida a domicilio. Según un informe realizado por Ipsos para la plataforma Just Eat, al parecer, el 50% de los españoles reconoce que consume hamburguesas al menos una vez por semana y un 33% lo hace una vez a la semana y un 17% más de una vez a la semana. La encuesta muestra que la hamburguesa es un producto que figura en la rutina alimentaria, convirtiéndose en una elección habitual. En cuanto a las preferencias, el 64% de los consumidores se decanta por la carne como base de la hamburguesa, frente a un 30% que opta por el pollo. Bueno, carne de ternera o mezcla de ternera y cerdo, dependiendo de lo que guste. Por cierto, cada vez hay más posibilidades de encontrar también hamburguesas vegetarianas o veganas. Bueno, aunque no todo el mundo está de acuerdo en llamarle hamburguesa, pero evidentemente hay diferencias y hay diferentes también formas de enfocar el asunto de la hamburguesa. Los ingredientes que acompañan a la proteína principal también juegan un papel clave. Dentro de esa misma encuesta de Ipsos para Just Eat, el 80% prefiere añadir queso, el 56% cebolla, el 53% bacon y un 35% no renuncia a los pepinillos. Además, para un 52% la salsa es un componente imprescindible que completa el sabor. El Gastrómetro 2024, informe anual de tendencias y hábitos de consumo, muestra que la hamburguesa de ternera es el plato más pedido por los usuarios de la plataforma entre 2024 y 2025, por ejemplo. Y sigue siendo, durante 3 años consecutivos, la gran favorita del delivery en España. Dicen desde Just Eat que la hamburguesa representa, como ningún otro plato, la evolución de la comida a domicilio. El llamado delivery, que es la palabra para reparto. Un clásico universal que no deja de reinventarse y que es capaz de combinar la tradición gastronómica con la innovación y la especialización. El éxito de los pedidos, al parecer, de la plataforma refleja tanto la demanda del consumidor como el buen hacer de quienes apuestan por la calidad y la diferenciación en sus diferentes restaurantes. Dentro de la categoría hamburguesa, la llamada Smash Burger ha irrumpido con fuerza como la tendencia de estos últimos años. Esta versión contemporánea, caracterizada por la cocción prensada y los bordes tostados, ha experimentado un auge muy notable en provincias de España. Bueno, una de ellas gallega, por cierto. La piden sobre todo en Barcelona, Salamanca, Navarra, Málaga, Guadalajara y en A Coruña, posicionándose como el plato en tendencia de estas zonas. La hamburguesa también se ha convertido en la protagonista de las noches, ya que durante la franja de la cena, la comida americana domina claramente los pedidos con más del 40% de aquellos que se hacen a Just Eat, con la llamada Smash Burger liderando en popularidad. En las horas más tardías es la hamburguesa de pollo la que toma el relevo, situándose como el producto más pedido de madrugada en todo el país. En Ceuta y Zamora, este tipo de hamburguesa ha sido señalada como el plato en tendencia, demostrando que incluso dentro de esta categoría existe una rica variedad que se adapta a los gustos locales. En Andalucía, Comunidad Valenciana y Aragón se sitúan las comunidades autónomas que más piden hamburguesas a domicilio, aunque se demanda en todo el territorio nacional. De esta manera, la hamburguesa se ha convertido ya en un icono gastronómico, como muestra la encuesta, ya que el 72% de los españoles y españolas considera que es un icono de la cultura pop.
Qué curioso. Bueno, desde Directo al Paladar, información algo más reciente. Las hamburguesas dominan la comida rápida en España y ya concentran el 61% de un mercado de 6.100 millones de euros. Las pizzerías registraron una ligera caída y las bocadillerías apenas crecieron un 0,9%. La reina sigue siendo, como decimos, la hamburguesa. El consumo sigue concentrado principalmente en los propios establecimientos, el llamado consumo en sala, y que representa el 75% de las ventas, mientras que el delivery, que te lo lleven a casa, o el takeaway, que te lo lleves tú desde el restaurante, suponen el 25% restante y con un crecimiento más moderado. También se aprecia una cierta pausa en la expansión del sector. Bueno, en Directo al Paladar escribían recientemente también con una perspectiva crítica. Las hamburguesas de ahora son los Gin Tonic de 2015. Pretenciosas, pijas, saturadas de ingredientes y encima carísimas. Escribe Joana Costa que antes del cierre del siglo pasado, en los años 80 y 90 y principios de los 2000, pedir una hamburguesa de carne con queso era estándar. Sencilla, rápida y sabrosa. No necesitabas manual de instrucciones ni traducciones. Pero ya es ahora otra cosa. Las hamburguesas son una tendencia hipsterizada que ha transformado la simpleza en un simple sándwich de medallón de carne picada en todo un espectáculo. Bueno, hay quienes apuntan a que a principios de siglo las cadenas americanas llegaron con fuerza. Hacían promociones, descuentos, super size, vaya, el tamaño enorme, y el famoso combo XXL, que pusieron las bases del todo más grande. Fue el principio de una fast food con exceso. Se sumó la cultura de lo barato, de lo rápido, y todos celebraban las hamburguesas enormes como símbolo de abundancia y velocidad. Pero ahora hay quienes opinan, dice Joana Costa, que esto se ha vuelto pretencioso. Las hamburguesas actuales cuestan un auténtico pastón y llevan ingredientes que suenan más a laboratorio. Léase: mayonesas emulsionadas, pan brioche artesanal, toppings asiáticos como kimchi o salsa gochujang, coreanas ambas, quesos curados y proteínas de orígenes impensables. Ya no es una comida rápida, es un performance culinario en miniatura. Estas hamburguesas son algo antes imitado y sobado, pero ahora elevado el estatus de excesivo, exclusivo, caro y con pretensión de originalidad. Lo que antes era una comida popular, hoy es un artículo de diseño gastronómico. Y esto, para muchos comensales, transforma el ticket en una experiencia de Instagram y no en un plato para saciar el hambre. Al final estamos hablando de comida. En pocos años el simple acto de pedir una hamburguesa cambió. Antes era una con queso, por favor. Y ahora es todo un discurso que menciona el punto de la carne, el tipo de pan, el queso artesanal, la próxima llegada del pan de remolacha fermentado y un café de especialidad. El resultado, dice Joana Costa con humor, sabiduría gourmet mezclada con hipsterismo descafeinado. Es una posible lectura. Querríamos conocer la tuya, claro. Según el economista.es, las hamburguesas se comen en el mercado de la comida rápida con el 61%. Y también leemos en La Vanguardia que la comida rápida lidera el crecimiento del sector de la restauración en nuestro país. El segmento es el que más subió en 2025 y espera abrir 700 locales en 3 años. Evidentemente, pues se sigue comiendo mucha comida rápida por muchos motivos, por muchas razones, entre otras cosas cuestiones tanto de estilo como de precio, pero por otra parte también encontramos que ese concepto de comida rápida es cada vez más sofisticado y cada vez más evolucionado. Pues de todo esto queremos hablar esta noche en Radio Voz.

Bueno, que más que menos, frunciendo el ceño y diciendo, vamos a hablar de hamburguesas hoy en Radio Voz. Oye, pues mira, sí, porque hay muchos posibles argumentos para hablar de todo esto. Y me temo que más de un ayuno va a esperar a las 2 de la madrugada para irse a dar una vuelta a alguna parte que esté abierta y en la que le pongan una hamburguesa recién hecha. Bueno, en fin, las hay de muchos tipos, de muchos sabores, de muchas formas, de muchos formatos, de diferentes materiales, diferentes proteínas y, evidentemente, diferentes salsas y demás. Bueno, luego repasaremos algunas de las hamburguesas más exitosas del momento. De hecho, la mejor hamburguesa de España, por lo visto, según los últimos concursos, se hace en Galicia, concretamente en Ourense. Luego hablaremos de esto. Y vamos a viajar por el mundo de las posibilidades hamburguesas y nos vamos a llevar alguna sorpresa. Hoy te vamos a preguntar, además, cómo la haces tú en casa o qué le pones cuando sales por ahí y te pides algo. Seguro que has descubierto alguna hamburguesa espectacular por ahí y tienes alguna preferencia. Hasta se hacen hamburguesas de pescado, por ejemplo. O, como decimos, pues de vegetales también. Bueno, en fin, que hay muchas posibles alternativas y hay muchas propuestas a ir sumando. Diferentes tipos de pan, diferentes salsas, diferentes quesos, diferentes, bueno, cosas que le puedes poner por encima. Hay debates por ahí. ¿Se debe poner o no mayonesa o no hamburguesa? Bien, en fin, no entraremos en demasiadas, espero, discrepancias, en el sentido de que para gustos hay colores y en este caso también mayonesas. Yo no se la pondría nunca, pero hay gente a la que le gusta, así que venga. En fin, hoy en la noche con Esther en Radio Voz te vamos a preguntar si incluyes las hamburguesas en tus pautas gastronómicas y con qué motivación lo haces. ¿Prefieres no comerlas? ¿Cuáles son los motivos por los que evitas que haya hamburguesas en el plato? ¿Las incluyes, por ejemplo, en la lista de comida basura? ¿Cómo argumentas esto? ¿Distingues entre las hamburguesas caseras, las hamburguesas gourmet, las que puedes tomar en una cadena de comida rápida, si es que se pueden hacer distinciones entre lo uno o lo otro? En fin, ¿ha cambiado tu percepción con respecto al concepto hamburguesa? ¿De qué manera? De hecho, con seguridad habrá personas que se obstinan en no tomar hamburguesas o en no probarlas. Por cierto, perfectamente legítimo. Claro, vamos a hablar de perspectivas, ¿no? ¿Y de cuál es tu idea con respecto a esto? En un momento en el que están en auge las hamburguesas gourmet, además, por cierto, a partir de ciertos precios, ¿eh? Y con un montón de elementos cada vez más sofisticados. Te preguntamos, ¿cuál sería tu receta de hamburguesa preferida? La tuya, la que le pondrías tu nombre. ¿Qué sueles ponerle precisamente en tu receta personal? Algo que te guste muy especialmente. Bueno, vamos a hablar de todo esto enseguida con el músico Pablo Costas. No estará hoy en el estudio con nosotros, le llamaremos por teléfono y charlaremos un ratito sobre el mundo hamburguesero. Supongo que en el mundo de los sueños hay hamburguesas. No sé si a lo mejor con pan de nube o algo por el estilo, pero le preguntamos luego a ver qué nos cuenta. También estará con nosotros el amigo invisible. Le toca a Pablo Requejo con una nueva edición de sus Confidencias. Nos va a llevar por diferentes lugares del mundo y vamos a conocer hamburguesas sorprendentes y vamos a entrar, claro, en el mundo de la hamburguesa desde una perspectiva muy diversa. Por cierto, con música también interesante que nos va a atraer y, bueno, entre otras cosas, con algo que hemos buscado también, que habla del amor por las hamburguesas. Bueno, esperamos que sea una noche especialmente intensa, participativa. Es por esto que vamos a poner de fondo música de la que, bueno, desde aquí le pondríamos a lo mejor a un sitio donde queramos sentarnos y tomarnos algo. Sí, he buscado unas cuantas canciones recientes, vamos, de estos últimos días y últimas semanas, que suenan francamente bien, que tienen un punto de ritmo y que resultan muy frescas en una noche que tiene cara de verano y en la que nos vamos a tomar juntos, si os parece, pues alguna hamburguesa. Luego me cuentas lo que le pones al lado. Y si no quieres tomar hamburguesas, pues, bueno, cuéntanos y lo comentamos, ¿de acuerdo? Para gustos, colores y para gustos, en este caso también, formas de celebrar un Día Internacional de la Hamburguesa. A lo mejor, pues, tomándote cualquier otra cosa, por ejemplo. ¿Qué te parece? Venga, tenemos mucho de qué hablar, mucho que compartir y espero que mucho con lo que podamos divertirnos también en esta nueva edición del programa. Será hasta las 2 de la madrugada. Como de costumbre, te invitamos. Llámanos al 981 13 44 33. Escríbenos a lanochecoester@radiovoz.es y suma tu opinión a La Noche con Esther en Facebook. En el control técnico de sonido, Marcos Villar. Hablando, Esther López. Comencemos.

Aquí estamos en La Noche con Esther y en Radio Voz. Escuchemos música que nos gusta dentro de las novedades de los últimos días. Bueno, es uno de nuestros artistas preferidos. Se hace llamar Rain y este es su último disco. Suena francamente bien. Feel it, siéntelo.

Bueno, ¿qué te parece si sugerimos ideas? Bueno, vamos a hablar de hamburguesas. Insistimos, plato alabado, deseado y denostado, probablemente a partes iguales. Bueno, porque se puede amar, pero se puede odiar también. Y, de hecho, pues es un plato que sale de vez en cuando así en las discusiones, ¿no? Con respecto a comida, nutrición, etcétera, etcétera. Claro, a lo mejor no confundir el concepto que teníamos, clásico, de ciertos tipos de hamburguesas más o menos prefabricadas con el concepto hamburguesa actual, ¿no? Bueno, en fin, esto tiene muchas posibles ideas. Tengo un listado de lovefood.com de, dicen, 21 estilos de hamburguesa del mundo que tienes que probar al menos una vez en la vida. Bueno, vamos a ir repasando a los 21 tipos de burgers. Te voy a dar alguna idea. Mira, por ejemplo, la llamada Vicky Burger, que se toma en Bélgica y en Países Bajos. Al parecer, sus hamburguesas fritas, elaboradas con carne de cerdo, pollo y caballo, se acompañan con toppings clásicos, pepinillos y cebolla frita, y otros más sorprendentes como col y como coliflor. Bueno, te preguntamos si probarías esto. ¿Qué tal la hamburguesa de arepa, por ejemplo? En Colombia y Venezuela, pues te dan también esta posibilidad. En su interior, en el interior de una rica arepa, que seguramente has probado, hecha, es una torta hecha de harina de maíz con un exterior crujiente y un interior suave y esponjoso, pues puedes encontrar una jugosa hamburguesa de ternera, pollo o cerdo, a menudo acompañada de queso, aguacate o frijoles negros. Bueno, la verdad es que la combinación puede ser muy rica. En Estados Unidos, en Wisconsin concretamente, hacen una hamburguesa escalfada. Es una especialidad de esa zona, concretamente de un sitio que se llama Pete's Hamburger Stand. Por lo visto es muy famosa. Las hamburguesas están cocidas a fuego lento en caldo de ternera y grasa fundida, una técnica que conserva un profundo y rico sabor y la diferencia de la hamburguesa estándar a la parrilla o a la plancha. Lo que comenzó como una tradición local se ha convertido, por lo visto, en todo un clásico. Carne cocida, en este caso. Una más y nos vamos con el rincón del soñador. Una hamburguesa que se hace en Malasia, concretamente. Se llama Ramly. Bueno, al parecer la crearon en los años 80. Es una fina tortilla que envuelve la hamburguesa, normalmente de pollo o ternera, y ayuda a conservar su jugosidad. Y luego vienen los condimentos, margarina, ketchup, salsa Worcestershire, mayonesa y condimento Maggi, que crean una explosión de sabor un poco desordenada. Pero bueno, al final, dentro del pan va una tortilla y dentro de esa tortilla va la hamburguesa con todas estas salsas. Le llaman, como decíamos, Ramly y se vende sobre todo en los puestos callejeros en Malasia. Luego te cuento cuál es la Luz Burger, por ejemplo, o bueno, cómo se toma en la República Dominicana, entre otros lugares. Pero enseguida le vamos a preguntar al soñador cómo se toma en el Rincón del Soñador.

0: Anda, que le voy a contar una, aquí al soñador. Está con nosotros Pablo Costas una semana más en su sección, en el Rincón del Soñador. Pablo, ¿qué tal? Muy buenas noches.
1: Buenas noches, Esther, ¿qué tal?
0: Muy buenas. Pues muy bien, estaba aquí a punto de sugerirte una hamburguesa. No sé si eres muy hamburguesero tú.
1: Estaba oyendo.
0: ¿Qué te parece? ¿Te ha apetecido alguna de estas guarrerías que acabo de decir?
1: Es que lo de la carne de caballo me deja tocado.
0: Sí.
1: Mm. Sí, en serio. Debe ser porque, bueno, no, a lo mejor no... Yo no viví nunca ese momento, ¿no?, de comer carne de caballo, pero bueno, cuando la necesidad aprieta...
0: Ya. Pero evidentemente hay diferentes culturas cárnicas también en diferentes lugares del mundo, pero mira, te lo voy a poner un poco más fácil. Y ahora me cuentas tu experiencia. Venga, va. Nos vamos a ir a un sitio en Georgia, en Estados Unidos, que se llama el bar Mulligan's.
1: Sí,
0: bueno, al parecer se les ocurrió una cosa. Le llaman la Luce Burger. Bueno, resulta que está bautizada en honor a un tipo que nos encanta. Seguro que lo conoces, el cantante Luce Vandross, que, bueno, cuya voz nos dejó hace unos cuantos años y que es uno de los cracks y una de las voces del R&B de toda la vida. Bueno, pues en honor a Luther Vandross hicieron algo que supone esto. Te cuento. Resulta que la hamburguesa sustituye el pan clásico por donuts recubiertos de azúcar. Y dentro de los donuts hay una hamburguesa con bacon crujiente y queso fundido. De vez en cuando le ponen algo de verdurita. Pero el truco es que en vez de pan lleva donuts. ¿Qué te parece?
1: Una animalada. Una verdadera animalada. Nunca me comería
0: Hay gente
1: eso.
0: Que come eso. Claro, yo como los donuts me gusta mucho, yo lo que haría sería me como la hamburguesa primero y luego los donuts después o algo por el estilo, porque no sé yo.
1: Sí, es como, por ejemplo, nunca me comería un bocadillo de nocilla con mejillones. Creo que ya te lo he dicho alguna vez.
0: Claro, o de sardinillas con leche condensada o algo por el estilo, ¿no? Hay gente que hace este tipo de cosas. Bueno, en fin.
1: Sí que es verdad. Claro. Es verdad que las cosas van cambiando y que los restaurantes o los cocineros o chefs o como se llaman, van haciendo cosillas, ¿no?
0: Sí.
1: Pero yo en eso soy clásico. Yo, a la hora de comer una hamburguesa, necesito notar el vegetal que tiene dentro. O sea, la cebolla, el tomate. Estas hamburguesas que a veces veo en los anuncios que parece que no puedes ni cogerlas con las manos, ¿sabes?
0: Sí, que son enormes, porque cada vez son más altas, ¿no? Sí, son muy grandes.
1: Yo de estos no, como dicen en Portugal, non gosto. Eu non gosto.
0: Non gosto.
1: No gosto.
0: Claro.
1: No sé si es porque me pringa mucho o porque... Yeah. Yo soy más clasicote. Mira, yo cuando era chaval iba a tomar una hamburguesa con mis amigos siempre, todos los domingos por la tarde. Íbamos a un sitio, que era un bar pequeñito, en Cangas.
0: Sí.
1: Justo al lado del reloj de Cangas, de la Alameda.
0: Sí.
1: Y picaban la carne delante tuya. ¿Sabes? Eran hamburguesas que sabían a gloria. O sea, era una carne, bueno, que ya veías allí, ¿no? Que yo la cortaba, luego la picaba con este aparato que hay con manivela, tú imagínate.
0: Sí, una picadora de carne.
1: Le iba picando y luego le daba la forma y la freía, tú veías allí cómo la freía.
0: Claro.
1: Y echaba, bueno, queso, creo que también echaba jamón yo, si no me acuerdo, no me acuerdo. Y luego, sí, lechuga, tomate y cebolla. Yo soy de esa hamburguesa.
0: Del palo clásico. Sí.
1: Y hace poquito... estábamos currando cerca y nos metimos en una hamburguesería que tenían unas hamburguesas así, clásicas también.
0: Sí.
1: Y yo venía tan hambriento que me comí dos.
0: Vaya.
1: Aquellas hamburguesas.
0: Sí.
1: Estaban deliciosas. Sí que es verdad que yo no soy aficionado a la comida rápida, a este tipo de hamburguesas de comida rápida con patatas y todo con azúcar y todo. Yo no soy aficionado a esto, pero sí soy aficionado a comer una hamburguesa e incluso hacérmela en casa. Eso sí, claro que sí, con carne comprada y en casa hacerme una hamburguesa, me encanta.
0: Fíjate, hoy vamos a hablar de esto y vamos a hablar seguramente de los tópicos que hay con respecto al mundo de la hamburguesa, porque efectivamente a lo mejor la idea que se tenía de esto era un producto bastante procesado, ¿no? En cadenas concretas de pues comida rápida. Se le ha llamado comida basura durante muchísimo tiempo y se le sigue llamando, de hecho, comida basura al concepto. Y resulta que en los últimos años han proliferado los restaurantes, además, por cierto, no baratos, en los que el concepto es... hamburguesa gourmet. Y estamos hablando, claro, de carnes concretas, claro. Estamos hablando de panes, estamos hablando de salsas, de aditamentos. Y de hecho ahora hay concursos de hamburguesas de alto nivel y el tema se ha convertido en un asunto gourmet.
1: Y doy fe porque yo tengo comido hamburguesa de buey, con carne de buey. Sí. Y es una delicia. Yo no soy muy carnívoro. Lo fui en mi juventud, pero ahora no soy muy carnívoro. En cambio, cuando me encuentro con estas cosas y digo, hago una excepción, y la hamburguesa con carne de buey es deliciosa. Y sí que es verdad que yo, por ejemplo, en esto que estabas comentando ahora de lo de la comida basura o como se le llama o todo esto, yo tengo mala experiencia en eso.
0: Sí, vaya.
1: Tuve una mala experiencia porque, bueno, de chaval estábamos en, no me acuerdo si fue en Madrid o... Y no tiene suficiente dinero y se nos ocurrió ir a un sitio a comer. Ya. Y cuando abrí la hamburguesa, la carne no era carne. O sea, no era era carne, pero entiéndeme, no era la carne a la que yo estaba acostumbrado a comer en el pueblo, con el señor aquel que picaba la carne delante mía.
0: Claro.
1: Era una carne súper oscura, que sabía fatal para mí, ¿eh? Para mí.
0: Sí.
1: Para mi gusto, pero el sitio estaba lleno y la gente estaba comiendo.
0: Ya.
1: Entonces yo tengo malas experiencias en ese sitio. Yo no voy a esos sitios porque simplemente no me gusta. No me gusta el sabor. En cambio, cuando voy a un sitio y hay una hamburguesa, aunque sea cara, porque sí que las hay caras, hamburguesas de 10, de 12 euros, y las como, pero se nota. Hay una gran diferencia, ¿eh? Ya. Yo no sé si tú eres aficionada a comer hamburguesas.
0: Soy aficionada. Quiero decir, no tengo ningún problema. No las como con muchísima frecuencia, pero de vez en cuando sí que me gusta. Me gusta. Ya,
1: a mí también. De vez en cuando.
0: De hecho,
1: gusta.
0: Te voy a contar una de las últimas que he tomado. Sí, pero cuéntame.
1: Pero yo soy más clasicote. Yo creo que soy más clásico, pero tampoco le digo que no a nada, ¿eh? O sea, a todo. Quiero decir que si me ponen una hamburguesa delante... y me dice, mira, pues lleva esto, lo otro y tal. Yo la pruebo sin ningún problema. Ahora también te voy a decir, en eso soy muy honesto. Si no me gusta, no me gusta. No la voy a comer. La dejo ahí.
0: Sí.
1: ¿No? Y punto. No se me caen los anillos por eso.
0: Claro.
1: Pero si me gusta, evidentemente la como y me da igual los condimentos que lleve, siempre y cuando a mi paladar le guste y disfrute la comida en ese momento, pues adelante, claro que sí.
0: Pues fíjate, una de las últimas que tomé, estaba buscando ahora la referencia para decirlo tal cual lo dicen ellos en la carta, fue hace nada, como un par de meses, una de las últimas, quiero decir, he tomado alguna más reciente, pero una de las últimas fue en un sitio al que me llevaron específicamente porque me invitó un amigo en un viaje que hice porque se le habían recomendado y dijo, vamos a ir, me invitaba a comer por un tema y me dijo, te voy a llevar a un sitio que me han recomendado. ¿Te gusta ese tipo de comida? Dije yo, pues sí, vamos a probar. Además, si es un sitio que te han recomendado, por algo será. Efectivamente. Se hace llamar The Black Turtle, la tortuga negra, en un centro comercial, concretamente en Sagunto, en Valencia. Ajá. Y tomamos aparte de pedirnos una ensalada gigantesca que llevaba aros de cebolla, que era un escándalo, estaba deliciosa.
1: Claro, esa era
0: la parte vegetal, ¿no? Que llevaba aros de cebolla y tal. La ensalada era impresionante, era súper enorme. Pero nos pedimos también, venía con patatas gajo, pues la hamburguesa. La burger era algo que se llama Cheese World, el mundo del queso, queso, que llevaba pan brioche, vacuno, carne de vacuno, era carne de vacuno, con una mezcla de mozzarella, cheddar, gorgonzola, queso de cabra y salsa suave de ajo.
1: Suave.
0: Sí, queridas y queridos oyentes, no os podéis imaginar lo que suponía el primer paladeo esa mezcla.
1: Sí, y además con queso de cabra, que yo me pierdo.
0: Madre del cielo. Bueno, este es muy buen amigo mío. Y estábamos los dos flipando por colores diciendo, pero bueno, ¿qué es esto? ¿Qué es esto?
1: Claro.
0: Esto es impresionante. Está francamente buena, buena. De hecho, luego felicitamos al chef, a quien lo preparó, porque de verdad que estaba muy rica, muy rica.
1: Yo siento en un sitio de esos y veo que algo me llama la atención, la mezcla, lo pido, ¿eh? O sea, sí, sí. Soy clásico, pero...
0: Nosotras esta tiramos directamente, ¿eh? Claro, vacuno, sí. Evidentemente, pero y luego pues somos queseros y dijimos, mira, evidentemente sí, esto lo tomas una vez cada 1.400 años, porque claro, después supongo que en las próximas analíticas, pues evidentemente se dispara todo, pero pero más aparte, como excepción que confirma sí, la bueno, regla, sí, una... mezclar mozzarella, cheddar, gorgonzola y queso de cabra, en fin, madre mía.
1: Es más potente, pero...
0: Yo que no, sé, pero mucho más rica, es decir, mucho más, cuerpo, ¿sabes? Tampoco... Comestible de lo que parece. No, no era cargante el sabor. Estaba francamente bien balanceada. Muy bien. Muy bien.
1: Pues soy de probar. Yo, sabes que yo soy de probar. Yo no tengo ningún problema por probar. Pero, no sé, yo soy más de... soy más de pájaro humano, ¿sabes? De
0: decir, ya.
1: Bueno, yo sé que esto me va a gustar, entonces lo pido y lo como. Pero vamos, tampoco se me caen los anillos por coger y decir, bueno, pues mira, hoy voy a probar esto con este tipo de salsa o con este tipo de historias. De hecho, hablando de tipos de comida, aparte de la hamburguesa, de un tiempo a esta parte estoy probando comidas de otros países y la verdad es que me sorprende muchísimo. La comida mexicana, por ejemplo, me sorprende un montón. Ajá. Y la comida colombiana que abrieron aquí hace poquito, también con hamburguesas, cerca de mi casa, que estaba delicioso, delicioso. Delicioso. Y hamburguesas distintas.
0: Claro, claro.
1: Es decir, con otro tipo de ingredientes y con... Bueno, pues porque son cosas que hace la gente que se inventa y se va como sofisticando, ¿no? La hamburguesa.
0: Claro. ¿Sabes una cosa que... Bueno, al margen de que algunos crean que estamos hablando de un cierto... colonialismo gastronómico y todo esto, pero claro, decir esto en 2026 cuando podemos comer comida de cualquier sitio del mundo en cualquier parte, pues claro, resulta un poco en fin, un poco ya antiguo como concepto, ¿no? Como discurso. Pero bueno, al margen de, claro, todos aquellos que prefieran seguir viviendo en el siglo XX y se obstinen en no acercarse al siglo XXI al menos como opción, claro, esto también, a lo mejor tendríamos que revisitarlo desde una perspectiva un poco más cariñosa, me refiero. Hay personas, por ejemplo, que dirían o que dicen, ni de broma me como eso. Pero, bueno, en su dietario habitual también toman albóndigas, por ejemplo, ¿no? O también toman un pepito de ternera. Entonces, claro, no compares un filete... No, espera, estamos hablando de que la carne se puede preparar de diferentes maneras, ¿no? Y un filete ruso en condiciones, una hamburguesita bien hecha, pues puede estar muy bien, ¿no? Y además se puede optar y las hay de diferentes posibilidades y propuestas. O sea, el pepito de ternera sí, pero la hamburguesa no. Y no necesariamente estamos haciendo una campaña pro hamburguesa, nadie nos paga, pero nos entendemos, ¿no? Es decir...
1: Sí, claro. Puedes escoger
0: también, pero a veces hay un cierto... ¿cómo te diría? Recelo cultural, quizás, ¿no? Acercarnos a este mundo.
1: Pues no saben lo que se pierden. Yo creo que dicen, yo nunca, pero en el momento que lo hacen, van a repetir. Yo estoy seguro, porque, a ver, en España se come muy bien, evidentemente, pero hay restaurantes y sitios que no son restaurantes, que son más humildes, diría yo, que hacen una comida que te una comida deliciosa, tanto te digo yo, comida colombiana, comida mexicana, me gustaría probar más comida, la verdad. No soy mucho de salir yo tampoco, pero bueno, pero si tengo la oportunidad, no tengo ningún problema. Hace poquito probé esto, la comida colombiana que te digo, que me sirvieron en una teja distintos tipos de carne, con batata, con... Bueno, me quedé encantado. No me esperaba aquel sabor. Además, hecho a la brasa y, bueno. No te creas que hay mucha diferencia con ese trozo de carne que hacen ellos con el que hacemos nosotros. Lo que pasa es que utilizan otro tipo de condimentos que te sorprenden a veces, ¿eh?
0: Claro. Sí. Y por eso ahora también se juega con, a lo mejor, un formato distinto, una guarnición diferente. En vez de patatas, pues batata frita, por ejemplo, que también hay posibilidades. Y bueno, se pueden ir mezclando, ¿no? Así diferentes sabores y haciendo pruebas. Hombre, últimamente ha llegado a algún sitio de mi nevera una, ¿cómo le llaman? Mostaza con miel. Mostaza con miel. Eso está bastante rico, por cierto. Estamos hablando, evidentemente, de alternativas, es decir, y de cosas que se toman no con frecuencia, pero sí ocasionalmente, ¿no? Pero hay una mostaza con miel que está francamente buena. Claro, y que también es una forma de darle una vidilla así a un plato de estos.
1: Claro, a mí, por ejemplo, no me gusta la mostaza, pero a lo mejor con miel no lo probé nunca. A lo mejor me da una sorpresa y digo, caray, qué bien sabe. Mira, yo creo que antes comías una hamburguesa, pues cuando yo que soy músico y nos íbamos por ahí, sí, pues por ahorrar, ¿no?
0: Sí, sí.
1: Y dices, guau, pues venga, nos vamos a una hamburguesería,
0: claro,
1: y ahorramos. Claro. Pero ahora tienes que controlar a qué hamburguesería vas, porque sí, hay hamburguesas,
0: sí,
1: de
0: hecho, ahora tienen precio. Sí, ostras, sí, sí. Ahora el mundo este de la hamburguesa llamada gourmet ya las convierte en objetos de deseo, ¿eh? 15, 20 euros.
1: Mm. Pero están riquísimas, todo hay que decirlo, ya, ¿eh? Ya. Y es una porción grande que no, casi no coges con las manos. Uh-huh. Y luego hay distintos tipos de carne gallega de rubia vieja, carne, uh-huh, cosas así, que van aumentando el precio. Uh-huh. ¿Dónde es que vamos nosotros? Bueno, cerca, no es muy lejos. Uh-huh. Sí. No sé si es por la zona de Santiago antes de... No me acuerdo más. Bueno, uh-huh, allí hay un sitio donde vamos a comer y comemos, ¿sí?, hamburguesa. Uh-huh. Y comemos, o sea, la hamburguesa que te ponen es para comer. Es, uh-huh, una comida, no y te vas allí lleno, pero vamos.
0: Ya.
1: Y a veces, uh-huh, no eres capaz ni de acabar el pedazo de hamburguesa que te ponen, el relleno, uh-huh, de todo. Sí, yo creo que la hamburguesa ya está metida de lleno en la gastronomía y, uh-huh, y además me alegro que sean hamburguesas con buena carne y con productos con uh-huh, lechuga, tomate, queso, de todo tipo, de buena calidad. Uh-huh. Porque además, por eso lo pagas, ¿no?
0: Ya.
1: Yo ya te digo, la comida rápida, tengo mala experiencia y uh-huh, no suelo... Bueno, no voy directamente.
0: Ya. Ajá,
1: Eso no quiere decir que me esté metiendo con la gente que vaya, ¿eh? Cada uno con su vida, que haga lo que quiera.
0: Efectivamente.
1: Uh-huh. Y respeto lo primero. Pero sí, yo tengo mala experiencia, sí.
0: Uh-huh. Bueno, vamos a preguntarle hoy a la audiencia de la noche con Esther en Radio Voz cuáles son sus ideas, cuáles son sus propuestas y cuáles son sus experiencias también y aventuras en el mundo de las hamburguesas. Y además, claro, vamos a hablar de vacuno, vamos a hablar de buey, vamos a hablar de vacuno y cerdo, dependiendo de lo que se prefiera, pollo, pescado incluso. Bueno, hay quienes consideran a lo mejor que, claro, hablar de pollo, de pescado o de vegetales, pues ya no tendría que ver con el concepto hamburguesa, pero estamos hablando de, bueno, que cada uno escoge la proteína que considere oportuna y a partir de ahí, pues, construye la hamburguesa. Te voy a dar alguna idea más, así, de hamburguesas que se comen en otros países del mundo, a ver qué te parece.
1: Sí, venga, mira, ¿tú te imaginas, por ejemplo, una hamburguesa de pez espada? Con lo rico que está el pez espada, para mí, ¿eh?
0: Uh-huh.
1: Pues a lo mejor sería estupendo. En vez de meterle carne, metes un filetito de pez espada, uh-huh, y a partir de ahí metes vegetales y tal. A quien le guste, ¿eh?, el pez espada. Pues yo la probaría, por ejemplo.
0: Uh-huh. Ajá.
1: ¿No?
0: La idea es ir variando y lo que a cada uno le guste, pues hay quienes la preparan también con algún pastel de pescado y alguna cosa. Y claro, yo es que soy poco pescadera, por no decir nada pescadera.
1: Claro,
0: pero
1: sí,
0: en cambio, otras propuestas, y de hecho uno de mis restaurantes preferidos es uno dedicado a las hamburguesas vegetales, ¿sabes?
1: Sí,
0: vegetarianas,
1: claro, también,
0: que están buenísimas, claro, y la base es de proteína vegetal. Estamos hablando, claro, bases de lentejas, de garbanzos, de quinoas y de un montón de historias más mezcladas con otros productos y la verdad es que, bueno, es algo súper rico. Pues mira, te cuento, por ejemplo, hay una hamburguesa a la que llaman chimichurri en la República Dominicana. Es una comida callejera. Resulta que la hacen con carne picada de cerdo o de ternera, se asa a la parrilla y se sirve en un pan que se llama pan de agua blando. ¿Mm? Se cubre con col rallada, tomates y cebollas en rodajas y lo rocían generosamente, de hecho en las fotografías se ve que está pringando, con una salsa llamada Golf, que es una salsa cremosa que combina ketchup y mayonesa. Esta te la venden en la calle República Dominicana. ¿Qué te parece?
1: Me parece que a lo mejor está muy buena, ¿eh?
0: ¿Te tiene buena pinta?
1: Tiene buena pinta, sí.
0: Esta no sé si te va, no sé si te va a convencer. ¿Te gusta la de la chimichurri esta? ¿Te suena bien?
1: A mí me parece, sí, me suena bien.
0: Sí.
1: Lo único es la salsa.
0: La salsa.
1: Tengo que tener cuidado con las salsas porque me pringo mucho y no me gusta nada. Es una situación que no me gusta nada.
0: Sí, a mí el tema de las hamburguesas estas gigantescas es que efectivamente me son muy difíciles de comer.
1: Claro.
0: A mí me gusta que la hamburguesa sea fácil de comer, es decir, que la puedas coger con una mano o dos, en principio con una, y que la pueda, que no se te caiga todo, que no te pringue todo
1: exacto.
0: Y tal. Y muchas de estas hamburguesas son dificilísimas de comer porque son enormes.
1: Yo con la comida callejera tengo muy buena experiencia.

0: Lo único es la salsa.
1: La
0: Yo
1: salsa.
0: tengo que tener cuidado con las salsas porque me pringo mucho y no me gusta nada. Es una situación que no me gusta
1: Sí,
0: nada.
1: a mí el tema de las hamburguesas estas gigantescas es que efectivamente me son muy difíciles de comer.
0: Claro.
1: A mí me gusta que la hamburguesa sea fácil de comer, es decir, que la puedas coger con una mano o dos, en principio con una, y que la pueda, que no se te caiga todo, que no
0: Exacto,
1: te pringue todo y
0: exacto.
1: tal. Y muchas de estas hamburguesas son dificilísimas de comer porque son enormes.
0: Yo con la comida callejera tengo muy buena experiencia, ¿eh?
1: Sí.
0: Estuve, por ejemplo, en Hamburgo, en la zona de Alemania y tal, que se servía salchicha, bueno, mucho
1: Sí.
0: tipo de cosas en
1: De
0: la
1: comida.
0: calle,
1: Sí,
0: sí,
1: sí.
0: y bueno, fantástico. Para mí,
1: Sí, el mundo de la
0: fantástico,
1: comida
0: vamos.
1: callejera es un mundo, ¿eh? La verdad es que es una maravilla, hay un montón de cosas. Pues mira, te voy a dar una idea. Si te apetece, por ejemplo, acercarte al norte de Noruega, Suecia, Finlandia o Rusia, te vas a encontrar con pues la gente que vive en la zona de la tundra helada. Claro, lo que se come allí tiene que ver, evidentemente, con las posibilidades que se tiene en esa zona. En esa zona del mundo hay una población indígena que se llaman los samis, que tuvieron, claro, que ser creativos con los sabores que podían encontrar en las cercanías. Ellos trabajan tradicionalmente como pastores nómadas de renos, con lo cual inventaron la hamburguesa de reno. Las hamburguesas suelen cubrirse, por lo visto, dicen que son bastante sustanciosas, con mermelada de arándanos rojos para tener pues esa sensación de sabor y poderla mezclar entre dulce y salado. Claro, evidentemente allí están acostumbrados a comer este tipo de carnes y por lo visto, pues
0: Bueno, pues eso
1: la
0: bien.
1: preparan con carne de reno. ¿Qué tal te suena?
0: Habría que probarla. Claro, porque todo es probar.
1: A lo mejor
0: Lo
1: hasta te sorprende.
0: a lo mejor, claro, es que el problema es ese, el problema que a lo mejor dices, caray, menudo sabor. Y a lo mejor la dejas en el plato y dices, no, yo es que con carne con mermelada, pues a lo mejor no me
1: Claro.
0: gusta, ¿no?
1: Ya.
0: Pero bueno,
1: Pues
0: yo
1: una de
0: lo
1: las ideas
0: probaría, ¿eh?
1: es ponerle chutney. Los chutneys o las mermeladas, por ejemplo, de tomate, de pimiento y tal, le suelen quedar muy bien. Se puede hacer una mezcla con la carne bastante interesante y sorprendente,
0: Ah,
1: de
0: bueno,
1: hecho.
0: pensé que era mermelada de confitura o así, o
1: No, no,
0: de.
1: no, pero mermelada de tomate, por ejemplo, o la
0: Sí.
1: de arándanos también tiene un sabor que lo puedes también medir, pero
0: Sí,
1: puede
0: sí,
1: ser un
0: sí.
1: buen contraste.
0: A la
1: Pero,
0: arándano
1: por
0: me
1: ejemplo, la
0: encanta,
1: mermelada de
0: sí.
1: pimientos o la mermelada de tomates o el chutney de tomate, eso es una maravilla. Está
0: Ostras,
1: riquísimo
0: pues
1: eso.
0: nunca probé la mermelada de pimiento, nunca.
1: Recomendable, recomendable. Mermelada de pimiento, mermelada de tomate. Recomendables, ¿eh? Y se pueden hacer ahí unas mezclas de sabores buenísimas.
0: Y eso se lo echas a la hamburguesa, por ejemplo,
1: Se
0: la
1: lo puedes echar a la
0: mermelada de
1: hamburguesa
0: pimiento.
1: y lo puedes poner encima. Además, por ejemplo, si le pones queso, pues encima del queso, le va muy bien al queso la mermelada de tomate y la de pimiento también. Es una sorpresa.
0: Me está entrando un hambre.
1: Caramba, te voy a dar dos propuestas más, ya que estamos en el mundo
0: Venga,
1: hamburgueso, a
0: va.
1: ver qué te parece. Venga, nos vamos a Wisconsin, en Estados Unidos. Bueno, es el estado lechero de Estados Unidos, por lo visto, con lo cual tenían que utilizar algún producto derivado de la leche. Bueno, por lo visto allí, la hamburguesa con mantequilla es una creación que ganó popularidad por primera vez en los años 30. Bueno, algunos mezclan directamente la mantequilla con la carne. Otros untan generosamente la mantequilla en el pan y muchos coronan la hamburguesa terminada con una porción derretida justo antes de servirla. Evidentemente no apto para personas cuyos índices de colesterol pues estén por encima de la media.
0: Vale.
1: Pero bueno, esto es una guarrería de mucho cuidado, ¿eh?
0: Sí, yo creo que
1: Hamburguesa con mantequilla.
0: a mí me suena a guarrería.
1: Es
0: Sí,
1: una
0: me
1: guarrería. Esto
0: suena
1: me parece, sí.
0: muy fuerte.
1: A que te tomas dos bocados y efectivamente ya te siento mal, probablemente. Es
0: Sí, yo
1: bastante
0: creo que
1: potente, ¿no? Es
0: sí.
1: bastante
0: Sí,
1: potente.
0: yo creo que hay zonas de Estados Unidos y a lo mejor por mi ignorancia también en otros sitios,
1: Sí.
0: pero que se mete mucha grasa, ¿no?
1: Sí.
0: En las hamburguesas y
1: Exacto. Mucha mantequilla, mucha mantequilla. Entonces, claro, una cosa es hacerla a la plancha y otra cosa, claro, es
0: Es lo que te
1: barnizarla de
0: comentaba
1: mantequilla.
0: antes. Claro, yo si no noto el vegetal en la hamburguesa, ya, ¿sabes? Puedo
1: Sí.
0: tener muchos tipos de cosas, pero yo necesito morder el vegetal, morder la lechuga, la cebolla,
1: Claro,
0: el
1: claro.
0: tomate o un
1: Sí.
0: pepino, lo que haya, vamos, en la hamburguesa. Yo
1: Y que le dé así
0: necesito.
1: el contraste, así crujiente, el
0: Exacto,
1: contraste así más fresquito.
0: exacto. Eso me
1: Bueno,
0: gusta
1: pues
0: mucho.
1: vamos a terminar con una hamburguesa japonesa, ¿de acuerdo? Nos vamos a ir hasta Japón. Bueno, hay mucha gente que no sabe que las hamburguesas, de hecho, son habituales en los menús japoneses. Lo que pasa es que aparecen de una forma distinta como solemos esperarlos. En general, los japoneses no ponen las hamburguesas entre panecillos. Suelen ponerlas en el plato, las tratan como si fueran filetes, pero preparan las hamburguesas. Y las sirven con salsas a base de vino o acompañadas de arroz y de verduras. También existen las hamburguesas de arroz. Es un toque asiático que sustituye el panecillo por arroz prensado. Yo he tomado alguna hamburguesa estilo japonés,

0: sorprendente, por cierto, en la que el pan se sustituía por noodles, por fideos. Entonces resulta que hacían una especie como de fideos así como densos, que los pasaban por la sartén, fideo cocido, entonces haces como una especie como de masita y lo pasas por la sartén. Y entonces la hamburguesa iba en medio de los fideos. Y la verdad es que es sorprendente. ¿Qué te parece?
1: Bueno, yo creo que todo lo que tenga que ver con la comida japonesa lo probaría. Todo.
0: Todo.
1: Sí, yo creo que sí.
0: Cocina muy rico.
1: Yo creo que sí, creo que los japoneses, bueno, además viven mucho, por algo será, ¿no? Es verdad.
0: Comen bien, sí.
1: Pescado, incluso pescado crudo con... Bueno, yo de niño aquí, en donde vivía, en mi pueblo, comía también pescado crudo, que era el boquerón, ¿no?
0: Sí,
1: crudo. Lo que pasa es que se deja macerar en... No sé si se dice macerar.
0: Macerar.
1: Vinagre con un poco de perejil, creo, o algo así.
0: Macerar o marinar, sí.
1: Sí, bueno, era un pescado que me encantaba, el boquerón.
0: Sí.
1: Y yo en la vida probé sushi, por ejemplo. Y digo, concho, pues a lo mejor
0: yo tampoco,
1: tengo
0: pero hay muchísimas más cosas,
1: Sí,
0: de hecho, utiliza muchísimas verduras, utiliza muchísimos, muchísimas preparaciones con carnes también y con verduras.
1: Claro.
0: Y claro, el mundo de la pasta, el mundo de los noodles y todo esto, sí, los fideos, los ramenes y todo este tipo de historias, es impresionante.
1: Sí, sí, yo se lo probaría, ¿eh? Sí. Sin ninguna duda. A mí
0: qué
1: lo
0: rico.
1: Único que me echa para atrás es el picante.
0: Ya,
1: el picante
0: ya.
1: Me mata.
0: Ya, ya. A mí tampoco me gusta. Entonces, prefiero evitarlo. Hay sabores muy ricos que, claro, quedan completamente disfrazados con el picante. Es para gustos.
1: Dios mío. Es más, mira, en ese tipo, en ese... Que no son hamburguesas, son como tacos. Pero es muy parecido a la hamburguesa.
0: Porque
1: se mete carne y luego lo mezcla con vegetal... Y lo cierra.
0: Como los burritos, fajitas, burritos y estas cosas, sí.
1: Eso está delicioso, te lo
0: está muy rico, eso está muy rico.
1: Eso está delicioso.
0: Como
1: pero...
0: un kebab en condiciones, un kebab está súper rico también.
1: Es
0: otro mundo.
1: Sí.
0: Bueno,
1: tipo de hamburguesa mexicana...
0: Vamos a engordar 3 kilos solo hablando, sí.
1: Hay que tener mucho cuidado con las salsas que te ponen.
0: Claro. Siempre pido consejo y digo, no, por favor, cero picante. He tenido alguna experiencia lamentable con comida hindú, por ejemplo,
1: también.
0: Y esto...
1: Claro.
0: Pero de llamar a los bomberos, directamente, claro. De pasarlo mal con el picante.
1: A mí me la jugaron dándole la vuelta al... Bueno, vienen 4 salsas.
0: Sí.
1: Y la de la derecha picaba muchísimo, pero era de color rojo también y me dieron la vuelta... Y yo fui allí a meter el... Madre mía, qué malo pasé, Dios mío.
0: Claro.
1: No soporto el picante, me pone malo.
0: Bueno, y vamos a dar un montón de ideas muy ricas, o no, bueno, dependiendo, claro, de los gustos de la audiencia, porque de eso se trata. Estamos en el Día Internacional de la Hamburguesa y nos apetecía pues hablar de algún tópico y hablar de unas cuantas formas de romper los tópicos también y, bueno, pues invitarnos todos a discutir un poco y hablar de todas estas propuestas. Pues Pablo Costas es nuestro soñador invitado. Una semana más ha estado en el Rincón del Soñador. Esperamos poder escucharte en la próxima y bueno, porque en el estudio además contamos con tu música en directo, que siempre nos gusta escucharla.
1: Estupendo. Mira, me estoy viendo ahora al espejo, que llevo los mismos cascos que llevo en el...
0: ¿Sí?
1: En el estudio, sí. Exactamente los mismos. Misma marca, mismo modelo. Porque me encantan.
0: Suena súper bien.
1: Cuando fui, claro, y te dije yo, me voy a comprar unos porque me encantan como suenan.
0: ¿Ves?
1: Y aquí los tengo conectado al teléfono y hablando
0: así
1: contigo.
0: Me gusta.
1: Y tengo
0: así me gusta. Qué bien. Pues así estamos como si estuviéramos, que de hecho
1: muy
0: estamos
1: bien.
0: Cerquita. Lo que pasa es que físicamente no nos encontramos hoy en el estudio, pero contamos ya en la próxima edición del Rincón del Soñador. Gracias
1: bien,
0: por estar con nosotros. Pasa buena noche y buen provecho. La próxima hamburguesa te la tomas a la salud de la audiencia de Radio Voz.
1: Exacto, me voy corriendo que se me quema la carne. Y podéis a soñar, porque si no... Ya sabéis qué pasa, nuestras almas empezarán a envejecer.
0: Un beso.
2: No sé.

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Sigo en lowfoodgallery.com y resulta que, bueno, nos habla, por ejemplo, de una hamburguesa que hacen en Chile, concretamente. Es un bocadillo callejero que se llama churrasco, es la respuesta chilena al estilo clásico. El churrasco se prepara con finas lonchas de ternera asada, una capa de cremoso aguacate y una cucharada de chimichurri, salsa a base de perejil, ajo, aceite, vinagre y especias, que es muy popular en Argentina y Chile, distinta de la versión dominicana, que suele llevar ingredientes más dulces y que aporta un toque picante y ácido. Luego hay una hamburguesa en Minnesota, en Estados Unidos, a la que llaman Juicy o Juicy Lucy. Es algo así como Lucía jugosa. Resulta que tiene un núcleo fundido de queso americano amarillo que se derrama desde el interior de la hamburguesa. Por eso la llaman así, especialmente jugosa. Se caracteriza por gruesas hamburguesas de ternera que envuelven el relleno fundido, a menudo acompañadas de bacon o ingredientes clásicos como cebolla o como lechuga. Juicy Lucy en Minnesota, en Estados Unidos. Bueno, y si nos vamos hasta Nueva Zelanda, si te vas a llevar una sorpresa. La hamburguesa kiwi toma su nombre de un pueblo de Nueva Zelanda que desarrolló su propia versión. Es una gruesa hamburguesa de ternera que se combina con remolacha, que es un cultivo importante en el país, y se corona con huevo frito, cuya yema dorada se va derramando sobre el pan. Se parece mucho a la australiana, que también lleva remolacha enlatada, pero a menudo se le añade una rodaja de piña dulce para contrastar. Algo muy curioso. Una más. Nos vamos a Turquía. Existe allí una llamada hamburguesa islak. Es uno de los aperitivos callejeros más apreciados también. En turco significa islak húmeda. Una creación callejera que se empapa en una salsa de tomate con ajo y especias antes de cocerse al vapor en una vitrina de cristal hasta el momento de servirla. Es pegajosa, por lo visto, y muy rica. Es una hamburguesa imprescindible en Estambul. Una pieza de pan y carne completamente impregnada de los intensos sabores de la cocina turca. Y la verdad es que tiene un aspecto bastante apetitoso. Bueno, estamos en el Día Internacional de la Hamburguesa y queremos hacer un viaje alrededor del mundo para descubrir efectivamente por qué gusta y por qué disgusta, bueno, y efectivamente hablar de todo esto y de los gustos de la audiencia de Radio Voz. Hablando de viajar por el mundo, enseguida estará con nosotros Pablo Requejo en sus confidencias del Amigo Invisible. Antes, nos vamos a ir un ratito, allí estábamos y allí seguiremos, a Corea del Sur. Ella es Hwasa, una de las voces del grupo femenino Mamamoo, que es una de las cantantes solistas más exitosas en estos momentos. Esto pertenece a su último álbum, So Cute.

Oye, ¿sabes cuál es la mejor hamburguesa gourmet de España 2026? Pues lo sabremos enseguida, lo vamos a comentar también con Pablo Requejo en sus confidencias del amigo invisible. Bueno, la verdad es que hay muchas posibles ideas para esto de organizar una hamburguesa y para esto de a lo mejor animarse a probar alguna hamburguesa. Por cierto, en la India, donde más del 80% de los adultos evita la carne de vacuno y cerca del 40% se declara vegetariano, los vendedores ambulantes de Mumbai idearon una hamburguesa adaptada a los gustos locales. Le llaman el Vada Pav. Es un sándwich que consiste en un buñuelo de patata especiado colocado dentro de un panecillo blando y acompañado de una explosión de sabores. Los llamados chutneys, las salsas tradicionales de la cocina india que pueden ser picantes, dulces o ácidas, de cilantro, tamarindo y ajo, aportan frescor y acidez. Y los tocitos crujientes de masa frita y los chiles verdes frescos añaden textura y un toque picante. Bueno, pues para efectivamente satisfacer paladares que evitan el vacuno por cuestiones efectivamente religiosas y que, bueno, pues evitan también muchos otros tipos de carne y donde hay mucha gente vegetariana, pues ahí está la propuesta del Vada Pav. Es otra manera de enfocar el tema hamburguesa. Luego nos iremos a Dinamarca, a China, a Australia, a Cuba, a Brasil, a México y, bueno, pues algún lugar también de Estados Unidos donde hacen todo un clásico dentro de esta historia. Pero primero vamos a viajar por todo el mundo de la mano del amigo invisible.

0: Ya sabéis que La Noche con Esther en Radio Voz somos gente, ¿cómo te diría yo? Diferente, poco usual, no convencional. Quiero decir, porque a diferencia de otros y otras, que evidentemente les queremos mucho y nos parece muy bien que existan, nosotros variamos mucho de tema y nos gusta, bueno, darle vueltas al planeta, darle vueltas al mundo y descubrir la cantidad de cosas diferentes que hay sobre las que podemos hablar y mantener conversaciones sobre temas inusuales, que siempre es mucho más creativo y mucho más interesante. Y además nos gusta abrir puertas, ventanas, panorámicas, mentes, nos gusta también. Bueno, de eso se trata. Cuanto más nos escuchemos, mejor. Cuanto más nos informemos, mejor. Cuanto más vueltas le demos a todo, mejor. Lo digo porque en un Día Nacional de la Nutrición en España y en un Día Internacional de la Hamburguesa, es posible que podamos hacer coincidir, clink, clink, los dos conceptos. El mundo hamburgueso y el mundo nutritivo. Y bueno, vamos a hablar seguramente de prejuicios, de ideas, de, bueno, lo que algunos llaman comida basura, bueno, que también sería muy opinable dependiendo de los formatos, etcétera, etcétera. Sí, hoy el amigo invisible, por ejemplo, Pablo Requejo, en sus confidencias, será el amigo de las hamburguesas. Fíjate por dónde. Bueno, yo también. Yo me voy a declarar amiga de la hamburguesa. Y luego vemos. Pablo Requejo, ¿qué tal? Buenas noches.
1: Pues mira, me está entrando un hambre.
0: Somos dos. Somos dos porque luego te hablo de la última hamburguesa espectacular que he tomado. Pero cuéntame, buenas noches. ¿Qué tal? ¿Te ha entrado hambre, no?
1: Yo estoy muy bien. Yo estoy ahora famélico, pero bueno.
0: Famélico, ¿no? Es que a esta hora, yo creo que hay muchos momentos en los que cae una hamburguesa o puede caber una hamburguesa, ¿no?
1: Creo que es el típico alimento o plato de antojo. O sea, dices tú, sí, me apetece una hamburguesa.
0: Eso es comfort food,
1: o sea,
0: total.
1: Es como visceral también.
0: Sí, sí.
1: Como es algo que no comes todos los días, exacto, o por lo menos en mi generación la hamburguesa era así como de vez en cuando, fin de semana, en alguna ocasión especial, pues es como decir, me voy a dar un lujo, como una hamburguesa. Y además ahora hay cada hamburguesón por ahí.
0: Claro, es que de eso estamos hablando. Y ahora nos contarás por dónde vamos a llevar el mundo hamburgueso. Resulta que ahora hablamos de hamburguesas gourmet o hablamos efectivamente de las hamburguesas que podemos hacer en casa, que las podemos preparar nosotros. Hablamos de la diferencia que puede haber a lo mejor, claro y lógicamente, entre a lo mejor una cadena de hamburgueserías, que también las hay de diferentes calidades y tipos, ¿de acuerdo? Y hablamos, claro, pues de cuáles pueden ser los contenidos de las hamburguesas, que pues se pueden hacer de carne, de pescado, hasta de vegetales las hay. Y hay sitios que hacen, ¿verdad? Pues hamburguesas de alimentos completamente distintos. Esto ha variado mucho, es un mundo, pero me da la sensación, no sé qué pensarás tú, que todavía hay cierto prejuicio con respecto al concepto hamburguesa.
1: Sí, yo creo que, bueno, es como todo, ¿no? Hay gente que siempre tira pues para las mismas cosas y si no es eso, no es eso. Pero yo creo que ahora pues podemos todos estar de acuerdo de que han evolucionado muchísimo. O sea, hace 30 años teníamos las cuatro del sitio de turno, pero es que ahora efectivamente hay algunas son carísimas por los productos, los ingredientes que se utilizan. O sea, que yo creo que habría que cambiar un poco el chip, pero es como todo, o sea, no comes todos los días tortilla de patata, no comes todos los días croquetas, no tomas todos los días
0: chorizo. Claro,
1: hay ciertas cosas pues esas que son con moderación.
0: Y son diferentes. Bueno, hoy le vamos a preguntar a la audiencia, efectivamente, por su amor hamburguesero y, bueno, si les gusta o no las hamburguesas, si las comen habitualmente, si tienen alguna duda con respecto pues a la posible calidad de la hamburguesa, si las preparan en casa. Oye, ¿a ti cómo te gusta tomar hamburguesas, por ejemplo? ¿Algún así descubrimiento que hayas hecho últimamente, algo rico?
1: A mí las que me estoy descubriendo las las vegetarianas.
0: Vegetales.
1: O las veganas, por ejemplo, que tienen pues incluso una hamburguesa con un champiñón gigante, como si fuese la carne.
0: Anda.
1: Y con los mismos ingredientes, o sea, con queso, le puedes poner lo que quieras.
0: Y qué bueno.
1: De añadido, y realmente es deliciosa, ¿no? Obviamente no es el sabor de carne, pero como tiene la combinación del pan, las salsas y demás, realmente es como una hamburguesa diferente, pero es... Y la experiencia de hamburguesa.
0: Ahí va, claro. Es que ese es otro mundo. Fíjate, yo la última que tomé así de estas históricas fue en un viaje reciente, en un sitio que hay en Sagunto, concretamente en Valencia. Le habían recomendado a la persona que me llevó el sitio, pero no lo conocía todavía. Bueno, creo que es una de las hamburguesas más deliciosas que he tomado jamás. Era de base de ternera, una ternera muy bien preparada. A mí no me gusta al punto, me gusta que esté más cocinada la carne, ¿de acuerdo? No me gusta, me gusta que esté cocinada. Pero estaba suficientemente jugosa, era un así doble burger. Y encima llevaba una especie como de salsa que llevaba pepinillos, llevaba algo de mostaza. Bueno, y estaba, ignoro, no sé qué cosas tenía mezcladas, con cebolla picada y tal, lechuga. Estaba absolutamente espectacular. Y en pan de brioche, Con lo cual, oye, sí, el primer bocado era como alucinante, o sea, era espectacular. Y además eso, con una salsa especial preparada así para que le iba muy bien a la carne, que le iba muy bien al pan. A mí me gusta la combinación esta dulce con algo así un poco más, ¿sabes? Sí. Tangy, ¿sabes? Es una cosa riquísima, fantástica. Y luego yo soy fan de algún sitio que hay por Vigo que tiene hamburguesas vegetales. Y bueno, hay alguna con tomate seco y aceitunas, por ejemplo, las hay con grelos y con... Es decir, que la masa la hay de diferentes cereales mezclados con verduras y luego pues les ponen veganesas, les ponen... Yo las tomo al plato siempre y con las guarniciones y tal, bueno, hay cosas absolutamente deliciosas. A lo mejor con puré de pimiento o con, ¿sabes?, con puré de zanahoria, cosas así como salsas preparadas así muy concentradas que le da un sabor. Está buenísimo. Y sí, claro, ya coges un pan de calidad, no te quiero contar. Eso es una maravilla. ¿Mm?
1: Es que claro, es que ahora efectivamente puedes incluso con diferentes tipos de panes, con...
0: Sí.
1: Antes pues se utilizaba posiblemente la cebolla, la lechuga, el tomate, la cebollita frita, el pimiento verde.
0: Oh, caramba.
1: Maravilloso.
0: Sí, señor.
1: Como
0: sí, señor.
1: Frito.
0: Qué rico. A mí me gustan con pepinillos. Yo reconozco que los pepinillos me encantan. Y bueno, se le pueden poner cosas, tomate seco, por ejemplo, las hay alguna que te lo ponen, claro, dependiendo del tipo de queso, pues con tomate seco, a lo mejor y un queso pues fundido diferente, no es lo mismo un gouda que otros tipos. Entonces, la verdad es que hay variedades y si la base es buena, hay gente que se hace las hamburguesitas en casa, prepara la carne picadita y tal y se prepara la hamburguesa y la prepara, ¿no? Bueno, en fin, que hoy vamos a hablar de las hamburguesas, en el Día Internacional de las Hamburguesas y bueno, seguramente nos llamarán oyentes que digan que nunca han tomado una hamburguesa. Bueno, pues también es una opción, lógicamente, pero bueno, os vamos a invitar a lo mejor a que busquéis el formato y descubráis algo que se toma a millones todos los días en muchísimos lugares del mundo, también aquí, por cierto. Lo que yo no sabía,
1: dime,
0: es que puede ser muy nutritiva, depende. Eso
1: puede
0: es.
1: Ser muy nutritiva.
0: Eso es. Proteínas, le puedes poner hidratos y luego le puedes poner las vitaminas derivadas de todos los vegetales que le pongas. Así que es cuestión de innovar y de buscar así historias. Imaginaos una canción que describa el proceso de pasar al lado de una hamburguesería, escuchar el chisporroteo del aceite, el olorcito a queso y todo lo demás. Y que además vaya contando las cosas que lleva puesta la hamburguesa. Bueno, esa canción existe. Escuchad.

0: Y aparte es un temazo. Suena súper bien. Bueno, es curiosísimo. Se hacen llamar Elisod. Esto se llama Burger Love. Amor por la hamburguesa. Aquí, amo a mi hamburguesa. Me encanta la hamburguesa. Dum, dum, dum. Sí, porque está haciendo, claro, ñam, ñam, ñam todo el rato.
1: Es lo mejor.
0: Es fantástico. Bueno, y la letra es divertidísima porque te va contando la experiencia y va describiendo todo lo que va pasando, ¿no? Y el tomatito y el quesito y la lechuga. Bueno, todo puesto y la salsita, ¿no? Es divertidísimo. Resulta que Elisod, por lo visto, se dedican a hacer música para gaming, para anime y bueno, así con un puntillo de nostalgia. Se dedican sobre todo a este tipo de músicas. Y bueno, tienen un canal de YouTube muy simpático, muy divertido, en el que hacen canciones dedicadas así a temas como este, pero además con dibujos y con historias de anime que la verdad es que son muy graciosas. Y me hizo muchísima gracia la canción. Y creo que es una buena forma de entrar en la historia. Me encanta la hamburguesa y ñam, ñam, ñam. Me lo paso estupendamente aquí pensando en ese chisporroteo del aceite, en ese queso fundido que le están poniendo a la hamburguesa. Así que cada vez tenemos más hambre, pero no queda otra que, bueno, tolerar hasta que terminemos el programa, porque no vamos a comernos una hamburguesa en medio de la noche con Esther aquí en Radio Voz, pero bueno, ya puestos
1: no quedaría muy fino.
0: Ay, vamos a imaginarnos lo que vamos a hacer a partir de las 2 de la madrugada con las hamburguesas minis que nos trae Pablo. Empezamos, cuéntanos.
1: Pues sí, empezamos con uno de los grandes en el tema de las hamburguesas, porque McDonald's ha recibido críticas en China después de que numerosos clientes, esto recientemente además, denunciasen en redes sociales que sus hamburguesas son cada vez más pequeñas, hasta el punto de compararlas con macarrones, los famosos dulces franceses.
0: Se llama reduflación eso, reduflación.
1: Tal cual, pues existe. En los últimos años, como sabemos, la inflación y el aumento de costes de los alimentos ha afectado a muchos sectores, pero el de la comida rápida ha sido especialmente señalado. Mientras los precios aumentan con frecuencia, algunos consumidores consideran que las porciones se están reduciendo. Y bueno, pues en China el tema se volvió viral. Todo comenzó con la publicación de un usuario que mostraba una hamburguesa mucho más pequeña de lo esperado, casi del tamaño de un macarrón. A partir de ahí, pues otros clientes empezaron a compartir imágenes similares, generando pues un debate acalorado en internet. Y bueno, pues aunque un creador de contenido realizó una prueba y concluyó que el tamaño de las hamburguesas no había cambiado recientemente, pues la polémica sigue activa. Algunos usuarios han señalado que podrían tratarse del llamado efecto Mandela, en el que muchas personas comparten un recuerdo incorrecto sobre algo del pasado. Por su parte, un portavoz de McDonald's en China afirmó que la imagen original podría deberse a una ilusión óptica. Sin embargo, medios locales pues han recogido testimonios de consumidores que aseguran que algunos productos sí han variado. Según estas publicaciones, ciertos modelos de hamburguesas pues tendrían menos diámetro o menos grosor que antes. La situación se ha intensificado tras conocerse que la cadena ha subido recientemente el precio de varios productos, lo que ha aumentado el malestar entre los clientes habituales. Con lo que, bueno, pues a partir de mañana todo el mundo a medir las hamburguesas con McDonald's, a ver quién tiene la razón. Lo que también es cierto es que, claro, ves una cosa en el póster o en la publicidad de la televisión y abres la cajita o el papel y, claro, nunca es igual.
0: De hecho, bienvenidos al mundo real. El problema es este, que las fotografías de comida son cada vez más irreales, quiero decir, porque tiene cada vez menos que ver con esto. Tengo entendido que hay lugares, hay países en los que hay legislación al respecto. No recuerdo ahora por qué me viene esto a la mente, pero sí, que hay lugares en los que hay una especie como de contrato según el cual se tiene que parecer lo más posible a lo que pone la publicidad. Si no, la publicidad es publicidad engañosa y, por lo tanto, puedes reclamar. Y puedes efectivamente denunciar, oye, mira, que en el cartel pone esto y la realidad es esta. Pero yo creo que esto nos pasa en todas partes, prácticamente cualquier producto alimenticio. Pero sí, en este caso, efectivamente, me temo que bueno, es como todo, cada vez será todo más pequeño porque así mantiene el precio, porque si no tendría que ser más caro. Es que estamos en pleno momento inflacionista, ¿eh? Es una cosa tremenda, tremenda.
1: En principio, la comida rápida de este tipo de restaurante es el de gancho, o sea, que es barato.
0: Es el precio.
1: Bonito, barato.
0: Claro, claro, es el precio. Entonces, si hay que subir el precio, pues ya empezamos a movernos en otro nivel. Bueno, y vamos a pasar de las hamburguesas minis de cadena de hamburgueserías a la hamburguesa más cara del mundo. ¡Hala!
1: Pues mira, está
0: agarraos
1: más cerquita, porque la hamburguesa más cara del mundo se sirve en España y no está disponible para cualquiera. Se trata de un plato del restaurante Asador Aup en Barcelona con un precio cercano a los $11,000.
0: ¿$11,000?
1: Lo más llamativo no es... Sí, 11.000. Lo más llamativo no es solo el coste, sino que solo se puede degustar mediante invitación.
0: Aunque
1: el precio de las hamburguesas, sabemos que ha aumentado en los últimos años, sigue siendo pues uno de los productos en teoría más accesibles en muchos menús. Sin embargo, este caso, claro, es una excepción, obviamente. El plato ha sido desarrollado tras 8 años de investigación y experimentación. investigación, sus ingredientes exactos no han sido revelados, claro. Anda. Aunque el restaurante asegura que el elevado precio no se debe a elementos llamativos como el oro comestible, sino a la calidad de los ingredientes. Bueno, no solo los ingredientes, también la experiencia gastronómica y, claro, la exclusividad. El concepto del establecimiento es que el verdadero lujo, pues, no debe ser accesible. De hecho, no basta con poder pagar su precio, sino que, además, es necesario ser seleccionado. No aparece en la carta, no se puede reservar y solo acceden a quienes reciben una invitación. Las personas interesadas pueden solicitar formar parte de la experiencia, pero los criterios de selección no se hacen públicos tampoco. Los pocos que son elegidos tienen acceso a una sala privada donde son atendidos junto a este reducido número de clientes. Según el restaurante, el plato se elabora con carnes consideradas como las mejores del mundo, queso exclusivo y una salsa preparada con ingredientes de alta gama. Y bueno, pues determinar si su precio está justificado o no, pues resulta complicado, ya que pues no se conoce mucho de la composición exacta de la hamburguesa.
0: Claro, querríamos saber qué lleva, ya puesto eso.
1: No hay mucha gente que lo haya probado, con lo cual, nada.
0: Claro, efectivamente, todavía sigue siendo un misterio, pero claro, después de pagar 11.000 euros...
1: Me da un poco de pereza esto.
0: Sí, a mí también, a mí también. Pero bueno...
1: Hay hamburguesas buenísimas, muchísimo más baratas.
0: Te voy a dar una idea, te voy a dar una idea al hilo de esto, porque no sabía yo que nos ibas a hablar de así, de alguna como muy desparramada, ¿no? La hamburguesa más cara del mundo. Te voy a contar qué lleva la que ahora mismo es la mejor hamburguesa de España, en el último concurso que se ha hecho, el sexto campeonato de España de hamburguesas. Porque, por cierto, se hace en Galicia, la tenemos aquí cerquita. Bueno, la obra es de Martín Fernández, que es el copropietario de Bagua Gastrobar, que está concretamente en el centro histórico de Ourense. La mejor hamburguesa de España en estos momentos, en este 2026, se llama Saborosa. Saborosa, ¿de acuerdo? Saborosa. Y es una receta elaborada con, agárrate, carne de buey madurada y preparada a la brasa, mermelada de panceta de porco celta, queso artesano de la ganadería Puluán, mayonesa de ajos asados y pan de brioche.
1: Oh my God.
0: Oh my God. ¿Qué te parece? Dicen quienes le dieron el premio. Un toque ahumado que hable del monte, una salsa suave que abrace sin tapar, un pan tierno como las sobremesas largas. Todo pensado para que quien la pruebe sienta que está sentado en una mesa gallega, con el ruido del niño de fondo o una abuela diciéndote, come fillo que che vai prestar. La fotografía es espectacular, por cierto, pero ¿qué te parece? ¿Cómo suena esto?
1: Yo la probaba, de todas maneras, una hamburguesa no necesita tanta narrativa ni tanta poesía.
0: Quizá no, quizá no, sí.
1: La hamburguesa puede ser sencilla, normal y corriente.
0: Yo no sé que haya alguna cosilla, pero lo del queso artesano, por ejemplo, el pan de brioche y la mayonesa de ajos asados, ¿qué quieres que te diga? Como que me apetece, como que está bien.
1: La descripción es muy apetecible.
0: La descripción es muy apetecible, sinceramente, sinceramente. Bueno, el segundo puesto, para que lo sepas, concretamente...
1: ¿Sabemos el precio?
0: No, pero lo podemos buscar luego. La segunda de España fue una cata ciega de 15, en este caso, hamburguesas. Se llama Flaquita y está hecha con dos carnes, de vaca gallega, queso americano, pepinillo, cebolla, salsa flaco y pan brioche también. Y la tercera la llaman Umami Queen, carne de vaca madura, la hacen en Valencia. La otra, la segunda, pues es en Flaco, en Santiago de Compostela también. La de Valencia, elaborada con carne de vaca madurada 30 días, pan brioche de Juanito Baker, papada ibérica curada, alioli de ajo negro, queso ahumado, mostaza antigua, cebolla caramelizada PX, oro alimenticio y pan brioche de Juanito Baker. El local ya fue reconocido en la categoría de hamburguesa revelación en 2025 y cocinero emergente también, o sea que van por la línea. Tenemos más hamburguesas guays en Salamanca, Gijón, Oviedo, Vigo, Zaragoza y Bilbao. O sea que por lo visto en Galicia debe ser que tenemos buena carne.
1: Vamos a hacer una ruta.
0: Hay que hacer una rutilla por ahí, ¿qué te parece? Estupendo, estupendo. Voy a buscar información a ver de cuánto cuesta la saborosa esta. Pero bueno, seguro que está suficientemente rica como para que no nos apetezca la de los 11.000 euros. Ahora que lo dices, 11.000 dólares. Bueno, dejando estas delicias... Ay, madre mía, cómo nos vamos a poner. Seguimos en las confidencias del amigo invisible. Tenemos la hamburguesa polémica. Esta me interesa. Dale.
1: Sí, pues esta es la historia de un restaurante emergente de comida rápida que ha generado polémica por la presentación de uno de sus productos que ha sido criticado en redes sociales por su estética. El establecimiento lanzó una hamburguesa que incluía una raya de polvo blanco en el plato, acompañada de un billete falso de dólar enrollado. Imagínate por dónde iban los tiros.
0: Vaya hombre.
1: La imagen del producto fue interpretada como una referencia directa al consumo de cocaína y el nombre de la hamburguesa además en sí hace referencia a una figura histórica vinculada a narcotráfico.
0: Ouch.
1: Aunque el restaurante aclaró que el polvo utilizado era simplemente ajo, la presentación pues claro, provocó una reacción negativa entre muchos usuarios.
0: Claro.
1: Algunos señalaban que se trata de una propuesta insensible, especialmente para quienes han sufrido las consecuencias del tráfico de drogas.
0: Claro.
1: Y bueno, pues el debate de hecho se intensificó al conocerse que también existía una opción vegetariana que mantenía una estética similar, la cual se servía con una bolsita transparente de sal y una cucharita como acompañamiento. Imagínate.
0: Vaya, hombre.
1: Y bueno, claro,
0: esos
1: comentarios
0: ya.
1: En redes sociales cuestionaron el uso de este tipo de referencias en un entorno comercial en el que muchos niños pues tienen acceso también, especialmente de productos de consumo cotidiano, como una hamburguesa. El restaurante respondió a las críticas afirmando que no pretendía promover ni glorificar ni a la figura histórica ni al consumo de drogas, claro, y que el concepto respondía únicamente a un juego de palabras y a un enfoque un poco humorístico.
0: Ya.
1: A pesar de estas explicaciones, la controversia continuó reflejando, claro, la gran
0: sensibilidad
1: que genera este tipo de temas
0: y el
1: impacto que puede tener su representación en productos de consumo.
0: ¿Será posible? Bueno, en fin, hay gente para todo. Por cierto, la hamburguesa, la mejor hamburguesa de España, se puede comer precio de carta 15 euros. O sea que está bastante bien, efectivamente. Es bastante asequible, Es cierto. Bueno, hoy estamos en el Día Internacional de la Hamburguesa. Pues no sé si haciendo una oda a la hamburguesa o sugiriendo a lo mejor a quienes nos puedan estar escuchando que abren un poco la mente, porque hay diferentes propuestas y diferentes posibilidades para el tema hamburguesa. Y bueno, por aquello de los prejuicios con respecto a la llamada comida rápida, etcétera, etcétera. Pero bueno, porque las cosas están cambiando mucho. También hay que abrir la mente para aceptar y para visualizar y para escuchar músicas que vienen también de otros lugares. Bueno, de hecho, el Amigo Invisible nos invita a viajar por diferentes lugares del mundo para descubrir canciones como esta.

0: que es evidente que no es del barrio de aquí al lado. ¿A dónde nos llevas?
1: Más lejano, al barrio de al lado.
0: Sí, me estaba apeteciendo empezar a moverme así, ya, con este ritmo.
1: Es que es una chulada.
0: Es una chulada, me encanta.
1: Nos vamos musicalmente a Uganda, con la música de uno de los artistas locales con más tirón en este momento. Se llama Jan Esim, el cual cuenta con el apoyo de la cantante también de allí, Viruta, en este super éxito llamado Toma. Vamos allí porque en algunas comunidades situadas alrededor del lago Victoria, en África, existe una práctica alimentaria poco habitual que se ha convertido en una fuente importante de nutrientes. Durante la temporada de lluvias, millones de mosquitos y moscas emergen del agua y forman nubes enormes en el aire. Bueno, pues estos enjambres pueden llegar a ser tan densos que cubren superficies enteras e incluso dificultan la visibilidad. Para muchos animales, como algunas aves, representan una fuente abundante de alimento. Y bueno, no solo para ellos, sino que para las poblaciones locales también son un recurso valioso. Los habitantes de la zona capturan estos insectos utilizando herramientas muy simples como recipientes o sartenes ligeramente humedecidas para que los insectos se adhieran con facilidad. Una vez recogidos, se hacen compactos hasta formar una masa densa que posteriormente se moldea en forma de hamburguesas. Estas piezas se cocinan de manera similar, pues eso, a las hamburguesas convencionales, y aunque pues nos puedan dar un poco de cosa a pensarlo, cada una de estas hamburguesas gigantescas puede contener alrededor de 500.000 de insectos.
0: ¿Medio millón?
1: Un valor nutricional potencialmente incluso superior al de una hamburguesa de carne a nivel de proteína. Para comunidades con acceso limitado a productos de origen animal, pues estas hamburguesas representan una fuente fundamental de alimentación, especialmente durante periodos de escasez. Además, cada localidad suele tener su propia forma de preparación adaptada, pues, a sus costumbres y recursos disponibles.
0: Sí.
1: Y bueno, pues aunque pues te pueda resultar un poco extraño desde una perspectiva externa, pues se trata de una solución muy práctica y eficiente basada en la materia prima del entorno que está disponible, claro.
0: Es como todo. En sociedades como la nuestra, la gente toma con total naturalidad casquería, por ejemplo. Y sin embargo, le extraña que se coman insectos. Bueno, que llevan siendo y formando parte de la dieta de muchísimos lugares desde una perspectiva histórica. Y es muy antiguo lo de comer, por ejemplo, algunos tipos de saltamontes en concreto que se hacen con miel y se secan, etcétera, etcétera. Es muy habitual, igual que otros tipos de insectos de otros países. Al final es una cuestión cultural. Pero bueno, hay personas, por ejemplo, a las que les produce repulsión también desde una perspectiva visual el marisco, por ejemplo. Eso es una cuestión cultural.
1: También.
0: Claro, vienen de otras culturas donde no se come y te resultan extraños, claro.
1: Y lo que estás acostumbrado, claro.
0: Efectivamente. Pero bueno, evidentemente, desde una perspectiva nutritiva, por lo visto los insectos pueden ser, pues eso, una fuente de proteínas que en algunos lugares pues es lo que puede facilitar que tengan ese acceso, ¿no?, a las proteínas.
1: De hecho, en muchos países se compran a granel, o sea,
0: eso es,
1: por la
0: eso
1: calle
0: es.
1: Se los compran en plan patatillas
0: efectivamente.
1: O chasquis. ¿Entiendes?
0: Sí, sí, una cuestión cultural. Qué interesante. Bueno, pues nos encanta poder estar en Uganda un ratito y viajar una vez más en estas confidencias del amigo invisible aquí en Radio Voz. Bueno, ¿qué tiene que ver esto de genera energía mientras comes, hablando de hamburguesas?
1: Pues mira, volvemos a hablar de McDonald's porque algunos restaurantes en China han introducido una iniciativa que combina alimentación y actividad física en un mismo espacio.
0: A la vez.
1: En determinados locales, los asientos tradicionales del restaurante han sido sustituidos por bicicletas estáticas que permiten a los clientes pedalear mientras consumen su comida. Estas bicicletas están diseñadas para generar energía a través del movimiento, lo que permite, por ejemplo, cargar dispositivos electrónicos pues como teléfonos o a los ordenadores mientras se están utilizando. Las bicicletas han sido fabricadas con materiales reciclados y forman parte de un proyecto centrado en promover comportamientos más sostenibles entre los consumidores. La iniciativa busca fomentar hábitos responsables y concienciar sobre el uso de la energía en la vida cotidiana. Actualmente este sistema se ha implantado en un número limitado de restaurantes, principalmente en ciudades como Shanghai y en la región de Guangdong. Pero aún así ha tenido una gran repercusión mediática tras la difusión de unos vídeos en redes sociales donde se pueden ver a clientes utilizando las bicicletas mientras comen el menú de turno. Las imágenes han acumulado millones de visualizaciones y ha generado pues opiniones diversas. Algunos usuarios consideran que se trata de una propuesta innovadora y positiva al combinar actividad física y generación de energía, y otros en cambio pues opinan que se trata más de una estrategia de imagen que no compensa el alto contenido calórico de los productos consumidos. En cualquier caso, la iniciativa refleja cómo algunas empresas están explorando pues nuevas formas de integrar sostenibilidad y bueno, pues la experiencia como clientes, pues esto es las marcas.
0: A mí me parece una idea interesante en cualquier caso y bueno, aquí el que lo desee, pues puede hacer las dos cosas, comer y hacer un poco de ejercicio. Yo es que en cualquier caso, claro, lo de comer es a una hora y lo de hacer ejercicio es a otra, ¿no? Y de hecho puede ser contraproducente, a lo mejor
1: no
0: estés comiendo
1: claro, a la vez.
0: A la vez no. Claro, pero a lo mejor, pues pedalear un poco y luego comértela, o comerla y luego pedalear amablemente, porque claro, el tema es ese, que haces ejercicio con la comida puesta. Entonces, claro, esto desde una perspectiva fisiológica, pues claro, hay que organizarlo bien. Pero ¿por qué no? ¿Por qué no? Pues me parece una buena idea. Y yo no creo que a lo mejor la idea vaya necesariamente a, fíjate, te vas a meter entre pecho y espalda no sé cuántas calorías, haz un poco de ejercicio. Yo lo veo más como un asunto decorativo, que también podría ser. Pero bueno, si alguien se siente menos culpable pedaleando un poco y luego comiéndose la burger, pues está en su derecho y adelante. Puede ser una posible herramienta también. En fin.
1: Sería debate. Eso, claro.
0: Desde luego genera debate, sí. Sería interesante. Vamos a comer la misma hamburguesa desde 1912. ¿Será que hay recetas que merecen la pena, pues eso, durante los años, no?
1: Sí, casi. No es una hamburguesa, pero por ahí van los tiros. Porque un restaurante en Memphis mantiene una práctica que llama la atención. Ya que cocina sus hamburguesas utilizando la misma grasa desde hace más de un siglo.
0: ¿Cómo?
1: El establecimiento fue fundado en 1912 por Elmer Dyer, que apostó por una receta propia para diferenciarse de la competencia. Sin embargo, el cambio más importante llegó de forma accidental, ya que una noche uno de los cocineros olvidó sustituir la grasa de las planchas y al día siguiente, por casualidad, un cliente afirmó que había comido la mejor hamburguesa de su vida en ese establecimiento. Con lo que desde entonces el aceite no se ha cambiado. Actualmente se filtra para eliminar restos de comida y se vuelve a regenerar, pero sigue teniendo la misma base original. Según el propietario actual, todavía tiene componentes de esa grasilla. La hamburguesa se prepara a partir de bolas de carne que se aplastan y se fríen en sartenes de hierro llenas de esta grasa. Y bueno, pues lejos de generar rechazo, muchos clientes conocen este método y lo aceptan sin problemas. Algunos incluso piden que el pan también se impregne en la grasa antes de servir la hamburguesa.
0: Anda.
1: El restaurante utiliza grandes cantidades de carne a la semana, lo que genera pues nueva grasa, clara, constantemente, y mantiene el volumen total. Este tipo, al parecer, de práctica no es única. En algunos países, en ciertos restaurantes llevan décadas utilizando el mismo caldo, por ejemplo, o grasa, como parte esencial de su identidad. Pero bueno, realmente es una generación, o sea, se crea más grasa sobre
0: grasa
1: original. Es como una masa madre, ¿no?
0: Claro. Hombre, la cuestión sería, ¿qué pasaría si ya hablamos? Mi único pero es que efectivamente podamos llevar eso a analizar y sea algo potencialmente dañino para la salud, claro. Porque sabemos que el aceite en el que freímos, pues lo que sea, ya sabemos que a lo mejor puede tener un uso o dos, depende del tipo de aceite que tenga. Pero a partir de ahí ya tenemos un problema, porque el aceite se ha calentado, eso se ha descompuesto. Y puede de hecho ser dañino para la salud. Claro, mi pregunta es si esto efectivamente puede ser o no dañino para la salud y hasta qué punto.
1: Hombre,
0: ¿no?
1: Los restaurantes están muy regulados, con lo cual yo creo que este tipo de cosas que están en la prensa, supongo que tendrán unas...
0: Que tiene que tener algo, tiene que tener algo ahí.
1: ¿No? Digo yo.
0: Claro, porque de hecho hay caldos que se llevan cocinando no sé cuánto tiempo. Caldo, por ejemplo, un caldo de carne, en lugares que sirven así tipo guisos o tipo así algún tipo de ramen, todo esto, que tienen caldos que llevan ahí años y años y años, y dices tú, claro, pero es que el mismo agua... ¿Cómo va esto? Es decir, esto, claro, me da que pensar con respecto a su posible salubridad. Suponemos que es salubre, pero no sé si me atrevería a comerlo precisamente por esto, por la cuestión de la salud. Pero si no, ¿por qué no? Pues probar el saborcillo, en fin. Si no tuviera dudas, si científicamente me dijeran que no hay problema, que está suficientemente limpio, suficientemente no nuevo como para, pues a lo mejor, fíjate, hasta me animo y todo. Habría que verlo. Oye, vamos a terminar hoy las confidencias del amigo invisible, hablando de algo que es gratis de por vida. Esto siempre suena bien para empezar.
1: Sí, aterrizamos.
0: Gratis de por vida. Me gusta. A ver.
1: nos vamos hasta allá porque un restaurante de hamburguesas en Melbourne se hizo muy conocido por una promoción poco común que ha llamado la atención dentro y fuera del país. La oferta era muy simple, exigía un compromiso importante del consumidor hacia la hamburguesería.
0: Bien.
1: Y bueno, pues a cambio se daba pues hamburguesas gratis de por vida a cambio de tatuarse una hamburguesa en el cuerpo. El establecimiento proponía a sus clientes hacerse un tatuaje permanente que representase uno de sus productos, y no solo eso, sino que para poder optar a la promoción el tatuaje también debería pues cumplir ciertos requisitos, como que bueno, pues tenía que ser tamaño real.
0: O sea,
1: una hamburguesa a escala. E incluso además el logotipo del restaurante, que se llamaba o se llama Burger Love, el amor a la hamburguesa. A cambio, quienes cumpliesen las condiciones podían pedir una hamburguesa gratuita cada día durante el resto de su vida. Pero bueno, como todo, no todo el monte es orégano, en principio el ganador solo se podía reclamar una hamburguesa al día y el cliente debería demostrar su tatuaje al personal cada vez que quería canjear la hamburguesa. A pesar de estas condiciones, el interés ha sido muy elevado. El restaurante ha asegurado que recibió miles de solicitudes de personas interesadas en participar en la campaña, la cual obviamente pues tuvo mucha notoriedad en los medios de comunicación, lo cual por supuesto, claro, le dio un punto de publicidad. Tatuaje, a ver dónde te tatuas tú la hamburguesa.
0: Y una hamburguesa enorme, claro, efectivamente. Claro, luego la tienes que enseñar y vas con la hamburguesa puesta todo el tiempo y tal. Bueno, en fin, bueno, es evidente que hay gente a la que se le ocurre absolutamente de todo para poder vender y para poder hacer publicidad. Y en este caso te conviertes, claro, en una publicidad andante. Eso vale mucha pasta, ¿eh? Vale, yo creo que vale más de una hamburguesa al día. Claro, pero bueno, en fin, el resto de tu vida estás haciendo publicidad local así, no por la cara, sino por el tatú. O sea, bueno, son cosas son porque se que ocurre. En fin. Bueno, ¿qué nos ha preparado hoy Pablo Requejo para terminar estas confidencias hamburguesas del amigo invisible? Escucha.

0: estaba pensando yo que ya volvemos al camino. Oh, yes.
1: Volvemos a ver la luz.
0: Ah, oh, volvemos al camino, volvemos al camino recto, al camino recto, invisible, al camino recto. Me gusta esto. Qué bueno es esto, invisible. Caramba.
1: Bueno, pues nos quedamos en Brooklyn, en Nueva York, con uno de nuestros productores.
0: Es muy bueno, muy bueno.
1: Favorito, se llama Moon Boot.
0: ¿Ves? Esto es algo tiene que ver con la luna. Ya lo sabía yo.
1: Con la voz de Montel Moore, se titula In My Life.
0: Ay, caray.
1: En mi vida. Y creo que nos da ya ganas de verano.
0: Ay, sí.
1: Ya estamos casi en el verano, ¿no?
0: Digo, no, apetece, apetece. Ganas de verano, ganas de hamburguesas, ganas de comida deliciosa, ganas de cosas buenas. Ganas de cosas buenas, interesantes, novedosas, etcétera, etcétera. Sí, señor, me gusta, me gusta. Bueno, pues me parece una forma estupenda de terminar. Es como un postrecillo, pero bueno, vamos a tomar una hamburguesa hoy, ¿eh? Me parece que yo a las 2 de la madrugada voy a tener que hacer algo al respecto. Algo habrá que buscar por ahí, ¿eh?
1: Yo me voy a tirar ahora mismo algo.
0: Sí, ¿no? Directamente. Es que hablar de estas cosas y no tomarse algo... Es como delictivo,
1: ya
0: así
1: no
0: que...
1: Solo es la hamburguesa, es las patatas, estas cosas ricas.
0: Uy, también, los, patatitas fritas,
1: los aritos de,
0: aritos de cebolla, ¿qué dices?
1: Cebolla,
0: aritos de cebolla, caño, madre mía, madre mía. En fin, bueno, bien, voy a intentar no pensar demasiado en esto porque de lo contrario no puedo hacer el programa.
1: La boca agua,
0: no, porque estoy salivando, entonces si estoy salivando no puedo hacer un programa de radio, esto no es legal, no es legal, de hecho,
1: no,
0: está prohibido.
1: No, no,
0: bien,
1: no, no, no,
0: en fin, cosas que pasan. Calla ya. Terminamos las confidencias del amigo invisible y seguimos hablando de esto, bueno, de muchas otras cosas en la próxima edición de nuestro programa aquí con Pablo Requejo. Pablo, gracias, pasa muy buena noche, buen provecho y nos encontramos en las próximas confidencias. Un besiño, hasta luego.
1: Hasta la próxima, un besito.
0: Ay, qué hambre me ha entrado. Nos vamos con Moon Boots y con este In My Life, una chulada.

hamburguesa preferida? ¿Qué sueles ponerle en tu receta personal? Y partimos de la priori de que sabemos que hay partidarios y detractores de que la hamburguesa es un concepto bastante denostado, aunque cada vez haya más locales que las sirven y cada vez haya más público hamburguesero también y siga adelante el concepto de hamburguesa gourmet, por ejemplo. Dice Rosa en Facebook, las hamburguesas las hacemos en casa, siempre. No he tomado nunca una hamburguesa de esas tan coloridas y para muchos tentadoras. Y cuando compro carne picada, prefiero hacer albóndigas, nos dice también en Facebook. Bueno, ¿cuál es la perspectiva? Dice que aunque debe ser explosiva, probaría la de Dinamarca, de esas hamburguesas que estábamos comentando así, de diferentes estilos del mundo. Bueno, vamos a darnos una vuelta por otros lugares y vamos a descubrir, por ejemplo, esa, la danesa. No lo habíamos comentado todavía en antena, ella lo vio en Facebook. Dicen, se llama Bof Sandwich, está ahogado en una rica salsa y cubierta de pepinillos. Una versión danesa de la hamburguesa que empieza por carne de ternera, ketchup y pan. A partir de ahí, le añaden pepinillos encurtidos, remolacha encurtida y picalili, antes de añadir tres tipos de cebolla, cruda, caramelizada y crujiente. Luego la glasean con varias salsas y la rocian con salsa oscura. Bueno, y la verdad es que tiene un aspecto tremendamente jugoso. Esto tiene muchísima salsa y muchísimos sabores. Bueno, es como preparan esa hamburguesa en Dinamarca. En China existe el rou jiamo, que significa literalmente carne en un bollo. Es una de las comidas callejeras más apreciadas en la provincia china de Shaanxi y a menudo se la considera la hamburguesa más antigua del mundo. Sus orígenes se remontan a más de 2.000 años y consiste en un pan plano y crujiente y masticable llamado mo, relleno de carne de cerdo tierna y cocida a fuego lento, sazonada con salsa de soja, jengibre, cebolla y especias aromáticas. El relleno rico y fragante contrasta con la textura del pan. Es un bocado muy popular en toda China y se adapta a las regiones. En otros lugares sustituyen la carne de cerdo por ternera o por cordero. Luego nos podemos ir un ratito a Australia. Se puede pedir una hamburguesa with the lot, algo así como con todo. Prepárate. La clásica hamburguesa australiana, la favorita en pubs y cafeterías de todo el país, lleva hamburguesa de ternera cubierta con remolacha, piña, huevo frito y bacon crujiente. A menudo se le añade queso, lechuga, tomates, pepinillos. Bueno, imagínate, claro, es algo bastante enorme. La remolacha le aporta un dulzor terroso y la piña le da un contraste brillante y ácido. ¿Te pedirías una hamburguesa con piña a todo esto? Bueno, nos quedan todavía unas cuantas para seguir nuestro recorrido por todo el mundo. Te vamos a invitar a que nos llames al 981 13 44 33 y nos cuentes qué piensas de todo esto. También a que nos escribas a lanocheconester@radiovoz.es y a lanocheconester en Facebook. Vía, en este caso, correo electrónico, aquí está, estaba abriendo algo que nos escribe Álvaro. Nos dice, buenas noches Esther, yo en mi casa como hamburguesa y le pongo queso, lechuga, tomate y un trozo de aguacate. Y luego le pongo mayonesa. Yo en Miranda de Ebro, en La Rioja, me había comido una hamburguesa de pan brioche y con patatas. Pero me gustaría hacer hamburguesas caseras en casa porque lo frito, dice, me sube mucho el azúcar. Un saludo. Pues no es mala idea, ¿no? Queso, lechuga, tomate, aguacate y luego mayonesa. Bueno, pues es la receta de Álvaro, que nos envía en este caso a lanocheconester@radiovoz.es. Mientras vas pensando la tuya, vamos a escuchar a Dean, a Anderson .Paak y algo titulado Aftertaste. Hoy estamos escuchando música que nos apetecía compartir de alguna de las últimas novedades.

Bueno, hoy en la noche con Esther y en Radio Voz vamos a preguntarte si incluyes hamburguesas en tus pautas gastronómicas y con qué motivación lo haces, o si prefieres no comerlas. ¿Cuáles son los motivos por los que evitas el concepto hamburguesa? ¿Incluyes a las hamburguesas en la lista de comida basura? ¿Cómo lo argumentas? ¿Distingues entre las hamburguesas caseras, las hamburguesas gourmet o las que puedes tomar en una cadena de comida rápida, por ejemplo? ¿Hay una diferenciación? ¿Ha cambiado tu percepción con respecto también a la idea de lo que es una hamburguesa? ¿De qué manera? Bueno, ¿cuál sería tu receta?

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0: ¿Qué tal? ¿Cómo están? Muy buenos días. Bienvenidos a la sintonía de Radio Voz. Bienvenidos a Despierta Galicia en esta jornada de viernes, este 29 de mayo. Vamos despidiendo este mes que tanto calor nos ha traído en estas últimas jornadas y queremos saber pues cómo va a cerrarse. Se va a cerrar hoy de nuevo con temperaturas altas, pero también con nieblas. Van a ser protagonistas esta mañana y van a ser además bastante persistentes en zonas de Mariña de Lugo. Nieblas que pueden aparecer prácticamente en todas las provincias de costa en esta jornada y, como decimos, por la tarde se van a mantener también en puntos de Mariña de Lugo y también de la costa de A Coruña para generalizarse en toda Galicia por la tarde-noche. 34 grados de máxima, en Ourense previstos para hoy. Esta es la previsión de temperaturas que siguen siendo muy altas en distintos puntos de Galicia. 28 de máxima hoy en Lugo y en Pontevedra, 27 en Santiago, 26 en Vigo, 23 en Ferrol, 20 de máxima en A Coruña. Así llega el último fin de semana de este mes de mayo. Mañana con temperaturas muy similares, baja un poquito en Ourense, nos quedaremos en los 32 grados en esta ciudad y el fin de semana de nuevo temperaturas altas con 30 grados en Ourense, 28 en Pontevedra, marcando las máximas en Galicia. Esto en cuanto al tiempo, pero queremos saber también cómo se circula esta hora en carreteras gallegas. Nos vamos hasta la Dirección General de Tráfico. Allí está Marta Míguez. ¿Qué tal? Buenos días.
2: Muy buenos días. ¿Qué tal? Arranca la jornada con tranquilidad, pero van a encontrar algunas zonas complicadas por obras y mejora en Lugo, la A6 en el entorno de Baralla en ambos sentidos y también ya si circulan en la A52 en Pontevedra, en el entorno de Acañiza ya en sentido Porriño. Mucha atención en estas zonas durante la jornada, ya que se podría complicar la circulación.
0: Pues así vamos a arrancar en esta mañana en la que tenemos más temas importantes encima de la mesa, una jornada en la que vamos a seguir muy pendientes de los avances de la Audiencia Nacional, que continúa sus pesquisas sobre distintos casos que sacuden al Partido Socialista. El presidente del Gobierno, Pedro Sánchez, ha solicitado comparecer en el Congreso de los Diputados para dar explicaciones en medio de todos estos escándalos. Se lo estaban pidiendo de sus socios de investidura, era una de las reclamaciones que se estaban planteando en un día, el de ayer, en el que se insiste también en esa presión para una convocatoria electoral. Volvía a apuntar en esa línea el Partido Nacionalista Vasco, que, como saben, lo hizo ya el pasado fin de semana y que ahora vuelve en esa misma línea a dar por finiquitada esta legislatura, aunque el Ejecutivo no plantea en este momento la posibilidad de dejar caer esta legislatura e insiste en que hay que mantenerse hasta el año 2027. Bueno, pues mientras parece que no hay elecciones anticipadas, ni tampoco la oposición tiene previsto plantear una moción de censura, lo que plantea hoy el editorial de La Voz de Galicia es la moción de confianza, la cuestión de confianza que debería plantear el propio Pedro Sánchez como solución a esta situación. Todo ello con esos audios que se van conociendo acerca de esta trama. El caso de la exmilitante del PSOE, Leire Díez, los audios y los mensajes de la trama contra jueces, fiscales y policía apuntan a la alta dirección de Ferrar. Además, ayer se daba una imagen inédita también, la del hermano de un presidente del gobierno, David Sánchez, que se sentaba en el banquillo por el supuesto caso de enchufismo en su contratación en la Diputación de Badajoz. Hablaban de también varios partidos de la oposición del goteo incesante de casos. En el otro lado del espectro político, el juicio por el caso Kitchen, ayer con la declaración de uno de los principales acusados, el exministro de época de Rajoy, Jorge Fernández Díaz, que asegura que no conocía la operación Kitchen, esa presunta operación para tratar de evitar pruebas que podría tener Luis Bárcenas en contra del Partido Popular. Aseguraba Fernández Díaz que se enteró por la prensa, negó haber ordenado un operativo contra Bárcenas. Son noticias que nos trae una jornada, un viernes en el que hablamos de nuevo también de las bajas laborales. de las incapacidades temporales, casi 1.000 médicos de familia han pedido al Sergas que retire el plus para cortar las bajas. Ha puesto en marcha esta iniciativa de firmas un médico de familia del Centro de Salud de Aguarda, ha creado una página web en la que pide a sus compañeros de especialidad adhesiones en contra de que este año el plus de productividad de los centros de salud de Galicia esté vinculado a que vigilen que las bajas no se alarguen. Piden que se retire esta cuestión de los protocolos de actuación de los acuerdos de gestión del Sergas. Ayer mismo, precisamente, se activaba ese nuevo protocolo que persigue agilizar las altas laborales y que va a permitir que los inspectores aprueben el fin de una baja de forma automática cuando la mutua aporte un informe motivado y un diagnóstico actualizado del paciente, sin pasar por el médico de cabecera. A pesar de ello, la Consellería de Sanidad insiste en que no se está dando más poder a las mutuas. Y ayer se cumplía un hito. Galicia vuela ya sin escalas a Nueva York. Se inauguraba no solo la nueva pista del aeropuerto de Santiago, después de más de un mes cerrada por obras, sino que además llegaba el primer avión procedente de Nueva York del aeropuerto de Newark, de los que van a operar durante este verano. Va a haber 6 vuelos semanales, 3 por sentido, hasta el 21 de septiembre. Y esta nueva conexión va a facilitar enlaces con numerosos destinos de Estados Unidos y Canadá. Supone el primer vuelo sin escalas entre Galicia y Nueva York tras décadas de rutas con escalas operadas por otras compañías. Además, hablamos también de ese operativo que les hemos venido contando en estas últimas semanas, este robo de varias botellas de alto valor en el restaurante de Pepe Vieira. Bueno, pues la Guardia Civil considera que los dos autores del robo, que eran extrabajadores del restaurante y que ya fueron detenidos y las botellas además recuperadas, trabajaban dentro de una organización criminal y están relacionados con robos de élite en otros restaurantes de lujo. Trabajaban para un narco que operaba desde la cárcel, que movía los hilos desde la cárcel. Según la Guardia Civil, este hombre, el cabecilla de la organización criminal, que saqueó miles de euros en botellas de vino en el restaurante del chef con 2 estrellas Michelin, Pepe Vieira, y que contó con 2 exempleados del cocinero como autores. Se considera que esta banda está relacionada además con más robos selectivos en restaurantes de lujo. Y todo ello mientras tenemos que hablar hoy también de un informe presentado ayer por UNICEF España y la Universidad de Santiago que dibuja una generación de niños y adolescentes hiperconectada. El 94,6% de los estudiantes de la ESO dispone de un teléfono inteligente, más de la mitad habla por redes con desconocidos y el 23% ha recibido mensajes sexuales. Es un estudio realizado entre alumnos gallegos que alerta además de los efectos sobre la salud mental, pero constata también que 6 de cada 10 jóvenes reclaman momentos de desconexión y más educación digital. Enseguida les contamos todas estas noticias. El resto de la actualidad de esta mañana intensa de viernes 29 de mayo lo vamos a hacer con Jesús Villares en el control técnico. Un saludo de quienes acompaña a Antía Díaz, pequeñísimo alto, y repasamos las noticias en Radio Voz.
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1: Con un auto lleno de alusiones al papel de Pedro Sánchez en la red contra fiscales, jueces y policías, vamos conociendo más detalles de ese requerimiento de información al Partido Socialista que ha planteado el juez Santiago Pedraz y que esta semana de nuevo revolvía la política en nuestro país. El magistrado deja en su auto numerosas pistas que apuntarían a que el jefe del Ejecutivo conocía lo que estaba ocurriendo dentro de esa presunta trama con facturas falsas para crear una red del partido para acreditar a jueces, fiscales y guardias civiles que investigan casos de corrupción que afectan al entorno personal del presidente del gobierno y por el que han sido imputados también la gerente del Partido Socialista, Ana María Fuentes. El juez señala que el 16 de abril de 2024 se incoaron diligencias sobre la denuncia contra la esposa de Sánchez, Begoña Gómez, por tráfico de influencias y corrupción en los negocios y que el día 24 Sánchez publicó la carta a la ciudadanía en la que se establecía un periodo de reflexión para decidir si continuaba o no al frente de la presidencia del gobierno. Solo dos días después, Pedraz sitúa el punto de inflexión en lo que respecta a la actividad investigada con la reunión en la sede socialista de Ferraz en la que los miembros de esta presunta trama comenzarían a desarrollar una serie de acciones cuya pretensión era desestabilizar estas causas judiciales con afectación al PSOE o al gobierno. En medio de toda esta crisis, el presidente Pedro Sánchez ha pedido comparecer ante el Pleno del Congreso para informar sobre la situación política tras estas últimas investigaciones. El gobierno cursó esta petición después de que tanto desde la oposición como desde sus socios de gobierno se hayan pedido explicaciones por estos asuntos, el último de ellos este requerimiento. Pero todo ello con el gobierno insistiendo en la colaboración con la justicia, en dejar actuar a la misma. E iba más allá el ministro de Transportes y Movilidad Sostenible, Óscar Puente, que asegura que hay algunas actuaciones que le llevan a ver un intento de derribar el gobierno mediante métodos nada democráticos.
2: La sesión de control. Esto es lo que está pasando en este país. Eso no hace falta demostrarlo o esclarecerlo porque ya se sabe. Esto ha sucedido en el día de ayer. Y esto habla muy a las claras de cuál es el sentido y cuál es el trabajo que algunos están haciendo para derribar a un gobierno. No con una convocatoria electoral, no en las urnas, sino con otras mañas, con otras herramientas. Y desde luego el Partido Socialista esto no lo va a consentir y no lo va a tolerar. Nosotros vamos a seguir trabajando por el bien de este país y no vamos desde luego a doblegarnos a los intentos de nadie de perturbar nuestra democracia a través de métodos y de formas que no son democráticos.
1: Por su parte, el ministro de Política Territorial y Memoria Democrática, Ángel Víctor Torres, señalaba que, aunque no resta relevancia a las investigaciones abiertas en cuanto a esa posible trama, considera que se está produciendo un show que busca generar escándalo contra el gobierno.
3: Por lo menos yo no lo había visto nunca antes, es que estamos en un show absoluto. ¿En qué me baso esta afirmación? Que no es normal que tú, la víspera de una intervención supuestamente sigilosa, que se tiene que preservar para el mejor resultado de la investigación, aparezca lo que se va a hacer en un medio de comunicación. O sea, eso va en contra de la propia investigación. O sea, estamos asistiendo en directo a un show, que sí, provoca shock, pero que es un show, en el que está primando entrar en las casas con el mayor de los escándalos o escandalera posible que la preservación de un proceso judicial.
4: Ya, ministro, pero
1: esto es lo que decía ayer el ministro, mientras el líder del PP, Alberto Núñez Feijóo, aseguraba que va a hacer todo lo posible para cambiar un gobierno que califica de podrido e indecente.
5: Ya nadie puede asegurar que existan en el gobierno espacios intactos y libres de corrupción. La tercera reflexión. Lo que está ocurriendo no se explica como una fatalidad. No es una cadena de errores ni la aparición ocasional de manzanas podridas. Esta explicación pudo colar al principio, pero cuando los casos se multiplican, cuando las conexiones se repiten, cuando las investigaciones alcanzan de lleno al centro gravitatorio del gobierno, es imposible que nadie pueda tragar con este nivel de corrupción. Lo que está podrido es el núcleo del poder. La redada de ayer fue la redada al sanchismo en su conjunto.
1: Por su parte, la vicepresidenta segunda del Gobierno y ministra de Trabajo, Yolanda Díaz, ayer elevaba el tono, asegura que la política no es la vergüenza que se está viendo durante estos días.
4: La política no es que los expresidentes del Gobierno se llamen como se llamen, hagan lo que estamos viendo, presuntamente, que parece que todos hacen. La política no es esto, y reivindico la política de calidad. Para las generaciones presentes y futuras, les digo que en nuestro país hay muchísimas personas que conozco muy bien, que han conocido las cárceles franquistas, que se han dejado la piel por esta democracia que tenemos la obligación de sostener y de mantener. Yo estoy en la política para ello. No voy a entrar en ninguna causa judicial, como no lo hago nunca. Dejemos trabajar a los tribunales. Y, por supuesto, mi organización política tomará las decisiones que sean menester al respecto. Pero sí que quiero levantar esta bandera. Y es, por favor, ya está bien. Es una vergüenza todo lo que estamos viendo.
1: En la misma línea se pronunciaba el diputado de Compromís adscrito a Sumar, Alberto Ibáñez, que asegura que la confianza de los socios en el Gobierno está ahora mismo bajo mínimos.
6: Lo que he leído es que de momento sabemos que era Santos Cerdán y un equipo que aparecían Pepe Gotero y Otilio, porque tampoco consiguieron demasiadas cosas más allá de minar la calidad democrática y la confianza en el Partido Socialista, que ahora mismo por parte de los socios está bajo mínimos.
7: Bajo mínimos, pero lo van a seguir sustentando.
6: Bueno, ahora mismo no hay otra cosa encima de la mesa. Insisto, primero hay que conocer los hechos. Desgraciadamente en este país tenemos demasiada historia para que las cosas luego parezcan lo que no eran, así que cautela.
8: ¿Qué le parecen las cloacas del PSOE?
6: Bueno, yo le recomendaría al señor Pedro Sánchez que guardase su humor para otros momentos. España no está para fiestas.
8: Perdón, le quería preguntar si cree que estamos ante las cloacas del PSOE.
6: Bueno, pues no lo sé. No sé si estamos ante las cloacas del Partido Socialista. Lo que sé es que huele muy mal.
1: Y el presidente del PNV, Aitor Esteban, volvía a insistir en que esta legislatura a ellos les parece que ha llegado a su fin, que no contemplan una moción de censura y que lo que tendría que hacer Sánchez es disolver el Parlamento y convocar elecciones.
9: Yo creo que hay que reflexionar sobre cuál es la situación y a él le corresponde dar este paso. Además, me parece que pensar que bueno, va a llegar el verano, tenemos un mundial, las circunstancias van a cambiar a partir de septiembre, etcétera, etcétera. No, esto no lleva a ninguna parte. Me parece que de un examen objetivo, general, desapasionado de la situación, lo que corresponde, y eso es lo que le está diciendo el Partido Nacionalista Vasco, es que este año sea el de la disolución de las cámaras. A él le corresponde realizarlo. No está encima de la mesa del Partido Nacionalista Vasco, no lo contemplamos, una moción de censura. Creemos que lo que hay que actuar es con responsabilidad por parte de todo y sobre todo por quien tiene la máxima responsabilidad.
1: Y desde Coalición Canaria, la diputada Cristina Valido aseguraba ayer que, aunque existe la posibilidad, ve difícil de creer que el presidente del Gobierno no supiera nada de este caso. Afirma que en las últimas informaciones conocidas sobre esta supuesta financiación ilegal del partido se ha pasado el umbral del asombro máximo.
10: Bueno, conocido lo de ayer, lo que toca es digerir toda la información que tenemos antes de ponerle nombre, ¿no? Veo que los medios ya lo han titulado como las cloacas del PSOE. Yo no me atrevo a tanto. Quiero ser respetuosa. No me he leído la información y, por tanto, lo que sé es lo que ustedes han publicado. Con lo que ustedes han publicado, desde luego, huele mal.
8: ¿Qué le parece la rueda de prensa que dio ayer el presidente del Gobierno? ¿Qué le parecen todas sus declaraciones?
10: Bueno, son declaraciones a las que ya estamos acostumbrados y da la sensación de que el presidente está lejos de la realidad, le falta información o tiene demasiada.
11: Una pregunta más sobre el caso Leire. ¿Ve posible que eso solo se circunscriba a Santos Cerdán, que esa iniciativa suya, sin saberlo el presidente del Gobierno, el secretario general del Partido Socialista?
10: La posibilidad siempre existe, pero es verdad que es difícil de creer.
1: Pues esto es lo que ocurría ayer en el ámbito político, como decimos, también con una imagen inédita, la de un familiar del presidente del Gobierno sentado en el banquillo de los acusados, en este caso David Sánchez, el hermano del presidente, junto con otros 10 investigados por su contratación en la Diputación de Badajoz en 2017 en un supuesto caso de enchufismo. Más de 4 horas en el día de ayer, con cuestiones previas para los abogados de los imputados y los letrados de las 7 acusaciones populares, así como la fiscala del caso, que expusieron cuestiones previas que va a resolver el próximo lunes el magistrado de la Audiencia Provincial de Badajoz, encargado del asunto. La Fiscalía cree que ha prescrito el delito de aceptación de nombramiento ilegal, pero defiende la imparcialidad y la objetividad de la jueza que instruyó el caso. El magistrado, antes de suspender la vista hasta lunes para analizar las cuestiones previas planteadas, resolvió sobre una y rechazó la petición de recusación que planteaban algunos de los abogados de los investigados. Defendió la imparcialidad del tribunal que juzga los hechos. Esto en los casos que afectan al PSOE, en los que afectan al Partido Popular y en concreto a la administración de Rajoy, el juicio por el caso Kitchen, esas presuntas escuchas y operaciones en contra de Luis Bárcenas por parte del Ministerio del Interior, que en aquel momento dirigía Jorge Fernández Díaz, que ayer precisamente declaraba como acusado exactamente igual que su número 2, de Francisco Martínez. El primero lo hacía para asegurar que no conocía el caso Kitchen, que se enteró por la prensa y que nunca ordenó un operativo contra Bárcenas.
12: ¿Usted cuando tuvo conocimiento de los hechos que se enjuician en esta sala?
13: Yo tuve conocimiento cuando comenzaron a aparecer en los medios de comunicación las informaciones. Pero hasta ese momento yo no había oído hablar de nadie, ni por arriba, ni por abajo, ni por la derecha, ni por la izquierda. Nadie.
12: ¿Usted ordenó en algún momento que se efectuara algún seguimiento en el entorno del señor Bárcenas?
13: En absoluto.
1: Pues esto es lo que decía Jorge Fernández Díaz, que aseguró que no reconoce los mensajes supuestamente enviados a Francisco Martínez, informándole sobre el clonado de los dispositivos de Bárcenas que se llevó a cabo por parte de agentes de la Unidad Central de Apoyo Operativo de la Policía Nacional en una cafetería de Madrid. Y quien fuera número 2 de Interior, Francisco Martínez, fue el primero en declarar ayer, tras pasar por la sala más de 150 testigos. Ayer aseguró que nunca jamás oyó nada de la operación Kitchen, que no tenía la más remota idea, y que el ministro tampoco, que fue una denominación periodística, una leyenda mediática que ha tenido mucho recorrido, como la sustracción de los discos duros de Bárcenas o la entrada en el local de arte de Rosalía Iglesias. Asegura que es una fantasía, al igual que el hecho de que él ordenase destruir audios de Mariano Rajoy, de María Dolores de Cospedal o de Javier Arenas, que estaban en poder de Bárcenas.
14: Nunca. Es más, le voy a decir, aprovechando la pregunta sobre las grabaciones, de las grabaciones hablaban los periodistas. Y creo que hay muchísimos ejemplos, creo que algunos están en las actuaciones, otros no los hemos podido aportar, pero el señor Ekaizer hablaba de grabaciones, el señor Raúl del Pozo habló cantidad de veces de grabaciones. Creo fácilmente podemos tener 15, 20 publicaciones, yo creo que incluso alguna de ellas a lo mejor difundida por el propio señor Bárcenas, pero esto es una suposición, en las cuales se decía que tenía grabado a todo el mundo, que tenía grabados a ministros. Hay publicaciones diciendo Bárcenas va a hacer caer al gobierno porque tiene grabados a ministros. Están en la prensa. Por tanto, y lo que yo percibía es que eso no se creía, incluso hasta le diría que hasta se bromeaba un poco con esto de a ver mañana qué dicen de las grabaciones de Bárcenas.
1: Siete y 25 minutos. Les contamos también que la Unión Europea ha fijado el cambio de ancho de vía en Lisboa-Madrid, en la línea de tren Lisboa-Madrid, pero no en Oporto-Vigo. Tomó una decisión de ejecución para que en el 2034 la línea entre capitales que se explote en la medida internacional, mientras que para la del norte todavía no hay plazo. La intención de Portugal es explotar esta línea en ancho ibérico en una primera fase para que sea permeable al resto de los servicios ferroviarios, mientras que a largo plazo, sin fijar fecha, se produciría la migración a la medida internacional. Para ello se van a instalar traviesas polivalentes, como sucede en Galicia, en el eje atlántico y en la línea Ourense-Santiago, para facilitar en su momento el cambio de ancho. El Grupo de Trabajo Hispano-Luso para avanzar en la línea de alta velocidad Madrid-Lisboa celebró su primera sesión el pasado 16 de marzo por invitación del coordinador europeo del corredor atlántico, François Bosch, que estuvo esta semana en Galicia. El objetivo del encuentro era supervisar el progreso del proyecto y las diferentes fases previstas en la decisión de ejecución. Y miramos también al concello de Vilamartín de Valdeorras, porque el alcalde Enrique Álvarez presenta su dimisión tras 15 años en el puesto. Llevaba tiempo diciendo que quería dejarlo, pero en el Grupo Municipal y en el Partido Socialista esperaban que no se concretara. Finalmente, ayer por la mañana, Enrique Álvarez Barreiro anunciaba su dimisión como alcalde de Vilamartín de Valdeorras, deja el cargo y el acta de concejal, poniendo fin a 15 años en la política activa. Su actual número 2, la también diputada provincial Xereza de Núñez, será la próxima alcaldesa de este municipio.
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2: Aquí seguimos en la sintonía de Radio Voz en esta mañana de viernes, en la que Galicia sigue volando a Nueva York. Ayer se inauguraba el primer vuelo directo entre Galicia y Nueva York, coincidiendo con la reapertura del hospital del aeropuerto Rosalía de Castro en Santiago de Compostela, con representantes de la Xunta, del Gobierno Central y del Concello de Santiago, en un día de celebración para reivindicar la coordinación pendiente para el sistema aeroportuario gallego. Va a haber en este caso de 3 vuelos por sentido, 6 vuelos semanales y hasta el 21 de septiembre, con 102 operaciones previstas, que van a permitir además realizar un vuelo sin escalas tras décadas de rutas con escala operadas por otras compañías y que facilitará enlaces con numerosos destinos de Estados Unidos y Canadá. En una jornada además en la que el Congreso ha pedido al Gobierno que ponga fin a la cita previa obligatoria en la Administración, PP, Vox, PNV, Junts, Podemos y el BNG piden que se garantice siempre prestar atención presencial y acabar además con la reventa ilegal de turnos. En esta jornada también toda la polémica en torno a las bajas, a las incapacidades temporales. Un médico de familia del Centro de Salud de Aguarda, Álvaro Lamas, ha puesto en marcha una página web para que los médicos, los compañeros, se adhieran a su petición para que la Consellería de Sanidad elimine ese plus de productividad en los centros de salud de Galicia vinculado a que vigilen que las bajas no se alarguen. Ayer por la tarde ya tenía casi 1.000 firmas, 882 para ser exactos, que reclaman que el Sergas retire este punto de los acuerdos de gestión. Ayer volvía a defenderlo el consejero de Sanidad, Gómez Camaño, y es que precisamente este jueves se activaba el nuevo protocolo para agilizar las altas laborales que va a permitir que los inspectores aprueben el fin de una baja de forma automática cuando la mutua aporte un informe motivado y un diagnóstico actualizado. Niega el consejero de Sanidad, de Antonio Gómez Camaño, que esto suponga dar más poder a las mutuas. Y hoy nos quedamos también con un informe que presentaba ayer UNICEF, nos iban adelantando algunos detalles precisamente en Radio Voz, que indica que el 80% de los niños gallegos de primaria tienen ya redes sociales. Es un informe que ha realizado UNICEF España con la Universidad de Santiago y que dibuja una generación hiperconectada. El 94,6% de los estudiantes de la ESO tienen un teléfono inteligente, más de la mitad habla por redes con desconocidos y un 23% han recibido mensajes de carácter sexual. Los expertos creen que es esencial la regulación, el acompañamiento y hacer una tecnología que sea más responsable con los menores. Una jornada además en la que hablamos también en la crónica de este día en dos operativos. Bueno, por un lado aquí en Galicia, ya saben que estos días estábamos pendientes de conocer más detalles de ese robo de varias botellas por valor de miles de euros en el restaurante de Pepe Vieira. Bueno, pues la Guardia Civil considera que los autores del robo, que eran ex trabajadores de este restaurante, trabajaban para un narco que operaba desde la cárcel. Considera que formaban parte de una organización criminal relacionada además con robos de élite en otros restaurantes de lujo. Y en Málaga se ha encontrado parte del tesoro del último gran capo de la mafia, Mateo Messina de Naro. Esta investigación ha descubierto bienes valorados en 200 millones de euros. Este capo histórico de la Cosa Nostra falleció en septiembre de 2023 en una cárcel italiana a consecuencia de un cáncer. Había sido arrestado 8 meses antes tras estar en busca y captura durante 3 décadas. En la crónica internacional de este día vamos a seguir muy pendientes de la posibilidad de un acuerdo entre Irán y Estados Unidos, que han cerrado un posible pacto, el principio de acuerdo con Irán para extender la tregua y empezar a reabrir Hormuz. Queda pendiente esto de la aprobación de Donald Trump y de Jamenei. Los avances diplomáticos, eso sí, no han impedido otra jornada de ataques cruzados. Y, por supuesto, tampoco en Líbano, con Israel atacando directamente Beirut y avanzando en el frente de Gaza para controlar el 70% del territorio. Netanyahu ha ordenado a las tropas israelíes hacerse con el 70% de la franja de Gaza. Además, por cierto, Israel ha decidido romper con Antonio Guterres, el secretario de Naciones Unidas, alegando la inclusión de sus fuerzas en un informe sobre abusos sexuales. 7:36, vamos con los deportes. Y en los deportes, todo preparado para la gran fiesta del deportivismo este fin de semana, con ese encuentro que se celebra en Riazor, ya con nada en juego, sino simplemente con las ganas de terminar esta temporada de ascenso a primera con un final de fiesta a la medida. De hecho, va a haber actividades ya desde las 10 de la mañana con animación infantil, una hora más tarde, música en directo. Los jugadores blanquiazules tienen previsto marchar en autobús descapotable hacia la Fuente de Cuatro Caminos una vez finalice el partido, y antes, por cierto, del duelo entre The Rapans y el Ejido, de que actuarán en la Fan Zone. La Federación de Peñas ha organizado un corteo por el paseo marítimo desde la calle San Juan a partir de las 4 de la tarde, justo antes de la llegada del autobús del equipo Abanca Riazor. Van a poder seguirlo todo aquí en Radio Voz, los oyentes de A Coruña, también a través del canal de YouTube de La Voz de Galicia, donde continuaremos con un despliegue similar al de la semana pasada. Y en otro club, en el Real Madrid en este caso, Riquelme ha acusado a Florentino, asegurando que su actitud y sus formas son inaceptables. Asegura el candidato a la presidencia del Real Madrid que las informaciones difundidas por el actual presidente son total y rotundamente falsas y ya han sido rectificadas porque tenían datos erróneos e interesados. También tenemos que hablar en esta mañana del Liceo, con el primer test del equipo coruñés hacia la final. Tras eliminar por la vía rápida al Lleida en cuartos, hoy recibe al Calafel en el Palacio de los Deportes en un encuentro que comenzará a las 8:30. Es el primero de una eliminatoria al mejor de 5 partidos. Luego está lo de Roland Garros, el calor que estos días, les decíamos, estaba afectando a Francia, donde ya ha habido varias muertes debido a las altas temperaturas. Bueno, pues ayer la sorpresa llegaba precisamente por el calor en el torneo de tierra batida, con Jannik Sinner, el favorito al título, con muchísima diferencia sobre el resto. Se ha quedado fuera por los problemas físicos que limitaban a Aliano cuando tenía la victoria prácticamente cerrada ante Juan Manuel Cerúndolo. El torneo se queda ahora huérfano a la espera de un inesperado campeón. El calor y los problemas físicos inclinaban al número uno del mundo, el máximo favorito, en Roland Garros, en un encuentro del que se marchaba precisamente en el quinto set. 7:39, vamos a hacer un alto y enseguida volvemos aquí en Radio Voz.
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1: La Xunta de Galicia activó ayer el nuevo protocolo para activar las altas laborales que permitirá a los inspectores aprobar el fin de una baja de forma automática cuando la mutua aporte un informe motivado y un diagnóstico actualizado del paciente sin pasar por el médico de cabecera. El consejero de Sanidad de Antonio Gómez Camaño aseguró ayer que esto no supone un aumento del poder de las mutuas, sino simplemente una optimización del proceso de tramitación de las bajas que incluye también a las mutuas.
2: Lo importante de esta nueva resolución es que antes tenían que pedir para cada prueba, ¿no?, o para cada intervención, pues un consentimiento informado. Ahora será su método común que les cubre para cualquier tipo de intervención que hagan, ¿no? Y otra peculiaridad que tienen es que las mutuas, ¿no?, pueden presentar al servicio de inspección pues, digamos, posibilidades de alta para que inspección pues, resuelva a favor o en contra.
3: En ese sentido, papel del médico de primaria, ¿cómo queda?
2: No, exactamente el mismo, ¿eh? Exactamente el mismo papel del médico de primaria, ¿no? Realmente eso está pensado en el caso de que se retrase la consulta con médico de primaria, pues en este caso las mutuas, a quien primero le presentan, ¿no?, a posible solución de caso a médico de familia, pues puedan hacer la inspección en caso que se retrase excesivamente esa consulta al médico de primaria.
1: El cambio del protocolo de alta de las mutuas se suma al plus de productividad a los médicos para que las bajas no se alarguen y a las reuniones que está manteniendo la Inspección de Servicios Sanitarios de la Consellería de Sanidad con los médicos de cabecera para que agilicen las altas. Los facultativos de primaria están siendo el centro del plan de sanidad para que las bajas duren menos, teniendo en cuenta que Galicia es la segunda comunidad donde más duran. Bueno, pues en medio de todo esto ha aparecido un médico de familia del Centro de Salud de Aguarda, Álvaro Lamas, que está muy enfadado por ese plus de productividad de los facultativos de los centros de salud de Galicia vinculado a que vigilen que las bajas no se alarguen. Asegura que es cabreante, que se premie económicamente, que las bajas de los pacientes sean más breves, que se puede entender como un soborno y que pone en cuestión la ética y el criterio profesional de los médicos. Y que los grandes perjudicados, dice, serán los pacientes que estén en situación de incapacidad laboral. Así que ha escrito un manifiesto en contra de este objetivo, ha creado una página web y lo ha colgado pidiendo adhesiones. Bueno, pues ayer por la tarde ya llevaba 882 firmas. Esta cuestión, la de las bajas laborales, la de las medidas puestas en marcha por la Xunta para tratar de acortarlas, ha sido una de las noticias más destacadas en estas últimas semanas. También lo ha sido cómo ha afectado al tráfico aeroportuario en Galicia el cierre por obras del aeropuerto de Santiago de Compostela. 35 días en los que el aeropuerto de Alvedro en A Coruña ha absorbido prácticamente el 70% de este tráfico y que ya está recuperado para el aeropuerto Rosalía de Castro, La Bacoya, en Santiago. Ayer además coincidía esta apertura con la llegada del primer vuelo entre Galicia y Nueva York sin escalas. Después de décadas de vuelos con escalas, ayer finalmente llegaba el primer avión operado por United Airlines que va a conectar el aeropuerto de La Bacoya con el de Newark, la principal puerta de acceso al área metropolitana de Nueva York. En un acto el de ayer, en el que estaban representantes de la propia aerolínea, de la Xunta, del Gobierno Central y del Concello de Santiago, para celebrar además un marco propicio para la coordinación pendiente para el sistema aeroportuario gallego. Diego Calvo es consejero de Presidencia.
4: Para nos é moi importante a captación deste voo, que se establezca esta nova conexión, ademais con tres voos semanais, o cal para un mercado como é o americano, isto para Galicia significa moito. Levamos moitos anos insistindo que na promoción turística é fundamental, que a imaxen de Galicia no exterior é fundamental e por eso cada ano investimos máis de 13 millóns de euros na promoción de Galicia no exterior. 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Fomos quen de conseguir que as deputacións da Coruña e de Pontevedra tamén participen. Esperemos que a continuación os concellos tamén se sumen, que creo que sí, que estamos todos na mesma línea. E se traballamos todos conxuntamente, vamos a ser quen de poder conseguir novas rutas, non só para o aeroporto de Santiago, sino tamén para o aeroporto de Vigo e da Coruña, non? Por lo tanto, creo que se abre unha nova etapa na que esperemos boas novas, boas noticias, novos destinos. Hai que ser un pouco paciente, pero estou seguro que chegarán gracias á coordinación entre.
1: No ve tanta coordinación la alcaldesa de Santiago, Goretti San Martín, que asegura que es necesario que por fin alguien se ponga al frente de la política aeroportuaria en Galicia.
5: Unha vez por todas, alguén se poña á fronte, non? E entendemos que neste caso é a Xunta de Galicia que non ten que facer, poñerse á fronte para liderar un sistema aeroportuario galego, un sistema aeroportuario galego que non mire na competitividade, senón que mire na posibilidade de facer complementariedade, de facer realmente un traballo que poida ser conxunto e que teñamos sempre esa visión, a visión de sistema aeroportuario galego que nos poida facer que sigamos avanzando, porque realmente a nosa competencia, como sabemos, pues está no Porto, a nosa competencia está en Asturias, e temos que entender desde esa perspectiva de aeroporto de referencia, aeroporto da Rosalía de Castro, máis temos que entender que temos que traballar de maneira unida.
1: Escuchamos a la alcaldesa de Santiago, Goretti San Martín, del BNG, que va a ser candidata a la reelección en las elecciones. Bueno, pues precisamente el partido arropaba ayer a otro de los candidatos, el también alcalde, el de Pontevedra, Miguel Anxo Fernández Lores, ayer en un acto en el que se proclamaba de Miguel Anxo Fernández Lores como candidato a la reelección. Decía Ana Pontón que Pontevedra necesita otros 4 años más de Lores para seguir avanzando y demostrando que no tiene techo. Señalaba esta ciudad como paradigma el modelo municipal de calidad del éxito del BNG que transforma en positivo y mejora la vida de las personas. Esto por la tarde. Ayer por la mañana, Pontón, por cierto, hablaba de vivienda, proponía la protección permanente de toda la vivienda protegida y que la Xunta compre toda la que se ponga a la venta.
6: Urxente que a Xunta de Galiza exerza o dereito de tanteo e retracto cando se venda vivenda protexida. Nos últimos anos, durante os gobernos do Partido Popular, en Galiza venderonse alrededor de 7.000 vivendas protexidas. O Partido Popular decidiu que non se compraba ninguna. Isto é así porque o PP non confía nas políticas públicas de vivenda e porque, ademais, deixou abandonada a xente deste país. E creemos que é urxente que cambie esta dinámica porque nos próximos anos van a perder a calificación de vivenda protexida alrededor de 35.000 vivendas e creemos que este parque sería moi importante que a Xunta de Galiza, pois cando estas vivendas se poñan a venta, as compre para poñelas en aluguer.
1: Y hablamos también de cita previa. El Congreso ha pedido al Gobierno que ponga fin a la cita previa obligatoria en la Administración. El Partido Popular, Vox, PNV, Junts, Podemos y el BNG han pedido que se garantice siempre la atención presencial y que se acabe con la reventa ilegal de turnos. En el capítulo de sucesos, ayer falleció una mujer y un hombre resultado herido muy grave en un choque frontal en Ocarballiño. El accidente tenía lugar a primera hora de la tarde en la carretera O504 que comunica las localidades de Rivadavia y Cea. Pasaban escasos minutos de la una cuando varios particulares alertaron al 112 de este accidente. Los testigos presenciales advertían en sus llamadas de que podría haber varias personas atrapadas en los vehículos y que ambos habían quedado volcados tras el impacto. Los coches implicados en el accidente fueron un turismo en el que viajaba la víctima mortal, una vecina de CEA de 66 años y otro en el que viajaba un hombre de 46 años. Las primeras investigaciones apuntan a que este último, que ha sido trasladado al complejo hospitalario universitario

0: A las localidades de Rivadavia y CEA. Pasaban escasos minutos de la una cuando varios particulares alertaron al 112 de este accidente. Los testigos presenciales advertían en sus llamadas de que podría haber varias personas atrapadas en los vehículos y que ambos habían quedado volcados tras el impacto. Los coches implicados en el accidente fueron un turismo en el que viajaba la víctima mortal, una vecina de CEA de 66 años y otro en el que viajaba un hombre de 46 años. Las primeras investigaciones apuntan a que este último, que ha sido trasladado al complejo hospitalario Universitario Ourense en estado grave, pudo ser el causante del accidente. Y hoy hablamos también de la exposición a redes de los menores. Ayer se presentaba un informe de UNICEF Galicia junto con la Universidad de Santiago que precisamente alerta de la presencia de menores en las redes y de los efectos que estos tienen. Bajo el título de Infancia, Adolescencia y Bienestar Digital, una aproximación dende a saúde, a convivencia y a responsabilidad social, este documento muestra la forma en la que las tecnologías de la información y de la comunicación impactan en la rutina de los más jóvenes. Dicen sus autores que no quieren demonizar los dispositivos digitales, sino entender a través de los datos cómo moldean a toda una generación ya hiperconectada. El 94,6% de los estudiantes de la ESO disponen de un smartphone, más de la mitad habla por redes sociales con desconocidos y el 23% han recibido mensajes de carácter sexual. El primer móvil llega de media a los 11 años y 4 de cada 10 alumnos de quinto y sexto de primaria ya tienen uno propio. La parte positiva, que los propios jóvenes, 6 de cada 10, reclaman momentos de desconexión y más educación digital. Irene Marín es coordinadora de UNICEF en Galicia.
1: Hay muchas oportunidades en las redes sociales, en la tecnología, fomenta la creatividad, la socialización. En las escuelas promueve la inclusión, entonces fomenta también la equidad, pero tiene muchos riesgos negativos. En este informe, que es el segundo que hacemos con la USC y con el Colegio de Informáticos, en el que este caso, como bien decía, se ha sumado Red.es, y que a nivel nacional tiene una muestra de 100.000 alumnos y alumnas, pues hemos querido bajar la edad porque hemos detectado que ya desde bien jóvenes los niños y las niñas disponen de un móvil. Y un móvil que requiere de un acompañamiento y de una supervisión de los padres, también de los educadores. Les queremos presentar todos los datos que tienen que ver con el uso del móvil, con el uso de videojuegos y que es todo aquello que les impacta y que les impacta también negativamente y que tiene un grave impacto en su bienestar emocional. Hablamos concretamente de ansiedad, de depresión y de somatización.
0: Bueno, y nos quedamos también con el comunicado conjunto de los sindicatos CIGA, UGT y Comisiones Obreras tras la reunión celebrada ayer con la patronal del sector del metal después de varios días de huelga, tres jornadas de huelga que los sindicatos califican de exitosas. De hecho, creen que la presencia de la patronal en la mesa del convenio colectivo ya es un éxito en sí mismo porque es la primera vez que la patronal acude a la reunión para hablar de puntos concretos del convenio colectivo. La parte empresarial ha trasladado las propuestas que los sindicatos, a la espera de una valoración más detallada, la califican de insuficientes, pero que representan, dicen, un giro respecto a su actitud de bloqueo de las últimas semanas. La patronal mantiene sobre la mesa cuestiones como la vigencia del convenio a 5 años o incrementos salariales que se alejan de las reivindicaciones de los sindicatos, pero se abre a hablar de la reducción de jornada, del aumento de un día de vacaciones, de regular los contratos fijos discontinuos, ampliar a nuevos sectores la subrogación y el compromiso de estudiar medidas que eviten el abuso de empresas temporales. El próximo día 2 está prevista otra reunión. La representación social va a trasladar, dice, su valoración formal de las propuestas patronales, esperando que se pueda seguir avanzando en estas y en otras materias que están alejadas a día de hoy. Por cierto, que se hace un llamamiento a todas las personas trabajadoras del sector en la provincia para mantener la tensión movilizadora. Hay que recordar que si no hay avances significativos en las siguientes reuniones, se mantendrán las jornadas de huelga convocadas para los días 9, 10 y 11 de junio. Y este fin de semana Vigo acoge el desfile del Día de las Fuerzas Armadas, un desfile en el que debuta la princesa Leonor. Será mañana sábado con ese acto central del Día de las Fuerzas Armadas en el que participan alrededor de 3.700 efectivos, más de 70 aeronaves, 109 vehículos y 32 motos. Además también con la presencia de los barcos de la Armada y la Guardia Civil que navegarán por la ría de Vigo tras desembarcar, se trasladarán a la playa de Samil, donde se va a desarrollar una exhibición dinámica de capacidades aeronavales. Habrá también 30 cazas, 25 helicópteros y 16 aeronaves de transporte también con el tradicional salto de dos miembros de la patrulla acrobática de paracaidismo del Ejército del Aire y del Espacio, portando la bandera de España. El acto va a estar presidido por los reyes, Felipe y Leticia, y contará además por primera vez con la princesa

Asturias, que estará en la tribuna recibida por la ministra de Defensa Margarita Robles y el jefe del Estado Mayor de la Defensa, el almirante general Teodoro López Calderón. La parada militar va a transcurrir por la avenida de Samil desde su inicio en la avenida de la Constitución para finalizar en la intersección de esta con la avenida de la Rúa do Río. Y en la crónica internacional, varios apuntes. En esta mañana estamos pendientes de los avances que se producen entre Estados Unidos e Irán, que han cerrado un acuerdo, un principio de acuerdo, aunque ahora deben aprobarlo Trump y Jamenei. Es un principio de acuerdo con Irán para extender la tregua y empezar a reabrir Hormuz, aunque eso sí, no ha evitado todo esto que continúen los ataques cruzados entre uno y otro país. De hecho, Estados Unidos ha amenazado Omán con sanciones y coopera con Irán para establecer peajes en Hormuz y ha atacado una base iraní en Bandar Abbas tras derribar drones sobre el estrecho de Hormuz. Mientras tanto, en Israel, más bien en Gaza, continúan los ataques por parte del ejército israelí. Netanyahu ha dado orden de que se ocupe el 70% del territorio de la franja de Gaza. Además, Israel ha atacado también a Beirut. Tenemos que hablar también en esta jornada de un operativo en la sede del Partido Socialista en Portugal. La policía portuguesa ha registrado la sede del partido, también varios ayuntamientos, en una operación que ha culminado con 5 arrestados y 37 imputados. La razón, una presunta causa de prevaricación en la adjudicación de contratos municipales. La policía judicial portuguesa activó ayer por la mañana esta macrooperación anticorrupción con entradas en distintos ayuntamientos de todo el país, todos de ellos en manos del Partido Socialista. Tras las sospechas de un esquema de prevaricación a nivel local, más de 400 agentes llevaron a cabo casi un centenar de órdenes en el registro de feligreses, un poder intramunicipal equiparable a las parroquias o los barrios de Lisboa, Mafra, Oeiras y Coimbra. Además, se inspeccionó la sede nacional del Partido Socialista por primera vez en la historia. 7:56 minutos, vamos a hacer un pequeño alto y enseguida volvemos aquí en Radio Voz.

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0: Son las 8, aquí seguimos en la sintonía de Radio Voz abriendo esta segunda hora de Despierta Galicia. En esta mañana todavía de calor, sobre todo en el sur, una jornada con nieblas. Vamos a buscar la previsión que desde Meteo Galicia nos trae Carlos Otero. ¿Qué tal? Buenos días.
1: Buen día, José. Continuamos la influencia de las altas presiones, una situación de estabilidade que favoreceu a formación de néboas no interior e tamén bretemas costeiras. Desfaranse de cara a tarde, tenemos unha xornada de tempo seco en Galicia e de temperaturas lixeiramente abaixo. Ainda así, as máximas quedarán elevadas no interior. Estaremos por riba dos 25 graus, en Val do Miño por riba dos 30, entre 20 e 25 graus en puntos do litoral. Todo isto cun vento que se sopra do nordés, frouxo, con intervalos moderados.
0: Esto es lo que nos trae el tiempo en las carreteras que nos encontramos. Vamos a la Dirección General de Tráfico, Marta Míguez, buenos días.
2: Muy buenos días, ¿qué tal? Arranca la jornada con tranquilidad, pero van a encontrar algunas zonas complicadas por obras y mejora. En Lugo, la A6 en el entorno de Baralla en ambos sentidos, y también ya si circulan en la A52 en Pontevedra, en el entorno de Acañiza, ya en sentido Porriño. Mucha atención en estas zonas durante la jornada, ya que se podría complicar la circulación.
0: Así vamos a irnos hasta la redacción central de La Voz de Galicia para saludar a Paula Bendaño. La Paula, ¿qué tal? Buenos días.
3: ¿Qué tal, Antía? Buenos días.
0: Vamos a empezar hablando de lo que ha marcado la actualidad política esta semana, los casos de corrupción que rodean al Partido Socialista y Pedro Sánchez, que ha anunciado que iba a dar explicaciones sobre ellos en el Congreso.
3: El presidente del Gobierno solicitó ayer, a petición propia, comparecer en el Pleno del Parlamento para informar sobre la situación política tras las últimas investigaciones judiciales relacionadas con el PSOE. El Ejecutivo cursó esta petición después de que tanto desde la oposición como desde sus socios se hayan pedido explicaciones por todos estos asuntos. La petición de Sánchez incluye también, como segundo tema, informar de las conclusiones de la próxima reunión del Consejo Europeo, que está programado para los días 18 y 19 de junio. Por tanto, el Gobierno calcula que la comparecencia será después de esa fecha. Eso implica también que se producirá después de la declaración del expresidente Zapatero ante el juez Calama, que está prevista para el 17 de junio.
0: Y seguimos conociendo detalles del auto del juez Pedraz sobre el llamado caso Leire, que no incrimina al presidente, pero sí hace alusiones a que podría saber lo que estaba ocurriendo.
3: Sí, el magistrado Santiago Pedraz no responsabiliza en ningún momento a Pedro Sánchez de esta presunta trama de corrupción en la que el PSOE habría subvencionado una red para desacreditar a funcionarios que investigaban casos que afectaban al partido, pero en el auto sí hay pistas que apuntarían a que el jefe del Ejecutivo era consciente de lo que estaba sucediendo. Son datos extraídos de los propios mensajes intervenidos a los acusados en los que se menciona varias veces al presidente. Además, el juez sitúa el inicio de la actividad criminal precisamente el día en el que Sánchez inició aquel periodo de reflexión en el 2024.
0: Y cambiamos de asunto para hablar de la pesca. Marineros y cofradías de las Rías Baixas se encuentran en alerta ante una oleada de robos.
3: En las últimas semanas, el sector y los propios patrones mayores se han visto sorprendidos por saqueos de aparejos de pesca. Las cofradías explican que estos episodios siempre han ocurrido, pero de forma puntual, y que ahora están viviendo una oleada de saqueos. Entre los principales perjudicados se encuentra Sauro Martínez, patrón mayor de San Xenxo. A finales de abril, los ladrones le quitaron 41 redes que tenía echadas al norte de las Islas Cíes. El sector intuye que quienes están detrás de estos robos son otros marineros, por la destreza para levantar las mallas y el conocimiento que tienen de las horas a las que deben actuar.
0: Y hay también polémica por el plus que quiere instaurar el Sergas para que los médicos vigilen que las bajas laborales no se alarguen.
3: Los facultativos están recogiendo firmas en un manifiesto en el que reclaman a Sanidad de que retire este punto de los acuerdos de gestión, que es precisamente el documento que marca los objetivos que los médicos deben cumplir para recibir ese plus de productividad. Álvaro Lamas, médico de familia e impulsor de este manifiesto y con el que hemos hablado en La Voz, asegura que no se puede premiar económicamente que las bajas de los pacientes sean más breves, porque puede entenderse, dice Lamas, como un soborno que ponga en cuestión la ética de los médicos. El Sergas, por su parte, dice que esta medida no tiene el objetivo de primar a los facultativos para que adelanten las altas y que para lo que servirá es para detectar cuándo las incapacidades se alarguen por falta de pruebas.
0: Y terminamos como cada día hablando de lo que más está interesando a los lectores a esta hora de la mañana.
3: Pues está leyendo especialmente un reportaje de los compañeros de La Voz de la Salud sobre el vapeo, porque se ha detectado en España el primer caso de una hemorragia pulmonar vinculado al uso del vapeador. La paciente es una joven, una estudiante universitaria de Barcelona, que usaba este dispositivo y que, pese a que se está recuperando, los médicos advierten de que si se hubiese tratado de un paciente de mayor edad, el cuadro podría haber sido incluso más grave. clave. Por eso, los expertos insisten en que, aunque la industria ha promovido estos productos como alternativas menos perjudiciales que el tabaco convencional, pues cada vez son más las investigaciones científicas que refutan esta idea.
0: Así finalizamos, Paula. Muchísimas gracias por estar con nosotros y buen fin de semana.
3: Buen fin de semana.
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0: Son las 8 y 7 minutos. Os vendréis. Está con nos Lourenzo Fernández Prieto. ¿Qué tal, Lourenzo? ¿Cómo estás? Muy buen día.
12: Hola, muy buen día. A ver si pasa a calor.
0: Qué tremendo.
12: Qué tremendo, efectivamente. Sí, sí, sí.
0: Sí, sé que por aquí andamos todos con algún síntoma ya de que estos cambios de temperatura entre o aire acondicionado, calor de arrúa,
12: sí,
0: es terrible esto, ¿eh?
12: Sí, sí, no, y todo, sobre todo la sensación de que cada año es peor, que no es mejor.
0: Que llega antes y que más intenso.
12: Sí, y ya estamos pensando en los incendios, ¿no?
0: Claro.
12: En fin, ¿y se viene algún árbol seco en una ciudad de cultura que tiene una plantación allí para los coches, es decir, para tapar árboles de sombra y tal, y se me llamó la atención antes que había un par de leyes secos.
0: ¿Secos?
12: Sí, una cosa anormal, muy anormal. Pero bueno, seguiremos hablando de Cotía y descansándonos de que está pasando en los polos, que queda muy longe.
0: Queda muy longe. Bueno, queda longe hasta que deje de quedar, ¿no?
12: Porque... No, queda longe porque este calor claro. Vende algo que está ocurriendo, ¿no?
0: Claro.
12: Y que está descrito y que está medido y se mide todos los años, etcétera. Pero bueno, tenemos que atender a eso en otro momento porque hoy sí tenemos otras urgencias, me parece.
0: Tenemos otras urgencias, la verdad es que sí. Bueno, no sé cómo de urgente te parece todo esto que está pasando en torno al Partido Socialista después de Zapatero. Da semana pasada, esta semana chegaba pois de novo como unha bomba, caendo como unha bomba no Partido Socialista, ese requerimento do xuiz, neste caso Santiago Pedraza, da Audiencia Nacional, en búsqueda de información sobre unha presunta trama, isto que está investigando, recordamos o caso de Leire 10, unha presunta trama por parte de membros do Partido Socialista que terían levado a cabo 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Isto foi o que coñecimos esta mesma semana con esa busca por parte de axentes da UCO, dicía onte o ministro de Política Territorial, Ángel Víctor Torres, que él non lle resta ningún ápice de importancia a todo isto, pero que consideran que se está produciendo certo show con este tipo de accións xudiciais.
12: Sí, Óscar Puente tamén falou onte de unha forma incluso máis contundente. A ver, non sei, a política española A verdade é que está, non sei, estaba pensando como describíla, está entre autos, non? Había que la... Esto non está entre tinieblas, como aquella película, creo que era de Almodóvar, non? Sino que está entre autos. Y entre AUCO y AUDES. O sea, que son dos siglas que hay mucho tiempo que no sonan, pero es cierto que... Y digo política madrileña, claro, porque todo esto ocurre entre Aravaca, Ferraz, Colón, Asalesas, Pozuelo... Quiero decir que tiene que ver con o Bernabéu, tiene que ver con un espacio relativamente pequeño, ¿no? Que afecta a todo un estado. No sé, a verdad que a sensación, a sensación que eu teño. Por un lado a sensación y por otro lo que vexo. Eu teño una sensación de que me viña a cabeza de cando éramos nenos, cando éramos cativos, que xogábamos a xogos de rúa, eu ainda xogaba a xogos de rúa. Aos que fora, pois as quedas que xogamos o Ferrol ou a Omelás, en fin. E había un momento no que alguén decía xogo revolto, ¿no? Sí. Porque alguén rompía reglas, ¿no? E se iban rompendo as reglas, entonces pues se xogabas as escondidiñas, entonces alguén non cumplía ou as pedras, non xogábamos a moitos xogos, só que non se xoga eso, ¿no? Se me veñen á cabeza un montón deles. 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Era para... porque perdía, ¿no? Y bueno, y había un xurado popular que decidía si era xogo... o si no, marchaba todo el mundo para casa y ya estaba, ¿no? Y la gente se enfadaba o pelexaban ali un poco y tal, ¿no? Pero esa sensación así de totum revolutum, de que, o sea, que haciendo un poco percorrido lo que tuvimos esta semana, o en un solo día, ¿no? Primero, o del presidente Zapatero. 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A vez, onte, a declaración do partido exgobernante, co asunto da Kitchen, que afectaba tamén ao ministro do Interior, a unha secretaria xeral que aparece, pero non aparece porque non está no sumario, logo está a muller do presidente, logo está o irmán do presidente actual, tamén. É decir, claro, no umbral da... E recórdame a Portugal, ¿no? Es decir, en Portugal dimite un primeiro ministro porque ya entra na casa, hace un registro, logo aquello quedou en nada, pero él dimitiu xa, ¿no? Bueno, o umbral español sempre está moi por encima, ¿no? Es decir, a posibilidad de que aquí pase algo, y tamén nos teremos que preguntar por qué, ¿no? A posibilidad de que aquí pase, alguén dimita, ¿no? Sempre se dice esto, a posibilidad de que alguén dimita por presuntas irregularidades, sí. Aquí hay que demostrarlo todo, ¿no? Y eso de que hay que demostrarlo todo se dice desde el mismo tiempo. Y eso de que tenga que actuar a justicia también. Y una presunción de inocencia, por otra parte, es evidente. O que es evidente que en el caso español, digamos, no hábito cultural de la política española y de la opinión pública, a posibilidad de que alguien dimita como dimitió en Portugal es muy improbable desde siempre, ¿no? Pero solo recuerdo en la última etapa de Felipe González, siempre o conto, aquel ministro Albero que dimitió porque un periódico publicou que defraudara a Facenda, simplemente, e aquilo estaba tan deteriorado que sin ser verdade, porque se demostrou dos días despois que eso era unha información errada, non falsa, errada,
0: sí.
12: No medio de todo aquel, ella dimitira, ¿no? Porque xa non quería saber nada, claro. Creo que era ministro de Agricultura durante moi pouco tempo. Non, claro, salvo aquel momento, que efectivamente era unha... aquilo estaba xa moi deteriorado e tal, desde entón hasta hoxe, que pasaron... tres décadas e pico, bueno, pois foi subindo o umbral no cal os políticos poden tomar decisións políticas fiándose das actuacións policiais ou judiciais. E neste momento estamos nunha situación, pois, bueno, ¿sí? Recordemos como foi a moción de censura contra Rajoy, efectivamente. Sí. Tamén estaba subindo o tono de todo a Gürtel, a Kitchen, etcétera, o que logo se chamou a Kitchen, e bueno, houve un cambio de posición dun partido que foi o PNV, e nunha moción de censura se cambiou o goberno, ¿no? Pero tampouco dimitiu, quero decir. E neste momento estamos igual e vamos a estar igual. É bon ou malo? Pois non teño nin idea. O que sí que non me gusta nada é que e non debería de gustar ya o sistema constitucional do 78, que os dous principales partidos que os sostuveron e, polo tanto, que o definiron e, polo tanto, que cometeron tamén os seus erros, estén tan en cuestión neste momento. E digo os dous. porque a mayor o partido que cree que va a gobernar, cree que va a gobernar en situación diferente, no lo vais a hacer. Porque yo no sé si tío notas o que nos escoita o nota, pero os ataques que se están produciendo en términos políticos están generando unas resistencias en términos políticos enormes. En grupo de WhatsApp que teño, o vexo, y no es gente vinculada al Partido Socialista. Pero sí que hay gente que, digamos, son votantes de... No son votantes de la derecha, para entender. Sí. ¿No? Chamame mucha atención, digamos, o nivel de resistencia, o nivel de posición similar a de Óscar Puente, para entendernos, ¿no?
0: Ha de pensar que se está tratando por métodos claro. poco democráticos de votar este gobierno.
12: Claro, efectivamente. Entonces, claro, yo creo
0: sí,
12: que todo esto...
0: también me llegaron muchas de estas impresiones.
12: Claro, es una reacción de muchísima gente. Entonces, quiero decir, yo creo que esto, desde el punto de vista del sistema constitucional, es muy malo, ¿no? O del sistema, de la estabilidad del sistema político, por hablar en términos... Y a todo el mundo ya consta esto, ¿no? Los ataques de resistencia. ¿Qué ocurre? Claro, yo no sé qué hay de verdad en todo esto. Y efectivamente, me remítome a lo que dicen todos. Presunción de inocencia, hay que esperar a que toda la justicia, digo, a todos los de gobierno en este caso, ¿no? También podría remitir lo que dicen los de oposición, que dimita xa, que convoque eleccións, o sea, as dúas cosas son posibles en función de que te sitúes nun lado ou no outro. Pero claro, a miña pregunta é, o estatuto de expresidente do goberno non está regulado.
0: Non
12: está. É solo que este, xa o sabemos estes días e se repite. No Consello de Estado, ten unha oficina, delito a chofra, seguridade e tal. Todos se dedican a actividades privadas. Non só aquí, o que sei Obama, o sei Blair, moitos, non todos, ¿no? 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A muller, as esposas, as parellas, homens ou mulleres, neste caso sempre foron mulleres, dos presidentes do goberno de España, tampouco teñen un estatuto regulado. Non digamos o resto da familia. Claro, como se dilucida todo eso? Bueno, non se sabe. Non se sabe porque nunca se quixo regular. ¿No? Tampouco está regulado o tipo de negocios privados que pode facer o monarca. ¿No? E sabemos que é fixo. E hasta que punto. Don todo se move no terreo da ética colectiva, da moral particular e da oportunidade política e do que coincida que sea a justicia e a policía. En todo este asunto. ¿No? Entón, digamos, esto sería para mí una descripción, si me coloco como historiador, o más que como historiador, como alguien que ve desde fuera, ¿no? Porque el historiador o vería desde el futuro y o vería de otra forma, ¿no? Vería incluso continuidades de este tipo de prácticas, por lo menos desde la Segunda República. O incluso, no, desde la Primera no, desde la Segunda. Esta idea do enriquecimiento venal asociado a algunos sectores políticos, pero non a outros, que o asunto non é novo, ¿no? E ten que ver con algo, e agora sí, situándome, digamos, como observador externo e como historiador a vez, ten que ver con algo que en España funciona moito, dada a cultura española, ¿no? Que a cultura de esquerdas, ¿eh? Que é unha cultura moi católica. Anda que sin atea, é moi católica.
0: En que sentido?
12: No sentido...
0: Encántame as ramificacións... Que... religiosas da nosa vida.
12: Sí, bueno, porque as culturas isto está moi estudiado e moi repetido, ¿no? A cultura protestante, luterana e reformista desde o século XVI e as culturas católicas da contrarreforma, ¿no? Que dan lugar a comportamentos diferentes. No sentido de que hai algo que en España funciona moi ben e é avergonzar ao votante da esquerda para que non vote. Porque tamén ten que ver con a fonda cultura, digamos, eso que se chamaba antes anarquismo, que xa non sabe moi ben o que é, ¿no? Decir, que é un pouco antipolítica, pero que busca permanentemente a xustiza, ¿no? A xustiza ou humana ou divina. E quero decir que en todo isto hai unha xustiza que... Isto non é xusto, unha frase moi repetida na cultura política española, en xeral, ¿no? Ou na cultura popular. Isto é xusto, isto é injusto, isto non é xusto, ¿no? E a idea de que... Bueno, o dixo outro día unha portavoz do Partido Popular, ¿no? Referíndose, creo que o caso da muller, que xa non sei a que caso, sí, era o caso da muller do presidente, ¿no? Dice, bueno, a mellor nada isto é delito. Claro, porque que ninguén é capaz de ver onde está o delito, sinceramente. E me remito a este caso, que me sona porque eu levei unha cátedra en la Universidad de Santiago de este tipo,
0: mira,
12: ¿no?
0: Qué bien. A ver si cátedras. Nos explicas esto.
12: Sí, porque no, es muy simple, es muy simple, es muy fácil.
0: ¿Cómo funcionan estas cátedras? Porque siente pensa, escoita cátedra y piensa que hay un catedrático ahí que le va a un departamento y que da
12: claro,
0: clases de esto.
12: Claro,
0: en un este tipo claro, de cátedras.
12: No, no, pero que eso fue lo primero que se dijo. Es
0: claro.
12: Decir, el gran escándalo con esto, y yo leímoslo todo repetidamente, pero si esta mujer no tiene ni carrera, ¿cómo puede ser catedrática? Vale. Ahora o explico, pero o que dixo este portavoz do PP foi, bueno, non sabemos se será delito, porque claro, non hai forma de ver onde está delito, só hai forma de ver que hai un xuiz que está literalmente asediado por el, eu creo que ele está asediado pola súa ansia, ¿no?
0: A mí encántame porque menciona a Fernando VII.
12: Efectivamente. Pero claro, como que non sabemos se é delito, pero non é ético. E quen eres ti para decir que isto non é ético? Que o que non é ético? Claro, é que bueno, a ti che pode parecer ben ou mal, pero mira, as cátedras universitarias, e por eso hai tantas na Universidade Complutense. Isto xa escribí un artigo na Voz hai algún tempo, ¿no? Porque me chamaba moito a atención. Que provoca todo isto non é nin a muller do presidente do goberno, nin o empresario barrabés, ¿no? Que creo que se chama, nin a secretaria, nin o seu entorno. Que provoca todo isto é a necesidade de financiamento que teñen as universidades públicas en Madrid. A Universidade Complutense está afogada. E o seu reitor, que fai todo o que pode, máis, e hasta o ridículo desde o meu punto de vista, sinceramente digo, nomeando alumna predilecta Ayuso e todas estas cousas, están desesperados por conseguir recursos. E unha vía, desde hai uns 25 anos, porque antes non existían, 25, 28 anos, de conseguir este tipo de recursos, é establecer cátedras, ¿no? Con empresas, fundamentalmente, ¿no? As cátedras son cátedras sobre asuntos. Pues na Universidade de Santiago hai unha sobre hidroloxía, polo tema do termalismo, hai con farmacéuticas, para desenvolver determinado tipo de actividades vinculadas. Hai unha con unha empresa que se chama NTT Data, que é unha empresa informática xaponesa, para desenvolver, que además está asediada no centro que eu dirixo, no CISPAC, para desenvolver cuestións relativas a inteligencia artificial vinculada co patrimonio, a digitalización do patrimonio, etc. O sea, temos a cátedra Juana de Vega, que eu mesmo dirixín durante algún tempo, e que ten que ver con estudios vinculados co século XIX.
0: Pero son como enlaces co sector privado,
12: claro,
0: precisamente para lograr esa financiación.
12: Exactamente. No, e para facer actividades concretas,
0: sí, sí,
12: con
0: sí.
12: Unha financiación concreta, ¿no? Entón, bueno, pues no caso, poño o exemplo da Cátedra Juana de Vega, que é un modelo, ademais, das que hai poucas, ¿no? 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O conhecimento universitario transfírese e vincúlase á sociedade por esta vía. 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Pode ocurrir, quero decir, que en ningún sitio se está exento de estes problemas. 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Non, esta señora, pues, que facía? Que interés iba a ter a Universidade Complutense en que a muller do presidente colaborase con esta cátedra? Todo. ¿Por qué? creo que no hace falta explicarlo. Porque efectivamente los historiadores que trabajan sobre esto tienen escrito ríos de tinta sobre lo que se llama, los politólogos, a política de influencia. 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Y todo que se discute y se negocia en el palco de Bernabéu. Y nas bodas, ¿no? Nas bodas de alta sociedad. Pero bueno, para eso chega con collera ola y xa o sabemos. Quiero decir que de pronto parece... Hay muchas cosas que a mí me recordan también aquello de aquella escena de Casablanca, ¿no? De uf, qué escándalo, qué se juega, ¿no?
0: Sí.
12: O sea, si, no sé, eso también forma parte de esa cultura popular católica, ¿no? Que de pronto qué escándalo, nos acabamos de enterar de todo lo que ya sabemos desde siempre, ¿no? Y que además eso sabíamos. Y volvo ao que decía antes, e non regulamos. 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Non sei cales, porque tampouco a prensa se ocupaba disto. 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Por decirlo de unha forma moi sinxela.
0: Sí, sí, o caso do rei emérito
12: é paradigmático,
0: sí.
12: Pues xa está.
0: E da familia real naqueles anos.
12: 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Entón, igual que ocurría con eso, ocurriu con moitas outras cousas, ¿no? E logo está, pois, o... Y luego está un problema que aunque aludía antes, y es que engañar las urnas es complicado. Y ahí, además, digamos, de esa cultura católica que me refería, que propicia el escándalo y a justicia, y que absolutamente contraria a, digamos, a los recién llegados, porque también tiene una componente como muy aristocrática, ¿no? Los que ya estaban y les perdona todo. 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Bueno, pues incluso xa sei que hai un argumento para eso, porque hai unha petición internacional, es decir, vale, estou de acordo en todo. Me parece ben, e xa veremos a donde chega. Pero non temos todos conciencia de que os outros expresidentes... Bueno, Mariano Rajoy parece que non, porque non lle dá tempo, ¿no? E tampouco ten unha vida así máis tranquila, ¿no? Ou máis aposentada. Pero todos se dedicaron a facer algún tipo de actividades privadas. Creo que Suárez tampouco é fixo, ¿no? Porque se dedicou intensamente á política prácticamente hasta que enfermou. Bueno, pues debería de regularse eso. Hombre, pues posiblemente sí. Tampoco están regulados los lobbies en España.
0: Es otra.
12: Y todo el mundo sabe. Claro, pero ¿por qué no se regula? Porque eso que permite escandalizar con las actuaciones o utilizarlas. Bueno, pues puede ser. Yo no sé si hay lawfare, si los juicios están todos compinchados, si todo el mundo ya hace caso a lo que dice Aznar de el que puede hacer que haga. 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Entón, bueno, pues como tamén hai cousas que se ven e hai cousas que non se vían e se ven. É que a actuación de, xa non só da policía paralela, sino a actuación de este señor que era tan amigo de Cospedal, como se chamaba, o policía este que es un agente de inteligencia. No me salvo, no veo.
0: A mí tampoco.
12: Sí, o que está en todas las tramas del Partido Popular. Bueno,
0: Villarejo.
12: Ah, ¿no?
0: Vale.
12: Villarejo, o sea, toda actuación de Villarejo, bueno, es decir, no es cuestión de decir si hay manos oscuras o tramas ocultas. É que non está oculto, é que todo o que le va facendo Villarejo desde que estuvo na brigada político-social antes de morrer Franco hasta ahora, xa casi o conocemos todo. No, conocemos un pouquiño, ¿no? pero sabemos que ha actuado en ese sentido. Entonces, bueno, pues todo eso forma parte de la realidad. Y en este momento, volviendo al principio, todo eso da una idea de xogo revolto, pues que non sei si é porque alguén perde a partida e entón dice xogo revolto, ou porque realmente todo o mundo está vai estar de acordo en que aquí hai un pouco de xogo revolto, ¿no? Pero todo isto pon moi en risco, insisto, a estabilidade do sistema político, me temo, ¿no? Que se leva tempo con problemas e, bueno, non sei se isto é bom ou malo, pero que cada quen o su lea.
0: Bueno, temos que deixalo aquí, que xa nos pasamos de tempo. A próxima semana continuamos, así que grazas por estar con nos. Empezamos moi ben o mes de xuño. Como é posible que pasara xa todo o mes de maio?
12: Ay, porque pasa un día tras do outro e un mes tras do outro. E antes, ademais, complicanos, o sea, que o teño claro.
0: Gracias, Lourenzo. Boa fin de semana.
12: Boa fin de semana.
0: Bueno, pois pues, de todo isto falouse tamén Xosois Barreiro. Que tal? Bo día.
13: Buenos días, Antía. La palabra preferida del socialismo sanchista es progreso, y su deriva más usada es el progresismo, cuyos significados se mueven en una oscura nebulosa que, vista en perspectiva ideológica, limita a la izquierda con la utopía comunista y el Estado patrón, mientras por la derecha roza muy cómodamente con el capitalismo marxista de la China de Xi Jinping. Con tal amplitud ideológica y cierta apariencia tecnocrática, el progresismo permite hacer los discursos, la propaganda y las leyes en conexión con los libros de Karl Marx, mientras paga sus burocracias, sus vicios y sus lujos bajo la influencia de Adam Smith y Stuart Mill, pegándose al señuelo del hedonismo y la felicidad. Si se acepta esta definición, a la que personalmente me sumo, tengo por cierto y seguro que el sanchismo español es el paradigma mundial del populismo de izquierdas, que encandila a los sectores sociales más débiles con el odio a los ricos, la igualación por abajo, que considera más virtuosa la marginalidad subvencionada que el trabajo bien pagado, que trata el fracaso como virtud y el éxito como abuso, y que refiere todos los servicios públicos a un gasto muy tensionado y manirroto que carga todas sus facturas a la cuenta de las clases medias. Partiendo de este batiburrillo ideológico, se puede entender muy bien la extraña alianza que han tejido los progresistas entre las élites intelectuales, empresariales y sociales de la izquierda divina, aquella gauche divine que exportaron los franceses a mediados de los 50, y la creciente población marginada o depauperada que sueña con la utopía de un estatalismo rico y generoso que premie a los buenos y castigue a los malos. Solo así se entiende el pacto político que han establecido las élites y las burocracias del sanchismo, que solo aspiran a enriquecerse, a vivir como los capitalistas gordos que fuman puros y beben vinos carísimos, a comprar sexo y placeres en las mejores boutiques, a presumir de sus trenes de vida y a normalizar todas las marrullerías y corrupciones que se necesitan para integrarse en los vicios y la moral de los ricos de fábrica, protegidos por el escudo que les prestan el pasotismo económico de las poblaciones marginales. Las contradicciones internas del progresismo sanchista son tan graves y ostentosas que están tensionando todo el sistema económico y político, y mentalizando a sus élites en la idea de que la riqueza nunca nace del buen gobierno, ni del sistema, ni mucho menos del trabajo, sino que surge siempre de un breve chispazo de poder que cuando toca debe ser aprovechado a fondo, sin reparos morales ni ideológicos y con la premura que es propia de los días de gloria y de poder. Porque cuando el poder se pierde, ya habrá tiempo para cuidar y embellecer las fincas, gozar del dinero blanqueado y esperar a que la derecha vuelva a restaurar los mecanismos de producción del sistema liberal. Así es nuestra España y todo indica que en vez de estar en crisis estamos en un cambio de ciclo que la rapiña avariciosa y burda del sanchismo aceleró de forma temeraria, hasta reventar sus cloacas y dar lugar a una petición de elecciones que es ya un clamor en el Estado. Por eso termino este análisis con los versos de Samaniego. A un panal de rica miel 2000 moscas acudieron, que por golosas murieron, presas de patas en él. Que tengan un buen día y un feliz fin de semana.
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0: Son las 8:37, arranca aquí esta ronda por toda Galicia con los compañeros de Radio Voz. Comenzamos en Lugo con Raquel González. ¿Qué tal? Muy buenos días.
19: Buenos días, Santiago. Pues con cielo cubierto en Lugo, 14 grados, 17 ahora en Foz, 13 en Monforte, y las máximas hoy estarán en torno a los 20 grados en la Mariña y a los 32 en el sur de la provincia. Ayer se celebraba el primer pleno ordinario de la nueva alcaldesa de Lugo, de Elena Candia, una sesión marcada por la constante bronca política, reproches, insinuaciones, numerosas cuentas, en esta, unas cuantas, quiero decir, llamadas al orden, entre otros a la edil no adscrita María Reigosa, a la que no le sentó bien que la oposición la llamase tránsfuga y estalló contra el PSOE sin tener turno de palabra, acusándolos de tener a las mujeres como camiones de ganado. Por su parte, los nacionalistas pidieron que se les retirasen los botellines de agua, que con el nuevo gobierno pues decidieron utilizar en lugar de las jarras con agua de la traída que hacía lustros que se usaban en las sesiones plenarias de la capital, y cada concejal apareció con sus recipientes con agua de sus casas. Entre historia y historia de desencuentros, pues se aprobó por unanimidad el nombramiento de Joan Montes como hijo predilecto de la ciudad para destacar su legado cultural, musical y humano, y se anunció que las piscinas abrirán un mes más este verano, desde el próximo 15 de junio, un pleno con muy poco debate y con mucha guerra y ataque personal. Antía.
0: Gracias. Vamos ahora hasta Santiago. Ahí está Alberto González, ¿qué tal? Muy buenos días.
20: Buenos días. Mañana nublada con 15 grados en Santiago, 17 en Ribeira. Funcionando desde ayer el aeropuerto Rosalía de Castro tras la renovación de la pista y viviendo una jornada berlanguiana. El primer vuelo en aterrizar tras la reapertura del aeropuerto fue la conexión Nueva York y Santiago. Y no se la quiso perder nadie. Representantes del Gobierno Central, de la Xunta, del Concello a pie de escalinata recibiendo a los pasajeros del avión. Incluso hubo regalos. Fue como volver a 1957 y estar cantando aquello de americanos que se recitaban Bienvenido Mr. Marshall de José Luis García Berlanga. Por otro lado, Santiago y Ribeira viven hoy movilizaciones en el sector de la alimentación con una huelga convocada por Comisiones Obreras, CIGA, UGT y USO, motivada por la falta de avances en la negociación del convenio colectivo. Las demandas incluyen subidas salariales vinculadas al IPC y mejoras en las condiciones laborales. Un profesor de un colegio de Santiago ha sido enviado a prisión provisional tras ser detenido por presuntos abusos sexuales a alumnas de primaria. El centro educativo ha despedido de forma inmediata al docente y ha pedido prudencia a las familias para proteger la intimidad de las menores. La Policía Nacional analiza los dispositivos informáticos intervenidos al arrestado en busca de pruebas que confirmen los testimonios de las víctimas. Y el exalcalde de Noia, Santiago Freire, ha oficializado su dimisión como concejal y portavoz del PP en el concello. Esta decisión se produce meses después de perder la alcaldía mediante una moción de censura y tras asumir un nuevo cargo como director territorial de educación en A Coruña. Freire va a mantener la presidencia local del Partido Popular y ha confirmado que no encabezará la candidatura del PP en las próximas elecciones, cuando sí fue candidato en los tres últimos comicios.
0: Vamos ahora hasta Carballo. Fran Rodríguez, buenos días.
1: Buen día, Antía. Buenos días, compañeros y compañeras. Temos cielos cubertos e 15 graus a esta hora. 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
0: 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Nos vamos ahora hasta Ourense. Javier Moro, buenos días.
21: Buenos días, Antía. Buenos días, compañeros y compañeras. Tenemos ahora mismo 19 grados. Llegaremos a 35 en esta jornada de cielos totalmente despejados. Despejada también quedó en la duda de quién va a asumir ese servicio precisamente de limpieza aquí en Ourense. Recordemos, llevaba en precario varios años. Finalmente será Copasa, junto con el Sector Building, los que se lleven este servicio, un importe, un canon de más de 15 millones hasta el año 2036. También tenemos que hablar de una nueva víctima en nuestras carreteras. Tenía lugar ayer un accidente en la 405, en la carretera que une CEA con el Eixo do Ribeiro. Dos coches colisionaban. Resultado, pues, como decíamos, una víctima mortal, una mujer de 66 años que conducía uno de esos vehículos. Hablamos de lo que nos depara el fin de semana, aparte de hoy, la sesión plenaria del el Pleno en la Diputación, pues también tenemos que hablar de muchas citas culturales. Por ejemplo, a Festa da Batalla en Bogorá. Recordamos esa batalla de las tropas de Cachamuña que echaron a los franceses y siguieron echándolos hasta echarlos de Vigo también. Luego también tenemos la Festa Festa das Vestalias. Aquí nos vamos un poquito más atrás en la historia. Nos vamos a recordar la antigua Roma en Cinzo de Línea. Y luego tenemos música en el Centro Comercial Pontevella y fútbol. No nos olvidamos el Ourense, que está pendiente de ese ascenso contra el Conquense. Eso sí, con ese conflicto entre Numancia y el filial del Deportivo, pues lo mismo nos quedamos sin ese colchón de los penaltis. Tenemos que ver qué pasa y lo mejor sería ganar al Conquense y así subir ya directamente. Eso es todo. Buen fin de semana para todos.
0: Gracias. Igualmente, vamos ahora hasta Vigo. Viviana Villaverde, buenos días.
22: Muy buenos días. Seguimos con temperaturas altas y tiempo estable para todo el fin de semana, también para los actos del Día de las Fuerzas Armadas en Vigo. Hoy a las 3:30 empieza la revista naval en Samil, presidida por el rey Felipe VI. Se trata de una exhibición de buques de la Armada y de la Guardia Civil en la Ría. Mañana día grande con los reyes Felipe y Leticia y con la princesa Leonor supervisando el desfile por Samil. 3.300 militares a pie y a caballo, incluida la Legión, van a desfilar por el paseo. También habrá exhibición aérea. Hay limitaciones mañana para acceder en coche a Samil. Habrá que desplazarse hasta esta zona en lanzaderas y en transporte público. Sobre el caso del Saltamontes, la concejala Patricia Rodríguez Calviño ha recurrido su imputación judicial. La responsable de seguridad asegura que no creó el riesgo, sino que lo prohibió. Asegura que la responsabilidad es del feriante que puso en marcha la atracción, pese a saber que no tenía autorización. Hoy en Pontevedra, a las 9:30, se inaugura la Copa del Mundo de Natación Artística y a la 1 se presenta el Festival Surfing del Erez. Y a partir del 25 de junio, los gallegos podrán visitar en el Museo de Pontevedra la obra A Derradeira Lección do Mestre de Castelao. El viaje del cuadro desde Buenos Aires va a tardar más de 10 días y va a costar más de 40.000 euros para garantizar el perfecto estado de esta obra que refleja el asesinato de Bóveda. El Partido Popular de Pontevedra defendía ayer en Radio Voz la figura de Castelao y pedía que se reflexione sobre lo sucedido en la historia. La exposición va a estar acompañada de actos relacionados con el cuadro y también con la figura de Castelao que organiza la propia Fundación del Artista.
0: Vamos ahora hasta Coruña. Silvia Penelas, buenos días.
2: ¿Qué tal, Antía? Muy buenos días. En A Coruña estamos pendientes de la celebración de esa fiesta de ascenso de este fin de semana en Riazor. Hay que decir que jugamos contra Las Palmas a las 6:30 de la tarde y te cuento esto porque hay novedades y es que los aficionados se han organizado y han decidido montar una gran fiesta. En este caso comenzarán ya a las 10 de la mañana aproximadamente en la calle San Juan con una previa, con música, etcétera. Más tarde seguirá a la fiesta y a las 4 de la tarde tienen previsto comenzar una marcha que recorrerá desde Monte Alto todo el paseo marítimo hasta llegar a la zona de Riazor para esperar ahí a los jugadores que llegarán a Riazor para jugar ese partido contra Las Palmas. A pesar de que ya hemos logrado el ascenso, es un partido importante porque si logramos la victoria terminaríamos primeros de la categoría. Pero esto de cara al fin de semana, que ya te digo, está marcando y mucho la actualidad de A Coruña por la importancia que tiene el deporte, pero también tenemos que hablar de esa huelga del comercio de alimentación que hoy sale a la calle. Protestan contra la precariedad y también exigen un salario digno. Convocan la CIGA, Comisiones Obreras y UGT y hoy van a hacer una concentración que va a afectar y mucho al tráfico porque comenzará a las 12 del mediodía y se extenderá hasta las 2:30 de la tarde. Empezarán por la zona del mercado de San Agustín, después irán por Pontejos, la calle San Andrés, también irán a la plaza de Lugo, Linares Rivas, Menéndez Pelayo y finalmente terminarán esa concentración aquí. Así que se espera, como te digo, que haya bastantes problemas en la circulación hoy en A Coruña. Y para terminar, seguimos pendientes del funcionamiento de Alvedro, porque ayer era el primer día de funcionamiento normal en el aeropuerto coruñés. Ahora tenemos también que hablar de esa exigencia de la alcaldesa Inés Rey, que ha pedido a la Xunta de Galicia que tome medidas en materia de movilidad. En este caso lo hace por ese convenio, ese acuerdo que se ha firmado entre Culleredo y A Coruña durante más de 40 días para poder dar servicio a todos los usuarios del aeropuerto, pero que desde ayer mismo ya no está en vigencia porque, como decimos, han terminado las obras en La Bacoya y, por tanto, se entiende que Alvedro no necesita dicho refuerzo.
0: Gracias, Silvia. Con esto finalizamos y hablamos enseguida de insultos en las redes sociales.
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0: Hoy precisamente se estrena en cines una película, se llama A la Cara y cuenta la historia, bueno, pues de un usuario que vierte odio en redes en el supuesto anonimato y la historia de la víctima, de sus mensajes y de cómo se enfrentan posteriormente cara a cara. La verdad es que nos viene muy bien este estreno para hablar con nuestro invitado, con Ferran Lalueza, que es profesor de los Estudios de Ciencias de la Información de la Comunicación de la Universidad Oberta de Cataluña, de la UOC, e investigador del grupo de GAME. Ferran, ¿qué tal? ¿Cómo está? Muy buenos días.
5: Hola, muy buenos días. Buenos días. Encantado de hablar con vosotros.
0: Y nosotros encantados de que esté con nosotros precisamente porque lo que dicen ustedes es que hay un efecto de desinhibición en línea que explica de alguna manera ese mecanismo que hace que algunos individuos pues precisamente en redes no se corten, insulten, ofendan o lancen mensajes directos con amenazas, cuestiones que jamás harían en persona.
5: Es así, es lo que llamamos el efecto de la desinhibición online y, como muy bien explicabas, lo que produce es que cosas que jamás haríamos a otra persona cara a cara ni se nos pasaría por la cabeza, en cambio en las redes sociales pues mucha gente, afortunadamente no todo el mundo, pero mucha gente se desinhibe en el sentido más negativo posible y tiene una actuación absolutamente inadecuada.
0: ¿Y esto por qué se produce?
5: Hay una serie de factores. El primero es la deshumanización del interlocutor. Cuando tienes una persona delante, claramente se te manifiesta como un ser humano, pues por tanto alguien afín a ti y con el que puedes sentir cierta empatía. En cambio, en las redes sociales se crea esa distancia de que, bueno, vete a saber quién hay al otro lado, ¿no? Luego esa sensación de

0: el mundo, pero mucha gente se desinhibe en el sentido más negativo posible y tiene una actuación absolutamente inadecuada.
1: ¿Y esto por qué se produce?
0: Hay una serie de factores. El primero es la deshumanización del interlocutor. Cuando tienes una persona delante, claramente se te manifiesta como un ser humano, pues por tanto alguien afín a ti y con el que puedes sentir cierta empatía. En cambio, en las redes sociales se crea esa distancia de que, bueno, vete a saber quién hay al otro lado, ¿no? Luego esa sensación de impunidad, que es una sensación de falsa impunidad en realidad, porque obviamente si alguien tiene un comportamiento delictivo, existen mecanismos para rastrear de dónde procede esa intervención y hacerle, digamos, pagar las consecuencias. Pero esto estamos hablando, lógicamente, de situaciones muy extremas en las que hay un delito flagrante, claro, ¿no? Entonces, hasta llegar a ese punto, la gente pues se siente libre de que, bueno, hago cosas y no pasa nada. A veces incluso también tiene la sensación de que, como es el entorno online, no tiene consecuencias reales, cosa que es muy falsa, porque un insulto pues te puede doler lo mismo que te llegue a través de las redes sociales que te llegue una persona que tienes delante, ¿no? De hecho, incluso si te llega a través de las redes sociales, es posible que te duela más, porque digamos que tienes público, ¿no? O
1: sea, claro, están insultando. Tienes efecto también como de digamos estar en una tribuna, no es que alguien te insulte a ti solo, sino que todo el mundo puede leer y opinar sobre ese insulto.
0: Ahí está, con lo cual el impacto puede ser muy real, incluso mucho mayor que un insulto cara a cara, que al final es una cosa entre tú y esa persona y no pasa de ahí.
1: Bueno, esta idea del efecto de la desinhibición en línea cuenta con ustedes, que ya lo conceptualizó en su momento John Suler, y que habla de esa sensación de deshumanizar al otro o minimizar también la autoridad, pero también, y esto es una cuestión clave, ese anonimato, ¿no? Esa sensación de que en redes ya no solo es que seamos impunes, de alguna manera, o lo que podemos hacer no tiene consecuencias, sino que en realidad, ¿quién va a saber si estoy yo aquí detrás, si soy otra persona, si esta cuenta es real o no es real?
0: Efectivamente, incluso a través de las plataformas digitales hay personas que determinados comportamientos no los harían porque digamos que serían socialmente penalizados, ¿no?
1: Sí.
0: Es decir, te identifican como, digamos, el infractor, ¿no? Que está insultando, que está vertiendo discurso tóxico, que está acosando a otra persona, pues aunque, digamos, no tengas a esas personas cerca, pues digamos que la sociedad sí que de algún modo puede penalizar ese comportamiento totalmente inadecuado. En cambio, cuando hay anonimato y las redes sociales lo permiten, lo facilitan porque no hay una identificación real del usuario, pues entonces esa sensación de impunidad se ve claramente incrementada porque ni siquiera van a saber que soy yo, con lo cual pues ahí parece que es el salvaje oeste, ¿no? Que todo está permitido.
1: Claro. Claro, y fíjese que llama la atención también que habrá quien diga, bueno, de todo esto tiene que ver con cómo las propias redes se alimentan con ese famoso algoritmo, aunque aquí el algoritmo cuenta, no solo es lo importante.
0: Es verdad, es decir, el algoritmo en sí no nos provoca que insultemos,
1: sí,
0: al personal, para entendernos. Lo que ocurre es que el algoritmo está sabiamente diseñado, peligrosamente, pero también sabiamente diseñado, para maximizar el tiempo que pasamos ante la pantalla. Entonces detecta con mucha facilidad aquello que nos engancha, para bien o para mal, ¿no? Hay quien le enganchará a ver vídeos de gatitos, pues el algoritmo le proporcionará un sinfín de vídeos de gatitos, pero en general, como seres humanos, y esto es un mecanismo, yo diría, biológico, lo que es conflictivo, lo que es polémico, lo que es visceral, lo que va más allá incluso de la racionalidad, de algún modo nos sacude porque nos rompe los esquemas y nos acaba enganchando y a veces nos genera indignación, con lo cual, bueno, pues reaccionamos. Todo eso el algoritmo lo capta también con mucha sutileza y, por tanto, nos acaba dando contenidos de ese tipo. ¿Qué ocurre? Pues que cuando tú haces una intervención, digamos, racional, razonable, normal, educada, correcta, pues eso puede pasar desapercibido con mucha facilidad. Y en cambio, cuando tienes esa actitud tóxica, agresiva, de esa violencia verbal, pues el algoritmo, por así decirlo, te lo premia. Eso provoca que veamos mucho más esos contenidos tóxicos que no los contenidos positivos y al mismo tiempo incentiva a muchos usuarios de las redes sociales a tener ese comportamiento tan deleznable porque, de algún modo, la recompensa que obtienen es una mayor visibilidad que si tuvieran un comportamiento correcto.
1: Hay también una cuestión importante y es cómo todo esto afecta a unas redes que cada vez son más visuales, porque cuando se desarrolló este concepto estábamos en una etapa todavía, a principios del siglo XXI, en la que no había tanta imagen, es decir, había

0: más texto, mucho texto, mucha imagen también, pero ahora estamos rodeados de redes. Estoy pensando en Instagram, estoy pensando en TikTok también, que para los jóvenes y los adolescentes es una constante en la que ese bombardeo visual es tremendamente importante.
1: Es así, como muy bien apuntas, cuando se definió el concepto del efecto de la desinhibición online, vivíamos un momento en el que las redes sociales básicamente eran textuales. Recordemos, por ejemplo, Twitter, ¿no? Ahora X, que en su momento no permitía imágenes, ¿no? Facebook también nació como una plataforma claramente textual. Fue luego que llegaron a través de Instagram y las que han seguido, pues las plataformas con esa concepción visual, que de hecho han impregnado todas las demás. Hoy en día una red social que no permita las imágenes no tendría ningún futuro, porque es la esencia de todo, ¿no? Las fotos y los vídeos. Pues bien, cuando John Schuller concebió la idea esta de la desinhibición online, el hecho de que no hubiera imágenes contribuía, porque cuando interactuamos con una persona, más allá de las palabras, los elementos no verbales, la expresión facial, los gestos, el tono de la voz, todo esto ayuda a que de algún modo conectemos con esa persona, ¿no? En un entorno en el que todo era textual, todo eso se perdía y, por tanto, era uno de los factores que incrementaban la desvinculación con los interlocutores, esa percepción de que no son personas, ¿no? Y por tanto puedo hacer con ellas lo que quiera y puedo decirles lo que quiera. Claro, en el entorno actual, en el que la imagen es absolutamente protagonista, nosotros en este análisis nos preguntábamos si la conceptualización de John Schuller, el investigador que ideó este concepto, seguía teniendo sentido. Y hemos detectado que sí, y entendemos que por dos motivos. Primero, por inercia, porque ya digamos que la gente que tiene el hábito de comportarse de manera inadecuada, de comportarse de manera tóxica en las redes sociales, lo mantiene incluso en un entorno en el que compartimos imágenes, compartimos vídeos, con lo cual, digamos que todos esos elementos no verbales nos llegan perfectamente, ¿no? Por tanto, por un lado, la inercia provoca que el efecto de la desinhibición sea totalmente vigente. Pero en los últimos años se ha producido otro fenómeno, que es la irrupción de contenidos generados con inteligencia artificial, que nos acaban generando la duda de si aquello que vemos, en algunos casos es muy claro que es una creación de inteligencia artificial, pero en otros no. Y entonces eso ya te hace dudar de todo, ¿no? Entonces, bueno, ante la duda de vete a saber si aquí hay realmente una persona o es simplemente una creación de inteligencia artificial, pues esa desinhibición se ve potenciada.
0: ¿Y qué podemos hacer o qué se puede hacer para combatirlo?
1: Pues la solución, la verdad, es que no es nada fácil, pero nosotros entendemos que hay que coordinar por lo menos tres factores que pueden ayudar, pueden contribuir a reducir esas malas praxis en las plataformas digitales. La primera, sin duda, es la educación. Hay que concienciar, hay que sensibilizar a los usuarios de esas plataformas para que entendamos todos que lo que ocurre en el entorno digital tiene consecuencias reales. Que no es un mundo paralelo, que no pasa nada. No, lo que haces ahí acaba pues dejando su huella en la mente y en los sentimientos y a veces incluso en la salud, por tanto, en el estado físico de las personas con las que nos comunicamos. Esa sería, por tanto, la educación, la sensibilización, una primera línea de trabajo. Luego también es muy importante que se fuerce, porque las grandes tecnológicas dicen que se autorregulan, pero ya sabemos que no es verdad, ya no nos lo podemos creer. Por tanto, hay que forzar legislativamente a esas plataformas para que moderen el contenido y para que esos contenidos tóxicos no pervivan en las redes sociales, que idealmente ya no se permita publicarlos, pero si se publican, pues que se eliminen con la máxima celeridad. Esa sería una segunda herramienta para combatir este fenómeno tan indeseable. Y aún una última, esta sería más complicada porque ataca frontalmente el modelo de negocio de estas grandes plataformas, pero que sería la de intentar diseñar los algoritmos para que, en lugar de potenciar el contenido tóxico, la agresividad, la visceralidad, la violencia verbal, potencien el debate razonable, racional, constructivo, etcétera. Como eso no atrae tanto como lo negativo, pues es complicado porque las redes sociales priman por encima de todo su propio interés económico y por tanto eso va a ser muy difícil, pero es una de las líneas que hay que impulsar si queremos combatir este fenómeno.
0: Así finalizamos. Ferran Lalueza, muchísimas gracias por estar con nosotros.
1: Ha sido un placer.
0: Casi las 9, nosotros nos vamos. Enseguida llegan nuevos contenidos y compañeros a la sintonía de Radio Voz. Volvemos el lunes, después del fin de semana, con más noticias en Despierta Galicia, aquí en Radio Voz. Gracias por estar ahí.

0: ¿Qué tal? Buenos días, ¿cómo están? Les saludamos desde el Mercado del Viña. Qué gusto da estar aquí, de verdad. 20 años cumple este mercado como lo conocemos actualmente. Los más viejos del lugar, los más jóvenes, tú, Silvia, ya lo conoces así, ¿eh? Que sí, ya es tu mercado.
1: Sí.
0: Compañeros técnicos.
1: O sea, desde que nací,
0: los de compañeros técnicos ya lo conocen así, este mercado, no visteis nada. Tú también, la cafetería también, ya este mercado así. Pero, por ejemplo, Rocío Mariñas, nuestra jefa de publicidad, o Emilio Lesta, que trabaja desde hace muchos años en el ayuntamiento, recordará cuándo se hizo este mercado. Hubo un mercado provisional que se instaló en la mediana ahí de esta segunda fase del Viña. Hubo unos líos, unas protestas tremendas, ¿no? Porque siempre que hay un cambio, pues hay pues distintas disputas y demás. Bueno, después lo hablaré con Leo Tomé, que es el presidente de los empresarios y de los comerciantes de El Viña, porque ahora la realidad es bien distinta. Estamos en un mercado que a esta hora de la mañana es un paraíso. Yo estaba recorriendo desde hace unos minutos el mercado y pensaba, qué envidia les debo estar dando sin que me vean a gente de muchos lugares de España. Ya no lo digo por la afición del Deportivo, lo digo por el hecho de toda la oferta extraordinaria que hay. En los puestos de pescadería, pues hay un paraíso de pescados, hay percebito, así bueno, o sea, no así un terciadito, pero rico, de estos que te mancha y te da una alegría. Hay en los de carnes unas hamburguesas espectaculares, unos lomos, unos chuletones, hay tiendas de delicatessen. Vas a las verduras y eso es un vergel, eso es un paraíso, es algo espectacular. Y a esta hora de la mañana, este mercado tiene muchísima vida. Este es un mercado bastante madrugador. Los mercados coruñeses no son de estos de 7:30 de la mañana a 8, son de ir avanzando el ambiente a medida que pasan los minutos. Pues aquí el mercado este ya está, menos un puesto que estaba con el toldito así un poco bajado, unas cortinitas, preparando todo, el resto todo dispuestos ya para recibir a los clientes, y ya hay clientes. Estuve con una pescantina, con Mónica, que estaba, yo la vi grabando un vídeo, iba hablando muy bajito, iba grabando para la lista de WhatsApp de los que la siguen, ¿no? Y le estaba diciendo lo que tenían. Él iba grabando con precisión, ¿no? Bueno, pues así se despierta, ¿no? Sube la verja este mercado del Viña que celebra su 20 aniversario. Y vamos a hablar enseguida con gente que nos tiene que contar muchas cosas de aquí. Estamos en la cafetería. En la cafetería, muy a gusto aquí en esta cafetería, muy bien. Nos han puesto, como se nota, que el presidente es frutero, porque nos han puesto una bandeja, tiene fresas, arándanos. Oye, nunca hemos tenido una bandeja tan saludable.
1: No. Y además, yo lo primero que decía es que para la operación bikini está muy bien.
0: Sí, porque aparte nosotros, no sé por qué, nos asocian con gente gocha, ¿sabes?
1: Sí.
0: Sí, siempre que algún oyente nos quiera agasajar, siempre es tartas, empanadas gigantes.
1: Frijoles todo, también.
0: Ayer un oyente, hacía años, o sea,
1: Miguel.
0: Me reencontré, sí, a última hora de la mañana.
1: Sí, es que luego me encontré con él yo.
0: Miguel trajo algo que antes era muy clásico, pero yo, que conste que hace años que no veía. Sacó de una bolsa dos botellas envueltas en papel de periódico. En una, me dijo, este vino de casa que tenemos ahí de unas, que hacemos, 12 grados y medio, me dijo. Y este es un licor que hemos intentado rebajar, pero quedó en 30 grados. Algo así me dijo. Trata de rebajarlo, le dijo el padre, pero no hubo forma, ¿no? Entonces ahí quedó 30. Oye, dos botellas con, de estas botellas que antes eran muy tradicionales en las casas, ¿no? Del vino que hacías y demás, y que cuando alguien pues te quería agradecer algo, te lo regalaban. Yo tengo el recuerdo así de pequeño en mi casa, mi padre, que le venía alguien y le entregaba dos botellas de vino de suyo, de cosecha, ¿no? Y bueno, era un motivo de alegría. Yo ahora hace tiempo que no lo veía, ¿eh? O sea que, Miguel, muchísimas gracias. Me dijo, le va para casa. Es que yo no, lo voy a dejar en la redacción, tenemos allí un office y tal, para un momento determinado, a lo mejor el domingo, cuando se termine la fiesta de Cuatro Caminos y los compañeros digan...
1: Estoy pensando en los de Recursos Humanos, como vengan hoy por la tarde a la redacción y vean una botella de vino de la casa envuelta en papel de periódico, van a decir, ¡oh, con portavales!
0: No, nos dejamos el papel de periódico, se lo llevó y dejamos las dos botellas allí, con ese corcho allí, y nada más.
1: Mejor.
0: No, entonces, a lo mejor, pues eso, son días estos de mucho trabajo, que nunca se acaba, ¿no? Porque es un sinfín, ¿no? Cuando ya parece que ha salido de una, pues te metes en otra. Y a lo mejor el domingo, una vez que el Deportivo recorra la fuente de Cuatro Caminos y los jugadores se vayan de cena, la gente se vaya a sus casas cantando y vitoreando, pues a lo mejor en ese momento, cuando acabes todo el trabajo, desconectes la radio, tengas el periódico listo, a lo mejor dices, ¿y estas botellinas? Por Miguel.
1: Por Miguel.
0: Por Miguel. Y nos la tomamos. Bueno, hoy estamos por el mercado del Viña. Son las 9:07. Nos ponemos en marcha. Vamos a estar aquí. Va a estar con nosotros la alcaldesa Inés Rey. Le voy a pedir a Leo Tomé que se sienta aquí con nosotros al lado de estas brochetas, que, repito, son maravillosas. Maravillosas. Soy muy frutero y veo, tiene... A ver, voy a hacer... Siéntate ahí, por ejemplo, Leo. Tengo que ir con unos patrocinios, pero... De todas estas frutas, mira, cada brocheta tiene fresa, arándanos, tiene melón, ¿no? ¿Es melón?
2: Sandía.
0: Sandía.
2: Melón.
0: Melón y sandía, melón, melón y sandía. Melón, arándanos. Sandía.
2: Kiwi.
0: Kiwi.
1: Uvitas.
0: Y uvas.
2: Y uvas.
0: Dime, son seis, ¿no? Seis tipos de frutas.
1: Te está costando el tema de
2: las frutas. Seis. Las brochetas.
0: No, son seis tipos de frutas.
2: Son seis tipos de frutas,
0: vale.
2: Sí.
0: Yo voy a decir las tres que más me gustan. Y las tres que menos.
1: Vale.
0: Espera, y tú, Silvia, también.
1: Vale.
0: A mí, de estas frutas que están aquí, Pauli, te voy a decir, de estas frutas, a mí mi top tres son fresa, kiwi...
1: Por ahora vamos igual, ¿eh?
0: Fresa, kiwi y arándanos. No soy mucho, a pesar de que es de temporada, de sandía, melón... Y de uvas no soy. O sea, digamos que la última de las seis en la lista sería la uva. De hecho, no las tomo ni las campanadas de fin de año. No tomo uvas. Nunca me fui muy de uvas. Me gusta el vino, pero no las uvas. Ya.
2: Bueno, lo bueno de las brochetas es que es difícil que no encuentres entre seis u ocho cosas que a veces colocas que no encuentres algo que te gusta.
0: Ya.
2: Es lo bueno. Si pones un centro de fruta, a lo mejor... Si es en invierno, pues una mandarina o una naranja se hace muy monótono. Las brochetas permiten que todo el mundo encuentre algo que le guste.
0: ¿Y estas las vendes así? ¿Las tienes así preparadas?
2: No, normalmente las tenemos por encargo.
0: Vale.
2: Las hacemos para eventos, cócteles y tal, pero no las tenemos a la venta porque, claro, esto tiene una fecha de caducidad. Mañana esto no vale.
0: Claro, claro.
2: Porque aunque la fresa esté bien... Pues, por ejemplo, el melón y ya. La sandía van a estar meladas.
0: Claro.
2: Entonces, si andas sacando y poniendo, al final, bueno, tiene una lo que es la frutería, que tiene una vida muy corta.
1: Claro. Y la alegría que da tanto colorcito.
2: Claro. Sí.
1: Que con el tema de las brochetas...
2: Claro, es un poco, claro, visualmente, por eso incluso los supermercados empiezan siempre la entrada del súper por la frutería, porque si eres un poco profesional... vas mezclando los colores y visualmente, quiero decir, una pescadería es monótona, una carnicería
1: sí.
2: Está, pero la frutería es lo que más permite crear todos los días un escaparate bonito.
0: Bueno, oye, Leo, quiero que me cuentes cosas del mercado de este 20 aniversario, pero antes vamos con la última hora informativa porque son las 9:10.
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0: Estamos a viernes 29 de mayo. Silvia, ¿qué tal han sido estas últimas horas?
1: Pues la verdad, Pablo, es que bastante calmadas, pero sí que es cierto que si comparamos la imagen que tenemos este viernes 29 de mayo con el viernes anterior o incluso con hace dos días, es muy diferente en un lugar muy concreto del área metropolitana. Te puedes imaginar que hablo de Alvedro, porque en las últimas horas Alvedro ha dejado de asumir todos los vuelos de la Bacoya. Obviamente esto ha jugado, bueno, pues una mala pasada, sobre todo a la hora de contabilizar los vuelos que recibimos en el aeropuerto de A Coruña. Hay que decir que si hace dos días mirábamos los vuelos que teníamos ahora mismo en Alvedro y había llegadas y salidas nacionales, internacionales, a París, a Barcelona y a Madrid, obviamente, también a otros puntos de bueno, pues la península como Valencia. Ahora la verdad es que mirar la pantalla casi que te da un vuelco al corazón porque
0: sí.
1: Tenemos Madrid y Barcelona únicamente
0: sí.
1: Y eso no solo se nota en las pantallas del aeropuerto y las conexiones que tenemos, sino que también lo notamos en los taxis, porque por desgracia, Pablo, después de 40 días disfrutando de un servicio de taxi compartido entre el Ayuntamiento de Culleredo y el Ayuntamiento de A Coruña, en el que, bueno, pues los usuarios podían esperar unos minutos, pero que no esperaban demasiado, volvemos a la normalidad, y no es una normalidad muy agradable. Hemos colgado en redes sociales como a primera hora de la mañana, sobre las 8:15, hemos vuelto a vivir esas colas, esos usuarios que bajan del avión cansados y que tienen que esperar 15-20 minutos para tener un taxi. No porque no los haya, sino por la organización que hay. Recordamos que había un convenio especial para que durante los 40 días de cierre de la Bacolla pudiesen operar los taxis de A Coruña totalmente de forma legal en Culleredo, pero ha terminado las obras de la Bacolla y también se ha terminado ese acuerdo especial. Por eso, en las últimas horas, la alcaldesa Inés Rey exigía a la Xunta de Galicia más mano dura con la política de movilidad en el área metropolitana de A Coruña. La escuchamos.
5: Creo que por non sei cantas veces, entre 500, 10, 1700, que pedín que a Xunta tomara en serio a movilidade metropolitana, creara unha autoridade metropolitana do transporte, agora que a intermodal vai empezar a funcionar. Temos que pensar pois na movilidade metropolitana. As únicas propostas de movilidade da Xunta de Galicia que podemos recordar son unha pasarela fabulosa que iba a ir de Coruña a Santa Cristina.
0: Bueno, pues la alcaldesa hablando, aprovechando para criticar al asunto y hablando de movilidad, una asignatura pendiente que tenemos en nuestra comarca. ¿Alguna cosa más?
1: Simplemente, Pablo, decirte que los bomberos de A Coruña en las últimas horas también han tenido salidas, pero han sido falsas alarmas. En este caso te tengo que hablar de un incendio en el alrededor de un contenedor, y digo en los alrededores de un contenedor porque ha sucedido en Pla y Cancela, y básicamente un pequeño objeto comenzó a arder al lado de un contenedor, pero fue tan pequeño y afortunadamente no se propagó al container, al contenedor, y por tanto los bomberos ni siquiera tuvieron que actuar, pudieron solventarlo los propios vecinos. Esto fue a las 12 de la noche.
0: 9:14.
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0: Una conexión que también podría ser de tráfico, porque lo que nos cuentas tiene que ver con la circulación y un coche averiado en un punto fastidiado, ¿no, Fernando Molezón?
7: Pues sí, la verdad, fastidiado incluso para bajarse del coche, porque no podía ser peor el lugar. Plena entrada a la ciudad en Linares Rivas. Un coche averiado, tiene puesta la baliza, etcétera, pero está justo donde confluyen los que bajan desde Alfonso Molina con los que vienen desde Primo de Rivera. Justo en esa esquina, enfrente de Torres y Sáez, en sentido entrada a la ciudad, pues se ha podido apartar un poco, pero aún así ocupa parte de un carril, con lo cual está dificultando también lo que es el tráfico en este momento. Es una avería, está la conductora adentro y, esperando a que llegue la grúa para ver si puede sacar el coche de allí. Insisto, no podía ser peor el lugar, más incómodo sobre todo para la persona que conduce el coche, que para abrir la puerta tiene que tener muchísimo cuidado, ya solamente para eso tiene que tener muchísimo cuidado precisamente por la cantidad de circulación que tiene a su alrededor. Esto sumado a que todavía continúan las obras en Alfonso Molina a la altura de Fernández La Torre, un carril también cortado, está dificultando muchísimo la entrada, así que la caravana de entrada se prolonga más allá de la calle Caballeros, y para salir, ojo, porque también bastante tráfico que llega hasta la Plaza de Ourense, es decir, todos los que vienen desde la calle Padre Feijó, Plaza Ourense y demás, tienen que aguantar ahí un par de ciclos semafóricos, porque hay bastante tráfico en estos momentos aquí en el centro de la ciudad. Se ha juntado todo, coche averiado, obras, y que es viernes por la mañana, primera hora, y el tráfico, un caos en el centro de la ciudad.
0: Gracias, Fernando. 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
0: Tenemos un tiempo apacible, pero lejos del calorón del miércoles, ¿no? El calor cayó miércoles este año y a partir de ahí, pues temperaturas agradables, pero sobre todo un día bastante gris, ¿no? Sí. No nos quitamos eso, parece como Tenerife Norte, ¿no? Como dices, a panza de burro, ¿no? Pues estamos así un poco, ¿a qué sí, Leo? ¿No?
2: Sí, sí, yo hice la mili además en Canarias en el año 80.
0: ¿Hiciste la mili en Canarias en el 80?
2: En el año, sí. Hubo una temporada después de...
0: Estás muy bien, Leo.
2: Bárbaro.
0: Te dejaron niquelado, ¿eh?
2: Sí, mira, físicamente estamos bien, porque para eso vivimos en un mercado y comemos cosas muy saludables, sí. Pero indudablemente las heridas están dentro. La mala leche te va quedando, claro. La artrosis, todo lo que conlleva los 68 años casi.
1: El estrés.
0: Claro, es que yo creo que tú no debes contar eso de yo hice la mili en el 80 en Canarias.
2: No.
0: No, no debes contarlo. Porque puedes decir, yo hice la mini en el 90 en Canarias, por ejemplo.
2: Sí. Ah, también es verdad.
0: Y toda la gente dice, oh, sí, claro. Y puede dudar, ¿no? Pero el 80 es que... Joder,
2: claro, pero yo ya andaba en esa fase, no sé, seguro que a ti te pasó, en la calle con la gente, que cuando te encuentras a veces gente cuando tienes 30 años, la gente tiene tendencia a sacarse años. Todo el mundo quiere ser joven. Sí. Pero ya estoy en la época en la cual todo el mundo me luce... que está muy mayor, pero que está bárbaro. Uh-huh. Entonces me encuentro con gente que incluso estudió conmigo y me dice, bueno, es que yo ya voy a hacer 70, bueno, te faltan 2 años y medio para los 70. Bueno, pero casi. O sea, el ser humano va adaptándose a lo que más...
0: Sí, sí. Yo que estoy de cumpleaños el domingo y ya estoy en esa fase de deprimente de cumplir muchos años, aunque mejor cumplir que no cumplirlo, claro. Eso por supuesto, ¿no? Pero sí que ahora empiezo a percibir eso de las edades del hombre y de la mujer, ¿no? Que es cuando eres un niño, cuando eres un joven, cuando eres un adulto y cuando eres un qué bien te encuentro. O sea, yo empiezo a estar en esa fase de que, ¿qué tal? ¿Qué bien te encuentro? Y eso ya es que, cuando te dicen qué bien te encuentro, es que es fastidiado la cosa, ¿eh?
2: Claro.
0: Sí, es, ya estás entrando en una fase, porque yo a Silvia no le dices qué bien te encuentro.
2: No, porque Silvia ya se le ve que está bien.
0: Que está bien. Claro. Pero
1: bueno,
0: cuando tienes
1: cierto
0: años, oye, feliz cumpleaños, estás como un chaval. Uy, mala cosa. Empiezan a decir que estás como un chaval, hay que empezar a preocuparse.
2: Lo que pasa es que yo no es por darte ánimos, pero... con la cantidad de enfermedad, por desgracia, que hay hoy en gente joven, problemas de nervios, de estrés, 50.000 problemas que hay en gente de 25 y 30 años, que estemos llegando a unos 60 y tantos, con la energía que mucha gente tiene, que por ejemplo vosotros tenéis. Es decir, lo importante no es cumplir años, lo importante es que los años no te vayan arrastrando.
0: Claro, claro. No, tú eres un filósofo, lo que es comer fruta, lo que te da la fruta. Oye, vamos con el pronóstico del tiempo. El fin de semana lluvia no dan un tiempo apacible, ¿no?
1: Sí, así es, Pablo, pero estamos pendientes por la niebla y por la bruma, porque, todavía hay ese aviso de Meteo Galicia que dice que a lo largo de la jornada podría ir bajando la bruma y dejarnos todavía temperaturas más bajas. Ahora mismo 17,1 grados en la Torre de Hércules y exactamente la misma sensación térmica. Es decir, si hace 3 días estábamos con 30 grados en la playa, ahora estamos con 18, un poquito menos, pues que no sobra la chaqueta, ¿vale? Vamos a decirlo así. A lo largo del fin de semana vamos a tener una situación muy, muy, muy, muy parecida, tanto mañana a sábado, que hay un ligero descenso de las temperaturas con máximas de 18, y el domingo, que, bueno, ahí no vamos a pasar frío, porque como vamos a tener la fiesta del Depor y vamos a ir todos muy juntitos, ahí no vamos a tener problema, pero también con temperaturas máximas de 20 grados y cielos parcialmente nublados.
0: Son las 9 y 21 minutos.
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0: Tráfico y un consejo general. El domingo no vayan en coche hacia zona Riazor. El bus del Deportivo va a ir, no va a ir a la Fanzón, el bus descapotable va a ir desde Manuel Murguía hacia Ronda de Nelle, sube todo Ronda de Nelle, baja Ronda de Nelle, ya sin viaducto, asoma por Ronda de Nelle a Cuatro Caminos y ya después se mete hacia la plaza. Allí en la plaza girará en el entorno de la plaza, los jugadores saludarán, todo eso más o menos, yo creo que unos 20 minutos, media hora de aclamación y después pues se retiran, ¿no? ¿Cuánto va a durar eso? ¿A qué hora? Nos pregunta mucha gente, es lógico, ¿no? Sobre todo quien va con niños pequeños. Hoy me preguntó un vecino, me dijo que iba a ir con los niños. A ver, pues calculen más o menos, ¿no? Si el partido acaba a las 8:15, va a haber alocución en el estadio. O sea, va a haber, porque hay mucha gente que sale del campo y se va para su casa, o se va para Begondo, para Carballo, para Culleredo, para Lugo, ¿no? Pero entonces se van a dirigir a los jugadores hacia la afición, más o menos cuenten, pues 9:00 p.m, 9:30, que pueden empezar a arrancar. Trata de arrancarlo, Carlos. Pues 9:30, pero va a haber mucha gente. A lo mejor si estamos en un escenario de llegar a Cuatro Caminos, 10:30, por ahí, 10:30, 11:00, los jugadores van a querer ir a cenar. O sea, también depende del hambre, claro, esa sentiña de verdad, te enfame. Entonces, 10:30, también hay que pensar que al día siguiente hay exámenes, la selectividad. Bueno, hay muchos, se va a intentar agilizar, pero ante la marea de gente que se espera, pues no se sabe. Eso en cuanto al domingo.
1: Sí, así es. Y también en cuanto al domingo, tengan en cuenta que por la mañana se celebra la carrera popular de los Rosales. Por tanto, cortes de tráfico desde las 10 de la mañana y hasta las 2 de la tarde. Pero Pablo, si te parece, vamos a centrarnos en este viernes, en el día de hoy, porque hay huelga en el sector del comercio, ¿no?, de la alimentación. Por tanto, va a haber una concentración y también un recorrido que va a obligar a cortar el tráfico. A las 12 de la mañana saldrán del entorno del mercado de San Agustín, irán por Pontejos, cruzarán por San Andrés y llegarán al paseo marítimo. Una vez ahí volverán a meterse por San Andrés, Plaza de Lugo, Linares Rivas y terminarán en Menéndez Pelayo. Esto va a durar hasta las 2:30 de la tarde. Por tanto, 2 horas y media de marcha de estos trabajadores que están exigiendo mejoras laborales y que, sobre todo en la zona centro de la ciudad, va a poder colapsar el tráfico puntualmente. Sobre todo, pues depende del momento en el que estén, ¿no?, y en la calle en la que estén. Igual en San Agustín compromete más el trabajo de los repartidores y en Plaza de Lugo pues compromete más el día a día de los comerciantes. Iremos viendo. El punto más delicado para el tráfico, sin duda, será cuando tomen Linares Rivas. Lo iremos contando aquí en Voces de Coruña.
0: 9:24.
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0: Bueno, 9:25. Aquí estamos. Por cierto, esta cafetería del Mercado del Viña no es una cafetería cualquiera. No, es que no. Aquí no es nada cual. Aquí esto es fuera de lo normal.
1: Aquí se ha juntado el hambre con las ganas de comer.
0: No, pero es que esto es una pasada, ¿eh?
1: Sí, la verdad es que sí.
0: Aquí no, quiero decir, esto es mucho nivel.
1: Bueno, nosotros desde la, va a parecer increíble, desde la asociación, cuando hay un hueco y nos ponemos a buscar a alguien para que venga, hay un perfil de personas que solemos buscar. Parece una tontería. Es decir, no una persona que tenga 50 y muchos años porque que no se venga a retirar, a pasar 4 o 5 años para terminar de cotizar. No una persona de 20 años que han resultado en general pues un fracaso, porque hay... Bueno, esto es muy sacrificado, hay que madrugar y la gente joven mucha pues no está acostumbrada a eso. Entonces coges un perfil de gente de 35 a 50 años. Y en el caso, por ejemplo, de nuestro cantinero, porque antes era como se llamaba los de la cafetería de los mercados.
0: Cantinero es bonito, ¿eh?
1: Cantinero de Cuba.
0: Cantinero, ¿tú qué tal cantas?
1: Muy mal, horrible. Vale, y bailo peor, dice mi mujer, pues de 45 años. Enseñándome.
0: En la mili no te enseñaron a bailar, claro, no se estilaba.
1: Nada.
0: La mili. Pero Cantinero de Cuba era muy bonita la canción.
1: Era preciosa.
0: Cantinero de Cuba.
1: Y encima, además, ¿sabes lo malo de esa canción? Que la entiendes toda. Ahora como alargan las vocales, se comen las letras y tal, cuando te tarareas.
0: Claro, porque si esta Cantinero de Cuba la cantase Bad Bunny, no entenderías nada.
1: No entenderías
0: ¿A quién se refiere, claro?
1: ¿A quién se refiere?
0: Cantinero.
1: Sí.
0: No entiendes nada.
1: Exacto.
0: Bueno, hay que decir que, bueno, estamos aquí en esta cantina, cantina, que no es muy, muy, muy grande, pero que da un servicio muy bueno al mercado. Y el cantinero es David Vilariño. David, hola, ¿qué tal? Que después hablo contigo, ¿eh? Que David es un hostelero de estos desde que se levanta hasta que se acuesta y mientras duerme.
1: Sí, sí.
0: Es 24 horas hostelero.
1: Como buen autónomo, nunca desconectas la cabeza aunque bajes la persiana.
0: Bueno, y David tiene su negocio también en el Burgo.
1: Exacto, la Taberna do Campo.
0: Taberna do Campo, una terraza fabulosa allí demasiado. Y además de cantinero aquí del Viña, resulta que David ha ganado el campeonato de tapas CTV de la Asociación Provincial de Hostelería. Pero es que yo te quería voy a preguntarle, a ver, David.
2: Buenos días.
0: ¿De dónde sacas el tiempo tú?
2: Pues ya te digo, con mujer y dos hijos también es complicado.
0: Es tremendo.
2: Pero yo creo que eso es un sentimiento, no es una manera de ser o de trabajar. Simplemente haces lo que te gusta y no te importa dedicarle horas y esfuerzo en cada momento. Entonces, bueno, pues las 24 horas me rinden mucho.
0: Vale. Oye, ¿qué ha significado para ti ganar este premio?
2: Pues mira, una manera de reconocer otra vez lo que nosotros venimos diciendo desde hace tiempo, pero que te lo reconozco a unas personas que llevan pues una trayectoria y un trabajo en esto desde hace mucho tiempo, pues te alegra pues mucha publicidad, y sobre todo para el chico que tenemos en cocina, que es un chico que lleva con
0: muy
2: nosotros.
0: Muy joven, ¿no? Un chaval, sí, muy joven, sí, sí.
2: 17 añitos, empezó con nosotros y sigue con nosotros, y estas cosas pues le da,
0: claro, hombre,
2: esa energía para seguir.
0: Para quien nos conozca, ya vamos a hacer un poquito de publicidad, ¿eh? Taberna do Campo, estáis enfrente de la iglesia de Santiago del Burgo.
2: Sí.
0: ¿Qué es lo que pide la gente? ¿A qué va vos?
2: Carta, el guacamole con chifles, los arroces que seguimos manteniendo en carta, el arroz de rabo que fue campeón de España 2018.
0: Me acuerdo yo.
2: Sí, y...
0: ¿Qué decía la gente? El rabo de David y tal.
2: Ahora con la broma...
0: Fue muy famoso. Sí, fue muy famoso zona.
2: Correcto, pues ahora tenemos el rabo y la parrocha, con lo cual...
0: Sí, tienes todo el abanico.
2: Efectivamente,
0: claro.
2: Y bueno, pues este plato se incorpora.
0: ¿Y eso que estáis enfrente de la iglesia de Santiago? Si llegáis a estar en un polígono industrial, no te cuento. Bueno, sigue, perdona.
2: Nada, de luego tenemos pues los arroces, el de rabo y el de ibérico. Tenemos unas carnes espectaculares, tanto presa de cerdo ibérico como tomahawk de raza simmental. Y bueno, vamos variando un poquito la carta, pero con unos las setas empanadas, eso... nunca ha salido de carta tampoco, entonces bueno, pues hay cositas que la gente demanda.
0: Oye, entonces, bueno, fíjate que has hablado de setas empanadas, que parece como clásico, aunque moderno, y has empezado hablando de ceviche de corvina.
2: Sí, señor.
0: Y después te has ido a un guacamole. O sea, que digamos que es una cocina un poco fusión en algunos casos, ¿no?
2: Cocina un poco fusión, yo la llamaría más contemporánea, pero hay que entender que también mi mujer y socia del local es de Ecuador y hemos aunado pues un poquito la cocina ecuatoriano-gallega.
0: Es chulo eso, es muy chulo.
2: Sí, a ver, ella es la que está al frente de cocina desde hace tiempo. Yo me pasé a la parte de la sala. Yo realmente estudié cocina hace pues, nada, casi 30 años en Paseo de las Pontes. Con lo cual, le dejé un poquito la dirección de cocina. Yo me meto en la parte creativa. Cuando hay que crear una tapa, eso ahí sí que es donde yo mejor. Bueno.
0: Oye, y ahora sales de aquí, cierras la cantina y te vas para allá.
2: Y me voy para allí.
0: Y el fin de semana.
2: Y el fin de semana igual. Aprovechando que aquí trabajamos solo hasta el sábado mediodía, doy el servicio del sábado mediodía, sábado noche si hace falta y el domingo, aunque bueno, he de decir que últimamente mi mujer me está dando libre por los fines de semana.
0: Pues eso es de verdad, pero esto es una ecuatoriana, una ONG, es, o sea, de verdad, porque ya está allí trabajando, tú también estás en esto, claro.
2: He de decir que me deja a cargo de los niños y de limpiar la casa.
0: Vale, bueno. Oye, pues muchas felicidades, David, de verdad, enhorabuena por todos esos premios. Bueno, por eso decíamos antes, Leo, que este mercado es un mercado especial. O sea, sí, decir que la cantina tiene un campeón de tapas, claro, o sea, eso no lo tiene ningún mercado.
1: No lo tiene ningún mercado, pero bueno, es lo bueno de apostar por gente como él, joven, que en un momento determinado, cuando los compañeros dijeron que querían marcharse, los anteriores y tal, bueno, pues intentamos echarle una mano siempre desde la asociación para que se quedara. De hecho, había otras personas que en ese momento también querían entrar y nosotros siempre tuvimos claro que él aportaba la experiencia de un local y otras personas pues venían a ver qué pasaba. Bueno, conseguimos lógicamente aunar eso, que la experiencia de él y los cuartos también que puso para quedarse con él, que llegaran a un acuerdo económico. Pero bueno, es importante todo, ¿no?
0: Vale. Oye, Leo, lleváis 20 años. Yo antes mencionaba a Emilio Lesta porque es un joven veterano, pero mucho costó. No vamos a hablar de batallitas, pero mucho costó. ¿Te acuerdas? Aquel mercado provisional fue tremendo.
1: Yo creo que por eso, además, hay un sentimiento de unidad, claro, en general en la gente. Eso es como, a veces como las madres, seguramente. El parto que es más difícil y el embarazo que es un coñazo, a lo mejor hace que quieras más al hijo.
0: Hay mucho trabajiño, me dices y tal, ¿no?
1: Exacto. Y entonces yo creo que venimos con una sensación de que todos juntos o nos iba a pasar como el edificio viejo, que fue cerrándose, porque nadie se preocupó de batallar, y eso lo tenemos muy claro. De hecho, Emilio lo sabe muy claro, en el ayuntamiento, el primer mandato que tiene la junta directiva es que se ocupen los puestos, buscar gente cuando hay un hueco.
0: Ahora mismo tenéis el mercado, si no al 100%,
1: tenemos dos puestos nada más. Hay dos que están a punto de caer, que están ahí con los flecos. Tenemos
0: cuando
1: dos
0: dices de caer, que caer para cerrar o caer para
1: no,
0: abrir.
1: No. Caer para abrir.
0: Bueno,
1: lógicamente tú te vas de un sitio, tienes unos meses para traspasar antes de que el ayuntamiento intervenga, y en este caso tenemos solo dos pescaderías, dos esquinas, que aprovecho el programa para avisar si algún profesional que le guste trabajar.
0: Buen ambiente, buenos compañeros, mucha clientela. Y hechos, es que hay muchos puestos, quiero decir.
1: 57. Aquí hay 57 puestos, ahora en actividad tenemos 55.
0: Yo lo que te he dicho cuando llegué por la mañana, aparte lo hice a propósito, que es entrar como un cliente que entra a las 8:30, como a lo mejor un madrileño, un valenciano, un catalán, un vasco, un asturiano que llega a este mercado y tal, la primera impresión es fabulosa. Puestos llenos, exuberancia, productos, variedad, la gente muy activa ya a primera hora de la mañana, eso es una maravilla.
1: Claro, y aparte hay otra cosa, que también es muy importante la actitud y las cosas, quiero decir, los locales, aquí han venido compañeros a veces que han traspasado y ponen cuatro cosas. Hoy, si estás en un edificio como este, pues arriba de uno de los supermercados más grandes de Coruña, no puedes tener un mostrador vacío. Hoy el consumidor está acostumbrado a la abundancia. Aunque compre menos que nunca, quiere ver todo lleno. Claro, tú tienes lleno porque vendes. Pero un buen profesional también va turnando y va, las croquetas salen de esto que quedó, el otro, quiero decir, vas moviendo las cosas. Y entonces un local comercial y sobre todo elementos en lleno, es fundamental.
0: 20 años, Leo, 20 años.
1: Sí, 20 años, que además parece que fue ayer, ¿no?
0: Sí, sí.
1: Pero 20 años que se cerró aquel edificio, que además, bueno, cumplió su función en su momento, en el año 75, pero que estaba claramente obsoleto porque estaba sobredimensionado.
0: Ahora, ¿cuáles son un poco los retos que se plantea el mercado? Llegáis a los 20 años fabuloso, llegáis en plenitud. ¿Cuál es el futuro más inmediato? ¿Qué es lo que más haría falta?
1: Sí, mira, realmente los retos no hay un gran reto, porque cuando tienes intentar que siga esto abierto, con, si pudiéramos de aquí a Navidades una o dos pescaderías abrirlas. Y bueno, y intentar, que eso es tal vez algo que es cada vez más difícil, pues que la gente que viene detrás, que es gran profesional, pero que asuma un poco los retos de dirigir la asociación. Quiero decir, somos poco asociativos y bueno, la gente a veces también es un poco cómoda, se acostumbra a que los mismos hagan todos, pero los mismos van cumpliendo años. Entonces, igual que ha habido en los negocios un relevo generacional, me gustaría que ahora en la asociación hubiera también un relevo generacional. Uh-huh. Y estamos, bueno, pues en ello. Y a ver.
0: O tú no te puedes jubilar, claro, es un caso atípico.
1: No, yo tú... lo que pasa es que estoy... Mira, es que probablemente... si estás a gusto en tu trabajo, el concepto de jubilarse, y sobre todo cuando eres autónomo, pues es muy relativo. Yo entiendo que a veces hablo con compañeros que están en una empresa y que están deseando que los jubilen, porque realmente acaba tu contrato, tú no vas a ir a la empresa al día siguiente a ponerte en la puerta a hablar con tus compañeros. Pero es que nosotros aquí hemos criado a nuestros hijos, hemos vivido todos cosas buenas, cosas malas, entonces esto no solamente es un trabajo. Uh-huh. Y entonces, y encima, pues bueno, el placero realmente tiene una cierta calidad de vida. Hay que darse de cuenta que los pescaderos a las 2:30 cierran, los fruteros a las 3, es decir, a ti te queda toda la tarde libre, es verdad que trabajas de madrugada, pero hay mucha gente que entra en su trabajo a las 7, 8 de la mañana y que tiene que trabajar por la tarde. Entonces, oyes, yo creo que es un poco por lo que aún va aguantando este mercado y todos.
3: Y Leo, precisamente por el buen rollo que hay en el mercado y también la riqueza, ¿no? Porque hay 57 puestos, tú ahora decías que había 55, esos dos a punto de caer. También es importante apoyaros entre vosotros, me refiero, crear sinergias incluso dentro de los diferentes puestos.
1: No, es fundamental. Quiero decir, mira, tú entras en... te hablo de mi gremio, que es el único que yo conozco. Tú entras en un supermercado,
3: claro,
1: y cuando ves esas malas caras, que las hay, y esos comentarios y los pasillos y tal, y ves, quiero decir, nosotros somos 55 personas que estamos juntas, no somos 55 personas que son amigas, que hay que separar. Es decir, yo con 50 de ellos no me iría a cenar esta noche, yo tengo mi vida. Pero cuando entras aquí tienes que tener una visión comercial. ¿Qué es lo que nos hace falta? Pues unión. ¿Qué es lo que nos hace falta? Lógicamente, además, yo tengo que agradecer la ayuda de tanto el negociado de mercados como de nuestra concejala, que está últimamente está de baja, Diana Sobral, que deseamos de este mercado una pronta recuperación.
0: Yo le llamo Diana Cabanas, pero le mando un saludo.
1: Ah, muy bien.
0: No, pues, no, bueno, cada uno.
1: Claro, yo uso el primer apellido, tú el segundo.
0: Claro, yo uso el segundo, vale. Sí.
1: Pues quiero decir que es muy importante intentar que haya un buen ambiente, pero es difícil, ¿eh? Es decir, en ese aspecto yo reconozco que a veces tengo paciencia y tengo, a veces tienes que ser sordo, ciego, porque a veces agarras unos rebotes.
3: Mudo.
1: Y, bueno, mudo ya
0: mudo,
1: es difícil.
0: Mudo es difícil, ¿eh?
1: Bueno, pero sabes,
3: esa parte más mudo, con los clientes. ¿No?
0: Mudo es difícil y el hijo también. Porque aparte tú vas por ahí y ves y dices, tú no seas Tomé, sí, es... O sea, es que sois como una plaga. A ver, plaga bien, o sea, no sois el picudo rojo, sois los tomes blancos, no sé.
1: Sí, sí. Bueno, la verdad es que mis hijos, tanto mi hija aquí como mi hijo en su otro trabajo, de speaker, sí que trabaja como un animaliño. Este domingo, de hecho, el otro día le dije...
0: Dile que acabe pronto el domingo, que hay que madrugar el lunes. Dile en el estadio y tal que anime, o sea, anime, claro. Pero que diga... ¡Ale, a cuatro caminos todo el mundo, que mañana!
3: Y con un agua.
0: Claro.
3: Nada de nos vamos de borrachera, nada.
0: Fresquito, porque ya está la cosa muy... Hay que acabar. Llevamos un mes de baño muy...
1: Llevamos una semana entera de...
0: Claro.
1: Pero bueno, el otro día mismo, date cuenta que yo creo que a las 8 de la mañana, 8:30 estaba en la en el Palacio de Deportes, en la zona fan, el domingo, y llegó a casa a las 9 de la mañana del lunes.
0: ¿Y qué te dijo? Que estuvo currando, claro, estuvo de speaker hasta las 9.
1: No me dijo nada, mandó una foto de la puerta de casa conforme entraba y un audio que no conseguí traducir todavía, porque entre lo afónico y me imagino que las tres aguas minerales que llevaba encima, pues no se le notó.
0: Vale. Oye, Leo, tengo a mi compañera Pauli González por el mercado, por el mercado, y quiero que escuches, que escuchen los oyentes, a una periodista joven, de nueva generación, en un mercado recorriendo los distintos puestos. Pauli, cuéntame tus sensaciones.
4: Pues mira, Pablo, yo que también voy al mercado, pero igual no tanto como debería, la verdad es que estoy alucinando, porque desde primera hora de la mañana los puestos están llenos. De hecho, nosotros que llegamos a las 9, ya cuando iba pasando por el mercado ya me iban diciendo, ya verás en 15 minutos que esto se va a llenar. Y es que ahora mismo hay gente en absolutamente todos los puestos y gente pues un poco de todas las edades. Hay que decir que todo tiene una pinta increíble, está colocado con muchísimo cariño y que lo que se respira realmente en el mercado es muy buen rollo, porque he estado hablando con pues distintos placeros y demás, y todos destacaban que una de las cosas que más les gusta de este mercado del Viña es precisamente que hay muy buen ambiente entre la clientela, pero también entre los distintos compañeros y entre los distintos pues gremios que se juntan un poco aquí. Y, de hecho, hay pues gente que lleva toda la vida, que ya ha incluso perdido la cuenta de los años que lleva aquí en el mercado del Viña, y gente que acaba de llegar hace muy poquito, que está abriendo pues su primer negocio, que se ha lanzado a emprender y que ha escogido pues venirse aquí a el Viña para pues iniciarse en esta aventura. He podido conocer también la historia de una madre y de una hija, de Pilar y de Sandra, que tienen aquí la pollería carnicería Pili, que está justo en la entrada, y que, claro, Pilar, que es la madre, lleva muchísimos años trabajando en el mercado, tantos años que yo le he preguntado y no sabía muy bien decirme cuántos eran. Y su hija, Sandra, que se ha criado pues prácticamente en el mercado, viniendo todos los días y demás, ahora está cogiendo ese testigo, está haciendo pues ese cambio generacional para coger el negocio de su madre. Quiero que escuches cómo me contaba Pili, cómo han sido todos estos años y cómo destacaba especialmente ese buen ambiente del que estabais hablando y el que he notado yo también paseando por el mercado.
5: Pues exactamente, para deciros exactamente, ahora mismo no sé. Sé que llevamos unos 48, demasiado, pues sí.
6: ¿Y cómo fueron estos años aquí?
5: Pues aquí muy bien. Muy bien. No tengo queixa de nada. Tengo, o sea, siempre muy buena clientela. Fomos renovando generaciones de, bueno, hijos, netos, sin vindo. Bueno. Muy bien, muy bien, muy bien.
6: Claro, ya conocéis a familia entera.
5: A familia entera, sí. De feito, pues nos tiñamos un Mato Grande, otra tienda, que estaba, llevaba 23 años también, muy bien. Pero ahora yo, para jubilarme, pues decidimos seguir quedándonos con esto. Entonces pasó para aquí. Aquí ya.
6: Agora chegou o teu relevo generacional.
5: Sí, chegou o meu relevo. Estou vindo así, bueno, a facer recados e a estar por aquí un pouco máis.
6: Claro, porque
5: a ver, o teño como familia, sabes? Salir así de repente, pois pues,
6: que complicado.
5: Naquela, pois pues, é un cambio grande, claro. Es 5 personas trabajando, que muy bien,
6: supongo que con tranquilidad de dejar el negocio en buenas manos, ¿no?
5: Hombre, sí, lo que pasa que es bastante, la viña de estar con una persona, ahora encontrarse con 5,
6: claro. E como está poñendo a clientela, botalle unha man tamén.
5: Sí, sí, sí, a clientela. A ver, ela criouse aquí na plaza tamén, e conoce a todos os clientes, tampouco é extraña.
4: Pues bueno, ese relato que nos hacía Pili, que la hemos pillado, claro, trabajando. Cuando le hemos dicho, oye Pili, que queremos que nos cuentes un poco cómo han sido estos años para la radio, me decía, ey, trabajando, claro, trabajando. Pero bueno, ahora mismo se puede ver a las dos generaciones trabajando juntas. 6 personas están ahora mismo trabajando en esta, bueno, en esta carnicería, en este sitio que te recibe, ¿no? Nada más entrar en el mercado del Viña, y destacando pues ese buen ambiente, ¿no?, que hay entre todos los compañeros y también con la clientela. Y claro, tú vas paseando por aquí por los distintos puestos y escuchas, aparte de las conversaciones que tienen que ver pues con comprar y el producto y demás, también escuchas pues esas conversaciones del día a día, porque claro, pues vienes todos los días, ya conocen a tus hijos, conocen a tus nietos, y bueno, también es un poco la confianza, ¿no?, de un lugar de barrio, un sitio donde vienes a menudo y que llevas tantos años pues encontrándote a la misma persona enfrente.
0: Bueno, pues Pauli, muchas gracias. ¿Qué te ha parecido, Leo, todo este recorrido que has escuchado?
1: Estupendo, estupendo, porque además un poco nos ha enseñado el alma del mercado, lo que es, lo que hace que esto sea vivo. Pues que, porque a veces se vende, o parece como muy anticuado, te dicen, no, es que el cariño, el cliente, tal. Es que realmente un mercado, el del Viña, cualquier mercado de Coruña, es otra cosa. Es decir, tú entras en un supermercado, puedes ir todos los días, los empleados cambian, al final no eres más que un cliente que viene a gastar el dinero. Pero aquí termina siendo algo más. Entonces, bueno, pues a mí incluso me sorprende mucho y me entristece ver pues cómo están los mercados, cómo a veces la propia gente de dentro de los mercados no se involucra. Porque
7: es una pena, sí.
1: Claro, tú vas a algunas plazas, no me importa lo que pasa arriba, los de arriba no me importa lo que pasa abajo, pero al final somos solo una empresa. Y bueno, pues tú tienes tus puntos buenos, que es lo que tienes que hacer, intentar ampliarlos, y los malos que no se sepan. Pero es una tristeza que este tipo de negocios, porque además yo creo que los mercados tenían que vivir ahora la mejor época, porque hay muchísimos profesionales que en la calle están siendo desalojados, porque la especulación es impresionante, el alza de la vida, tú no puedes pagar hoy 1.000 o 1.500 euros por un local para una pescadería, una carnicería. Claro, claro. Y el ayuntamiento, con la política de unos precios muy bajos y un sistema de horario muy amplio, porque siempre te están ayudando, pues realmente esto es lo último que queda antes de que todos seamos servidores de los supermercados. Es decir, yo estos días estoy viendo esa campaña que para mí es vergonzosa de eliminar pescaderías, tanto en alguna empresa nacional como ya incluso empresa netamente gallega que está cerrando. En Coruña se están cerrando pescaderías por la tarde en algún supermercado. Y decir que lo mejor es coger las barquetas de un estante. Es decir, eso es una ruina, porque además no sabes ni lo que comes, terminas comprando lo que menos cuesta, porque ante la duda, y yo reconozco que...
0: Oye, que tú eres presidente de Los Placeros y speaker también de la plaza, entonces que me quedo sin tiempo y te quería hacer una última pregunta. Mañana hay fiesta aquí.
1: Mañana hay fiesta, porque mañana coincide realmente con el Día Europeo de los Mercados.
0: Vale.
1: Entonces prolongamos un poco. Mañana va a haber una serie de regalos que aporta la Xunta de Galicia. Normalmente se dan bolígrafos, merchandising, una bolsa de tela muy bonita. Va a haber música en vivo, vamos a traer un grupo folclórico que va a tocar por los pasillos. Y va a haber a última hora un sorteo, va a haber degustación en los puestos que lo consideren oportuno, porque claro, en el pescado es difícil que haya degustación, pero en los demás, carne, fruta, pan, va a haber una degustación para el público, con el ticket de compra, que no hay que olvidarse del aspecto comercial. Con el ticket de compra en esos puestos, en la cafetería, te regalarán una cerveza, y a la 1:30 sortearemos pues 20 premios de 20 euros para cada cliente que haya metido en la urna.
0: Vale. Bueno, oye Leo, que muchas gracias por la fruta, gracias por tu cariño, gracias por todo, gracias al Mercado del Viña por abrazarnos esta mañana aquí. Nosotros encantados.
1: Gracias a vosotros,
0: es como una fiesta.
1: Ya sabéis que esto es vuestra casa, que se os quiere a ti, además es muy
0: yo
1: sencillo.
0: Soy el único presentador de radio, creo que ha encendido las luces de Navidad en este centro, ¿eh?
1: Sí, sí, eso es verdad.
0: Que esto
1: sí
0: te da una categoría.
1: Bueno, y ese, al final parece, o sea,
0: Bad Bunny es Bad Bunny, pero yo también tengo mis hitos, ¿eh?
1: Sí, al final parece, yo sé que parece una parece una chorrada, porque dices, bueno, las encender las luces tal, y se ha ido convirtiendo en una fiesta, y tienes público, y bueno.
0: Porque alcaldesa al final, que bueno, la alcaldesa, claro, pues la enciende y ya está, pero oye, aquí que me fichen, para mí... ¿Y cómo quedó encendido eso? No había forma de apagarlo después.
1: No había luz.
0: Llegó el 8 de enero y tuvo que empezar a venir gente y tal, y que no había forma de, no, de cómo lo encendí.
3: Porque pusieron a un iluminado.
0: Claro. Claro. Claro.

0: Bad Bunny, pero yo también tengo mis hitos, ¿eh?
1: Mira, al final parece, yo sé que parece una parece una chorrada, porque dices, bueno, las encender las luces tal, y se ha ido convirtiendo en una fiesta, y tienes público, y bueno...
0: Porque alcaldesa al final, que bueno, alcaldesa, claro, pues la enciende y ya está, pero oye, aquí que me fichen, para mí... Claro. ¿Y cómo quedó encendido eso? No había forma de apagarlo después.
1: No había de luz.
0: Llegó el 8 de enero y tuvo que empezar a venir gente y tal, y que no había forma de...
1: No, tuve...
0: ¿Cómo lo encendí?
2: Porque pusieron a un iluminado.
0: Claro. Y quedó aquello en la forma... De hecho, dijeron, pues ya lo dejamos para el año. Pero fue impresionante cómo le di, ¿eh? Le di un poquito con efecto.
2: Ni en Vigo, ¿eh?
1: Fíjate a veces, es que hay cosas además que son siempre las mismas y sin embargo se pueden dar mucho valor. Quiero decir... ¿cómo empezó Vigo con lo de las luces de Navidad? Hace 20 años no había. Y un día alguien dice una cosa tan manida y tan tal, le damos otra vuelta y han convertido eso en un negocio. Quiero decir que a veces hay que ponerle un poco de corazón a las cosas, porque las cosas están ahí. La Navidad estuvo siempre, las luces estuvieron siempre. De repente, un día se te ocurre hacerlo aquí y tal, y está la gente en noviembre. A ver quién traes este año, ¿eh? A ver quién da.
0: Bueno. Yo tengo, me han ofrecido otros mercados, pero he dicho que yo tengo contrato durante 5 años con el mercado del Viña, no puedo comprometerme.
1: Además,
0: he tenido ofertas, pero he rechazado.
1: Yo sé que a ti la Plaza de Lugo te tira mucho.
0: Claro, soy bastante cliente, pero en cambio en el encendido no. Yo ahí encender solo enciendo en el Viña.
1: Claro, pero es que ahí ya serías, por ejemplo, un santo. Porque si consigues poner a los compañeros de la Plaza de Lugo de acuerdo en algo, serías un santo.
0: Eso ya sería, bueno, ya no sería ni iluminado, eso sería la luz celestial. Leo, muchas gracias.
1: Muchísimas gracias a vosotros y bueno, al recordarle al público que un mercado solo vive si tiene público. Que se acerquen, es cómodo, tienes aparcamiento, los comerciantes les dan un ticket de aparcamiento, más comodidad no puede haber, ascensor, y bueno...
0: Escaleras mecánicas, todo, es una pasada.
1: Todo.
0: Bueno, Leo, muchas gracias.
1: Muchas gracias.
0: Oye, que estamos en las 9:52 y no es que les quiera ahora de repente amargar yo la vida, ni mucho menos, no quiero, pero tengo que contarles noticia energética con Gasóleo San Marcos. Y este verano llenar el depósito puede salir más caro que las vacaciones. Y mucho más si no hay acuerdo de paz antes del 30 de junio. El petróleo Brent cotiza este viernes en torno a los $94 por barril, con una subida del 2%, condicionado aún por la tensión en el estrecho de Hormuz y la fragilidad de las negociaciones entre Washington y Teherán. En los surtidores españoles, el gasóleo supera ya el 1,77 euros por litro, unos precios que, de momento, se ven amortiguados por la rebaja del IVA en carburantes del 21 al 10% aprobada por el Gobierno, vigente hasta el 30 de junio. A eso se suman los 20 céntimos por litro de ayuda extraordinaria al gasóleo profesional para transportistas, también con fecha de caducidad ese mismo día. Si el conflicto no se resuelve y el Gobierno no prorroga las medidas, los conductores podrían notar el golpe en plena salida vacacional. Hoy el INE publica el dato adelantado del IPC de mayo, con previsiones que apuntan ya a una inflación de entre el 3,4 y el 3,5%, impulsada principalmente por la energía. El 7 de junio, la OPEP decidirá sus objetivos de producción para julio, una cita clave para saber si hay alivio o más presión en el arranque del verano. Por tanto, tenemos el mes de junio, que arranca el lunes, por delante, para ver si se calman las cosas y la gasolina, el gasóleo, vuelve a bajar. 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
1: Destacan hoy los compañeros de La Voz de Galicia que hay tres planes para desarrollar Aspercebeiras, que yo creo que lo peor que tiene es el nombre, porque el nombre de Aspercebeiras siempre recuerda aquellas torres que hace pues décadas se habían prediseñado, ¿no? Son tres alternativas para construir en Labañou, que había solicitado el Concello, y bueno, vamos a ver si por fin se consigue desarrollar ese ámbito en el entorno del Millennium, que tan necesario es, no solamente para ese lugar, ahora pues a campo, sino también para todo lo que va a suponer para la revitalización de Labañou, del entorno de los Rosales y demás. 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Y de puerto, ya saben que el mes de mayo ya se ha cerrado en cuanto a escalas de cruceros, pero viene un mes de junio que arranca muy curioso. El lunes, un barco, día 1 de junio. El martes, día 2, dos barcos. Y el miércoles, día 3, tres. Después para, porque si no llegaríamos al 30 de junio había una caravana. Pero bueno, que prepárense por una semana muy intensa en cuanto a transatlánticos. Una desconexión publicitaria de tres minutitos y volvemos desde el mercado del Viña.
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0: Son las 10 de la mañana, iniciamos la segunda hora de programa. Estamos en el mercado del Viña, estamos en la cantina del mercado del Viña, que cumple, como lo conocemos ahora mismo, el mercado 20 años. Vamos a hablar con la alcaldesa Inés Rey dentro de un ratito. Le mando un saludo a la concejala Diana Cabanas, que nos está escuchando. Pues un beso muy grande desde aquí, desde todo el equipo de Voces de A Coruña. Y les contamos cómo viene este día, además de este aniversario que estamos aquí celebrando, les contamos cómo viene este último viernes del mes de mayo.
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0: Bueno, ¿de qué estaremos pendientes en esta jornada?
2: ¿De qué no estaremos pendientes, Pablo? Casi que terminamos mejor así. Como te decía antes, hoy tenemos nueva convocatoria de huelga, una jornada de paros, en este caso en el sector del comercio de la alimentación. Como te decía, bueno, pues es una jornada de huelga, así que no sería de extrañar si a lo largo de toda la mañana nos encontramos por la calle piquetes en diferentes supermercados y zonas comerciales. Ténganlo en cuenta, si ven esto, es por esta jornada de huelga. Y también vinculada con esta huelga tenemos ese corte, esa huelga, el del sector del comercio de la alimentación, que va a afectar de 12 a 2 y media de la tarde en toda la zona del mercado de San Agustín, después Pontejos, San Andrés, llegarán al Paseo Marítimo, volverán por San Andrés y de ahí irán a Plaza de Lugo, Linares, Rivas y terminarán en Menéndez Pelayo, de 12 de la mañana a 2 y media de la tarde. También continuando con algunas previsiones que tenemos dentro de diferentes sectores que están en huelga, hoy hay reunión por los trabajadores del metal, ¿no? Que esta semana hablábamos con ellos y nos decían que no estaban teniendo muchos acercamientos con la patronal. Bien, pues finalmente la patronal ha accedido a tener una reunión con ellos hoy mismo, después de que hayan aumentado el número de jornadas de huelga. La última noticia es que han aumentado para el 9, 10 y 11 de junio. Pues hoy habrá esa reunión con la CIGA, UGT y Comisiones Obreras, que veremos si trae algún tipo de avance. Y continuamos también con otras cuestiones de las que vamos a estar pendientes. Comentarte que hoy por la noche tenemos en Expo Coruña la cena del deporte, Aceado Deporte, que cada año se organiza y que reúne a cientos y cientos de personas y además personas que día a día contribuyen, ¿no?, para hacer de esta ciudad
0: una de las más multitudinarias del calendario.
2: Sí, por eso. Hoy tenemos cena del deporte, precisamente por eso se hace en Expo Coruña. Y para terminar, ¿qué te puedo contar? Pendientes de Alvedro, también estamos, como te decía, a primera hora de la mañana, y de todos los preparativos para la fiesta del Depor este domingo. En las últimas horas contábamos que ya se habían desplegado, y lo hemos compartido en redes sociales, diferentes pancartas del Depor y también recordando a personas que ya no están con nosotros pero que les gustaría estar, ¿no?, en esa fiesta de ascenso del deportivismo, y también pues cómo pintaban ese báculo, ese pivote, ¿no?, de cuatro caminos de blanquiazul para que luzca un poquito la fuente, aunque a la fuente no nos vamos a poder subir, obviamente. Bueno, pues sobre esto también estaremos pendientes de hablar con diferentes hosteleros que se están preparando para la fiesta del domingo, que será multitudinaria, como por ejemplo el Delicias.
3: El domingo aquí hubo demasiada gente, acabamos con todo prácticamente, o sea, asistencia es cero, es más, aún estamos reponiendo a día de hoy, porque este domingo también se valía bastante grande. La verdad, bueno, no tuvimos ningún tipo de enfrentamiento con nadie, o sea, el comportamiento de la gente fue excepcional. Y bueno, tenemos el Depor en primera, que era también lo que quería, y nada, todos muy contentos.
4: Oye, ¿y qué esperáis del domingo? Supongo que fiesta masiva, ¿no?
3: Sí, bueno, aparte creo que tengo entendido que los jugadores después del estadio, que juegan a 6:30, creo que llegarán aquí sobre las 9, bueno, después de ducharse, 9:30.
0: Bueno, las 9 va a ser pronto, pero 10:30, hay que decir que es un bus que no hace, no es el bus que hace un recorrido normal, sino que es un bus de fiesta, ¿no?, que se irá parando, celebrando a la gente por la ronda de Nelle, también pues que irá saludando al paso del bus y de la comitiva, ¿no? Por tanto, pues eso, hay que tomarlo con calma, aunque la idea es eso, 10:30, 11:00, pues cuando el bus del Deportivo dé la vuelta hasta la fuente de Cuatro Caminos. Así viene este viernes de mayo.
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0: Saludamos a Ana Cores, de Recores, que tiene las clínicas en Concepción Arenal, en Cuatro Caminos, y también en la Rúa Tapia 41 de Otemple, Cambre. Ana Cores, ¿qué tal? Buenos días.
7: ¿Qué tal? Muy buenos días a todos.
0: Buenos días. Te quería preguntar, ¿de verdad esperamos demasiado para ir al dentista?
7: Pues muchísimo, te diré, ¿no? La mayoría de las personas tienen cuando ya duele. Y el problema es que en odontología el dolor suele aparecer tarde. Entonces, cuando algo duele, normalmente el problema quiere decir que ya avanzó bastante.
0: ¿Y por qué esperamos tanto?
7: Pues por miedo, por falta de tiempo, porque pensamos que si no me duele, que está todo bien. Pero precisamente los problemas más peligrosos son los silenciosos.
0: Por eso te quería preguntar, ¿qué cosas pueden estar pasando sin dolor?
7: Pues caries profundas, infecciones, pérdida de hueso, enfermedad de las encías, como la piorrea, bruxismo o desgaste dental. Hay pacientes que vienen por una pequeña molestia y descubrimos problemas que llevan años avanzando.
0: ¿Cada cuánto deberíamos revisarnos?
7: Bueno, lo ideal es una revisión pues cada 6 meses o una vez al año, como mucho, pues dependiendo de cada persona, ¿no? Igual que hacemos revisiones del coche, yo siempre digo, deberíamos hacerlas también de nuestra salud, ¿no? Al igual que vamos al ginecólogo, pues igualmente al dentista.
0: ¿Cuál es el error más común?
7: Pues normalizar esas señales que no son normales, como el sangrado, la sensibilidad, el mal aliento, la movilidad de dientes o dolores de cabeza incluso que están relacionados pues con la mandíbula.
0: O sea que al final hablamos mucho más que de dientes, ¿no?
7: Totalmente. La gente muchas veces piensa que venir al dentista es solo arreglar dientes, pero realmente hablamos de salud, de autoestima y sobre todo, como bien siempre digo, de calidad de vida.
0: ¿Alguna historia que recuerdes especialmente?
7: Bueno, pues muchas veces vemos pacientes que vienen diciendo, solo me molesta un poquito, ¿eh? Y detrás de ese poquito encontramos pues infecciones importantes, problemas de encía muy avanzados que llevan años así, por eso llegan a la pérdida de dientes. Y lo bueno es que cuando se detecta a tiempo casi siempre se puede solucionar pues de una forma mucho más sencilla.
0: ¿Con qué mensaje te gustaría que se quedase la gente hoy?
7: Pues que una sonrisa sana no solo evita problemas, también hace que la gente coma mejor, duerma mejor, sonría más y viva con más tranquilidad, Pablo.
0: Muy bien. Ana Cores, de Recores, muchísimas gracias.
7: Gracias a vosotros. Buen fin de semana.
0: Igualmente.
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0: Las 10 y 10, estamos en el mercado de Elviña. ¿Qué dicen los oyentes que comentan en el WhatsApp del programa y en redes sociales?
2: Pues mira, hay un poquito de todo. Te voy a leer primero un mensaje que nos llega de Andrea. Dice sobre esto que hemos estado hablando y también pues los placeros con los que hemos hablado. Carnicería Pili, yo ya iba con mi madre siendo pequeña y ahora de adulta continúo en mi propia casa. Sus hamburguesas son las únicas que compro y la lasaña que tiene es tremenda. Las felicito y saludo desde aquí.
0: Vale, vale. Yo habría que hacer un recorrido por lasañas de carnicería míticas, ¿eh? Porque es un algo que da mucho trabajo hacerlo en casa, que hay muchas carnicerías que lo ofrecen y siempre tiene mucha salida. O sea, que una vez haremos un especial lasañas de carnicería.
2: A mí también se me da muy bien hacer lasañas.
0: Vale, digo las de carnicería. O sea, ¿qué parte de las lasañas de la frase lasañas de carnicería no has entendido?
2: Podemos hacer como un concurso.
0: Sí, podemos, y al final hacemos uno de canelones.
2: Tú tienes pinta, sí, de hacer como una lasaña, pero de rabo de toro o así, algo como súper, ¿sabes? Preparado, tal.
0: Yo rabo de toro no puedo tomar, pues, me dijo el médico.
2: Vale, pues nada, carne picada entonces. Mira, Rubén también nos manda un mensaje. Dice que nos debemos estar quedando sin cobertura. Es la única persona que lo ha dicho, Rubén, el Turras, porque ya sabes que tiene una condición que le hace ser muy Turras. Dice, a veces parecéis R2-D2.
0: Vale, muy bien. Más mensajes. Prescindimos del mensaje del Turras.
2: Puede responderle así.
0: Pero R2-D2 y C3PO
2: el
0: era.
2: Star Wars
0: tiene buen café. A ver, más.
2: Más mensajes de oyentes. Bueno, pues en redes sociales también están comentando mucho, bueno, tanto el tema de exteriores y estos productos tan maravillosos que tenemos por aquí por el mercado. Y además, bueno, pues comentan mucho el tema de Alvedro, ¿no? Lo que ya decíamos de la gente esperando a un taxi para poder ir a su casa después de un vuelo, que yo creo que es uno de esos momentos en el que desesperas, ¿no? Que 10 minutos te parece media hora te parece una. Bueno, sobre esto los oyentes van diciendo que hace falta, bueno, más competencia, que hace falta también más taxis, que puedan ir más cómodamente los de A Coruña y que están desesperados también algunos cuando van ahí a Alvedro. Ya lo hemos hablado en diferentes ocasiones, también se ve eso cuando estamos en la estación de tren. Por cierto, Pablo, que antes compartí una imagen en redes sociales en la avenida de Oza, en el 164, que han amanecido con varios colchones por ahí tirados y también con unas fundas, bueno, pues como unos cojines de sofá, pero no me refiero al cojín de toda la vida, sino al de detrás, al del respaldo, ¿sabes? A ese poliespan que con el tiempo pues hay que renovar. Bueno, pues que los han dejado, pero además enfrente de un negocio, de una barbería, se ve perfectamente en la imagen y claro, la gente está diciendo que hay que ser un poco sucio.
0: Ya.
2: Un poquito,
0: vale.
2: Un poco,
0: bueno,
2: civilizado.
0: 10 y 13 minutos, Pauli, has estado por el mercado de Elviña recorriendo y has hablado con más gente, ¿no?
12: Pues sí, me he estado haciendo una ruta para hablar con gente que lleva muchos años, pero también para hablar con gente que acaba de llegar, para saber, pues bueno, cómo lo estaban viviendo y demás. Mira, he hablado con Juan, que acaba de abrir hace 4 meses, aquí en el mercado de Elviña, un puesto que tiene así cositas gourmet. Quiero que escuches por qué decidió venirse hasta aquí y cómo le está yendo, porque por lo que nos dice, lo han acogido muy bien.
13: Pues para conciliar un poco la vida familiar con la laboral, ¿no? Antes estaba en un trabajo que estaba genial, estaba muy bien, en una tienda de alimentación también, todo guay, pero claro, tenía la jornada partida, vivo en Santa Cruz, entonces bueno, estaba saliendo de casa al final a las 8:00 de la mañana, al mediodía no vas porque no te merece casi la pena. Entre ir y venir te va todo el tiempo casi, estaba volviendo a las 9:00 de la noche, por tanto, pues volverte a salir de casa a las 8, volver a las 9 con una hija de 5 años, pues como que se hace un poco duro, ¿sabes? Te pierdes un poco lo mejor y bueno, ahí me lancé. Aparte también, ciertamente es verdad que soy un poco inquieto, como puedes observar, y tenía también inquietudes, así que aproveché un poco esta oportunidad de venirme aquí al mercado y y emprender ahí un negocio propio, ¿no?
4: Oye, ¿y qué tal te ha cogido la gente? ¿Qué tal te está yendo?
13: Pues oh, genial, la verdad que aquí hay un mogollón de compañerismo. Me ayudaron un montón, casi todos los compañeros, y noté un montón de calor y una súper buena acogida, se nota, y se agradece un huevo.
12: He hablado, Pablo, también con Marcos, que tiene aquí una pescadería. Él lleva 23 años en el mercado del Viña y lo que nos dice es que ha habido pues sus más y sus menos, pero que el ambiente siempre es bueno y que el cliente, además, es muy fiel. Vamos a escuchar.
14: Subir y bajas, como es el mercado en día a día. Tuvimos temporadas más buenas, temporadas más de venta, en ese plan.
4: Oye, ¿y cómo es el ambiente entre los que estáis por aquí?
14: De todo, muy bien, la verdad que sí, muy bien. Son demasiados años trabajando todos juntos, entonces, quieras que no, eso, bien, buen ambiente.
4: ¿Y la gente? ¿Qué tal? Ahí el comprador fiel, ¿no?
14: Ah, mira, vamos a ver, aquí por semana siempre es la clientela de siempre, ¿no? De la zona, del barrio, nos viene mucha gente del extrarradio, porque somos el mercado que hay en la entrada de Coruña. Pero luego el sábado cambia todo. El sábado ya es un cambio de papeles bestial. Porque la gente que no puede venir por semana, pues tenemos un horario reducido de venta, el sábado que tiene día libre, es cuando te traen la gente diferente, otro gente más joven que puede vivir. Por semana la gente del barrio y las amas de casa. Colegios, aquí que nos va a tener mucha venta, en ese plan.
12: Pues bueno, aquí tenemos un poco a Marcos, que lleva 23 años en el mercado del Viña, y quiero que escuches también, Pablo, a Quique, que él empezó como trabajador, pues cubriendo así alguna baja, ahora lleva ya unos añitos viniendo todos los días y dice que lo del mercado, que él no lo cambia por nada.
15: Bueno, bien, pues al principio nada, como siempre, empecé cubriendo un poquito lo que son vacaciones, bajas y así. Y nada, desde hace unos 3 años y pico, pues ya estoy trabajando aquí a tiempo completo y la verdad muy bien. La gente, a ver, supongo que lo dice todo el mundo, pero la gente es maravillosa. Aquí los compañeros de todos los sectores, pues muy bien, la verdad. Y bueno, la clientela ya sabemos todos, ¿no? Trabajar cara al público, pues a veces tiene sus cosas buenas, sus cosas malas, sus cosas divertidas, pero la verdad en general muy bien. Y lo prefiero trabajar en la calle, me refiero a pie de calle, digo, esto está muchísimo mejor, vamos. Yo, la verdad, no lo cambiaría por nada.
4: Oye, desde primera hora de la mañana ya hay muchísima gente, ¿no?
15: Todos los días, desde las 8. Es que tenemos que... Eso tiene que estar listo ya a las 8, porque ya ves, mire, son, ¿qué? Las 9:30 y no hemos parado. No hemos parado, tengo gente esperando, pedidos esperando, mercancía por colocar y sigue viniendo la gente. Bueno, eso es bueno también. Se nota que los mercados están vivos y se agradece también, pues oye, que abrimos a las 8, pues que a las 8 ya vengan, pues mejor. Así no estamos aburridos.
0: Bueno, pues muy bien, o sea, sobre todo me quedo con eso, con que la gente con muchas ganas, muy proactiva, ¿no? Muy buen rollo con los compañeros, con la clientela y con su trabajo, ¿no? Es muy bonito.
12: Y también con estas palabras de Quique, que decía que los mercados están muy vivos.
0: Claro, pues eso.
12: Desde primera hora esto está lleno y cada vez más, aquí se escucha el ruido de fondo.
0: Desde luego que sí, desde cuando se cuenta el machetazo así de cortar un chuletón o una chuleta. La carne, bueno, cómo limpian el pescado, bueno, la vida, la banda sonora de un mercado como este del Viña, que es maravilloso y que estamos aquí porque cumple 20 años el mercado tal y como lo conocemos. Gracias, Paulín.
12: Gracias.
0: 10 y 18, abrimos líneas con el exterior.
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0: Estamos en el entorno del Rosalía, del Teatro Rosalía, uno de los epicentros culturales de Galicia y del noroeste, pero en este caso no hablamos por alguna actuación, sino por, bueno, alguna actuación sí, pero no agradable, Fernando Morezún.
17: Exactamente, estamos hablando de un teatro histórico, de un edificio pues de los más ilustres que tenemos en nuestra ciudad, y que ha sufrido unos desperfectos que tienen mal arreglo, ¿eh? Vamos a situar a la gente. Todos conocemos la escalinata, las escaleras del Rosalía, ¿no? Bueno, en esas escaleras, en la parte más cercana a Riego de Agua, la parte de abajo, hay un pivote, un bolardo, pero de piedra, es decir, que es parte del conjunto de la fachada de las escaleras del Teatro Rosalía. Pues este pivote estaba aquí, es un bolardo de cierta altura y sobre todo eso, de piedra, de granito, que estaba aquí precisamente para proteger el propio, la columnata de la escalera del teatro, ¿no? Pero estaba aquí históricamente, me refiero, es parte de la fachada. Bueno, pues no sabemos exactamente cómo ha sido. No sabemos si ha sido por unas obras que ha habido aquí, que ha estado andamiado durante bastante tiempo, y o si ha sido uno de las camiones o furgonetas de carga y descarga que por las mañanas inundan la calle Real y riego de agua para realizar sus labores de carga y descarga. No sabemos exactamente cuál ha sido el culpable. El caso es que recientemente se lo ha llevado por delante. Lo más curioso es que... está tirado
2: por delante, porque por la imagen que nos mandas, Mole, y que enseguida compartimos por redes sociales, es que en cualquiera de las opciones me parece complicadísimo llevarse ese pedrolo, hablando mal y pronto, enorme, ¿no? Quiero decir, esta es piedra y yo, sinceramente, incluso con una furgoneta me parece difícil causar tal destrozo.
17: ¿Cómo habrá quedado la furgoneta? Sí, ha sido una furgoneta. Es decir, claro, sí,
2: claro.
17: Sí. Porque para llevarse esto por delante, tela. Estamos hablando de una base,
2: base
17: de una cuarta de ancho, etcétera.
2: Sí,
17: sí, sí. Con lo cual no sabemos exactamente cómo ha sido, pero aquí está. Y está tirado, aparte, el bolardo aquí al lado. Y no ha sido el único desperfecto, sino que también hay unas señales, tanto en el propio Rosalía, que por cierto, no pintan nada ahí. Es decir, unas señales que advierten de que es una zona peatonal. En serio, en el Rosalía, pegado a la columna, unas señales ahí de... No quedan muy bien. Pero también esas, y las que estaban en el edificio de enfrente, justo... en el otro lado del río de agua, pues también se han caído, con lo cual yo no sé si es que entró por ahí un camión dándose bandazos contra todos lados y que se llevó todo por delante, si ha sido las obras. Bueno, de hecho, el comercio que está aquí justo enfrente del Rosalía, pues nos contaba así, la dependienta, que esto lleva así un par de días, que es reciente, pero que no saben, no se explican cómo puede haber sido. Vamos a escucharlo.
18: Hace un par de días, no hace mucho.
19: No hace mucho.
18: Sí, sí, sí.
19: ¿Y qué fue, un camión?
18: Es que estuvieron con un andamio acá afuera y no sé si habrá sido de la construcción o de algo de eso, o a lo mejor un camión, pero la verdad es que no lo vi.
19: No lo vi, pero bueno, tuvo que ser algo gordo porque eso no lo rompe,
18: sí,
19: cualquiera.
18: Sí, sí, y también se rompió el coso ese y el cartel, o sea que... No,
19: y la
18: sé...
19: señal esa que estaba,
18: sí,
19: ahí fuera.
18: Sí, sí.
19: O sea que algo pasó.
18: O sea que no tiene mucho cuidado, se ve.
17: Pues eso, alguien no tuvo mucho cuidado, desde luego, pero caramba, no fue un golpecito, sino que fue arrasar con el bolardo. Y ahora a ver qué solución tiene, qué reparación tiene, porque, pues, bueno, o se vuelve a hacer uno nuevo, o le pegan esa parte encima, pero va a quedar el manchurrón de la junta ahí, si lo pegan con cemento. Bueno, eso ya serán los técnicos los que se encarguen de reponer y de reparar este bolardo histórico del Rosalía.
0: Vale, pues gracias, Fernando. 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
0: Bueno, empezamos con Michael.
20: Sí.
0: Michael.
20: Jackson.
0: Los americanos dicen Michael.
20: Bueno, me ha salido muy bien. Michael.
0: Vale, sigue. Estamos con un poquito de prisa, sí.
20: Vale, estamos escuchando Bad, de Michael Jackson, porque es una de las canciones que tienen que poner sí o sí este domingo en ese musical This is Michael, que se celebra en el Palacio de la Ópera. Oye, pues un plan de fin de semana, si nos gusta mucho Michael Jackson, podemos ir al cine a ver la peli y el domingo vamos a ver el musical, que en vivo y en directo siempre se vive de otra forma y se disfruta muchísimo más. Así que este domingo tenemos esa propuesta, un domingo que también va a pasar por el partido del Depor Las Palmas, y es que esta semana lo metemos también en la agenda cultural porque va a haber concierto. La última confirmación es ese concierto de Rapants, ¿no?, que van a actuar en la Fanzone unas horas antes del partido, para animar un poquito, exactamente igual que el fin de semana pasado hizo Ortiga y también Grand Amore. Pues como vemos también el Depor, que está apostando un poquito por artistas de aquí de Galicia, ¿no?
0: Hombre, de Rapants ya es
20: a las 3 el concierto.
0: Sí. ¿A las?
20: A las 3.
0: 3 de la tarde.
20: Sí, 3 de la tarde.
0: Digo yo que...
20: una horita, o sea, unas horitas antes a la 1, será Legido, que también es otro artista de esta nueva ola de música en gallego, un
0: no,
20: poquito...
0: No, que sí, que no, que está guay, aparte de rapans. A mí me gustan cada vez más. Cuando viene que los escuché, no, pero como a Silvia y a Paul les gusta mucho, pues yo me voy adaptando y me van gustando cada vez más. Pero sí que es cierto que los de rapans dijeron siempre que eran del deportivo, ¿no? Mm. Y el artista, el cantante y demás. Entonces yo creo que a lo mejor se llegan a haber dicho que eran del Celta, digo yo, les hubiesen contratado igual.
20: Sí, porque te digo por qué. Porque...
0: No lo sé.
20: No, sí.
0: No lo sé.
20: Sí.
0: Lo pensé ayer cuando
20: sí,
0: lo vi.
20: Sí, porque acuérdate que la última vez que vinieron al estudio les preguntamos y el cantante Shangma es muy fan, o sea, bueno, es aficionado sí. al Depor, pero por ejemplo hay otro de los, el otro cantante, ahora no me acuerdo el nombre, perdón, Samu es de, lo dice que es del Celta, o sea,
0: tira más para el sur. A mí me parece muy bien, o sea, quiero decir, me parece que no se puede hacer, pues o sea, quiero decir que si es, a ver, dime, ¿de qué equipo eres? Y entonces cantas, y si no, no, o sea, lo importante es que animen a la gente y es un grupo que le gusta
20: no,
0: a todo el mundo, ¿no?
20: En ese caso lo habíamos hablado porque también habíamos hablado de la posibilidad de hacer el himno, ¿no?
0: Claro,
20: como
0: pues,
20: hizo
0: sí,
20: Zetangana del Celta.
0: Por eso, pero bueno, The Rapans, que está el domingo a las 3, ¿qué más tenemos?
20: Bueno, pues además de esto tenemos el musical de Friends mañana a las 8:30 en el Teatro Colón y además para esta noche te propongo ir a ver a Dislexia a las 11 en la sala Mardi Gras o a Pedro la Droga a las 8 en la sala Malavita, porque bueno, pues los viernes también nos apetece un poquito más ir a las diferentes salas de la ciudad. Si no, señoras y señoras, espectáculo hoy en el Colón a las 8:30.
0: Ya lo sabes.
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20: Oh, 10 y 32 minutos de ¿qué? La mañana, pues con Bonilla a la vista, tenemos que dedicar una canción.
0: Vamos a dedicarla.
20: ¿A quién será? ¿Quién está de cumple el domingo?
0: Pero mira, amigo, pues esto...
10: Ay, no sabía que estabas de cumple el domingo, Silvia.
0: Pero mira una cosilla, que...
20: Cumplo la mitad aquí, que Pablo.
0: Mira, aquí hay una máxima... ya me gustaría mitad. Lo que sí está claro es que aquí en esta sección estamos prostituyendo la sección.
20: ¿Por qué?
0: Aquí se felicita en el día. O sea, no vale para el 15 de junio...
10: No, si quieres venimos el domingo a hacer el programa para que le feliciten.
0: No coincide el año que viene.
20: Es la primera vez que se queja. Cuando alguno dice, oye, mi marido cumple mañana, ¿se la podéis dedicar? No se queja.
0: No, por ejemplo, hay gente que el fin, a veces vemos por Facebook, ¿no?, quién está de cumpleaños, pero si te coincide en fin de semana, estás fastidiado. Hasta el año siguiente. Voy a ver el año que viene.
20: Pues entonces cerramos ya Bonilla y no hacemos esta dedicatoria.
0: No, hay que hacerlo con Bonilla.
10: ¿Sabes que hay una cosa que me preocupa?
0: El año que viene es lunes.
10: Pues día libre.
20: Tu cumple es lunes.
0: Sí, día por mi cumple.
20: ¿Qué día cayó tu cumpleaños este año, Pauli?
10: Sí. Viernes.
20: Sí. ¿Y el viernes? Mío? Ay, el mío cae sábado.
10: ¿Sabes que hay una cosa que me preocupa de los cumpleaños?
0: ¿Qué?
10: Te lo digo rápido, que antes estaba de moda felicitar por redes sociales a la gente por su cumpleaños. Y ahora no está de moda, entonces a mí se me olvidan todos.
0: No está de moda.
20: Ah, lo de subir una foto.
10: En serio.
0: No está de moda.
10: Ya. Y se me han olvidado todos los cumpleaños este año. Y es culpa de las modas.
20: Hombre.
0: A ver, yo no sigo modas, claro, ya mis años no sigo modas, pero sí que es cierto que hay mucha gente que te felicita a través de redes sociales. A mí me gusta hacer una decir, oye, muchas gracias a todos por acordarse, ¿no? Sí. Mira, la gente que dedique, aunque sea un segundo, o dos, o diez, a acordarse de uno, está fenomenal.
20: Claro,
0: esta,
20: pues,
0: esta semana, yo,
20: pues,
0: por ejemplo,
20: hay que volver a hacerlo.
0: A mí me emocionó mucho, primero, me emocionó Roma, esta oyente,
20: sí,
0: que me trajo unas hortensias preciosas y una cajita de música muy bonita.
20: Sí, que Roma es,
0: me encantó,
20: es la mejor.
0: Me encantó ayer Miguel, que me trajo esas botellas de vino de casero. Bueno, pues que la gente dedique algo de su tiempo a agasajarte, pues a mí me parece precioso, ¿no? A ver, vamos con Bonilla a la Vista.
20: A ver,
0: que tengo que hablar con la alcaldesa.
20: De parte de Roberto y de Miguel, cada uno por su lado, ¿vale?
2: Ah, es doble.
20: Ambos te felicitan y además Miguel pide que sea una canción de Europe.
0: ¿De Europe?
20: Sí, porque yo cuando vino a la redacción me dijo, estoy dudando entre dos canciones. Y yo estaba intentando grabar un vídeo para redes.
0: A esto bastante bien, pensé que iba a decir una de Antonio Machín.
20: Miguel, dime luego. Y me dice, ¿una de Europe seguro? Bueno, pues una de Europe. Y dice, en este caso, Roberto, el mensaje. Buenos días, portavales. El día 31 es tu cumpleaños. Te lo dice por
0: pasa,
20: si no lo sabes.
0: El proyecto pasado mañana, sí.
2: Menos
0: sí.
2: mal que
20: como no hay
2: lo
20: emisión,
2: recuerdo.
20: Como sí, no hay sí. emisión de radio, por ser domingo, quiero felicitarte hoy. Que pases un bonito día y que cumplas muchos más. Con salud, que es lo más importante.
0: A eso desde luego, sí.
20: Un abrazo y a por muchos más. Un abrazo, otro abrazo. O sea, dos
0: vale.
20: abrazos.
0: Oye, pues muchas gracias, de verdad. El grupo Europe es del 79, yo ya había nacido, sí. Bueno, que gracias por la canción, gracias por la canción.
20: Felicidades, Pablo. Vale,
2: ¿pero es tu canción favorita?
0: No, no, bueno, pero bueno, conozco el grupo Europe. Europe.
2: Ah, era una recomendación.
0: Europe
2: pues
0: tenía
2: mucho mejor regalo aún.
0: The Final Countdown.
20: Sí, pero no te puse esa porque como es muy típica.
0: Claro, es típica, pero es la de Europe de toda la vida.
2: Ay, pues bueno. Esa me la sabía yo.
20: Después bueno, llegó, chicos, igual hay que aumentar un poquito el gusto musical.
0: Después que llegó más adelante, tenor. Más adelante, que vosotros claro. tampoco la conocisteis, el Europe Living a Celebration.
20: ¿Cómo que no?
0: De Rosa.
20: Europe is living a celebration.
0: Pero son vosotros.
2: Claro que la conocemos.
0: La conocéis, pero hola. Prácticamente no habéis ni nacido.
2: Hombre,
20: bueno,
2: a ver,
20: pero es que
0: Rosa podía
20: igual.
0: Ser vuestra madre,
2: pero
0: Rosa.
2: Es que la
20: Rosa
2: música
20: de España,
2: es temporal.
20: Rosa de España es, vamos.
0: ¿Qué? El alcalde está muy preocupada porque se va a meter aquí. Es como sí. si ves la boca del lobo y dice una cueva con osos, comida. Y
2: me
0: dice, alcaldesa, que sí. No entiende nada.
4: No, buenos días.
0: No trate de entenderlo, alcaldesa. No trate
20: Déjese
0: de entenderlo.
20: Llevar.
0: Bueno, 10:36, hemos tenido la dedicatoria con Bonilla a la Vista. Tenemos una mesa en donde hay aguas, ordenadores, brochetas de frutas, unas tapas que nos ha puesto aquí Vilariño, que son, que me dicen cómeme, cómeme, pero tenemos que hacer un programa de radio, o sea, que vamos a ver si lo podemos organizar, ¿a que sí, alcaldesa?
4: A ver, habréis felicitado a mis concejalas, ¿no? Que mañana están de cumpleaños.
0: No, por favor.
4: Noemí y Nereida.
20: Ay, claro, que comparten cumpleaños.
4: Comparten cumpleaños, San Fernando, mañana.
0: Ey, ostras, felicitamos a Fernando Bonilla. Que
4: Fernando
0: también
4: Bonilla.
2: Y Fernando Molefe.
20: ¿Quién es nuestro compañero?
0: No, pero es que estamos...
4: A ver, no os voy a durar toda la vida.
2: Ay, por favor.
4: Para las efemérides.
0: Alcaldesa,
4: Fernando,
0: una cosilla. Yo soy muy comercial, sí. Entonces primero fui a por Bonilla, ¿sabes? Que es patrocinador. Y después Molezún, que es compañero.
20: Felicidades
0: claro.
20: a todo el mundo.
0: A todos los Fernandos.
2: Pues cambiamos la dedicatoria de tu cumpleaños y para Fernando para arreglar.
0: De todas formas, hoy no felicitamos a nadie. O sea, todos son para mañana, para pasado. O sea, a día de hoy, ¿qué pasa? ¿No hay...?
20: Hoy felicitamos también. Felicitamos
2: al Mercado del Viño.
20: Al Mercado del Viño, que cumple 20 años.
4: 20, como 20. Mis concejalas, 20.
20: Tal
0: sí,
20: cual.
0: Sí.
20: Claro.
0: Concejalas jóvenes, ¿eh?
4: Son.
0: La nueva generación. La nueva generación de concejalas.
2: Casi tantos años como nosotras, el mercado.
4: ¿Sí? Por favor, ¿las puedes echar?
0: Sí, es que
4: me parece humillante.
0: Es humillante. ¿Sabes?
20: Hay un dato sí. que a Pauli y a mí nos gusta mucho, que es que si sumamos las edades de Pablo y Fernando y las nuestras, más o menos sumamos la mitad.
0: Vale, es tremendo. Lo peor de todo es que la alcaldesa no se da cuenta después del sufrimiento que me genera a mí, como por ejemplo el otro día, cuando Inés Rey dijo aquí en el programa, hablando de una persona de otro partido, se refirió como que viene el primo de Zumosol. Y se quedaron
4: claro, es que
0: ellas
4: no
0: dos mirando,
4: nadie.
0: No lo entendieron.
4: Ya me di cuenta.
0: Las jóvenes, ¿qué es eso del primo?
20: Yo tengo que decir que esa misma noche lo busqué en YouTube con un amigo y lo vimos y seguimos sin entenderlo, hasta que luego el lunes ya nos lo explicaron.
2: Y mi padre me dijo que me faltaba cultura.
0: Sí. Claro, yo
4: bueno,
0: también,
4: yo no digo popular. Nada, porque un día apareció mi hijo y dijo, ¿y mi kimono? Y yo dije, Kia. ¿Te acuerdas de
0: sí, nada? Sí, sí, me acuerdo, sí.
4: En la lavadora.
0: En la lavadora.
4: Y entonces me miró como diciendo,
0: está, por favor,
4: que vengan los servicios sociales a llevarse a mi madre.
20: Bueno, cerramos Bonilla, ¿no?
0: Cerramos Bonilla. 10 y con felicitaciones a todos. 10:38.
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0: Bueno, hoy es un Cita María Pita un poco especial porque no tenemos la comodidad del estudio, pero tenemos el calor de un mercado, ¿no? Del mercado del Viña. Estamos en la cafetería del mercado, pues llegan clientes que de repente se encuentran con que en esta cantina habitualmente más tranquila, pues hoy hay unos señores con auriculares y con equipos de sonido y con micrófonos, ¿no? Y después hay un montón de gente que está entrando y saliendo pues para hacer sus compras, ¿no? Gente de todas las edades que viene pues a comprar pescado. Y la verdad que el mercado, no es porque hayamos venido nosotros, que siempre es así, pero está exuberante, ¿no? En cuanto a los productos, las carnicerías, las pescaderías, las fruterías, ¿no? Pues es un día de mucho producto y de bueno. Alcaldesa Inés Rey, ¿qué tal? Muy buenos días.
4: ¿Qué tal? Buenos días.
0: Gracias por estar aquí.
4: A vosotros.
0: Gracias por acompañarnos.
4: Y además, estando de celebración el mercado, pues... muy contenta de estar aquí.
0: 20 años, antes hablábamos con Leo Tomé, con el presidente, y nos hablaba de eso. En primer lugar, del nivel de ocupación que tiene el mercado tan alto y del buen rollo que hay entre los comerciantes, y que es un ejemplo, ¿no? Yo creo que este mercado del Viña.
4: Sí, la verdad que sí. Siempre que venimos es un gusto, está Leo ahí, tenemos una altísima ocupación, también es uno de los barrios más poblados de la ciudad y por lo tanto lo demanda, ¿no? Pero sí que es verdad que siempre tiene mucha vida con pues todos los puestos funcionando, con un producto de primera. Y luego que lo ves cuando vienes, ¿no? Que hay muy buen ambiente entre los placeros, las placeras, la clientela. Hoy viernes, además, bueno, los viernes siempre hay mucha más actividad en los mercados de cara al fin de semana. Y la verdad que es un gusto ver un mercado que funciona tan bien.
0: Bueno, algo que se podía extender a todos los mercados coruñeses. Bueno, hay el proyecto de Santa Lucía que todavía está haciéndose. Hay mercados que están atravesando distintas etapas, podemos decirlo, ¿no? San Agustín se lleva trabajando mucho. Pues hay una red de mercados fantásticas, aunque no todos funcionan igual, en cuanto sobre todo a nivel de ocupación.
4: Bueno, y cada uno tiene sus propias características, ¿no? En todos pues tenemos una oferta muy diferente, va de lo más tradicional a lo más nuevo. Pasa de la alimentación a la floristería y, bueno, por ejemplo, en la Plaza de Lugo pues es un mercado muy céntrico con mucha actividad, sobre todo la parte, la planta de pescadería y demás. En San Agustín hacemos muchísimas actividades dinamizadoras para el mercado, se hace mucha actividad cultural, gastronómica, etcétera, y bueno, cada uno con sus características, pero todos funcionando y dando un servicio de proximidad muy importante.
0: Bueno, estamos en un fin de semana especial, último fin
4: y el de
0: semana.
4: Monte Alto, claro.
0: Y el de Monte Alto.
4: Que está estrenado y con todo lleno también.
0: Hombre, hay que decir que el de Monte Alto, claro, es el último, es el más nuevo, pero aquellos puestos que dan así al solito, a la parte de fuera, que falta todavía por ocuparse, ¿no? Porque haya sí. gente y tal, ellos son unos puestos, claro, son una maravilla.
4: Sí,
0: ¿no?
4: Sí, pero bueno, el otro día me mandaba un vídeo y me dice, nuevo punto de la sesión Bermúdez de los sábados.
0: Bueno,
4: y estaba aquello en el mercado y entre que vas, te tomas algo, aprovechas y compras producto de primera, ¿no? Bueno, pues se nota cómo se dinamizan los barrios.
0: Yo estuve allí un sábado hace poco y pensé, ¿cómo somos, eh? O sea, al concurso dentro de los puestos cuesta presentarse y demás. Ahora, para meter una pulpada con una cantante a la una de la tarde y unos callos, eso, o sea, faltó 5 minutos. Estaba el último operario del mercado de Monte Alto colocando allí el cartel y ya se anunciaba el cartel, o se sábado a esa Romay. Oye, y gente, o sea, gente, pero ¿de dónde salió todo? O sea, ¿qué hacía antes el sábado a la una esa gente? Dices tú, a la una y media. ¡Qué ambientazo! Una cosa
4: sí,
0: extraordinaria.
4: La verdad que sí, además es un ambiente de barrio muy, muy sí. agradable, ¿no? Muy cómodo y muy familiar.
0: Sí, sí, de verdad.
4: Gente joven, niños, gente mayor.
0: Y eso que le falta también. Mucho al mercado todavía, le falta el
4: supermercado, le falta el parking, y en cuanto empiece pues la escuela infantil ya habrá también más movimiento, pero de entrada pues está resultando muy bien, sí.
0: Bueno, y este fin de semana tenemos de nuevo ese non-stop del Deportivo, que comenzó no sabemos cuándo, y que no tiene final tampoco, no es una celebración. La gente, o sea, está poniendo las camisetas en la lavadora y ya saben sacando otra, quiero decir, o sea, porque no da tiempo. Pauli estaba preocupada con a ver qué se va a poner el domingo. Porque, claro,
2: sí, tengo dudas.
0: El outfit de
2: esta, claro,
0: son tantas celebraciones.
2: Claro, aparte son las típicas fotos que te sacas ese día y que son para la historia.
0: Es como cuando te coinciden 6 bodas el mismo verano, y repito, claro, o voy cambiando. Claro, eso es tremendo.
20: Yo creo que este fin de semana es momento de sacar
2: el plato fuerte.
20: Sacar el plato fuerte.
0: Sí.
2: Es que tengo una amarilla que es increíble,
20: es que yo voy a llevar,
2: pero es que para el ascenso día importante me tuve que poner la blanqueazul.
0: Ya ves, alcaldesa, los problemas que
4: El outfit.
20: No, equipación
2: para trabajar, además.
4: Claro, bueno, yo me quedo muy tranquila sabiendo que se meten las camisetas en la lavadora. Sí, porque es un tema...
20: Algunas.
4: Es un tema importante, ¿eh? Hemos tenido una semana desde el domingo hasta el domingo, yo creo que da tiempo a secar.
0: Pues hay mucha gente que dice, yo no la lavo porque me dio suerte.
4: Exacto, sí.
2: Y con el calor.
4: Ya estamos con las supersticiones.
0: Y desde que soy supersticioso no se acerca a mí, claro.
4: Pues tenemos...
0: Sí.
4: Desde las 11 de la mañana, que empieza la previa en la calle San Juan, pues ya empieza toda la actividad. Estamos también habrá fanzón con The Rapans y Legido, música galega para celebrar el nuestro deport. Y importante también el acompañamiento cultural, ¿no?, que se hace con esto. Y bueno, pues a partir de ahí se acompañará el autobús del equipo, llegarán al estadio, el partido y luego pues a Cuatro Caminos.
0: Bueno, mucha gente nos pregunta a qué hora llega la llegada.
4: Muy previsible todo y
0: sí,
4: lo que ya no es tan previsible son los miles de personas que van a acercarse hasta allí, claro, que esperamos que sean muchas, claro.
0: Se va, lógicamente, esta vez a hacer un dispositivo especial en Cuatro Caminos,
4: sí,
0: ¿no?
4: Vamos a ver, el otro día estaba vallado, pero bueno, salto de valla es una de las disciplinas olímpicas más tradicionales aquí
0: en
4: Cuatro Caminos. Entonces hemos vallado nuevamente, va a haber un refuerzo todavía mayor policial, más que nada por seguridad, quiero decir. Los
0: seguridad
4: jugadores,
0: de los jugadores y de la gente.
4: Y de la gente, los jugadores tendrán pues esa plataforma para acceder y demás, habrá que hacerlo en condiciones de seguridad y por lo tanto, bueno, pues estará controlado, no es una decisión arbitraria. Yo lo digo porque siempre, bueno, pues tenemos el tema de las vallas, ¿no? El otro día también, es que las vallas están muy lejos y demás. Es que son cuestiones de seguridad, no es una decisión arbitraria. Es que los planes de seguridad te marcan.

0: quiero decir,
1: los jugadores y de la gente.
0: Y de la gente, los jugadores tendrán pues esa plataforma para acceder y demás, habrá que hacerlo en condiciones de seguridad y por lo tanto, bueno, pues estará controlado, no es una decisión arbitraria. Yo lo digo porque siempre, bueno, pues tenemos el tema de las vallas, ¿no? El otro día también, es que las vallas están muy lejos y demás. Es que son cuestiones de seguridad, no es una decisión arbitraria. Es que los planes de seguridad te marcan unas distancias, te marcan unos espacios, pues en este caso en María Pita, para que el autobús pudiera girar, no lo podíamos acercar más a la gente porque si no el bus no giraba. Bueno, pues todo tiene su justificación, ¿no? En cualquier caso, vamos a intentar divertirnos, que es lo importante, vamos a intentar ganar el domingo y quedar de campeones y luego celebrarlo en Cuatro Caminos como merece.
1: Está la fuente, o sea, la fuente no sabemos si tendrá agua o no, va a ser complicado porque había algún problema con los chorros o los
0: equipos. Bueno, vamos a ver cómo está. Hubo pequeños desperfectos que están ya reparados. Ayer estaban con el repintado, sí. Y la colocación ya de los últimos elementos.
1: Y está la plaza preciosa, todo esto. Está blanqueazul, está muy bonita. Bueno, pues eso en cuanto al deportivo. Y Alvedro ha sido protagonista esta semana porque ya ha reabierto la pista de Santiago, con lo cual Alvedro pierde esos vuelos que durante 35 días pues lo han convertido en la capital aeroportuaria del norte de España y de Galicia, con un montón de vuelos. ¿Qué planes hay para Alvedro? Porque ahora pues vamos a echar de menos más conexiones.
0: Bueno, ha sido un test de estrés y sobre todo de fortaleza, ¿no? Hemos visto cómo durante 35 días todos esos vuelos de Santiago han salido sin ningún problema de A Coruña. El aeropuerto ha sido capaz y la terminal de absorber todo ese flujo de viajeros, incluso con mayor ocupación de la que tenían esos vuelos en Santiago. Y eso pues nos lleva a reclamar la ampliación nuevamente de la pista, toda vez que hemos visto que somos capaces de dar este servicio y todavía podemos hacerlo mejor. El ayuntamiento sigue trabajando en el mapa de líneas, lo hacemos con una visión plurianual porque, bueno, pues la experiencia nos demuestra que esos contratos anuales al final no resultan atractivos para las compañías porque, bueno, pues no da tiempo a consolidarse, no da tiempo a ver los beneficios y, por lo tanto, estamos trabajando en nuevas rutas. Y una vez más, pues yo pido que esa coordinación aeroportuaria y ese, digamos, liderazgo se ejerza por parte de quien tiene que ejercerlo, que es la Xunta de Galicia, que coordine a los tres aeropuertos, que los haga competitivos frente a otros y que se diseñen las líneas pues conforme a las necesidades tanto empresariales como turísticas que tienen las tres ciudades y que se deje de primar a un aeropuerto sobre los otros dos, que se dejen de dar subvenciones arbitrariamente y que nos pongamos a trabajar en un proyecto de país alejado de localismos absurdos que no llevan a ningún lado y que lo único que hacen es que 5 millones de gallegos y gallegas se vayan todos los años a Sacarneiro o Porto a coger los vuelos que no tienen en Galicia. Entonces yo exijo a la Xunta nuevamente, por favor, que ejerza ese liderazgo y sus competencias, que no haga recaer nuevamente sobre los ayuntamientos las competencias que ellos no ejercen y que nos pongamos a trabajar para tener un sistema aeroportuario competitivo, porque hemos demostrado que podemos hacerlo. Y luego diversificar la oferta con criterios objetivos, porque desde luego creo que hay para todos.
1: Bueno, ha habido reuniones, ¿no?
0: Sí, ha habido reuniones, pero bueno, hay que tener reuniones con más frecuencia y las reuniones pues tienen que ser operativas. Está muy bien ir allí, que cada uno dé su opinión. Eso es fabuloso, pero además de opinar, pues hay que ejecutar. Y yo aquí, quien tiene que ejecutar es la Xunta. Yo se lo he dicho al presidente de la Xunta en numerosas ocasiones. Si hay que ir a Madrid a darle la puerta del Ministerio y decir, oigan, señores, pónganse ustedes a mejorar los aeropuertos de Galicia, yo soy la primera en ir con él, ¿no? Me da igual quién gobierne en Madrid. Pero hay que hacerlo y no puede recaer esto sobre los alcaldes, porque además no es solo sobre los alcaldes, es que son los coruñeses empadronados con sus impuestos los que están sosteniendo las líneas del aeropuerto que dan servicio a todo el norte de Galicia. Tampoco me parece justo. Cuando la Xunta tiene un presupuesto muy elevado, y en fin, pues nos viene con la limosna esta de, bueno, el que no sé qué consiga tal, pues 100.000 euros. Bueno, pues eso.

0: parece hasta humillante, ¿no?
1: Bueno, son las 10:56, así que vamos con alguna pregunta de oyente. Hoy no vamos a dar paso a llamadas porque si no es un poco complicado a nivel de sonido, el oyente, el teléfono, el estudio, nosotros aquí en directo en la cantina del mercado del Viña, pero sí que vamos a atender llamadas de la semana anterior y también algunos requerimientos que tenemos a través del WhatsApp. Le quería preguntar por la calle Archer Milton Huntington.
0: Sí, muy bien.
1: Sí, no, es que una vez hice una conexión hace años desde allí y me lo aprendí para cada vez que lo dijese decirlo perfecto.
0: Perfecto.
1: Pues, ¿cómo lo dices tú, Pauli?
2: Yo no voy a probar.
1: No, va. Y Silvia,
2: me
1: tú.
2: Me ha sorprendido,
1: Silvia,
2: tengo que tener delante.
1: Vale, ves, te das cuenta, ¿no? Yo lo tengo ensayadísimo.
2: Milton, o sea, con los ojos es una parte.
1: Yo con los ojos cerrados soy capaz de decirlo, sí.
0: Bueno, pues la baño Archer Milton Huntington ganará 30 nuevas plazas de aparcamiento. Vamos a empezar las próximas semanas con esos trabajos, donde vamos a mejorar la calzada, a mejorar las aceras y hacerlas, bueno, sobre todo las más antiguas, ¿no? Más accesibles, ampliarlas, y pondremos aparcamiento gratuito en batería a lo largo de la calle. Por lo tanto, sumamos 30 plazas más en la Bañou y aprovechamos también esta intervención para reurbanizar el cruce con la Avenida de Gran Canaria. Sabéis que hay una mediana triangular, ajardinada, y bueno, es un punto a veces complicado, y vamos a hacer una actuación para mejorar la seguridad con paso de peatones elevado y demás. O sea que empezamos las próximas semanas y el barrio ganará en calidad urbana y en plazas de aparcamiento.
1: Vale.
0: Y rápidamente, mientras Silvia busca mensajes, pues...
2: No, estoy buscando una foto de la calle.
0: Ah.
2: Pero primero tiene que escribirla. Entonces,
0: es la que va delante.
2: Sí, sí, sí. No, pero para
0: subirlo. Sí. Susana nos pedía que cuando salías de Azapalteira por la Avenida Nueva York, que había un bache y demás, lo hemos ido a revisar, pero no es municipal ese tramo y lo hemos trasladado. Igual que hemos trasladado al Ministerio la señalización de la parada de bus que nos pedía Alberto, que está enfrente de Santa María del Mar,
1: sí,
0: dirección salida de la ciudad, para que lo puedan repintar. Y tampoco es municipal la carretera Intercampus que va a la Zapateira, a la altura de los huertos urbanos, que había que asfaltar, nos llamaba Marta, y también hemos pasado aviso. Lo que sí es nuestro es el banco de Mari, que estaba delante de la autoridad portuaria y coincidía con la farola, y entonces no se pasaba. Eso ya está arreglado. Y Conchi nos preguntaba por el yoga en el centro cívico de Monelos. En la franja horaria de la mañana ya tenemos pilates, tai chi, gimnasia de mantenimiento y control postural. No hay más espacio para meter actividades físicas por la mañana, y se han puesto estas porque tenían mucha más demanda que el yoga.
1: Uh-huh.
0: Y esa es la respuesta para Conchi.
1: Bueno, pues respuestas para Conchi. Hace años, alcaldesa, se había hablado de asumir carreteras, ¿no?, por parte del ayuntamiento, ¿no? Alfonso Molina, o la carretera de las Rubias, que tiene que aparecer la Guardia Civil allí.
0: Uh-huh.
1: Y ahí siempre. Aquello quedó ahí, no sé por qué es tan complicado, ¿no? Algo que cae de cajón, que ciertas vías dentro del término, o las vías, todas sean municipales, ¿no?
0: Bueno, hay algunas que se han asumido, otras que son de la Diputación, otras autonómicas, otras del Estado. Pues a veces la discrepancia es, bueno, pues yo asumo la vía, pero me la entregas en perfecto estado, no, yo te la doy así, pues no tengo presupuesto para reparar. Asumir determinadas vías supone un incremento presupuestario en cuanto a mantenimiento y demás, que a veces pues no se puede hacer todo de golpe. Estaría mejor si fuera más rápida la,
1: claro,
0: comunicación entre administraciones, que yo ahí pues entiendo que los ciudadanos, y yo como ciudadana también, pues me exaspera, ¿no? El tener que estar requiriendo permanentemente al ministerio, oye, limpia esta parte, o asfalta aquí, o al ministerio, a la Junta, o a quien sea, ¿no? Y claro, normalmente son las vías que están en los límites municipales,
1: claro,
0: que pues salen de tu ciudad pero entran en otro ayuntamiento, y bueno, hay reuniones periódicas con todas las administraciones para agilizar estos asuntos, y son fructíferas. Pero bueno, hay algunas cosas que a veces pues se alargan un poco.
1: Bueno, Vamos con alguna pregunta, Silvia.
2: Pues vamos allá, con Pedro, que nos dice: hola, buenos días, a ver si le podéis decir a la alcaldesa si puede retirar algunos restos, basura que hay en la calle Miño do Bosque. Dice que llevan tiempo ya abandonados y, bueno, pues que están ocupando plazas de aparcamiento de los trabajadores de la zona.
0: Bueno, pues pasamos por ahí, sí.
2: Después, Luisa nos dice: buenos días, quería transmitirle en su programa en Cita María Pizar, alcaldesa, lo siguiente. Llevamos una nieta al colegio San Pedro de Bisma. Hace mucho tiempo que el acceso es un desastre, dice. Pero es que además, desde que están con las obras de urbanización de Bisma, pues hay más problemas, ¿no? Dice que es un peligro porque los camiones suben y bajan por el mismo acceso que acceden todos los niños. Pregunta lo siguiente: ¿no podrían utilizar los camiones otro acceso antes de que tengamos que lamentar una desgracia? Muchas gracias y saludos cordiales.
0: Bueno, esta, cuando se empezó con esa urbanización, pues estaban diseñados los accesos de los camiones y se trata de coordinar para que haya la mayor seguridad posible, pero es verdad que las obras pues generan molestias, mucho tránsito de maquinaria pesada por ahí, y por ahora no existe una solución más allá de que en cuanto esté todo terminado se van a mejorar los accesos al centro escolar.
1: Por cierto, que yo antes hablaba de cumpleaños, el otro día esta mujer encantadora, hasta oyente, ¿no? Roma, que nos mandó, que es muy, muy fiel oyente, me dijo, cuando tengas oportunidad, me acabo de acordar ahora como devolución de regalo de cumpleaños, me dijo, cuando tengas oportunidad, pregunta a la alcaldesa si hay algún plan para esa calle desde hace décadas pendiente de cosas, que es Durán Loriga. Sí. Me dijo, yo me lo dijo y yo me sonreí, me dijo, ¿qué te ríes? Porque realmente es una calle de una loriga que ha quedado ahí. Ahora, aparte, desluce mucho más porque todo el entorno se ha ido mejorando. Y no sé qué le podemos decir a esta mujer.
0: Se llama Roma.
1: Roma, Rosario María.
0: Ah,
1: Roma.
0: Qué guay. Hemos estado con todas las comunidades de propietarios de Durán Loriga, lógicamente. Una vez que se ha hecho San Andrés, que se están haciendo los cantones y que queda Santa Catalina, también urbanizada, pues el otro día, por cierto, es que el otro día me paraba Meli, que también nos escucha, Meli La Fuente,
1: sí, que
0: tiene las empanadas, sí, y tal, me decía, no me dejarás así la calle Huertas. Y digo, a ver, vamos por partes. Estamos con los cantones y luego se va a arreglar Durán Loriga, porque efectivamente hay que reordenar el aparcamiento, los contenedores, tiene algún desperfecto que hay que arreglar y no dejarla pues así como... que fue como un resto que queda ahí en el medio, en tierra de nadie, ¿no? Pero si el siguiente mandato lo haremos.
1: Sí, sí, aparte del Aula de Cultura Salvador de Madariaga, ¿no?
0: Sí.
1: Que también hay que ponerlo en valor, ¿no? Con todo lo que representa, ¿no? Bueno, sí que es cierto que, bueno, la queja se entiende.
0: Yo la entiendo perfectamente, la de Meli también.
1: Y la de Huertas, claro, es lo que queda.
0: Y la de Huertas, ya le dije, si no nos da tiempo ahora, pues para el siguiente mandato lo haremos sin falta.
1: Más cuestiones, Silvia.
2: Pues mira, también tenemos un mensaje de Mari que dice, por favor, recuerden a la alcaldesa que siguen sin colocar las losetas de la rotonda de las esclavas. Está peligroso y ya lleva varios meses así. En la calle Rubine también se había hablado de una limpieza más frecuente y no se está realizando.
0: Bueno, pasamos el aviso de limpieza. Precisamente presentaba esta semana con Noemí Díaz el plan intensivo barrio a barrio de reparación de aceras, calzadas y mobiliario urbano. Lo hicimos con un proyecto piloto en el Agra del Orzán. Perdón. Que durante 2 meses, con carácter intensivo, estuvimos allí y reparando aceras, losetas, bancos que estaban estropeados, iluminación y un intensivo de limpieza. Como funcionó muy bien ese sistema, pues ahora mismo estamos en la zona de Peruleiro, Riazor, Paseo de Aspontes y Monte Alto. En Monte Alto llevamos ya 160 actuaciones. Entonces tenemos a los equipos fijos en cada uno de estos barrios, porque es mucho más eficaz hacerlo así que estar hoy con un equipo en Castrillón, luego movilizar todo el equipo al día siguiente a otro sitio en Os Mayos, después a Bioño, luego a Monte Alto. Entonces, teniendo a los dos equipos fijos, sí, y luego, lógicamente, un retén de emergencia por si hay de repente un bache enorme, esas cosas urgentes se atienden, ¿no? Pero vamos a llegar a todos los barrios antes de que acabe el año en esta primera fase, y todas las reparaciones y actuaciones actuaciones de mantenimiento llevan aparejado también un refuerzo en la limpieza viaria. O sea que este va a ser un intensivo de aquí a diciembre que se va a notar en esas aceras, esas baldosas y esos baches, ¿no? Pues que llevan muchos años, un tiempo pendientes, que se han agravado muchísimo este año por, ya no nos acordamos, pero estuvo 3 meses seguidos lloviendo, no se pudo hacer nada, no se pudo actuar y además deterioró mucho el pavimento y de las calzadas sobre todo, y ahora bueno, pues con este intensivo esperamos que no llueva tanto de aquí a diciembre y se nota.
1: Bueno, 11:06.
2: Rafael nos habla de la colocación de unos bolardos más resistentes en el número 4 y 5 de San Pedro de Bisma. Los que nos manda son los verdes de plástico habituales. Dice que los que hay terminaron destrozados por los coches y que sería necesario poner unos más contundentes para que, bueno, pues no les den.
0: Es que si son más contundentes, los coches sufren más. Están diseñados así para, bueno, pues señalizar, evitar que se invadan las zonas delimitadas, pero que tampoco pues sean unos obstáculos que puedan generar desperfectos o daños a los vehículos.
2: También Rafael nos habla de otra cuestión. En el cementerio de San Amaro dice que hasta 3 veces la semana anterior robaron jardineras con flores, ¿no? En el cementerio dice que, claro, es una pena ver situaciones así y pregunta si se podrían poner cámaras de seguridad o algún tipo de vigilancia especial para evitar estas situaciones que obviamente son muy delicadas, ¿no?
0: Sí, bueno, y la verdad que lo de ir a robar flores al cementerio, sí, pues es un poquito...
1: Ha pasado, pasa que pase hoy parece increíble, no.
0: Bueno, siempre estaban los típicos que las cogían y las ponían en sus nichos. Esto era muy típico, ¿eh? Estaban pendientes de quien llevaba unas flores frescas y cogían unas pocas y las ponían. No creo que se haga con un ánimo de lucro excesivo, pero sí, que no deberían pasar. Nosotros tenemos vigilancia en los cementerios, pero no podemos poner cámaras. No es el gran hermano esto. Las cámaras de vigilancia en zona pública que sirvan para identificar a personas tienen que estar muy motivadas por alguna de las causas previstas en la ley de seguridad, autorizadas por la subdelegación del gobierno, es decir, no se pueden poner cámaras así porque sí. Entonces, bueno, pues algo disuasorio es, pero bueno, también apelamos un poco a la convivencia.
1: Bueno, y en cualquier caso, si ponen cámaras en el cementerio, las imágenes nocturnas que no las graben porque puede dar mal rollo que aparece por allí y tal, ¿sabes?
0: Está cerrado por la noche.
1: No, pero eso que las, eso. Y las cámaras, en caso que las apagasen.
2: Más mensajes, que aprovecho que hoy no tenemos llamadas para meter todos los mensajes que pueda. Vale. Emilio dice, ¿cuándo se va a reparar el vial que da, el vial del puerto, ¿no? El que da de la Casa del Mar a la Glorieta de Renault?
0: ¿El que va de la...?
2: De la Casa del Mar a Renault, todo ese tramo de... del puerto.
0: Dentro del puerto, pero eso no es nuestro, eso es del...
2: No, fuera del puerto. Todo lo que es la rotonda de la Casa del Mar, continuar todo por la Avenida de Oza y hasta la Renault. Con Casablanca.
0: Pero
2: habla de todo el tramo.
0: ¿Todo el tramo?
2: Habla del tramo en general.
0: Pues no, en principio no. Eso no es un vial. O sea, toda la avenida.
2: Toda la avenida.
0: Bueno, hemos hecho hace poco la rotonda y el pavimento está bien, pero no sé a qué se refiere, al túnel. No. A todo
2: lo que va de la Casa del Mar a la Renault, es un tramo contundente.
0: Sí, bueno, sí, no, en principio por ahora no está previsto más allá de labores de mantenimiento.
2: Después, también pregunta para la alcaldesa de Berta, dice qué pasa con la reestructuración de las calles de la Sagrada Familia para aumentar las plazas de aparcamiento. Dice, por favor, es algo muy necesario, es algo que ya ha salido en otros programas.
0: Sí, claro,
2: programas.
0: Pero vamos poco a poco porque estamos terminando ya la ronda peatonal. Sabéis que la Sagrada Familia, la peatonalización, la humanización, se ha hecho en varias fases y ya hemos explicado que una vez que se termine esa obra se reestructurarán las plazas de aparcamiento e incluso se estudiará la optimización de los espacios que hay tanto en Ronda de Outeiro como en Bioño, pero no va a ser inmediato y por lo tanto una vez que terminemos la obra pues acometeremos esas adecuaciones de aparcamiento.
2: Que dañan
0: esa obra Nos la pidieron los vecinos, todos los vecinos, y están encantados. El otro día hasta sorprendidos, porque empiezan a revalorizarse los bajos y las propias viviendas, ¿no? Lo cual yo creo que también es síntoma de que cuando se actúa en el espacio público para mejorarlo, también se revalorizan y se ponen en valor nuestros barrios.
2: Dos mensajitos más. Ángeles, que nos dice, bueno, en la calle Monasterio de Cabeiro, en el número 22, se fue a hacer un parcheado y que quedó bastante bien, pero que no se llegó hasta al final de la calle, ¿no?
0: No se llegó hasta, es que el sueño con Monasterio de Cabeiro 22, no se llegó porque ahí había un proyecto más amplio. Y entonces se estaba esperando para hacer los monasterios en un proyecto amplio. Yo pedí que se agilizara la parte del número 22 del famoso paso de cebra y que se cruce para garantizar la seguridad. Y es lo que hemos hecho a la espera de que pronto pueda estar ya el proyecto hecho y podamos actuar en toda la calle.
1: Vale, y una pues, última, ahora
2: venga,
1: sí,
2: una... Sí, una y media. Delante de la puerta de la grande obra de Atocha, la acera está rota y se han caído algunos niños y personas mayores. Si se puede pasar a revisar.
0: Sí.
2: Y como es tu cumpleaños, te voy a regalar un mensaje más, Pablo.
1: A ver, vale.
2: De nada. Dice, buenos días, mi consulta es sobre el tramo del paseo marítimo que va desde El Pulpo hacia la zona de Oportiño. Dice que las losas que hay, para algunos, sobre todo para gente mayor, hacen muy incómodo caminar. Pregunta si se podría rellenar los huecos que hay entre una loseta y otra de gravilla o algo similar.
0: Vale, hacen incómodo caminar a la gente mayor y a los que a los jóvenes y todo eso. A ver, ese sistema es un sistema que se hizo cuando era Cristina Narbona, ministra de Medio Ambiente.
1: ¿Sí?
0: Podéis buscar Cristina Narbona, sí, Wikipedia, sí, las dos, que no,
1: sí,
0: habéis,
1: yo la conozco,
0: no habéis nacido.
1: La conozco,
0: vale.
1: Sí, sí.
0: Cristina Narbona, ministra de Medio Ambiente, y se empezaban a diseñar esos sistemas permeables de que también lo tenemos en muchas de estas plazas interiores del Viña, que son como, a ver, no es una explicación muy técnica, pero bueno, son estos cuadraditos y luego entre los cuadraditos pues se planta hierba para que bueno, pues se haga un sistema de riego inteligente. Y se puso en el paseo marítimo, en el tramo que va desde el ascensor más o menos hacia el Portiño. Y es se puso en unas losetas, luego hay una tira de verde, luego otra loseta. Y es incomodísimo caminar por ahí. Es un sistema muy sostenible, ecológico y modernísimo, que para andar pues es un rollo. Y entonces pues muchos de los que hacemos ese tramo, yo entre ellas, pues al final te acabas metiendo donde no debes.
1: Sí.
0: Por la incomodidad. Pero por ahora no está previsto cambiarlo. Sí está previsto arreglar losetas, que yo cuando voy le hago fotos y hay algunas que están rotas, efectivamente, ya he pasado aviso de las mismas. Pero ese tramo es incómodo.
1: En el fútbol se hace una rabona, esto se hace una narbona. si haces una caída allí en aquel tramo. Bueno, pues Silvia, muchas gracias.
2: Sí, a ti casi mejor tener que buscarla en la Wikipedia que hacer ese chiste.
0: Oye, feliz cumpleaños.
1: Muchas
0: aquí
1: gracias,
0: que estás el domingo.
1: El domingo, sí, sí, sí. El domingo ya voy llegando a los 40.
2: Felicidades también a Alba, de Paula, buena oyente, que me dice que la felicite.
1: Vale. Y a todos que disfruten del fin de semana y con salud. Alcaldesa,
0: venga,
1: muchísimas gracias.
0: Buena semana.
1: Y un saludo a todos los amigos del Mercado del Viña, ¿no? Por acogernos aquí. Está
0: Leo, está ahí. Ahora no entera.
1: Sí,
0: o sea,
1: no.
0: Me tiene muy vista.
1: Leo, hoy no trabajas, hoy no.
0: Cogió el moscoso.
1: Cogió el día.
0: Cogió el moscoso. Cogió,
1: muy lejos no se fue, quiero decir, no para cogerse el día. Sí, sí.
3: Faltaría, no,
1: vale. Claro, está claro.
0: Venga, pues felicidades, mucho cumpleaños este fin de semana.
1: Mucho. Alcaldesa, muchas gracias.
0: Gracias.
1: Son las 11:14.

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5: Once 17 minutos, Silvia.
6: Pues vamos a repasar lo más destacado de la jornada, Pablo, en este caso noticia de última hora y que nos adelanta cuál va a ser pues el protagonista de la semana que viene aquí en A Coruña y en toda Galicia, porque se celebra la PAU, la prueba de acceso a la universidad, y ya tenemos las cifras de cuántos estudiantes van a participar. 3.800 estudiantes en la Universidad de Da Coruña. Cabe destacar, Pablo, que bueno, van a ser 3.813 si nos ponemos al detalle.
5: Y hay menos 13, no sé por qué lo suspendías.
6: no suspendía. Dije más de 3.800. Se van a celebrar el próximo martes, día 2 de junio, y va a durar hasta el jueves, día 4, esas pruebas de acceso a la universidad, en una jornada que comenzará a las 9 de la mañana y que durará todo el día. Los primeros exámenes serán los de lengua castellana. El término de la PAU está previsto para el jueves, día 4, a la 1 de la tarde. Así que todos aquellos que vayan a ir a la prueba de acceso a la universidad, a la selectividad esta próxima semana, que lo tengan en cuenta y que el domingo tampoco celebren mucho con el deportivo, que también es otra de las noticias que tenemos, porque hay que hablar de esas actividades que hemos hablado precisamente con la alcaldesa Inés Rey de cara al domingo y a la celebración de la fiesta del deportivo. Y es que el Deport va a mantener la fan zone, en este caso con conciertos a la 1 del Ejido y también a las 3 de The Rapans. Además habrá animación infantil desde las 10 de la mañana y también DJ set desde las 11 de la mañana. La afición, recordamos que va a hacer esa marea blanquiazul desde Monte Alto hasta Riazor a las 4 de la tarde. Y continuamos también con otras noticias destacadas. Pablo, tenemos que hablar hoy de este mercado especial, de este programa especial que estamos haciendo en el Mercado del Viña, porque cumple 20 años y mañana también tienen celebración aquí en el mercado. Así que, como ves, un fin de semana muy movido, que también viene marcado por Alvedro, esas colas en el aeropuerto de A Coruña para coger un taxi y esa exigencia de la alcaldesa Inés Rey para que la Xunta de Galicia tome decisiones respecto a la política aeroportuaria.
5: 11 y 19 minutos.
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5: 11 y 19 minutos, estamos en directo en la sintonía de Radio Voz. Alberto Romero, Meteo Galicia, ¿qué tal? Buenos días.
8: Hola, buenos días, ¿qué tal, Pablo?
5: Bien, bien, le escucho un poquito lejos, pero le escucho. Estoy en el mercado del Viña haciendo el programa.
8: Ya lo oí ahora de tu compañera, y Silvia, sí, le oigo yo también de lejos.
5: Bueno.
6: Muy buenas, Alberto.
5: Alberto, tenemos así como un manto gris sobre la ciudad. ¿Usted sabe cuándo se va a despejar eso?
8: A ver, estoy trabajando en ello, ¿vale? Estamos trabajando en ello para que desaparezca. Pero bueno, era lo previsto. Hoy tenemos nubes bajas en todo lo que es el litoral de la provincia de A Coruña, excepción de la zona del Barbanza, Muros Noya. Ahí en ese sector suroccidental está más roto. Pero bueno, también hay nubes bajas en Santiago, en Betanzos, en Melida, en Arzúa, en Guitiriz. Ya, eso lógicamente es en la provincia de Lugo. Pero bueno, que dominan las nubes en la provincia de A Coruña, ¿eh? La verdad es que tenemos temperaturas que ya se ha notado ese descenso ayer y hoy van a estar así también descendiendo un poquito más. Estaremos en torno a 20-22 grados, como mucho ahora mismo en la capital de la provincia, en A Coruña, tenemos 17 grados, en Ferrol casi 18, subirá a 20-22 como mucho, podrá romper un poquito el estrato este a mediodía, y hacia la noche también volveremos a ver este estrato de nube baja, incluso puede haber alguna bruma, y bueno, va a ser un fin de semana tranquilo, no meteorológico, no va a llover, con alternancia de nubes y claros, mañana el cielo va a estar bastante nublado por la mañana, parecido a lo de hoy. Saldremos a las calles de A Coruña, ciudad, con 15 grados, máxima de 19, y estas temperaturas van a seguir bajando a lo largo de la próxima semana. Ya lo decíamos ayer, la próxima semana comenzaremos junio, bueno, con el cielo con alternancia de nubes y claros. El lunes llega un frente, la noche del lunes al martes, lloverá de forma débil, es una lloviznita lo que tendremos en esa madrugada del martes 2, y bueno, seguirá el descenso pronunciado a mediados de la próxima semana.
5: Llega otoño.
8: Ya lo comentábamos ayer, es que obviamente no hay que emocionar.
5: Pero haya comentado ayer lo que nos anuncia para la semana que viene, que empieza junio, pues coja vacaciones y empieza sin lluvias, que sin frío,
8: El verano no empezó, obviamente, estamos en primavera. El caso es que esto es Galicia, es primavera, no nos emocionemos con estas temperaturas que hemos tenido, porque de repente, como empieza a funcionar el ventilador atlántico, en términos coloquiales lo estoy diciendo, nos vamos a llevar sorpresitas. Por lo tanto, cuidado la próxima semana porque no vamos a tener borrascas, pero que vamos a tener descenso de temperaturas muy pronunciado y con alta probabilidad de lluvia por momentos.
5: Muy bien. Alberto Romero, muchas gracias.
8: Venga, buen fin de semana a todos ahí en
5: 11 y 22 minutos igualmente.
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5: Estamos llegando a las 11:30, pero nos da tiempo de hablar con alguien más del mercado.
9: Pues sí, porque he estado en Sauce Llorona con Clara Armesto, que llegó aquí hace un año y que tiene una floristería de lo más peculiar. Mira, quiero que escuches.
10: Mira, yo decidí venir por varios motivos. Primero, yo cuando abrí mi floristería la tenía a modo online y luego participaba pues en mercados tipo el ecomercado que organiza el ayuntamiento, cositas así. Y vi que esta opción era una manera factible y de modo económico y de modo de darme a conocer en persona. Entonces me atrajo mucho la idea. Compañeros míos de otros mercados también trabajan en mercado como tal. Entonces, bueno, la verdad que me puse a investigar. Poder entrar en un mercado así municipal es bastante sencillo el procedimiento. Luego te tienen que escoger, es una licitación pública, etcétera. Pero bueno, no me parece una cosa imposible. La gente cuando se lo contaba que iba a tener una tienda en mercado, pues se quedaban un poco perplejos porque no entendían cómo yo había conseguido entrar aquí. Claro. Y al final pues es una manera muy accesible. Es decir, tú puedes consultarlo en la página web del ayuntamiento directamente, por ejemplo, ¿no? Entonces, bueno, también este mercado abre por las mañanas, entonces también facilita el trabajo, perdón. Pues imagínate si tengo que decorar un evento, una boda, lo que sea, si tengo cualquier cosa por fuera, pues me puedo dividir, digamos, mucho más fácil que si tuviera una tienda a pie de calle y tuviera que abrir todo el día. Entonces, yo ahora mismo estoy yo sola, Por tanto, es mucho más viable hacer esto ahora mismo, sí.
9: Oye, ¿y cómo te ha acogido la gente, los compañeros, los clientes?
10: Pues la verdad que fenomenal. Sí que es verdad que cuando yo llegué a esta esquina donde estamos al fondo, que estamos al fondo a la derecha, pues estaba un poquito más vacía, estaba mi compi de Higiene Granel, Dani, de la Revolución de los Graneles, y el resto a su alrededor estaba todo pues oscuro, ¿no? Entonces la gente no se acercaba mucho. Luego llegué yo, llegaron otros dos compis, pues al final, sin quererlo mucho, pues hicimos una especie de rincón eco por un poco los valores que tenemos cada uno en nuestra tienda, que somos así muy, bueno, sostenibles, Dani tiene cosas ecológicas, así un poquito tal. Entonces la gente ya se acerca con curiosidad, es mucho más atractivo. Este lateral donde estamos es todo de comercios, entonces la verdad que estupendo. La gente tiene su zona de carnicería, de frutería, de lo que sea, y ya sabe que en este lateral tienes comercios de todo tipo. Entonces, pues eso nos ayuda mucho unos a otros sin quererlo. Es decir, tenemos zapaterías, tenemos mercería, que eso en un barrio a día de hoy es casi que difícil de encontrar. Entonces, muy bien.
9: Oye, y para toda la gente que se vaya a acercar aquí, ¿qué tipo de cosas haces? O sea, ¿qué pueden conseguir en tu tienda?
10: Mira, yo tengo una floristería y mi especialidad es flor seca y preservada. La flor preservada es una flor natural, que la gente piensa que es artificial, pero no, es natural, pero tiene un proceso de secado y conservación que hace que dure mucho, mucho tiempo con el mismo aspecto y color. Es decir, tú si echas un ojo así en la tienda, ves que ahí es multicolor completamente, pues el color que ves es el color con el que se quedan las flores.
6: Oye, bueno, interesantísimo.
9: Un sitio chulísimo. Allí bueno, hace esquina, todo el mundo que vaya.
5: Sí, sí, una pasada. Oye, que os tengo que dejar, bueno, tenemos que dejar, no a los oyentes, que la radio continúa, pero ahora llegamos a las 11:30, viene Mario Durán con los deportes, Fernando Mulezún retoma desde los estudios y vamos reconduciendo el programa después de esta primera parte desde el mercado del Viña. Dar las gracias a todo el equipo técnico que ha hecho posible este programa.
6: Hoy, y también hoy, al mercado.
5: Muy bien, muy bien, chicos. Equipo técnico, sí.
9: Os queremos.
5: Sí.
6: Y feliz cumple también al mercado.
5: El mercado del Viña cumple 20 años en tal y como lo conocemos ahora mismo, y al que sigue llegando gente, clientes que vienen pues a hacer las compras. Gracias aquí a la cantina del mercado por acogernos, y gracias a todo el equipo de Radio Voz por hacer posible este programa especial. Un programa especial que continúa hasta las 2 de la tarde con toda la actualidad de Coruña y nuestra área metropolitana.
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0: 11:34, retomamos el programa desde aquí, desde el estudio de Radio Voz en Cuatro Caminos, después de ese programa especial que hemos tenido celebrando el cumpleaños, ese aniversario tan especial, 20 años ya, del, claro, iba a decir, el nuevo mercado del Viña. Bueno, nuevo, ya, pero los que recordamos el antiguo, pues sí, es el nuevo mercado del Viña, uno de los grandes centros de alimentación que tenemos en nuestra ciudad y que con justicia hemos ido a celebrar, desde luego, su buena salud tras estos 20 años de trabajo. Por cierto, con una ocupación casi plena, solamente dos puestos de pescadería que quedan libres de toda esa planta que ocupa el mercado ahí en pleno corazón del Viña. Y aquí vamos a continuar. Enseguida vamos a hablar de deportes con Mario Durán. Después hablaremos también con el alcalde de Oleiros, con Ángel García Seoane, sobre todo los temas de actualidad que marcan al concello y más allá. Por supuesto, tendremos nuestra recomendación de vino con Luis Padín, al que hay que felicitar, por cierto, luego les contaremos por qué, pero tiene que ver con algo muy nuestro y muy cercano, con nuestra reserva de la biosfera. Y atentos, por supuesto, porque también tendremos la final del concurso de Suso, y no solo eso, sino también el concurso del chiste con parrillada Gardel. Es decir, vamos a tener un poquito de todo. Además, hablaremos de música porque tenemos una entrevista muy especial con un músico gallego, ourensano, pero afincado en A Coruña. Es Arturo Rodríguez. Indomable, se le reconocía con ese nombre, pero que va a celebrar también un aniversario muy particular. Bueno, pues todo esto a partir de ahora aquí en la sintonía de Radio Voz en el 92.6 con Jesús Villares, el control técnico de sonido, y enseguida nos metemos ya en harina deportiva.
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0: Pues eso, vamos a meternos ya en materia deportiva y en materia festiva también. Mario Durán, muy buenos días.
1: Hola, Fernando, buenos días, sí, porque fíjate qué semana más tranquila, ¿eh? Pensando cómo vamos a celebrar el domingo y no si no lo hubiésemos conseguido el pasado fin de semana y todavía con los nervios.
0: Totalmente. Oye, gran celebración, ¿todo preparado?
1: Sí, desde las 10 de la mañana en la Fanzón va a haber conciertos, luego se espera, pues como ya habéis contado en el programa, ese recibimiento al Depor, en el camino del autobús hacia el estadio, la llegada de los jugadores al estadio y luego hay un partido a las 6:30 hay que jugar, aunque ya estemos con el ascenso conseguido. De hecho, el Depor podría ser campeón de la Liga, tendría que ganar y esperar a que pierda el Racing Santander, que jugará a la misma hora, y después del partido habrá celebración en el estadio, yo creo una hora y media, una cosa así más o menos de celebración, y luego ya el equipo se va a montar en un bus preparado para la ocasión, descapotable, y se vendrá a Cuatro Caminos a celebrar con la gente. Se espera que estén aquí un ratito y después de celebrar va a haber una pasarela, los jugadores bajarán y demás. Después de celebrar, los futbolistas tienen cena privada para celebrar también el ascenso, y luego, bueno, pues ya la gente que quiera disfrutar, pues podrá seguir disfrutando la noche, el que no tenga que madrugar mucho el lunes. Incluso la Fanzón también creo que va a estar abierta, no sé ahora mismo hasta qué horario exactamente, pero también habrá allí posibilidad de continuar un poco la fiesta.
0: Aquí Cuatro Caminos están en estos momentos pintando los báculos, de ese báculo enorme que hay ante la fuente que tiene las cámaras encima, ¿no? Las cámaras de tráfico, sí. Lo están pintando, o repintando mejor dicho, de azul y blanco en estos momentos. Están ahí con una grúa y siguen los técnicos arreglando los desperfectos del pasado domingo, que es un poco como... Vamos a ver, que no va a quedar mejor después de este, aunque sí se va a poner esa pasarela, el problema es que el pasado domingo se valló.
1: Decía Pablo ayer que a ver si funciona, ¿no?, la fuente, porque la tienen que reparar y demás, claro.
0: Claro, es que quedó, el lunes estuvimos ahí mirando y estaba todos los chorros torcidos, claro, etcétera. Tú imagínate, le ponen a funcionar, el chorro sale a la cara de uno, sale por ahí fuera, que tampoco es plan, es decir, hay que dejarlo todo en condiciones.
1: Tendrán que testearlo antes, ¿no?
0: Exactamente. Y sobre todo eso, que ya le van a colocar esa pasarela para precisamente andar por encima de la fuente sin que, como ocurrió en otras ocasiones, sin que tengamos que meter los pies dentro de...
1: Sin que los jugadores tengan que estar y puedan hacer, y además tengan una posición más alta para que la gente les vea y demás. Bueno, celebración icónica y este año por todo lo alto, ¿no? Porque acuérdate que, la verdad, en los últimos tiempos hemos celebrado bastante, porque después de la Primera Federación, hace 2 años aún celebrábamos el ascenso, una temporada en segunda, y en esta ya volvemos a primera, pero es eso, volvemos a primera, ¿no? O sea que la celebración gorda va a ser la del domingo, que vuelve el Depor a donde pues tiene que estar, ¿no? Y se olvida de estos 8 años fuera de la élite.
0: Recuerdo la última vez que había ascendido el Depor. Sí,
1: hace 2 años,
0: hace 2 años, a segunda. Creo que había sido ahí o bueno, no recuerdo. Recuerdo una de las palabras, estamos con la celebración y todo eso, con el micrófono, y las palabras de un aficionado que decía, da mucho más gusto ascender que ganar la Liga, ¿sabes? Era como, esto es mucho mejor, ¿no? Bueno, la satisfacción es mucho mayor.
1: Y volver a primera, ¿no? Porque este ascenso es a primera, es verdad que, claro, lo hemos pasado tan mal en Primera Federación, que cuando subes a segunda dices, bueno, vuelvo al fútbol profesional, ¿no? Y de ahí ya te ves a un paso de lo que ahora consigues, que es que en una buena temporada, pues te puedes volver a colar en primera, que es tu sitio. Y la verdad es que el proyecto del Depor ha sido planificado para volver a primera. Hablaban el año pasado de un plazo de 4 temporadas para estar, lo han conseguido en la segunda, bueno, ¿qué más se puede pedir? Y además llega el equipo en una situación financiera muy buena a la primera división, con deuda cero, con la ampliación de capital que se ha hecho unos meses, que le va a dar más margen, con todo el dinero de CVC, que es la única deuda, entre comillas, que tiene el Depor, porque como el resto de clubes, bueno, pues lo han firmado todos y el Depor también lo firmó. Ese dinero va a la Ciudad Deportiva, parte de él, habrá también una parte que vaya a los fichajes de este verano y sobre todo el salto cualitativo que va a dar el Depor en lo económico. También va a tener que gastar más en la Liga, pero en la tele, porque este año no llegaba a los 6 millones de euros y va a estar por encima de los 40 seguro, ¿no?, la próxima temporada. Entonces el salto era este, volver a primera es lo que ya te sitúa pudiendo luchar con todos entre comillas, porque evidentemente ahí están Barça, Madrid, que son otros presupuestos, pero bueno, el Depor está cimentando un proyecto que sea sostenible. Así ha llegado a Primera División y ahora espera seguir creciendo en primera. El año que viene, el otro día el presidente hablaba incluso de llegar a Europa, pero evidentemente en el club saben que la necesidad es amarrar la permanencia y la esperanza que hay en el club o el proyecto es que no sea una permanencia agónica, digamos, ¿no? Que el Depor llegue para primera, creen que llega en buenas condiciones, consolidado en lo que es el proyecto, y ahora, bueno, pues hay que adecuarse a la categoría, seguro que te cuesta también un poco al llegar, o no, porque el Depor también va a tener una cosa buena y es que va a mantener la base de la plantilla, va a haber fichajes, 8, 9, 10, pero los jugadores importantes de este año se van a quedar y muchos serán titulares, y el Depor, y con el mismo entrenador ya tendrá una base para ir también acoplando a los nuevos, claro. O sea que tiene buena pinta el proyecto en todo, pero evidentemente el año que viene es cuando veremos cómo nos sienta el regreso a primera, pero sobre todo la ilusión es la de volver, y el domingo lo vamos a celebrar a lo grande, y a ver si por el camino, que el presidente también decía, Escotet, decía, hay que llegar a los 80 puntos porque tengo el presentimiento de que va a perder el Racing y quiero ser campeón de Liga, ¿no? Pues claro, el Depor también podría ser campeón de Liga, aunque hay que decir que ha habido mucha fiesta durante la semana, así que a ver también cómo llegan los jugadores al domingo, ¿no? Decía, esta mañana ha hablado el entrenador y decía que cree que están más o menos bien dentro de las celebraciones y no ha querido decir si va a meter a muchos suplentes o demás, porque ha dicho, bueno, todavía tenemos objetivos, refiriéndose a que quieren acabar bien, ganando en casa y optando, porque con victoria optarían a incluso ser campeones de Liga.
0: Exactamente. Bueno, veremos lo que ocurre el domingo. La fiesta está garantizada.
1: Sí. Y aunque se pierda, hay fiesta. Por eso está garantizada.
0: Fiesta seguro. Otra cuestión es esa, si aparte es que ya no solo ganar en casa, es que se trata también de que el Racing pierda, es decir...
1: Y te dan más dinero, porque si quedas campeón de Liga, te llevas más dinero, claro, de cara al año que viene.
0: Pero también, bueno, veremos lo que ocurre.
1: O sea que, bueno, pero el objetivo no voy a decir que sea menor, porque ser campeón de Liga nunca es menor, sí, pero no es el principal o el primordial ese para el crecimiento del club, que sí, ese ya está conseguido y que es el ascenso directo. De hecho, en segunda, el primero y el segundo todos los años celebran a lo grande.
0: Sí, sí, sí.
1: Y no
0: sí
1: es que celebre mucho más el que gana la Liga, porque total, el premio gordo se lo llevan los dos.
0: Total. No solo tenemos fútbol, que tenemos también al Liceo.
1: Sí, el Liceo va a jugar hoy a las 8:30 de la tarde, arrancan las semifinales por el título, lo va a hacer con el Calafell, cuarto clasificado en la Liga. De hecho, se han metido en las semifinales los cuatro primeros, Liceo primero, Barcelona segundo, Igualada tercero y Calafell cuarto. Al Liceo le toca con el Calafell y del otro lado van Barça e Igualada. El Liceo tiene una ventaja y es que es el único equipo que no ha tenido que ir al tercer partido en la primera eliminatoria, ganó las dos primeras citas y ya consiguió el pase, llega un poquito más cansado el Calafell, que tuvo que jugar un partido más, y si la anterior eliminatoria era el mejor de tres, estas semifinales y la final ya van a ser al mejor de cinco. Aquí ya pues es más difícil sorprender. La primera, la Federación, yo creo que lo hace un poco más, a ver si hay alguna sorpresa y te deja con menos margen de error, pero aquí ya hay más. Pero aún así, la intención del Liceo, ganar hoy 8:30 de la tarde en el Palacio y también ganar el domingo por la mañana, porque primero hay que ganar hoy, como hablábamos ayer con el capitán, pero si ganas hoy y consiguieses ganar el domingo, pues ya podrías prácticamente cerrar el pase a la final en tierras catalanas. Es al mejor de cinco, o sea que los dos primeros en casa son fundamentales y llegan el viernes y el domingo.
0: Viernes y domingo con el Liceo y también pendientes para la semana que viene con el Básquet Coruña. Sí. ¿Se sabe ya lo que nos va a tocar?
1: Esta noche se sabe ya cuál va a ser el rival, porque hoy se juega el quinto partido de la eliminatoria entre Palencia y Fuenlabrada. Palencia era el favorito y seguramente lo siga siendo, porque el quinto partido es en su pista. Es uno de los equipos importantes, de hecho le ha ganado a Básquet Coruña este año. Y vamos a ver si es Palencia el rival o si... entre comillas, da la sorpresa y se cuela Fuenlabrada. Sería el rival para la semifinal de la Final Four. La Final Four se va a jugar el próximo sábado y el próximo domingo, sábado semifinales. La otra es Oviedo Estudiantes. El Básquet Coruña jugará, como decimos, frente a Palencia o Fuenlabrada y el domingo sería la final. Así que, bueno, hoy atentos a ver quién o cuál es el rival del Básquet Coruña y ya la semana que viene atentos a lo que va a ser la cita en la que también el equipo de baloncesto de la ciudad busque el ascenso a Primera División, a la Liga ACB.
0: Estamos que lo tiramos, ¿eh?
1: Sí, sí. Bueno, si asciende ya el Básquet Coruña, porque fíjate que ha ascendido, bueno, en el Depor la temporada ha sido redonda.
0: Sí.
1: Asciende el primer equipo masculino, asciende el segundo equipo masculino y esto deja al filial en Primera Federación, que de cara a meter jugadores, si estabas en segunda o ahora si estás en primera, es mucho mejor. Se ha salvado el equipo femenino sin problemas y si ahora asciende el Básquet Coruña y el Liceo gana la Liga, pues qué más pedir. No, el Maristas ha ascendido, también ha conseguido el ascenso, también ha ascendido Marineda en hockey sobre patines, el OAR no ha podido ascender en su regreso a la segunda división de balonmano, pero ha estado para jugar la promoción hasta el final, así que en línea sí, bueno, luego se ha salvado el Crata, ha perdido sí en las semifinales de la Liga y ha sido subcampeón de Copa, el Zaleta se ha salvado, el Cinco Coruña se ha salvado, no, la temporada ha sido bastante buena en general.
0: Sí, sí. No hay queja.
1: Pero hay que redondearla con Básquet Coruña y Liceo.
0: Exactamente.
1: Adiós.
0: Mario Durán, muchas gracias. Te escuchamos a partir de las 2 aquí en La Voz del Deporte.
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Habíamos anunciado que estará precisamente la noche de San Juan, el día 23, en el Muelle de Batería, Xoel López, acompañado de Camaño y Ameixeiras, pues tomando sardinas y saltando hogueras. Ahí estará la víspera de San Juan, en la noche de San Juan, Xoel López abriendo este festival, que ayer se presentaba el cartel completo con algunas novedades más que destacables, como por ejemplo el hecho de que vengan a tocar The Horrors a la sala In Club el día 27 de junio.

Novedades musicales y novedades culturales, precisamente, que van a venir ya a nuestra ciudad el mes que viene. Arrancando en San Juan, hablamos de Noites do Porto, uno de los festivales más celebrados de la ciudad y que ya...

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1: Las 12 de la mañana, continuamos aquí la sintonía de Radio Voz y lo hacemos con un montón de cosas que tenemos que contarles, pero antes que nada, un pequeño repaso a lo que nos deja de actualidad este viernes 29 de mayo del 2026, último viernes de mayo. La próxima vez que nos hablemos, el próximo programa, ya estaremos en el mes de junio.
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1: Hemos tenido un programa especial desde el mercado del Viña, celebrando los 20 años que lleva funcionando con esa renovación magnífica y que celebrando también la buena salud que tiene el mercado. Y allí estuvo la alcaldesa, como cada viernes, en cita en María Pita, y reconoció allí que Alvedro superó el test de estrés y fortaleza que vivió durante estos 35 días por el cierre de la Bacoya. Aseguró la alcaldesa que los vuelos han salido sin problemas, que el aeropuerto absorbió el flujo sin problemas y que incluso con mayor ocupación, admitió la regidora, que insistió en la necesidad de que se amplíe la pista. Rey expuso así al ayuntamiento que está trabajando en el mapa de líneas con una visión plurianual, porque solo un año no son atractivas para las compañías. Sin embargo, destacó también la necesidad de una coordinación aeroportuaria y el liderazgo de la Xunta para hacer competitivos a los aeropuertos en base a las necesidades turísticas y empresariales, dejando de primar a uno sobre los otros dos. El Inés Rey ahondó también en su disposición a acompañar a Madrid al presidente autonómico, Alfonso Rueda, para reclamar ante el Estado mejoras en este aspecto para Galicia. Reclamó también que las reuniones de los tres aeropuertos y la Xunta sean operativas, que hay que ejecutar, y que además fue muy crítica con el anuncio de la Xunta de destinar 100.000 euros a promocionar turísticamente las áreas de los tres aeropuertos por cada destino que cuente con una nueva ruta aérea. Dice que somos los coruñeses los que estamos sosteniendo con nuestro dinero las líneas para el norte de Galicia y que la Xunta les viene con lo que ha calificado la alcaldesa una limosna que le parece hasta humillante. También habló la alcaldesa sobre los actos del domingo con motivo de la celebración del ascenso del Depor a Primera División, en una jornada que estará llena de iniciativas desde la mañana. Tras el partido ante Las Palmas, que comienza a las 6:30 de la tarde, está previsto que la plantilla se desplace en autobús a Cuatro Caminos, donde habrá un refuerzo del vallado y policial por seguridad de los jugadores y también de la propia gente que aquí en Cuatro Caminos se reúnan. Son cuestiones de seguridad. Los planes marcan unas distancias, unos espacios para que el autobús pueda girar. Todo tiene su justificación, no se hace por molestar, insistió la alcaldesa, que aseguró que van a intentar ganar, ser campeones y luego celebrar en Cuatro Caminos con tranquilidad, pero con fiesta también. Explicó la alcaldesa que los pequeños desperfectos que sufrió la semana pasada la fuente ya están reparados y que la plaza está pues en perfectas condiciones. Como les contábamos, todo esto lo dijo la alcaldesa en el mercado del Viña, donde hicimos el primer tramo del programa con motivo del vigésimo aniversario. Y allí la alcaldesa destacó también el buen funcionamiento de las plazas de abastos coruñesas. Además anunció que próximamente van a comenzar obras en la calle Archer Milton Huntington, que van a ganar 30 plazas de aparcamiento en batería a través de una mejora de la calzada y de aceras que se harán más accesibles. Además, se va a reurbanizar el cruce con la avenida de Gran Canaria, que es un punto a veces complicado, y que se van a mejorar allí la seguridad con un paso de peatones elevado. Más allá de esto, les hablamos también en el apartado de sucesos, de algo ocurrido en esta madrugada de hoy y que volvió a truncar la tranquilidad de los residentes del entorno del número 164, la avenida de Oza. Un nuevo intento de ocupación, en esta ocasión en el segundo piso del inmueble, que requirió la intervención de la Policía Nacional, un episodio que, aunque fue frustrado gracias a los sistemas de seguridad de la vivienda, dejó, por ejemplo, un montón de colchones, ropa y enseres tirados por toda la calle. Y además colmó la paciencia de los comerciantes y vecinos de la zona. El edificio es calificado por el vecindario como conflictivo debido precisamente a los recurrentes problemas de convivencia que generan quienes residen en él. De hecho, la complicada situación del bloque obligó a los propietarios del segundo piso a marcharse del lugar tiempo atrás. Y tras la decisión de abandonar su casa, pues unos ocupas forzaron la cerradura y se instalaron en la vivienda. Un conflicto que se prolongó durante cerca de un año hasta que se logró su desalojo. Tras recuperar el inmueble, los dueños instalaron una alarma que ya frenó un intento de entrada hace 3 meses y que esta pasada madrugada resultó clave para evitar otro allanamiento. Al activarse el aviso del sistema de seguridad, las patrullas policiales se personaron de inmediato en el lugar. Ante la llegada de los agentes, los asaltantes reaccionaron lanzando colchones y lanzando ropa por la ventana hacia la vía pública, unos enseres que han quedado amontonados en la acera, apoyados directamente sobre la fachada de la peluquería Tatú, situada justo en el bajo del edificio. De hecho, la propietaria de este negocio, Lorena Montero, describía la situación actual como insostenible. A la tensión habitual por los problemas de convivencia con los residentes del inmueble se suma ahora la presencia de estos residuos que obstaculizan el entorno de su establecimiento. La comerciante denuncia además la falta de respuesta tras haber realizado reiteradas llamadas tanto a la policía local como al servicio de atención ciudadana 010 para que retiren el material de la vía pública. Están ahí tirados, pegados a su negocio, y aunque dice que ya llamó en varias ocasiones a la policía y al 010, ahí siguen sin que nadie venga a quitarlos. El impacto de estos incidentes va más allá del plano material, afectando directamente al día a día de la actividad comercial del barrio. Y hablando precisamente de residuos y demás, les contamos también que la Policía Local de Culleredo mantiene abierta una investigación para localizar a los responsables de un conjunto de vertidos incontrolados localizados en el interior de las instalaciones municipales de Agarrocha. Las primeras pesquisas policiales apuntan a que estos residuos, compuestos sobre todo por escombros y también por mobiliario, pues proceden de obras de reforma ejecutadas en viviendas y locales situados tanto en el municipio de A Coruña como en el de Arteixo. El recinto afectado por estos vertidos es una instalación de titularidad municipal que actualmente se encuentra sin uso y que está situada al pie de la tercera ronda, una vía de comunicación cuya accesibilidad suele ser aprovechada para cometer este tipo de acciones incívicas. Según comprobaron las fuerzas de seguridad, los autores forzaron el cierre perimetral del recinto para habilitar el acceso con vehículos a la propiedad, lugar en el que posteriormente llegaron a contabilizar hasta 6 depósitos ilegales en el interior de la nave. Muebles viejos, escombros, restos de pintura, una diversidad de enseres de todo tipo que tienen su origen, como decíamos, en reformas de inmuebles de A Coruña y de Arteixo. Así que esa nave municipal de Culleredo, convertida en un vertedero para escombros de esas obras de municipios vecinos. Y terminamos con una previsión, la previsión de cara a la próxima semana. Un total de 3.813 estudiantes van a enfrentarse desde el próximo martes, día 2 de junio, y hasta el jueves 4, a las pruebas de acceso a la universidad, a la PAU, la selectividad de toda la vida, y lo harán en los centros de la Universidad de Da Coruña. La jornada inicial comenzará, como decíamos, el martes a las 9 de la mañana con un acto de presentación en el que el alumnado recibirá toda la información detallada sobre cómo va a ser el desarrollo de los exámenes antes de comenzar la primera prueba, que será el examen de lengua castellana. El final de todo el proceso de evaluación está programado para el jueves día 4 a las 13 horas, a la 1 de la tarde, y en lo relativo a la distribución por zonas académicas, el lugar de encuentro de recogida de A Coruña registra un volumen de 2.981 alumnos y alumnas matriculados. De esta cantidad, un total de 2.855 examinandos realizarán sus correspondientes pruebas en las facultades y escuelas de la propia institución universitaria coruñesa, mientras que los 126 estudiantes restantes, que pertenecen a los centros de secundaria de municipios como CEE o ZAS, pues van a cumplimentar sus exámenes en las instalaciones del IES Agra de Raíces de C. De forma paralela, también el campus de Ferrol va a albergar durante esos 3 días a un total de 832 aspirantes. Aquí ya saben, campus del Viña, la Escuela de Caminos, la de Derecho, Informática, Economía y Empresa, y también en la Zapateira, Arquitectura o Filología, pues van a ser algunos de los escenarios donde los jóvenes van a tener que enfrentarse a estas pruebas de acceso a la universidad. Mucha suerte a todos ellos y, sobre todo, tranquilidad, que hay tiempo para todos, se puede disfrutar del triunfo del Depor, y se puede también seguir estudiando y sobre todo pensando en el gran verano que todos estos estudiantes van a pasar. 12 y 11 minutos.
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1: Y vamos ahora con un espacio que le toma el pulso a la actualidad, pero desde la Diputación de A Coruña, porque esta semana se celebró la Startup Europe Week, un evento que tuvo lugar en el espacio coworking del Pazo de Arenaza, en Oleiros, y nuestra compañera Antía Díaz entrevista al responsable del equipo organizador de esta Startup Europe Week, a Juan Diego Pereiro. Adelante, Antía.
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3: Nos vamos a acercar esta mañana a la red de espacios de coworking de la Diputación de A Coruña y en concreto nos vamos a ir hasta el Pazo de Arenaza, donde esta misma semana se celebró una nueva edición de la Startup Europe Week, que se celebraba en este punto de Oleiros, para hablar de tecnologías emergentes, de inteligencia artificial y de oportunidades que se abren para el tejido productivo. Está con nosotros Juan Diego Pereiro Areán, es responsable del equipo de todo este trabajo que se lleva a cabo en esta red de coworking. Juan Diego, ¿qué tal? ¿Cómo estás? Muy buenos días.
4: Hola, buenos días, Antía.
3: Bueno, antes de nada, me gustaría saber qué tal fue el evento. Se celebraba el pasado miércoles, precisamente, bueno, pues dentro de ese plan de empleo local, para escuchar a expertos, realizar también distintas redes de networking y presentar algunas iniciativas importantes también, precisamente, pues dentro de toda esta área, el área de las tecnologías emergentes, de la inteligencia artificial y de las distintas oportunidades que existen para el tejido productivo de la provincia. ¿Cómo fue la jornada?
4: Pues nada, la jornada fue una jornada, como siempre es este evento, es exitosa, o sea, se llenó. Es una jornada que está limitada a 25 personas, más los ponentes y tal, y siempre, bueno, es exitosa, se llena enseguida y la gente sale muy contenta. Además, coincidió que, como lo hacemos allí en el Pazo de Arenaza, que en los jardines, un día espléndido, o sea,
3: claro.
4: Gente, interés y buenos temas y buen tiempo, pues salió muy bien.
3: Es interesante esta idea de hacer eventos como estos en pequeño, para un grupo pequeño, quiero decir, porque me imagino que el trabajo en este sentido sí. Es más personalizado, se centra más incluso en las necesidades de los propios participantes y en cómo pues se puede establecer una red en pequeños grupos.
4: Sí, o sea, el evento, bueno, consiste en una... van alternándose distintos actividades, uh-huh. Pero el objetivo principal es servir de excusa para encontrar, visibilizar y reforzar el ecosistema emprendedor. O sea, que gente que está con proyectos o que está en el entorno del emprendimiento, y en este caso el evento estaba centrado en la inteligencia artificial, principalmente, y temas de financiación, lo que hace es que durante, pues mira, si empezamos a las 10 y acabamos después del networking, picoteo a las 2 y pico, o sea, durante... esas 4 horas y media, 5, pues la gente en varios momentos tiene fases para conocerse y después se va para interactuar y es lo que buscamos realmente. O sea, que sea un entorno tranquilo, pero a la vez muy dado a conexiones.
3: Claro, y además permitiendo las conexiones entre los propios representantes, bueno, pues de las empresas, de los grupos que allí participaban, pero también de los propios relatores, ¿no? Que desde el Cluster TIC Galicia hasta de distintas empresas que precisamente facilitan financiación o que hablan de, bueno, pues de cómo el software también o las tecnologías abiertas pueden funcionar en este entorno tan centrado en la inteligencia artificial, permite también ese contacto que quizás no sería tan sencillo en otra situación, porque estamos hablando de pequeñas empresas.
4: Sí, sí, sí, precisamente eso. Es que incluso estas actividades que se van alternando, hay una parte más positiva en la que con pequeña duración, pues hay presentaciones, hay contenido de nuevo tipo, conferencia. Pero la clave es lo que llamamos el World Café, que es un momento en el que después de que se han conocido pues los proyectos que se iban a presentar allí, que eran 4 iniciativas, estas personas de esos proyectos se dividen en mesas y las 20 y pico personas van durante 20 y pico minutos, están en una mesa con esa persona tomando ese café, interactuando y van alternando y pasan para tener un contacto muy directo con todos ellos. Al margen, después del networking libre, ¿no? En que cada uno va
3: claro. Con
4: quien quiere.
3: Claro. Todo esto dentro del trabajo que se lleva a cabo en esta red provincial que tenemos de espacios coworking, que me gustaría, Juan Diego, ya que lo tenemos por aquí, sí. Explicar un poquito cómo funciona.
4: Pues mira, la red de espacios de trabajo de la Diputación de La Coruña está compuesta actualmente por 12 espacios La mayoría están ubicados en pequeños concellos, en pequeños municipios, incluso bastante rurales algunos. Se busca que la mayor parte de ellos tengan cierta especialización. Pues, por ejemplo, el Pazo Arenaza se intenta atraer más proyectos relacionados con arquitectura, el espacio a prueba pues relacionados con audiovisual, lo que no quita que pueda haber otro tipo de proyectos en estos espacios. Y están dirigidos a personas en dos fases posibles. Una, en la fase esta de idea que aún no te has lanzado, que quieres montar una empresa, si es un grupo, es un autónomo, o sea, sin aún darte de alta y estás trabajando la idea, y llamamos preincubación, y en esa fase también pues ya podían solicitar para participar en estos, a trabajar desde estos espacios. Y después hay otra que llamamos de incubación, en la que una empresa, o bien que en el propio centro pasa de preincubación a incubación, o sea, que se constituye, que empieza a tener actividad, o bien que tiene menos de 2 años, y con lo cual puede optar a estar trabajando en estos centros, pues solicita. Y en el centro lo que fomentamos, bueno, por un lado damos apoyo, ¿no?, en las distintas fases, necesidades que pueda tener los proyectos. Hacemos bastantes actividades de formativas orientadas a sus intereses, actividades de networking. También a veces traemos actividades incluso que ya están organizadas por terceros. Nos gusta mucho conectar con otras redes para, bueno, que haya relación entre los miembros de ambas redes. Y en general, pues eso, tienen un periodo en el cerca de su concello, o sea, porque ya te digo, los 12 los tienes por toda la provincia de La Coruña distribuidos, en el que pues un emprendedor de aquí pues tiene facilidades para estar, no estar solo aislado en casa y aparte tener apoyo. Y después también destacaría que hay algunos centros muy especializados para sectores como el agroalimentario, no, la producción de la transformación agroalimentaria, que al margen de ser el típico coworking oficina, lo que son centros de transformación con maquinaria, con todo lo necesario para que una persona que quiere transformar un producto agroalimentario, o sea, pues tenga todo lo que necesita para, aparte del apoyo, ¿no?, pues la infraestructura para poder empezar ese tipo de actividades.
3: Pues así vamos a finalizar, agradeciéndole a Juan Diego Pereiro Areán, responsable del equipo, que haya estado con nosotros explicándonos cómo ha ido esa jornada, esa nueva edición de la Startup Europe Week celebrada en el Pazo de Arenaza, y también el trabajo que se desarrolla dentro de esa red de espacios coworking de la Diputación de A Coruña. Muchísimas gracias por estar con nosotros.
4: Pues muchas gracias a vosotros.
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0: 12 y 25 minutos, la sintonía ya nos habla de quién está aquí sentado a nuestro lado. Siempre sorprendiéndonos, don Luis Padín, muy buenos días.
1: Buenos días, Fernando.
0: Y enhorabuena, señor embajador.
1: Mucho honor, sí, señor.
0: Porque no todos los días le hacen a uno embajador de buena voluntad de la Reserva de la Biosfera.
1: No todos los días, y de hecho es de estas cosas que ya no esperas recibir un premio de este tipo. Se supone que es para trabajar como buen voluntario. Pero, si me permites, te cuento, sí. Porque me cogió de sorpresa, como ya te puedes imaginar, de una manera, fue súbita, además, me lo comentaron antes de marcharme del viaje que estuvimos recientemente, y no sabía ni si tenía la certeza de si sí, si no. Yo en un principio, cuando me lo comentaron y me dijeron en lo que consentía, y aún no me había nombrado a mí, pero ni me había nominado, pero sí había sé quiénes estaban detrás y es gente de lo más ilustre, me pareció, bueno, pues que era gente con un nivel altísimo. Y cuando me lo propusieron, yo dije que no, y me salió del cuerpo decir que no, porque no puedo estar a la altura de esa gente que tiene una capacidad intelectual y un conocimiento que a mí me queda tan distante, ¿no? Pues cuando llegué a casa, me cayó una bronca, dos broncas, ¿no? Por parte de mi mujer, otra por parte de mis hijos. Me dijeron de que lo que recapacitara, porque realmente los otros tendrán sus méritos, pero yo seguro que tengo los míos, como así bien dijeron, ¿no? Recapacité, volví en marcha atrás, pedí disculpas y dije que si querían seguir para adelante con la nominación, para allí fuera. Y la verdad que me quedó en el olvido, me marché, como te dije. Evidentemente, cuando uno va a este tipo de países, desconectas el móvil, tienes que coger otro número y todas estas cosas que se hacen, los que somos pobres, por lo menos. Sí. Otros no sé cómo lo harán, pero los que somos pobres hacemos eso. Y estuve desconectado. Y justo al llegar, me comunican de que fue aprobado por la unanimidad de los responsables para tomar la decisión, y así fue ayer. Fue un acto para mí muy, muy, muy entrañable, con una carga emocional enorme, porque la gente que me precede, desde el director del CEIDA, embajadores en la ONU, responsables de medio ambiente de países y de biosferas de lo más importante, y me parecía que estaba yo fuera de tono, ¿no? Cuando dijeron los motivos, que yo no había caído en ellos, pues me di cuenta de una cosa, ¿no? Como les dije, que, bueno, primero agradecimiento a todos, a los alcaldes que estaban todos allí arropando y demás, y que lo único que dije que yo no iba a hacer nada que no estuviera haciendo ya, ¿no? Uh-huh. O sea, lo tengo claro, ¿no? Yo creo que llevo en el alma, soy evidentemente fruto de la biosfera porque vivo en ella, como y me alimento de producto de la biosfera, y por lo tanto me hace sentirme como un miembro más de la biosfera. Y es cierto que llevo años promocionando la biosfera, desde el libro que hicimos de excelencia de la biosfera hasta todos los vinos que traigo, como el que traigo hoy, y luego por ahí cada vez que salgo, y esto es así y salgo bastante afortunadamente, pues presumo de que estamos en un entorno donde hay muchas significaciones políticas, muchos intereses partidistas, muchos intereses personales, empresariales y demás, y sin embargo todos hacen una piña en favor de un bien común, que es la biosfera, ¿no?
0: Claro.
1: Yo llegaba a la conclusión de que lo que comemos y bebemos nos hace mejores personas. Y esta es la conclusión a la que yo llegaba, ¿no? Allí alguno me lo negaba y me decía, ¿habrá otra causa? Bueno, mira, yo me quedo con esa, ¿no?
0: Sí,
1: yo
0: creo, me gusta.
1: Y eso dije yo. Y al final yo no veo a la biosfera declarándole la guerra a nadie, ni matando, exacto, a nadie, ni haciendo broncas con nadie. Por lo tanto, quiero pensar que lo que comemos y bebemos nos hace ser como somos, y creo que eso nos hace ser mejores personas que otros no tienen la fortuna de comer lo que tenemos en nuestro entorno.
0: Claro, fíjate. Así que aquí está involucrada gente de partidos que suelen estar enfrentados. Y aquí, sin embargo, hay
1: unanimidad, respeto, cariño. Y cuando ves en los demás que se respetan, pero que se respetan por lo que dicen, por lo que son, es increíble. Claro, lo que vemos en la tele no tiene nada que ver con una realidad palpante que vemos aquí en este local, ¿no? Yo, fascinado. Fascinado.
0: Habrá que darle la razón con eso, de que nos hacen mejor personas lo que comemos y bebemos.
1: Sí. Bueno, la responsable de Parques Nacionales, que vino del Ministerio, no estaba muy de acuerdo con mi teoría y me dio motivos, ¿no?, para pensar que, por ejemplo, me dijo, off the record, que hay algún sitio determinado donde la gente sí está de acuerdo con la biosfera, pero no está de acuerdo con ser parque nacional, ¿no? Sí. Entonces, claro, dice, bueno, pues entonces a lo mejor la figura de la biosfera, el hecho de pertenecer a una biosfera, nos hace... Pero no todas las biosferas funcionan de la misma... porque nosotros cuando hicimos, aparte de esto, hicimos un trabajo también para el Ministerio, concretamente para parques nacionales, de todas las biosferas de España sobre vides y manzanos, que hay un catálogo, y vimos que la forma de funcionar de nuestra biosfera, junto con la de Palma y dos más, son las que mejor funcionan. Las otras ves que las gentes, las biosferas, todo lo hacen las personas, ¿no? Y las personas somos fundamentales. Y aquí las personas funcionan con ese buen rollo del que estábamos hablando, ¿no? Con ese entendimiento, ese respeto, sobre todo respeto a los demás, ¿no? Yo me he fascinado esto.
0: Sus compañeros de viaje, el resto de embajadores, coordinador de la Cátedra UNESCO, un UNITWIN de la Reserva Biosfera en Ambiente Urbano, coordinador del Subcomité Programa MAP, Comisión Mexicana del Apoyo de la UNESCO, embajador de la República de Santo Tomé y Príncipe ante la Unión Europea, el secretario del Consejo Científico del Comité Español del Programa MAP. Que hay gente... Sí, sí. Probamos.
1: Y yo.
0: Y yo.
1: Hoy voy a hacer un tarjetón donde pongo los nombres de todos ellos y al final... Y yo.
0: Y yo.
1: pero aparte, sí. Que tienen el mismo humor que nosotros, no vayamos a pensar. Yo, claro, a mí cuando me hacen esta propuesta y me entero de todo esto, digo... Pues muy bien, esta gente muy bien. ¿Yo qué pinto aquí, no? Y digo, no, porque no sé ni siquiera dirigirme a ellos ni de qué hablar, ¿no? Y bueno, pues fluye y al final los sentimientos están por encima de casi de los conocimientos, ¿no?
0: Y me atrevo a decir que si alguien conoce la biosfera, nuestra biosfera, si alguien conoce las mariñas y demás... es Luis Padín.
1: Ah, mucha más gente, desde luego, pero bueno, yo hago lo que puedo y me la como y me la bebo la medida de lo posible. por cierto, esto no, ya sé que no, bueno, es una media cuña publicitaria, pero Gadis, el uh-huh. grupo de Gadis, todas las mañanas reciben mercancía de más de un centenar de pequeños productores de la comarca, o sea, de gente de producto de la biosfera. Que no somos conscientes, no lo sabemos, pero prácticamente en todos los supermercados de Cádiz, de nuestro entorno, estamos presentes esas verduras y demás que no tienen, que no vemos el sello de la biosfera, pero es producto de la biosfera. Por eso digo que esto funciona, o sea, las empresas, los estamentos oficiales, los estamentos políticos, todos somos conscientes y esto funciona, y sin saberlo, repito, sin ser conscientes, lo que comemos y bebemos nos está haciendo mejor, y ese kilómetro cero del que tanto se habla, en este caso gracias a Gadisa y al esfuerzo de esos pequeños productores, es real. Muchas veces sin saberlo estamos tomando ese producto excelente de la biosfera.
0: Exactamente, y hay quien presume también de esa utilización. El otro día fue la final del concurso de tapas CTV, sí, que organizaba la Asociación de Hostelería de la provincia. Y me atrevería a decir que todas, claro, había que utilizar producto aquí, sí, etcétera, pero todas remarcaban, ¿no? Tal con guisantes de la reserva de la biosfera, o esto con unos tirabeques que nos lo traen de Paderne, esto con... Siempre insistían en eso como medalla de, oiga, estamos hablando de cosas muy serias.
1: Cosas serias. Nosotros cuando hicimos la guía de excelencia, claro, nosotros queríamos hacer una comparativa. Fue una guía, no valía, vamos a probar nuestros productos a ver si son muy buenos. No, teníamos que hacer una comparativa, y lo que hemos hecho es una comparativa con otros productos de características similares, de precios similares, algunos incluso superiores, y en cata ciega veíamos claramente que el producto de la biosfera, por ese clima, por ese suelo, por esa edafología del suelo y demás, tenemos un producto totalmente distinto y un respeto por parte de los artesanos. Yo le pediría también, de todas formas, yo vengo de viajo por el mundo y yo hace muchos años que a cualquier restaurante que voy, de un poco de nivel, sobre todo en Francia y también mucho en el País Vasco, aquí es muy dado los cocineros hacer libros de ellos y sus recetas y sus cositas, que no digo que no tengan que hacerlo, pero yo les propongo que vayan un pasito más allá, como hacen los franceses y como lo hacen del País Vasco. Es un librito con sus proveedores, donde aparece la cara y el nombre, claro, de quién les suministra los guisantes, que no tengan miedo que el consumidor se va a ir a coger aquellos guisantes y luego no se los va a ir comer. No tiene nada que ver. Pero hay que ponerle nombre y cara. No es solamente ese producto, que está muy bien, ese tirabeque y demás, pero este a mí me lo suministra este señor.
0: Paquito,
1: por lo tanto,
0: Pérez.
1: Correcto. Y ese esfuerzo tenemos que hacerlo entre todos. Porque si eres realmente un prescriptor, no solamente seleccionando el producto, pues también tienes que ser un prescriptor presumiendo de quién es tu proveedor.
0: Totalmente.
1: ¿No? Y yo creo que eso es fundamental un poquito para mantener ese orgullo de que el que haga el producto pues tenga un reconocimiento como lo pueda tener el que luego lo manipula.
0: Tan rica es nuestra reserva de la biosfera que hasta nos da vino.
1: Sí. ¿Quién lo iba a decir? No, y bueno.
0: Y bueno, vino y bueno. Ojo,
1: sí, después
0: esto.
1: Del desierto que hemos pasado, ¿no? De las Baleares. Yo creo que ya estamos, ya hace años yo apostaba, quizás me lo decía más, con la buena voluntad de previo a embajador, de que había que decir, hablar lindezas de nuestros vinos y a veces las calidades no eran las que deseables y muchas veces las calidades no eran repetibles, ¿no? Afortunadamente esto ha cambiado, las fórmulas ya se van asentando, las bodegas saben hacer las cosas, a veces se equivocan, no pasa absolutamente nada, yo sigo ahí apoyando y demás, pero luego ya hay bodegas que ya se están consolidando y están sacando marca año tras año con una calidad excepcional. En este caso, el que traigo es un Branco Legítimo, como no podría ser de otra manera, se llama Seisedo, haciendo alusión a ese seis o esas piedras blancas que tenemos aquí, en parte cuarzo y cuarcita, no, la composición no me la sé, pero esa, yo tengo siempre la imagen mía de cuando era niño, de cogíamos dos cuarzos, dos seisos, los golpeábamos y ese olor a piedra, ¿no? Bueno, en este caso es Seisedo, de bodegas de Tonecho, fue un poco uno, fue profesor de prácticamente de todos nosotros, fue una de las personas que más ha apostado por él, por la producción de calidad, de vinos de calidad, y bueno, yo creo que ya ha dejado su parte docente y ahora está centrado más en la bodega y ya le tiene la mano cogida, y este Seisedo de Branco Legítimo es para sentirse orgullosos todos de él.
0: Un vino bien elaborado, con la acidez controlada,
1: un vino de aquí.
0: Y con alcohol.
1: Y con la suficiente maduración para poder mantener un equilibrio con esa acidez que dices, que es una acidez inherente a nosotros, no claro. Podemos renunciar a ella. Yo siempre pongo el mismo ejemplo, ¿no? Al que no le guste que los pimientos de Padrón piquen, coño, pues pide pimientos de Italia, no pidas pimientos de Padrón.
0: Está claro.
1: Si el repollo, los grelos y las navizas te resultan muy duras o poco dulces, pues pide repollo, no pidas es que es así, ¿no? Entonces no le pidas a un vino de Betanzos pues que sea un vino continental, es un vino atlántico por el clima, atlántico por el suelo y atlántico por la variedad, por lo tanto tiene que expresarse, ¿no? En este caso el distribuidor es Choiva Viños, de buen amigo y que la verdad que trabaja por la zona, en el mismo caso que él está solo dedicado a los vinos, el mismo caso que yo he sido y soy embajador de la biosfera, él con los vinos de nuestro entorno está haciendo un esfuerzo, pero un esfuerzo personal, ¿no? Por lo tanto, somos muchos los que creemos en esto y somos muchos los que estamos poniendo en su justo valor o pretendemos poner en su justo valor.
0: Y se está haciendo bien, haciendo
1: cada día
0: muy
1: un poquito
0: bien.
1: Mejor.
0: Seisedo, de Tonecho Meixide, Branco Legítimo, nuestra...
1: Sí. Tiene un espumoso muy rico, francamente. ¿Sí? Muy rico. Sí, me hubiese gustado traerlo por aquello de la celebración, porque quieras que no, las burbujas son las burbujas.
0: Sí.
1: Y ya que uno es embajador de champán, pues también quería presumir de burbujas de aquí, pero no me quedaba ninguna porque la verdad que me he conseguido muy poquitas botellas al año y las coloco para algún evento en ese trabajo de promoción que hago de nuestro entorno, ¿no?
0: Y viene lacrado.
1: Sí, viene con lacre. No es un tema que a mí me guste excesivamente.
0: Es lo que le iba a comentar.
1: Sí, no,
0: sí. En guarra y no aporta.
1: Correcto, sí. ¿No? Correcto. O sea, yo creo que ahora o menos mal, ¿no? Porque son lacres, ya están muy bien medidos. A veces son de cera natural. Este creo que debe ser de cera natural. Si no, es similar. Y bueno, te permite abrirlo. Pero yo siempre le digo, aquellos lacres un poco más antiguos, más cristalinos. Y además, yo siempre le decía que aquel que le ponga lacre, que luego tenga el valor de hacerle servicio en una mesa con mantel blanco, ¿no? Claro, a ver si te atreves a hacer el mantel servicio.
2: Y no
1: te
2: das cuenta,
1: no vuelves a ponerle lacre en la vida a la botella. Vamos, le pones una chapa antes de ponerle el puñetero lacre. Entonces, el lacre está muy bien, da una sensación de artesanía, lo que tú quieras, sí. pero a la hora de hacer un servicio hay que pensar también en ese camarero, hay que pensar en ese sommelier que no tiene por qué andar engorrinando una mesa por culpa de que un paisano quiera hacer la cosa de una manera u otra. No soy muy partidario de los lacres en ese sentido. Entiendo que es una fórmula económica y de un poco distintiva, porque la otra opción es capsular a mano y luego con un pequeño, una especie de que suelta aire caliente, una especie de, con lo que nos peinamos, con un secador de pelo, una especie de secador de pelo, entre comillas, que a las se mete la cápsula y una cápsula retráctil que lo aprieta, ¿no? Eso sería las opciones, pero sería de muy plástico y, bueno, no me parece las más adecuadas. Pero bueno, es una forma de hacerlo más artesano y hay que a veces perdonar estas cosas en favor de un producto bien presentado en una mesa. Y sobre todo porque además, independientemente de la hostelería, la hostelería se tiene que ir dando cuenta, nos tenemos que ir dando cuenta todos que este tipo de producto va a ser más de tienda, vinoteca, para casa, que realmente en restaurante.
2: Sí.
1: Creo que es el futuro más inmediato y que todos tenemos que empezar a darnos cuenta que esto está cambiando. Constantemente llevo ya unos años diciéndolo. Uh-huh. Esto se va a poner muy cuesta arriba. Uno va a los restaurantes y ve que en los restaurantes no hay vino, cerveza y agua y alguna otra infusión. Entonces yo creo que la hostelería prefiere ganar en otras cosas y no le está prestando la atención debida al vino. Todo se ha subido y el consumidor hoy por los medios electrónicos sabe si cuánto puedes comprar la botella y entonces cuando te la ponen encima de la mesa la han enfriado, han puesto una copa que, bueno, las copas que están poniendo ahora son excelentes, de una calidad, las posibles roturas, el frío, que alguna botella sale mal y te la tienes que tragar porque el distribuidor te pone mala cara y el bodeguero ni te veas tú la cara que pone. Entonces todo eso no lo sabe el consumidor, pero sí sabe que lo puede comprar, que además luego no es cierto. El precio que te pone en la tienda, pues luego tienes que sumarle el porte, a lo mejor no tienes añada, pero bueno, da lo mismo. El resultado es decir, mira, aquí el vino no es el tema interesante y yo creo que la hostelería le ha dado la espalda, pero sí el consumo a través de lineal creo que es lo que hay que fomentar.
0: Desde luego que sí. Pues nos quedamos con este maravilloso vino, Seixedón, Viño da Terra de Betanzos, este branco legítimo, del que estamos tan orgullosos, como lo estamos de usted, señor embajador, por todos sus logros.
1: Tiene que tener un nombre, no sé si es Vuecencia o algo así.
0: Vuecencia, sí, excelentísima, pero...
1: Vuestra repugnancia, que decía. Pues, algo tiene que haber por ahí, lo buscaré, lo miraré. Y la semana que viene espero que no tener más acontecimientos y contar un poco el periplo que he hecho fantástico por tierras armenias.
0: ¿Eh? Exactamente,
1: vino,
0: que ahí...
1: A la cuna del vino me he ido.
0: Para poner los pelos de punta, las cosas que ha visto, ¿eh?
1: Sí. Brutal. En positivo, ¿eh?
0: ¿Cuándo va a escribir el libro de la historia del vino?
1: En esto estamos.
0: Si necesita ayuda, lo sabe.
1: Muchas gracias.
0: Don Luis Padín, un placer como siempre.
1: Un placer enorme, Fernando.
0: 12:43.

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8: 12:47, la próxima semana más de 3.800 jóvenes harán la selectividad en los centros de la Universidad de Da Coruña. Súmenle a esto los propios universitarios que también están con los exámenes finales y vaya, que llega el verano y primero hay que pasar ese Rubicón de aprobarlo todo. El caso es que Pauli González se ha encontrado con gente que está, eso, con los libros bajo el brazo. Pauli, cuéntanos, ¿dónde andas?
9: Pues mira, Fernando, me he pasado por la Biblioteca de Empresas, que es una de las bibliotecas que más estudiantes concentra cada curso, y lo cierto es que ya se empieza a respirar un poco ese ambiente de estrés. Porque, claro, los universitarios están ahí a medio camino, que algunos ya acaban y otros están empezando, pero es que, aparte, hay un montón de gente que se está preparando precisamente para la selectividad, que arranca este martes. Y bueno, ya hay muchos chicos y chicas que están bajando a la biblioteca a dar un poco ese último repaso y sobre todo a liberar tensión, ¿no? Porque puedes compartir un poco la experiencia con otros compañeros y la cosa siempre se lleva bien. Uh-huh. Y es que aparte, Fernando, por aquí se juntan también los opositores, que muchos de ellos se examinan ahora en el mes de julio y que están también pues con ese punto final y pues apurando los últimos días. He estado hablando con un estudiante de medicina que, a pesar de la complejidad de la carrera, me decía que él de momento lo lleva bien y que cuenta con aprobar todas. Vamos a escucharlo.
10: Hola, me llamo Ángel, estudio medicina y de momento están yendo bastante bien los exámenes. Estoy en casi cuarto de carrera y pues muy contento con la carrera.
11: Oye, hoy un poco más fácil estudiar que ayer, ¿no? Que hacía bastante calor.
10: Sí, la verdad que con temperaturas bajas se estudia mejor, si no aquí en empresas de oficios.
11: ¿Y por qué estudias en la biblioteca? ¿Qué tiene que no tenga estudiar en casa?
10: Pues sobre todo que la gente no está con el móvil, entonces me concentro mejor y en casa, como estás tú solo, pues haz lo que quieres y no acabas rindiendo.
11: ¿Cuántos exámenes te quedan?
10: 2.
11: ¿Y cómo lo ves?
10: Va, bastante bien, los 2 últimos exámenes ya.
9: Pues bueno, Ángel en cuarto de medicina, muy optimista también, es verdad.
8: Pauli, casi cuarto dijo. Dijo casi cuarto.
9: Casi cuarto.
8: Sí, dijo casi cuarto de medicina, que debe ser, bueno, cuarto, pero no del todo.
9: A ver, es que, Fernando, la universidad no siempre es fácil ir curso a curso.
8: Sí, sí, sí. Bueno, no, que le queda no una de tercero, tú. Vaya, está bien, está bien.
9: Claro, claro, estar ahí ultimando las que le han quedado. Estaba acompañado de una chica que no estudiaba una carrera, sino que estaba preparando las oposiciones a la Guardia Civil. Esta va a ser su tercera vez y le queda nada, porque en julio es el examen. Mira cómo le va.
12: Vale, yo he puesto para Guardia Civil. Esta sería la tercera vez que me presento ya. Espero que sea este año. Yo tengo el examen en julio y, bueno, pues yo tengo un examen al año. Entonces, pues sí que es un poco más llevadero el resto del año, pero ahora en estas épocas pues es un poco más complicado.
11: Ahora os estáis juntando aquí en la biblioteca, opositores, universitarios y también gente de selectividad, ¿no?
12: Sí, sí, sí. Es cierto que ahora está llenísima. Cuesta más venir ahora a estudiar, sobre todo porque bueno, te concentras menos. Es verdad que me concentro más aquí aún que en mi casa, pero al estar tan llena pues es un poco más complicado. También te digo, el resto del año no hay nadie, entonces es más llevadero.
11: Oye, ¿y cómo lo llevas a la tercera bala vencida?
12: Pues esperemos que sí, a ver si es verdad.
11: ¿Cuántas horas le estás dedicando?
12: A ver, depende. Normalmente durante el año sí que es verdad que estoy pues aquí por la mañana y por la tarde, ahora también, pero bueno, al estar pues gente, más compañeros pues que vienen de Santiago, que vienen de otros sitios, sí que es verdad que a lo mejor bajas a descansar un poquito más. Pero bueno, sin perder el ritmo, que si no, la oposición no se saca.
9: Pues bueno, tercera vez que se va a presentar a esta oposición. Luego tenemos también ahí Ángel con esos exámenes universitarios y tenemos también a pues esos alumnos de selectividad que debo decirte, Fernando, que son los que menos bajan. ¿Sí? Porque ya ven el tiempo mucho más justo.
8: Claro.
9: Y que, por cierto, claro, muchos de ellos, yo les preguntaba, ¿pero tú estás haciendo selectividad? Y te decían que sí, pero un sí un poco tímido porque cuando llega la temporada de exámenes pasa una cosa en empresas, y es que en principio solo pueden acceder universitarios o gente que tenga el carnet de la universidad. Yeah. Entonces, claro, muchos que han podido entrar con el tema de la selectividad no lo están diciendo muy alto, no vaya a ser pues que le pidan que se marche para dejarle un sitio a un universitario, porque claro, es una biblioteca universitaria, bueno. Pero el caso es que aquí están conviviendo todo tipo de estudiantes, que ya empieza a notarse bastante el estrés y que lo seguiremos viendo durante las próximas semanas, porque queda la semana de selectividad,

0: Esas. Y es que, en principio, solo pueden acceder universitarios o gente que tenga el carnet de la universidad. Yeah. Entonces, claro, muchos que han podido entrar con el tema de la selectividad no lo están diciendo muy alto. No vaya a ser, pues, que le pidan que se marche para dejarle un sitio a un universitario, porque, claro, es una biblioteca universitaria, bueno. Pero el caso es que aquí están conviviendo todo tipo de estudiantes, que ya empieza a notarse bastante el estrés, y que lo seguiremos viendo durante las próximas semanas, porque queda la semana de selectividad y después queda pues todo lo que le queda a los universitarios, queda las recuperaciones, queda la extraordinaria, las oposiciones, bueno, queda un montón de lío por aquí por las bibliotecas, pero en estos momentos ya te digo que lo difícil es encontrar sitio.
1: Y no me extraña, ya ha llegado ese momento del año en el que se llenan las bibliotecas de estudiantes, y a todos ellos les deseamos muchísima suerte en todos los exámenes. Pauli, muchísimas gracias.
0: Gracias.
1: 12:53.
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3: Rozamos ya la una de la tarde y mucha gente esperando para saber si ha resultado triunfadora del concurso de Suso Martínez. ¿Qué buscaba Suso esta semana? ¿Qué es lo que tenía en la cabeza y que quería que averiguasen nuestros oyentes? Esa es la cuestión, porque todos quieren llevarse después pues ese premio de Tierra de Fuego. Y finalmente tenemos ganador o ganadora.
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3: Pues antes que nada, vamos a saber qué es lo que preguntaba Suso. ¿Cuál es la respuesta su pregunta?
4: Si es que la familia siempre es lo más importante, Fernando. Entonces, la respuesta es que esa unión que buscaba Suso, pues es el linaje, padre e hija. El padre que construyó el estadio de Riazor, Santiago Rey Pedreira. Uh-huh. Bueno, que construyó, que diseñó, mejor dicho. Sí. Y después la Fuente de Cuatro Caminos, que la hija es Milagros Rey. Y bueno, es esa unión, ¿no?, entre padre e hija y también entre deportivismo y fútbol de este fin de semana, que nos viene genial. Así que la respuesta era esa, que eran padre e hijo, padre e hija en este caso, y el padre Santiago Rey Pedreira y la hija Milagros Rey.
3: ¿Y quién es la afortunada o afortunada que se va a llevar ese premio de Tierra de Fuego?
4: Pues esta semana es Lorena. Y digo Lorena solo porque solo nos ha puesto Lorena, pero para que sepáis que aquí no hay nada raro, el número termina en 28. Entonces en un rato me pongo en contacto con ella.
3: Vale.
4: Y si hay Lorena
3: 28...
4: Claro, si hay otra Lorena que me han dado el mensaje y que termina en 28 y al final no es esa persona, yo ya lo siento. Ya lo siento.
3: Lorena 28, afortunada
4: Lorena
3: con ese
4: 28.
3: Premio. Sí, sí, con ese
4: que además
3: premio.
4: Me encanta porque dijo, y luego cómo sé que me ha tocado. Tengo que estar todo el rato escuchando que yo tengo cosas que hacer. Y digo, hombre, luego te mandamos un mensaje, Lorena, no te preocupes.
3: Pero no está de más estar pendiente,
4: sí,
3: ¿eh?
4: Sí, sí,
3: no
4: sí,
3: está
4: sí,
3: de más
4: no.
3: estar pendiente.
4: Hombre,
3: que
4: no me
3: vamos
4: extraña
3: a estar
4: con el premio que hay.
3: Los premiados,
4: claro,
3: aún
4: claro.
3: encima, hombre.
4: Pero bueno.
3: Pues eso, Lorena, que enhorabuena y felicidades. Y la semana que viene, más dilemas y cuestiones y misterios que nos traerá nuestro queridísimo guía oficial, Suso Martínez, aquí, hasta Voces de A Coruña.
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0: 6 minutos que pasan de la 1 de la tarde. Tiempo ahora para la música y para un concierto muy especial, para que todavía tenemos que esperar una semanita, pero que queremos ir precisamente anunciando, porque se trata de un regreso. Al menos yo creo que así podíamos calificarlo, aunque mejor que nos lo cuente el protagonista, el propio Arturo Rodríguez. Arturo, muy buenos días.
1: Muy buenos días.
0: Oye, cuéntanos, 2 años sin coger la guitarra, o al menos sin cogerla en público, ¿no?
1: Totalmente, 2 años sin coger la guitarra y 5 sin tocar en la que es mi ciudad, en A Coruña. Pues por muchas ganas, también con una gran cantidad de incertidumbre, pero también con mucha ilusión, pues por ver cómo están las cosas ahí fuera, y la verdad es que muy ilusionado por volver a asomar la cabeza.
0: Cuéntanos a qué se debió este parón.
1: Como músico que soy, que aparte también trabajo un poco en producciones detrás del telón, pues reconozco que he apartado este proyecto a raíz de una crisis creativa. Creo que después ya de dedicarme desde los 15 años a esto, me lo merecía. Y también a una crisis, a una serie de agentes externos que me han tocado, desgraciadamente, vivir extra musicales, y que, bueno, pues que como que la vida me dio un aviso de un frenazo, una vuelta a la parte embrionaria, ¿no?, del porqué de todo este discurso y esta creatividad, en mi caso musical. Y bueno, la verdad es que me vino Dios a ver por ese replanteamiento y esa oportunidad de volver y de reiniciar, a ver las cosas un poco desde otra perspectiva.
0: ¿Ha funcionado? Es decir, ¿este parón ha servido para recargar pilas, para aclarar las cosas y para volver con fuerza y con ganas?
1: Totalmente, desde el punto de vista personal y totalmente desde el punto de vista creativo, que esa es otra. Claro, yo he estado sin asomar la cabeza, pero a cabeza non para, ¿no?, que se dice por aquí. He aprovechado muchísimo el tiempo para trabajar en otros proyectos creativos también, que verán la luz, si Dios quiere, pues eso, después de verano, y sobre todo para componer, para volver, insisto, lo que hablábamos antes, a la parte un poco más pura y más genuina del porqué de todo esto y por qué me aventuré en esta carrera.
0: ¿Hablamos de nuevo disco, entonces, o...?
1: Sí, pues mira, como bien anunciabas, la fecha esta del sábado 6 de junio en la Mardi Gras, uh-huh, es, bueno, pues primeramente, por supuesto, para reunir a todos los amigos y todos los interesados. Es un poco una especie también de reunión a modo mecenazgo, pues precisamente para sentenciar y grabar el que creo que va a ser, siento mucho verlo así, pero de largo el mejor disco de mi carrera, que ya está listo, que ya está compuesto.
0: Hasta ahora.
1: Hasta ahora, por
0: supuesto.
1: Hasta ahora,
0: mejor disco hasta ahora.
1: Por supuestísimo. Entonces, pues, pues me apetece ver un poco, usar el termómetro de a ver cómo está la convocatoria. Yo, todo se ha dicho, no soy una persona muy... No soy el más activo en redes, ¿vale? No soy... aun siendo músico y sabiendo la parte que nos toca, ¿no?, y los aros por los que tenemos que pasar delante del telón, no soy la persona la más adicta a la exposición, ¿vale? No es cierto, no es una parte con la que comulgo, nunca lo he hecho. Y bueno, pues cierto es que las cosas pues están como están, las cosas funcionan como funcionan, y bueno, pues sí que quiero ver cómo están las cosas ahí fuera. Es una fórmula, a ver cómo sale.
0: Este concierto el próximo fin de semana, el próximo día 6, en la Sala Mardi Gras, en todo un templo de la música de nuestra ciudad, sirve para conmemorar los 10 años, no en la música, porque la música, como bien decías, llevas desde que sabes hablar casi, pero sí de 10 años de proyecto en solitario, ¿no? ¿Qué fue de Indomable?
1: Bueno, pues esto me tenéis que invitar otro día aquí para hablar de esta parte. Como al preguntarme antes por ese parón, no lo quería desvelar así en un primer momento, pero efectivamente pues me he visto involucrado en un procedimiento judicial por una usurpación de marca, ¿vale? Hay una parte infractora que me ha robado la marca. El tiempo que ha durado todo esto ha sido pues esos 2 años y medio que hablábamos. Afortunadamente, pues he salido, y siento mucho la expresión, como no podía ser de otra manera, victorioso del mismo, pero como humano que soy, cada vez que me preguntan o sale el tema, me lleva a un estado involuntario y en el que pues lo pasé muy mal. Lo pasé muy mal porque, como índices, han sido 10 años dejándome la piel en escenarios, en tarimas y en esquinas de toda la península y más allá. No me ha faltado provincia por tocar, he repetido muchísimas de ellas. Afortunadamente he podido viajar al extranjero, me he pateado Portugal, he estado en fiestas y escenarios en los que en mi vida imaginé que podía llegar a pisar. Y esto fue pues un palo muy duro. Cabe decir que el derecho mercantil es algo muy tedioso y muy muy poco rápido, o sea, no es nada ágil. Y bueno, cierto es que yo me preferí apartarme y desaparecer pues ese tiempo que hablábamos antes de saber cómo se iban a acabar las cosas. Pues como insisto, como hablábamos, afortunadamente salió todo en beneficio propio y eso también hizo que aunase un poquito de energías y fuerzas pues para volver a asomar la cabeza, pero ahora sí ya con mi nombre personal, que ese sí que es inusurpable.
0: Eso sí, ahí está claro. La cuestión es, lo curioso, lo que puede chocar, es que a pesar de haber salido victorioso, haber salido triunfante, renuncias al nombre.
1: Renuncio.
0: Es decir, te dan la razón y tú mismo dices, sí, pero ahora ya no quiero.
1: Total. Y tengo muchísima gente cercana, por supuesto, que bueno, primeramente le llama la atención a mucha gente, pero mucha gente cercana que me hace plantearme si ha sido la decisión correcta. Mira, para mí lo es. Es una cosa muy personal y como ahí atrás señalaba, me lleva a un estado y a un punto de mi vida en el que tantas leches y tanta impotencia he tenido que pasar, tanto desembolso energético, tanto desembolso económico, tanto desembolso de muchos tipos que es una... Creo que la vida, mira, como para todo hay que tomarlo con el tinte positivo, ¿no? Que tiene todo esto. Y yo creo que la vida me dio una señal y, bueno, pues esa señal fue para pasar página, para sacar pecho y, sí, para no volver a episodios y a terrenos pues que se me han presentado, desgraciadamente, donde no he estado a gusto. Y en todo esto, permíteme, y acabo, o sea, hay un gran componente emocional e interpretativo. Sí. Y entonces me dejé de ver. Me empecé a ver carente de ese, entre comillas, personaje y me fui al lado más puro y más natural y más de inicio, por así decir. Entonces, pues...
0: Hemos vivido una situación semejante, no con Juzgados por el Medio, pero sí de renuncia al personaje y de adaptarlo todo a la persona, ¿no? Me estoy refiriendo, por ejemplo, a Xoel López. Xoel López con Deluxe, toda la vida con Deluxe, y de repente llega un momento que dice, sí, hasta aquí. Y ahora Xoel López, pero sí sigue siendo tú. Sigo siendo yo, pero no. Es decir, abandono un personaje y ahí supuso incluso para Xoel un cambio estilístico. En este caso, ¿hay también es un punto de inflexión en lo musical o solamente en el nombre?
1: No, y aparte estupendo que cites a Xoel, porque primeramente como músico y compañero, primero he tenido la oportunidad y encantado de abrir un par de conciertos para él. Uh-huh. Es un gran referente, no solo musical para mí, sino también por el tipo de carrera y el control que tiene, primeramente sobre sus composiciones, y el tipo de carrera y circuitos a los que, bueno, pues él y sus allegados profesionales quieren introducirlo, quieren estar. Bueno, creo que hasta donde yo sé, no, evidentemente no he tenido la oportunidad de hablar con él de esto, pero bien he sabido, porque eso lo he escuchado muchas veces, que fue una cosa muy parecida. Uh-huh. A veces tanta dedicación y tanto esfuerzo y tantas energías en esta profesión te hace... Llega un momento que, como fue su caso, en el momento más álgido de su carrera, dice, hasta aquí. Y uno quiere recibir estímulos de las de la parte más pura de todo esto. En su caso, pues creo que efectivamente se fue a Argentina, uh-huh. Se pateó todo y vino efectivamente nuevo artísticamente. Y efectivamente, yo me relaciono mucho con esa peripecia. En su caso también empezó a firmar los discos con su nombre natural, como es mi caso, y en el mío, evidentemente también. Tras todos estos años uno puede comprobar el tipo de canción, en qué puntos está cómodo, en dónde no, y tienes, digamos, mucho material para decidir y observar y comprobar, sobre todo chequear, con qué cosas está uno cómodo y con qué otras no tanto. Uh-huh. Y en mi caso, pues sí, las nuevas composiciones, cierto es que están pensadas en un poquito más para el formato banda y quizá, pretencioso de mí, para un escenario quizá un poco más grande.
0: Sí.
1: Para no tan música de garito, ¿vale? Que lo llamo yo así entrecomillado. Lo llamaba así entrecomillado hasta ahora. Estas canciones están pensadas un poquito más para el formato banda y para defenderlo con otros timbres y una instrumentación extra que me acompañe en directo.
0: ¿Cómo va a ser el concierto del día 6? ¿Vas a contar con banda o...?
1: Pues ahora mismo estoy encantado en el punto en el que estoy, en ese aspecto. Voy a presentarlo en formato trío, uh-huh. Aunque habrá alguna colaboración, pero bueno, la parte musical y del formato base musical es... bueno, pues aprovecho que está mi querido y aparte de amigo, compañero Carliños, un chico súper experimentado en lo que es toda la escena musical de aquí, bueno, y de mucho más allá, que me va a acompañar con un set de percusión muy atractivo, y después está para acompañarme con los timbres y con las melodías, para armonizar un poquito las canciones, me acompaña un chico, bueno, con un potencial criminal que se llama Darío, jovencito, y ahí estamos, formato trío, teclas, percusiones, y aquí...
0: Guitarra y voz.
1: No hace falta más.
0: Con eso ya tiramos. Ahora has venido en pelotas, entiéndanme, no está exactamente desnudo Arturo, digo que está con la guitarra acústica sobre el regazo y nada más. O sea, no tenemos teclados, no tenemos percusión, pero nos podías regalar algo, bueno, un pequeño avance de lo que vamos a poder escuchar en este concierto del próximo día 6. Cuéntanos, ¿qué nos vas a tocar, eso antes que nada?
1: Pues mira, con todo mi cariño os voy a estrenar, porque ¿mm? Es la primera vez que la voy a tocar, bueno, en antena y en público, una canción que va a formar parte de este nuevo disco. Cabe decir como anécdota que es la última canción que escribí para este compendio de 10-12 canciones y bueno, pues la he elegido un poco porque así para nuestros amigos que nos están escuchando es un poco de easy listening, ¿vale? En otras quizá sea y ponga unos tintes un poco más enrevesados, pero nada, esta canción se llama Testaruda.
0: Pues venga, vamos a escuchar Testaruda, mientras Arturo prueba un poquito el sonido, siéntete cómodo, encuentra ahí el lugar perfecto, aparta el cable, etcétera. Se cree que esto es fácil, pero esto de tocar en directo aquí, que te atraque el locutor y te diga, venga, ahora a tocar, tienes
1: nada, aquel,
0: ¿no? Pero bueno.
1: La vida es así.
0: Pues cuando tú digas, Arturo...
1: Vamos allá.
0: Sí, pues venga, vamos allá.

0: Sí, señor, pues aquí, en estreno absoluto, podríamos decirlo. Podemos presumir, Arturo Rodríguez, precisamente con un nuevo tema, y después de años de silencio, pues aquí debutando, redebutando, por así decirlo, en la sintonía de Radio Voz. Arturo, muchísimas gracias por brindarnos este honor.
1: A vosotros, muchísimas gracias a vosotros.
0: Y recordamos, cita, 6 de junio, la próxima semana, en el Mardi Gras, en la sala Mardi Gras.
1: 10 de la noche.
0: 10 de la noche, concierto de vuelta. De Arturo Rodríguez, para deleitarnos a todos con todas esas nuevas canciones que esperamos ver convertidas en disco en breve, y cuando el disco esté ya listo, vuelves a pasar por acá.
1: Muchísimas gracias, que así sea.
0: Arturo, muchísimas gracias. 1:23.

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2: Y como cada semana, vamos a escuchar los consejos que nos llegan desde la ITV con nuestra compañera Eva Millán y Carmen Fernández, la portavoz de ITV SICA Plus.
3: Sintonía que nos lleva pues casi a una estación de ITV. Decíamos que hay muchas actividades, que estamos ya, entramos en una época de muchísimo movimiento con nuestros vehículos y claro, pues habrá quien diga, oye, es que yo para pasar la ITV tengo que hacer un desplazamiento, no puedo disponer del tiempo. Bueno, pues no se preocupen ustedes, porque la ITV también se acerca a los ayuntamientos. Vamos a saber de qué manera. Carmen Fernández, muy buenos días.
4: Hola, muy buenos días, Eva.
3: Son móviles, por lo tanto, en movimiento, ¿verdad?
4: Efectivamente. Hablábamos hace unas semanas, sobre todo cuando hablamos de ITVs móviles, aunque no solo, como veremos a lo largo del programa de hoy, están muy enfocadas a vehículos que tienen problemas de movilidad. Hablábamos hace unas semanas de la inspección de los vehículos agrícolas y dejábamos el dato de que el 80% de las inspecciones de estos vehículos realizadas el año pasado en Galicia se hicieron en alguna ITV móvil de las que SICA Plus tiene circulando por toda nuestra comunidad. Y es que, como bien decías, Eva, la ITV es un elemento fundamental para garantizar la seguridad de todos. En estas épocas en las que empezamos a movernos mucho más con nuestro vehículo, vamos a necesitar nuestro vehículo para es realizar desplazamientos ya no solo por profesionales, sino también por ocio, pues vamos a necesitar que nuestro vehículo esté en las mejores condiciones. Y buscando la complicidad o para evitar de alguna manera que la distancia sea una excusa, pues sí. La ITV la acercamos lo máximo posible a todos los ciudadanos y ciudadanas para que puedan hacerla, realizar esta revisión lo más cerca posible de sus domicilios y de esa manera garantizar y ayudar a ese objetivo de minimizar o eliminar las víctimas de accidentes y de esa manera pues seguir salvando vidas realizando las inspecciones a los vehículos.
3: No nos cabe ninguna duda, y este ITV en negrita además salvavidas lo tenemos clarísimo y lo tienen que tener clarísimo también los oyentes. Ahora vamos a ver la infraestructura, las estaciones que hay en Galicia, las unidades, cómo se mueven, cómo es esto, y es un tema interesantísimo además a las puertas casi de las vacaciones de verano, ¿no?
4: Efectivamente, hay que recordar que ahora mismo SICA Plus tenemos a disposición de todos los gallegos y gallegas 26 estaciones fijas repartidas por los principales núcleos de población de Galicia, pero a mayores disponemos de 12 unidades móviles que durante todo el año recorren gran parte de la geografía gallega para acercar el servicio de ITV lo más posible a todos los habitantes de los diferentes concellos de Galicia. Esta flota de unidades móviles y fijas hace que ningún vehículo ligero, es decir, ningún turismo particular de ninguna persona que vive en Galicia, tenga que desplazarse más de 25 kilómetros para poder pasarle la ITV. Y en el caso de vehículos agrícolas, que son vehículos con muchas dificultades de desplazamiento porque bueno, son velocidades muy reducidas, vehículos de gran volumen, la distancia que tienen que recorrer para poder realizar la ITV máxima son 10 kilómetros. Para ello, bueno, pues en marzo del pasado año, del 2025, arrancaba la última de las ITVs móviles agrícolas que hemos puesto en funcionamiento. Tenemos la ITV móvil 12, que pasa a engrosar pues el total de 7 unidades móviles específicamente agrícolas que pues recorren toda nuestra geografía. En este caso, esta nueva ITV móvil, la última que se puso en funcionamiento, arrancó en marzo del 2025 con base en Lalín y realizando todos sus desplazamientos en la zona centro de Galicia, de forma que reforzamos con esta unidad móvil la apuesta que SICA Plus hace por acercar esa ITV lo más posible a los vehículos y pues así llegar a los 250 concellos de Galicia con esa ITV para poder pasarla pues al lado de casa.
3: Y además, esto todo lo podemos trasladar a números porque hablamos de en el pasado año de muchísimas inspecciones, ¿no?
4: Sí, nos vamos a centrar sobre todo en el grueso, porque de las 12 unidades móviles, como comentábamos, 7 son específicamente para vehículos agrícolas, pensando en que, por un lado, sabemos que el parque de vehículos agrícolas en Galicia es un parque muy importante, y por otro lado, porque, en este caso, las dificultades de desplazamiento de estos vehículos, hacen que sea necesario facilitarles al máximo la cercanía de una unidad móvil agrícola para poder realizar esas inspecciones. Por tanto, el año pasado, cerca de 100.000 vehículos pasaron su primera inspección en una unidad móvil en Galicia y casi 15.000 pasaron una segunda inspección, con lo cual estamos hablando de que se evitaron 115.000 desplazamientos, la mayoría de ellos, como decimos, de vehículos agrícolas, por las vías públicas, pues desplazamientos de cierta distancia, hablamos de más de 10 kilómetros en el caso de agrícolas, más de 25 en el resto de vehículos, y de esa manera, evitamos que estos desplazamientos de vehículos sean de larga distancia y, por tanto, que generen en sí mismos ese desplazamiento de un vehículo como un tractor por muchos kilómetros por carretera puede generar en sí misma en su circulación un problema de seguridad. Por tanto, lo minimizamos al máximo. Máximo 10 kilómetros circulando ese tractor para poder acercarse a una ITV. Y, como decimos, estas inspecciones, estas estaciones estamos creciendo continuamente, se está aumentando el número de estaciones móviles, se está aumentando el número del personal o reforzando el personal que cada día pasa estas inspecciones en toda Galicia, de manera que los números siguen creciendo. Nosotros seguimos apostando por, como decimos, por la cercanía, porque todo el mundo tenga una ITV lo más cerca posible de su casa para que esa distancia no sea una excusa.
3: Las móviles, claro, nos llaman muchísimo la atención, las móviles agrícolas. ¿Cómo las podemos describir? Porque hay varios tipos y lo importante es conocer un poquito, pues si ustedes se la encuentran, pues ya saben en qué consiste el trabajo de los que ahí están, ¿verdad?
4: Efectivamente, tenemos tres tipos de unidades móviles: universales, que valen, lo comentaremos después, para vehículos ligeros, agrícolas específicamente para vehículos agrícolas y de obras y servicios, y hay un tercer tipo que son los de ciclomotores y motocicletas, que también acercan esa ITV pues como máximo a 10 kilómetros de los centros de población donde existe un número importante de este tipo de vehículos censados. ¿Cómo son las móviles agrícolas? Es un contenedor que va sobre un camión rígido que permite que se desplacen con facilidad. Por tanto, podemos trasladarlas prácticamente todos.
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4: Ayuntamiento, poder colocar esa ITV móvil en diferentes ubicaciones, en diferentes parroquias, para, como decimos, intentar siempre que esa ITV se acerque lo máximo posible a donde están los vehículos y que no tengan que ser los vehículos los que se tengan que desplazar hasta la ITV. Cada una de estas ITVs, cuando se abre, una vez que se pone en el suelo el contenedor, se despliega y ocupa alrededor de un espacio de 8 metros de largo por 10 de ancho, más o menos, y siempre todos los desplazamientos van en el camión, va equipado con un grupo electrógeno propio, lo cual nos permite que si en la ubicación nos podemos conectar a la red eléctrica, pues fenomenal, es muy fácil y muy sencillo conectarnos, pero si no hubiera conexión a la red pública eléctrica, la ITV móvil es autónoma absolutamente para poder prestar servicios sin ningún tipo de necesidad de conectarse con la red, de manera que esto nos permite, bueno, pues poder garantizar el trabajo en cualquier ubicación, en cualquier lugar donde los ayuntamientos nos faciliten un espacio suficiente para poder desplegar nuestra ITV. Como decimos, intentamos que no haya ningún vehículo que tenga que circular más de 10 kilómetros para poder acercarse a la ITV, y bueno, como cualquier otra ITV de nuestra red, trabaja con un sistema de cita previa. La cita la podemos reservar a través de la página web de SIC, recordamos www.sycitv.com, y ahí veremos el itinerario, vamos a ver todos los ubicaciones y fechas en las que va a estar la ITV, y ahí podremos registrar nuestra cita previa.
3: Bueno, interesante la cita previa también. Si algún oyente tiene pues las dudas que pueden surgir, dado que pues pueden estar en sitios alejados, esos kilómetros que comentabas, Carmen, hay una web que funciona de maravilla, ahí está todo el itinerario de las móviles agrícolas.
4: Sí, es importante que aquellas personas que quieran acercarse a pasar la ITV en una ITV móvil, previamente revisen en nuestra página web el calendario de la móvil, cuándo va a estar en cada una de las ubicaciones, y puedan de alguna manera asegurarse en qué fechas nos va a acompañar la móvil en nuestro ayuntamiento, y podamos previamente registrar una cita para,
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4: poder pasar la ITV sin esperas. La cita la podemos reservar y podemos comprobar esas ubicaciones, repito, en la página web www.sycitv.com. Y también, bueno, podemos hacer las consultas y reservar nuestra cita previa a través del teléfono de cita previa, que es el 981-92-8080. Ahí, pues, nos van a dar también información, vamos a poder reservar la cita previa para las unidades móviles, y vamos a saber, pues, en qué momento y qué día nos interesa pasar la ITV en nuestro ayuntamiento.
3: Tenemos las móviles universales, Carmen.
4: Sí, las móviles universales son, bueno, pues un poquito más grandes que las agrícolas, porque tienen que tener más equipos de inspección, porque al final reproducen de forma móvil todos los equipos de inspección necesarios para realizar una ITV periódica, al igual que las que hacemos en las estaciones fijas. Son contenedores más grandes, parecidos, para que nos hagamos una idea, a los de transporte marítimo, que vemos en los barcos, que los grandes barcos que van por el mar cargados de contenedores. Pues esto es un contenedor más o menos igual, que va sobre un semirremolque arrastrado por una cabeza tractora. Este contenedor, una vez descargado, se despliega, igual que pasaba con la ITV móvil agrícola, se abren los laterales y lleva, además de dos líneas de inspección completas, una pequeña oficina para atender al público. Aquí necesitamos un poco más de espacio, hablamos de 8 metros de largo por 18 de ancho. Y en estas ITVs vamos a tener pues lo mismo que una línea de inspección convencional: alineador, frenómetro, banco de suspensiones, regloscopios, equipos de gases. Y como no podemos agujerear todos los ayuntamientos donde nos instalamos para crear un foso como el que tenemos en las ITVs fijas para meternos debajo del coche, lo que hacemos es, pues, el efecto contrario. Levantamos el coche, tenemos un elevador que va a levantar el vehículo para que el jefe de línea, en este caso, pueda realizar la inspección visual de todos los elementos de seguridad del vehículo, bueno, pues por debajo, igual que hacemos en una ITV fija. No nos cansamos de recordar que es bueno ser previsores, porque si todos queremos acceder a un servicio al mismo tiempo, al final sabemos lo que pasa, que no podemos elegir como nos gustaría pues en el momento de pasar esa ITV. Recordemos que la normativa permite adelantar la ITV hasta 30 días sin perder de fecha de validez. Por tanto, pues si en el, nos va a caducar la ITV en el mes de julio, el mes de junio es un mes interesantísimo para ir adelantando el trabajo, ir poniendo nuestro vehículo en condiciones y así, bueno, pues llegar al verano con los deberes hechos.
3: Totalmente. Qué bien suena eso, además. Pues, Carmen, muchas gracias. Felicísimo fin de semana y hasta junio.
4: Hasta junio a todos y todas.
3: Hasta luego.

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0: Pues aquí está Silvia Penela.
2: Hola.
0: Aquí también tenemos a Pauli.
2: Hola.
0: Y
2: aquí tenemos a Fernando Molezún.
0: Exactamente, todos preparados para juzgar. Esta semana llevo de jurado, haciendo labor de jurado todo el rato.
2: Sí, la verdad es que soy empleado.
0: Sí. Pero bueno, en este caso, jurado de chistes. Jamás
2: este se te da,
0: que pudiera llegar a este punto. Bueno, ya saben que todas las semanas, de lunes a viernes, vamos recogiendo chistes que nos cuentan nuestros oyentes. Y que pueden optar, el que escojamos como mejor chiste de la semana, a ese vale de 60 euros canjeable hasta un mes después del sorteo. Pues cualquier día de la semana, menos los sábados al mediodía y los domingos todo el día, en Parrillada Gardel. Oye, un menú de 60 euros que te da para ponerte bien. Y si consumes algo más de 60, pues pagas la diferencia. 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Y tenemos a cuatro finalistas, si no me equivoco, ¿no?
2: Sí, cuatro finalistas.
0: Cuatro finalistas. Vamos a escuchar el primero de los chistes.
2: Ángeles Barcón, que nos llamó el lunes.
0: Ángeles Barcón, que nos contaba este chiste.
3: Van dos por la calle y le dice uno al otro: ¿sabes que tienes cara de culo? Y el otro le contesta:
4: es buenísimo, no lo había escuchado.
2: No me lo vi venir,
4: E hizo
2: no
4: tan bien el sonidito.
0: Sí, el sonido, ¿sí? La verdad, no sé.
2: Espero que fuese imitación. O igual estaba esperando el momento justo para entrar en la radio, no lo sé.
0: El caso es que esos dos que van por la calle son los mismos en todos los chistes. ¿O son distintos?
4: Sí, es verdad.
2: Pues siempre es mismos, el mismo francés, español.
0: Pobriños.
4: Será el del
0: qué
4: medio que
0: farosa.
4: Se cae.
0: Qué vida azarosa. Bueno, Ángeles Barcón, con el chiste del caraculo. Muy bien. Este nos llegó el lunes. Así empezábamos la semana y hemos llegado al final. Tenemos mérito. Después, el martes, nos llegaba el chiste de otra Ángeles.
2: Ángeles,
0: en este
2: ¿sí?
0: caso, Ángeles de la Fuente.
2: De la Fuente, efectivamente.
5: Este es un niño que le dice a su padre: papá, papá, ¿por qué te casaste? ¿Por el civil o por la iglesia? Y dice: por tu culpa, hijo, por tu culpa.
4: Guau. Wow.
0: Échale
2: la culpa al hijo.
0: Tiene su miga. Por tu culpa, bien. Esa es la propuesta de Ángeles de la Fuente. Y el miércoles nos llegaba el chiste de Cristina Cerqueira.
6: Vamos a ver, esto era un manicomio y el director estaba vigilando el patio a los enfermos. Entonces ve que un loco trae un palo largo y lo pone de pie en el patio. Se sube y coloca un papel. Entonces ve que los otros locos suben y bajan, llegan arriba, ven el papel y bajan. Entonces están extrañados cuando todo el mundo se va, sube él también al por el palo y en el papel ponía fin del palo.
2: Uf, esto no lo entiendo.
4: O sea, sí, pero...
2: ¿Lo entendiste?
4: Es una prueba de atención.
0: Con la lógica,
4: sí.
0: Y a mí me mola. Bueno, esta era la propuesta de Cristina Cerqueira con su fin del palo. Y por último, ayer jueves culminaba la semana Juan Carlos Menéndez con este chiste.
7: Muy bien, bueno, vamos a ver. Son dos mujeres hablando de sus maridos con una conversación un poco subida de tono, ¿no? Entonces una le dice: a mi marido le gusta en la cama la postura del pez. La otra le contesta: ¿del pez? ¿Y esa postura en la cama? Yo no la conozco. Y la otra le contesta, sí, mujer. Se da la vuelta y nada.
2: A mí es que este me gusta, pero creo que Juan Carlos, ya lo dijo él, que le falta un poco la entonación, ¿no?
4: Sí,
2: pero está bien.
4: Es que es difícil contar chistes.
0: Un poco de representación,
2: sí,
0: ¿no?
2: Un poco de punch y tal, pero sí, pero este lo conocía y está bien, sí.
4: Ay, yo
2: bueno,
4: estoy...
2: Sí, además me gusta porque, bueno, es así como diferente, ay, porque este tipo de chistes suelen caer como del otro lado y este está bien, ¿sabes? Como...
4: Sí.
2: Que habla de él y tal.
0: Este cae del lado del pez.
2: Claro.
0: Sí. Estas son las cuatro propuestas. Ángeles Barcón con su caraculo. Ángeles de la Fuente con el hijo culpable. Cristina Cerqueira con el fin del palo. Y Juan Carlos Menéndez con la postura del pez. Silvia, Pauli...
2: Sí, me da a mí que hoy va a ser un 2-1.
0: Sí, a ver.
4: A ver, es que yo...
2: Es que a mí el del caraculo... Es tan ridículo que me parece entrañable.
4: A mí me gusta más el del caraculo. Lo que pasa que es que Fernando tiene una de las risas más contagiosas que ya hay. Y el del palo le hizo mucha gracia. Entonces me parece hasta tierno que gane el del palo.
2: A ver, ¿me podéis volver a poner el del palo para ver si lo pillo?
4: No.
2: ¿Podríamos hacer eso? O sea, porque igual me convence, ¿sabes? Y hacemos un
0: no
2: triplete.
0: Más, o sea,
2: no, pero es que antes también estaba mirando una cosa que estaba llegando por redes y no terminé de escucharlo.
4: Que necesitas más ayuda. No, que escuchar.
2: Pero ¿me dejáis escuchar?
0: Suso, ¿podemos poner a Cristina Cerqueira de nuevo, el del miércoles? ¿Sí?
2: A ver, venga, voy a cerrar los ojos y
0: concéntrate a ver si le encuentras el sentido al palo.
2: Vale.
6: Pues a ver, esto era un manicomio y el director estaba vigilando el patio a los enfermos. Entonces ve que un loco trae un palo largo y lo pone de pie en el patio, se sube y coloca un papel. Entonces ve que los otros locos suben y bajan, llegan arriba, ven el papel y bajan. Entonces están extrañados cuando todo el mundo se va, sube él también por el palo y en el papel ponía fin del palo.
4: Es que...
6: Ahí está.
4: Nada, dice Silvia que se puede venir Cristina al estudio a explicárselo.
2: O sea, creo que lo he entendido, pero no sé.
0: Y ni con esas.
2: No, está bien, está bien. O sea, sí, lo he entendido bien. Además, si no lo he entendido también es que es un chiste con su dificultad para gente con dificultades,
4: sí,
2: como yo. Así que me parece bien que sea Cristina la ganadora.
0: Sí. Se lo damos a Cristina con su fin del palo.
2: Fin del palo y del
4: fin
2: concurso.
4: Del palo.
0: Al menos
4: fin del palo.
0: Original, desde luego, el chiste ha sido.
4: Sí, y ha dado que hablar, así que eso
0: pues
4: es
0: venga,
4: importante.
0: Cristina Cerqueira se lleva el premio de Parrillada Gardel por su chiste del fin del palo.
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3: Pues el tiempo ya saben cómo anda. Estábamos a 30 grados hace un par de días y hoy pues el cielo encapotado. Sin lluvia, pero vaya, con más nubes que claros. Calor tampoco es que tengamos mucho, 20 graditos de máxima más o menos, 20, 21, y así nos va a quedar las cosas para el fin de semana, que tampoco van a moverse demasiado. Van a bajar incluso las temperaturas máximas, también un poquito las mínimas. Mañana máximas de 18 grados en la ciudad, mínimas de 15, eso quiere decir que por la noche va a refrescar. Pasado tres cuartos de lo mismo, mínimas de 13, máximas de 20 grados y con alternancia de nubes y claros a lo largo de todo el fin de semana. Mañana un poquito más de sol, el domingo un poquito más nublado. Es decir, que aquello que pensábamos que nos íbamos a saltar este año, aquello de hasta el 40 de mayo no te quites el sayo, pues igual tenemos que replanteárnoslo, porque la semana que viene incluso hablan de lluvias. Así que, ojito, ya lo saben, temperaturas agradables, sin lluvias, bueno, ideal para celebrar el ascenso al Depor.
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3: Y en cuanto al tráfico, ¿algún problema en estos momentos por culpa de esa manifestación de la que hablábamos hoy, Silvia?
6: Sí, así es, del sector de la alimentación. Ya lo decíamos en Cómo viene el día, que iban a empezar a las 12 del mediodía y no iban a parar hasta las 2 y media de la tarde. Ahora mismo mucho tráfico por Federico Tapia y alrededores. Hay que recordar que salieron de San Agustín, hicieron, bueno, pues todo el recorrido de San Agustín, después se fueron por San Andrés, al Paseo Marítimo y luego de vuelta a San Andrés y Plaza de Lugo. Continúa ahora la marcha y, bueno, pues hasta las 2 y media estos cortes de tráfico. Hay que decir que son bastante numerosos y que están afectando muchísimo a la circulación. También de la circulación y ya de cara al fin de semana, hay que recordar que tenemos el domingo por la mañana la carrera popular de los Rosales, que también va a haber cortes de 10 de la mañana a 1 de la tarde, y además tenemos la celebración del Depor, porque oficialmente es 2 horas antes del partido, es decir, desde las 4 y media cortes, pero ya sabemos que por la afluencia de gente que va a haber, pues cuando sea necesario la policía local va a cortar. ¿Esto qué significa? Pues tengan más o menos en cuenta, teniendo un poco como como comparativa al fin de semana pasado, que a partir de las 2 y media, 3 de la tarde ya podría haber algún corte.
3: Desde el aperitivo, mejor no circulen en coche el domingo por la ciudad.
6: Tal cual.
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3: Y vamos a terminar el programa con un consejito de la mano de McDonald's.
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3: Y si tuviera que darles un consejo sobre ocio y cultura para este fin de semana, les recomendaría que fuesen al concierto del Niño de Elche, que va a servir de cierre para el Festival Resis en el Estudio Inmersivo, allí en la fábrica de armas, en la ciudad de las TIC. ¿Cuál es el problema? Que no quedan entradas. Así que les aconsejamos entonces que vayan el domingo a ver ese homenaje

0: A Michael Jackson, que por cierto cuenta con la guitarrista original de Michael Jackson, la que le acompañó al artista en la gira de Bad y la de Dangerous, etcétera, etcétera. Eso, todo un espectáculo con uno de estos grandes imitadores de Michael Jackson en el Palacio de la Ópera este domingo. This is Michael, se llama, y ahí sí, aún quedará alguna entrada.
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0: Y así llegamos a las 2 de la tarde. Silvia, Pauli, muchas gracias. Gracias también a Jesús Villares, que estuvo el control técnico de sonido. Disfrutad del fin de semana, que lo disfruten también todos nuestros oyentes. Y el lunes pasamos lista, que estén todos aquí puntualmente a las 9 con más voces de A Coruña. Hasta el lunes.
4: Buen fin de semana. Buen fin de... Adiós.

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1: Muy buenas tardes, bienvenidos, bienvenidas a La Voz del Deporte. Ya estamos a viernes, antes de un fin de semana que nos va a dejar la fiesta del Depor el domingo con ese partido frente a Las Palmas desde las 6:30 en el Estadio Municipal de Riazor, en el estadio en el que va a haber mucha celebración después del partido, aunque ya la habrá durante todo el día en las calles de la ciudad. Desde las 10 ya estará habilitada la fanzone en los exteriores de Riazor, ahí la gente se podrá citar. Además tendremos también conciertos durante el día con actuaciones como de Rapans a lo largo de las horas previas al partido. Luego, evidentemente, la llegada del equipo, se espera muchísima gente en todo el paseo hasta el estadio de Riazor para acompañar al bus del Depor y, por supuesto, pues con ese recibimiento ya para que los futbolistas entren en el estadio, un estadio en el que jugarán ese partido, y a partir de ahí pues llegará la celebración. Veremos si solo la celebración por el ascenso o si también por ser campeones de liga, porque el Depor también podría ser campeón de segunda división. Para eso tiene que ganar el partido y esperar a que tropiece en el suyo el Racing, pero como sabemos todas y todos, pues el premio gordo ya está conseguido, y para el Depor sin duda el premio gordo de la temporada, igual que para el Racing, los dos equipos que se van a jugar el ser campeones, es el saber que la próxima campaña van a estar en la máxima división, en la primera categoría del fútbol español, con despedidas ya en el Depor. Ayer lo hacía, por ejemplo, Cristian Herrera a través de sus redes sociales, hablando de lo bien que ha ido la temporada, de la unión que había en el equipo y deseando mucha suerte, y diciendo pues que será un deportivista ya para el resto de su vida, y evidentemente pues uno de los jugadores que acababa contrato y que, como ya sabíamos, pues no va a continuar en el Depor. Vamos a ver qué sucede también con otros futbolistas. Stoichkov también parece que es uno de los que finalmente tras la cesión va a volver a Granada y no acabará estando con el Depor el próximo año en primera. Hablaba esta mañana, por ejemplo, el técnico de él, decía que le quiere un montón, que ya lo ha tenido pues en anteriores etapas, y ha sido también un futbolista clave, ¿eh? Ha metido un gol hace unas semanas, Stoichkov, pues que nos ha dado muchísimo en esa pelea también por el ascenso, y ha suplido a Yeremay mientras no ha podido estar. Y como pues hablaba también esta mañana el entrenador, la importancia de esos suplentes, ¿no? Pues por ejemplo, Cristian Herrera, Stoichkov, futbolistas que han jugado poco, algunos más, Cristian casi nada, Stoichkov más, pero que cuando han tenido que entrar pues han ayudado, y veremos si algunos de ellos tienen premio también en el partido frente a Las Palmas. No lo ha querido desvelar el técnico, si vamos a jugar con muchos de los menos habituales o no. Se supone que algunos futbolistas de los que se van tendrán la oportunidad en el once titular, aunque hoy el técnico dejaba claro que quieren ganar en el partido frente a Las Palmas, pero supongo que habrá oportunidades para algunos de los futbolistas que han tenido menos minutos. No me extrañaría a mí, por ejemplo, ver a Samu como titular en el Depor, o si no como titular, que tenga unos minutos. Futbolista juvenil que ha tenido la oportunidad en Copa y ha cumplido, que ha estado entrenando ahí, luego se le ha cerrado más la puerta del primer equipo con la llegada de Altimira, pero en Copa incluso pues no ha podido jugar en un par de partidos por sanción, porque iba con la selección, y puede que sea uno de los que tenga el premio. Veremos, porque seguramente el técnico haga un poco una mezcla. No creo que el Depor evidentemente quiera bajar tampoco el listón competitivo frente a Las Palmas. Hay que respetar la competición, además jugamos en casa y tampoco te puedes dejar ir en el último partido de la temporada. Por lo tanto, ya vamos acercándonos a lo que va a ser pues el día después de que acabe la temporada. Eso va a suceder el domingo. Y desde el lunes, pues el club va a comenzar a oficializar pues varios movimientos que ya tiene cerrados. El primer fichaje del Depor, posiblemente, ya se viene hablando desde hace unos días, sea Tim Gyxelhaard, el futbolista holandés del de Graafschap, conjunto de la segunda división holandesa, un futbolista de cantera importante, que en los últimos años había pagado un poco y que este año ha hecho una gran temporada en la segunda holandesa. Se ha hablado de él para equipos importantes del fútbol europeo, centrocampista. Allí lo comparan con Frenkie de Jong, con el jugador del Barça. Seguro que es mucho decir, pero por el estilo de juego en Holanda le comparan con él, y han contado los compañeros de The Telegraph en Holanda en las últimas horas que el acuerdo ya está cerrado para que venga al Depor, y que el Depor pagaría en torno al millón de euros por este futbolista. Iremos contando cuando tengamos más información de cuándo se cierre la operación, pero tiene toda la pinta de que sí, de que va a ser el primer fichaje del Depor, el futbolista holandés, un jugador de 21 años, una apuesta para ese centro del campo, que será una de las posiciones en las que el el Depor, evidentemente, pues vaya a invertir dinero, recursos y a ocupar varias fichas de las libres, porque en el centro del campo yo diría que ahora mismo y de cara a la siguiente temporada, Villares y Soriano son los fijos en el equipo. Supongo que también se quedarán con Ricky, pero a partir de ahí no sé yo qué centrocampistas más van a seguir, y ahí va a tener que fichar mucho el Depor, también en las bandas, en la delantera, en defensa parece que nos vamos a quedar con más, pero bueno, lo que está claro es que ya se empieza a mover el equipo y estamos hablando de que el Depor pues mantendrá la base de la temporada de segunda división, a los importantes de segunda. Esta mañana lo reafirmaba, luego lo escuchamos a Antonio Hidalgo en sala de prensa, pero ya hemos contado que va a haber que evidentemente hacer fichajes, lo sabe todo el mundo, no es nada nuevo, y hablaba el director deportivo el otro día, entre 7-8, veremos si son 7, 8, 9, 10, por ahí va a estar en esa franja pues las incorporaciones del Depor. Depende también un poco de los futbolistas a los que puede incorporar y de las oportunidades de mercado que vayan apareciendo, porque el mercado se empieza a abrir ahora, el Depor también querrá moverse en algunos casos pues antes del Mundial y demás, aunque eso le afecta más a los equipos grandes, sobre todo a muchos equipos grandes que prefieren fichar antes del Mundial, porque si su jugador va ahí y luego lo quieren fichar, si es para vender es buen negocio, pero si es para comprar puede ser peor porque se puede revalorizar. El Depor no tiene ahí tanta necesidad, pero también va a cerrar ya movimientos que tenía adelantados a lo largo de los próximos días, porque como también ha comunicado hoy o ha dicho hoy Hidalgo en rueda de prensa, y ya os hemos contado en el programa, pues el Depor ya se estaba manejando en dos escenarios: el estar en segunda la próxima temporada o el ideal, que era estar en primera. Hemos conseguido estar a primera y ahora mismo pues esa es, digamos, la vía que se activa, y ahí ya tenía también miradas cosas el Deportivo, y por lo tanto pues habrá noticias sobre todo a partir de la próxima semana. Ya las va viendo, porque como decíamos, hay jugadores que incluso ya a nivel personal se están despidiendo en esta semana. Ayer Cristian Herrera, que era uno de los que teníamos claro que no iba a continuar, y esta mañana pues también se hablaba el técnico de Stoichkov, porque Stoichkov también va a ser otro de los futbolistas que tras acabar contrato no seguirá. Lo mismo va a pasar con Mulatieri, con Grajera, bueno, muchos futbolistas que tendrán su fin de ciclo en el Depor el domingo. También algunos de los que tengan contrato se acabarán yendo, y de eso hablaba también esta mañana Hidalgo, que decía que en una semana muy feliz lo más triste es que el domingo llegará al final pues lo que va a ser la unión del grupo, el estar en ese grupo, porque el año que viene será otro con el que el Depor, otro grupo con Antonio Hidalgo a la cabeza, pero otro grupo de jugadores, con muchos de este año y los que vengan, con los que habrá que afrontar la primera división. Enseguida vamos a escuchar a Antonio Hidalgo, vamos a hablar mucho del Depor en el programa, pero hay que hablar también de hockey, porque hoy arrancan las semifinales por el título. Desde las 8:30 el equipo de Juan Copa va a jugar en casa frente al Calafell, hoy primer partido, el domingo por la mañana el segundo, y si el Liceo primero es capaz de ganar hoy y luego es capaz de ganar también el domingo, pues estaría ya muy cerca de poder meterse en la final, porque ya sabéis que esta eliminatoria ya no es al mejor de 3 como los cuartos, sino que esta ya es al mejor de 5, y por lo tanto ahora vienen 2 partidos seguidos en casa, hoy y el domingo. Luego hablamos también con Juan Copa, y pendientes también del baloncesto, porque hoy se va a conocer al rival del Básquet Coruña en la final a 4, en la Final Four. Saldrá del duelo del quinto partido, el emparejamiento entre Palencia y Fuenlabrada. El favorito es Palencia, pero ha tenido que ir al quinto, juega en casa porque tenía factor campo. Palencia ya le ha ganado a Básquet Coruña en esta liga, veremos pues finalmente, tiene parece un equipo más completo que Fuenlabrada, que tiene talento pero quizá una rotación más corta, como nos contaba José Manuel Fernández aquí durante la semana. Hoy saldremos de dudas y sabremos ya cuál va a ser el rival del Básquet Coruña, perdón, en esa final a 4 que se jugará la próxima semana. Son las 2:11 de la tarde, esto es Radio Voz, la voz del deporte, y estos son nuestros titulares con Pinturas Alborada.
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1: Enseguida vamos a escuchar a Antonio Hidalgo, que ha hablado de muchas cosas en la que va a ser ya la penúltima rueda de prensa. Hablará el domingo tras el partido el técnico, pero de previa ya era la última rueda de prensa del año, y le hemos preguntado por el partido, pero también por otras cuestiones, y ahora resumimos lo más interesante, una comparecencia que ha durado unos 16 minutos, o sea que hay muchas cosas que escuchar del técnico del Depor. Estaremos también con Javier Oreiro, como cada semana y como cada viernes, para hablar un poquito del partido frente a Las Palmas, pero para hablar también de lo que va a ser el próximo año en la primera División. Y también estaremos en el final con el resto de noticias del fin de semana. Hemos quedado con Juan Copa para hablar de hockey, repasaremos alguna otra cuestión de actualidad y hablaremos también de boxeo con Chano Planas. Son las 2 y 13, La Voz del Deporte hasta las 3 de la tarde en Radio Voz.
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1: Pues ya sabéis que es fin de semana de fiesta para el Depor, que ha entrenado esta mañana, que entrenó ya por primera vez en la semana ayer por la tarde, en principio con toda la plantilla a disposición, menos Mella. Veremos si hace rotaciones el técnico, nos jugamos el título de liga, no depende de nosotros, habría que esperar a ver qué hace Las Palmas en su partido, pero todo pasa porque el Depor gane el suyo, porque, perdón, a esperar a ver qué hace el Racing de Santander en su partido, y todo pasaría porque el Depor gane el suyo frente a Las Palmas que va a llegar jugándose ni más ni menos que el playoff de ascenso, no lo tiene asegurado. El Racing de Santander tiene su partido en casa y frente a un Cádiz que ya no se juega nada, pero si el Racing perdiese y el Depor ganase, el Depor sería campeón de liga. No voy a decir que es un premio menor, porque no lo es ser campeón de liga, pero evidentemente no es la prioridad. La celebración va a estar igualmente estupenda, porque el Depor lo que buscaba era ascender y eso ya lo tiene, igual que el Racing. Y el que de los dos sea campeón, pues quizás se lleve un poquito más de alegría este fin de semana. Como decimos, la jornada todavía va a dejar muchas cosas en juego para el resto de equipos, porque desde el Eibar, octavo, hay opciones de playoff. Eibar 67, Burgos 69, Castellón en playoff 69, con 70 Las Palmas, nuestro rival que no tiene el playoff asegurado, tampoco el Málaga con 70 puntos, e incluso el Almería con 71, que tiene ahora mismo dos de margen y es el que mejor lo tenía, un equipo que estaba pues peleando con el Depor por ser segundo, ha pinchado en las tres últimas jornadas, el Depor no perdonó y el Almería en depresión ha pasado de luchar por el ascenso directo a tener que asegurar el playoff en la última jornada. Eso es lo que ha sido este año la segunda en la parte alta y sobre todo en el final de la temporada, con un Depor que aguantó el tirón de todos e impuso un ritmo también muy importante. Por delante ya estaba el Racing, es evidente, tenía una distancia, pero el Depor ha conseguido 12 partidos sin perder, estar 12 partidos sin perder en estas últimas jornadas, y además lo ha conseguido pues ganando los cuatro últimos. Y si ganase el fin de semana, sería el único equipo de todos los que estaban en la lucha por el playoff que, a falta de 5, habría conseguido ganar los 5, aunque incluso al Depor le hubiesen sobrado victorias, porque ya el otro día ni nos hacía falta ganar en Valladolid para el ascenso. Gran temporada del Depor, que como digo va a tener pues el colofón con la fiesta que ha preparado el equipo o el club para el fin de semana. A las 10 de la mañana se abre ya la fanzone, va a haber muchísimo ambiente en todos los aledaños del estadio, en los bares, en las cafeterías, en la calle, en el paseo. Se espera la llegada del equipo pues a eso de las 5 de la tarde, un poquito antes, 5 menos cuarto, por ahí, o ya veremos cómo se va acercando el autobús por toda la zona del paseo. Se espera muchísima gente, pues precisamente esperando en los lados de la calle al autobús, hasta que los futbolistas lleguen al estadio con el recibimiento y luego el partido. Desde las 6:30, a partir de las 5:30, arrancaremos la retransmisión aquí en la radio, en Radio Voz. Estaremos también con toda la celebración, con los compañeros de YouTube, daremos nuestra retransmisión también en el canal de YouTube de La Voz de Galicia, como ya hicimos el pasado fin de semana, y ahí podréis seguir también con imágenes toda la celebración del estadio, lo que se celebrará en el estadio tras el partido, y luego la celebración pues histórica de siempre del Depor, de ir a la plaza de Cuatro Caminos. El equipo después del estadio, sin pasar por la fanzón, que también estará abierta tras la celebración en Cuatro Caminos, habrá fanzón para todavía unas horitas más, pero sin pasar por esa fanzón el equipo se marcha a Cuatro Caminos. Allí se va a poder celebrar esa victoria en una pasarela que estará instalada, y luego el Depor pues la plantilla, el cuerpo técnico y demás, lo que es el club, el equipo, pues tendrá también una cena privada para finalizar los actos de del ascenso y poder despedirse todos juntos en lo que será pues eso, una cena privada, ya un acto privado para que el equipo celebre también el ascenso. Y lo que digo, va a haber muchísima fiesta desde primera hora de la mañana y hasta última de la noche. Este es Antonio Hidalgo, hablando de lo contentos que están después de haber conseguido el ascenso en Valladolid. Ha sido una semana de felicidad en el equipo.
10: Pues muy contentos, muy, muy felices por haber conseguido el ascenso, volver a primera. Y bueno, pues en estos días, desde ayer, preparando el partido del domingo, pero sobre todo con una felicidad inmensa.
1: Felicidad inmensa para todos los protagonistas y también para él. Dice que en lo personal le habían contado lo que era Coruña, lo que era el Depor y su afición, pero que ha superado sus expectativas, que ha pasado momentos difíciles, pero que todo ha valido la pena por el momento que está pasando ahora. Se va a primera con el Depor.
10: Emoción tremenda. Me habían explicado lo que era Coruña en los últimos meses de competición y consiguiendo objetivos, pero cualquier cosa que me pudiese imaginar, la realidad lo supera, porque es increíble el cariño que notamos y que noto por la ciudad, no hay prácticamente casi nadie que no te diga algo, o que te pite, o que te salude, o que te pare, o que te dé las gracias. Eso habla de la ilusión que había en la ciudad. Eso también habla de la presión que tiene la ciudad, pero contentísimo, no puedo estar más contento por algo que hemos hecho entre todos. Sí, estoy muy contento por esa evolución, por saber adaptarme a la situación. Evidentemente hubo un momento en el que tuve que ver qué es lo que sentía el club, qué es lo que sentía la afición, qué es lo que requería el momento. Al final entender en el negocio que estamos, todo el mundo tiene su parte, y a partir de ahí pues intentar adaptarte y mejorar todo lo que se pudiese en aquel momento, ¿no? A partir de ahí yo creo que desde el día de Zaragoza en casa han habido recibimiento tras recibimiento, darle un valor brutal a la afición porque no era fácil involucrarse tan pronto. Yo en mi carrera no lo había vivido nunca, siempre había vivido esa situación en jornadas finales, pero ese momento también fue decisivo, ¿no? En el momento en el que todos fuimos juntos y ahí empezó el cambio, ¿no?
1: Ese momento de unión al final de la temporada, un técnico que vio cómo se le abucheaba en Riazor, incluso en algún campo por ahí se le cantó Hidalgo vete ya, pero luego todo cambió y de hecho pues en Riazor en los últimos partidos ya no había ningún tipo de abucheo para el técnico y se va a primera pues siendo uno de los más vitoreados también en la fiesta del ascenso del otro día. La gente evidentemente pues sabe que al final con sufrimiento y con seguramente pues un fútbol menos vistoso al principio de temporada, con bajones como tienen todos los equipos, pero al final el técnico que ha conseguido llevar al Depor por la vía rápida, por el ascenso directo hacia esa primera división. El punto de inflexión en lo deportivo, porque el Depor ha sido un equipo muy regular a lo largo de toda la temporada, solo ha estado 3 jornadas fuera de posiciones de playoff, pero lo cierto es que el tirón definitivo lo ha pegado al final, lo que decíamos, 12 jornadas sin perder, y ahí pues otros no han podido aguantar el ritmo. Tiene muy claro Antonio Hidalgo cuál fue el partido en el que cambió todo, el punto de inflexión para el equipo para hacer este gran final de temporada.
10: Han habido momentos difíciles, momentos duros. No sé exactamente la cantidad ahora de jornadas que hemos estado en zona de playoff. Yo creo que el objetivo principal era intentar luchar por estar entre los 6 primeros.
11: Todas las jornadas menos 3.
10: Menos 3, pues eso habla de la regularidad y hablamos de situaciones difíciles. Yo creo que clarísimamente el punto de inflexión es el día del Granada, sumado también a la lesión de David. Ahí el día del Ceuta tengo que tomar diferentes situaciones sabiendo lo que nos jugábamos y sabiendo que tenía que salir bien. Gracias a Dios salió bien. A partir de ahí el equipo se encontró mucho más cómodo, mucho más sólido, mucho más protagonista en campo contrario, con la variación de algunas posiciones, y sobre todo que el grupo se dio cuenta que junto podía ir más lejos y que fuimos capaces de involucrar a muchos jugadores.
1: El ascenso, dice el técnico, que él tenía claro que lo iban a conseguir, que el equipo estaba en la pelea, pero nunca quiso hablar de ascenso directo porque dice que también estaba convencido de que si hubiese haber ido a un playoff, también se hubiese conseguido en las eliminatorias, pero mejor no tener que comprobarlo.
10: Yo estaba convencido de hacerlo de cualquiera de las maneras. Sé que a lo mejor a vosotros eso os costaba algo más verlo, pero lo que venga después vendrá. Y ahora toca también disfrutar y animo a que la gente lo disfrute. Ya pensaremos en lo que nos venga a partir del lunes. El club se sigue trabajando desde hace tiempo en varios escenarios y a partir de ahí pues esa alegría que quiero que la gente también lo disfrute y nosotros también. Así se lo transmitió a los jugadores, sabiendo que hay un partido el domingo y que vamos a ir con todo a por los 3 puntos, pero ese punto de felicidad, de disfrutar, que yo creo que todos nos lo hemos ganado.
1: La parte bonita del fútbol la está viviendo la afición del Depor, por supuesto, pero también los protagonistas, el equipo, el entrenador, pero dentro de esa parte bonita, dice el técnico, se quería acordar esta mañana de que va a haber una triste el fin de semana, y es que es el punto y final a la temporada. El equipo que ha conseguido el ascenso se deshace, entre comillas, se va a quedar aquí la base, pero son muchos los jugadores que se van a ir, otros llegarán, y por lo tanto es el último día del equipo en esta temporada y el último día de este equipo.
10: saber que el domingo será el último día del grupo, pues te llega un poco ahí al corazón por lo que hemos pasado, por cómo hemos hecho las cosas, por cómo no hemos mirado muchas veces a los ojos y no hemos dicho cosas que seguramente en algún momento pues son difíciles de decir, y sobre todo por la familia que tienen ahí dentro del vestuario.
1: Y también hablaba Antonio Hidalgo esta mañana de que la base de la plantilla de este año será la base del plantel de la próxima temporada en Primera División, lo que os hemos contado. Se van a quedar, pues yo digo que 11, 12, 13 jugadores de esta plantilla, y a partir de ahí se buscará con el resto de fichajes pues un plantel competitivo para la Primera División. Lo confirmaba esta mañana Antonio Hidalgo en el Deportín, en claro que muchos de los futbolistas del ascenso son piezas claves para el regreso a Primera.
10: Tenemos una plantilla joven que nos ha dado señales para creer en ella en el futuro. Evidentemente todos los equipos cambian jugadores en todos los años. Nosotros pues no vamos a ser diferentes, pero con una base sólida, sí.
1: Y los suplentes, porque ha dicho también Antonio Hidalgo esta mañana que los suplentes han sido muy importantes esta temporada, esos jugadores con menos minutos que han aceptado su rol y que han llevado al equipo a poder luchar por el ascenso. Ese será un punto clave también la próxima temporada, hacer una plantilla corta pero competitiva.
10: Bueno, al final la gente que menos minutos ha tenido nos ha soportado mucho en el día a día. Han aceptado el rol, han aceptado su situación, una situación no sencilla, sobre todo cuando vas viendo que se puede conseguir algo importante, siempre quieres estar en el césped. Intento ser lo más cercano posible y hablar con ellos. No siempre es posible, porque al final todos tenemos nuestra situación personal, pero estoy tremendamente agradecido. Lo he resaltado muchísimo, la gente que menos minutos ha tenido, y en el caso que me preguntabais ahora de Cris, pues especialmente ha dado todo lo que tiene por el club, con un sentimiento grande, con una profesionalidad muy grande, y tanto a él como a la gente que ha tenido menos minutos le estoy tremendamente agradecido.
1: Cristian Herrera, que ayer se despedía y agradeció a todos sus futbolistas, también a Stoichkov. Enseguida le escuchamos hablar de Stoichkov, que es otro de los que saldrá del club.

0: Pues son las 2:30 de la tarde y vamos a continuar con los deportes hasta las 3. Estábamos escuchando a Hidalgo, al técnico del Depor. Hablaba de despedidas. Una despedida también es la de Stoikov, un futbolista con el que él ha coincidido en varias etapas de su carrera y que tampoco va a seguir en el Depor. Hablaba esta mañana de forma cariñosa el técnico sobre el futbolista andaluz.
1: Le quiero muchísimo. Estuvo conmigo en Sabadell. Fui... el primer valedor para que pudiera venir aquí, sabía lo que nos podía dar en todo momento. Estoy convencido que si le preguntas a él hubiese querido jugar más, pero mucho talento, mucho gol, mucha implicación. Él tenía un objetivo clarísimo que era ascender, se quedó en el camino un par de veces y a partir de ahí pues yo creo que nos ha dado muchísimo, que nos ha dado ese complemento que necesitamos en la parte de arriba.
0: Pues como decíamos, no va a seguir tampoco Stoikov, ya sabemos muchos nombres de los futbolistas que no van a seguir, Mulatiri que acaba cesión, Grajera, bueno, pues evidentemente la semana que viene lo irá contando el club, algunos ya los van contando los propios protagonistas esas noticias en sus redes sociales, pero lo cierto es que va a haber pues evidentemente que hacer hueco para los que llegan. Una de las dudas es la de Chimo Navarro, ¿se va a renovar al lateral del Depor? Parece que, por ejemplo, Escudero no, pero lo veremos también, porque es otra de las cuestiones que tiene el Depor sobre la mesa. Lo de Chimo Navarro no está tan claro. Podría todavía existir la posibilidad de que se le pueda ofrecer la renovación. Dice Hidalgo dice que de eso se va a hablar a partir del lunes. Seguramente ya habrán hablado en el club, pero da a entender Hidalgo que todavía no han tomado la decisión.
1: Chimo es alguien que le acabas cogiendo mucho cariño. Él sobradamente ha demostrado sus virtudes aquí en el Depor y anteriormente. Son situaciones que tenemos que hablar con Fernando a partir del domingo.
0: Bueno, pues eso decía también sobre el caso en esta ocasión de Chimo. Veremos a ver qué pasa con Chimo Navarro, uno de los futbolistas que por rendimiento ha sido de lo mejorcito en la segunda vuelta y con su irrupción en el equipo pues ha coincidido también que el Depor no ha conocido la derrota y que ha ido también hacia arriba, un jugador que cuando ha estado la temporada pasada y esta, y también las anteriores, pero digo estas dos últimas en segunda, ha sido pieza clave en el Depor. Evidentemente pues las lesiones tampoco le han dejado competir al 100% en las dos últimas temporadas. Este es también Antonio Hidalgo cuando se le preguntaba esta mañana por Gieselhardt, por el futbolista holandés que suena como futurible. Parece que la semana que viene se anunciará o en las próximas horas, seguramente la semana que viene, como decimos, porque el Depor va a respetar un poco los tiempos de las celebraciones. Pero el futbolista holandés en segunda división, uno de los jugadores importantes en las últimas temporadas, cantera del AZ Alkmaar, y que este año lo ha hecho bien, ha despertado el interés de otros equipos importantes en Europa. Y el Depor parece, según cuentan también desde Holanda, que tiene ya cerrada la operación, no ha querido dar pistas esta mañana al técnico del Depor.
1: Son cosas que vendrán en el futuro, no voy a hablar de jugadores que no están aquí. Lo que sí que te digo pues es lo que te he dicho antes, ¿no? Que el club nunca ha estado parado en ningún momento, trabajando en cualquier escenario. Y eso ha hablado muy bien de nosotros.
0: Y también hablaba esta mañana Hidalgo del nombre propio en cuanto a pensar en la próxima temporada, Yeremay. Ya os hemos contado que el futbolista en principio pues no tiene ninguna intención de salir y el club no quiere vender. Y eso es lo que decía esta mañana el propio técnico.
1: Yo cuento que el 6 de julio estará aquí. Confiamos muchísimo en él. Él tiene un potencial brutal. Creo que ha sido un año difícil para él, pero creo que le va a servir muchísimo en cuanto a sufrir, en cuanto a valorar las situaciones de sufrimiento que él, yo creo que ha mejorado muchísimo en él. Vamos a ver cómo se encuentra. Ayer entrenó con prácticamente normalidad, pero yo creo que ha sido un gran año y esperemos que esté con nosotros.
0: Dice el técnico que espera que esté aquí Yeremay. Evidentemente lo irá diciendo el mercado, pero lo que sabemos antes de que arranque a moverse definitivamente ese mercado de verano es que el futbolista quiere estar aquí, que el Depor no le quiere vender, y además lo que cuentan hoy los compañeros de La Voz de Galicia, y es que la cláusula de rescisión con lo que es el ascenso a primera se ha incrementado de forma notable, por encima de los 100 millones de euros. Hablan los compañeros de La Voz que estaría cerca de los 150 millones de euros la cláusula de rescisión de Yeremay. Es decir, pues prácticamente ningún club tendría tendría opción de venir y sin negociar con el Depor poder llevarse al futbolista. Pero el Depor no quiere negociar. El Depor lo que quiere es quedarse al jugador y solo saldría al futbolista en caso de que él mismo quisiese plantear su salida. Y ahí, pues evidentemente, esa cláusula podría rebajarse, supongo. Si habla el jugador y dice que se quiere marchar, pues el club tendría que negociar, pero siempre sabiendo que, evidentemente, el Depor ya se ha garantizado que nadie se pueda llevar por 3 duros a Yeremay, y sabiendo que ha rechazado ofertas, pues el año pasado, por ejemplo, de 35 millones de euros, y que esa cláusula pues ahora mismo es prohibitiva para que los clubes incluso se acerquen a la estrella, al número 10 del Depor. Otro jugador que amplía también su cláusula de rescisión es Mario Soriano. También lo cuentan hoy los compañeros de La Voz. Son 40 millones de euros, el doble de lo que tenía. Eran 20 y ahora son 40. Lo contaban ayer también los compañeros de Onda Cero, con Alberto Gómez, que eran 40 millones de euros. Pues también cláusula prohibitiva para un futbolista al que además el Depor quiere todavía ampliar el contrato, que acaba en 2028, y subir todavía más también esa cláusula de rescisión. Ya os hemos contado que el Depor también quiere activar renovaciones estratégicas. Una, evidentemente, sería la de Soriano, sobre todo la de Vilén Songo, con ese contrato que acaba el año que viene. Tiene el Depor 2 años de ampliación unilateral, pero se quiere adecuar al futbolista, evidentemente, al nuevo rol que va a tener también siendo pues jugador del Depor en primera. El delantero que seguro va a estar el año que viene en primera con el Depor es Vilén Songo. Y lo que decíamos, Soriano también un futbolista muy importante y que además podría el fin de semana pues jugar los 42 partidos de la Liga, ser el único jugador en el campeonato que llega a disputar todos los partidos de la Liga, y no todos los minutos porque ha sido sustituido en alguno de los partidos, pero siempre titular Soriano en este Depor. Le preguntábamos hoy a Antonio Hidalgo por la figura de Soriano y también por lo que va a ser un poco el contar con él el próximo año en Primera División. Lo que no quería decir Antonio Hidalgo es si va a ser titular en el partido del domingo para poder jugar, para llegar a ese récord de haber jugado los 42 partidos de la Liga.
1: Veremos. Lo que sí que habla muy bien de Mario es con la cantidad de minutos que tienen las piernas, con la cantidad de esfuerzos que ha realizado durante todo el año, modificando un poco su posición en la base. Yo creo que ha hecho unos números casi mejores que los que tenía como media punta. Cómo se cuida, cómo vive la profesión. Y bueno, pues el domingo veremos en qué situación llega y cómo llega para tomar una decisión.
0: 3 sonidos más de Antonio Hidalgo y nos vamos ya a hablar un poquito del partido también con Javier Oreiro. Simplemente contar que esta mañana Hidalgo ha hablado también de que la cantera, por supuesto, será uno de los principales exponentes de cara al año que viene, de cara al futuro, tiene que ser así en el Depor, y que está muy contento con la irrupción este año de futbolistas como Nsongo, como Noé o como Samu.
1: Bueno, al final muy contento por la cantera, por el trabajo que hay detrás. Son jugadores que yo siempre digo que hay que utilizar a jugadores para intentar asentarlos en el futuro. Yo creo que estamos en el camino, veremos hasta qué recorrido pueden tener, pero importancia máxima de Bill, de Noé en la última jornada. Samu nos ha ayudado durante el año. Yo creo que están preparados y veremos a ver si pueden tener minutos el domingo.
0: Y el equipo buscará también ser campeón de la Liga el fin de semana. De ello ha hablado también el técnico. No es una obsesión, pero es una opción.
1: Bueno, tenemos siempre una ambición grande de conseguir los máximos objetivos posibles. Está a nuestro alcance. No dependemos de nosotros mismos. Nosotros tenemos una plantilla larga. Nos hemos caracterizado por tener a todo el mundo enchufado. Veremos las situaciones que más nos interesan de cara al domingo. Veremos, ¿no? Vamos a ver qué decidimos, ¿no? Tenemos que preparar el partido de la mejor manera posible con la intención de sacar los 3 puntos. Vamos a ver también en cuanto a molestias y cómo llegan los jugadores. Veremos a ver las situaciones que podemos ver y a partir de ahí de sacar el mejor 11 posible.
0: Y también hablaba Hidalgo del partido, dice que van a ir a ganar y que se quieren despedir con victoria de la temporada en casa.
1: El gran objetivo que seguramente teníamos todos en la cabeza durante muchos meses se ha logrado, pero al final queda un partido con nuestra gente, prepararlo de la mejor manera posible para llegar en las mejores condiciones contra un equipo que viene siendo muy protagonista con balón, te va a exigir muchísimo, tienes que estar muy ajustado. Vamos a ver esas situaciones que más nos interesan con y sin balón, pero preparando de la misma manera que cualquier otro partido.
0: y con la mente puesta en la primera división. Eso será el próximo reto, el próximo año o el próximo curso futbolístico, en este 2026, pero en un par de meses, un poquito más, poco más, a mediados de agosto, pues arrancará de nuevo esa nueva etapa del Depor en primera, dice Antonio Hidalgo, que eso llegará, que hay que disfrutar primero lo que se ha conseguido.
1: Un salto enorme y, como todo, pues ahora disfrutarlo y luego pues con la sensación de intentar controlarlo todo, intentar pues ver las situaciones que debemos hacer en cuanto a plantilla, pues confeccionar todo al mínimo detalle y luego pues será una ilusión tremenda, pero a la misma vez será una exigencia tremenda que de eso va esto, ¿no?
0: De exigencia, sin duda lo va a ser, el volver a primera la próxima temporada. Hemos escuchado lo que ha dicho Antonio Hidalgo, que como decía, hoy ha hablado de muchas cosas interesantes y en una comparecencia bastante larga, ya la penúltima, la última será tras el partido del domingo frente a Las Palmas, y luego pues a pensar ya en el próximo año en primera división. Antonio Hidalgo lo anunciará ya el club, supongo que lo hará oficial la próxima temporada, pero ya es oficioso, evidentemente, que ya se amplía ese contrato, lo decía el propio Máximo Benassi tras el ascenso, que estaba por contrato, ya lo habíamos contado. Ya se sabía, en caso de ascenso se prolongaba la vinculación de Antonio Hidalgo y, por lo tanto, contrato de cara al año que viene. Veremos si el club se acerca o hace algún movimiento para una posible renovación antes de que empiece la próxima temporada o quiere esperar a ver cómo va el año que viene en primera, en el inicio con Antonio Hidalgo, pero lo que está asegurado es que él va a ser el técnico con el que el Depor vuelva a primera división. Está ya por aquí en el programa, como cada semana, Javier Oreiro. Hola, Javier, buenas tardes.
2: Hola, Mario, ¿qué tal? Buenas.
0: Sí, fíjate qué semana más feliz, ¿eh? Ya más que hablar del partido, hablamos de que nos vamos a primera.
2: Sí, yo creo que, a ver, comentar el partido de contra Las Palmas, pues evidentemente tiene poca importancia, más que porque realmente lo que va a ocurrir el domingo es disfrutar de una jornada inolvidable en cuanto a alargar el tema de los festejos, de la felicidad, que es lo que realmente se ha producido. Y bueno, desde aquí, pues dar eso, la enhorabuena a toda la familia deportivista, es decir, lo que es la parcela o la gente que trabaja directamente en el club y sobre todo los que estáis aquí cerca, medios de comunicación y aficionados, que son los que realmente, pues creo que se alegran de verdad y necesitan que esto ahora se confirme en el tiempo, porque es volver a un lugar donde, bueno, la Coruña necesita estar y que además se va a beneficiar todo el mundo, es decir, el club y después lo que rodea al club y a la propia ciudad. Por lo tanto, alegría y el domingo, pues disfrutar de ese momento y después a pensar en lo que viene.
0: Sin duda, sin duda. Es volver a primera, que son 8 años y ya prácticamente, yo creo que se ha conseguido, pero hasta el año que viene, cuando en la primera jornada veamos Depor Athletic, Real Sociedad Depor, Villarreal, el que sea. Aunque veamos un Racing Depor, si toca Racing Depor igual no nos daremos mucha cuenta porque pensaremos que el partido es segunda todavía, pero sí.
2: ¿Sabes cuál es? Recuerda que durante 4 años hemos comentado el fútbol de Primera Federación.
0: Sí, sí.
2: Conseguir la información, conseguir muchas cosas, seguramente que la gente pues que nos escuchaba, pues qué nos están contando, es decir, qué jugador es este.
0: Pero, bueno, ahí digo yo, el análisis de Javier Oreiro sobre los equipos, que Javier sí que controlaba un montón de equipos de Primera Federación, pero no es fácil, es que, no es fácil,
2: de
0: verdad.
2: La diferencia es que hablar de Primera División es mucho más fácil, porque lo que tú dices, es decir, Movistar está ahí, o los medios, la televisión está ahí, Radio Voz está ahí, otra prensa está ahí, todo el mundo sabe qué jugadores hay, y de ahí la dificultad. Y la dificultad que va a tener el Deportivo es meterse en ese mundo, en ese mercado, donde tú, de repente, en Primera Federación y en Segunda Federación eras una cosa, pero de repente ya no eres el grande. Ya
0: no,
2: eres,
0: no.
2: Efectivamente.
0: Quieres crecer, más. Pero los grandes ahí son otros, y lo vemos todos.
2: Y tú tienes que pensar y cambiar rápidamente la mentalidad, que es de, tengo que permanecer. Sobre todo el siguiente año. Yo hay un artículo que leí con mucha atención porque me encantó, de Mauro Silva en La Voz de Galicia, que, vamos, no se puede escribir mejor y definir mejor lo que tiene que hacer el Deportivo como club. Es decir, y espero que pues que la gente tome nota, porque realmente lo que va a tocar es sufrir, acertar, tomar decisiones que te guste más o menos tienes que tomar. Y lo digo ahora que estamos en un momento de alegría y de festejo, pero un poco adelantándonos a lo que va a pasar.
0: Y a lo que vamos a ir viendo la semana que viene, muchas decisiones ya tomadas, se sabe de muchos jugadores que no van a seguir. Ayer lo que digo, el propio Cristian Herrera ya se despedía. Claro. Hay jugadores que el domingo vestirán por última vez la camiseta del Depor, pero es lo que tiene un ascenso. Evidentemente no puedes ir con el mismo equipo a primera porque no te saldrían las cosas como te tienen que salir. Hay un cambio importante. Lo va a haber en lo económico para el el club, vas a tener más recursos, ¿no? También tienes que, evidentemente, pues gastar más dinero y buscar otros futbolistas que son jugadores más de primera. Lo bueno que tiene el club, Javier, es que tiene la base de plantilla con la que va a ir, que es la de este año. Lo que digo, 12, 13 jugadores yo creo que se van a quedar seguro, y vendrán 7, 8, 9, como muchísimo 10 fichajes. Quieren plantilla corta y en eso ya están trabajando.
2: Yo creo que, a ver, la base más importante que tiene la plantilla es la parte ofensiva. Fíjate lo que te estoy diciendo.
0: Decir, pues ahí se van a quedar menos, yo creo, pero los que se quedan son muy importantes.
2: Pero, efectivamente, yo creo que jugadores como Jeremay, Mella y Mario Soriano, por decir esos tres, aparte de la aparición de Nsongo, que, bueno, es la confirmación de
0: que son cuatro fijos ya para primera, esos cuatro que has dicho tú, por ejemplo.
2: Creo que es muy importante para ellos, porque para mí es más fácil jugar en primera división con talento que en otras categorías. Es decir, yo creo que realmente Mella, Jeremay y Mario Soriano van a tener más capacidad ofensiva o de hacer cosas porque están más protegidos que en un fútbol distinto como la Primera Federación o incluso la Segunda División. ¿Dónde no te puedes equivocar? Lo digo siempre, en la portería, en los centrales y por dentro. Es decir, ahí el Deportivo, aunque tenga gente con contrato, va a tener que afinar, porque yo creo que ahí está la élite, la diferencia. Y el Deportivo, sin embargo, tiene lo bueno que es esa parte ofensiva con esos jugadores. Creo que esa es mi opinión y esa es la realidad.
0: Fíjate que en defensa, hablando así un poco por encima, la semana que viene, pues evidentemente ya iremos viendo más salidas y demás. Yo creo que en defensa, yo creo que a Escudero no se le va a renovar. A Chimo veremos qué es lo que pasa, porque Chimo me parece a mí que es un caso diferente. Le ha dado mucho rendimiento en lo deportivo. Es un jugador, evidentemente, que lleva aquí también años y está encantado. A ver qué pasa con Chimo, ya hablaba el entrenador. Pero luego, Cuagliata se va a quedar. Supongo que traerán otro lateral izquierdo para competir el puesto. Los centrales tienen todos contrato. Noubi se va a quedar. Loureiro se va a quedar. No sé si Loureiro igual para contar también algo de lateral o no, pero se va a quedar. Y Barcia se va a quedar. A ver qué pasa con Arnau, que tiene contrato y podría quedarse perfectamente también, pero yo ahí ya no lo tengo tan claro. Y Altimira también tiene contrato para la derecha, claro. Ahí tienes a mucha gente con contrato y que se va a quedar, pero algo va a fichar el Depor. Yo creo que uno o dos centrales va a fichar y un lateral o dos.
2: Que vas a jugar a otra cosa, es decir, muchos partidos vas a defender más que atacar o contraatacar. Es decir, vas a defender incluso cerca de tu propia área. No sé si me estoy explicando. Sí, con lo cual, es decir, necesitas jugadores de un perfil distinto, es decir, o por lo menos que puedas hacer esas situaciones. Eso es lo que va a pasar, realmente. Entonces, bueno, el Deportivo tiene que afinar en esas incorporaciones que haga, que no tengo ninguna duda, pero sabiendo que la situación va a ser otra y que el mercado va a ser el que es. Pero, dicho eso, lo digo para que no te pase lo que te pasa, lo que le ha pasado este año a otros equipos.
0: A
2: la estadística nos dice que, efectivamente, que ha decidido el Oviedo, que se ha confundido a las primeras de cambio, y que después el Levante y el Elche no han bajado porque han hecho una primera vuelta, el Elche, magnífica, y una segunda vuelta, increíble, el Levante. Sí. Pero lo normal es que también llegues hasta el final así. Entonces, bueno, esa es un poco la teoría. Oye, igual el Deportivo nos sorprende y queda de octavo o noveno.
0: Pero bueno, el presidente ha dicho que quiere ir a Europa, ¿eh?
2: Sí, pero eso son fuegos de artificio. Es decir, porque no puedes fichar lo que quieras, tienes un tope salarial, no por otra cosa.
0: No, está claro. Y para eso,
2: puedo tener mucho dinero, pero no puedo gastarlo.
0: No, y eso que el club ha hecho un movimiento muy bueno, que fue la ampliación de capital de principios de año, porque con eso se ha garantizado entrar bastante mejor este año en primera. Vieron que podía ya ser el año y hizo esa ampliación de capital, que con todo lo que tiene el Depor, el fondo de CVC, el no tener deuda, que va a pasar, por lo que decimos, de 6 millones a más de 40 ingresos de televisión, le va a dar una situación para poder competir con cualquiera de la liga, pero para su objetivo, que evidentemente será la permanencia, ¿no? Intentar salvarse, aunque sí que es verdad que este año, por ejemplo, pues ha habido equipos a tres jornadas que estaban jugando para salvarse y que si lo hacían un poquito bien jugaban para Europa, porque casi no hay distancia, ¿no?
2: El modelo de juego no te puedes equivocar, el objetivo tampoco, la afición tampoco tiene que perder esa situación, perder la perspectiva de que puedes estar varias semanas sin ganar o perdiendo partidos, es decir, ojalá no, pero es que esa es la realidad, y ahí hay que aguantar, hay que aguantar ese momento. Entonces, bueno, yo digo todo eso porque el año que viene es fundamental para quedarse y estabilizarse.
0: Sí, es el año
2: es un año peligroso.
0: De asentarse en primera división, es lo que tiene muy claro el club. El año que viene es llegar para quedarse, y para eso tienes que ir asentándote y seguramente...
2: Dicho eso, pues evidentemente
0: irás creciendo.
2: No hay ningún miedo ni temor, la confirmación de que los que... dos, tres de la cantera que han jugado han sido fundamentales en su momento y que la apuesta tiene que ser plantilla corta más lo que tienes abajo. Eso es como tiene el Celta de Vigo y otros equipos, es así.
0: Te voy a dejar porque voy a hablar de hockey, porque de Las Palmas, ¿qué vamos a decir? Que igual ganamos la Liga, si se equivoca Palmas, el Racing y ganamos, y que ellos se juegan el playoff.
2: Las Palmas, bastante problema tienen ellos, que rece para ver qué hace aquí y a ver cómo queda el Castellón contra el Eibar o contra el otro equipo. Sí, Castellón-Eibar, creo.
0: Sí, el Castellón-Eibar.
2: Pero lo tiene complicado después del empate en Zaragoza, pero insisto, es día de fiesta para el Deportivo y el Deportivo tiene que cumplir, que haga lo que tiene que hacer y los demás, pues, tienen que también hacer su trabajo, pero ahora mismo al Deportivo no está afectado. Lo de ser campeón de segunda división ni siquiera depende del Deportivo. Puedes ganar, pero también está el Racing de por medio.
0: Sí, sí, tendría que perder, de hecho, el Racing y el Depor pues se lo toma para competir.
2: Eso es lo importante, esa es la realidad.
0: Lo importante es que estamos de celebración, nos da casi igual el partido y el año que viene vamos a ver fútbol de primera.
2: Venga.
0: Eso es lo importante. Hablamos, aún te llamamos antes de irnos de vacaciones
2: Volveréis a ir a cabinas como Dios manda, de mis horas de radio y todo eso.
0: Efectivamente, efectivamente. Y, a ver, que los campos ahora han mejorado mucho en segunda, pero en Primera Federación eran otra cosa y sobre
2: pero
0: todo
2: había,
0: pues...
2: Pero había que estar en ese momento de pico y pala también. Y Radio Voz siempre estuvo ahí.
0: Sí, es verdad. Y el gustazo, y siempre que va a estar, porque siempre hemos contado pues todo lo que ha tenido que ver con el deporte desde hace muchísimos, muchísimos, muchísimos años. Sí que es verdad. Javier, hasta la semana que hablaremos de algo, seguramente.
2: Chao,
0: un abrazo para Javier Oreiro. Enseguida vamos a hablar de hockey. Nos está esperando ya Juan Copa y juega el Liceo a las 8:30 en casa. Arranca la semifinal frente al Calafell.
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3: Y hoy arrancan las semifinales del título en la Hockey Liga. Hablamos ya de hockey sobre patines. El Liceo desde las 8:30 va a recibir al Calafell y el domingo por la mañana será el segundo de los partidos. Curiosamente han llegado a las semifinales los cuatro primeros clasificados de la Liga Regular. En el otro lado se van a enfrentar el segundo y el tercero, Barcelona e Igualada. Y por nuestro lado, pues nosotros, líderes de la Liga, campeones de la Liga Regular. El título nos lo llevaremos si ganamos el playoff. Y enfrente, como decimos, el Calafell, que ha sido cuarto y en el quinto partido pues se ha deshecho del Reus. Todas las eliminatorias, de hecho, han ido al quinto. El Liceo tiene, como hablábamos ayer con David Torres, un poquito más de descanso de cara al partido de hoy. Está ya por aquí, como cada semana, Juan Copa. Hola, Juan, buenas tardes.
4: Buenas tardes, Mario.
3: Ahí estamos ya a la vuelta de la esquina, hoy la semifinal y, como decía, el Calafell, equipo importante, un equipo que ha jugado bien esta temporada.
4: Sí, es un equipo que ya está arriba, lleva dos temporadas ya haciendo dos grandes temporadas y ha fichado bien con un gran entrenador. Bueno, un club que va hacia arriba y que ya está sentado, ¿no?, en la parte alta de la tabla y sobre todo porque viene a jugar dos finales, ¿no? Viene a jugar la final de la Copa del Rey con nosotros y también la final de la segunda competición europea, ¿no?, de lo que hará CERS. Por lo tanto, es un equipo que sabe jugar estos partidos, que tiene una forma de juego muy, muy, muy, muy, muy hecha al libro de su entrenador, donde vamos a tener que intentar desactivarlos, porque nosotros vamos en casa y evidentemente queremos defender esta ventaja de pista que tenemos, tanto hoy como el domingo, ¿no?
3: Ellos, hemos jugado con ellos tres veces, hemos ganado las tres, pero no es garantía de nada.
4: No, porque aparte fueron muy igualados, ¿no? Quizás, fíjate, la de la Copa, ¿no? Pero también que fue un poco ese 4-1 que hicimos, pero ya no tenía nada que ver con la Copa, que era el tercer partido consecutivo de los dos equipos. No tenía nada que ver, ¿no? Son formatos diferentes, competiciones diferentes, estos playoffs. Abrimos una eliminatoria que son a 5 partidos, que hay que ganar 3. Bueno, no tenía nada que ver. Lo que sí creo que es evidente que ellos, bueno, pues su estilo de juego, ¿no? Estirar mucho la pista, de hacer un partido largo, de seguramente no dejarnos correr, que nosotros es un poco lo que nos gusta, e intentar llevar el partido igualado hasta el final, ¿no? Esas van a ser las claves, las que está haciendo contra equipos que lo está haciendo muy bien. Entonces, en ese aspecto nosotros, pues, todo lo contrario, ¿no? Hemos analizado bien al rival, sabemos donde podemos provocar situaciones que nos permitan correr, que es nuestro primer objetivo, y a partir de ahí, pues bueno, jugamos en casa, hay que ser intensos, agresivos e intentar ser contundentes en las áreas, porque últimamente están los partidos muy igualados, muy igualados. O sea, nosotros es cierto que venimos de hacer un 2-0 en la eliminatoria de 3, pero partidos muy igualados, y las otras, fíjate, fueron al tercero, dos a tanda de penaltis y una, pues, que quedando 4-3, quedando 50 segundos. Está muy igualado esto, por lo tanto, seguramente nos va a tocar sufrir, pero bueno, lo importante es poner el primer punto en la eliminatoria.
3: Sí, luego pensar en el segundo, que sería el domingo, pero primero lo de esta noche. Decía ayer David, precisamente, ¿no? Nos contaba aquí ayer Dava, que claro, que la semana ha sido un poco fenomenal por descansar y tal, pero sí. Claro, que hasta el miércoles no sabíais quién os iba a tocar y estabais un poco trabajando en las dos posibilidades, ¿no? Si era Reus, sí, o si era Calafell.
4: Sí, los playoffs ya llega un momento donde ya son casi muy físicos y mentales. Mentales precisamente por estas cosas, no sabes cuánto en quién vas a jugar, no sabes cómo te va a pasar una eliminatoria, si te sale bien, no, pues saber que hay que hacer tres puntos, nunca mejor dicho, ¿no? Y físico también. Y dentro de eso, pues evidentemente ellos han jugado el martes, nosotros no, es igual. Para ellos seguramente pues jugar el martes les ha dado un subidón de clasificarse, nosotros estábamos esperando. Bueno, independientemente de eso, fuera al Reus, fuera a Calafell, sabíamos que iba a ser complicado, cambiaba alguna situación táctica, seguramente, pero lo que no vamos a cambiar es nuestra filosofía, ¿no? Y lo que tenemos que hacer hoy, ¿no? Eso sí que es innegociable Y más allá de que ellos pues tengan ese partido más extra que nosotros, nosotros ya llevamos muchos partidos también, porque hemos jugado Champions, ellos no. Al final las piernas van para todos y nosotros llevamos muchos partidos, pero bueno, el tema es que lo abrimos en casa.

0: nuestra gente, que esperemos que venga gente a ayudarnos, y hay que intentar abrir la eliminatoria golpeando primero, ¿no?
1: Sí, sí, y lo que decimos, el primero de los partidos hoy a las 8:30, el segundo el domingo a las 12 en el Palacio, que vaya muchísima gente a apoyar al Liceo, porque si ganásemos los dos, pues ya lo podríamos cerrar la semana que viene en Calafell, y si no, siempre habría un quinto aquí, pero primero a ganar hoy, y luego ya veremos si ganamos hoy, si podemos hablar de ganar el domingo. Juan, que haya suerte, que vaya mucha gente, invitamos
0: Venga,
1: a la gente
0: gracias.
1: A ir.
0: Gracias, un abrazo.
1: Un abrazo para Juan Copa, el técnico del Liceo. Y en el minuto y medio que nos queda de programa vamos a saludar también a Chano Planas, porque hay algo de actualidad de boxeo y nos quedaba pendiente contarla esta semana. Hola, Chano, buenas tardes.
2: Hola, buenas tardes, Mario.
1: Porque todavía tenemos actualidad para el fin de semana.
2: Para el fin de semana, la semana pasada participamos en el homenaje a Luis Torrado Treus en Boiro. Debutó Marcos Lomba en neoprofesional, con victoria a los puntos ante el rival del Flow Comba de Vigo. Destacar también que Pablo Liaño, el antiguo rival de Luis Serén, se proclamó campeón gallego de neoprofesional. Uh-huh. Y la verdad que una velada muy bonita y muy lucida, con unos combates muy bien casados. Y ahora esta semana, pues bueno, debutamos ahí a Fonsi Rodríguez, que este sábado, bueno, mañana ya tenemos la velada de Sada, y seguimos con el turno, prácticamente a una o dos veladas por semana.
1: Sí, sí, y con mucha actualidad. Para el que quiere ir a Sada, que me quedan 10 segundos, ¿mañana qué hora es?
2: Mañana a partir de las 9 de la noche.
1: ¿Y en dónde es?
2: En el polideportivo de Sada, en el central.
1: Pues ahí tenemos boxeo. Entonces mañana también plan para el sábado. Chano, gracias. Mucha fiesta con el ascenso del Depor en el gimnasio, ¿no?
2: Pues sí, nosotros apoyamos, pero sobre todo por lo que siempre digo, por el doctor, por Alejandro Mejuto,
1: sí, sí, que
2: ha formado
1: también
2: parte del equipo, y nos alegramos mucho por él y por todo el equipo.
1: Nos vamos, adiós.
2: Hasta luego.
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1: Saludos amigos, muy buenas tardes. Bienvenidos un día más a La Salud Natural. Ya saben que este es su tiempo dedicado a la salud. Vamos a conversar esta tarde con el doctor Domingo Pérez León, especialista en medicina natural, especialista en medicina antienvejecimiento, al que ya saludamos. Doctor, muy buenas tardes.
2: Muy buenas tardes, Madalena.
3: Hoy me gustaría poner el punto de mira en esa pequeña glándula en forma de escudo, esa mariposa situada en el cuello llamada tiroides. El hipotiroidismo parece ser que es más frecuente en el sexo femenino y que afecta al 2% de las mujeres adultas, una cifra un poquito elevada. ¿Qué síntomas nos pueden indicar que tenemos un mal funcionamiento de la glándula tiroidea y cómo podemos tratarla con nuestros distintos complementos nutricionales?
2: Bien, pues me parece muy interesante el tema que planteas en el día de hoy, porque fíjate que el tiroides realmente es una glándula pequeña. Tiene esa forma de escudo, situada directamente en el cuello, y sabemos que el tiroides lo controla todo en el organismo. Controla la velocidad neuronal, la velocidad de pensamiento, controla el funcionamiento del corazón, controla también las mitocondrias, que es donde fabricamos, producimos la molécula, energía de la vida, que es el ATP, el adenosín trifosfato. Pero también controla todo lo que es el metabolismo basal, la temperatura, también afecta a la piel. Y sabemos que hay ciertos signos o síntomas que nos pueden estar indicando que efectivamente tienes un problema de hipotiroidismo. Porque cuando hablamos de tiroides podemos determinar que existe un hipertiroidismo, que es menos frecuente. El que es más frecuente es el hipotiroidismo. El hipertiroidismo pues son personas muy calurosas, el corazón está muy agitado, hay taquicardia. Pero sin embargo el hipotiroidismo, que es el más frecuente, pues nos puede producir distintas manifestaciones. Una de ellas, la fatiga, el cansancio. Puedes estar cansado debido a un hipotiroidismo, tanto subclínico como hipotiroidismo ya declarado, ¿no? Sí. Puede generar también aumento a la sensibilidad al frío. Es decir, estas personas que son frioleras, pues es posible que dentro de sus análisis sanguíneos, por cierto, sabes que los análisis de sangre relacionados con el tiroides mienten mucho, Magdalena.
3: Sí.
2: Entonces puedes tener los niveles de hormonas tiroideas normales y sin embargo resulta que puedes tener un hipotiroidismo subclínico. Pues bien, para determinar a nivel analítico si tienes hipotiroidismo o no, primero tenemos que determinar la TSH.
3: Sí.
2: Que es una hormona que se produce en la glándula hipófisis dentro del cerebro, una glandulita que está asentada precisamente en lo que llamamos silla turca del esfenoides, un hueso del cerebro que se llama silla turca. Ahí está directamente la glándula pineal, la glándula hipófisis, y esta glándula hipófisis es la que fabrica, produce TSH y le dice al tiroides, oye, fabrica hormona tiroidea T4 y T3 para que todo el organismo funcione de forma adecuada. Pues bien, cuando los niveles de hormona tiroidea T4 o T3 están disminuidos, esto genera, produce aumento de la sensibilidad al frío. Pero también puede producir estreñimiento, porque sabemos que en el periodo embrionario, cuando se están formando las distintas estructuras de nuestro organismo, pues resulta, Magdalena, que el tiroides y el intestino derivan de la misma hoja embrionaria. Creo recordar que es el cuarto arco branquial, se denomina así en medicina. Y entonces, esto sucede que los problemas de tiroides afectan al intestino y los problemas de intestino afectan al tiroides. Ahora veremos cómo. Entonces, un problema de hipotiroidismo también nos puede generar un problema de estreñimiento. Y entonces nos vienen pacientes y dicen, doctor, yo es que estoy tomando fruta, estoy tomando verduras, estoy tomando legumbres, estoy tomando alimentos que estimulan la onda peristáltica intestinal y sigo estreñido. Pues tendríamos que revisar estos casos si su problema de estreñimiento tiene relación con esas alteraciones de la glándula tiroidea. Pero también encontramos muchas personas con hipotiroidismo, tanto subclínico como ya declarado, piel seca.
3: Piel seca.
2: Es muy típico también de los problemas de hipotiroidismo. Hinchazón de la cara. La cara se va hinchando, se va hinchando. Tendríamos que revisar estos niveles de hormonas tiroideas. Ronquera. Personas que tienen una sensación de voz ronca, pues muchas veces está detrás un hipotiroidismo. También debilidad muscular, esas debilidades musculares que sienten y perciben muchas personas. Colesterol alto. No solamente el colesterol aumenta por la nutrición, por la comida, por los alimentos grasos que podemos ingerir en el día a día. Que sepan también nuestros oyentes que un hipotiroidismo tiende a aumentar también esos niveles de colesterol. También pueden aparecer dolores, sensibilidad muy elevada, rigideces musculares. Todo esto puede tener mucho que ver con ese hipotiroidismo y con afectación también de las articulaciones. También hemos visto que en la mujer puede generar, puede producir trastornos hormonales relacionados con las reglas. Reglas abundantes, dolor de regla, porque cuando el tiroides baja la función tiroidea de sus hormonas, esto genera un frío interno. Este frío interno produce dolor de regla y suele cursar normalmente con coágulos oscuros. Todo lo que coagula en forma oscura es frío. Y como sabemos que el tiroides regula la temperatura corporal de nuestro cuerpo, pues si tienes una situación de hipotiroidismo vas a generar frío. Y este es el motivo por el cual, cuando una mujer tiene dolor de regla, esa dismenorrea, pues se pone calorcito y esto alivia. Entonces, el asunto aquí es tratar el problema tiroideo para que internamente genere y produzca ese calorcito para evitar esa dismenorrea. Pero también se ha visto que un problema de hipotiroidismo puede afectar a la calidad de tu pelo. El pelo se vuelve más fino, más quebradizo, puede generar un aumento de la caída del pelo por una situación de hipotiroidismo. También sabemos que el tiroides regula el ritmo cardíaco y una persona con hipotiroidismo, decíamos antes el hipertiroidismo, acelera el corazón y el hipotiroidismo frena la actividad del corazón. Entonces nos encontramos trastornos del ritmo cardíaco a la baja, esa frecuencia cardíaca baja producido por un hipotiroidismo. También a veces encontramos problemas depresivos por ese mal funcionamiento de esta pequeña glandulita que es la glándula del tiroides. Falta de memoria, atención, concentración, porque la velocidad neuronal también depende de las hormonas tiroideas, sobre todo la T3. Sabemos que el tiroides fabrica dos tipos de hormonas tiroideas. La T4 fabrica mucha cantidad de hormona tiroidea T4 y un poquito de T3. Pero sabemos que realmente la que es activa desde el punto de vista metabólico es la hormona tiroidea T3. ¿Y qué es lo que hace el organismo para poder transformar esa hormona tiroidea T4 en T3? Pues dirige el 80% de esta producción de T4 al hígado. Y aquí sufre un proceso de biotransformación de T4 a T3 para que esa T3 realice todas las funciones fisiológicas que tiene encomendadas el tiroides. Pero si tienes el hígado lento, vago, perezoso, ¿qué pasa, Magdalena?
3: Claro, ¿qué pasa ahí?
2: Pues que esta bioconversión, esta biotransformación no se produce. Y entonces puedes tener un hipotiroidismo subclínico con un nivel de hormonas tiroideas normales. Por eso es importante, hay un algoritmo matemático a partir del cual podemos evaluar si tienes un hipotiroidismo subclínico que pueda estar generando todo este tipo de manifestaciones y síntomas que acabo de mencionar. Y normalmente pedimos, por un lado, la TSH, pedimos la T4 para ver cuál es el nivel de hormonas tiroideas T4, pedimos los niveles de hormonas tiroideas T3 total y T3 libre. Y muy importante, y esto no se suele pedir en la rutina diaria de los análisis tiroideos, es la RT3. ¿Y qué es la RT3? Es la hormona tiroidea T3 inversa a la T3. Y si esta RT3 la tienes alta, pues resulta que bloquea, porque es una inversa, y al ser inversa bloquea a la T3, que es la responsable de todas las reacciones bioquímicas que dependen de la glándula tiroidea. Pues bien, si dividimos hormona tiroidea T3 total por RT3, por los valores que obtenemos de RT3, tiene que estar por encima de 20. Si está por debajo de 20, aunque tengas todas tus hormonas normales, tienes un hipotiroidismo subclínico. Otro algoritmo matemático también es hormona tiroidea T3 libre partido por RT3, por los valores que observemos en la analítica de RT3, tiene que estar por encima de 10. Ajá. Es decir, podemos dividir T3 total por RT3, tendría que estar por encima de 20, o T3 libre partido por RT3, tendría que estar por encima de 10. Si esto no sucede, pues está indicando que tienes un hipotiroidismo subclínico con nivel de hormonas tiroideas totalmente normales. Fíjate, en Estados Unidos, la mayoría de especialistas que se dedican al tema de tiroides, temas hormonales, los endocrinos, cuando hablamos de tiroides, se guían mucho más por la temperatura. Lo que hacen es medir la temperatura axilar, o también a veces temperatura rectal, que es más exacta que la axilar, y si la temperatura matinal o por la tarde está por debajo de 36, puede, a veces encontramos temperaturas de 35 o 35,5, pues eso está indicando que tu tiroides no funciona bien, a pesar de que tengas tus niveles de hormonas tiroideas normales. Porque una cosa es tener las hormonas tiroideas normales y otra cosa es que esas hormonas sean activas en los receptores hormonales tiroideos donde actúan este tipo de hormonas. Pero hay que atender también al hígado. Si el hígado no funciona bien, esta conversión de T4 a T3 tampoco se produce. Aquí nos vendría muy bien para estimular funcionamiento hepático preparados como es el Depur Plus, tomar una cápsula antes del desayuno, de la comida y de la cena, para estimular, para regular fase 1 y fase 2 del hígado, y así, pues cuando llegue la hormona tiroidea T4, que se pueda convertir directamente en T3. También hay que recordar que existen complementos dietéticos nutricionales, y en este sentido, el laboratorio Seglé nos aporta preparados como es el Tiroactiv FS, sí. Es del grupo EGLE, CFN, y que nos aporta, por un lado, el alga kelp, muy rica precisamente en yodo. Para fabricar, para producir hormonas tiroideas, necesitamos yodo. Pero también nos aporta hierro. Sabes que el hierro actúa como cofactor a nivel de tiroides, a nivel de L-tirosina para que se convierta en dopamina en el cerebro. El hierro también actúa como cofactor en la fase 1 de la desintoxicación hepática. Entonces, un aporte nutricional con preparados como es el Tiroactiv, podemos tomar una cápsula diaria, nos aporta también ese selenio, porque para que el yodo funcione bien necesitamos unos niveles adecuados de selenio. Y este preparado Tiroactiv nos va a ayudar en ese buen funcionamiento de tiroides, tomando pues en principio una cápsula diaria. Nos aportaría ya nutrientes específicos y concretos para poder fabricar de forma adecuada esas hormonas tiroideas. También sabemos que el tiroides a veces está agredido por el sistema inmunológico. Y en ese sentido medimos los niveles de anticuerpos antitiroideos, que son los antitiroglobulina y, por otro lado, los antiperoxidasa. Y si estos anticuerpos están elevados, esto nos indica que el sistema inmune está atacando y agrediendo directamente a las estructuras del tiroides. En este caso, es importante a nivel nutricional, a nivel macronutricional, evitar el gluten. Evitar también los lácteos por la caseína. Evitar también el bisfenol A, que es una molécula que entra a través de los plásticos de las botellas de agua cuando están sometidas a una temperatura elevada. Pues esto puede soltar del plástico el bisfenol A y se tiende también junto al gluten, junto a la caseína, a fijarse directamente en la glándula tiroidea. Y claro, si el tiroides está lleno de estas moléculas, nuestro sistema inmune dice: uy, veo algo raro en este tiroides, y lo empieza a atacar para intentar eliminarlo. Pero cuando ataca a estas sustancias, ataca también a todo lo que son las células que componen la glándula tiroidea. Entonces, a nivel macronutricional, evitar alimentos que contienen gluten, los lácteos por la caseína, y también evitar el bifenol A, que puede entrar a través del agua mineral cuando la consumimos a nivel de botellas de agua de plástico, ¿no? Aquí nos vendría muy bien el agua Alcanatur.
3: Ah, sí,
2: sabes,
3: claro,
2: que el agua Alcanatur, que filtra todos los componentes que puedan tener nocivos el agua,
3: sí,
2: la convierte en un agua alcalina, y bueno, pues es un agua saludable, y sabemos que todo lo que es alcalino viene muy bien para todo lo que es el contexto general de la salud del ser humano. Y son jarras que son económicas, y bueno, pues evita el tener que comprar botellas de plástico de agua que pueden contener precisamente este bisfenol A. También sabemos que, hemos dicho antes que el tiroides afecta intestino y el intestino afecta tiroides. Y todo lo que es porosidad, aumento de la permeabilidad del intestino, lo que llaman los ingleses el leaky gut, ese síndrome de intestino agujereado. Pues sabemos que cuando esto está alterado, esta mucosa intestinal, la pared intestinal está inflamada, esto también puede favorecer el aumento de estos anticuerpos antitiroideos. Aquí nos vendría muy bien el alga clorela,
3: sí,
2: el cloren de pared rota. Una cápsula 2-3 veces al día ayuda a reparar la mucosa del intestino. Apoyar también con preparados como es el Colomper Erythium, que la melena de león, una ampolla en unos 10 minutos antes de la cena. Y sobre todo, y pongo énfasis en esto, en el Permelis. Permelis nos aporta la L-glutamina, que es el carburante del enterocito y del colonocito. El enterocito es el intestino delgado, son las células estructurales del intestino delgado, y el colonocito son las células estructurales del intestino grueso. Pues necesitan de un aporte nutricional de L-glutamina que encontramos en Permelis del grupo Pharmacast, tomando pues 3 medidas a media mañana, 3 medidas a media tarde o 4 medidas a media mañana, 4 a media tarde, dependiendo de los casos. Y hemos visto que con todo esto y cuidando la nutrición y la alimentación y aportando este preparado Tiroactiv, que estos anticuerpos antitiroideos van disminuyendo de forma lenta y paulatina, pero van disminuyendo. Porque dentro del contexto de la medicina oficial, cuando alguien va con este aumento de anticuerpos, ya su médico le dice que los anticuerpos ya va a ser para toda la vida, y no es así.
3: Y
2: observamos que si realizamos un tratamiento adecuado, pues conseguimos directamente disminuir estos anticuerpos antitiroideos que están indicando que están, el sistema inmune está atacando y agrediendo a las distintas estructuras del tiroides. Entonces, como te das cuenta, Magdalena, son muchos los síntomas que pueden estar produciendo una disfunción, una alteración de todo lo que es la glándula tiroidea, y que, bueno, tenemos recursos terapéuticos naturales a partir de los cuales podemos mejorar y optimizar esta glándula tiroidea, que, repito, lo controla todo, todo, todo en el organismo.
3: Un buen repaso por nuestra salud tiroidea.
1: 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Conversamos con el doctor Domingo Pérez León sobre un nutriente esencial para nuestro organismo, la vitamina B12. Un tema del que se habla mucho, doctor, pero quizá no todos comprendemos completamente su importancia. ¿Por qué es tan importante la vitamina B12 para nuestra salud?
4: Bueno, tenemos que decir que la vitamina B12 realmente es una vitamina muy, muy especial. Y es la única vitamina que se absorbe, que se asimila a través de la mucosa gástrica. Y en el estómago, pues tenemos lo que se denomina en medicina el factor intrínseco de Castor. Es decir, que cuando entra la vitamina B12 a través de la macronutrición de los alimentos que consumimos el día a día, este factor intrínseco de Castel engancha directamente la vitamina B12 y la absorbe. Pero claro, ¿qué sucede si tenemos un problema de gastritis? Si tenemos un problema relacionado con una pangastritis, una úlcera de estómago, pues que este factor intrínseco de Castel no se expresa, y esto nos puede llevar a una deficiencia micronutricional en vitamina B12. Pero también tendremos que decir, Magdalena, que a medida que entramos en años, la síntesis, la formación y producción de ácido clorhídrico va disminuyendo. Y este ácido clorhídrico es muy importante para que este factor intrínseco de Castel se exprese y pueda captar directamente la vitamina B12. Hay que decir que en la actualidad son muchas y muchas las personas que están deficitarias en esta gran vitamina, que por cierto la llamamos la vitamina del cerebro, porque es una vitamina que participa de forma muy activa en ciertos procesos de metilación a nivel de los neuropéptidos o neurotransmisores cerebrales. Claro, si tienes un problema de deficiencia de absorción porque tu mucosa gástrica no es la adecuada, tienes pangastritis o gastritis gastroesofágica o tienes un problema de úlceras a nivel del estómago, pues no vas a asimilar de forma adecuada esta gran vitamina que la llamamos la vitamina del cerebro. ¿Y dónde interactúa esta vitamina, vitamina B12? Pues sabemos que es muy, muy importante para la salud de las células nerviosas, pero también de la sangre. Fíjate, Magdalena, que participa de una forma muy activa en producir los glóbulos rojos. Nos ayuda a formar ADN y ARN. Ayuda a mantener sanas las células nerviosas. Y son muchas las personas que cuando tienen una deficiencia en B12 pueden presentar lo que llamamos en la actualidad en medicina una anemia megaloblástica. Significa que tienen anemia y tienen los glóbulos rojos muy grandes. También sabemos que es muy, muy importante para mantener las funciones cognitivas cerebrales en buen estado. Y también sabemos que protege los ojos, protege también a la vista, a veces de ciertos tipos de degeneraciones que pueden estar asociados a todo lo que es el componente visual. Ayuda también en esa caída de pelo, en el cabello, en tener unas uñas más fuertes y más sanas. Y también sabemos que ayuda a disminuir los niveles de homocisteína. Homocisteína, que es un aminoácido,
3: ¿sí?,
4: asociado a un mayor riesgo de enfermedades cardíacas y también de tipo neurodegenerativo vascular a nivel cerebral. Porque sabemos que la homocisteína es un metabolito que viene de la interacción de otro aminoácido, que es la L-metionina, que en presencia de grupos metilo, donde participa de forma muy activa la vitamina B12, se tendría que transformar directamente en cisteína. Pero si no tenemos suficiente vitamina B12, se convierte en homocisteína y este metabolito tiene un efecto muy nocivo, muy lesivo, muy agresivo en los endotelios vasculares. Y aquí cuando llega el colesterol, los triglicéridos, el calcio, da lugar a lo que se llaman en principio células espumosas que con el tiempo se pueden transformar en placas ateromatosas. Pues ahí tiene que estar presente a nivel del hígado la vitamina B12, que participa en esos procesos de metilación hepática para que ese aminoácido L-metionina se transforme directamente en cisteína. Y sabemos que a nivel macronutricional disponemos de macronutrientes como es el hígado, la carne vacuna, los huevos, las carnes de aves, los mariscos, son alimentos que aportan vitamina B12. Pero también sabemos, Magdalena, que en la actualidad son muchas las personas que se nutren de alimentos altamente refinados que te llenan la tripa, te aportan muchas calorías y muy poquitos nutrientes. Y uno de los nutrientes que podemos tener deficitario es precisamente la vitamina B12. 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concentración adecuada esta gran vitamina que es la vitamina B12, o también otra forma galénica en forma líquida, vitamina B12 en forma líquida de Begun, tomar pues unos 200 microgramos al día o en días alternos, pues son recursos terapéuticos naturales para mantener una buena concentración de vitamina B12, que va a mejorar nuestra salud hepática, que va a mejorar sobre todo nuestra salud psicoemocional.
3: Interesante esta presentación de Begun de la vitamina B12. ¿Vienen comprimidos sublinguales o vienen en formato líquido? Porque, doctor, muchas veces nos ha dicho que la vitamina B12 es de difícil absorción. Entonces, ¿esa vía es la más adecuada?
4: Claro, porque hemos dicho que si tú tienes un problema de gastritis o tienes una situación de hipoacidez gástrica, pues aunque tomes vitamina B12 o entre a través de la macronutrición, no se va a absorber porque el factor intrínseco de Castel no se expresa, no engancha directamente la vitamina B12. Pero este tipo de preparados que nos ofrece Begun, tanto la Rapid por vía sublingual como en forma líquida, pues son formas galénicas que entrando por la vía sublingual llegan directamente a nuestro organismo para participar en todas estas reacciones bioquímicas que hemos explicado.
3: Entonces nos queda claro, doctor, que personas a partir de 50 años es interesante la suplementación con vitamina B12 porque parece que nos va disminuyendo la absorción de los alimentos que la pueden contener. También las personas que toman antiácidos, ¿no?, y protectores gástricos.
4: Sí, es lo que te decía, que a medida que entramos en años tenemos una disminución en la producción de ácido clorhídrico. Pero si a todo esto asociamos que son muchas las personas en la actualidad que están consumiendo inhibidores de la bomba de protones con sustancias que generan una hipoacidez, si no tienes ácido suficiente en el estómago, este factor intrínseco de Castel no se expresa, con lo cual, aunque llegue vitamina B12 al estómago, no se asimila. Por eso Begun nos aporta este tipo de preparados que por vía sublingual va a llegar directamente a las estructuras del organismo que la necesitan.
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3: Doctor, ¿cómo sabemos que nuestro organismo está falto de colágeno o que tenemos una carencia?
2: Bien, en primer lugar tenemos que decir que el colágeno es una proteína muy importante del tejido conjuntivo, del tejido conectivo, que es el tejido que sirve de unión a la práctica totalidad de las estructuras de nuestro organismo. Y sabemos que el colágeno lo tienes en el pelo, en la piel, en las uñas, en los huesos, en el aparato digestivo, en tus arterias, en las vénulas, en esos 300.000 kilómetros de arterias, vénulas y capilares. Entonces sabemos que un dolor a nivel de articulaciones pues puede estar indicando una deficiencia nutricional de colágeno, porque sabemos que el colágeno ayuda a dar flexibilidad a las estructuras articulares. Una disminución en la movilidad articular debido precisamente a que los músculos, los tendones, tienen también dentro de su estructura colágeno, que es el tejido que sirve de esa unión a todas las células nobles de nuestro cuerpo. Pero también esa disminución en la integridad de la piel, esos problemas a veces de flacidez, esos problemas de aparición de arrugas, ese código de barras que aparece algunas veces en la parte superior, en el labio superior, sí, pues es indicativo de que tenemos una deficiencia nutricional en colágeno. Pero también sabemos que muchas personas que son grandes consumidoras de alimentos refinados o de azúcares, sobre todo ya a partir de los 30 años, este tipo de alimentos inducen y favorecen el aumento de insulina. Y si sube la insulina, estimula las colagenasas. Y si aumentan las colagenasas, son las tijeras que rompen el colágeno. Claro, si está rompiendo el colágeno, esto va a afectar a esa molécula, a esa proteína principal del tejido conjuntivo, y esto va a afectar a la práctica totalidad de las estructuras de nuestro cuerpo. Pero también sabemos que a nivel gastrointestinal puede provocarte un déficit de colágeno, trastornos gastrointestinales, porque la mucosa del intestino tiene precisa, es una monocapa y precisa también de la actividad del colágeno para que esas uniones estrechas, que es por donde pasan los alimentos, lo que comemos, lo que bebemos, lo que ingerimos en el día a día, tiene que pasar por estas pequeñas estructuras que son uniones estrechas del intestino, y si tienes falta de colágeno van a estar demasiado abiertas, y si está demasiado abierta, por ahí se va a colar todo el mundo. Se van a colar bacterias patógenas, restos proteicos de alimentos mal digeridos, y esto puede provocar grandes problemas inflamatorios a nivel general. Por este motivo, también si usted siente y percibe que tiene problemas gastrointestinales, debería de aportar también preparados de colágeno, como ese el Colacel Antios que nos ofrece Mundo Natural, que ahora veremos la cantidad de principios activos que puede tener. También sabemos que el tabaco daña, sí, altera, perturba el colágeno. ¿Por qué? Sabemos que el tabaco destruye la vitamina C. Y sabemos que la vitamina C es la precursora del colágeno, de la producción, síntesis y formación de colágeno endógeno. Entonces, muy importante en estos casos evitar, si usted quiere mantener esa piel saludable, esa piel que no tenga arrugas, evitar el tabaco, porque esto puede favorecer la destrucción de la vitamina C, y esto va a alterar, va a perturbar su síntesis endógena de colágeno. También sabemos que el tabaco aumenta los radicales libres en el organismo, y estos radicales libres pueden provocar manchas a nivel cutáneo, y estas manchas pueden estar inducidas o favorecidas por el tabaco. Entonces, evitar el tabaco, entre otras cosas, para eliminar radicales libres y para evitar también la disminución de esa vitamina C, que en definitiva va a afectar directamente al colágeno. Pero también sabemos, Magdalena, que la piel tiene tres capas.
3: Sí.
2: La epidermis, que es la capa más superficial. Gracias a esta capa no nos mojamos. O sea, cuando llueve, no te mojas, ¿eh?
3: Sí, sí.
2: Después estaría la capa media, la dermis, y la capa profunda, que es la hipodermis. Pues fíjate, estas tres capas, para que estén bien cohesionadas, necesitan de una buena proporción, de una buena concentración de colágeno para fortalecer ese tejido conjuntivo que une estas tres capas.
3: Sí.
2: Pues bien, ¿qué podemos indicar desde el punto de vista macro y micronutricional? A nivel macronutricional, evitar los alimentos refinados, recomponer también el equilibrio de nuestra flora intestinal, aportar vitamina C. Podemos utilizar en este sentido vitamina C en su forma liposomada o nanosomada, como nos ofrece Mundo Natural,
3: sí,
2: para estimular la síntesis endógena de ese colágeno. Pero también podemos aportar preparados como es el Colacel Antios, que por un lado nos aporta colágeno hidrolizado.
3: Sí.
2: Colágeno hidrolizado de fácil absorción, de fácil asimilación, con una buena biodisponibilidad. Combinado también este Colacel Antios con el ácido elágico, el resveratrol, que son dos tipos de antioxidantes que regulan lo que llamamos vitagenes, que son los genes de la longevidad.
3: Sí.
2: Entonces, cuando aportamos estos antioxidantes, evitamos que se expresen estos genes, que a veces, pues, cuando se expresan, pues pueden inducir, pueden favorecer fenómenos de envejecimiento mucho más rápido. Entonces, el ácido elágico resveratrol que contiene Colacel Antios drenan, limpian, detoxifican esos temidos radicales libres para evitar que aparezcan estas manchitas a nivel cutáneo. Pero también Colacel Antios nos aporta otra molécula importante, que es el ácido hialurónico.
3: Sí.
2: Sabes que en la actualidad pues son muchas las personas que se inyectan ácido hialurónico para corregir esas arrugas. Pues Colacel Antios nos aporta colágeno hidrolizado,
3: sí,
2: nos aporta ácido hialurónico, nos aporta también esos antioxidantes tan importantes como es el ácido elágico extraído de la granada, el resveratrol extraído también del vino tinto, para tener una buena calidad de nuestra piel, una buena calidad del pelo, de la piel, de las uñas, en definitiva también una buena calidad de todas las estructuras de nuestro organismo. Pero Mundo Natural también nos ofrece un preparado que es el Colacel Platinum.
3: Sí.
2: Y este está ya orientado para las personas que quieren rejuvenecer.
3: ¿Ah, sí?
2: Sí.
3: O sea, que va directamente a la piel.
2: Nos aporta, son viales, hay que tomar un vial diario.
3: Sí.
2: Y contiene, pues, colágeno, pero también contiene Astragalus membranaceus.
3: Ajá.
2: El Astragalus membranaceus se ha visto que es una planta que procede de la farmacopea china.
3: Sí.
2: Y que se ha visto que estimula estos, que mejora y regula los vitagenes, los genes de la longevidad, y está ya más orientado para personas que quieren tener un envejecimiento progresivo y quieren frenar el envejecimiento acelerado. Porque a veces nos encontramos a muchas personas que dicen, uy, qué envejecido está fulanito.
3: Sí, sí. ¿Cómo se le nota?
2: ¿Cómo se nota que está de envejecido? Pues bueno, pues también Colacel Platinum nos ayuda también como medicina anti-envejecimiento a frenar el envejecimiento prematuro y en definitiva también a mejorar todas las estructuras de nuestro organismo. Todo esto unido pues con esa gama mediterráneos que tiene Mundo Natural para aplicar vía externa.
3: Sí.
2: Así podemos tratar los problemas desde el interior y también desde el exterior con esa gama Mediterráneos de Mundo Natural.
3: Y supongo que Colacel Platinum, que viene en viales, un vial al día, ¿no?
2: Un vial al día, simplemente.
3: Uh-huh. ¿Y Colacel Antiox, el que viene
2: Antiox
3: en cápsulas?
2: Se puede tomar, lo tenemos en sobre o en cápsula.
3: Sí.
2: Si es en cápsula, pues una cápsula 5 minutos antes del desayuno, comida y cena. Y si viene en sobre, pues un sobre a media tarde, por ejemplo.
3: Bien, pues vamos a retrasar los efectos del envejecimiento.
1: Terminamos aquí, como siempre, agradeciéndole sus consejos y su presencia.
2: Hasta el próximo día.
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1: Tenemos el gusto de recibir a Carlos de Vilanova, licenciado en antropología, diplomado en enfermería y además posee estudios de naturopatía, reiki, medicina tradicional china. Carlos, bienvenido. Un gusto de tenerte con nosotros otra vez.
11: Hola, encantado.
1: Nos has hablado de la salud dental, nos has hablado de la limpieza hepática, de los batidos verdes. Bueno, nos estás poniendo a punto. Pero hoy traemos un tema muy, muy específico, la limpieza nasal con lota. Cuéntanos, porque ya en alguna ocasión nos has hablado de este tema de los lavados nasales. Creo que hiciste referencia a ello cuando hablabas de los ronquidos.
11: Sí, sí, es una fórmula natural que es tradicional de la medicina hindú, la Ayurveda, y que seguramente pues la Ayurveda en gran medida se trasladó a la antigua Grecia, por lo menos muchas de las prácticas, porque son muy similares la naturopatía de Hipócrates, de Cos, que tenía su escuela naturista, que no quería venenos. Recordemos que fármaco en griego significa veneno, y Hipócrates no usaba venenos. Hipócrates usaba alimentos. Decía que tu medicina sea tu alimento y que tu alimento sea tu medicina, frente a la escuela de Nido, que usaba venenos para curarse, veneno de serpiente y tal. Aún así, el patrón de los médicos oficialistas es Hipócrates, no son los médicos que usaban venenos, pero bueno, son las contradicciones del sistema.
1: Exacto.
11: Pero entre una de esas prácticas naturistas, seguramente compartidas desde la ancestral India de 4.000, 5.000 años antes de Cristo, era utilizar sistemas para limpiarse nasalmente, igual que se utilizan lavativas rectales en el intestino, pues se utilizan lavativas nasales en las fosas nasales. ¿Por qué? Pues porque para limpiar todo el contenido de las mucosas nasales, que es donde se deposita polen, donde se deposita polvo, donde se deposita moco, y que probablemente muchas personas nunca en su vida se han lavado las fosas nasales. Es decir, la salud en medicina natural es limpieza interna. Y si no hay limpieza interna, proliferan los gérmenes sobre los residuos tóxicos. Entonces, si nosotros eliminamos los residuos tóxicos y promovemos la limpieza interna y una buena nutrición, junto con una buena eliminación, pues entonces no hay posibilidad de que crezcan los agentes patógenos ni las infecciones. Bueno, pues en ese sentido, la limpieza nasal es una más de las limpiezas que tenemos que practicar. Ya hemos hablado de limpieza hepática, cómo limpiar el hígado, hemos hablado de limpieza renal, cómo limpiar los riñones, hemos hablado también, aunque sea parcialmente, de limpieza intestinal, de limpieza del colon mediante lavativas y enemas, ¿no? Entonces, también tenemos que hacerlo a nivel nasal, porque ahí se deposita mucha mugre, y es maravilloso cuando después de hacerte una lota nasal, una lota es como se le llama a la jarra, a la jarrita tipo tetera que utilizamos para lavarnos los senos nasales, esta lota se la pueden imaginar como una tetera. Y se mete por un agujero nasal y el agua templada a 38 grados va saliendo por el otro agujero, con una función de ducha nasal, sí, que lo que hace es lavar todos los residuos que hay en los conductos nasales, hasta las fosas nasales, y que tiene mucho que ver, pues por ejemplo, con el oído,
3: sí,
11: con las adenoides o vegetaciones, con todos los conductos nasales que producen sinusitis. Lo que estamos ahí es refrescando, desinflamando, desinfectando las cavidades que dan muchos problemas, que es por donde entra el aire a los pulmones.
3: ¿Con qué frecuencia tendríamos que hacer una limpieza, un lavado nasal?
11: Pues es recomendable, sobre todo cuando hay problemas y patologías. De mantenimiento se puede hacer de vez en cuando, si no hay ninguna patología. Se puede hacer una vez al mes o dos veces al mes, si no hay ninguna patología. Pero cuando aparece una patología ya asociada, tipo sí, rinitis, tipo sinusitis, tipo amigdalitis, cualquier itis, cualquier inflamación en el entorno nasal, nos va a venir bien utilizar la lota nasal con agua con sal. Agua, sí, con sal, pero digamos isotónica, ¿eh? Sí. Podemos utilizar incluso agua de mar, que es agua hipertónica, en los casos graves, pero en los casos normales de inflamación usaríamos lo que es un suero, que es el agua isotónica,
3: sí,
11: que es el agua con un poquito de sal. Incluso, sí, le podemos echar una pizquita de bicarbonato también. Pero yo suelo usar sal del Himalaya, un tercio de cucharadita de sal del Himalaya en medio litro de agua. La cantidad que lleva una lota es de medio litro,
3: sí,
11: y le echo un tercio de cucharita de sal del Himalaya, o sal marina integral, sin raquinar, y con eso ya tengo un suero isotónico de la misma medida que el cuerpo, por eso es isotónico, y eso nos va a permitir desinfectar los conductos nasales y también por ósmosis limpiar y desinflamar, que es lo que produce la sal, desinflamación.
3: Sí.
11: Y eso va a hacer que el estado inflamatorio de la sino, de los senos, la sinusitis,
3: sí,
11: de los conductos nasales, la rinitis, incluso más al fondo las adenitis de las adenoides,
3: sí,
11: de las vegetaciones, también va a contribuir a desinflamarlo, incluso de las amígdalas que están ya más abajo. Y va a mejorar, pues todo va a mejorar a nivel auditivo, incluso a nivel visual, porque
3: sí,
11: el conducto lacrimal también desemboca en los senos nasales.
3: Uh-huh.
11: El oído desemboca a través de la trompa de Eustaquio en la faringe, en las fosas nasales, pero también los ojos desembocan en la faringe, el conducto lacrimal. Y cuando limpiamos todo eso, esos conductos,
3: ¿sí?,
11: pues mejora todo, mejora hasta el habla, la fonación,
3: uh-huh,
11: mejora la audición, mejora la visión, todo lo que sea desinflamar.
3: Sí.
11: Esa mucosa interna, ese tapizado interno del interior de la cabeza nos va a ayudar a todos los niveles. Y eso se consigue con agua ligeramente salada, caliente, a 38 grados.
3: Algunos de nuestros oyentes estarán diciendo, bueno, yo también lo hago porque ya compro en la farmacia esos sprays de agua de mar. ¿Qué diferencia habría?
11: Pues ninguna, salvo la aplicación. Los sprays son una explosión violenta del líquido hacia las fosas nasales,
3: sí,
11: mediante un chorro, y en cambio la gota nasal da una perfusión suave de agua. Tranquilamente entra por una fosa y suavemente sale por la otra mientras respiramos por la boca. Es decir, que es un modo mucho más poderoso porque lleva una corriente de agua mucho más grande, pero al mismo tiempo es una corriente de agua suave y progresiva que va lavando todo el tapizado interno de las fosas nasales,
3: sí,
11: y que sale por la otra fosa nasal llevándose todo con ella. De hecho, es espectacular la sensación de frescura y vitalidad después de utilizarlo. El aire huele de otra manera. Está,
3: claro,
11: lleno el prana que contiene el aire, el prana, que,
3: sí,
11: es el chi o el ki, como le llaman los japoneses,
3: sí,
11: ese que está presente en el aire. Por eso esta técnica se usa tanto en yoga, porque es lavar las fosas nasales, permite asimilar mucho mejor la energía del aire y huele todo mucho mejor después de hacerse las lotas.
3: Uh-huh.
11: Especialmente debe hacerse cuando hay problemas de inflamación. Los niños que tienen mucha mucosidad o los adultos que tienen mucha mucosidad deberían hacer lotas nasales ocasionalmente mientras tienen mocos, porque ese moco va a obstruir el flujo de aire,
3: sí,
11: va a hacer que el niño respire por la boca,
3: uh-huh,
11: y al adulto va a hacer que respire también por la boca, produciéndole apnea del sueño, y va a hacerles hiperventilar y les va a trastornar todo el sistema respiratorio.
3: Uh-huh.
11: Por lo tanto, tener limpias las fosas nasales en su estado adecuado,
3: sí,
11: va a impedir todo eso y nos va a alimentar respiratoriamente hablando mucho mejor que cuando no lo hemos lavado nunca.
3: Carlos, ¿y esta limpieza nasal con lota tiene alguna contraindicación o algunas personas mejor que no la realicen o es genérico para todo el mundo?
11: Es genérico para todo el mundo. ¿Sí? No tienen, hombre, salvo que haya, si hay alguna herida abierta o algún proceso muy grave, pues infeccioso, se recomienda siempre acudir a un especialista que garantice que todo está bien. Pero es que el uso de agua ligeramente salada es cauterizante, va a ayudar a la cicatrización, a la desinfección, a quitar las costras, a reducir los mocos. Es decir, es bueno para todo el mundo. De hecho, hay un médico catalán que hizo un estudio durante años, ¿sí?, del uso de lotas nasales en múltiples pacientes y no encontró ningún problema, ninguna contraindicación. Lo único que hacía era bien. Por eso, después del uso de este tipo de prácticas, los médicos se dieron cuenta que utilizar agua de mar rebajada, por ejemplo, a la cuarta parte, que eso sería isotónica, sería lo que yo recomiendo, pero si no, rebajado incluso el agua de mar a la mitad, va a servir para ayudar a limpiar todas las fosas nasales de maravilla. Y entonces empezaron ellos a recetar estos productos de sprays nasales, Rinomer y demás, que lo único que es agua salada, lo mismo que usa la limpieza nasal con lota desde hace miles de años. Son los baños que íbamos al mar y nos echábamos al mar, entraba agua por las fosas nasales y después las fosas nasales se despejaban, ¿no? Y no solo las fosas, también los oídos se despejaban y los ojos. Entonces, eso que ya se hacía desde antaño recomendándose bañar en el mar, ahora lo podemos hacer todos los días en nuestra casa en pleno invierno sin tener que ir al mar, utilizando una lota nasal con una pizca de sal para limpiarnos y, digamos, hacer que esta salmuera nos limpie por dentro todos los problemas que tengamos en las fosas nasales.
3: Interesante otro tema que nos abre Carlos de Vilanova, limpieza nasal con lota. Una guía fácil, es así como se titula el libro escrito por Carlos de Vilanova, Guía fácil de limpieza nasal con lota, editado en Oreal Ediciones. Carlos, ¿está a la venta en librerías?
11: Este libro ya está descatalogado desde bastantes años. Y si alguien lo quiere, me lo puede encargar por correo electrónico en carlosdevilanova@gmail.com y se lo mando. Es un libro pequeñito, sencillo de leer y muy instructivo, ¿no? Porque en él, bueno, pues aprendemos cómo evitar los resfriados, cómo mejorar y elevar las defensas del organismo con una práctica tan sencilla como es hacerse una ducha nasal, que, por cierto, se puede hacer también sin necesidad de la tetera, de la lota.
3: Sí.
11: Se puede hacer con una simple botella de plástico, de estas de medio litro que usan los niños, que tienen un pitorro que se estira para beber, pues lo llenamos, esta botella la llenamos de agua a 38 grados, echamos un poquito en la muñeca para comprobar la temperatura, que no nos vaya a quemar, que esté a una temperatura tibia, y la llenamos de agua con un poquito de sal, le podemos echar media cucharadita de sal a medio litro o un poco menos, vamos probando según nuestra capacidad, y ponemos la cabeza de lado en el lavabo, aplicamos el pitorro de la botella y suavemente apretamos la botella para que el agua vaya bajando hacia la otra fosa nasal. Este es un modo muy sencillo de hacer en casa una lota nasal que nos va a ayudar a purificar y a fluidificar todo el moco sin tener que comprar sueros, sin tener que echar el suero de repente sobre el niño a presión, meterle un chorretón de suero como he visto que hacen las madres aconsejadas por los pediatras para limpiarles el moco. Es mucho más sencillo con una lota nasal. Mientras uno respira por la boca, el agua entra por una fosa nasal y sale por la otra, lavando todo el recorrido y el circuito nasal sin ningún problema, sin ninguna molestia, y que después se nota una fluidez en la respiración que es magnífica, y sobre todo, lo mejor es que nos previene de resfriados, elimina el goteo nasal, vacía las cavidades nasales del contenido mucoso, es decir, que nos va a reportar un bienestar que no hemos conocido hasta que probamos por primera vez hacer una limpieza nasal.
3: Pues vamos a probarlo. Es muy, muy sencillo, pero si ustedes lo quieren tener por escrito, lo tienen en esta guía fácil de limpieza nasal con lota, escrito por Carlos de Vilanova en Oreal Ediciones, pero ya saben que no está a la venta. Si quieren el libro, lo pueden solicitar en el correo electrónico de Carlos. Es carlosdevilanova@gmail.com.
1: Carlos, como siempre, muchísimas gracias. Nos abres a todo este mundo de los cuidados naturales, de los tratamientos naturales, un poco que vienen también de nuestras abuelas y que nosotros hoy por hoy tenemos que volver a traer a primer plano o recuperarlos. Como siempre, muchísimas gracias.
11: Exactamente. Así es como debiera ser, porque nuestros antepasados

0: en Oreal Ediciones, pero ya saben que no está a la venta. Si quieren el libro, lo pueden solicitar en el correo electrónico de Carlos. Es carlosdevilanova@gmail.com. Carlos, como siempre, muchísimas gracias. Nos abres a todo este mundo de los cuidados naturales, de los tratamientos naturales, un poco que vienen también de nuestras abuelas y que nosotros hoy por hoy tenemos que volver a traer a primer plano o recuperarlos. Como siempre, muchísimas gracias.
1: Exactamente. Así es como debiera ser, porque nuestros antepasados se curaban de muchas patologías de modo muy sencillo, muy natural, y se curaban para siempre, y lo hacían mediante este tipo de prácticas y otras de las que hemos hablado, como pueden ser frotaciones, pueden ser enemas de café. Hay muchas fórmulas naturales que funcionan muy bien, como la limpieza hepática de la que ya hemos hablado, y que están olvidadas porque ahora solo interesa una cosa, que es el beneficio económico y no tanto la salud. Entonces hay que volver a recuperar todo estas cosas que hacían nuestros mayores, porque en ellas hay mucha sabiduría que se está perdiendo.
0: Pues siempre volvemos gracias a tus consejos. Carlos, un abrazo.
1: Encantado.
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1: Estamos finalizando nuestro programa La Salud Natural. Les recuerdo que para todo lo que quedó pendiente y para realizar sus consultas al doctor, tienen nuestro número de teléfono 902 13 44 33. Dejan su nombre y número de teléfono y nosotros les llamamos. Pero si lo que quieren es pedir cita directamente con el doctor, les facilito el teléfono del Instituto Biológico de la Salud en Madrid, 91 5 97 40 30, 91 5 97 40 30. Y ahora sí, nos despedimos ya de todos ustedes. Agradeciendo su presencia, les esperamos en el próximo programa. Que sean felices.

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0: Bueno, pues a ver qué tal esta canción de Oreo, el ritual de Juan Magán. Vamos hasta Coruña, allí está María Luisa. Hola María Luisa, buenas tardes.
1: Buenas tardes, Susana, muy buenas tardes.
0: ¿Qué tal? ¿Cómo estás?
1: Muy bien, muy bien.
0: Así me gusta, acabando la semanita.
1: Sí.
0: Con energía.
1: Y acabando el mes.
0: El mes, todo, es verdad, es todo. Eso que es mes es largo, pero aún así pasa rápido, ¿eh?
1: Pues sí, los días pasan corriendo.
0: Pues sí. Bueno, ¿qué te vamos a poner hoy? ¿Qué quieres escuchar, María Luisa?
1: Ponme Pastor López, Cállate Corazón.
0: Vale. ¿Y para quién va hoy dedicada?
1: Va para Abel de Foz, especial para Abel de Foz, para Ángeles de Lugo, Marila de Carballo, Carmen de Cespón, Carmen de Dorense, Juan de Ferrol, Mariluz de la Coruña. Y para Isabel de Celanova, para ti y para Lucía.
0: Muchas gracias, María Luisa. Pues un besiño muy grande, ¿vale? Buen fin de semana.
1: Igualmente, otro para ti.
0: Gracias por estar ahí.
1: Vale, gracias.
0: Gracias, María Luisa.
1: Grande, chao.
0: Vicos, chao.

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Y de A Coruña viajamos a Lanzarote. Tenemos allí a Tania, que nos envía un mensaje. Dice, hola, muy buenas tardes a todos. Quería pedir la canción de Nueva Línea, Un Beso, para dedicársela a Marila de Carballo, Isabel de Celanova, Ángeles de Lugo, Abel de Foz y para mi querida madre Luisa de A Coruña. Darle las gracias a todos por su gran amistad y agradecerles las buenas personas que son conmigo y con mi madre y lo pendiente que siempre serán de nosotras. Nunca me cansaré de agradecerles su amistad y cariño. Para todos ellos un beso enorme y un fin de semana maravilloso lleno de felicidad. Muchas gracias, Tania. Un beso enorme también para ti y vamos a poner esta canción de Nueva Línea. Bailamos con este beso.

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1: Cinco y 22 minutos, vamos con más llamadas a ponerle más música este último viernes de mayo. Tenemos a Javier en Coruña. Hola, Javier.
2: Hola, Susana. Hola, buenas tardes.
1: Buenas tardes, ¿cómo estás?
2: Pues muy bien. Encantado de saludarte.
1: Igualmente. Espero que me alegro que todo esté bien por ahí. Te vamos a poner una canción entonces, Javier.
2: Pues muy bien, encantado. Pues muchas gracias.
1: ¿Cuál te apetece?
2: Pues mira, vamos a ver, los chanchaneros. Puede ser... Caramba. Ay, caray, la tenía. La de los chanchaneros quieren varias. Bueno, ahora se me fue. Ay, Dios mío.
1: Te digo alguna, Zamba de mi esperanza.
2: Esa es la que quería. Bueno, y hay otra también, cachanamar, hay otra también que es muy también junto con la Zamba de mi esperanza. Pero bueno, sí.
1: Luna cautiva, la cerrillana, yo vendo unos ojos negros,
2: sí,
1: paisaje de Catamarca, sapo cancionero, luna sí, tucumana. Es que a ver, Tengo muchas aquí, pero no sé,
2: sí,
1: claro,
2: sí,
1: cuál
2: nada,
1: puede
2: nada,
1: ser.
2: La primera, Zamba de mi esperanza.
1: Zamba de mi esperanza, vale, estupendo.
2: Sí. Pues nada, pues muchas gracias por coger la llamada, porque lo vengo intentando de varias veces, ¿no? Y claro, me es materialmente imposible, pero bueno.
1: Ya ves que es posible, ya ves que fue posible.
2: Sí, ya ves que es posible, ya ves que es posible.
1: Así que gracias por intentarlo y por tu paciencia, Javier, un placer, ¿vale?
2: Igualmente.
1: Te ponemos ya la canción.
2: Y felicitarte por lo bien que conduces el programa y el bien que lo llevas, con el cariño extraordinario que lo haces, además. No es de extrañar que todos los oyentes estos habituales que te llaman, pues bueno, te lo agradecen y te elogian, ¿eh? Pero porque es verdad.
1: Qué amable, Javier. Pues gracias de corazón. Gracias.
2: Es una verdad. Y yo que soy una persona que, bueno, trabajé un poquito en lo que es recursos humanos e incatación de profesionales y demás, en cuanto a un profesional de la información como lo eres tú, y lo bien que lo llevas con una dulzura extraordinaria. Y bueno, por eso reitero mi mayor felicitación.
1: Me quedo sin palabras, ¿eh?
2: No, es verdad.
1: Ya
2: es
1: pensé
2: verdad.
1: Que me ibas a fichar.
2: No, bueno, ahora no, porque ya estoy jubilado, pero si no, seguro que sí. Para el puesto de relaciones externas, pues con toda la seguridad.
1: Bueno, caramba, bueno.
2: A ver si tuviera ocasión de saludarte un día personalmente, en algún programa que pueda acudir y verte en persona y saludarte personalmente. Y hacerlo ahí, hacer la felicitación personalmente.
1: Pues nunca se sabe. Muchísimas gracias, de verdad,
2: muy
1: Javier.
2: Bien, pues no,
1: muy amable y espero que nos llames más veces, ¿vale?
2: Pues sí, así lo haré, así lo intentaré. Muchas gracias.
1: Un besiño, buen fin de semana. Gracias, hasta luego.
2: Igualmente.

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1: Claro que sí, vamos a animarnos juntos a acabar esta semanita, a acabar también juntos el mes de mayo. Y bueno, hay muchos puntos de la comunidad, como decía María Souto, que tenemos sol. Pero en otros, por ejemplo, cuando yo me encuentro aquí en A Coruña, la tarde está un poquito nublada. Ay, curiosamente, a mí que me encantan los animales, tengo que compartir esto, porque justo lo comento también con Lucía. Miro hacia afuera, ahora vemos el exterior, y ahora mismo hay un ciudadano que está a punto de cruzar un paso de peatones con un perro tan, tan bonito, un setter marrón espectacular. Tiene una elegancia este perro que yo le voy a invitar a que se venga aquí a la emisora, ¿eh? Porque, ¿a que sí, Lucía? Es precioso ese perro. Bueno, yo realmente lo que os iba a decir es que ahora mismo, donde estamos, pues vemos hacia el exterior. En el estudio que teníamos el año pasado y de todos los años, pues estaba cerrado y no teníamos contacto con la luz exterior. Ahora sí, tenemos ventanal y vemos hacia afuera y de fuera hacia adentro. Bueno, también así sabemos, pues si está nublado, si llueve, si hay tormenta. Y lo que os iba a comentar, justo cuando miro hacia afuera y veo a este espectacular perro que está esperando para cruzar con un cepillado espectacular, con un pelo 20 veces mejor que el mío, pues justamente os iba a decir que está nubladillo, ¿no? Que está, bueno, una niebla así, una capita blanca sobre el cielo azul, y hace que, bueno, a veces pues uno tenga un poco más de pereza, menos ganas de hacer cosas, y de eso nada, ¿eh? Aquí la música tiene que alegrarnos los unos a los otros también, hasta las 9 en esta sintonía, y vamos a acabar la semana de la mejor manera posible. Vamos a Asnieves, allí está Maika, que nos envía esta nota de voz.
2: Hola, buenas tardes. Soy Maika de Asnieves y aquí ando con un poquito de calor. Quería dedicar la canción de Mi Princesa de David Bisbal a mi padre Juan, Manolo de Asnieves, Marian de Moaña, a Mari José Costurera, a Camilo, a Ernestina, a Adita y a todos los que estáis escuchando, que ahora estaréis escuchando a la sombra porque hace calorcito. Bueno, besos a todos y que paséis buen fin de semana. El que pueda ir para la playa y el que no, pues para la manguera, como hago yo muchas veces. Venga, besicos.

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8: Vamos con otro WhatsApp que dice: hola, buenas tardes, soy Pilar de Santa Cruz de Arrabal. De hoy quiero la canción de Ana Quiro, un pupurri si puede ser, para saludar con ella a mi vecina Visperina, a su hija María Elena, a Mari Carmen, a mis hijas Cristina y Marta, sin olvidarme de mi marido, que es seguidor de vuestro programa y seguro que le sorprendo. Un saludo para él y para todos vosotros y todos los oyentes. Un abrazo de Pilar. Bueno, Pilar, pues gracias por animarte a escribirnos. Un abrazo para ti y para toda tu gente y te ponemos ya este popurrí de Ana Quiro.

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0: Y esta sintonía nos indica que es momento de centrarnos en la salud. Como siempre a esta hora, abrimos Salud Natural para Todos de la mano de Laboratorios Maen. Y saludamos ya a nuestro especialista en medicina natural, al doctor Jesús Vázquez. Hola, doctor, muy buenas tardes.
1: Hola, buenas tardes. Calurosas, ¿eh, Susana?
0: Sí, por ahí están calurosas, ¿no?
1: Sí.
0: Ya no apetece casi ni hablar. Porque se queda uno sin ganas, ¿eh?, con este calor. La verdad que, parece que nos falta aire realmente, es cierto, es cierto. Bueno, es verdad que aquí hubo mucho calor durante la semana, pero hoy viernes ya refrescó, ya es más típico, ¿no?, de aquí de Galicia. Hoy ya estamos mejor.
1: Estupendo, estupendo.
0: Bueno, pues vamos allá a ver cómo están los oyentes. Vamos a recordar el teléfono que pueden marcar si quieren hacer sus preguntas, consultar algo al doctor. Nos pueden llamar al 981-13-44-33. 981-13-44-33. O si lo prefieren, también nos podéis escribir un WhatsApp al 672-16-77-55 o enviarnos una nota de voz. Vamos a comenzar, doctor, con un mensaje que nos envía Isabel, que dice: muy buenas, llevo meses con migrañas frecuentes. Me hicieron pruebas y me dijeron que son migrañas tensionales relacionadas con el estrés y con la tensión cervical. A veces me duran 2 días y luego me dejan agotada. Y quería preguntar si hay algún complemento natural que me ayude a prevenirlas o a disminuir su intensidad.
1: Bueno, lo que hay que hacer es actuar en el foco, en la causa, creo yo, fundamentalmente, porque, vale, ella puede disponer de medicación fuerte, potente, para calmar, ¿sabes? Pero relajar esa musculatura cervical, mejorar esas vértebras y toda la situación en el cuello, pues eso lo puede conseguir con nuestros suplementos. Entonces podemos aconsejar nuestro Coralcar cápsula y nuestro Coralcar crema. El Coralcar crema, pues ya sabemos que en toda la zona del cuello, de cervical, te la puedes dar un par de veces o incluso para dormir, 2-3 veces, y no hay ningún problema con este tipo de cremas, ¿sabes? Te va a relajar la musculatura cervical, va a eliminar tensiones que a veces se provocan por malas posturas, por demasiado tiempo postural en el trabajo, por ejemplo, y demás. En fin, entonces la crema de Coralcar, ¿vale? Esa, por un lado. Y por otro, la cápsula, ¿eh? Una cápsula antes de desayuno, antes de comida y antes de cena. 3 cápsulas al día de Coralcar, ¿eh? 3 cápsulas de Coralcar y la crema de Coralcar. Yo creo que con eso vamos a disminuir muchísimo esa frecuencia e incluso a corregir esas migrañas, porque para los dolores fuertes pues ya lleva su medicación, etcétera, mientras le haga falta. Así que Coralcar cápsula y Coralcar crema. Eso es.
0: De acuerdo, doctor. Vamos al teléfono, 981-13-44-33. Nos llama Pepita. Hola, Pepita, buenas tardes.
2: Sí, hola, buenas tardes.
0: Hola, Pepita, ¿puede bajar la radio mientras habla con el doctor, por favor?
2: Sí, quiero hablar de una pregunta al doctor. Mira, ya está, ya puedo.
0: Sí, ya bajo la radio.
2: Sí. Mira, vamos a ver, es que resulta que tengo un dolorcito así en la espalda y me coge, pero para arriba, me coge el cuello detrás y parte de la cabeza. Llevo unos días así con él, no sé qué será. No me tomo nada.
1: No te tomas nada para el dolor, pero no, que no se
2: me
1: te...
2: estoy tomando. O sea, no es un dolor fuerte, es un dolor que tengo, que si me muevo la cabeza así, pues me duele, pero poco, ¿eh? Tampoco no es así demasiado. Yo me estoy tomando más omega punto rojo y Coralcar.
1: Vale, pues, hombre, eso te protege ya bastante de cualquier situación. Pero si notas el punto de origen donde puede generar a lo mejor una pequeña inflamación o contractura o lo que sea, pues ahí te puedes dar la crema de Coralcar cuanto antes. Bueno, si tienes a mano otra crema, algo que te ayude un poquito a relajar esa zona.
2: Sí,
1: la crema de Coralcar.
2: Sí.
1: Pues date alguna crema. Coralcar es ya para si tuviéramos que estar un mes con ella, sí. Que como no es hace daño ni nada, pues puedes estar mucho tiempo, como estas lumbalgias crónicas, cervicales crónicas,
2: sí, etcétera.
1: Pero para la cosa, a lo mejor para la cosa tuya, para 8 días te vale cualquier crema, de farmacia o natural, lo que sea. Y si no, pues la crema Coral Care la adquieres y te va a dar las dos o tres veces en el punto que puede ser, a lo mejor empieza por la paletilla o por la zona esa o empieza en la propia cervical.
2: No, es el cuello. Es el cuello, la parte de atrás.
1: El cuello.
2: Porque más raro que nunca me tiene nada y me coge así la parte de la cabeza, pero detrás. Sí.
1: Pues ahí te puedes dar, sí, te puedes dar cualquier crema que ayude un poco, porque el Coral Care cápsula te va a ayudar, pero tómate tres ahora hasta que se te pase. Si tomas dos o tomas una, ahora tómate tres para desayuno, comida y cena, para que en los próximos 8 o 10 días se te vaya pasando eso. Una cremita, y si no, te compras también la crema de Coral Care. Y yo creo que con eso... Una
2: sí,
1: cosa,
2: no, la tengo también porque... Sí.
1: Pues entonces dátela dos veces, incluso si te hace falta para dormir, pero por lo menos mañana y tarde, y Coral Care cápsula, pero tres al día, ¿sabes? Uno con comida y cena. Yo creo que en los próximos 8 días eso va a ceder.
2: Son momentos puntuales, tampoco no es seguido.
1: No es seguido. Bueno, pero
2: me
1: tú date...
2: Me levanto así ahora, por ejemplo, ando por ahí un poquito y al mover la cabeza, pues me duele poco, ¿eh? Pero me coge la cabeza de la parte de atrás, toda.
1: Te coge, sí. Pues nada, ya digo, la crema esa puedes perfectamente, aunque no te duela mucho, tú das por la zona, que no te va, esa crema no tiene ningún efecto secundario,
2: vale. Y
1: aunque la des tres veces al día, seguido una semana y tal, y tres cápsulas, yo creo que se te quita, luego ya vuelves a lo normal, a un par de cápsulas o tal, de Coral Care,
2: ¿vale? Yo me decía de tomar un paracetamol a la noche, al acostarme, sí, pero no estoy tomando nada.
1: Si necesitas tomar alguna cosa de paracetamol o tal, sobre todo para descansar por la noche, pues hacer, claro, eso es.
2: No, de ¿vale? noche no me duele. Mira, otra cosa le voy a decir, yo estoy tomando el más omega punto rojo, me tomo dos perlas juntas por la mañana, ¿puedo tomarlas juntas?
1: Sí, mejor, sí. Las dos juntas.
2: Porque me las tomo antes de desayunar siempre, todas las mañanas. Llevo tiempo tomándolas. Y luego me tomo el Coral Care, uno por la a mediodía y otro a la noche.
1: Vale, pues ahora puedes juntar también una más de Coral Care por la mañana hasta que se te quite eso. No pasa nada, las puedes tomar.
2: Vale.
1: ¿Eh? Y así se te va a quitar cuanto antes, ¿vale?
2: Vale, pues muchas gracias.
1: De nada.
0: Gracias, Pepita. Buenas tardes. Hasta luego. Llegamos a las 6:10. Seguimos en directo en Salud Natural para Todos. Estamos con el doctor Jesús Vázquez. Podéis hacer vuestras preguntas llamando al 981-13-44-33 o enviarnos una nota de voz o un mensaje al 672-16-77-55. Vamos, doctor, con otra consulta, con un audio que nos ha llegado al programa. Vamos a escucharlo a ver lo que nos dice.
3: Tengo un fuertísimo dolor de estómago y me quema el estómago, la garganta y se me seca mucho la boca. Y soy diabética y estoy tomando un antiinflamatorio que ahora no lo tengo a mano. Yo quería a ver qué me aconsejaba para el estómago.
1: Sí. Una cosa importante que te ayuda al azúcar para metabolizar muy bien el azúcar, ¿no? No creo que esté con insulina, pero vamos, que da igual con lo que estuviere, o tratamiento de pastillas o tal, no ha dicho nada de insulina, no, pero da igual, ¿eh? Porque para la cosa del estómago, en este caso, me encaja perfectamente el curín, porque desinflama y además mejora la digestión. Entonces... Con curín únicamente lo puedes solucionar. Eso sí, tomar una cápsula después de desayuno, comida y cena, hasta que vayas mejor. Cuando vas mejor, te tomas un par de cápsulas en vez de tres, o incluso una, como muchas veces decimos. Pero ahora, tal y como está la cosa, esos ardores, esas molestias de estómago y tal, no es incompatible con el tratamiento para la diabetes y no va a subir el azúcar. En todo caso, te va a ayudar a regularla, o sea... El curín es lo suyo, una cápsula después de desayuno, de comida y de cena, hasta que ya vayan cediendo los síntomas. Puedes estar 20 o 30 días o poco más o menos y hasta que veas que estás bien. Eso es curín.
0: De acuerdo, doctor. Seguimos con más consultas. Otra pregunta que nos envía Nieves. Dice, hola, estoy con la menopausia desde hace 2 años y estoy pasándolo bastante mal, con sofocos, sudo mucho por las noches y me cuesta bastante dormir. También noto que me cambia mucho el humor. No quería tomar nada hormonal y quería probar algo más natural para poder equilibrarme. ¿Es posible?
1: Sí, porque el tema menopausia, efectivamente, van diferentes síntomas. Entonces, en principio, lo que no se hace es aconsejar un medicamento o incluso un suplemento para cada síntoma que tengas. Hay que actuar, efectivamente, en el caso nuestro, algo que te controle y regule, aunque sea despacito, por ser cosas naturales, esa menopausia y esas hormonas. Entonces, tendrías que juntar, asociar el maca más con el más omega punto rojo, ¿vale? La idea es que tomes maca más una cápsula y más omega punto rojo una perlita, una de cada, y lo hicieras antes de desayuno, de comida y cena, tres veces maca más, tres veces más omega punto rojo, una de cada, y esos dos suplementos, esa asociación, pues se pueden conseguir muy buenos resultados en el tema menopausia. Entonces, si regularizamos un poquito, mejoramos el tema hormonal y tal, pues el cambio de humor y todas esas cuestiones, de cara también a los huesos, al insomnio, a muchas cosas, pues se pueden mejorar mucho, ¿no? Entonces, empezar con esto, ¿eh? Maca más, una cápsula, más o menos punto rojo, una perlita, una de cada, antes de desayuno, de comida y cena. Y verás cómo te va a ir muy bien. Espérate un mes y pico, dos meses, para que vayas notando poco a poco resultados.
0: De acuerdo, doctor. Vamos con otra consulta. Recordamos el teléfono 981 13 44 33. Nos llega otra nota de voz. Vamos a escucharla.
1: Sí.
4: Tengo unas artrosis que me dan unos dolores increíbles. ¿Qué me recomendaría a usted?
0: Artrosis.
1: Será una artrosis generalizada. Porque doler la artrosis, hombre, va con mucha inflamación, a veces no duele, otras veces sí, a veces duele cuando andas, otras veces duele cuando te paras y andando no te duele, así, no, tampoco es que hay que nos dé mucha explicación, pero para el tema de la artrosis más o menos generalizada con ese dolor, yo siempre aconsejo colagenium, un tapón diluido en agua por la mañana, colagenium por la mañana, y luego antes de comer y cenar, Coralcar, porque así asociamos el colagenium para evitar que vaya degenerando más cartílago, articulación, etcétera, con el Coralcar, que te vaya ayudando a la inflamación, que es la que te produce el dolor, ¿no? Entonces, en principio, hay que armarse un poco de paciencia, porque no es de la noche a la mañana, pero a medida que pasa dos, tres semanas, te vas a notar mejor. Colagenium por la mañana, diluido en agua. Coralcar, la cápsula, antes de comer y antes de cenar. Con eso va a ir muy bien.
0: De acuerdo, doctor. Pues queda también clara esa recomendación para el tema de la artrosis, que nos hablan de ella tantas veces, ¿no? Y que
1: sí,
0: tanto afecta,
1: claro.
0: Y tanto afecta también a la calidad de vida de las personas, ¿no? A medida,
1: claro,
0: que sobre
1: que
0: todo vamos cumpliendo años también, ¿no?
1: Exacto, y depende de los casos, porque a veces nos hablan de rodillas y le decimos, hombre, pues date crema de Coralcar en rodillas. A veces nos hablan de alguna cuestión asociada con circulatoria y hacemos una asociación con más omega punto rojo. En fin, hay muchas variables, pero lo que es artrosis en general, como se ha explicado este oyente, pues colágeno y Coralcar es lo que se aconseja y que funciona, ¿no? Quiero decir, que es lo que tiene que tomar y esperar a ver poquito a poco si va mejorando. Eso es.
0: De acuerdo, vamos a continuar con otro mensaje. Nos llega otro WhatsApp al 672-16-77-55 que nos envía Juan. Dice, hola, me diagnosticaron prediabetes y resistencia a la insulina. Tengo mucha hambre constante, me canso mucho después de comer y me cuesta bajar de peso, sobre todo la barriga. Dice, ¿qué suplementos naturales puede recomendarme para controlar el azúcar y también para mejorar un poco mi metabolismo?
1: Bueno, yo aquí juntaría el más omega punto rojo, que va perfecto para el tema de regular el apetito y regular esa secreción de insulina, aunque depende de lo que comas. Si comes hidratos de carbono, no cabe duda que vas a segregar mucha insulina. Entonces, al final vas a tener resistencia y va a ser un círculo vicioso. Cuanto más insulina está en nuestra sangre, más engorda la barriga o en general. Entonces, cuidado con los hidratos, ¿eh? Cuidado con lo que te han prohibido tu médico, el pan, dulces, todo eso. Tampoco hay que repetirlo aquí, ¿vale? Y por otro lado, también ayudar un poquitín. Tiene siempre hambre, que es una cosa que es un síntoma propio también del desajuste hormonal. Entonces yo pondría Burnium, que es un complemento que nos ayuda mucho al tema del apetito, una cápsula, y más omega punto rojo, una perla. O sea, haríamos la asociación de más omega punto rojo y Burnium. Más omega punto rojo, un suplemento, digamos, generalista, que vale para muchas cosas, pero que también interviene en el tema de diabetes. Y Burnium, que es específico para cuando tenemos esas hambre, ¿sabes? Entonces, una cápsula de Burnium y una perlita de más omega punto rojo, una de cada 10-15 minutos antes de desayuno, de comida y de cena, con medio vaso o el vaso entero de agua, en el asquerien. Eso es.
0: Ahí queda esa recomendación. Volvemos al teléfono al 981-1344-33. Nos llama María. Hola, María, buenas tardes.
5: Hola, ¿qué tal? Buenas tardes.
0: Hola, María, adelante con la pregunta para el doctor.
1: Hola.
5: Hola, doctor, buenas tardes.
1: Buenas.
5: Soy una señora de 87 años, fíjense en este mes, y me pasa que tengo que comer todo blando. Y también tengo arritmias, me da arritmias al corazón, no estoy tomando pastillas que me dan los médicos, que me bloquean la cabeza, pero esto no va pasando. Siento el petar del corazón en los oídos.
1: Sí.
5: Y yo tomo lisiana, esto por decirlo, medicamento. No estoy tomando más que pastillas que me dan ellos.
1: Claro.
5: Me hay una durante la mañana y ya no puedo tomar más hasta cenar. Para cenar, o sea, para acostarme también tomo una.
1: Claro, normal.
5: Tomo aplazolán para acostarme.
1: Para dormir, para las arritmias, para estar más tranquila, todo eso. Conviene el estómago que funcione mejor. No solo que tomes cosa blanda o puré o lo que sea, sino que fortalecer el estómago. Es un poco lo que habría que hacer. Y en este caso, en vez de las cápsulas, yo te aconsejo unas botellitas bebidas que se llaman Dynagas. ¿Vale?
5: Dynagas.
1: Entonces tú esa botellita la agitas, la echas en un poquitín de agua y te la tomas después de comer y después de cenar, dos botellitas al día, después de comer una, después de cenar. Hazlo eso un mes para que te fortalezca muy bien el estómago y por lo menos a ver si puedes comer un poco más o mejor.
5: ¿Se puede tomar la pastilla igual para dormir, la misma o no?
1: ¿Para dormir?
5: Para dormir la pastilla se puede tomar lo mismo.
1: Sí, la puedes tomar. Tú la tomas para dormir cuando te toque. Y luego al final de la cena, tú esta botellita la disuelves en agua y la tomas. Y no hay problema, aunque te lo tomes eso con la pastillita, no pasa nada. O te la tomas más tarde, como tú quieras.
5: Yo tomo por arriba de la cena, tomo para el colesterol, una de 10.
1: Claro, lo que te han mandado, el protocolo para el tema de las arritmias. Tienes que tomar, ¿vale? Pero fortalecer
5: vale,
1: esto.
5: ¿Y usted para las arritmias que me daría, entonces?
1: El caso mío de arritmia, o sea, el tema de suplementos, lo que ayuda a todo eso y que puedes notar mejoría es el más omega punto rojo, dos perlas en ayunas. Más omega punto rojo, dos perlas en ayunas. Para la salud cardiovascular, como decimos nosotros.
5: Sí.
1: Porque se actúa de una manera muy general. En cambio, lo que te da tu médico pues es una cosa muy muy específica, una para colesterol, otra para descansar y tal. Son cosas. En cambio, el más o menos punto rojo te ayuda al propio corazón, a darle un poquito más de...
5: ¿Entonces tengo que suspender las pastillas del médico y tomar eso?
1: No es necesario. Tú cuando... Tú empiezas con el más omega punto rojo, dos perlas en ayunas, y después de comer y cenar te tomas el que te he dicho del Dinagas, sí, y dentro de un mes, cuando estés mejor, ya hablas con tu médico y le dices, oye, estoy mejor, ¿qué hago? Y a lo mejor te quita alguna pastilla, que es lo lógico. O cuando te hagan analíticas y el colesterol te está mejor...
5: No, porque me dan... fui el otro día al médico de urgencias y me dio unas pastillas que me puse a mí el pescado y dice que si las tomo, que me podía aumentar las arritmias. A ver, entonces, ¿qué pasa?
1: ¿Qué pastillas?
5: ¿Qué pastillas?
1: Las que aumentan las arritmias.
5: Las pastillas, Trancmacin.
1: Ah, el Trancmacin. Pues eso, bien, díselo al médico, eso al cardiólogo. Es el que te lo tiene que decir, porque es el que...
5: Tendría que ir al cardiólogo, sí.
1: Y es el cardiólogo, sí, es el que te tiene que decir, Trancmacin no, o sí, el cardiólogo. ¿Vale?
5: Vale, vale, doctor, yo voy a hacer lo que usted me manda y yo le llamaría, ¿vale?
1: Muy bien.
0: Gracias, María, buenas tardes.
5: Muchas gracias.
0: Hasta luego. Continuamos en la sintonía de Radio Voz. Estamos en Salud Natural para Todos con el doctor Jesús Vázquez. Podéis llamarnos al 981 13 44 33 o si lo preferís también os podéis enviar un WhatsApp al 672 16 77 55. Nos llega otra nota de voz. Vamos a escucharla, doctor.
1: A ver si la oigo porque se me ha bajado el volumen, no sé por qué.
0: ¿Y a mí me escucha?
1: Muy, muy, muy, muy lejos, como a la señora.
0: Ah, pues en realidad no ha cambiado nada aquí. Por lo que me comentan desde el control, aquí todo está igual. No sé qué puede haber pasado.
1: ¿Está todo igual?
0: Sí.
1: Vale. Bueno, pues venga, a ello.
0: Vamos a ir con el audio.
6: Doctor, mire, ¿me podía dar algo para un lumbago que tengo aquí que me está matando?
0: ¿Escuchó lo del lumbago?
1: Sí. Uh-huh. Un lumbago. Bueno, pues hemos hablado más de una vez del tema del lumbago, ¿sabes? Y bueno, yo siempre aconsejo la crema de Coral Car, que se la den por la mañana, por la tarde, incluso para dormir, porque no es nociva para nada. Y lo que puedes conseguir es mejorar la zona lumbar, que es de donde parten los pinzamientos y demás, y donde está la tensión muscular y demás, para relajar esa zona. Aplicando la crema de Coral Car, incluso mañana, tarde y noche hay que ir a tope, porque es un lumbago que, como dice el señor, me está matando, es decir, es fuerte, ¿no? Entonces, la crema tres veces y la cápsula de Coral Car, pues también, desayuno, comida y cena, tres cápsulas al día. Y eso ya ayuda muchísimo. Luego ya que tome algún antiinflamatorio, alguna que le haya mandado su médico, etcétera, bueno, también para ayudarse o tal. Pero nosotros, crema de Coral Car y la cápsula de Coral Car, tres veces, ¿vale?
0: De acuerdo, doctor, pues nos quedamos con eso para ese lumbago, que bueno, es verdad que produce mucho dolor a veces y cuesta moverse, ¿no?, cuando uno lo padece. Vamos con otra consulta que nos llega vía WhatsApp, que nos envía Alfonso. Dice, hola, doctor, padezco psoriasis desde adolescente y últimamente tengo brotes más fuertes, sobre todo en el cuero cabelludo y en los codos. Además del picor, noto la piel como inflamada y me preocupa que con el estrés que tengo en el trabajo esto pueda empeorar. ¿Qué me recomienda desde dentro?
1: Uh-huh. Bueno, escucha. Hay estrés y hay luego pues picores, psoriasis y demás. Entonces, yo aconsejaría oleoset y más o menos a punto rojo, eso seguro. Una perlita de oleosec y otra perlita de más omega punto rojo, una de cada, antes de desayuno, ¿no?, de comida y de cena. Una de cada antes de desayuno, de comida y de cena. Y bueno, luego sobre el estrés, pues hombre, se podría influir de alguna manera sobre el estrés, pero si, quiere reducirlo, pues no hay problema, porque nos cabría tomar también antes de comer y cenar nuestro temple. O sea, si quiere reducir un poquito el estrés y templar esos nervios, puede tomar una cápsula de temple antes de comer y cena. No importa que tome las perlitas, que son muy chiquititas, de oleosec y de más o menos a punto rojo. Pero fundamentalmente oleosec y más o menos a punto rojo, una de cada, antes de desayuno, comida y cena. Eso es fundamental. Luego, si quieres reducir el estrés, que tome dos al día de temple y también le pueda ayudar.
0: De acuerdo, doctor. Vamos con la última consulta que nos llega, en este caso vía WhatsApp, por nota de voz. La escuchamos.
1: Sí.
7: Tengo 67 años. Me empiezan a salir manchas en la piel. ¿Y algo para eso?
0: Manchas en la piel, por la edad, puede ser.
1: Bueno, pues tomar algún antioxidante. Las manchas es un poquito de cara al estrés oxidativo, ¿me entiendes? Que eso es el envejecimiento, puro y duro. Entonces, nosotros disponemos de un complemento que va muy bien como antioxidante, que es el Vitalox. Vitalox. Entonces, en este caso, habría que tomar una cápsula con el desayuno y otra con la cena. Vitalox, que es un compuesto de antioxidantes, ¿no? Entonces, sería lo suyo por la edad. Podemos reforzar, si llega el caso, con oleoset también, porque el omega 7 del oleoset, lógicamente, siempre en cualquier cuestión de piel actúa. Da igual una dermatitis, que psoriasis, que una piel porque la persona ya es mayor. Entonces, puedes tomar Vitalox, desayuno y cena, pero también acompañada de una perlita de oleoset, desayuno y cena. Entonces sería un poquito más reforzado lo que es el suplemento, ¿no? En vez de uno, Vitalox, pues dos, Vitalox y oleoset, una de cada por la mañana y por la noche. Con eso te puede ayudar mucho, porque el envejecimiento trae cosas, pero que no sea una cuestión a lo mejor muy llamativa o muy exagerada. Y además, siempre que tomes estos antioxidantes o estos preparados para la piel, vas a tener la piel mejor. Otra cosa es que las manchas quieran seguir saliendo. Bueno, oye, la edad no perdona, pero yo lo probaría un tiempo, un par de meses, Vitalox, y si acaso también oleoset, una de cada por la mañana y por la noche, ¿vale?
0: Estupendo, doctor. Pues con esta recomendación llegamos al final de nuestro espacio de hoy de Salud Natural para Todos. Muchísimas gracias por acompañarnos una tarde más. Feliz fin de semana. Un abrazo.
1: Igualmente.
0: Hasta luego. Hasta luego.
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Llegamos a las 6:30. Vamos a seguir con alegría en este viernes. Vamos a ponerle música y diversión al último viernes de mayo. Y por aquí recibimos un mensaje que nos manda Gonzalo desde Burela. Dice, hola, buenas tardes. Quería pediros el baile del Suasua de París de Noya para dedicarle a toda la gente de Burela y desearles felices fiestas.

0: 6 y 35, aquí en España. Es un buen momento para viajar a Chicago. Allí está Luerlis. Hola, Luerlis.
1: Hola, chica, en Chicago.
0: Sí. Chicago, en Chicago aquí. Estás tú, ¿no?
1: Sí. 11 y 35 aquí, sí. Yeah.
0: Bueno.
1: Ya temprano. Mira, oye, número uno, disculpa a la gente que siempre está llamando y que no consigue. Yo no sé, yo a veces tengo suerte. ¿Será porque no me quejo? No sé.
0: Ah, pues pero... puede ser. Mira, a lo mejor funciona lo de no quejarse, ¿eh? Funciona.
1: Sí. Óyeme, una pregunta. Una señora que estaba hablando contigo ahorita, que dicen que la playa, que fue a la playa,
0: sí.
1: Que... dice, el lugar se llama Rapadoira.
0: Sí, la playa, sí.
1: Ok. Mirando, buscando lugares porque quiero ir a conocer, si Dios quiere, y la Virgen me acompaña, a finales del verano. Y me gustaría ver todas las playas que hay por allí, que eso se ve muy chévere.
0: Pues sí, preciosas, te hace falta tiempo, porque hay muchas playas en Galicia, muchas, toda la costa.
1: No podré ir a todas, pero algunas sí, y entonces empecé a apuntar a ver qué lugares.
0: Pues mira, te puedes dar una vuelta porque desde la zona norte a la zona más de Rías Baixas, varía mucho el tipo de playa, digamos que con mar más bravo, más salvaje, o mar más calmado de ría, hay de todo.
1: ¿Menos frío?
0: Menos frío,
1: no,
0: es que ahora el tiempo está tan cambiante que el agua fría en todas ellas, pero curiosamente, aunque parezca lo contrario, está más, la temperatura del mar está más alta en las rías altas que en las rías baixas, y me dirán los de rías baixas que no es así, pero sí es así, explicado por científicos y por gente experta en meteorología. Eso sí, la temperatura exterior es mayor en las Rías Baixas hacia el sur de Galicia que hacia el norte de Galicia. La que comenta Elena de Lobrenzá es una playa del norte de Galicia, de la provincia de Lugo, a la zona que le llaman Amariña Lucense. Y Amariña es una zona espectacular, yo te la recomiendo, la zona de Amariña.
1: Amariña.
0: Tú buscas en internet todo de Amariña Lucense, toda esa zona de Amariña por ahí, y te aparece ese municipio que se llama Foz, a donde va la playa Elena. Foz.
1: Apunté y le dije que cerca de Foz.
0: Y en Foz hay varias playas, la de Jazz, Rapadoira, es un sitio precioso con un paseo muy bonito, varias playas, lugares para visitar, para comer. Además de Foz, también en Amariña también está el municipio de Ribadeo, que limita con Asturias, ya con la comunidad autónoma de Asturias. Y en Ribadeo hay una playa muy, muy famosa en Galicia, que ahí sí que hay que reservar visita, que se llama Playa de las Catedrais, porque es una playa que tiene unas formaciones de rocas preciosas sobre la arena, que son como unas cuevas y que merecen mucho la pena visitar. Ahí en Ribadeo también hay playas preciosas, también hay el pueblo de Rilo.
1: ¿Hay que rentar? ¿Cómo es?
0: Ribadeo. Sí, hay que sí, tú busca Playa Catedrales. Porque ahí en realidad es como si fuese, bueno, de las catedrales viene un poco de que tiene una forma, ¿no? De piedra,
1: claro,
0: como si fuesen unos monumentos, ¿no? Esas rocas. Es una playa para visitar, más que para ir allí a tomar el sol o a bañarse, ¿no? Para visitar.
1: No. Yo quiero bañarme. No, visitar no.
0: Pues esta visita, para bañarte, yo quiero que pruebes el agua de Amariña, de Foz, de Viveiro, luego que te vengas a la zona de Ferrol, que eso ya es provincia de A Coruña. Ahí tienes playas espectaculares. Haces todo un recorrido. Okay. Empiezas por el norte y luego sigues hacia el sur.
1: ¿Pero cuántos días me hace falta para eso?
0: Por eso, te hace falta por lo menos 20 días.
1: Bueno, no sé tanto.
0: ¿Cuántos días vas a venir, Luerlis?
1: Bueno, estamos pensando por lo menos 3 semanas porque...
0: Ah, ves, mira qué bien.
1: Bueno, mi esposa también quiere ir al sur,
0: a sur de España.
1: ¿Cómo se llama? Sí, ya hemos estado, pero a Sevilla, pero es que está bien lejos para ir del norte al sur otra vez, como que no sé, en realidad es una idea.
0: Bueno, en avión es una hora y algo, de Santiago de Compostela hasta Sevilla, solo. Sí, de
1: bueno,
0: verdad.
1: Queríamos coger el tren y todo eso, pero bueno, no sé. Pero bueno, sí quiero ir por un poco esa zona de ustedes, a Galicia, y quiero llevarla al pueblito de donde eran mis bisabuelos, pero...
0: Era en Ourense el pueblo.
1: Era en sí, un poco más abajo, es en Nocedo, cerca de Sincio de Lima.
0: Sincio de Lima, sí, en Ourense, sí.
1: Lima, pero que, no sé.
0: Bueno, tú
1: cuando... Alquilar un carro, manejar...
0: Claro. Tú cuando te vengas a Galicia, cuando te vayas a venir, háblanos. Y entre todos te hacemos una ruta.
1: Ah, me encantaría.
0: Te recomendamos lugares entre todos. Sí, es que, claro, es tan difícil... Es que a mí, sinceramente, que me digan, en 3 semanas, recomienda a alguien que debe visitar de Galicia. Madre mía, es dificilísimo porque toda nuestra tierra... Vamos, tema de playas, una pasada. Sí. Luego a Coruña, una pasada. Zona de Barbanza, zona de Costa da Morte, zona de Rías Baixas. Vamos, a Baixo Miño, da Guarda, por ahí. Es que toda Galicia... Y luego el interior, espectacular, Ribeira Sacra, interior de Lugo. Es que toda Galicia es... ¿Yo qué te voy a decir? Y luego para comer, madre mía, Luerlis, vente y te vas a quedar aquí ya.
1: Bueno, ese es mi futuro. Yo empezamos a buscar, a ver, ya ella se retiró y empezamos a buscar lugares donde iríamos a mudarnos por lo menos 6 meses al año.
0: Pues mira.
1: En el verano a Chicago y nosotros 6 en otro lugar.
0: Pues cada vez más gente de más lugares, mucha gente de diferentes puntos de América, de Inglaterra y demás, está comprando casa en Galicia. Y mucha gente que se viene a jubilar aquí, ¿eh? Muchísima gente.
1: Sí, yo sé, sí, claro, en los lugares, aquí un ejemplo, yo pensaba retirarme en 2 años, pero estoy viendo que no voy a alcanzar la plata. Y entonces, en otros lugares a uno le sale más económico.
0: Claro, claro.
1: En otros lugares, en otros países.
0: Y calidad de vida. Aunque es verdad
1: que... Sí, también...
0: Luego ya depende de lo que cada uno busque, porque después está el tema de si quieres un clima más cálido en invierno, si el sur de España...
1: Sí, ahí no hay.
0: Claro, sí, que efectivamente, sí, el sur de España, llámese Málaga, llámese Alicante, en el Levante, ya es diferente, claro. Galicia es diferente en cuanto a la meteorología, pero cada vez tenemos mejor tiempo, ¿eh?
1: Sí, no, yo sé. Sí, ya oí que están altísimas las temperaturas en estos días.
0: Sí. Y fiestas astronómicas. Bueno, que Galicia, te la recomiendo 100%.
1: A comer.
0: Para comer, para disfrutar, para bailar, para ir a la playa, para todo.
1: Qué bien.
0: Y para hacer radio con gente como tú, de verdad, Luerlis, que estamos encantados de escucharte, encantados.
1: Ah, bueno, igual yo con ustedes. Ven acá, le iba a... Bueno, te iba a pedir una canción. Disculpa que te corto, pero...
0: No, al contrario. Sí, genial. Vamos con la canción. Vale. Si no, yo me empiezo a hacer aquí de guía turística y me vengo arriba.
1: Bueno, pero es que lo chévere es que cuando uno va a algún lugar es mejor conocer a alguien que esa persona. Un ejemplo, si viene alguien de ustedes aquí a Chicago, yo lo llevo a donde más rico se come, los tacos mexicanos, comida india, de todo, griego y... Porque aquí hay de todo, pero uno que vive aquí...
0: Lo sabe más, tienes toda la razón.
1: Exacto.
0: Es muy aconsejable estar con alguien que controle la zona.
1: Que conozca.
0: Incluso entonces, te puede llevar a lugares que no te llevan, que no son más turísticos, exacto, pero sí no. Conocen que son bonitos y que tienen encanto.
1: Ese es el tema.
0: Claro, no lo que va a todo el mundo.
1: Estoy súper de acuerdo, porque es que... te comen si vas a los lugares turísticos nada más, porque todo es más caro y todo, porque bueno, la gente va ahí.
0: Claro.
1: Conoce, pero que conoce el lugar, pues entonces te dice, mira, este no, este sí.
0: Pues así totalmente, que, totalmente. Bueno. Sí.
1: Chévere.
0: Pues bueno, ya nos irás contando.
1: Ya te diré si voy.
0: Venga, ¿qué te ponemos de canción, Luerlis?
1: Mira, quiero una canción que mi suegra hubiera cumplido años esta semana, y ella se llamaba Olga.
0: Ajá.
1: Y hay una canción cubana vieja que se llama Olga la Tamalera.
0: Ah, sí.
1: Y no sé si la tienen por
0: ¿De
1: ahí,
0: Tito que... Puente?
1: La canta Tito Puente, pero no tienes otro cantante.
0: Mira, tengo Tito Puente, luego Orquesta Raíz Latina, Vayamos Son de Cuba, Trío Costa... luego tengo un mix, digamos, de Enrique Chía.
1: ¿La Orquesta Aragón?
0: Orquesta Aragón. Déjame mirar a ver si la tengo de orquesta.
1: Tamalitos de Olga.
0: Olga la Tamalera. Orquesta Aragón. Déjame mirar. No, por Orquesta Aragón no. Vale, no. Tengo de quién te dije. De Tito Puente, Orquesta Raíz Latina, Trío Costa, Vayamos Son de Cuba... Y Embajada Musical Andina, es lo único que me aparece por Olga la Tamalera.
1: Entonces no. Mira, vamos a cambiar.
0: Venga.
1: Chucho Valdés, son de Almendra.
0: Lucho Valdés.
1: Chucho.
0: Son de Almendras. ¿Me escuchas?
1: O mejor por Rubén González, mejor. Rubén González Almendra.
0: ¿Pero el título qué es? ¿Son de Almendras?
1: No, Almendra.
0: Ah, vale, Almendras.
1: Almendra.
0: Vale.
1: Por Rubén González, por favor. No.
0: Por Rubén González, vale. Pues miramos a ver si la tenemos por aquí, por Rubén González. Venga, a ver si tenemos más suerte aquí con esta canción. Sí, Almendra, Rubén González. Sí, esta sí. Sí, okay. Perfecto. Okay. ¿Y para quién la vamos a dedicar, Luerlis?
1: Bueno, se la voy a dedicar a Malia de la Lin, que hace rato no la escucho, a lo mejor me perdí en algún momento. A Carliño de Vigo, muy simpático. y también a Juan Manuel Das Nieves y Juan de Ferrol, que una vez pidió hace mucho tiempo una canción de los ABBA en inglés porque decía que quería aprender inglés. Y siempre me quedo con eso. Y es verdad, ABBA, un ejemplo, cuando yo aprendía inglés en la escuela, nos ponían las canciones de ABBA porque era muy fácil para entenderlas. No sé si todavía le interesa eso, pero bueno. Era un comentario
0: Que
1: tenía.
0: Interesante, sí. Es inglés bastante entendible, o sea, sí, es verdad. Sí.
1: Es muy claro. Ya, vale. Bueno, pues así entonces lo dejamos.
0: Venga, pues un abrazo gigante. Gracias, Luerlis.
1: Igual a ustedes.
0: A seguir bien el día, que a ti te queda todavía más horas de día, mira qué bien.
1: Sí, hoy termino más tarde, a las 3 termino.
0: Bueno, ya pasa pronto. Venga, un besito.
1: Sí. Bueno, igual. Cuídate.
0: Gracias. Hasta luego. Chao.

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Seguimos con esta tarde musical aquí en la sintonía de Radio Voz. Son las 7 y 5 minutos y vamos con un WhatsApp que dice: hola Susana, soy María de Ocarballiño y quería que me pusieras la canción de Pedro Infante, Fallaste Corazón, para dedicársela a Juan. Gracias por vuestra compañía. Gracias a ti, María, por estar ahí.

0: 7 y 10 minutos, vamos a Moaña, allí está Pepe. Hola, Pepe.
1: Hola, Susana, ¿qué tal? Buenas tardes.
0: Buenas tardes. Por aquí, ven, ¿cómo va por ahí a semana? Remata, ven.
1: Por aquí, deis así.
0: Bueno, pues que vaya indo, que vaya indo, muy bien. ¿Qué te hemos pensado para escoitar por ahí? ¿Qué te apetece?
1: A ver si te es de Central Music. Dios sabe que te amé. Te amé de verdad.
0: Dios sabe que te amé. Vale, déjame ver a ver si tenemos por aquí, déjame ver. Dios sabe que nos amamos, unha bachata. E sáleme tamén, Dios sabe que tamén de verdad, efectivamente. Tío,
1: sí,
0: son todas moi parecidas. Sí. Vale, e para quen lle dedicamos, Pepe?
1: Pois vai pa Monse, pa Paquita Lorenze, Poldita de Vigo, José Luis de Sarreaus, Máximo de Santiago, pa ti, pa tua compañera e pa tus oyentes.
0: Estupendo. Pues nada, bailar a bachata por ahí con Monse, ¿vale?
1: Vale.
0: Gracias. Buen fin de semana.
1: Chao.

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6: Otro mensaje que nos llega a La Tarde es Tuya. Dejamos ahí la bachata y cambiamos de ritmo porque nos manda un mensaje Ramón. Dice, hola, soy Ramón de Santiago. Y me gustaría escuchar la canción de Luis Lucena que lleva por título Mi Mañica para dedicar a todos los oyentes, a ti y a todo el equipo que formáis el programa. Un saludo y buen fin de semana. Muchas gracias, Ramón. Un abrazo enorme y te ponemos ya este tema de Luis Lucena.

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1: Vamos a ponerle más música y más ritmo a tu tarde. Aquí en La tarde es tuya y nos vamos a Foz. Hablábamos antes de Foz y en Foz tenemos allí a Fernando. Hola, Fernando.
2: Buenas tardes.
1: ¿Qué tal?
2: Aquí estamos.
1: Bueno, en un lugar hermoso para recomendar, ¿no?
2: Sí, además se lo recomiendo ahí a esta chiquilla de Chicago, ¿eh?
1: ¿Verdad, Luerlis? Que se vaya a Foz, ¿verdad?
2: Exactamente, que venga por aquí por la Rapadoira, Jazz, Peizás. Ya verá cómo igual no marcha.
1: Seguro, ¿verdad? Y aparte también buenos sitios para comer, para tomar Exacto. algo, para pasear, todo, todo, ¿eh?
2: Hombre, también le recomiendo, si quieres, un poco qué tal de la zona de donde era yo, que es una natural de allá, de Padrón.
1: Ah, también, claro, es que es verdad. Es que Galicia es lo que le decía yo, es muy difícil quedarse con un sitio solo, ¿verdad?
2: Exactamente.
1: Así que le hacen falta días, ¿eh? Para ver, bueno, todo es imposible, porque no lo conocemos ni nosotros, pero al menos así.
2: Exactamente.
1: Por lo menos un poquito de cada zona, ¿no?
2: Exacto.
1: Qué suerte tenemos, ¿eh? De vivir aquí, no lo sabemos bien.
2: Eso mismo.
1: Bueno, Fernando, ¿qué canción quieres hoy?
2: Vamos a ver, una de los Chichos, Dime Mujer.
1: Dime Mujer, estupendo. ¿Y para quién la quieres dedicar?
2: Pues para Gloria, para Nandi, que está aquí entretenido con un hueso de ternera.
1: Ah, caramba.
2: Así que está merendando, hombre.
1: Así está calladito. Buena merienda, un lujo, ¿eh?
2: Sí, sí.
1: Así da gusto.
2: Y bueno, para todos los oyentes, para vosotros y hasta la semana.
1: Venga, creo que la canción se llama Otro Camino, ¿verdad? Que dice,
2: sí,
1: dime mujer, ¿por qué no me enseñaste a vivir sin ti?
2: Sí,
1: es esa.
2: Sí, sí, sí.
1: Vale, el título
2: estaba yo equivocado.
1: Nada, creo que es Otro Camino, porque así
2: sí, sí.
1: No me salía exactamente. Venga, pues te la ponemos y te mandamos un abrazo enorme. Buen fin de semana.
2: Otro para vosotros.
1: Hasta luego, hasta luego.
2: Chao.

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5: Seguimos recorriendo Galicia, nuestra maravillosa tierra, como comentábamos con Luis Lee de Chicago y también con Fernando, que estaba en Foz. De Foz vamos a Pontevedra y está Mercedes, que nos manda un WhatsApp y nos dice: buenas tardes, me gustaría escuchar el tema de Diango, Si la vieras con mis ojos. Va para todos los que escuchan Radio Voz. Bueno, pues espero que sean muchos y de tu parte, Mercedes, ponemos ya esta canción de Diango.

0: Si la vieras con mis ojos, nos lleva hasta las 7:33 de la tarde y tenemos por ahí a Keta de Oburgo. Hola, Keta.
1: Hola, Susana, buenas tardes, ¿qué tal?
0: Por aquí muy bien, ¿cómo va tu tarde?
1: Bien, también, tranquilita.
0: Venga.
1: De viernes.
0: Bueno, acabando mayo ya, pensando en el veranito.
1: Sí, sí, deja que se vaya.
0: Pues ya se va, ya se va, ya solo le quedan 2 días. Esto
1: vuela.
0: Esto
1: vuela. En 2 días, sí.
0: Esto vuela, esto
1: vuela. En junio, sí, sí.
0: Pues ya
1: falta.
0: Está, ya está ahí.
1: Cambiar de mes, o sea que nada, está a la vuelta de la esquina.
0: Bueno.
1: Y quieren algo de calorcito.
0: Bueno, calorcito, bueno, esta semana...
1: Esta semana vino algo, pero bueno, quiero decir que venga sol, y porque está así como nublado, tristón.
0: Sí, hoy sí, pero digamos el martes y el miércoles vino un calor sofocante,
1: bueno,
0: ya, además.
1: Martes,
0: sí.
1: El miércoles fue horrible. Yo el miércoles fui a Coruña, que fui de paseo con mis viejiños y de verdad que es que no podíamos. Parecía que la viejiña era yo. Me sentaba en cada 2x3 y decía, necesito sentarme, que no puedo más.
0: No, es que estaba pesadísimo, era mucha... Yo creo, por lo que comentaban de Meteo Galicia, que no recuerdan que se haya registrado esa temperatura en un mes de mayo en A Coruña, nunca, en registros históricos, más de 30 grados.
1: Muchísimo, yo cuando llegué a casa quedaban casi las 10 de la noche y me fui derecha para la ducha,
0: ya.
1: Porque es que era horrible el calor que hacía.
0: Sudabas aunque no hicieses nada, es verdad.
1: Sí, pero simplemente con pasear, ni recogiendo el pelo, ni dejando de recogerlo, ni nada, llegaba para la ducha y fresquita. Pero bueno, a ver si que venga solcito, pero que venga dentro de un límite.
0: Ya, eso es lo que queremos todo, temperatura adecuada. Pero bueno, a ver, el fin de semana llover no va a llover, pero va a estar un poco más fresco, sobre todo en el norte, sí, sí.
1: Sí, bueno, ¿qué le vamos a hacer? Estamos en mayo, contra eso no se puede luchar.
0: No, contra eso no.
1: No, hay que aceptarlo como viene y disfrutar cuando llueve, pues cuando llueve, cuando hace sol, como hace sol.
0: Eso, saborearlo en la medida de lo posible, ¿verdad, Keta?
1: Efectivamente, no queda otra, hay que saborear los ratitos de la vida que nos va dando.
0: Que son escasos, así que hay que aprovecharlos.
1: Bueno, hay que aprovecharlos, los poquitos, los muchos o los regulares.
0: Todos,
1: hay que aprovecharlos.
0: Efectivamente.
1: Sí.
0: Bueno, ¿qué te vamos a poner hoy? ¿Qué tienes pensado por ahí?
1: Pues mira, quería una canción de Antonio Orozco, la de Entre sobras y sobras me faltas.
0: Entre sobras y sobras.
1: Sí.
0: De Antonio Orozco. Antonio Orozco perdió recientemente a alguien muy querido en su familia también.
1: Sí, sí.
0: De cuatro
1: sí,
0: patitas. Sí, sí, sí, sí, efectivamente.
1: Sí, igual que yo.
0: Pues sí. ¿Y para quién la dedicamos, Keta?
1: Pues bueno, para Jesús, como siempre, para mi hija, para mis pitiños y para alguien de cuatro patitas que hace un mes que se me fue.
0: Venga, pues un besazo gigante, gigante, mucho ánimo, ¿vale, Keta?
1: Vale, gracias.
0: Bicos grandes.
1: Grande.
0: Gracias por estar ahí. Chao, chao.
1: Igual a vosotros. Chao.

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3: Seguimos en La Tarde es Tuya, dejamos la música de Antonio Orozco y vamos con un WhatsApp que dice: hola Susana, soy Maruja de Opino, quiero dedicar una canción para Comisión de Festas de Lardeiros, también para Máximo de Santiago, José Manuel de Santa Comba, e a súa muller Laura, para Mari Carmen e Manolo, e para Eladio e Dulcina, para todos vos, os dos compañeiros, a canción que quiero é a de Campanero Jerezano. Pois veña, escoitámola, aquí temos a Orquesta Compostela.

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1: Campanero jerezano ahí con la voz de Miguel Torres. Vamos hasta Carballo, allí está Manolo. Hola, Manolo.
2: Hola, Susana, hay buen tiempo que no nos falamos.
1: Bueno, pues alégrome de que sigas por ahí. ¿Todo bien?
2: Estoy un poco agafónico, vivimos con hierro frío, pero...
1: No fue por berrar.
2: No.
1: Bueno,
2: quiero como poñas una canción de un cantante como Río Xanos, como eso no hay un que cante, como Antonio Molina.
1: Vale, ¿y cuál quieres de Antonio Molina?
2: Una que te veña, man.
1: Antonio Molina, veña, pues onde pusimos a Soy Minero, se variamos, poñemos outra, entón.
2: Sí,
1: a ver, cocinero, cocinero, gusta che esa?
2: Non, outra, mellor outra.
1: Entón é mellor que elixas ti, dime ti a que queiras.
2: Eu que sei, home, ten tantas, eu non sei agora.
1: Dejemos huellas bonitas, me prometo, adiós a España, dos cruces...
2: Pues pon adiós a España.
1: Vale, estupendo. ¿Y para quién quieres dedicar, Manolo?
2: Para todos los oyentes, para todo Radio Voz, para Francisco Nojeira de Curistán.
1: Estupendo, pues poñémosla. Vale, gracias, Manolo.
2: Vale.
1: Una aperta, chao, chao.
2: Chao, chao.

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5: Venga, vamos a bailar, que es viernes, ¿eh? que se note que es viernes. Vamos con un mensaje que nos envía Luis desde Vigo. Dice, buenas tardes a todos, Susana, quiero dedicar el Verbenero Miss para mi mujer María y para toda la gente que le gusten los satélites.

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0: Anda, de Gabriel Fandi. Muy ben. E para quen a vas a dedicar, Noelia?
1: Pois para Manuel da Estrada, Gloria de Valladares, Sira de Lalín, Mariña Verde Lugo, para Raquel de Lalín, para ti e para tú, compañera.
0: Veña, pois imos poñela a bailar un pouquiño. Boa fin de semana, Noelia. Gracias por chamarnos, vale?
1: Igualmente.
0: Chao.

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1: Ocho y un minuto, vamos hasta la Lin, allí está Noelia. Hola, Noelia.
2: Hola.
1: ¿Cómo va todo por ahí?
2: Bien, como siempre.
1: Bueno, ¿qué vamos a poner para acabar o mes, entonces? ¿Qué te apetece?
2: Por de Gabriel Fandi y mi luna.
1: Mi luna.

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1: Bueno, Irene, ¿qué te apetece a ti para acabar el mes de mayo? ¿Qué canción quieres ponerle a este último día de la semana? Ya sabes que puedes ponerla aquí en Radio Voz en la tarde, es tuya, para el mundo entero y sobre todo para la gente que quieres. Solo llamándonos al 981 13 44 33 o enviándonos un mensaje, nota de voz o un WhatsApp al 672 16 77 55, como ha hecho José, que está en Carballo y dice: hola, muy buenas tardes. Me gustaría que me pusieras la canción de Tijeritas del Sur a Cataluña para dedicársela a todos los oyentes de Radio Voz, a ti y a todos los que les guste esta canción. Pues venga, la recordamos de tu parte.

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1: Ahí queda la dedicatoria de José de Carballo y en la link tenemos a Raquel. Hola, Raquel.
2: Hola, Susana.
1: ¿Qué tal?
2: ¿Qué tal? Bien, bien.
1: Acabando semanilla, esa jornada de trabajo
2: sí, sí,
1: también.
2: Sí, mes.
1: Esas están ahí, es vacaciones, pues sí.
2: Ah, ahora se cuenta atrás. 8 de mes de junio se cuenta atrás.
1: Verdad, xa, cousas xa se ven ahí,
2: Ya cambia, se ven. Sí.
1: Eso é como rapaces e rapazas, xa estás
2: igualito.
1: Ahí. Sí, sí, sí. Xa está aí.
2: Estamos
1: verdadeño.
2: Esperando que acabe.
1: Que día acabas exactamente ti?
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1: Claro, claro. Bueno, e para rematar, xe que te apetece, que te poñemos?
2: De Alejandro Sanz, desde cuándo?
1: Desde cuándo, veña. Para quen dedicamos, Raquel?
2: Paquito Dorense, Amalia de Lalí, Manuel de Estrada e a familia, para o meu marido, para todos os que escoitamos la tarde estuya.
1: Bueno, para todos vos, para toda esta gran familia, graciñas por estar sempre aí tamén escoitando,
2: pues sí.
1: Mentras traballas.
2: Sí, sí.
1: E que vaya ben a fin de semana por aí a empezar xuño con Bopé, vale, Raquel?
2: Igualmente. Venga, graciñas. Un fin de semana para todos.
1: Chao, gracias.
2: Chao.

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1: ¿Desde cuándo no hablamos con Francisco de Carballo? Que lo tenemos por ahí hasta deportivista. ¡Hola, Francisco!
2: ¡Hola, Susana! Buenas tardes, madre mía.
1: ¿Qué
2: ya
1: tal?
2: Ya pensé que no entraba nunca más.
1: Era la canción ¿desde cuándo? Y digo yo, ahora me acordé. No hablamos desde que el Depor estaba en segunda.
2: Ahora estamos en primera. Ya me puedo morir en paz ya.
1: ¿Tú qué decías? ¡Ay, yo solo pido verlo antes de que muera!
2: Sí, la verdad. Pues nada, a ver, oye, desde que empiece el campeonato todavía falta, pero bueno, pienso que lo voy a ver.
1: Y vas a verlo jugar en Europa, ya verás también.
2: En Europa, sí,
1: seguro que sí.
2: Ojalá.
1: Bueno, no te digo pues que a lo mejor la Champions, pero estos otros campeonatos no, que hay,
2: bueno,
1: pues mira.
2: Ya veremos, ya. Lo que haces es empezar, después ya.
1: Sí, ahí ya vas.
2: Poco a poco.
1: Pues nada, vale, felicidades. Al final, pues, mira, ahí estamos.
2: Para todos los deportivistas, todos, nada, una canción para ellos. Y bueno. Y
1: ahora ya
2: todo,
1: pasó el sufrimiento, ahora ya es un desahogo.
2: Sí, que aunque no ganáramos, bueno, ascendíamos igual, pero había que ganar y punto.
1: Ay, sí, la cosa sí, no era para dejarlo tampoco para este fin de semana,
2: así. No, porque ahora el fin de semana viene Las Palmas.
1: Sí, que viene un
2: Las Palmas, bueno, en fin.
1: Es otra historia.
2: Ojalá que no se dejen ganar, que vamos a ver.
1: Hay que darlo todo igual en el campo.
2: Hay que darlo todo igual. No, porque tampoco al Deportivo, a nosotros, nadie nos regaló nada, ¿eh?
1: No, está claro.
2: Y el que quiera ascender, tiene que ascender como ascendieron todos. Y en fin.
1: Dándolo y todo, es verdad.
2: Claro. No, porque si no se perjudican otros equipos también y está feo, vamos.
1: Está claro.
2: O sea,
1: ¿y cuál pues vamos nada. A dedicar, Francisco?
2: Pues vamos a dedicar una canción de Ramazzotti.
1: Ah, sí, muy bien.
2: Sí, le pones un clásico porque va dedicada a una chica que vive en Tella, Puente Seso, y se llama María José. Los escucha siempre. Entonces, pues, me dijo ella que, bueno, ella no, el cuñado, pero bueno, estaba ella allí al lado, me dijo que me escuchaba por la radio, que le dedicara una canción para ella. Y está su madre también al lado, también va para su madre.
1: ¿Y le gusta Eros Ramazzotti?
2: Sí, pero no me dijo la canción, o sea, que supongo, bueno, pon un clásico de esos que...
1: Vale, La Cosa Más Bella, o si bastas en un par de canciones.
2: Nada, la que tú quieras.
1: Son las más conocidas. Vale.
2: Y para ti, para Lucía y para todos los oyentes.
1: Estupendo. Bueno, pues Francisco, vale. Me alegro mucho de escucharte. Sigues caminando por ahí, ¿no?
2: Sí, hace un poquito de viento y parece que viene así una... No sé, una brisa así de agua.
1: ¿Qué, con aguilla?
2: Pero casi nada. No, es que no moja siquiera. Pero viene así una brisita así fría.
1: Se levantó viento del norte. Se levantó bastante viento. Yo aquí enfrente hay unos andamios de unas obras y mueven las lonas que tienen alrededor mucho. Sí.
2: No, bueno, ahora más o menos habrá sobre 14 grados o por ahí, 15, más aquí en Carvalho no hay,
1: Bajó bastante la temperatura.
2: Horas, sí. Bueno,
1: mejor, para caminar mejor, Francisco.
2: No, yo no voy con chaqueta ni mucho menos. No, pero caminando se está muy bien.
1: Muy bien.
2: Sí, hay mucha gente, por eso que por aquí está gente hoy, camina de miedo. No digo
1: claro, nos viene ahí el verano y la gente ya, ahora salen más a caminar, ¿verdad?
2: Sí.
1: En febrero te encuentras menos, pero ahora más.
2: Claro, lo que pasa es que estos días con tanto calor, madre mía, no se podía, salía por la mañana y por la tarde había que hacer números.
1: O a última hora, si no nada.
2: Si no, imposible, había 30 grados por ahí. Más o menos.
1: Fue mucho. Sí.
2: Para aquí no estamos acostumbrados a tanto calor.
1: No. Pero nada, ahora ya nos bajó la temperatura, ¿eh? Ahora este calor de momento nada. Así que más propio de lo nuestro, con chaquetita ahora. Bueno, pues un abrazo enorme. Forza Depor y te ponemos el Ramazzotti para tu amiga, ¿vale?
2: Gracias,
1: Francisco.
2: Hasta otro momento.
1: Hasta la próxima, un abrazo. Chao. Hasta luego. Venga, pues desde Italia llega el Ramazzotti con este Si bastasen un par de canciones.

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Y en la tarde es tuya, vamos a soplar las velas, porque siempre tenemos cumples por aquí. En este caso vamos con un WhatsApp que dice: hola, soy Manuel de Vilagarcía y quiero felicitar a mi novia Ana, que está de cumple, y dedicarle la canción de Café Quijano con Carlos Baute, Jamás, Jamás, y decirle que la amo. Bueno, Ana, muchísimas felicidades, ¿eh? Un beso muy grande, disfruta mucho de tu cumple, y de parte de Manuel te ponemos este Jamás, Jamás.

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1: Nos encanta celebrar años contigo aquí en la tarde y estudiar de Radio Voz. Vamos a Redondela, desde allí nos manda un mensaje Alberto, dice: hola, quiero dedicarle para todos mis amigos, que os escuchamos siempre, la canción Bonito de Jarabe de Palo. Pues gracias por escuchar, qué bonito.

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4: Continuamos en La Tarde Es Tuya, seguimos con más ritmo, seguimos alegrando tu viernes aquí en esta sintonía hasta las 9 con más canciones y con otra dedicatoria que nos llega a través del WhatsApp. Dice, buenas tardes, me llamo Eduardo y os escribo desde A Coruña. Me encantaría que me pusierais la canción de Luis Miguel de la Mar, Comerte a Besos, para dedicarle a una chica muy especial en mi vida que se llama Lidia.

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1: Continuamos, sigue por aquí la música de Luz Casal. Tenemos a Clara en Novia que dice: hola Susana, quiero dedicarle para mi hermana Alba la canción de Luz Casal, No me importa nada.

Bueno, pues por aquí vamos con Rumba 3. Venga, vamos a ponerle rumba para acabar este mayo, que ha sido muy rumbero, muy cambiante, que ha habido mucha tormenta y esperemos que las tormentas no vuelvan. Que acabemos muy bien este mes, os deseamos un feliz fin de semana, Lucía y yo, y el lunes aquí seguiremos con más ritmo, con más baile, con vuestra alegría y compañía, como siempre, ya en el mes de junio. ¡Feliz final de mayo! ¡Chao, chao!

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Estamos en La Noche con Esther, estamos en Radio Voz. Rosa nos dice que la perfección absoluta no existe. Bueno, hay quienes dicen que las pequeñas imperfecciones nos hacen más simpáticos o simpáticas. Quiero decir que podemos caer más simpáticos si tenemos pues resbalones o errores que los demás pueden percibir y, bueno, a los que no damos demasiada importancia. Es una perspectiva interesante. Sara dice, creo que depende de la situación, porque también existe gente aprovechada. Hay quien aprovecha la bondad de otros. En este caso, no soy empática. Procuro ser comprensiva según la situación de la persona y ayudar si puedo. Si me doy cuenta de que es falsedad, me alejo e ignoro sus lamentos. Pues todos lo pasamos mal y no lo demostramos. Estoy de acuerdo que si se necesita ayuda hay que pedirla. En ese caso sí me considero empática y procuro ser útil en la medida posible. Pues muy interesante y gracias por irnos dejando ya estas ideas por medio de La Noche con Esther en Facebook. Dice Sara que a veces también es las dos con respecto a todo esto. Dice, a veces soy salada con mis historias, así que eso es tener simpatía o sentido del humor, pero tengo momentos. También soy comprensiva con los demás. Bueno, seguro que luego iremos matizando y gracias la diferencia, ¿no?, entre empatía, simpatía, antipatía, etcétera, etcétera. Bueno, le vamos a preguntar enseguida a la coach y entrenadora emocional. Rosa también nos dice, la empatía es necesaria para comprender la manera de sentir y de opinar sobre los demás. A la pregunta de si es necesario ser simpático o no, me parece que la simpatía no se improvisa. Es una manera de sentir que nace con el individuo, no se finge, se es o no se es. Bueno, pues lo que va a ser enseguida es una nueva edición de un espacio que se titula Mundo Positivo.

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0: En esta nueva edición de un espacio que se titula Mundo Positivo, aquí en La Noche con Esther y en Radio Voz, vamos a intentar salir de dudas. Sí, porque hoy vamos a dedicarle el programa y evidentemente también el espacio a una especie de juego de palabras que, la verdad, reconozco, cuando estaba preparando el programa, que yo pensé que tenía todo muy claro, se tornó en una suerte de, no sé, casi atisbo de confusión. Bueno, lo digo de esta forma así cariñosa porque yo creo que lo tenía bastante claro, lo sigo teniendo claro, pero creo que hay gente que se va confundiendo o que nos quiere confundir o que a lo mejor está confundida o bueno, que a lo mejor el trasfondo es otro. ¿Pero por qué lo digo? Ya hemos repetido varias veces desde que se inició el programa palabras como empatía, simpatía, ecpatía, antipatía, apatía, bueno, y algunas cosas que terminan en tía. Bueno, y de esto queremos hablar con la coach y entrenadora emocional Sabela Naranjo. Yo pensaba, para comenzar el programa y esta edición de Mundo Positivo, que, bueno, ella y yo somos gente simpática. Creo que sí. Empática sí y simpática también. Aunque habrá gente que nos considere antipáticas. Pero bueno, voy a intentar a ver si deslavazamos toda esta historia y a ver si, bueno, me saca de mi confusión porque ella es profesional y ya sabe de estas cosas. Sabela, ¿qué tal? Buenas noches.
1: ¿Qué tal? Buenas noches, Esther.
0: Muy buenas, muy buenas. Tú te consideras una persona simpática, ¿no? Eres una mujer simpática.
1: Se intenta, se hace lo posible.
0: Está bien, está bien. Me daba un poco de miedo reconocerme como simpática o como empática porque por lo visto últimamente no está bien visto necesariamente. Y dije yo, anda.
1: Ya.
0: Pero un momento, que yo suponía que esto de ser empático era una cosa buena a priori, ahora vemos, y que ser simpática, pues no sé, hombre, como que muy bien. Sí. No sé si a lo mejor hay gente que presume de su antipatía también, pero se lo preguntaremos luego a la audiencia a ver qué nos cuenta. ¿Qué te parece? ¿Por dónde llevarías tú este asunto de...? ¿Sí? Ah, bueno, cuéntame. Porque vamos a andar un poco entre las, no sé, definiciones y entre todo esto y entre, por lo visto, la mala prensa que tiene últimamente la empatía. Parte de algunos ámbitos políticos y empresariales, pero no sé yo cómo andará la sociedad de empatía, de simpatía y todo lo demás.
1: Ya, pues yo creo que ya lo hemos hablado aquí juntas alguna vez, ¿no? Como que parece que estamos en una época donde mala prensa tiene la empatía como lo tiene la bondad, como tiene pensar en el prójimo, como tiene ayudarse, como tiene también pedir ayuda, ¿no?, cuando lo necesitas. Entonces, bueno, dicen, ¿no?, que al final las épocas son péndulos y entonces hemos estado hace años en un péndulo quizá exagerado de pensar demasiado en el otro y olvidarte por completo de ti, que tampoco se trata de eso, ¿no? De tener una empatía sufriente, como que te llevabas todo el sufrimiento de la persona que te contaba el problema y te lo llevabas a casa y lo pensabas y lo sufrías, ¿no? Hemos pasado de ese punto al otro, ¿no? Entonces, bueno, la buena noticia que quiero pensar es que lo siguiente que vendrá será el equilibrio, ¿no? De demasiada empatía, demasiada bondad, esta época que vivimos es lo que tú estás contando, ¿no? Como que ser bueno es ser tonto, como que es un pringao, ¿no? Si piensas en los demás, las redes sociales todos te dicen piensa en ti, tú primero. Claro, pero es que para estar yo primero también necesito que mi entorno esté bien, porque uno solo no llega a ningún sitio solo, ¿no? Entonces, bueno, sí, estamos viviendo una época dificililla de valores, pienso yo.
0: Claro, fíjate, es que cuando hay gente que habla, por ejemplo, de la empatía suicida o de que la debilidad fundamental de la civilización occidental es la empatía, porque no deberíamos dar esa respuesta, claro, uno se pregunta, bueno, y entonces, ¿tú cómo vives entre la gente? ¿O cómo ves a las otras personas? Por cierto, no se trata esta noche de dar una lección de moralina, ¿eh? No vamos a ir por ahí, bueno, salvo que alguno lo plantee desde esa perspectiva, pero no. En principio estamos hablando de convivencia, de vivir en sociedad, de que nos relacionamos los unos con los otros, hombre, y de que, bueno, pues a lo mejor tendríamos que plantearnos si efectivamente estos movimientos antiempatía tienen algún objetivo y dejarnos llevar por ellos, no sé, va a llevar algún problema, ¿no? Pero claro, cuando luego se habla de hiperempatía, de que hay gente demasiado empática que y lo pasa fatal, bueno, tendríamos que redefinir un poco los conceptos quizás, ¿no? Entonces, le pedimos ayuda a la coach y a la entrenadora emocional.
1: Venga,
0: ¿por dónde empezamos a repasar todo esto? ¿Cómo podríamos definir y cómo podríamos diferenciar todas estas ideas? Empatía, ecpatía, hiperempatía, simpatía, antipatía. Cuéntanos, ¿por dónde nos llevas?
1: Vale, bueno, es verdad que la empatía es un término realmente nuevo, ¿no?
0: Sí.
1: Yo cuando estudié, aunque siempre estamos estudiando, ¿no?
0: Sí,
1: los profesionales, pero en mi época, como diría, no existía. Se hablaba de lo que es la empatía sana y la empatía insana. Y entonces la empatía insana sería esa empatía o esa hiperempatía. ¿Insana por qué? Insana porque te hace daño a ti. O sea, la empatía no tiene que ser una emoción que te haga daño, sino que tú seas capaz de conectar con los sentimientos del otro, con lo que te está contando, poderte poner, entre comillas, en su lugar, pero entre comillas, porque si tú eres madre y yo no, puedo intentar ponerme en tu lugar, pero igual no puedo ponerme porque no soy madre, ¿no? Puedo intentar, sí, puedo intentar. Entonces, la empatía es eso, escucharte, pero no dejarme sobrepasar por abrumar, digamos, por tu impacto emocional en lo que me estás contando. Poder terminar la conversación, irme a casa tranquila, ¿no? Entonces, bueno, esa es la empatía funcional, diríamos así, y la no funcional es, bueno, pues cuando te cuentan algo y después te quedas pensando mucho en el problema de esa persona, aunque no tenga solución, quiero decir, porque bueno, está bien que a lo mejor, claro, tú me cuentes un problema y yo como soy tu amiga, pues a lo mejor me quedo en casa pensando un poco en, oye, pues a ver si se me ocurre algo para ayudar a Esther, eso sería una cosa, ¿no? Pero a veces nos quedamos con el dolor ajeno cuando me están contando algo pasado que no, no tiene solución, ¿no? Entonces ahí hay sufrimiento. Por consiguiente, supongo que lo de la empatía pues viene por ahí, ¿no? De sí, conectar, pero no dejarte abrumar por la emocionalidad de la persona que está contigo.
0: Pues mira, una definición que leía, una definición que leías de la empatía, que sería complementario pues a la empatía, sería la capacidad de establecer una frontera entre nuestros sentimientos y los de los demás. O sea, que sería la capacidad que nos permite no identificarnos demasiado con el sufrimiento de las otras personas. No necesariamente significa frialdad, sino a lo mejor efectivamente pues ubicar las cosas en su lugar correcto, porque es verdad que nos podríamos dejar llevar, ¿no?, por un exceso de empatía. Aunque estoy pensando, por ejemplo, claro, que en algunos momentos esto pueda ser bastante complicado. No sé, se me ocurre. Personas que puedan estar cerca, que puedan tener una problemática, no sé, de enfermedad o de dependencia, por ejemplo, alguna de estas situaciones en las que pues se acaba incluso teniendo el síndrome del cuidador o cuidadora, ¿no? Una persona que no, claro, que por la situación que está viviendo, pues no puede más. Y de hecho está continuamente identificada y continuamente volcada, ¿no?, en las necesidades de la otra persona. Eso es muy complicado.
1: Sí, es muy complicado. Aparte, bueno, te vas metiendo poco a poco también. A lo mejor esa persona cuidadora empieza cuidando un poco y sin darse cuenta, pues al final se ve sobrepasada, ¿no? Sin saber pedir ayuda, o a lo mejor, aunque la pida, no la tiene. Porque cada caso pues va a ser diferente, ¿no? Pero bueno, la empatía para los profesionales que nos dedicamos a las personas, como puede ser la mía o la tuya, ¿no? Que al final estamos en contacto con los demás. Sí tenemos que tener mucho cuidado de empatizar, pero no llevarlo al punto en el que suframos también, ¿no? Porque si no, no podríamos desempeñar bien nuestro trabajo. Si tú ahí en antena, cada vez que te llame una persona que te cuenta pues alguna problemática, te pones a llorar con él, ¿no? Pues tampoco le estás ayudando, escuchándola o animándola, ¿no? Y igual me pasa a mí. Pero bueno, eso se trabaja como todo. El tema es trabajarlo lo suficientemente bien para estar en equilibrio, o sea, para no pasarse y que te importe un pimiento lo que te estén contando, ¿no? Claro, o sea, ahí está la dificultad.
0: Sí, porque el otro lado del péndulo sería, bueno, la apatía, es decir, no sentir nada, pero podría ser la frialdad también, ¿no? Y es verdad que hay personas a lo mejor que se defienden de este tipo de cosas pues con frialdad, ¿no? Intentando pues eso, sacarse del medio lo antes posible cualquier tipo de emoción, pues eso. Me hacía gracia he visto alguna definición de empatía como algo, una empatía mal llevada, como algo como un contagio emocional. Es decir, que te puedes contagiar de las emociones del otro, lo cual me pareció una idea muy gráfica, ¿no? Muy interesante.
1: Sí.
0: Hay que evitar ese contagio, entonces, ¿no?
1: Bueno, pero también todo entre comillas, porque las emociones son contagiosas. Y si tú te ríes, es muy probable que yo también, ¿no? Porque nos estamos riendo. Si tú de repente te asustas, pues sin darme cuenta, a lo mejor me asusto. Si ahora pegas un grito tú, ¿no? Y no sé qué pasa, y a lo mejor simplemente es que se cayó, yo qué sé, un objeto de una estantería, pues en ese momento que te escucho, se contagia también en mí el miedo, ¿no? El susto de que qué está pasando, ¿no? Entonces, eso pasa por las neuronas espejo, que es... bueno, son las neuronas que conectan lo que es la emoción de la empatía. Entonces sí que está bien sentir, ¿no? Y conectar así, pero el problema es quedarse atrapados, ¿no? En ese momento, en esa emoción, pero que se va a contagiar Por supuesto.
0: Oye, si alguien te dijera que no es empático y que además no ve necesario pues ser empático con otras personas, ¿qué puede suponer eso? ¿Qué significa?
1: Bueno, pues supone que esa persona no necesariamente tiene por qué tener un trastorno, a lo mejor sí, ¿vale? Puede pasar que no le han enseñado desde pequeño en su en su vida familiar a vivir un poco con esa emoción, más bien han narcotizado las emociones, han evadido todo lo que es sentir, que de hecho está muy de moda, ¿no? Últimamente, por lo que yo veo, me da mucha pena, pero pero sí, es que la gente está tremendamente individualista, pero también es que los mensajes que nos mandan pues en revistas, ¿no?, en redes sociales, todo va por ahí. Entonces, si tú al final estás viendo que tienes que pensar en ti, lo estás leyendo todos los días durante cinco años, pues eso te queda ahí. Eso, claro, lo que consumas es como la comida, es tu gasolina. Entonces, tu comida es tu gasolina al cuerpo físico, pero lo que tú veas o lo que tú leas tu gasolina, tu cuerpo mental o emocional.
0: Fíjate que no había pensado en algo. Claro. Y ahora al escucharte me viene a la mente, es verdad. Y estamos en Mundo Positivo aquí en la noche con Esther y en Radio Voz. Hemos hablado de la generación actual, la generación Z. Y bueno, evidentemente es un reflejo de lo que pasa en la sociedad. Como la generación del yo. Les llaman la generación yoísta, ¿no? Y es verdad, no había pensado efectivamente en ligarlo uno con lo otro. Es decir, cuando efectivamente estamos ante una generación yoísta, que cree que lo más importante es yo. Claro, ahí se explica efectivamente cómo la empatía va dejando de tener lugar, porque el hueco lo ocupo yo, claro.
1: Sí, sí, sí, sí, porque yo creo que ha hecho también mella más en el género femenino, me explico, ¿vale? Por lo más general, pues la generalización, claro que hay hombres muy empáticos, pero no todos los hombres tienen esa conexión tan activada, lo que sería la empatía, ¿vale?
0: Ya.
1: Bueno, hay estudios que hablan de la diferencia entre los cerebros, entre hombre y mujer. Sí, bueno, esto habrá gente que se lo crea, gente que no, sino que hay otros estudios que lo dicen lo contrario.
0: Sí.
1: Pero bueno, según tengo yo entendido, pues es que tenemos a los cerebros diferentes y entonces el tema de conectar y de la empatía está más desarrollado en la mujer. Pero repito, esto lo digo con mucha humildad y mucho cuidado, que es un generalismo, después habrá de todo, ¿no? Porque me escucharán y dirán, ah, pero yo soy hombre y tengo mucha empatía, si yo no digo que no. Hay mujeres que tienen menos empatía y madres que abandonan a los hijos.
0: Curioso, sí, sí.
1: Bueno, pero yo creo que si nos queremos entender, nos vamos a entender, ¿no? Entonces, sí, eso ocurre. Yo creo que lo que está pasando en la actualidad es que los mensajes que nos llegan al género femenino de ese empoderamiento malentendido, claro que necesitamos estar empoderadas, pero en el buen sentido de la palabra, no en el mal sentido de la palabra, ahí ha pasado que nos empecemos a desconectar emocionalmente. O sea, uno de nuestros valores fundamentales, que es el tema emocional, pues con todos estos mensajes que compramos, ¿sí? Nos estamos desconectando. Entonces ahora se ve mucho más. Antes digamos que el hombre era más frío, ¿no? Lo que se decía. Digo,
0: sí,
1: pensamos
0: en
1: nuestros abuelos, padres, tal, el hombre más frío, dedicado al trabajo.
0: Claro.
1: Y
0: no sensible, es decir, que ocultara su sensibilidad, etcétera, ¿no?
1: Sí. Ya. Pero la mujer era todo lo contrario, ¿no? Entonces estaba bien visto que expresara sus emociones o que hablara con sus amigas o que, yo qué sé, que se ayudasen unas a otras. Y ahora, pues... como estamos más en ese individualismo, que espero que termine pronto, pues claro, la gente pues acaba desconectando. Y yo veo mucha gente desconectada.
0: Sí,
1: se habla mucho de inteligencia emocional, se habla mucho de salud mental, hay 300.000 reels, Facebook, de mensajitos, muchísimo. O sea, más que nunca en la vida.
0: Sí.
1: Pero también te digo, Esther, más que nunca en la vida creo que estamos desconectados. O sea, todo es de teoría, teorizar, pero no de sentir. No voy a sentir porque el que siente pierde.
0: Espero que la audiencia esta noche se anime a hablar de esto, porque creo que puede ser un tema muy debatido y muy discutido. Contamos con ello, contamos con ello.
1: Sí, muy discutido.
0: Oye, empezamos por la cuestión de la empatía, la equipatía y todas estas cosas, y nos vamos a la simpatía. ¿Qué te parece? ¿Hay diferencias entre ser empático y ser simpático? ¿Qué significa realmente ser simpático desde esta perspectiva?
1: Bueno, yo lo que considero que una persona simpática es la que te hace reír, sabe conectar contigo. O sea, sí que una persona simpática tiene conexión con una persona empática, ¿no? Pero no necesariamente tiene que saber ponerse en tu lugar. Simplemente cuenta cosas graciosas, que sabe que a ti te van a hacer reír, ¿no? Y sí, ahí puede haber esa conexión, pero yo lo veo sin más, ¿no? Quiero decir, así es como me parece una persona que uh-huh. es agradable, ¿no? Uh-huh. Pero bueno, hay gente que es agradable y después no es empática. Yo creo que todos podemos conocer gente así, gente que es tremendamente agradable y uh-huh. es muy egoísta. Yeah. Y piensa en ella, porque a veces también el agradar es un mero instrumento para uh-huh. conseguir lo que quiero. No necesariamente, no todo el mundo que es simpático va a utilizarlo como un instrumento, gracias a Dios, uh-huh. pero se puede utilizar como las armas, como todo.
0: Ya. Uh-huh. Bueno, hay probablemente varias lecturas a lo mejor de lo que es la simpatía, y la verdad es que si lo enfocamos desde esto de la cuestión de empatía, simpatía, etcétera, etcétera, o antipatía, me resultó curioso leer alguna historia con la que no sé si coincido, pero bueno, son ideas y evidentemente esto no son ideas excluyentes, pueden compartirse todas y pueden sumarse las unas a las otras. Leía, por ejemplo, a una psicóloga general sanitaria que se llama Sara Montejano, que decía que la simpatía desde el punto de vista psicológico hace referencia a la conexión que establecemos con los demás a través de sus valores y su manera de ver la vida. Y yo decía, caramba, uh-huh. ¿Solamente entonces podría establecer un vínculo de simpatía, por eso no coincido, con gente que ve la vida como yo? Porque a mí se me ocurría que puedes simpatizar, que evidentemente hay una cuestión que es la simpatía, es decir, de lo simpático, de lo que nos hace gracia, de lo que nos parece divertido, pero cuando decimos que simpatizamos con alguien, es que, bueno, de alguna forma creamos un vínculo un poco más personal, ¿no? Y, bueno, pues esa persona, simpatizas con ella y bueno, te cae bien, te agrada y buscas una relación de agrado mutuo, ¿no? Y de compartir cosas. Pero eso no necesariamente tiene que ver con que la otra persona tenga tus mismos valores, piense lo mismo que tú, o sea, incluso de tu misma ideología. Puede simpatizar con gente muy diferente, ¿no? ¿Qué te parece?
1: Sí, pero mira, me da que pensar tu expresión de simpatizar.
0: Ajá.
1: Porque, por ejemplo, claro, a mi juicio, para mí simpatizar es conectar, más que sea simpático
0: eso
1: de
0: es,
1: gracioso.
0: Eso es, sí.
1: Termino como gracioso, bueno, que las dos están bien,
0: que
1: ¿no?
0: Solemos decir, pero claro, según, qué persona tan simpática, donde... claro, pero bueno.
1: Claro, sí. Uh-huh. Y puede ser simpática, pero no simpatizar con ella.
0: Por ejemplo.
1: No, tú no conoces gente que es simpática, pero no simpatizas con ella.
0: Sí. Y hay gente que es muy graciosa o que va de graciosa y tampoco simpatizas con ella. Ja, es un chiste. No, pero es verdad, claro.
1: Y a otra persona le resulta simpática porque lo es, porque sabe, pero a lo mejor tú no conectas. Uh-huh. Para mí simpatizar es un poco conectar, ¿no? Desde ahí. Ya. Desde el agrado, ¿no?
0: A lo mejor lo podemos enlazar, claro, por aquello de buscar ideas, que esto no se puede definir con tres frases, esto es mucho más complicado, pero bueno, así nos invita a pensar,
1: hombre.
0: Y así nos invita a pensar con la audiencia.
1: Claro.
0: Pero fíjate, a lo mejor si le ponemos el antónimo, pues a lo mejor vamos abriendo otras puertas también. Por ejemplo, claro, yo me preguntaba, antes de empezar el programa y de charlar contigo, me preguntaba, a ver, Esther, tú quieres ser simpática o crees ser una persona simpática, quieres ser empática. Uh-huh. Yo no querría ser antipática, sí. ¿De acuerdo? Sin embargo, hay personas, uh-huh. efectivamente, que no me resultan simpáticas, claro. O que me resultan antipáticas, uh-huh. ¿De acuerdo? Y es posible que yo también le resulte antipática a personas, pues efectivamente, a las que no les gusto, no les caigo bien. No es obligatorio todo esto, claro, caerle bien a todo el mundo ni que todo el mundo simpatice contigo. Y hay gente con la que definitivamente no vamos a simpatizar, ¿no? Lo cual tampoco quiere decir que nos llevemos mal. Pero es verdad, podemos hablar abiertamente de esto. No todo el mundo nos resulta simpático, no todo el mundo pues nos cae bien. Y podemos efectivamente sentir antipatía también frente a determinados perfiles, no voy a decir personas, pero a determinados perfiles, ¿de acuerdo? Claro, esto entra dentro de nuestros derechos. Tenemos derecho a, bueno, pues eso, que la gente nos parezca de una forma u otra. Bueno, pero también es verdad que yo puedo escoger, ¿no?, qué tipo de gente quiero ser. A lo mejor yo prefiero ser simpática o a lo mejor yo prefiero ser antipática. ¿Cómo lo...? Sí. ¿Enlazarías?
1: Bueno, aquí veo cosas curiosas, ¿no? Sobre elegir la empatía. Uh-huh. Pues hay gente que elige la antipatía, perdón, lo dije mal.
0: Sí.
1: Hay gente que elige la antipatía porque considera que la simpatía es de perdedor, es un concepto que tiene. Porque a la persona buena o a la persona simpática abusan de ella, le toman el pelo. Como tiene ese concepto, piensa, yo no quiero ser agradable.
0: Ya.
1: Yo no quiero agradar. Y entonces me pongo en el otro polo. No lo piensa así, no se pone en su casa a pensar, voy a ser antipático, ¿no?
0: Ya.
1: Pero
0: es el resultado, ¿no? Claro.
1: Es el resultado, claro. Porque, bueno, también aquí hay un tema de valores. Aquí sí que veo un tema de valores, Esther, que antes estabas comentando.
0: Sí, sí.
1: De que la pregunta sería, ¿por qué una persona te resulta antipática? Lanzo esta pregunta, ¿no? Y quizá una de las respuestas, que habrá muchas, pero... una de ellas, yo creo que importante, es porque tiene valores diferentes a los tuyos. Uh-huh. Valores que para ti son importantes. Si tú eres una persona que amas los animales, ajá, que los amas,
0: sí,
1: es muy fácil que te resulte antipática una persona que está, yo qué sé, le gustan los toros o cosas así.
0: Ajá.
1: Hay como un rechazo, ya, hay un rechazo ahí.
0: Sí, sí.
1: Entonces, uh-huh, sí, puede haber ese tema de valores. Y también, uh-huh, puede haber otro tema, que por lo que sea, esta persona que te cae mal, uh-huh, y no sabes por qué, porque a veces es no sé por qué, uh-huh, no sabes por qué, pero a lo mejor
0: sí,
1: no
0: es verdad, hay gente, a mí me ha ocurrido, claro, gente que de repente te cae mal, por cierto, sí, y a lo mejor empiezas, sí, a tratarla y te llevas fenomenal con ella. Me ha ocurrido.
1: Claro, sí.
0: Como gente que a priori, sí, me cayó, sí, bien, y luego pasado, no me llevé bien. Yo creo, uh-huh, que todos nos pasa esto, y seguro que podemos identificar a personas, sí, con las que hemos tenido así las relaciones muy diferentes, ¿no? Que a lo mejor empezaron muy bien y luego no, pues sencillamente no se conectó, uh-huh, y viceversa, ¿no? Es decir, que esto puede pasar en las dos, sí, direcciones,
1: sí,
0: ¿no?
1: Uh-huh. Sí, esto también puede pasar, pero iba a ir un poquito a lo de la antipatía.
0: Sí.
1: Yo decía que puede ser por tema de valores, que, uh-huh, no comulguen juntos, o que esta persona te recuerde por sus gestos, por su forma de hablar,
0: ajá,
1: a otra persona que en el pasado, sí, has tenido una mala experiencia con ella.
0: Anda. Uh-huh.
1: Entonces dices tú, no sé por qué me cae mal. Pues posiblemente porque has registrado que algún comportamiento tiene esta persona que a ti te genera estar en alerta o rechazo. Es curioso, ¿no?
0: Sí, sí.
1: Y después esto que comentas de que es verdad, hay personas que a lo mejor de entrada dices tú, esta persona... Uh-huh. Tira para atrás, ¿no? Y después, uh-huh, cuando la vas conociendo, pues conectas con ella. Uh-huh. Bueno, hay un tipo de personas, uh-huh, que tienen bastante miedo al rechazo, tienen una herida de rechazo, y entonces a veces tu primera toma de contacto no es ser agradable, uh-huh, lo hacen inconscientemente.
0: Ah.
1: Es ser desagradable, pero ellos no se dan cuenta de que son desagradables.
0: Ya.
1: Es curiosísimo, porque, bueno, yo esto lo veo en consulta, pero no es que lo vea en consulta, es que lo veo en amigas mías.
0: Anda.
1: Entonces,
0: sí, sí.
1: La primera vez, claro, digo yo, ostras, pero es que qué antipáticas, ¿no?, qué bordes, y tal, y después son bellísimas personas. Pero al final, este tipo de personas tienen una herida interna, uh-huh, de rechazo, entonces ya se comportan como bordes, digamos, pero no son conscientes.
0: Ya, ya.
1: Y lo que hay en el fondo es miedo, uh-huh, tengo miedo que me rechaces. Entonces, de alguna manera, ya... Soy borde para que ya me rechaces. Y ya está. Y ya se termine esto cuanto antes. Uh-huh. Es muy loco esto, ¿eh?
0: No, pero claro, tiene sentido. Sí, tiene sentido. La verdad es que es coherente, sí. Uh-huh. Claro.
1: Lo que pasa es que... le das una oportunidad a esa persona.
0: Claro.
1: Y entonces es cuando ella cuando ve que tú no... Porque es como que se ponen a la defensiva. Tienen, ajá, mucho miedo, se ponen a la defensiva y por eso se comportan de esa manera brusca. Es, uh-huh, por miedo.
0: Ya.
1: Es como el perro que muerde por miedo.
0: Claro.
1: Y el perro es un bombón, ¿no?
0: Sí,
1: a lo mejor,
0: sí,
1: es un cielo, pero por miedo muerde. Y estas personas igual.
0: Claro.
1: Cuando tú les transmites calma, igual que un perriño, que al final nos parecemos,
0: sí,
1: mucho,
0: sí, sí,
1: que no eres, que eres de fiar, que no hay ningún problema contigo, esa persona se va a ir relajando y entonces se va a mostrar su, uh-huh, cara verdadera.
0: Ya, ya, ya.
1: La que no tiene miedo. Por eso ahí conectáis.
0: Uh-huh. Sí, sí, sí. Qué interesante, uh-huh, qué curioso. Fíjate, me llamó mucho la atención un artículo de cita Infobae a la revista Cuerpo Mente, una interesante revista de temas también, uh-huh, psicológicos y de salud y demás, que hablaba de 8 gestos y actitudes que distinguen a quienes son percibidos como gente realmente agradable, como gente simpática. Es decir, serían los rasgos de la persona, uh-huh, simpática. Te los comento y me dices qué te parece. Bueno, resulta que, ¿vale?, por lo visto una persona simpática pues tendría estas características. Por ejemplo, escucha activa y empática. Un aspecto, uh-huh, interesante. Sonrisa auténtica.
1: Fundamental.
0: No la sonrisa de pose, sino es una persona, sí, bueno, pues eso, con una cara amable, ¿de acuerdo? No con el ceño fruncido.
1: Sí, sí, sí.
0: Coherencia, sí, entre palabras y acciones. Por lo visto, la gente coherente es percibida, uh-huh, con más simpatía o es considerada más simpática. Y la persona simpática es aquella que valora a los demás, por lo visto, y muestra aprecio, uh-huh, en lo cotidiano. También, sí, respeta los límites, uh-huh, ajenas, evita situaciones incómodas y permite que cada persona se sienta libre y respetada. Tiene también un sentido del humor equilibrado, uh-huh, porque hay gente, eso, que tiene sentido del humor, pero se pasa de graciosa, o bueno, pues es muy graciosa,
1: ya
0: nos entendemos, y a veces, sí, efectivamente, se burla de los demás. Luego, la persona simpática,
1: claro,
0: sería alguien
1: molesta,
0: con la capacidad de pedir disculpas y admitir errores, y sería una persona que tiene un interés genuino por las demás personas. Y esto refuerza la sensación de cercanía y hace que la otra persona se sienta valorada.
1: Uh-huh.
0: Y visto desde esta perspectiva, me parece un interesante e interesantísimo esquema, ¿no? ¿Qué te parece?
1: Sí, pero no es el concepto clásico que tenemos de la simpatía.
0: Claro.
1: ¿No? Porque si, digo yo, ahora vamos a pensar, ¿no?
0: Venga, pensemos.
1: Tú conocerás, Esther, personas que son simpáticas, ¿no? Que te resultan simpáticas o pueden resultar simpáticas, pero que a su vez no son personas que te escuchen.
0: Por ejemplo. Claro, o no son coherentes, o no respetan los límites, o no tienes un interés genuino por los demás.
1: Los límites a lo mejor se los pasan por el forro porque no te preguntan ni cómo están. Ahora bien, hablan de su libro, son simpatiquísimos, te ríes muchísimo con ellos, te gusta estar con ellos porque te lo pasas bien y te sientes como acogida, ¿no? Pero después no te preguntan ni cómo estás. Entonces, eso es otra realidad también de la definición simpatía. No sé, bueno, como a veces, mira, ya hoy llegados a este punto, a veces la misma palabra tiene tantas vertientes, pero bueno, la palabra como yo la entiendo, simpatía, no es así, ¿no? Me veo una definición más relacionada con empatía.
0: Justo te iba a decir que sonaría más a empatía que a simpatía,
1: para
0: ¿no?
1: Mí,
0: a priori.
1: Sí. Completamente, me suena, todos los puntos me suenan a empatía, pero a simpatía, más que nada, eso, no me hagáis caso a mí, no me hagáis caso a mí, Esther, sino piensa en personas simpáticas de tu entorno, que no, que se pasan los límites, que no te escuchan, que muchas cosas de las que no empatizan contigo, porque hay muchas personas graciosas, son muy habladoras, y están en la superficie porque usan mucho el humor para no adentrarse en lo emocional. Por ejemplo, es un mecanismo de defensa.
0: Por ejemplo.
1: Claro.
0: De hecho, a veces utilizamos, fíjate, por eso es bueno darle los matices a las palabras, que esto es muy particular y así nos da pie a muchas charlas, seguro, con la audiencia esta noche. Una vez más aquí en Radio Voz. Pensaba yo que a veces cuando decimos que alguien se pasa de simpático, efectivamente, no estamos haciendo un comentario positivo, ¿verdad?
1: No,
0: se pasa de simpático. Este va de simpático.
1: Claro,
0: este va de gracioso, ¿no? O se ha pasado de simpático. Mira qué simpático. Claro. Y no es un comentario positivo. Así es.
1: Ha pasado, cuando decimos eso es porque ha sobrepasado los límites.
0: Los límites.
1: Porque ya, en vez de hacer gracia, es
0: cargante.
1: Burlesco.
0: Ya, o burlesco.
1: Es burlesco, ya, claro.
0: Conste, leía estos días, si no recuerdo ahora mismo a colación de qué tema, que efectivamente hay... era un artículo, hablo así de memoria, me vienen dos flashes. Una persona que tiene alguna enfermedad y que resulta que se sintió tremendamente mal porque... las personas que le atienden en el hospital, hacen bromas con respecto a cómo se encuentra y él lo considera hiriente, se considera insultado, cree que se burlan de él. Los profesionales de la salud. Claro, él hace una primera aproximación diciendo que comprende que haya personas que están trabajando todos los días con gente enferma que tengan que ponerse una especie de capa, ¿verdad? No de invisibilidad, pero sí una capa efectivamente, con cierta impermeabilidad, porque de lo contrario, efectivamente, se irían para casa todos, pues eso, fatal, ¿no? Pero claro, una cosa es ponerse la capa impermeable intentando efectivamente que los problemas no te acompañen todo el tiempo y otra cosa es que acabes haciendo gracias por aquello de intentar parecer lo más frío posible. Y acabes burlándote del paciente, que es un poco de lo que estamos hablando, ¿no? Habrá que establecer límites, ¿no?
1: Es que desde ese tipo de profesión, y volvemos a los conceptos que estamos hablando tú y yo, la empatía sana, la empatía funcional, sería la de saber empatizar con ese paciente, entender lo que le pasa, sin cargarte con cada enfermedad que hay en los pasillos, porque si no, no podría sobrevivir, ¿no?
0: Ya.
1: Pero es una empatía funcional. Lo otro es, ponerte una máscara, desconectarte, narcotizarte completamente de las emociones y burlarte de una persona que lo está pasando o personas que lo están pasando mal. Que quizá lo hacen como mecanismo de defensa porque el humor tal, pues a lo mejor te tienes que dedicar a otra profesión porque no es el sitio.
0: Ya.
1: Claro.
0: En general, cuando decimos falta empatía, ¿Qué queremos decir? Esto lo decimos mucho últimamente. Tú hacías un comentario también en este sentido, ¿no? De lo que observas o ves a tu alrededor. Yo lo digo últimamente también, con respecto a ciertos temas. Sí que notas que efectivamente hay muchas personas empáticas, pero hay muchas otras que no. Y cuando se habla efectivamente de que empieza a tratarse desde una perspectiva negativa esto de la empatía, esto ya es bastante revelador, ¿no? De cómo se puede tergiversar esto de las relaciones humanas, ¿no? Pero sí, y hay un discurso antiempático, de hecho.
1: Sí, me da miedo. Fíjate, ahora que me estás contando todo esto, ¿no? Pues me vienen ideas a la cabeza. Y aparte, es un tema que me fijo, ¿no? Por quién soy, no solo por lo que me dedico, sino porque todo este mundo me gusta, ¿no? De las relaciones sociales. Pero lo que te quería decir, Esther, cuando tengo contacto con gente mayor ya de una edad,
0: sí,
1: ya sean talleres o tienen, yo noto que tienen todavía, aguardan esos valores y esa empatía.
0: Ajá.
1: Y gente de mi generación, que los tuvimos,
0: sí,
1: que los hemos tenido, se han perdido.
0: Se están perdiendo,
1: sí. Conclusión.
0: Anda.
1: Se están perdiendo, pero llego a la conclusión, a lo mejor soy muy talibán con esto, no lo sé, pero la conclusión que llego es redes sociales.
0: Ya.
1: Una persona de 70 años, no todas tienen redes sociales, o si la tienen, la miran un momento, no están viendo 17, no están 7 horas mirando el móvil, porque no tienen tiempo, o porque no les presta tampoco, no tienen, pero es que a gente de mi generación puede estar 7 horas consumiendo, que era lo que decíamos al principio, consumiendo información.
0: Sí.
1: ¿Qué tipo de información estás consumiendo? ¿Estás viendo vídeos de perritos y gatitos?
0: Ya.
1: ¿O estás viendo vídeos de cosas que te quieren meter en la cabeza? Y no es un día, porque un día no te va a pasar nada, pero si estás 5 años viendo eso, 7 horas al día, pues ¿cómo no vamos a perder los valores? Cualquier generación.
0: Hombre,
1: si consumes eso, lo vas a perder. Pero
0: claro,
1: considero que nuestra generación, Esther,
0: seamos
1: personas de valores. Y yo ahora estoy viendo que nuestra generación está perdiendo el norte mucho.
0: Claro, estaba pensando yo en algo y terminamos esta edición de Mundo Positivo al hilo justo de lo que comentas. No lo había pensado. Que, bueno, uno de los, a lo mejor de los contenidos, efectivamente, que a mí me resultan más perturbadores del tema redes sociales, tiene que ver con que hayamos normalizado ese tipo de contenidos en los que alguien está haciéndole daño a alguien, ¿no?
1: Es decir, es que es terrible.
0: Claro, persona, o que le están haciendo daño directamente, o bueno, que se están burlando, que es otro tipo de daño, evidentemente, pero gente que efectivamente está haciendo todo lo contrario, ser empático con otra persona. Ya no digo, pues con seres más vulnerables todavía, pero hablemos desde la perspectiva del ser humano. Pues eso, gente pues que está abusando de alguien, o gente que está pues pegándole a alguien, o gente que se está burlando de alguien, o gente que está yendo por la calle haciendo estupideces que al final pues acaban con otra persona manchada, caída en el suelo, ¿sabes? O bueno, pues
1: tremendo.
0: Alguno de sus objetos dañados, etcétera, etcétera. Es decir, gente haciendo cosas que directamente dañan a los demás. Incluso que últimamente me llama la atención esto, porque bueno, hay algunos que se ve que son claramente inteligencia artificial, pero aparentemente empezaron por cosas que efectivamente pasaban, ¿no?
1: Ya.
0: Este tipo de vídeos en los que se ve a una persona que aparentemente va a robar un paquete que está en la puerta, un paquete de reparto de algo, en la puerta de una persona, y esa persona en el paquete lo que ha puesto es un gancho, pues ha puesto un pequeño artefacto explosivo con pintura o con algo de esto, ¿no? Entonces la persona se lleva el paquete, está robando el paquete, se lo lleva y a partir de unos segundos de que lo ha cogido, ¡plaf!, le explota. Y lo mancha todo de pintura y ese tipo de cosas. Hay muchísimos contenidos de estos. Y es verdad que, por una parte, sí, estás protegiendo tu paquetería, pero por otro lado, por cierto, claro, que era lo que yo me preguntaba. Bueno, ya sabes que efectivamente la otra persona se va a quedar como se va a quedar. Aparte, lo has dejado todo pringado de todo esto. O sea, el porche de tu casa está todo lleno de pintura. Es un lío que dices, oye, pues ¿merecerá la pena? ¿No merecerá la pena? Quiero decir que te surgen muchas ideas, ¿no? Realmente, incluso estás viendo ahí con la cámara para plaf, cuando le explote esto a la otra persona en la cara. Es muy curioso, ¿sabes? Que se estén popularizando contenidos de estos aparentemente inofensivos o que pretenden, ¿no?, comillas, hacer gracia, porque algunos llevan el jijijaju este horroroso al final del vídeo. Pero luego dices, sí, ¿y exactamente cuál es la gracia de esto, por ejemplo? ¿O cuál es la gracia de eso, grupo de amigos que le están pegando a alguien y lo graban y lo cuelan por ahí para que veas cómo 5 personas hacen daño a otra? ¿De qué va esto?
1: Sí, es que, mira, se dice mucho, ¿no? Siempre pasaron estas cosas, ¿vale? Sí, por supuesto, por desgracia, siempre han pasado estas cosas. Pero hay un incremento, porque ahora la gente lo hace para grabarlo y para subirlo y para que le den un me gusta. Pero antes, el que hacía el mal no lo subía a ningún sitio para ganar ningún me gusta. Entonces, por eso ha incrementado. Y fíjate, el otro día estaba leyendo un artículo en Internet, que es un artículo de lo más neutro, de los juegos de mesa, de que si empezaron en Egipto, no sé qué, no sé cuánto. Y mientras estoy leyendo el artículo, me sale dentro de la página, ¿quieres ver la noticia de la violación de 3.000? Pero que me estás... O sea, estoy viendo
0: pero
1: una página completamente de ocio, de ocio, de los juegos de mesa, así te cuentan y tal, y ya te meten un anuncio de algo que es terrorífico.
0: Sí, sí, sí.
1: Y yo me quedé y dije, ostras, es que no puede uno ni leer una noticia tranquilo, porque ya te están metiendo cosas desgarradora.
0: Sí, sí.
1: Que tendrá que ver.
0: Claro.
1: Yo entiendo que me metas un anuncio de juegos de mesa para que te compre un parchís, ¿no?
0: Ya, sí, sí, sí. Así
1: o de
0: es.
1: Temas similares.
0: Así es.
1: Pero de una cosa así, uh-huh. Bueno. Entonces, fíjate cómo ya. Nos están envenenando realmente. Uh-huh. Y mira que me gusta ser positivo, pero no, pues, no me dejan. Me lo pone difícil, espero,
0: ya.
1: Para ser positivo.
0: Bueno, últimamente digo que también me lo están poniendo difícil, sí. Para ser optimista, por muchos asuntos.
1: Difícil, ¿eh?
0: O sea, últimamente está luchado esto de ser empático, está luchado esto de ser optimista, está luchado esto de ver las cosas, como lo ve Isabela Naranjo, en mundo positivo. Pero bueno, veremos cómo ve la audiencia de La Noche con Esther en Radio Voz en estos asuntos y a ver qué, a dónde llegamos, qué ideas nos cuentan y, bueno, cuánta gente se considera simpática, empática, antipática, apática o lo que fuere. ¿Eh? A ver, será interesante, pues eso, que podamos hablar de esto abiertamente y de cuáles son nuestros objetivos. Pues mira, yo de mayor quiero ser antipática. Pues yo de mayor quiero ser simpática. Pues yo de mayor quiero que la gente cuando se acerque a mí no me considere antipática. Yo qué sé, este tipo de cosas. A ver qué...
1: Sí.
0: Bueno,
1: sí.
0: ¿Por qué caminos nos lleva este asunto? Isabela Naranjo es coach, entrenadora emocional y nos acompaña cada semana en este espacio que se titula Mundo Positivo. Oye, pues nada, a seguir cultivando simpatías y estas cosas y a seguir llevándose sí. Simpáticamente con la gente.
1: A contagiar
0: por favor.
1: Las buenas emociones.
0: Qué buena falta hacen. Bueno, y la próxima semana continuamos. Pasa buena
1: nos
0: noche,
1: vemos.
0: Un besiño, cuídate, buena noche.
1: Gracias.
0: Chao, chao, buena noche.
1: A todos.
0: Hasta
1: adiós.
0: Luego. Chao, chao.

0: Aquí estamos en La Noche con Esther y en Radio Voz. Bueno, hablamos de empatía, de simpatía, de antipatía y, bueno, de un montón de cuestiones que posiblemente te resulten familiares o no. ¿Le damos vueltas? Vamos allá. 981-1344-33, La Noche con Esther, @radiovoz.es y también La Noche con Esther en Facebook. Sigamos. Buenas noches.
1: Buenas noches, Esther.
0: Muy buenas, ¿qué tal?
1: Muy bien, gracias.
0: Estupendo.
1: Bueno, pues yo no esperé a ser vieja.
0: Es Carmen Cespón, sí. Cuéntanos.
1: Yo no esperé a ser vieja, dicen que quieres ser simpática cuando seas vieja. Yo no esperé a ser vieja para ser agradable y sonriente, habladora y querer caerle bien a la gente. Yo, a mí en mi casa, me comentan mis familiares que en mi casa ya me adoraban porque era una niña risueña, alegre siempre y me, vamos, que los cautivaba. Y yo no sé si es cuestión de carácter, sí que, porque yo ya nací así. Yo ya nací así, muy alegre, con mucho humor siempre, y me gusta, la verdad es que me gusta caerle bien a las personas, ¿eh? Yo te digo una cosa, la antipatía no la resisto. Yo tengo a mi lado una persona antipática que me contesta con un sí, en una conversación con un sí o un no, o seca, o fría. Yo no puedo estar al lado de esa persona porque a mí no me hace feliz esa persona, chica. Y ya bastante antipático es el mundo este, para que además las personas sean también así, ¿eh? Yo quiero ser feliz, yo quiero estar al lado de personas alegres y que conecten conmigo, y bueno, ya te digo, y bueno, yo no sé, yo a mí dicen, ¿eh? No sé, dicen que soy simpática, no sé si soy, si no, por lo menos, agradable sí.
0: Bueno, pero ¿tendrás una pequeña idea de si eres o no una persona simpática o eres una persona empática? Esto sí que lo podremos decir, ¿no?
1: Bueno, empática...
0: ¿Somos empáticas? ¿No lo somos? ¿Somos simpáticos o somos antipáticos? Sí. Algo tendrá que ver con nuestra decisión, ¿no o no?
1: Mira, empático sí, mira, empática sí, mira una cosa. Sí. A mí me parece que las personas que no son empáticas es que tienen falta de humanidad. Yo no, ya no digo falta de empatía, esta es falta de humanidad. Las personas que no se compadecen, que no se ponen en lugar de las otras cuando las personas a lo mejor están mal y no le dan una mano cuando le hacen falta y eso, esa es falta de humanidad, ¿eh? Yo ya no le llamo empatía, ¿eh? Yo ya le llamo humanidad, falta de humanidad. Y las personas apáticas, yo tampoco, a mí, yo te digo, ya me dan lástima, las personas apáticas, a mí me parece que son personas que no tienen ilusión por la vida, ¿eh? Son personas tristes, personas que andan por la vida así, no sé, que andan por andar, no tienen ilusión, no viven. Yo creo que las personas apáticas, yo no querría ser por nada del mundo una persona apática, porque esas personas yo creo que no son felices nunca, ¿eh? No, para nada querría ser yo apática.
0: Oye,
1: ¿no?
0: ¿Y por qué crees, con esa perspectiva, que últimamente se habla también de la empatía, pero de forma negativa? Es decir, que hay personas que creen que no se debe ser empáticos.
1: Ah, pues yo no le veo nada de negativo a eso, ¿eh?
0: No.
1: No, a la empatía no le veo nada de negativo. No. ¿Y por qué no va? ¿Y por qué tiene que ser negativa la empatía? ¿Qué quiere? ¿Que se trate mal a las personas entonces? ¿Que no se ponga en el sitio de los otros? ¿Que a lo mejor una persona que está sufriendo, que no te dé lástima, que no le des la mano a una persona que la necesita o eso? Entonces, ¿qué? Pues yo no le veo nada a la empatía. A la falta de empatía no le veo nada bueno, nada. Yo creo que las personas en el mundo tendríamos que ser todas empáticas y todo andaría mejor. Yo creo que el mundo que andaría mejor, ¿eh? A mí me lo parece, ¿eh?
0: ¿Y qué podemos hacer para que, por ejemplo, siendo empáticos, no nos afecte demasiado lo que le pase a las otras personas? Porque si nos ponemos en el lugar de la otra persona, pero eso nos acaba pesando de alguna manera, o bueno, hay personas que pueden padecer hiperempatía, es decir, se están preocupando demasiado por los demás y al final pues acaba causándoles un problema. ¿Qué hacemos entonces?
1: Todo tiene que ser en su justa medida, ¿eh?
0: Sí.
1: Todo tiene que ser en su justa medida, porque si tienes que ser tan empático que te hace daño a ti, así tampoco, ¿eh? Las cosas hay que medirlas, ¿eh? Uno también tiene que vivir. Sí. Y bueno, tiene que ser, ya te digo, todo en su justa medida. La vida hay que sopesarla muy bien, que no está fácil y bueno, y para vivir hay que vivir alegres, felices y sopesarla muy bien y ya te digo. Eso es lo que yo pienso, Esther.
0: Oye, antes de terminar, ¿crees que falta empatía? Es un comentario que se hace. ¿Falta empatía?
1: Ah, yo creo que sí. Yo creo que sí. Yo creo que si hubiera más empatía, mejor andaría la gente y el mundo incluso, ¿eh? Más empatía. Yo creo que esos, por ejemplo, esas gentes ahí en las guerras y esos políticos, ¿qué empatía tienen esos políticos? ¿Qué empatía tienen? Yo creo que los políticos no tienen empatía hacia nadie, pero hacia nadie. No solo los que arman las guerras, sino otros políticos más. Tienen...
0: Uh-huh. Y dejamos de escucharte, como si perdieras cobertura.
1: El mismo sitio, ¿no?
0: ¿Me oyes ahora? Ahora sí, un poco mejor. Adelante, sí. Habíamos perdido esas últimas frases.
1: No, yo creo que la gente, los políticos, esos que mandan la guerra, ya nada. Eso ya son... Los políticos tampoco yo creo que no tienen empatía por nadie. Por gente, no. No tienen empatía ninguna. Y así al del mundo, ¿eh? Así al del mundo, yo no lo veo muy bien, ¿eh? Yo no lo veo muy bien, ¿eh?
0: No
1: lo veo muy bien. Y eso de las redes sociales, yo no quiero hablar de ellas. Porque ya te dije muchas veces que yo no quiero saber nada de las redes sociales. Yo no quiero ya ni hablar de ellas. Y yo, ya te digo, yo no veo la cosa muy clara, ¿no? No veo la cosa. Para mí ha de llegar a tiempo. Para mí, pero los que vengan detrás, me parece que lo tienen un poquito oscuro, ¿eh? Me parece.
0: Pues vamos a seguir preguntándonos por todo esto. Adelante.
1: Ojalá que no. Pero me parece, a mí me lo parece. Bueno, Esther, pues a ver lo que dice.
0: Gracias, Carmen. A ver qué nos van contando. Gracias. Muy buena noche. A ver qué descubrimos. Noche. Gracias. Buena noche. Un besito. Buena noche. Hasta luego. Buena noche. Hasta luego. Bueno, pues es una primera aproximación. Vamos allá. Estamos en Radio Voz. Cuéntanos. Buenas noches.
2: Hola, buenas noches, Esther. Soy Elena.
0: Hola, muy buenas. ¿Eres, perdón?
2: Soy Elena de Carballiño.
0: Elena de Carballiño, sí. ¿Cómo estás? ¿Qué tal?
2: Y yo bien, ¿y tú?
0: Pues bien, bien, aquí estamos. Estoy tomándome ahora mismo una infusión de rooibos con vainilla.
2: Ah, muy bien.
0: ¿Me apeteció? Sí.
2: Ahora, como vuelvo a decir, hace falta tomar cositas calientes otra vez.
0: Sí, la verdad, sí, porque está clima así como de estar destemplado, ¿no?
2: Está frío, sí.
0: Está raro, sí. Me apeteció una infusioncilla.
2: Bueno, no como en invierno, pero sí frío.
0: No,
2: sí.
0: Es verdad, pero sí que ha bajado la temperatura bastante y se nota la humedad y todo eso. Pero bueno, ahí estamos.
2: Pues me encantó la conversación que tuviste con la psicóloga.
0: Sí, con la coach, porque, coach entrenadora emocional. ¿Qué te parece?
2: Sí, me encantó la conversación porque yo he sido una niña y una mujer y ahora ya soy jubilada. Pues siempre he sido demasiado por los demás, ¿sabes? Sobre todo, pues, gente que es de mi sangre. Por ser tanto por los demás, nunca pensaba en mí y llegué a verme arruinada. Pero arruinada, de cortarme la luz y de tener que empezar de cero sin ayuda de nadie. Porque todo lo que me pedían lo daba. Incluso de una vez me pidieron una cantidad grande. No la tenía, la fui a buscar al banco, la pagué yo porque a mí no me ayudaron a pagarla. Y luego cuando yo me vi muy mal, me pusieron la espalda y se sentían avergonzados de mí.
0: Vaya.
2: Por eso yo, eso es como una enfermedad, ser demasiado para los demás, es una enfermedad. Que terminas arruinada porque tienes amor hacia esas personas y le das hasta lo que no tienes. Y yo he trabajado muchísimo, he ganado mucho dinero porque eran tiempos que se ganaba dinero, en los años 80, 90... había mucho trabajo, pero yo lo dejé perder todo. Entre un marido, que también es mi madre querida, y luego, pues, personas que quiero mucho. A pesar de todo eso, lo sigo queriendo, pero tuve que aprender, y me fue duro aprender, a que no puedo dar lo que me hace falta a mí. Y al día de hoy me cuesta. Sé que no me lo van a agradecer y aún tengo el impulso de darle cuando a mí ahora no me sobra nada. Estoy bien. Pero incluso a una persona que es muy allegada a mí, cuando le dije, bueno, por fin conseguí poner todo al día, ya estoy bien económicamente, ya estoy bien. Pues esa persona me dijo, ah, sí, pues yo no quiero saber nada de ti. Como quien que le jodió que yo fuera solita capaz de levantar cabeza cuando estuve arruinada. Eso es lo que me han agradecido a mí, ser buena con los demás. Por eso yo te digo que ser buena con los demás es una enfermedad. Y yo la tuve desde siempre. ya de niña iba, a lo mejor tenía yo ahorrado, porque siempre trabajé, tenía yo ahorrado pues 1000 pesetitas y en vez de comprar algo para mí, se lo compraba para mis hermanos. Y al final, ni mis hermanos, ni otras personas que quiero muchísimo y que son más que mis hermanos, me han ayudado a mí y no me aman, o sea, es que no me aman, solo era por interés. Y ahora aprendí a poder de llevar fracasos y golpes y ver la indiferencia hacia mí, voy aprendiendo, pero te digo que aún me cuesta, ¿sabes? Aún estoy pensando, ay, si a mí me toca la lotería, yo le doy esto, esto y esto, aún sigo así. Imagínate que desgracia es ser así, ¿sabes? Aún a pesar de todo el daño que me han hecho, yo pienso en seguir ayudándole. Y eso es
0: que el problema, pero el problema no es ayudar. El problema no es ser empático, el problema es que no sepamos dónde está el límite de eso.
2: Por eso.
0: Es una cuestión de límites, pero los límites los tenemos que poner nosotros o tenemos que aprender a hacerlos. No es que el sistema sea malo. Bueno, salvo que nos pongamos de acuerdo en que es mejor hacer el mal, por ejemplo, o fastidiar a los demás, o no echarles una mano cuando lo necesitan. Pero partiendo de que suponemos, ¿no? Que, bueno, en principio...
2: Eso hay que saberlo frenar, y yo no lo supe hacer.
0: ¿Y cómo crees que se aprende a frenar? ¿Has aprendido a hacerlo o todavía no?
2: Sí, ya no... Ya aprendí, pero aún sigo teniendo aquella idea. Ay, si me sobrara dinero, se lo daba. Cuando no, se lo debo dar porque no se lo merecen. ¿Entiendes? Debo disfrutar yo.
0: Hombre, ocurre una cosa, Elena, que esto tiene que ver también con muchos otros temas. Es verdad que muchas cosas no cambian porque ese discurso interno es siempre el mismo. A lo mejor lo que tenemos es que practicar otras frases y tenemos que practicar otras cosas. Es una muy buena idea, por ejemplo, que, no sé, nos hagamos una pequeña pancarta, pequeñita, no hace falta que sea muy grande, ¿no? Puede ser redonda, puede ser cuadrada, le podemos poner un palito así para que se sujete y tal, y así que sea de algo que sea así como ¿sabes?, consistente, durito y tal. Y en esa pancarta podemos poner la palabra no. Y cuando tengamos así la tentación de decir otra, la levantamos, ¡ploing! ¿Sabes? Entonces, si nos acostumbramos a decir no, si practicamos delante del espejo la palabra no, si nos acostumbramos efectivamente a no repetirnos lo mismo y cambiamos de discurso, es posible que luego lo que le pase siga a eso que nos estamos diciendo. Eso lo podemos hacer todas y todos, ¿eh? Es cambiar de lío, cambiar de rollo, practicar otra frase. Y, de hecho, buena parte del tema pasa por empezar a decir no.
2: Claro,
0: de hecho, las personas empáticas también dicen no, porque hay que marcar límites. Se puede ser empático y simpático y decir no.
2: Claro, decir no y además pensar en el daño todo que te han hecho cuando quieres decir sí. ¿Sabes? Cuando tú quieres que te están ablandando...
0: Claro, lo que pasa es que a lo mejor prestamos... Se presta demasiada atención a lo que pasó. Lo que a lo mejor es que hay que cambiar de táctica sin recordar necesariamente por qué fue, ¿no? Porque si estamos dando vueltas siempre a lo mismo, al final, pues no, realmente no salimos de...
2: No te acuerdas del daño, como tú eres así, de esa forma de ser tan débil...
0: Claro, lo que pasa es que, Elena, pero todos somos débiles, salvo que entrenemos esas cosas que nos pueden hacer más fuertes.
2: Pues sí.
0: Eso como argumento cabe hasta cierto punto, pero yo soy débil. Bueno, sí, ¿y qué vamos a hacer con eso? ¿Nos quedamos así o entrenamos un poco? Nos pasa como lo de siempre, ¿no? Y tal. Uf, soy sedentario, sedentaria, me empieza a doler el cuerpo, etcétera, etcétera. Y te dicen, oye, pues mira, con una rutinita de 10 o 15 minutos estarías muchísimo mejor. ¿Qué hacemos? ¿Prefiero seguir sentada en el sofá y cada vez seré más débil y estaré más floja? O a lo mejor hago caso y con 10 o 15 minutos empiezo a moverme un poco y hasta le cojo gusto. Pues mira, es cuestión de probar. Pero los músculos se entrenan y los músculos mentales también. Habrá que empezar a decir que no y entrenar.
2: Claro,
0: entrenar. Hay que entrenar.
2: Luego las personas que no le importa que hacerte daño una y otra vez.
0: Bueno, todo el mundo sabe que hay gente aprovechada y que hay gente muy egoísta. Bueno, pues ya está. Pero el tema es, ¿por qué eso tiene que pasarme factura a mí?
2: Ya.
0: Claro, el problema no es que yo sea generosa, el problema es que se aprovechen de mí. Es diferente. Claro, claro.
2: Yo ya te digo, yo he sufrido mucho por ser blanda.
0: Bueno, pero volvemos a lo mismo. Pero bien, tú crees, pero dime una cosa. ¿Tú crees que eso puede cambiar o es imposible?
2: Sí, ya lo he cambiado porque
0: no contestes, no contestes. Era una pregunta trampa. Evidentemente es broma, es para meterme contigo. Depende de ti que eso cambie. No depende de los otros, depende de ti.
2: Claro. Ya
0: entonces,
2: lo sé, ya lo sé. Que
0: me pasó esto 40 veces. Bueno, sigue siendo responsabilidad tuya que pase la vez 41. Algo se puede hacer. ¿No?
2: Sí, sí. Es ¿cómo que lo ves? Es malo no querer hacer el bien, pero también es malo querer hacer el bien de más. O sea, que no te miras tú, ¿sabes? Andas tú descalzo por calzar a los demás.
0: Ya.
2: Y al final, ahí no hay amor, porque si hubiera amor, ya no dejaban que tú estuvieses descalza para calzarlos a ellos, ¿verdad que no?
0: Es que el esquema que nos estás dibujando es una mala táctica. Es mala, es mala. Eso tiene que cambiar.

0: algo se puede hacer. ¿No?
1: Sí, sí. Es que es malo no querer hacer el bien, pero también es malo querer hacer uh-huh. el bien de más. O sea, uh-huh. que no te miras tú, ¿sabes? Uh-huh. Andas tú descalzo yeah. por calzar a los demás.
0: Yeah.
1: Y al final, ahí no hay amor, porque si hubiera amor, ya no dejaban que tú estuvieses descalza para calzarlos a ellos, ¿verdad que no?
0: Es que el esquema que nos estás dibujando es una mala táctica. Es mala. Eso tiene que cambiar.
1: Claro. Pues eso,
0: será bueno para todos. Marcar límites es bueno para todos. Porque la gente claro que se ha aprovechado de los demás también puede aprender a no hacerlo. Pero claro, si nunca se le dice que no, hay mucha gente que ignora lo que es un no. Eso es un problema.
1: Claro.
0: Una persona que esté acostumbrada a que le digan a todo que sí. ¿Sabes? De hecho, es un problema grave porque no tiene nada que ver con cómo funcionan las cosas. El mundo no funciona así.
1: Claro,
0: y si creen que funciona así, es un tema muy tóxico.
1: Sobre todo cuando naces en una familia que siempre tú eres la última, ¿sabes? Uh-huh. Por ejemplo, yo soy la mayor de 6 hermanos.
0: Uh-huh.
1: Pues si no llegaba la leche, yo me quedaba sin leche. Si no llegaban los plátanos, yo me quedaba sin... O sea, ya de niña
0: pero,
1: te dan metiendo...
0: Elena, pero estamos hablando del pasado. Estamos claro. hablando de que eso ya fue. Entonces, bueno, preguntémonos, ¿es posible que eso cambie o que haya cambiado ya y que siga cambiando? Pues eso es lo que hay que preguntarse, no lo que pasó en el pasado, sino lo que pasa ahora y lo que va a pasar en el futuro y lo que hemos aprendido. ¿Mm? Claro.
1: Claro, pero llega... O sea, yo, por ejemplo, tardé mucho aprender que las cosas no se hacían.
0: Bueno, si lo hubieras hecho antes, habrías llegado antes, pero bueno, al menos has llegado a tiempo. De momento estás viva. Bueno, aprovéchalo. Bueno. ¿No?
1: De momento pude pagar para jubilarme. Y,
0: bueno, pues ya está.
1: Y no me pasa. Ahora mismo
0: poco
1: no
0: a poco, Elena.
1: Nada, como que quiero, visto lo que quiero.
0: Mejor. Pues
1: 10 horas me enfermo.
0: De eso aprendemos. Aprendemos todos, evidentemente, con las experiencias.
1: A pesar
0: claro
1: de
0: que sí.
1: Siempre te llega.
0: Anímate.
1: O sea, yo pienso que a pesar de todo lo que has sufrido por culpa de ser así, pues al final también te recompensa porque llegas a vieja, pues. Más o menos con salud, más o menos bien puesta.
0: Uh-huh.
1: Y con ganas de vivir a pesar de todo lo vivido. Y con
0: deja de dedicarle... No. Vamos con la siguiente llamada. Deja de dedicarle tiempo al pasado. Vive el momento.
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0: que no todos son, y ahora permíteme el comentario elitista, catedráticos de la jaula lineal. No todos son peritos a la hora de evaluar tipos humanos. Y bueno, dicho esto, un poco despreciativo y un poco me he puesto la máscara. Dicho esto, voy a leer un escrito sobre la huella que yo quiero dejar, me gustaría dejar en el mundo. Y pues me gustaría que me contestaras si tú crees que tú eres, te consideras extremadamente inteligente, si tú crees que voy por buen camino o que me autoengaño absolutamente. El texto dice así.
1: A ver.
0: Buena pregunta la de qué tipo de huella quieres dejar en el mundo, la de por qué o cómo quieres ser recordado. Empecemos con un párrafo sintético. Fui un hombre solitario, pero no mezquino, extremadamente culto, pero todavía sensible, irónico, pero vulnerable, refinado, pero sin esnovismo agresivo, en el fondo de mi corazón. Alguien que convirtió la lectura y el estilo en una costumbre o una forma de resistencia frente a la vulgaridad contemporánea. He trabajado pacientemente sobre mí mismo para convertirme poco a poco en alguien cuya mera presencia dejara en los demás una impresión de profundidad, de urbanidad, de silencio y de verdad. ¿Acaso sea esta una meta demasiado alta? Como cualquiera, caí en detalles poco nobles, indecorosas imperfecciones, pero batallé por disciplinar y refinar mi percepción, elucidar lógicamente mis ideas, exponer racionalmente mis argumentos. Siempre creí que los libros no servían únicamente para saber más, sino para aprender a mirar, a juzgar y a respirar de otra manera. Me hubiera gustado lograr vivir según aquella sabia divisa que expresó Thomas Brown. Sé sustancialmente grande en ti mismo y más de lo que aparentas ante los demás. No quiero dejar la impresión de genio explosivo, sino la de una conciencia elaborada y en su fondo apaciguada y tranquila. Me gustaron omnibonamente los libros, el silencio y la música, la biblioteca al amanecer, el rocío del jardín, los volúmenes fatigados, la conversación inteligente, las caminatas lentas, la luz sobre los limoneros, los hoteles y los puertos, habitación cerrada, ruido moderno. Desearía dejar esa atmósfera, esa fragancia que llevé casi siempre conmigo. Soy un hombre que detestó la brutalidad, la pedantería, el histrionismo, la vulgaridad. Alguien que de alguna manera encarnaba aquella antigua figura europea del lector civilizado, el estilista erudito, el amante de la forma verbal, de la biblioteca y con excesivos juicios indignos. Un solitario humanista y estudioso, de vida atenta y casi monástica. No un triunfador, sino uno que se molestó en elaborar su yo. Disculpen si peco de una ineducada automitificación. Quizá alguien de mí diga, y me sentiría complacido en el retrato, Cristian no aspiró realmente al poder ni al éxito social. Aspiró a otra cosa más antigua y más inútil, a convertir la existencia en una forma de elegancia mental. Eso suele conducir a la soledad, pero también a ciertas horas perfectas. Perteneció todavía a la antigua especie de lector voraz europeo, aquel que leía por placer intelectual antes que por utilidad profesional. Eso hoy es rarísimo y admirable, aunque a veces se desvió hacia el mero capricho libresco y la erudición de carnaval. Su formación tuvo fuste y solidez. Fue un hombre, en fin, que respetó la claridad civilizada. Pues esta idea quisiera dejar como huella a las personas del mundo. Un hombre que respetó la claridad civilizada. ¿Me consideras así o crees que estoy teniendo unos delirios de grandeza extremos?
1: Estaba preguntándome yo si este relato realmente tiene que ver con lo que estamos comentando esta noche o no. Porque tengo la sensación de que no. porque esta noche de lo que estamos hablando...
0: Es un ego trip.
1: Voy por otro lado. Resulta que lo que estamos planteando esta noche tiene que ver con cómo me relaciono con las demás personas. Cuando hablamos de la huella que dejamos en otras personas, se refiere al impacto que puede tener todos los pequeños detalles que tienen que ver con la convivencia. Bueno, relacionado con la cuestión de la empatía. Lo digo porque la empatía está muy mal vista últimamente. Hay personas que consideran que las otras personas son una especie de molestia, ¿no? Están ahí, es una situación, claro, no me queda otra que vivir en este mundo, está lleno de gente y qué fastidio, ¿no? Entonces resulta que a veces tienes que interactuar con alguno de esos seres humanos que están por ahí dando vueltas y, oh, caramba, resulta que a lo mejor hasta en esa interacción hasta resulta que hay cosas que yo puedo aportar o que ellos o ellas me pueden aportar a mí. Y no estamos aprovechando la coyuntura o, bueno, pues no me estoy, a lo mejor, dando la posibilidad de poder interactuar con esas personas desde una perspectiva constructiva. Es posible que haya gente que considera, no digo tú, estoy haciendo un esquema, pero que hay gente que considera a lo mejor, pues eso, que es una molestia realmente esto. ¿Por qué me tengo yo que sensibilizar por lo que le pasa a todas las personas? ¿Por qué tengo yo que pasarle la mano por el hombro a nadie? ¿Por qué tengo yo que preocuparme por las preocupaciones de Cristian? A mí, ¿qué más me da? Que se calle ya y que deje de soltar el rollo y que venga otro. ¿Y qué más me da, no?
0: Muy bien dicho. Déjame decir.
1: Cuéntame. ¿Qué te parece? ¿Cómo tiramos por la empatía?
0: A ver. Yo creo que la conciencia humana se expande mediante el encuentro con otras conciencias. Y que comprender verdaderamente a otra persona exige humildad. Es decir, no proyectarse sobre ella, sino reconocerla, podríamos decir algo así como centro autónomo de la experiencia. Los hombres, no alcanzamos nuestra plenitud encerrándonos, como a mí me ha pasado muchas veces, como un narciso en nosotros mismos, sino ampliando nuestra percepción, nuestros sentimientos, nuestra convivencia, hasta conocer el tesoro interior, la realidad interior, el sileno, que diría un griego, del otro. Y entonces la empatía, en esta época de odio, la empatía es algo así como una... es vista como una debilidad sentimental. En esta época se critica mucho, cuando yo creo que es un signo supremo de civilización espiritual. Es decir, que la cultura humanística, yo soy un humanista, que quiero serlo menos, quiere refinar la sensibilidad y disminuir la barbarie interior. Y eso se hace gracias a la empatía. Por cierto, la empatía también debe ser, o quizá es, la fuente de la moral. Porque para operar moralmente en el mundo, debes conocer al otro. Porque la empatía... cuando tú consideras empáticamente a otro, también lo consideras moralmente, como sujeto de tu benevolencia o de tu malevolencia. Por lo tanto, es importantísimo, como posible sustrato de la moral humana. Y la empatía también tiene una forma, y aquí corrígeme si me equivoco, como de mansedumbre. Esto debería pensarlo mejor, como de linda mansedumbre frente a la brutalidad. Vimos épocas de brutalidad política, de brutalidad social, etcétera. Entonces, compartimos palabras, memoria, deliberación. Debemos estar inclinados a ayudarnos mutuamente. Todo esto porque tenemos lo que decían los clásicos, la humanitas. Algo que implica urbanidad, moderación, benevolencia. En fin, aquello que decía Marco Aurelio, que decía Cicerón, que decían los cristianos, que decían los ilustrados. Es decir, que tenemos una estructura espiritual. Yo creo que hay una intuición fundamental que yo no he captado en mi texto, que ha sido un egotrip, y es que el hombre no alcanza su plenitud encerrándose como un narciso, sino ampliando absolutamente nuestra propia realidad en la realidad de los otros. En fin, que la empatía la considero una clave de la civilización, punto uno, de la moral, punto dos, y de la civilización, de la moral, de la convivencia y de la política. Y vimos época de odio, vimos época en la última década donde hay un descrédito total de la empatía, que han escrito, recientemente se han escrito tres libros contra la empatía.
1: Contra la empatía, sí. De hecho, o sea, está viviendo una época de mala prensa, sí, es cierto.
0: Y parece que está sustituido por algo horrible.
1: Y seguimos,
0: bien, sí. O bien a las personas débiles, como en mi caso se ha demostrado hoy, con la egolatría más egocéntrica, con el ego trip, o bien...
1: A mí no me ha sonado específicamente así, pero bueno.
0: A mí sí, bueno, o bien por el auge del odio.
1: Bien.
0: O bien por el auge del odio. Y entre la empatía y el auge del odio, entre gente fogosa y partidaria de las mazas, de los puños y de dar golpes en la mesa, siempre me desgarré con la delicadeza de corazón, de gusto y de opinión, de la empatía, de ponernos en el lugar del otro y de comprender las ideas y los sentimientos de los otros. O sea que empatía sí y bárbaros no. Humanitas sí, bárbaros no. Ya. Porque empatía es humanitas, es humanidad.
1: Ya.
0: Pues no, me ha quedado bien este discurso.
1: De esto hablamos, sí, ha quedado muy bien. De hecho, quedáis bastante mejor de lo que pensáis. No lo dudéis. Vamos allá.
0: Gracias.
1: Seguimos charlando. Pasa buena noche. Gracias.
0: Me da mucha confianza. Parece que hable contigo en la tertulia.
1: Pues claro que sí. Nosotros estamos tertuleando. Aquí nos podemos permitir hablar así. De hecho, lo hacemos. De forma cada vez más directa. Esto funciona así. Se agradece.
0: Vale.
1: Gracias. Pasa buena noche.
0: Muchas gracias.
1: Un saludiño. Buena noche. Hasta luego.

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1: Vive el momento. Y mira hacia adelante. Deja de mirar hacia atrás, que se pierde mucho tiempo. Y mucha energía, no vale para nada.
2: Pues sí, vale.
1: Salvo que sea para sacar lecciones y para aplicarlas para bien, ¿de acuerdo? El pasado fue, ya está, eso no se puede cambiar. Pero hoy vamos a preguntarnos qué vamos a hacer hoy. Vamos con la siguiente llamada, lleva ya bastante rato esperando. Vamos con ella. Elena, gracias.
2: Gracias.
1: Un saludinho, pasa buena noche. Gracias, buena noche. Hasta luego. Estamos en Radio Voz. Buenas noches.
3: Buenas noches, Cristian desde Orense.
1: Muy buenas. ¿Qué tal? ¿Cómo estamos?
3: Después bien. Después si no se traba, si la cosa se traba, intervendré.
1: Venga, adelante, adelante. Esperamos que no se trabe.
3: De momento quiero contestar a la segunda parte de la última pregunta del muro de Facebook.
1: Sí.
3: Dice, ¿te preocupa de alguna manera la huella que dejas en otras personas? Debo decir que he hecho un escrito sobre la huella que yo pretendo dejar. Ahora bien, la huella que yo pretendo dejar en la memoria de los hombres seguramente no es la huella que los hombres vivos tienen de mí.

0: Bueno, ¿y tú cómo te visualizarías frente a este esquema, por ejemplo? Estamos en Radio Voz, háblanos de la empatía. Por cierto, no necesariamente bien. Podemos hablar de las ventajas y de las desventajas de ser empático, de ser simpático, de ser antipático, bla, bla. ¿Qué te parece? Estamos en Radio Voz. Buenas noches.
1: Hola, Esther. Buenas noches.
0: Buenas noches. ¿Qué tal? ¿Cómo estamos?
1: Bien.
0: Otra
1: etapa que fichemos.
0: Muy bien, estupendo.
1: Muy bien todo.
0: Uh-huh.
1: Sí. Estupendamente.
0: Muy bien, muy bien.
1: A xente, como sempre, tratando a maiores de nosotros, toda a xente, non? Ben,
0: sí.
1: ben, verdad?
0: Muy bien, muy bien.
1: Bueno, vamos a ver, Carlos de Valdoviño.
0: Benvido.
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0: 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Bueno, hay diferentes acercamientos, diferentes percepciones con respecto a esto y posiblemente también se nota diferentes traducciones también de lo que supone cada una de estas expresiones, cada una de estas palabras. Cada persona probablemente tendrá las suyas y la experiencia será diferente también. El 981-1344-33 querría sonar también, nos gustaría escucharte. Anímate a marcar nuestro teléfono y escríbenos también a lanocheconester@radiovoz.es o a lanocheconester en Facebook. ¿Eres una persona empática? ¿Qué significa eso? ¿Te interesa la empatía? ¿Te interesa la simpatía? ¿Te interesa quizás la antipatía? ¿Te interesa no ser hiperempático o empática? ¿Cómo se gestiona esto eficazmente, razonablemente, saludablemente? ¿Por dónde llevarías tú la charla, la conversación? Queremos escucharte. Anímate. Bueno, y el resto de la audiencia seguro que también habrá experiencias, ¿no?, que hablen de cómo vamos gestionando a medida que pase el tiempo también la empatía, de cómo vamos cambiando quizás de opinión, de tercio, cómo vamos también enfocando las relaciones con los demás a medida que vamos haciendo ensayo-error, ¿verdad? Sí. Bueno, ¿y qué diferencia hay entre suponer o simpatizar con otras personas, suponer su simpatía? ¿Qué diferencia hay con la empatía? ¿Qué diferencia hay con la antipatía? Bueno, sabemos que últimamente se habla en contra de la empatía. Y queremos traerlo a colación también. Esto es Radio Voz. Cuéntanos qué opinas. Buenas noches.
2: Hola.
0: Hola, muy buenas. ¿Qué tal? ¿Con quién hablamos?
2: Bueno, es que estaba escuchando al interlocutor anterior y me parece
0: discúlpame,
2: muy equivocado.
0: Pero discúlpame, antes de comenzar, si eres tan amable, ¿cómo te llamas?
2: Susana.
0: Susana, ¿desde dónde nos sintonizas?
2: De Coruña.
0: De Coruña, muy bien. Nos gustaría escuchar tu opinión, cuéntanos.
2: Bueno, la empatía es ponerse en el lugar de otra persona.
0: En principio sí, así es.
2: Simple y llanamente. El resto sobra. Empatía, mirar y ponerse en el lugar de otra persona. Ya está. Yo duermo en la calle, duermo en una tienda de campaña y soy muy empática con todo el mundo. Aún y con mis circunstancias. Entonces, lo que he escuchado antes no era empatía.
0: Así
2: era
0: es.
2: Un poquito mirar por uno mismo y por su familia. Pues ya está, es lo que quería decir.
0: ¿Duermes en la calle? ¿No tienes vivienda?
2: Sí, sí, duermo en la calle. Duermo en una tienda de campaña hace un montón de meses. Entonces, y pido en un Gadis de Coruña, hay gente muy empática y hay gente que no lo es tanto. Por eso la empatía todo el mundo no la entiende por igual.
0: Oye, ¿te puedo preguntar, Susana, cómo has llegado a esta situación?
2: Bueno, porque vine a Coruña por amor, la jodí. Bueno. Y no me puedo ir de aquí por los servicios sociales, porque estoy en situación de riesgo, etc.
0: ¿Pero tienes familia o amigos en otro lugar que no sea Coruña?
2: Sí, pero no saben mi situación ni quiero que lo sepan.
0: Pero yo no me refiero a que necesariamente
2: amigos,
0: lo sepan.
2: Claro, tienes
0: pero a que
2: en todo el
0: a que
2: mundo,
0: tengas... Pero me refiero a un lugar donde volver, quiero decir. Te fuiste
2: sí,
0: de alguna parte, pero...
2: No tengo. ¿Y sabes por qué? Porque cuando tú estás en una ciudad y estás empadronada en una ciudad, para volver donde estabas antes, si no encuentras empadronamiento, no tienes dónde estar. Y pierdes todo lo logrado.
0: Pero no hay entonces, un familiar, un amigo, una amiga, un hermano, una hermana a quien le puedas decir, oye, no hace falta dar explicaciones.
2: Las cosas no han funcionado
0: como yo esperaba en A Coruña, me vuelvo.
2: ¿Y no hay
0: alguien a quien puedas volver?
2: Pero no estábamos hablando de eso, estábamos hablando de empatía.
0: No, perdóname, pero...
2: No quiero ponerle a mi familia en esta tesitura. No quiero. Mi familia
0: ¿Te parece mal que yo te pregunte por esto? Porque estamos hablándolo en público. ¿Te parece mal?
2: No, por supuesto que no.
0: Te estoy preguntando con todo el interés, quiero decir. Nos has contado
2: sí,
0: algo que evidentemente
2: diciendo,
0: nos...
2: Y yo te digo que mi familia se piensa que yo estoy muy bien y quiero que sigan pensando que yo estoy muy bien.
0: ¿Te puedo hacer una pregunta? ¿Te puedo hacer una pregunta?
2: Que hablo con mi familia.
0: Es que querría poder hablar con ella si me escucha. Susana,
2: dime.
0: Una pregunta. Si esto que tú estás viviendo le estuviera ocurriendo a algún familiar tuyo, ¿tú querrías que te lo cuente o preferirías también no saber nada?
2: Bueno, tengo un hermano que tiene las piernas cortadas por la droga. Entonces yo hubiera preferido que me lo contara. Me lo contó en su día, pero se ha vuelto a ir de la residencia y está muy jodido. No quiere hablar con nadie, por lo mismo me pasa a mí. Yo no estoy con la droga, yo simplemente estoy en la calle. Pero bueno, no, es que yo estaba escuchando el programa y estaba escuchando a un señor anterior sobre la empatía, y me parece que estaba muy confundido con el término de empatía.
0: De hecho, hay bastante confusión con respecto al término empatía.
2: Pues empatía es ponerse en el lugar de otra persona, por lo menos para mi punto de vista. Es ponerte en el lugar de otra persona, eso es la empatía, ser empático. Y yo soy muy empática. Yo estoy siempre en un Gadis pidiendo. Sí. Me da lo mismo si me saludan o no, pero yo siempre digo buenos días, buenas tardes, buenas noches. Bueno, buenas noches no, porque el Gadis está cerrado, obvio.
0: Bueno, el supermercado. Sí.
2: Sí, el supermercado en Coruña, el Gadis.
0: Sí,
2: entonces, siempre buenos días, buenas tardes, chiquillo, sí. Buenas. Muchas veces les digo buenas madrugadas por simpatía, como a modo de gracia, porque yo soy muy andaluza, mi familia es de Andalucía. Entonces, la empatía es ponerte en el lugar de otra persona, simple y llanamente, cosa que no suele existir. Suele, pero poquitas veces. Y ya está, es lo que quería decir, porque como escuché al señor anterior, me pareció que su empatía estaba muy perdida. Muchas gracias por escucharme.
0: Gracias a ti por estar con nosotros también.
2: Gracias, chiquilla. Buenas noches.
0: Y de todas formas, supongo que no das la batalla por perdida, ¿verdad?
2: No, nunca en la vida, nunca, nunca. Siempre tengo alegría.
0: Supongo que a lo mejor habrá que repasar en la lista de amigos o de amigas alguien con quien poder confiarse y alguien que pueda apoyar.
2: Creo que no tengo ni amigo ni amiga. O sea, yo soy yo y mis circunstancias, pero eso de las amistades, no, yo estoy sola en una tienda de campaña, no quiero amigos ni amigas.
0: Pero
2: quiero
0: dime una cosa, escúchame, Susana, ¿te puedo preguntar tu edad?
2: Sí, 53.
0: Una cría. Claro, una persona de 53 años que tienes todo el futuro por delante, algo habrá que hacer. Quiero decir, algún horizonte o algún enfoque, y además hoy hablamos de la interacción humana,
2: sí,
0: hablamos de la relación con los
2: dos. Una
0: cuando
2: curso.
0: Viene, claro, pero una cuando viene por amor o por lo que sea, se le llama amor, efectivamente, de repente abandonas a los amigos, no te relacionas con nadie y no tienes amigos o amigas, no, es decir, uno viene por amor
2: perdón,
0: a lo que sea
2: perdón,
0: y pierde
2: perdona,
0: las relaciones
2: chiquilla.
0: Sociales. Sí.
2: Perdona. Sí que conozco a mucha gente, sí que hablo con mucha gente. De hecho, yo soy madrileña, pero de sangre andaluza y tengo mucha labia. Labia en la vida real. Pero...
0: pero no tienes relaciones de amistad, es decir, amigos
2: gente,
0: o amigas.
2: Te encuentras con gente que no los mereces ni como amigos. De hecho, yo he hecho cursos de costura... pero estoy en una tienda de campaña, no me puedo poner aquí una máquina de coser para hacer ropa. O sea, que yo no estoy aquí por amor al arte, estoy aquí pues por circunstancias. Y sí, he hecho cursos, obvio, he hecho cursos de inglés, he hecho cursos de costura... he hecho un curso de alemán, pero no pude hacerlo porque me operaron 4 veces del pecho. Entonces, pues, no puedo irme de Coruña sin acabar con médicos. Ay, no, acabar con los médicos no, por favor. Sin terminar mis citas médicas y sin tener un futuro en otro lado, porque sin empadronamiento hoy en día no te puedes ir a ningún lado.
0: Ya. Por eso yo te preguntaba si sería posible o viable empadronarse en casa de algún familiar, pero si eso no es viable, pues... claro.
2: Eso es lo que yo quiero. Mira, no, con mi familia no, que mi familia no la quiero meter en mi vida. No, ya. Imposible. Posible porque mi familia se piensa que yo estoy bien, entre comillas, pero no que estoy tan mal. Entonces, no.
0: Ya.
2: No, pero bueno, sigo siendo feliz en mi tienda de campaña y con empatía hacia los demás. Era solo lo que quería decir, chiquilla.
0: Pues gracias por estar con nosotros, chiquilla. Y nosotros estamos aquí todas las noches. Nos gustará saber cómo va yendo todo.
2: Bueno, llamaré algún día. No
0: cuando
2: sé
0: quieras.
2: Por qué me decidí hoy. Me decidí porque escuché lo de la empatía y dije, uy, no. La empatía es ponerte en el lugar de otra persona.
0: Uh-huh.
2: Y ese señor no lo estaba
0: aclarando
2: muy bien.
0: Antes de, por eso hablamos, porque cada uno y cada una va a dar su visión y puede efectivamente
2: no,
0: interactuar
2: obvio,
0: con los demás. Pero
2: claro
0: querría preguntarte algo antes de seguir y seguir con más llamadas. Ponerse en el lugar del otro. Bueno, ¿cómo crees que la audiencia podría ponerse en tu lugar?
2: Pues
0: quiero
2: no,
0: decir, aquellos
2: no
0: que vamos a dormir
2: no podría,
0: en nuestra casa
2: no
0: y que tenemos a dónde
2: decir,
0: ir, tenemos a dónde volver, ¿cómo se podría,
2: no podría
0: ser
2: porque
0: empático,
2: nadie
0: empática
2: se
0: contigo?
2: Puede poner en mi lugar.
0: ¿Crees que no?
2: No, no creo que nadie tenga la empatía de ponerse en el lugar de una persona que está en una tienda de campaña, imposible.
0: O sea que hay casos en los que es imposible empatizar. Es decir, que una persona
2: hombre,
0: no puede mostrar
2: supuesto,
0: su empatía para con otras personas.
2: Escúchame una cosa, perdón.
0: Dime.
2: Hay mucha gente que empatiza conmigo, donde yo estoy siempre en el ventorrillo. En Coruña, en el Ventorrillo.
0: Sí, sí.
2: La gente empatiza mucho conmigo, obvio, porque me ven pidiendo y me ven con yo, tanto empática como los demás. Pero no es lo mismo empatizar pidiendo allí que empatizar viéndote una... Bueno, sí es verdad que hubo una señora una vez que me dijo, yo te regalo un colchón para que lo pongas en la tienda de campaña. Eso es empatía. Sí. Lo que pasa es que por circunstancia no la volví a ver. Pero bueno, sí, la empatía es importante en esta vida. La verdad que sí.
0: Te agradezco y mucho, nada, Susana, que hayas decidido estar con nosotros, que nos hayas llamado. Y en cualquiera de los casos me gusta saber que estamos ahí de fondo.
2: Os escucho mucho, pero hasta que no haya una conversación de la empatía, nunca llamé.
0: Bueno, por eso cambiamos mucho de tema. Siempre hay una primera vez. Esperamos que sea la primera de más. Nos gustaría escucharte, Susana, de verdad.
2: Es una cosa muy importante en la vida.
0: Sí que lo es. Oye, gracias por estar con nosotros. Espero, sinceramente, que sigamos hablando y que nos sigas contando.
2: Gracias, chiquilla. Ya llamaré de nuevo.
0: Cuento con ello. Gracias por acompañarnos. Muy buenas noches. Gracias.
2: Buenas noches.
0: Muy buenas noches. Estamos en Radio Voz. Cuéntanos. Buenas noches.
3: Buenas noches, Esther. Soy Montse de Ponferrada.
0: Muy buenas, Montse. ¿Qué tal?
3: Bien.
0: Estupendo. Nos ha puesto Susana
3: mejor,
0: a tiro hablar de este tema, hablar de la empatía y de todo esto, ciertamente. Le ha dado una vuelta al asunto.
3: Claro.
0: Cuéntanos.
3: Mira, vamos a ver, empatía. Yo desde que era muy pequeñita, mis padres me enseñaron algo fundamental. Por ejemplo, cuando vas en el autobús o vas en el metro y hay personas mayores, me decía mi madre, nena, levántate y deja el sitio a esta persona que ya es mayor. Esto me parece que es empatía.
0: Sí.
3: Después... yo soy muy sociable, Esther, pero tampoco es que sea un cascabel. Pero sí me gusta si no puedo dar, no me gusta decir limosna, pero si no puedo dar un dinero a una persona que está pidiendo, una sonrisa mía o ¿qué tal? Buenos días, ¿cómo está? Bueno, pues que tenga un buen día. Esto siempre procuro hacerlo porque una sonrisa no cuesta dinero y la persona que la recibe lo agradece. Creo yo que lo agradece. Y es que no quiero que nadie se ofenda, pero yo voy al mercado que yo voy a comprar, pues se ponía y se sigue poniendo un señor. Y un día le dije, ¿necesita algo de comer? Y me dijo, no, yo lo que quiero es dinero. y lo estuvimos siguiendo, y el dinero que le daba la gente después se iba al bar y lo consumía en vino. O sea, que a veces también nos gusta ser empático, pero es que pasamos por desengaños, Esther, y dices, sí, pues mira, oye, yo si quieres comida, te daré lo que necesites, pero dinero desde luego no.
0: Bueno, hay muchos ámbitos, mientras toses un poco, hay muchos ámbitos para la empatía. Podemos hablar de la empatía en general y de si somos gente empática o no. Nos podemos encontrar con muchas posibles situaciones, no relacionadas específicamente con gente a la que no conocemos y en determinadas circunstancias, porque esto es muy diverso. Seres humanos y situaciones para interactuar con otros seres humanos nos encontramos a diario en los ámbitos más impensables. ¿Qué hacemos? Es decir, ¿sirve de algo ser empáticos? Por lo visto, últimamente tiene peor fama de la que tenía la empatía. Hay quienes consideran que la empatía es una especie de anomalía y que no habría por qué ser empáticos, que no es necesario que seamos empáticos con las demás personas o que nos pongamos en lugar de las demás personas, que se arreglen. ¿Por qué tengo yo que ocuparme o preocuparme por lo que le está pasando a las otras personas?
3: No, Esther. Porque la vida da muchas vueltas y por donde pasa esta persona hoy puedes pasarlo tú mañana. Yo me considero una persona empática, no soy, ya te digo, no soy como unas castañuelas, pero sí soy sociable y procuro ayudar en lo que puedo. Eso sí es verdad. Para mí la empatía es esto, ponerte en el lugar de la otra persona y ayudarla en lo que tú puedas. Bien sea, no sé, con comida, bien sea con una conversación, que a veces también agradecen que tengas una conversación con ellos. En fin, que hay muchas maneras de ser empático, creo yo.
0: Pues de esto queremos seguir hablando, Montse. Oye, ¿y lo de ser simpáticos y antipáticos? ¿Nos interesa ser simpáticos, simpatizar con alguien, la antipatía? ¿Cómo lo relacionamos con esto? No es lo mismo ser empático que ser simpático, probablemente.
3: Yo creo que va en el carácter de cada persona. Es que yo ser antipático no lo veo tampoco muy lógico. Puede ser una persona seria, pero la antipatía, yo no estoy a favor de una persona antipática y no, calla. Una persona antipática que... Mira, Esther, donde yo vivo, muchas veces digo buenos días, o donde vivo, o al médico, o en una tienda. Buenos días, buenas tardes. Oye, ¿y quieres creerte que no te contestan?
0: Me lo creo porque es muy habitual. Es muy habitual.
3: De acuerdo, cogí el ascensor y dije buenos días. Y no me contestaron, ¿eh? Y dije, ay, pobre señor, es que debe ser sordo y por esto no me contesta.
0: Ya. Bueno, que sepas que te entiendo perfectamente porque me pasa muy frecuentemente. Porque soy de las que saluda, ¿sabes? Y bueno, suelo entrar en los sitios y saludar. Me parece algo absolutamente natural. De hecho, no tengo que pensarlo, es bastante espontáneo. Pero es verdad, hay mucha gente que no responde.
3: ¿Te acuerdas cuando éramos pequeños? Bueno, yo soy más mayor que tú, pero nuestros padres nos decían, nena, por favor, gracias, buenos días, buenas tardes. Es que hoy ya no, pero es que hay personas mayores, Esther, que tampoco lo practican. Se te quedan mirando así de reojo. Por eso que llega un momento que dices, pues mira, ya que tú no saludas, yo tampoco, porque parece que te agaches, que te pongas a su nivel. Me da mucha rabia saludar y que me miren y no te digan nada. Hay gente que te conoce muchas veces, ¿eh? Pero bueno, ¿qué le vamos a hacer?
0: Bueno, pues evidentemente todos seguimos decidiendo lo que hacer y lo que no. La pregunta es, bueno, ¿por qué a veces cambiamos en ese sentido? Es decir, el hecho de que otras personas respondan de una forma inesperada cambia mi forma de tratarlas, de ser empático o empática, bueno... Claro, ¿de qué depende? Depende de mi forma de pensar, depende de la interacción, depende de lo que me vaya encontrando con la gente que está ahí.
3: No lo sé, Esther. Claro. Yo creo que también influye mucho la educación que te hayan dado en casa. y de lo que tú hayas visto, creo, creo que influye muchísimo. A mí por lo menos me influye mucho, porque mis padres siempre me decían, nena, tú respeta a los demás, y si no te respetan a ti, en fin, que me daban consejos de empatía, sí, señor.
0: Ya. Pues vamos a seguir escuchando a la audiencia. Montse, gracias por estar con nosotros también, bienvenida.
3: Y a ti, por, por distraernos por la noche.
0: Esa es la intención.
3: Y aprendemos mucho.
0: Se aprende mucho escuchando a los demás.
3: Sí.
0: Y dejando que los demás nos distraigan también con lo que se les va ocurriendo. Gracias por ello.
3: Pues sí. Pues
0: pasa buena noche, Montse. Buena noche.
3: Igualmente,
0: un besiño. Hasta la próxima.
3: Un abrazo.
0: Gracias. Muy buena noche. Hasta luego, guiño. Un abrazo. Esto es Radio Voz. Cuéntanos. Buenas noches.
4: Hola, buenas noches. Soy Marga, en
0: Hola.
4: Coruña.
0: ¿Qué tal, Marga? ¿Cómo estás?
4: Estaba pensando en, en Susana. Vaya, por Dios.
0: Sí, sí.
4: Pero es que hay tanta gente como ella que, bueno... es que se quedan atrapados en cierto, viajan, después se quedan atrapados sin apoyo, sin nada, sin vivienda, porque tal como está la vivienda ya es impensable, ¿no? Y bueno, la única solución es si le permiten estar, si me oye, que me imagino que ya estará asesorada, empadronada en la tienda de campaña. Pues, pasados, me parece que son 2 años, le dan la risga. Y entonces tiene una ayudita para poder vivir. Que eso, claro, es algo que a través de Cáritas o de alguna otra institución acceda a un piso compartido.
0: Claro.
4: Pero claro, tiene que querer compartir. Eso podría ser una solución. Y después, bueno, pues... A lo mejor puedes hacer arreglos de ropa o algo, pero bueno, empezar por ahí, claro, por tener un sitio, ¿no? Es tremendo.
0: Es tremendo.
4: Y no y no lo pensamos, no nos damos cuenta de la situación que está viviendo muchísima gente.
0: No, e incidimos además, y cuéntanos sobre la empatía, en el asunto que últimamente lo hablamos muy a menudo en relación a muchísimos temas, gira en torno a muchos temas. Algo nos pasa con el tema relaciones sociales, relaciones humanas y vínculos sociales, redes sociales. Y habría que preguntarse qué está ocurriendo. Es decir, que en un mundo como este, en una sociedad como esta, ocurra que no tenemos de quién echar mano... O que no tenemos, ¿sabes? Es decir, no sé.
4: Pero ya no es la familia, es que cualquiera tiene que ser solidario.
0: Hablo en general, sí.
4: Hoy a mí me dieron un... Bueno, hoy pues tuve 2 momentos estupendos en el día. Dirás tú, bueno, me vi en el medio de la manifestación de las empleadas del textil en Juan Flores.
0: Sí, sí.
4: Todo
0: sí.
4: el mundo sacaba fotos. Y yo las empecé a aplaudir. Y ellas me daban las gracias según iban pasando. Pero solo yo aplaudía. El resto sacaba fotos.
0: Es muy gráfico eso.
4: Bueno,
0: muy gráfico.
4: Claro.
0: Sí, muy gráfico.
4: Y otro caso fue que yo estaba quitando el ticket de la hora y estaba el de la Estrella de Galicia con la goma y yo le digo, ah, pero no me digas que por ahí va la cerveza. Y me dice el sí... Y entonces se puso a explicarme todo el proceso. Cómo limpian la goma, cómo todo. Bueno, un señor, de verdad, un chico encantador. Y me dice, ¿qué te pasa con el ticket? Y le digo, pues que no sale con la tarjeta. Y me dice, ¿pero tienes monedas? Y le digo, pues no. Y me dice, toma, que te doy 2 euros. Y le digo, ¿pero cómo me vas a dar 2 euros? Y le digo, en todo caso, dame 50 céntimos que me llega. Bueno, pues él me daba el dinero y en ese momento me funcionó la tarjeta y le dije yo, bueno, muchísimas gracias, eres un sol.
0: Sí.
4: Porque claro, una persona que encuentras así, además tan cercana, tan... Bueno, de verdad, me quedé maravillada. Dije yo, bueno, pues aún hay gente majísima.
0: Sí, sí.
4: Entonces, pero bueno, la empatía yo creo que se mama en casa. Si tus padres son empáticos, es raro que los hijos no sean empáticos. Pero vuelvo a lo mismo, si los hijos los educamos como lechugas, sin normas, sin empatía, sin charleta, pues entonces los niños pues no saben ni a qué atenerse ni a nada. No se dan normas ni directrices. Y yo creo que es algo que se educa perfectamente, la empatía.
0: Es algo curioso en ese sentido, Marga, que últimamente se hable en contra de la empatía, o se hable de la empatía incluso como un proceso tóxico.
4: Sí, es muy curioso. Te quieren aislar, porque uh-huh. esa es la manera de aislarte. Uh-huh. Si tú no eres empático, estás solo. Uh-huh. Si Susana no pide ayuda y no llama a la radio, no uh-huh. existe.
0: Ya. Yeah.
4: Entonces, la manera de aislarte es así, uh-huh. que no haya empatía contigo, que no te vean, que seas invisible, uh-huh. que te uh-huh. oculten. Y eso es la manera de que ciertos sectores están interesados en que no nos organicemos, en que no seamos solidarios, en que no nos apoyemos y en que no denunciemos.
0: Uh-huh.
4: Y es solamente por eso, es totalmente dirigido.
0: Uh-huh.
4: No es un fenómeno gratuito. Y entonces, ¿qué hacen? Ah, eres tonta. ¿Para qué te pones a hablar con ese indigente? ¿O por qué le llevas un bocadillo?
0: Uh-huh.
4: Vamos, es que eso es una manera, pues eso, de que solo van a sobrevivir los duros, los fuertes y los que están en una posición privilegiada. Y a los demás nos pondrán un muro, y me incluyo, donde no se nos vea.
0: Uh-huh.
4: Eso es a la sociedad a la que nos quieren llevar. Y la manera de llevarnos es suprimir la educación, suprimir el concepto de solidaridad, de empatía, uh-huh. porque la simpatía es otra cosa. Tú puedes ser simpático y no ser empático.
0: Uh-huh. Sí.
4: No tiene nada que ver.
0: Uh-huh.
4: La simpatía y la educación van por otro lado, que también me dieron una lección el otro día,
0: ¿eh?
4: Fue curiosísimo. Entré en una consulta médica y yo dije buenos días en el control al principio. Uh-huh. Pero pues me mandaron pasar para una sala de espera al final y estaba una pareja mayor y ella estaba hablando por teléfono. Entonces yo no le dije buenos días.
0: Uh-huh.
4: Y el señor se quedó mirando para mí y me dice... Hola, buenos días. Y le digo yo, buenos días. Me dice, me llama.

0: pues les ponen unas hamacas en el jardín, en determinados jardines, para pasar la noche.
1: Ya.
0: Y en la iglesia...
1: Vamos a continuar,
0: que está ahí al principio
1: vamos con
0: de
1: la siguiente
0: Ramblas,
1: llamada.
0: También.
1: Ya.
0: Entonces, bueno, eso es empatía.
1: Vamos a seguir, vamos a escuchar el resto de la audiencia también. Gracias por estar con nosotros
0: pues
1: y contarnos
0: noches.
1: Esto. Pasa buena noche, un saludiño. Gracias, Marga.
0: Buenas noches.
1: Noche. Hasta luego. Vamos a saludar a Cristian, que nos escribe en la noche con Esther, @radiovoz.es. Se llama Cristian Fungueiriño y dice: buenas noches, Esther, me llamo Cristian, te envío mensaje desde Montevideo, Uruguay. Hace poco me puse a escuchar radios de otros países y encontré tu programa, el cual me resulta muy ameno y muy lindo, dice. Mi opinión sobre la empatía es que falta mucho, ya la gente no es empática, por lo menos acá en Montevideo se ve mucha violencia de los ciudadanos entre sí. A nadie le importa el otro, parece que vivimos solos en este mundo y que no hay un otro al lado. Saludos, nos dice. Oye, pues gracias por hacernos saber que nos has descubierto y esperamos poder contar contigo. Acércate a La Noche con Esther en Facebook y tendrás toda la información del programa, de los temas. Y bueno, ya sabes, vía radiovoz.com tendrás también ahí podcast y todo lo que necesites del programa y también del resto de Radio Voz. Así que gracias, Cristian. Encantadísima y un beso gigante a Montevideo, Uruguay. Estamos en Radio Voz. Buenas noches. Hola, buenas noches. aparentemente sí. ¿Con quién hablamos?
2: Susana, de nuevo.
1: Ay, hola, Susana, de nuevo. Adelante, cuéntanos.
2: Es que escuchaba a esta señora anterior, no, a la otra.
1: Sí.
2: Y me parece que está muy equivocada. Yo pido en un Gadis.
1: Susana, disculpa, Susana, escúchame,
2: dime,
1: por favor, escúchame. Lo que intentamos esta noche es, como todas las noches, ¿de acuerdo?, llevarnos bien. Bueno, cada uno tiene sus razones y tiene sus cosas, pero no digamos equivocado o equivocada. Y además, no querríamos tampoco... está hablando de otras personas, están hablando cada uno de otras personas.
2: Perdón. Solamente quería decir que la gente que pide en un Gadis no siempre se va a gastar dinero en un bar. Yo,
1: no,
2: por
1: pero
2: ejemplo...
1: Ella, pero no ha dicho eso. Ha dicho que hay gente que sí o que no y que cada uno puede decidir en base a lo que escucha.
2: Quiero poner mi caso. Bueno. Yo, por ejemplo, me pongo a lijar, como muchas aceitunas, para luego lijarlas, hacerles el agujero, quitarles la semilla y hacer collares. En el Gadis, donde me siento todos los días, siempre me pongo a lijar huesos de aceituna para hacer collares y poder venderlos. No todo el mundo malgasta. Es más, también escuché, a mí si me ofrecen comida, prefiero la comida que el dinero. Y estoy muy ¿me escuchas?
1: Todo el tiempo, te estamos escuchando, no lo dudes.
2: Y estoy muy encantada con esta última señora, porque eso sí es empatía. Es más, escuché mi nombre. Y también quisiera decir, sí, Padre Rubinos en Coruña está, ¿cómo lo diría? Demasiada gente, hay una lista de espera enorme para poder entrar en un albergue. Por eso estoy en mi tienda de campaña, porque no hay manera de entrar en el albergue. Y ya está. Sobra.
1: No sobra. Pero, nos estamos escuchando.
2: Pero... que una persona esté pidiendo en cualquier lugar, yo, por ejemplo, me pongo a lijar mis huesos de aceituna, los barnizo y luego intento venderlos. Venderlos, pero porque yo me rompo mis manos lijando esos huesos de aceituna. Y si alguien me da dinero, perfecto. Si me dan comida, lo agradezco. Es lo que hay.
1: ¿Te has puesto en contacto con algún servicio social?
2: Sí, claro, con mi trabajadora.
1: ¿Tienes alguien? ¿Hay una trabajadora social?
2: Hay.

0: Pero como que no era lo mismo todo. O sea, como que le da lo mismo. Y tampoco quiero meterme en ese tema porque si me escucha voy a tener problemas.
1: ¿Por qué no quieres meterte en ese tema?
0: Pues porque pasa de todo. Porque yo voy a un albergue y me echan a los 15 días. Entonces, si me echas a los 15 días, prefiero estar en una tienda de campaña 3 meses. Claro, porque no es la solución no es tener a una persona 15 días en un albergue. La solución es buscarle la solución a no tener que estar en una tienda de campaña. Y nada, era solamente agradecer a la señora anterior, creo que sea, ¿cómo se llamaba la señora anterior?
1: Marga.
0: Agradecerle por sus palabras, porque han sido muy bonitas, no solo para mí, para todo el mundo que está en la calle. Y ya está.
1: Vamos a escucharnos todos. Vamos a escucharnos todos. Susana, escúchame, antes de que sigas. Porque nos estamos escuchando todos con mucha atención, a ti también, pero hay que escuchar con mucha atención a los demás también. Tú y yo sabemos que hay muchos motivos para que haya personas que también desconfíen muchas veces de la empatía y de la generosidad. Es cierto,
0: no,
1: hay de todo.
0: Eso está
1: hay de todo.
0: Muy claro.
1: Hay de todo. Entonces, es evidente que cada uno habla desde su experiencia. Hay gente que ha tenido buenas experiencias y hay gente que ha tenido malas experiencias. Yo te podría contar unas cuantas, muchas buenas y algunas cuantas también bastante chungas, ¿sabes? Y gente que dices tú, uff, madre mía. Pero es que nos ha pasado a todos. Y luego, sabiendo la realidad, pues podemos optar, podemos, ¿sabes? Ir cambiando también o ir haciendo o ir, a lo mejor, pues previniéndose un poco más. Pero es que nos toca a todos. Y lo cual no quiere decir que no sepamos que hay gente muy distinta y que hay gente de la que te puedes fiar y gente de la que no. Pero eso lo tenemos que decir también. No está mal que se diga. No está mal que se diga.
0: Pero si yo eso lo entiendo, lo que no entiendo es que dijera que una persona pide en donde sea y luego se va al bar. No todos somos iguales.
1: No, todos no, pero tú y yo sabemos que hay gente que sí lo hace y hay gente que hace cosas más feas todavía.
0: No todos, porque yo, por ejemplo,
1: todos no,
0: donde
1: pero no había dicho
0: que
1: todos. Hay gente que sí. Hay gente que sí, no pasa nada. Y luego cada uno hace lo que quiera. Claro, cada uno hace lo que quiera, pero los demás tienen derecho a hablar de su experiencia también y a contar cómo les ha ido.
0: Si yo
1: es lícito.
0: Yo estoy de acuerdo con que todo el mundo opine.
1: Claro.
0: Pero
1: y escuchémosle, insisto, con atención.
0: Quería dejar claro que no todos somos iguales.
1: Lo tenemos claro.
0: La oyente
1: no dijo otra cosa, ¿eh? Habló de casos concretos y de motivos por los que ella en algún momento pues ha dudado. Y tiene toda la razón, es decir,
0: ya,
1: hay diferentes perspectivas.
0: Y por eso mismo digo que no todos somos iguales. Pero bueno, muchas gracias a Marga, porque bonitas palabras para todos los que estamos en la calle. Y muchas gracias a la otra señora anterior. Porque es verdad que no todo el mundo ve la vida de la misma manera o le han pasado cosas diferentes. Yo me pongo mi gadis y me pongo a rascar huesos de aceituna para hacer collares. Si alguien me quiere dar algo, me lo da. Si me quieren comprar comida, agradecidísima. Y ya está. Es lo
1: ¿Susana?
0: Que quería decir.
1: Seguimos hablando y seguimos escuchándote, ¿de acuerdo? Vamos
0: venga,
1: con la siguiente
0: besito,
1: llamada.
0: Gracias.
1: Un besiño. Gracias a ti por estar ahí. Gracias. Muy buena noche. Esto es Radio Voz. Cuéntanos. Buenas noches.
2: Hola, buenas noches. Soy Ángeles de La Coruña.
1: ¿Qué tal, Ángeles? ¿Cómo estás? Muy buenas.
2: Mira, tenéis que perdonar porque tengo un chicle en la boca para salivar, porque si no, empiezo a toser y no paro. Sí, es que
1: te escuchamos perfectamente.
2: Problema.
1: Sí, gracias.
2: Vale.
1: Gracias por la incomodidad.
2: Sí.
1: Cuéntanos, Ángeles. ¿Qué tal?
2: Pues eso, gracias. Pues, quedé un poco impactada al escuchar a esta chica.
1: Sí.
2: A Susana. Y sí, la verdad es que me da muchísima pena que, que la gente se, no sé, que llegue a esas circunstancias de poder, de vivir en la calle. No lo entiendo, no lo entiendo, porque sinceramente pienso que se tiran dinero en cantidad de cosas que innecesarias y tendría que haber más ayuda. Y no sé, me da muchísima pena, muchísima pena. Y después, por ejemplo, mucha gente que dice, bueno, es que la gente que pide y después se va al bar o lo toman vino y tal. Vamos a ver, vamos a ver. Si una persona queda sin trabajo o le pasa un problema, empieza a beber, es alcohólico, en dos días no se va a quitar del alcohol, porque hay gente que quiere dejar de fumar y no puede. Entonces tampoco se le puede pedir a una persona que es alcohólica que tú, que digas, no, no, yo te doy comida, pero no te doy para vino y tal. Yo, personalmente, yo si le doy, si alguien está pidiendo y me pide, le doy dinero, después que haga lo que le dé la gana. Si lo quiere meter en alcohol, que no metan alcohol. Si lo quiere, ya sé que hay gente que dice, bueno, estás potenciando. No, no es cuestión de potenciar, es cuestión de circunstancias de la vida. Hay gente que es eso, que no puede, no puede dejar de beber, no puede dejar las drogas, no puede dejar. O sea, entonces, claro, es que no quieren ir a un albergue porque no. Claro, es que es normal, porque en un albergue no pueden fumar, no pueden beber, no pueden. Entonces, una persona, si está enganchada, ¿cómo va a poder dejarlo? ¿Me explico? Ya se dirán, bueno, entonces, ¿cómo hacemos? Pues, primeramente, pues habrá una especie de, no sé, un sitio que lo rehabiliten, que puedan rehabilitarlo. El que quiera, el que no, pues, yo qué sé. Es muy difícil la circunstancia. Porque es que en este mundo es tan triste que haya gente que tenga tanto, tanto dinero, que no necesite 40.000 casas, que no las puede ni habitar, y otras personas que no puedan acceder ni a un piso. Estamos tan deshumanizados y tan empáticos relativamente, porque a veces pasamos por delante de la vida y vemos las cosas, pero miramos para otro lado. Entonces, hay que empezar por cambiar un poco el sistema, la vida, y para empatizar, sí, son muchas cosas. Puedes empatizar con una persona que está en una parada del bus, hablas con ella, porque está, se desahoga, puedes ponerse en el lugar. Pero pienso que esos son parches. Lo que hay que hacer es un mundo mejor, que no haya personas tiradas en la calle. Porque eso es en el siglo XXI, que yo pensé que íbamos a andar ya todos en avión por ahí, ya en la Guerra de las Galaxias, y que aún haya gente, pero bueno, es normal, porque en este mundo que vivimos, por desgracia, tiene que haber pobres para que haya ricos. Y ya no ricos, que hay supermillonarios y gente súper pobre. Pero estamos viendo en Estados Unidos la gente tirada en la calle con el fentanilo y después otros haciendo fiestas y haciendo eventos y no sé qué tal, con trajes de no sé qué, y les importa tres pimientos. La gente que está tirada en la calle y lo que dejan estar tirada en la calle. Y es así. Es así. Y después sí, hay parches, como es, por ejemplo, parches que hacen bien también, la cocina económica, que ahora, pues, yo soy socia, y dan de comer a la gente, pues mucha gente que va allí, les dan de comer, se pueden duchar, y cosas así. Son parches, pero es que es eso, todo es un negocio. En esta vida, la gente, traen gente de fuera, los enganchan a la droga, después de que están enganchados, ya tienen gente allí, tirada en la calle. Y es todo, todo un círculo vicioso que es imposible de arreglar. Porque es eso, da tanto dinero la miseria, porque es mano de obra barata, es prostitución, es no sé qué, es tráfico de niños, es que yo cada vez que lo pienso ya te digo, se me ponen los pelos de punta. Porque estamos en un mundo totalmente deshumanizado. Y empatía, la justa cuando no te toca a ti. Si te toca a ti es muy empático, lo de siempre. Cuando una persona tiene una enfermedad tal, ay, después empatiza porque tuvo un cáncer, y entonces ahora vamos a donar para el cáncer o para el rollo de médula porque yo lo tuve, porque mi hijo lo tuvo, y entonces empiezan a salir en la televisión, ah, porque mi hijo tuvo un rollo cerebral, entonces hay que pedir... Pues que no es esa la cuestión. La cuestión es hacer las cosas porque realmente te duelen, no porque te tocaron a ti. Pero la mayoría de las veces es eso. Cuando hablamos del tráfico de por ejemplo, de estas mujeres que quedan embarazadas, como era, como es el... la... Ay, Dios mío. como lo que hizo Ana Obregón.
1: Sí, sí, paternidad subrogada, mientras alquiler.
2: Exactamente. Sí. Había gente que decía, bueno, es que yo sí tengo dinero, a mi hija le... Vamos a ver, entonces si tu hija está en el paro, ¿por qué no la pones de vientre de alquiler? Y hay gente que también dice, ah, es que es muy fácil pedir, ponte tú a pedir en la calle. Ponte tú a pedir en la calle si lo ves tan fácil. Pero es que la gente habla por no estar callados. ¿Cómo se pueden decir esas animaladas? No, es que es muy fácil pedir, o es muy fácil prostituirse, es dinero fácil. ¡Dinero fácil! Pero ¿cómo que uno se atreven a decir eso? Es que ya. Yo no sé, eso ya te digo, empatía hay, pero de aquella manera. De aquella manera, son parches todo, porque ya está todo tan mal estructurado y la gente lo que tenía que hacer es rebelarse al sistema. Ya sé que es muy, no sé, muy de gilipollas, hablando mal y pronto, y pensar así, de vivir en los mundos de Yupi. Pero es que a veces tenemos que implicarnos más en estas cosas y ver bien a quién votamos, a quién no votamos, qué es lo que hacemos, cómo está el mundo, estas desigualdades tan grandes. De ahí viene todo. De ahí viene todo. Y no solo ir a las manifestaciones cuando te toca a ti. ¿Comprendes? También cuando es para otra persona que lo necesita, cuando tal. Eso es la empatía. Ponerte en el lugar de las otras personas, aunque a ti no te atañe. Aunque a ti no te pase. Y no sé qué más decir, porque yo digo, no porque ella sea la única que esta chica que está en la calle y tal, pero es que me parece tan, no sé, me parece tan triste de verdad vivir en un mundo así. Y que ya lo normalicemos. Lo peor de todo es normalizar esta crueldad. Normalizar este mundo tan cruel. Y que ya en la televisión, en los medios de comunicación, te ponen las guerras como si fuera un partido de fútbol. Ya eso es como la naranja mecánica. Te van deshumanizando porque el cerebro ya se va adaptando a ver cosas desagradables, que mucha gente las ve, están comiendo, están viendo, yo qué sé, niños pasando hambre y tal, y ya lo ven como normal. Y esa es la manera de deshumanizarse. Esa es la manera de deshumanizarse. Y bueno, y en fin, y no tengo más que decir. Perdón por lo del chicle, porque...
1: En absoluto, en absoluto. Mira, te hemos entendido perfectamente y lo importante es que estés cómoda y que no te dé la tos. Lo incómodo es tener que hablar efectivamente muchas de las cosas que pasan ahí fuera y sabemos que pasan. Y cuando se está hablando desde una perspectiva social, ideológica, política, etcétera, de que la empatía es un mal y de que habría que dejar de ser empáticos, y de que hay quienes consideran la empatía como una forma de manipulación, estamos empezando a retorcerlo mucho el asunto. ¿Verdad?
2: No. Lo contrario, la empatía es la deshumanización, pienso yo. Yeah. Sí. Porque entonces ya es una persona que no tiene sentimientos por nada ni por nadie. Pero bueno, en fin. Yeah. Bueno, pues nada.
1: Seguimos hablando. Ángeles, gracias por estar con nosotros. Bienvenida también. Gracias. Pasa buena noche. Graciñas, mejórate. Buena noche. Hasta luego. Buena noche. Hasta luego. 981 13 44 33, forma de ponerse en contacto con nuestro programa. Estamos en La Noche con Esther y en Radio Voz todavía, en directo hasta las 2 de la madrugada. Cuéntanos. Buenas noches.
3: Buenas noches, Esther.
1: Muy buenas. ¿Qué tal? ¿Con quién hablamos?
3: Con Mercedes de Coruña.
1: ¿Cómo estás, Mercedes? ¿Qué tal?
3: Bien.
1: ¿Sí? Estupendo. Sí. Pues adelante,
3: además,
1: te escuchamos.
3: Además, hoy como es un día así simpático, hasta me da un poquito... Me río, pero vamos, con una sonrisa también discreta. Porque estoy sola, pero bueno, no voy a hacer la carcajada. Pero bueno, bien.
1: Cuéntanos.
3: Pues mira, yo soy una... A ver cómo lo digo. Bueno, le doy muchas patadas al diccionario. Así una palabra. A veces caigo en gracia. Normalmente sí, porque dicen, me suelen llamar, Merche. Bueno, y claro, y me quedo así mirando y con la misma, con la sonrisa. Lo tuyo es mucho, porque sí, le meto. Es más, quería que fuera un programa en Localia, que quedaban por la radio, para los, ¿cómo se dice? Yo, por ejemplo, me decía el viento para mí es una farrajada, como dice mi hija, si tú con la jarra. Lo que eso es otra patada. Y bueno, y a veces también me pongo en el lugar de la otra persona, lo que está sufriendo, como también me pongo en el lugar de cuando están alegres. Porque ahí también yo tengo una amiga que, bueno, hombre, cuando está muy, muy mal de humor, pues no. Porque, oye, todos tenemos nuestro momento. Pero en cambio es una mujer que estás con ella y te ríes y te deja hablar. Es decir, que nos reímos todos en conjunto. ¿Me entiendes? Si un día llegué con el jersey al revés al trabajo y ella, claro, trabajaba conmigo, que ahí nos hicimos amigas y todo. Bueno, y me dice, Mestre, y te hecho el jersey al revés. Y digo yo, ay, oye, tú como las brujitas, ¿no? Para las... Y yo no, este día fui al bar con las botas de goma al revés. Sí, yo ya me iba y me dice Sara, me dice, ven aquí. No, estaba sirviendo y con la misma me miró y me dijo, hola, y yo dijo, y me viene y me dice, me dice, tienes las botas al revés. Y digo yo, ¿cómo al revés? Y claro, en cambio, cuando fui andando no me di de cuenta que me tenía que haber dado cuenta. Por eso te digo, a veces soy muy simpática, a veces también, según la situación, también soy un poco borde, pero finamente, con estilo. A veces me sale el estilo, otras veces lo digo a lo bruto. Pero bueno, eso ya son casos. Pero bueno, yo creo que a la gente le caigo bien. Hombre, hay a quien no le caigo bien. Hay al que, como todos.
1: Pero eso nos pasa a todos. No hay nadie que le caiga bien a todo el mundo. Eso es aproximadamente imposible. Aunque haya gente que crea que sí, que es posible. Bueno, puede ser posible. Quizá no, quizá no. A lo mejor no conoces a tanta gente como para que te hayas dado cuenta de que eso es imposible. Pero bueno, pero bueno. Oye, ¿cómo crees que andamos de empatía en general? ¿Falta empatía? ¿Por qué se dice eso con cierta frecuencia?
3: Bueno, yo creo... A ver, la empatía, ¿no me dijiste?
1: Sí.
3: Hombre, yo, por ejemplo, con la gente que estoy... Pues la veo alegre, la veo contenta. Es más, veo...
1: No hablamos, no hablamos de simpatía, hablamos de empatía.
3: Ay, empatía.
1: Ahora claro, hoy estamos distinguiendo... partíamos de la empatía, por cierto, ¿eh? Partíamos de la empatía. Entonces, con la empatía en la mesa, que es la capacidad, ¿no?, de ponerse en el lugar de la otra persona, de entenderla, de conocerla, de entender sus emociones, luego vamos desarrollando lo que pueda ser o no empatía, por ejemplo, que es... empatía, pero sin dejar que lo que le pasa a la otra persona nos afecte, la simpatía, la cuestión de simpatizar con la otra persona y poder encontrar puntos de encuentro, o eso de la antipatía, que también puede ocurrir. ¿Qué te parece?
3: Sí.
1: ¿Faltará empatía? ¿Faltará que efectivamente intentemos ponernos en lugar del otro, intentemos ayudar a la otra persona, intentemos, bueno, lo que la otra persona pueda necesitar? A lo mejor no nos importa lo que los demás necesiten o piensen.
3: No. No, mire, es más, yo siempre ayudé, sí, pero vamos, ya de siempre, ya de joven, me decían, Meche, ¿me dejas tanto? Y yo, pues sí, sabía que pues me lo devolvía, pero bueno, después con los años que fui, al ser mayor, siendo mayor, fui más tonta, era más espabilada cuando era joven. A ver, con buen, porque hoy dejé dinero, y claro, como todo el mundo le decía, Meche tiene dinero, porque claro, yo era la rica, cuando soy la pobre, hombre, a ver, pobre en el sentido de que vamos, tampoco tengo, vivo al día, entonces si vivo al día tampoco sí, pero bueno, soy rica en lo que tengo, en lo que puedo disfrutar. Eso también es. Pero sí, me pongo muchas veces y me puse en el lugar de muchas personas. Y en otras tampoco tenía. Pasa que eso de que eres tan buena que te cogen por tonta. Porque hubo una niña que me dijo, no prestes dinero que no te lo van a devolver. Justo, mira, de verdad. Dejé dinero, me lo estaban devolviendo. Justo me dice eso ella. Dejé dos veces o tres dinero y uno me lo devolvieron. Y cantidades, hombre, que valen la pena. Que a veces digo yo, uy, me venía ese dinero, ahora genial. Además fue eso, bueno, pues me lo das poco a poco. A ver, tampoco era el del primer mes eso. Es más, a la vecina le dejé dinero para la lavadora. Ay, eso sí, ¿eh? Voy a cobrar, que aquí me viene primero a despertarme. para darme el dinero. Casi fue el que me cogió media dormida. Es decir, que hay gente que sí, que hay que reconocerlo. Pero sí, a veces me pongo en el lugar y ahí es cuando yo peco. Ya digo yo, bueno, a ver si... Pero ahora ya cogí la... Bueno, este día también, pero bueno, fue una cantidad mínima. Tampoco es para revoltarse. Y bueno, y también está pasando circunstancias malas, entonces tampoco voy a... a romper, y que cuando pueda, pues sí me los dará. Y bueno, que él también me tiene dejado a mí, necesitada.
1: Entonces, aunque hablamos seguramente de necesidades muy diferentes que tienen también poco que ver con el dinero. Empatía también es soporte emocional, por ejemplo.
3: Efectivamente.
1: Soporte humano, también es compañía, son muchas cosas. Interés, preocupación, una llamada de teléfono, ¿cómo estás? He pensado en ti, etcétera, etcétera. Son muchísimas cosas.
3: Efectivamente. Es más, ayer vi a un amigo y ya me dijo que se habían echado unos rachis tremendos. Y dije yo, mira qué suerte. Sí, porque eso también. Bueno, rachis en plan de ir entre colegas, que eran 4 o 5. Y me dice, uy, casi lo tenemos que sacar del asiento para que se fuera para casa, que no quería ir para casa aún. Y claro, los amigos decían, bueno, ya está bien tanta fiesta, cada uno, no, yo ya me voy, estoy cansado, el otro lo mismo. Pero él no, claro, se encontraba tan a gusto de los problemas que está pasando, que claro, no quería ir para casa. Bueno, pero bueno, con todo, con gracia. Es el de eso de decir, jova, le decimos, venga, anda. Yo creí que ya tenía que bajar y cogerlo del colo. Y bueno, y eso, Esther.
1: Vamos a seguir hablando. Vamos a seguir preguntándole a la audiencia también sobre esto. A ver qué nos cuentan. Gracias por estar con nosotros. Espero que pases una buena noche y que sigas disfrutando de la empatía y de la simpatía.
3: Gracias, igualmente.
1: Un placer. Noches. Descansa, buena noche. Venga. Gracias.
3: Y
1: hasta luego.
3: Y tú también, chao, chao.
1: Gracias, buena noche. Gracias.
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0: Aquí estamos, estamos en Radio Voz. Cuéntanos qué opinas. Buenas noches.
1: Hola, buenas noches, Esther.
0: Muy buenas. ¿Qué tal? ¿Cómo estamos?
1: Bien, ¿y tú?
0: Bien. Pues estamos bien, la verdad. Aquí estamos.
1: Muy bien.
0: A cubierto. Pues... Cuéntanos.
1: Menos mal.
0: Sí, sí. Porque digo no a cubierto se... en todos los sentidos. Estamos a cubierto de muchas cosas que hay ahí fuera.
1: No,
0: y
1: ya,
0: nos entendemos, no. Y nos entendemos, sí.
1: Sí, sí. Bueno, pues sí. Pues que la empatía. Bueno, pues la empatía yo estuve buscando y es ponerse en el lugar de la otra persona. Pues, por ejemplo, una persona, ¿no? En vez de, por ejemplo, andar a criticarla, andar a saber a qué hora entra esa persona en su casa, a qué hora sale, qué es lo que hace, pues no, apoyarla. No criticarla, no darla al pico, a la labia y fastidiar a la gente, sino al contrario, apoyarla, así de simple. Y bueno, y pues cuando vas en el autobús, pues cederle el paso, o el paso, ay, perdón, ni que estuviera conduciendo un coche, perdón. Ayudarla, ¿no? Pues ceder tu asiento a una persona mayor o embarazada o de movilidad reducida, claro, o incapacitada porque viene con muletas o anda con un brazo escayolado, como esta mañana en el autobús. A ver, iba una chica conmigo en el auto, bueno, conmigo no, en el autobús, y ella tenía un brazo escayolado. Y claro, y en vez de coger y sentarse ella, que estaba malita del brazo y que lo tenía escayolado, aún se levantaba ella para dejarle asiento a las demás personas.
0: Ya.
1: Sí, claro, sin, le daba igual, yo le decía, pero siéntate, que hay asientos de sobra. No, pero es que claro, es que yo prefiero estar de pie. Yo, bueno, pues como quieras, pero... Hombre, si el autobús estuviera fuera muy lleno de personas, ¿no? Bueno, pues oye, pero al no haber tantas personas dentro del bus, ella va mal porque va con un brazo escayolado y ya va encima de pie. Bueno, cosas de cada cual. Y bueno, y perdón que hice así este comentario, pero es eso, es... Y si hay una persona mayor, pues, oye, pues, dejarle tu asiento, ¿no? Está claro. Yo en el autobús, a veces sí, otras veces no, pero los asientos ya vienen con esos dibujitos, con el bastón. Pues yo ya procuro muchas veces ya ni sentarme ahí.
0: Ya.
1: Porque a lo mejor si viene otra persona... En el transcurso del viaje, pues se puede sentar ahí una persona que sea más mayor que yo, claro. Sí, y también, bueno, pues entender a un compañero pues de trabajo, ¿no? Si está estresado, ofrecer la ayuda, ¿no? Y claro, con su trabajo... Y no, es eso, no criticar a las demás personas por lo que hagan o dejen de hacer, así de claro. Y tenemos la mala costumbre de que a veces lo hacemos, ¿no? Porque estamos enfadados y a veces, pues bueno, joder, no sé qué, pero claro, no está bien, no hay que criticar, si se puede... Oye, si no puedes ayudar, pues no ayudes, cállate y punto, siga tu vida. Pero no es bueno, o sea, no hay que criticar de nadie porque hoy en día, tal y como está todo, no se puede hablar mal porque cae a uno. Si no cae a uno, pues cae a tu familia, a tus hijos, a tus nietos. Entonces, yo, para mí es eso. Y nada más.
0: Pues gracias por compartirlo también con nosotros, María. Oye, ¿tú te considerarías, si vamos con otra llamada, una persona empática? ¿Podrías decirlo así?
1: Sí, yo intento... Sí, intento comprender a las demás personas.
0: Es una forma de decirlo, ¿sabes? Porque hay personas a las que les cuesta decir esto, les cuesta la etiqueta, pero porque en el fondo probablemente a lo mejor lo que les ocurre a las demás personas no les interesa o les da igual.
1: Ya, bueno.
0: Entonces, no es ninguna ciencia, pero empático, empática, puede ser cualquier persona que efectivamente a las personas que están a su alrededor, pues les preste atención y, bueno, de alguna forma se preocupe de lo que
1: claro,
0: les pasa. Se interese por lo que les pasa o, bueno, lo que sea, ¿no?
1: Exactamente, exactamente. Yo creo que sí, que, que es así como tú dices. Mira, yo soy una persona también que soy muy detallista y veo... A veces pues voy a casas de otras personas a limpiar y así, ¿no? Pues siempre, sí, soy yo así, siempre pues les llevo un cariño, ¿no? Pues un refresco, una pizza, algún detallito así. No me gusta ir con las manos vacías, ¿sabes? Es una forma así de que soy yo así, soy así, entonces no lo puedo evitar. Entonces siempre hago algún detallito, así porque me apetece a mí, porque sale de mí, ¿eh? Que nadie me dice, oye, hazle un detalle. Lo hago yo de corazón, a mis vecinos mismo, cuando veo a mi vecino, pues el otro día estuve aquí haciendo unos dulces, pues también me gusta compartir. Y así es que esto es, ayúdame y te ayudaré. Ni más ni menos. Esto es así. Bueno, y nada más.
0: Continuamos. Gracias. Igualmente, María. Pasa buena noche.
1: Gracias.
0: Bienvenida. Gracias. Hasta
1: luego,
0: la próxima.
1: Gracias.
0: Buenas noches. Hasta luego, guiño. Seguimos. Estamos en Radio Voz. Cuéntanos. Buenas noches.
2: Bueno, ¿qué tal estamos?
0: Pues aquí estamos, aquí estamos. Muy bien, muy bien. 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Pensando en estas cosas, dándole vueltas aquí a cuestión empática, y todo demás que termina en ático.
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0: 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Tienes razón.
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0: É interesante que o compartamos, pois, pues, para que saibamos que hai diferentes experiencias, efectivamente. Sí. Pois imos continuar escoitándovos. Bueno, pues, graciñas por estar con nos.
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0: Estamos en Radio Voz, cuéntanos. Buenas noches.
4: Buenas noches.
0: Muy buenas.
4: Soy Javier Dalense, buenas noches, querido oyente.
0: Te escuchamos, Javier.
4: Bueno, bien, yo estuve buscando, y bueno, la empatía, pues ya sabemos el significado, ¿no? Uh-huh. Y entonces estuve buscando, pues, la otra cara, lo que lo es, ¿no? Y entonces encontré los 5 enemigos de la empatía.
0: ¿Dónde lo encontraste a todo esto? ¿En qué lugar?
4: En internet.
0: ¿Los 5, cómo se titula?
4: Los 5 enemigos de la empatía.
0: Ajá, muy bien.
4: La crítica, criticar a otra persona, eso uh-huh. no es empático. Enjuiciar a otra persona, eso no es empático. La simplificación de la otra persona tampoco es empático. Uh-huh. Y luego la inhabilidad emocional, o sea, no tener uh-huh. ninguna emoción sobre ninguna persona. Uh-huh. Son los 5 enemigos, ¿no? Y yo, como soy recogedor de setas, tuve un gran experto y me dijo, mira, las que debes conocer primero son las venenosas. Esas no te las puedes olvidar. Entonces yo digo, pues esto está muy bien, es como los 5 enemigos venenosos de la empatía. Uh-huh. Y entonces me los quedo ya, la crítica, cuando las personas critican a otras, el juicio, la simplificación y la nivelación emocional.
0: Falta el egocentrismo, que sería el primero, según esta misma lista. Sí, cuando haces esa búsqueda, lo primero que aparece efectivamente son los 5 enemigos de la empatía, y comienza por el egocentrismo. Egocentrismo, crítica,
4: sí, egocentrismo,
0: juicio, simplificación,
4: claro.
0: E inhabilidad emocional. Y el egocentrismo dice que es la incapacidad de salir de nuestra propia zona mental o perspectiva de vida.
4: Sí. Mm-hmm.
0: Interesante.
4: El egocentrismo, bien. ¿Estamos en un mundo empático? No. Ni nunca lo estaremos. Uh-huh. Es imposible. Estamos en un
0: estado... Claro, hoy nos preguntamos si somos empáticos nosotros, al margen de que podamos vivir, claro. Porque es evidente que sería divertido. Claro, si planteamos esto como una perspectiva hacia afuera, nosotros no tenemos nada que ver ahí. Pero nosotros hemos planteado esto deliberadamente porque es la parte opinable sobre lo que pasa aquí. Claro, yo soy una persona empática, me interesa ser empático, creo que la gente empática es idiota. Hay gente que cree eso.
4: Bueno,
0: creo que la empatía es un invento de algún tipo de lobby oscuro, detrás de algún velo extraño, y creo efectivamente que, bueno, es un deporte de riesgo. Bueno, hay muchas formas de ver esto. Por hoy hay todo tipo de lecturas con respecto a este lío. Pero nosotros estamos hablando sobre todo de la perspectiva humana, porque al final esto va de gente, claro.
4: Bien, por eso yo iba a decir, ¿no?, que no se ve, no se refleja, ¿no? No se refleja en el sistema en que vivimos democrático, no uh-huh. se refleja, ¿no?
0: Ya.
4: No se refleja en las políticas, ¿no? Y, por ejemplo, cuando hay algún partido, yo me acuerdo de Izquierda Unida, ¿no?, es un partido de políticas sociales y derechos a los más indefensos, pues nadie le vota. La gente prefiere dar limosna. Yo no. A mí no me gusta dar limosna. Mi deseo es que todo el mundo tenga un salario universal. Mejor un trabajo. Pero si no lo tiene, un salario universal y una vivienda como los demás. No un chalet en las Azores, pero por lo menos que tenga lo básico. Un hogar y un dinero para poder comprar, porque hoy sin dinero no puedes vivir. Y dentro de poco menos, ¿no? Cuando sea electrónico menos, ¿no? Porque hoy aún puedes hacer, yo qué sé, economía sumergida, como decía la chica, vender un collar. Yo conocí a una persona también que yo le compraba, hacía bicicletas con alambres. A mí me gusta, o vendía mecheros, o bolis, hay muchos que no piden, sino que te llevan un mechero, y a mí me encanta, pues le pago el mechero, porque o le pago la bicicleta que ha hecho de alambre. Eso de la limosna no me gusta. Y me gusta que todo el mundo tenga lo que tiene, lo mínimo de los demás, ¿no? Que sería una sociedad justa. Pero no puede ser, porque vivimos en un capitalismo liberal y entonces a los pobres nadie los sigue. Te hablé el otro día de la idolatría de los divos y las estrellas. Una persona es capaz de comprarse una camiseta del Real Madrid que le vale 200 euros y luego le da de limosna a una persona 3 euros. ¿Me explico? La gente idolatriza, entonces como idolatriza ídolos, tiene que haber ricos. Por ejemplo, muchos dicen, es que hay gente muy rica. Claro, claro. Son ricos porque hay otros que le dan dinero. ¿Vale? ¿De acuerdo? Por eso mi abuelo decía, siempre que vayas a comprar algo, no se lo compres al rico, cómpraselo al más pobre, no hagas al rico más rico. Pero la gente suele llevar Adidas, suele llevar marca, porque la lleva, pues, los divos, las estrellas, los pobres. Es que lo peor que hay es que los pobres no se unen. La pobreza, bueno, lo llamamos pobreza. Hoy es pobreza, ¿no? Casi. Hay 8 millones, ¿no? España ha batido el récord de la Unión Europea de niños más pobres. Ha ganado a Rumanía. Y entonces España es increíble. España es increíble, ¿no? Hay un partido como vos que sube como una espuma. Empático tiene poco, ¿no? Y luego están los de siempre, ¿no? Partido Popular, PSOE. Dicen que la política refleja lo que lleva la persona. Pues sí. Verdaderamente en España, sobre todo en Galicia, Galicia la conozco bien porque he vivido aquí toda la vida. En Galicia, sobre todo en Galicia. En Galicia, ya lo decían, si se levanta un clavo, lo martillas. Es decir, que en Galicia no te dejan crecer. Ni te ayudan a crecer, ni ellos crecen. Eso es el problema de Galicia, ¿no? No es lo mismo que en el País Vasco. En el País Vasco todos se unen para crecer. Hay grandes sindicatos que han conseguido sueldos y salarios, tienen las rentas más altas. Todo eso fue a base de sindicatos y de la gente unirse. Pero Galicia no. Si yo soy pobre, pues voto al PP, que no hace nada por este país, y así tú también serás pobre como yo. Y los que iban a Suiza y traían algo, bueno, bueno. Y bueno, y la verdad, pues yo es eso. Yo no sé si soy empático o no. Lo único que aquí, yo antes de eso, de una limosna, prefiero que esa persona cobre un salario. Luego, que viva como quiera.
0: Lo que quizás estamos circunscribiendo esto a la cuestión necesidad y lo que se puede hacer al respecto, limosna o lo que fuere. Pero sí, empatía va mucho más allá, evidentemente, de todo esto, ¿no? Habla de interrelación, de interconexión.
4: Claro, debiera ir.
0: Vivimos en un mundo lleno de problemas y en un mundo lleno de situaciones, o en un mundo lleno de, sencillamente, cosas que poder compartir, porque a veces tampoco es empático o empática, a lo mejor, con aquel o aquella quien le va bien. ¿Sabes? Eso de alegrarse también cuando a alguien le vaya bien, por ejemplo, ¿no? Pues también sería empatía, ¿no?
4: Ya.
0: Por ejemplo. Ya. Siempre estamos hablando desde una perspectiva negativa, pero también podemos ponernos en lugar de una persona y celebrar con ella, ¿no? Por ejemplo.
4: Ah, sí, claro.
0: salvo que no nos apetezca, claro, o que nos fastidie claro. que a la otra persona le vaya bien, supongo.
4: En Galicia pasa eso. Le fastidia bastante que al vecino le vaya bien, eso te lo digo yo.
0: Ya, ya.
4: Bueno, tú eres de Vigo o de Coruña, ¿no?
0: Soy de Coruña, pero sí, vivo en estos momentos, bueno, al lado de Vigo, ahora mismo vivo en Mos.
4: Pero Vigo. Urbanita. Eres urbanita, ¿no?
0: ¿Por qué lo dices?
4: Claro, la Galicia profunda, porque Baltar de Orense decía que había una loita entre os birretes y os chapós, ¿no? La Galicia profunda es la Galicia profunda. Por eso te preguntaba, si eres, por ejemplo, Vigo...
0: Bueno, ¿sabes qué ocurre en esto? Soy, y tenemos otra llamada y le vamos a dar al menos un par de minutos, pero sí. A lo mejor, y dejamos el debate abierto para otro momento.
4: Vale.
0: Alguna de la gente más cosmopolita que he conocido, quiero decir, en cuanto a apertura mental, vive en zonas muy pequeñitas, lo que se consideraría lugar profundo, y sin embargo conozco auténticos garrulos...
4: En los urbanitas.
0: Sí, hay de todo. El hecho de que uno viva en la ciudad y se considere urbanita no le convierte automáticamente... Bueno, en fin. Y lo de lo profundo superficial, bueno, también sería muy opinable y muy comentable. Hay cosas que deberían salir de ciertas profundidades, que ya no estamos en el siglo XIV.
4: Sí, sí.
0: Y claro, y hoy por hoy el wifi llega hasta la Galicia profunda, ¿eh? También en Tanzania llega. O sea, hay wifi en todos lados, ¿eh? Entonces, bueno, ahora ya hay pocas excusas para que uno siga viviendo en el mundo profundo. Pero bueno, sería otro tema.
4: No,
0: vamos a darle al menos dos minutos a la próxima llamada, pero deberíamos abrir cualquier día esa charla, ese debate que sería interesante.
4: El birrete contra los del chapó.
0: Sí,
4: bueno,
0: efectivamente.
4: Buenas noches a todos y a ti.
0: Sería interesante. Muchas gracias, Javier. Buenas noches. Un saludo. Buenas noches. Hasta luego. Un ratito al menos para concluir en esta edición de La Noche con Esther aquí en Radio Voz. Nos llamáis. Sigamos, pues. Buenas noches.
5: Hola, Esther y oyentes. Buenas noches. Jaime.
0: Muy buenas, Jaime. ¿Qué tal? ¿Cómo estás? Tenemos tiempo al menos para una conversación. Adelante. Cuéntanos.
5: Un minuto. Yo cada vez soy más apático.
0: ¿Sí?
5: Sí.
0: Razónamelo, por favor. Cuéntanos.
5: No, era generalmente muy empático.
0: Sí.
5: Con una escucha activa. Y cada vez me he sentido más... quiero decir... que han aprovechado su escucha activa para aprovecharse de situaciones que no debían haberse aprovechado. Y me he vuelto apático. O sea, hoy, por ejemplo, he ido a un organismo público y al finalizar a lo que iba, ¿no? O sea, quiero decir, un tema administrativo, pedí la grabación de un día anterior que había tenido con ellos. Porque aquello fue, vamos... De vaya. Empatía, cero patatero. Y poco más.
0: Ya, ya. Pues sería otro debate a abrir en otro momento. ¿Por qué? A lo mejor cada vez efectivamente somos más apáticos. ¿O por qué razón? Efectivamente hay muchas explicaciones para esto que se diga que falta empatía. Bueno, a veces es el resultado también de muchas cosas que ocurren. Es cierto, es cierto.
5: Yo en este punto que acabo de comentar puedo decir que todas las personas que estaban allí que fueron apareciendo a raíz de pedir la grabación, fueron megamente empáticos, o sea, pero hasta cariñosos, todos. Pero que no se trata de eso. Quiero decir, como digo yo, digo porque le ha tocado conmigo a esa persona telefónicamente en su día. Porque le toca a otra persona y la hunde en la miseria. Es que la hunde en la miseria. Cuando digo yo, cada vez soy más apático. Ya procuro no tener demasiadas emociones. Con gente sobre todo desconocida, me refiero. De buenas a primeras. Y así, y poco más.
0: Pues gracias por estar con nosotros también. Espero que pases una buena noche. Bienvenido también. Gracias.
5: Gracias.
0: Muy buena noche. Gracias, Jaime.
5: Chao.
0: Hasta luego, Guiño. Buena noche.

0: Bueno, ¿y tú cómo te visualizarías frente a este esquema, por ejemplo? Estamos en Radio Voz. Háblanos de la empatía. Por cierto, no necesariamente bien. Podemos hablar de las ventajas y de las desventajas de ser empático, de ser simpático, de ser antipático, bla, bla. ¿Qué te parece?
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Estaba preguntándome yo si no será extraño que hoy no estemos hablando de virus o estemos hablando de alguna operación de la Organización Mundial de la Salud. Bueno, es posible que a más de una y uno a lo mejor le apetezca hablar de ese tema. Bueno, tú mismo, tú misma. Oye, ¿qué significa para ti ser raro, rara, excéntrico, excéntrica? ¿Qué o quiénes marcan el estándar de lo que se considera normal? Si te preguntara, porque seguramente que alguna vez has dicho este tío no es normal o esta tía no es normal, es muy coloquial, ¿eh? ¿Cuál es la diferencia entre ser normal y no serlo? ¿Qué dirías? ¿Cómo definimos o cómo decidimos quién es normal y quién no? Porque eso se dice, ¿no? Y además no me mientas, que sé que lo dices y sé que lo piensas. ¿Estás de acuerdo con los estudios que dicen que en realidad nadie es normal? Bueno, el punto de partida de toda esta historia tiene que ver con que a partir de determinada edad parece como que una se va liberando y, bueno, te animas, te atreves a ser un poco más tú. Lo cual significa que a veces puede ser considerado más excéntrico o, comillas, menos, comillas también, normal. ¿Qué te parece? Venga, ¿te sentirías una persona rara por momentos, diferente, divergente, extraña, excéntrica? ¿Cómo lo razonarías? ¿De qué va esto? ¿Crees que con la edad, de hecho, tenemos derecho a ser más raros o más raras? ¿Y eso qué significa? ¿Quién marca lo que es el mainstream?

0: considerado más excéntrico o, comillas, menos, comillas también, normal. ¿Qué te parece? Venga, ¿te sentirías una persona rara por momentos, diferente, divergente, extraña, excéntrica? ¿Cómo lo razonarías? ¿De qué va esto? ¿Crees que con la edad, de hecho, tenemos derecho a ser más raros o más raras? ¿Y eso qué significa? ¿Quién marca lo que es el mainstream? ¿Qué significa realmente hoy ser individualista o ir a contracorriente? ¿Es posible que vayas a contracorriente o es posible que no? ¿Qué aspectos crees que te hacen especial o única o único? ¿Qué supone ser, sinceramente, un bicho raro? Venga, lánzate. Podemos divertirnos, ¿eh? De hecho, la idea sería que este debate fuera divertido. Que puede ser todo lo profundo que queráis también, porque la cosa puede ponerse profunda, pero podemos hacerlo hasta divertido, ¿o no? Esto es Radio Voz, cuéntanos. Buenas noches.
1: Hola, buenas noches. Soy Marga, de Coruña.
0: Muy buenas, Marga. ¿Qué tal?
1: Bueno, muy bien.
0: ¿Bien? Estupendo.
1: Sí.
0: Pues adelante, nosotros también. Sí.
1: Está bien. A mí, es que a mí me gusta el invierno. Yo ya empiezo por ahí, soy rara. Me gusta el invierno,
0: ¿sí?,
1: y el otoño. Sí, sí. Y la Navidad.
0: Caramba, eso te convierte en un ser muy raro. Últimamente es cada vez más raro decir esto. Sí, es verdad.
1: Pues sí, me encanta.
0: Yo soy una friki de la Navidad.
1: Bueno, en la Navidad
0: no hay problema.
1: Me gusta ahora, ¿eh? Cuando soy mayor. De niña, sí, pues no era consciente.
0: Anda.
1: Pero bueno, a mí particularmente me gusta la gente excéntrica.
0: Uh-huh.
1: Porque normalmente hace lo que quiere.
0: Uh-huh.
1: Entonces, para mí me resulta atractiva.
0: Ajá.
1: Como yo la respeto, como es, tampoco intento cambiarla, pues la disfruto y hasta me divierto a veces. Entonces, yo creo que también soy rara, soy excéntrica. Lo que pasa es que yo, por ejemplo, pues no soy excéntrica vistiendo, porque puede ser excéntrico y ser una persona convencional vistiendo. No tiene nada que ver con la moda.
0: Exacto.
1: Entonces, bueno, el excéntrico lo es por sus pensamientos, por sus actitudes, por cómo se desenvuelve, al menos desde mi punto de vista, ¿eh? Yo soy muy poco gregaria, suelo ir contracorriente, posiblemente me consideren excéntrica, rarita desde luego, excéntrica ya no sé. Yo tengo una conocida que, bueno, yo la considero excéntrica, es una mujer peculiar, y ella siempre lleva sombrero, le pegue o no le pegue con la ropa. La última vez que la vi llevaba tenis, un pantalón de hilo, una camiseta de carnicería Pepe, bueno, de cualquier cosa, y un sombrero Canotier, que no pegaba ni con cola, pero ya va encantada. Entonces, bueno, pues yo la respeto, me parece estupendo. Ella cuando lo lleva es porque se encuentra mejor o porque cree que es su complemento. Entonces yo eso no le doy importancia. Me le doy más importancia a otras actitudes o comportamientos o ideas que van contracorriente y que a veces son excéntricas totalmente. Y bueno, tengo que reconocer que me divierten. Y yo la respeto totalmente.
0: Dentro incluso de cómo podamos estar o de cómo podamos vivir o dentro de la sociedad que reconocemos como global, puede haber muchos comportamientos completamente distintos, pero que no causen problemas de convivencia. Es decir, el hecho de que tengamos gustos distintos y de que podamos considerarnos, comillas, excéntricos, es decir, que a lo mejor no estamos en determinados tipos de centros, no quiere decir que no podamos vivir perfectamente, ¿no?
1: Yo creo que sí, la gente no tiene por qué ser homogénea. Yo hace muchos años, cuando empezaba mi carrera profesional, mi trabajo, me dijo un jefe que yo era heterodoxa. Y yo lo miré así y dije, gracias a Dios.
0: Ajá.
1: Claro.
0: ¿Qué quiso decir cuando te dijo eso? Es decir, ¿qué quería decir?
1: Me quiso ofender.
0: Ya.
1: Lo que no sabe es que me alabó.
0: Quizá no lo
1: quizá
0: efectivamente no lo consiguió, efectivamente, porque por eso te digo qué quería decir, porque el hecho de ser heterodoxo no necesariamente es malo.
1: Pues no,
0: también habría que preguntarse a qué se le llama ortodoxia a todo esto.
1: Pues a que una mujer pues haga todo lo que se espera de ella. No solo es la ropa, es también el comportamiento. Como yo siempre he tenido una mente masculina, y pienso igual que yo. Para mí es que no existen ni hombres ni mujeres. Somos personas. Y entonces cada uno se desarrolla pues según

0: personalidad.
1: Entonces, consideraba que ser heterodoxa era no cumplir con un estereotipo, comillas, femenino.
0: Exactamente.
1: Ajá. Pues está mal aplicada la cuestión de heterodoxia, creo, me temo. Quizá.
0: Sí, porque además, claro, yo siempre he sido muy libre y entonces, pues no encajaba.
1: Vaya.
0: No encajaba. Pero sí, aún hay estos perjuicios, totalmente. Respecto a las personas y sobre todo respecto a las mujeres. Que conste que también lo hay sobre otras personas, porque la gente tiende a encasillar. Y a veces sin conocerte siquiera. Pues dale una oportunidad a esa persona.
1: ¿Y quién marcaría? ¿No? Claro, que esa es la pregunta. Es decir, nos hacemos la pregunta para bueno, pues que nos dé un pie para charlar, porque esto es muy opinable, ¿eh? Pero claro, ¿quién puede marcar lo que es normal o no? O lo que es ortodoxo, pues, ¿no? Gracias por el, porque así vamos sumando palabras, ¿no? Pero exactamente ortodoxo, ¿con respecto a quién? Claro.
0: Pues según la
1: ¿quién marca lo que
0: burguesa,
1: es normal o quién se anima a decirme qué es una persona normal?
0: Pues
1: porque a lo mejor somos bastante
0: no,
1: menos normales de lo que pensamos o bastante
0: no,
1: más normales de lo que pensamos, depende de quién lo diga, ¿no?
0: Pues una persona que no va a contracorriente, que no destaca en nada, que se pliega a lo establecido, que viste de manera convencional, que no actúa de una manera libremente. Entonces, eso es lo que ellos consideran una persona ortodoxa.
1: Ajá. Ya.
0: Y siempre que sea de su cuerda, claro. Si no, ¿me entiendes? No va bien. Entonces,
1: ¿qué opinas sobre ese planteamiento que habla de que, el titular de New York Times es muy curioso, el lujo de volverse más excéntrico con la edad? Y bueno, opina Jency Dong que conforme pasa el tiempo es más fácil abrazar tu auténtico y excéntrico ser. Como que a partir de cierto momento, pues se puede ser más original, o se puede ser más excéntrico,
0: sí,
1: o se puede ser más tú.
0: Porque te sientes más libre. Porque ya no tienes la esclavitud de un trabajo, de tener que tener unos salarios y tal. Entonces, si dices, bueno, pues yo me quiero levantar a las 3 de la tarde y me salto el desayuno y me tomo ya los callos directamente, ¿no? Pues lo puedes hacer. ¿Que me quiero poner el pelo con todas las escalas de color? Pues me lo pongo. No tienes ningún problema. Y después te sientes libre, como ya no estás sometida a la tiranía de los demás, porque en realidad el ser viejo, sobre todo a las mujeres, nos da muchísima libertad. El hecho de ser invisibles nos da muchísima libertad. Muchas lo consideran un hándicap, pero yo creo que no, que es al revés. Es un privilegio, podemos hacer lo que queramos. Podemos ir a una cafetería sola, comer sola, sacarte un puro si quieres, en donde puedas fumar, hacer lo que quieras. Y nadie, pues dice, no, pues una vieja rara y tal, pero a ti te da igual. Entonces tú eres feliz, puedes hacer exactamente lo que quieras. Ya. Porque pasas, en cambio, si eres joven, ya te censuran de otra manera. Pero cuando eres mayor alcanzas esa autonomía de que ya no eres sexualmente apetecible, ya no eres conquistable, ya puedes discurrir sola por el mundo, viajar sola, andar sola, hacer lo que quieras. Entonces es una gran libertad. Y dices, hoy me pongo de rosa y mañana me pongo de verde. Pues de lo que te dé la gana. Es decir, no tienes ningún problema. Y yo creo que eso es, claro, siempre y cuando hay ciertas cosas que no te permiten, eso es verdad. No es mi caso, pero tú imagínate que una señora de, que no es mi caso, de 90 años, diga, pues quiero ser nudista. Pues no está bien visto.
1: Ya.
0: Porque es mayor y tiene pellejos y le caen las pieles.
1: Ya.
0: Si fuera un pibón, sí. ¿Que se lo puede hacer y posiblemente no se metan con ella? Pues sí, pero la critican igual. Ahora, si a ella no le importa, pues adelante. Entonces, bueno, yo creo sinceramente que el ser excéntrico es cuando tú te sales de una norma. ¿Qué es la norma? La norma es lo que hace la mayoría. Pero pues hay una minoría que hacemos lo que nos da la gana. Y lo que podemos, porque hay en determinados momentos que no podemos. Que vuelvo a decir, estamos sujetos a ganar un dinero para vivir, para... ¿Me entiendes? Sí. Entonces ahí tienes que tragar. Pero después, no, haces lo que quieres. Y el que no lo hace no sabe lo que pierde, porque es un placer. Y dices, ¿cuánta gente hay que se levanta? Yo conocí gente que se levantaba a las 5 de la tarde. Y toda su vida discurría prácticamente de noche. Y hay muchísima gente. Y hay gente que se acuesta a las 9 de la noche y se levanta a las 5 de la mañana y se pone a ver películas antiguas en casa. ¿Y por qué no? Si no molestas a nadie. Yo lo veo muy bien. O ir a bailar a una discoteca de jóvenes. Pues a mí me gusta el tecno, pues voy a bailar. Tenga la edad que tenga, me da igual. Ahora, esto de joven no lo haces, porque no eres tan libre. Estás sujeta más a los convencionalismos, no tienes la personalidad asentada, entonces te preocupan más cosas. En cambio, cuando eres mayor, alcanzas la libertad. Si los huesillos te responden, puedes hacer lo que quieras.
1: Ya, ya. Pues esto vamos a seguir hablando. Gracias, Marga. Vamos a continuar. Venga, gracias por acompañarnos. Bienvenida, buena noche.
0: Buena
1: gracias.
0: Semana.
1: Igualmente, buena Chao. Semana. Gracias, muy buena noche. Hasta luego. Seguimos en directo. Estamos en Radio Voz. Cuéntanos. Buenas noches.
2: Hola, buenas noches, Esther.
1: Muy buenas. ¿Qué tal?
2: Joaquín desde Ferrol.
1: Bienvenido, Joaquín. ¿Cómo estás?
2: A ver, si ser raro es ser diferente, yo creo que todos somos exclusivos, únicos e intransferibles. Así que, como tú decías, somos todos raros, porque todo es como se mire. Si para mí lo que es raro es lo que hace el otro tiene el mismo derecho a pensar que como yo soy, como yo actúo, como yo me comporto, también soy raro. Todos somos únicos. En ese sentido, pues todos seremos raros para los demás, porque no somos iguales a como los demás piensan, los demás actúan, o como mucha gente comentaba, la forma como te muestras, cómo te vistes, cómo te comportas. Pero yo creo que incluso los raros, como somos seres gregarios, hasta los raros necesitan encontrar otros raros como otros ellos raros para asociarse y formar un grupito de raros. Porque todos necesitamos a los demás. Las tribus urbanas, que son, para la gente que no está en esa tribu, un grupo de raros que viven con sus rarezas y entonces entre ellos ya dejan de ser raros. Entonces, ¿qué es la rareza? Pues mira, no lo sé. Yo creo que cada uno tiene que vivir con autenticidad, que es difícil de conseguir. Yo no digo que sea fácil. Yo a mis años creo que cada vez voy consiguiendo más ser yo mismo. ¿Esto quiere decir que anteriormente no era yo? Sí, pero hay una cosa que se llaman prejuicios, lo que te decía antes, el intentar encajar, que la gente te quiera, y para que te quieran tienes que aproximarte a cómo son, a cómo se comportan, a cómo actúan. Y entonces haces cosas que a lo mejor interiormente no quieres hacer, pero las haces por propio egoísmo, por no sentirte solo. Porque la rareza a veces lleva a la soledad. Y un raro que no le guste la soledad lo va a tener muy complicado para ser feliz. No sé, son cosas que se me ocurren porque está interesantísimo el programa de hoy.
1: Sé la verdad que somos... es que es interesante, Joaquín, porque, ¿sabes? Muchas veces, probablemente sin querer, mucha gente denomina a los demás raros. Y sería bueno que nos sentáramos un poco y dijéramos, oye, un momento, todo el mundo tiene el mismo derecho que tú a hacer lo que quiera, pensar lo que quiera, vestirse como quiera, buscar... Lo digo, lo de vestirse es una idea muy gráfica, por eso se trae mucho a colación en este asunto, ¿no? Pero bueno, en el mundo de las super, hiper, mega modas, las fashion, etcétera, etcétera, bueno, hoy es evidente que cada uno se viste como quiere y hay múltiples formas de vestirse, ¿no? Y es fácil, además, que cada uno se vista como quiera a cualquier edad y espero que estemos superando ya ciertas cosas. Pero sigue siendo muy gráfico esto. Cómo te vistes, cómo te peinas, cómo haces, cómo no haces, cómo dejas de hacer, etcétera, y luego cómo vives, qué tipo de vida vives, qué tipo de comida comes, bla, bla, bla. Estamos etiquetando continuamente a los demás. Y a veces, efectivamente, se habla de los demás como aquellos que hacen algo que a mí no me gusta y por lo tanto es raro. Qué raro que hagas esto, qué raro. Y a veces se habla de bichos raros, o se habla, ¿no?, de... Y utilizamos esas expresiones de forma muy habitual. Por eso nos llamaba la atención la idea esta de, oye, a partir de ciertas edades, ¿tenemos derecho a ser más raros de lo que éramos o nos sentimos más libres para ser todos los excéntricos que quisiéramos? Si es que hacer lo que quiera me convierte en alguien excéntrico, ¿cómo hacemos?
2: Yo creo que con los años nos hacemos más auténticos, porque nos quitamos una cantidad de prejuicios, de complejos, una serie de cosas. Quizás por el simple hecho de que sabemos que cada vez nos queda menos tiempo para, incluso para mostrar nuestras rarezas. Siempre queremos dejar huella. A todos nos gustaría ser diferentes, exclusivos. Eso es imposible, porque tu exclusividad, pues a lo mejor a otra persona no le interesa. Nunca vamos a ser diferentes y no nos damos cuenta de que desde el preciso momento en que salimos del útero materno, ya somos todos exclusivos. Yo siempre recuerdo una frase que escuché, bueno, que leí y que me dejó impactado, porque es una frase que ciertamente es así. Todos somos campeones, todos hemos conseguido llegar a la meta entre millones de espermatozoides y hemos sido ganadores en esa carrera inicial a esto tan hermoso y sorpresivo que es la vida. Entonces, ¿por qué no ser raro? Si tenemos un tiempo para vivir, para experimentar, viva la rareza, siempre y cuando la rareza no enturbie el bienestar general. Claro, yo no puedo permitirme, porque me apetezca mañana por la mañana o ahora mismo, que ya es de noche y que la gente está en sus domicilios, salir a la ventana a dar gritos o poner la música a todo volumen, porque mi rareza está interviniendo en la vida de la sociedad en la que vivimos. Vete al monte y allí toca la gaita a las 7 de la mañana o a las 4 o a las 2:30. Pero bueno, mientras exista la radio, yo creo que tenemos esa tribu, los raros, de poder llamar, expresarnos y que nos escuche Esther.
1: Es un placer. Es un placer, somos gente rara. A nosotros nos gusta escuchar y nos gusta pensar un poco. Pues, con la audiencia, quiero decir. Nos gusta escuchar los pensamientos de otras personas, nos invita a pensar también. Bueno,
2: pues eso es aprender, eso es empaparse de otras experiencias que a lo mejor no hemos tenido la oportunidad de vivir, pero que a través de otras personas que sí las han vivido nos incita a pensar o a dudar o a decir. Lo que pasa que, bueno, estamos en un mundo en general muy raro últimamente, porque todos nos queremos meter en una casilla de este desbarajuste mundial en el que estamos metidos, y las casillas al final acaban oprimiendo. Entonces,
1: a lo mejor la cuestión es esta.
2: Patita, pero invitarnos... la patita de la casilla... Pues ya no puedes estar en esa casilla.
1: Claro, a lo mejor el tema es quién te ha metido en esa casilla, salvo que te metas tú solo. Hay gente que se mete solo en ciertos sitios, pero a lo mejor la cuestión es que, claro, depende de lo que uno quiera. Hay gente que se autoetiqueta y está contenta, y hay gente a la que etiquetan y no está contenta. Pero a lo mejor el tema es este. ¿Y si nos propusiéramos o si nos planteáramos tranquilamente, oye, que yo puedo vivir como quiera y no tengo por qué dar explicaciones de lo que pienso y de lo que opino y de, ¿no?, de lo que hago, tenemos derecho a hacer esto?
2: Sí, pero eso acaba siendo como una botella de champán que al final el corcho sale en algún momento. Por eso, cuantos más años de vida llevamos encima, el corcho llega un momento que dice, pero ¿qué pasa? Porque
1: y el que le guste bien y el que no le guste bien también, pero...
2: mostrarme como me quiero mostrar y opinar a veces de formas completamente extremas en un sentido y en otro tema pues de otra manera, porque somos seres humanos, seres pensantes que podemos pensar como nos dé la gana. Lo que pasa es que ahora mismo es muy complicado mostrarte tal cual eres, porque te van a encasillar.
1: Voy a lanzar una idea, pero la dejamos para otro día porque vamos con la siguiente llamada. Pero es posible también, hablando de todo esto, que cuantos más libres nos sintamos, es decir, cuanto más libres y más tranquilos nos sintamos con lo que estamos opinando y pensando, también es verdad que más libres querremos a los demás, ¿no?
2: Sí.
1: Hay mucha gente, a lo mejor, efectivamente, que es bastante constreñida y constriñe a los demás precisamente porque no se siente suficientemente libre como para. Pero una persona que se siente tranquila y que tiene, y que se siente con el derecho y lo ejerce, ¿no?, a pensar tranquilamente y pensar libremente, pues también entenderá que los demás son igual de libres.
2: Sí. Una hermosa palabra esa, el libre pensador. Pues que cada uno piense como quiera, siempre y cuando no haga daño. Y si quiere exponer sus ideas, que las exponga. Y si se las quiere guardar para él mismo, también es válido.
1: Sí, pues también es válido. Así es.
2: Y hablando, ya para terminar, no quitar más tiempo a la audiencia, simplemente hablando de esto, de las modas y tal, antes uno de los oyentes creo que hablaba de tatuajes. Bueno, pues mira, curiosamente, yo toda mi vida quise hacerme un tatuaje. Y he llegado aquí y hace 2 años, ya madurito, dije, pues es el momento. Lo que no hice hasta ahora, por no sé qué, por circunstancias o porque no te atrevías o porque... Bueno, pues ¿por qué no? Me hice mi tatuaje y contentísimo que estoy con él. Y siempre pensé que era absurdo hacerse tatuajes. Pues bueno, pues el Joaquín de hoy... o de hace 2 años escasos que me lo hice, pensó que será el momento, pero bueno, tampoco lo voy pregonando. Cuando me lo ven, dicen, ah, tienes un tatuaje. Y yo, sí, no pasa nada. No, es mi cuerpo, es cinta, no es perjudicial, no es dañino, me lo he hecho y listo, es así. Y como esto, todo lo demás, cada uno se viste como le da la gana. Ahora estoy de acuerdo en lo que dices, que tampoco vayamos a ser raros por el simple hecho de provocar y de hacerte el estrafalario y el que mira qué guay, como se suele decir, qué guay soy, porque eso es una provocación. Si hay que ser raro, hay que ser auténtico. Si tú eres raro y eres auténticamente raro, chapó. Pero no por el hecho de que se estile o esté de moda, vamos a ser todos raros. No. Y quieres ser convencional en unas cosas, perfecto. ¿Qué quieres en otras cosas? Ser extravagante o provocador, también perfecto, siempre y cuando no hagas daño a nadie. Y la libertad tuya con tu vida, cada uno hacemos lo que podemos, lo que quisimos o lo que
1: se pudo.
2: Pudimos. Sin más. Y así seguiremos hasta el día que despeguemos. Y cuando despeguemos, pues
1: vamos
2: a ver
1: a seguir.
2: Si hay sorpresa.
1: Adelante.
2: Y seguimos para adelante.
1: Vamos a seguir charlando.
2: Bueno,
1: Joaquín, gracias por estar con nosotros.
2: Venga,
1: un placer.
2: Buenas noches.
1: Bienvenido, buena noche.
2: Gracias.
1: Muy buena noche. Gracias. Hasta luego. Estamos en directo, estamos en Radio Voz. Cuéntanos, buenas noches.
3: Hola.
1: Hola, buenas noches.
3: Hola, ¿estás hablando conmigo?
1: Sí, contigo. Sí. ¿Con quién hablamos? ¿Cómo te llamas?
3: Me llamo Gloria.
1: ¿Y desde dónde nos llamas, Gloria?
3: Pues vivo en Chapela.
1: ¿En Chapela? Muy bien, pues bienvenido al programa. ¿Cómo estás?
3: Pues estupenda hablando contigo.
1: Gracias, qué amable. Pues sí, nosotros pues... estupendos hablando contigo. Bienvenida. Claro que sí, un placer.
3: Gracias.
1: Cuéntanos.
3: Pues nada, te cuento pues nada, que te escucho muchas veces.
1: Gracias.
3: Y hoy me ha animado a hablar contigo porque yo trabajo de noche.
1: Ah,
3: y
1: qué bien.
3: Hoy
1: ¿qué haces?
3: Domingo,
1: ¿qué tipo de trabajo haces?
3: Pues trabajo en logística.
1: Ah, muy bien.
3: ¿Sabes lo que es?
1: Sí. ¿Logística dedicada a qué, concretamente? ¿En qué tipo de empresa?
3: Automoción.
1: Ah, muy bien. ¿Y qué horario tienes?
3: De noche.
1: De noche.
3: Y claro, pues te
1: sí,
3: escucho.
1: Sí, pero sales
3: noches.
1: Muy tarde, tienes un horario complicado.
3: Bueno, pues entro a las 10 y salgo a las 6.
1: Horario de noche.
3: Sí, de
1: muy
3: noche,
1: bien.
3: Total.
1: De noche, noche. Muy bien.
3: Sí, y digo yo, bueno, te llevo mucho tiempo escuchando y digo, pues soy rara.
1: Hoy toca. Pues venga, hablemos de esto. ¿Qué opinas sobre esto?
3: Sobre esto, pues nada, que la gente rara es especial. Es diferente. Son como diría yo, es magia, ¿sabes? Uh-huh. Y creo que la gente que es diferente, no, y muchas veces no encaja, pero que es la magia que tienen las personas. Y uh-huh. creo que eso es positivo. Es ser raro, ser diferente. Uh-huh. No sé, ¿qué opinas tú?
1: ¿A qué le llamas tú gente rara?
3: Bueno, pues a no ser igual que todos.
1: ¿Igual que quiénes?
3: Pues que los demás.
1: Claro, lo que pasa es que los demás es un concepto como muy amplio, ¿no? Te lo digo, sí. Es broma, pero es completamente en serio. En el sentido de que, claro, ¿qué es ahora mismo, no? Pues, por ejemplo, en España, casi 50 millones de personas, ¿no? 50 millones de personas más o menos. Bueno, ¿cuánta gente de todas estas seríamos normales? Es decir, ¿realmente hay un típico tópico, no? De persona normal.
3: Tú también eres rara.
1: Yo creo que no soy nada normal.
3: Eres
1: pero bueno, es que tampoco me interesa ser normal. Claro, dependiendo de lo que le llamemos eso. Normal o diferente, claro.
3: ¿Quién es?
1: ¿Tú conoces alguna persona absolutamente normal?
3: No. Hombre, a ver, sí, alguna, pero es muy aburrida.
1: A eso voy. Fíjate que la primera palabra que me vino a la mente cuando dije normal fue aburrido. Pero aburrido en el sentido de, vamos a ver, si tuviéramos que pensar en alguien, no se me ocurre así a priori, quiero decir, tendría que pensarlo. En una persona absolutamente normal, dirías, claro, pero absolutamente normal significaría qué aburrimiento, porque seguramente es una persona que no piensa por sí misma. ¿No? O algo así.
3: Evidentemente.
1: O algo así. Sería un perfil de persona efectivamente anodina, pero anodina porque no. Claro, pero es que a lo mejor esa persona existe, pero no existe, o sí o no.
3: Claro,
1: o sí,
3: es que.
1: Probablemente exista.
3: Pues puede ser, pero. Bueno, no sé qué decir, pero lo que me gusta es eso, la rareza, el especial, algo especial en las personas. ¿Y bueno,
1: es fácil
3: pues
1: identificar ese algo especial o esa rareza? Claro, ¿cómo? Tendrías que compararlo con otra, ¿no? ¿Cómo se identifica algo especial o algo que es raro? ¿Es porque llama la atención? ¿Es porque es diferente a lo tópico?
3: Es
1: ¿puede
3: porque,
1: ser?
3: Porque tiene ideas diferentes a las cosas que son comunes o que todos se supone que tenemos que pensar o que vamos todos a la una y eso, y no es así. No sé.
1: ¿Tú crees que habría algún campo en el que haya? A ver, lo estaba pensando y es que no se me ocurre a priori, pero seguro que se te ocurre. No se me ocurre a priori algo en lo que digamos que podemos estar todos de acuerdo, seguro.
3: Bueno, sí, claro, todos tenemos...
1: Por ejemplo.
3: Por ejemplo, pues que no a la guerra, evidentemente.
1: ¿No es cierto? ¿No todo el mundo está de acuerdo con eso?
3: Pues yo creo que es lo que tenemos que pensar. Uh-huh. No a la guerra.
1: O sea, que el raro sería el que pensara, no digo sí a la guerra, pero bueno, que no estuviera... Que le dé igual que haya guerras, ¿no? O que incluso sea proguerra. Eso sería raro.
3: Hombre, es algo que no...
1: Porque lo normal sería no a la guerra. Estoy argumentando contigo, estoy pensando en alto mientras me lo dices tú. Pienso en alto.
3: Pues yo, pues yo creo que la situación que estamos en este momento es, por ejemplo, es no a la guerra. Porque, claro, nos están gobernando personas que yo creo que están un poco psicópatas o algo, ¿entiendes?
1: Ajá. Ya. Aunque tienen partidarios también.
3: Jo, pero... No los hace diferentes por eso.
1: Ajá.
3: Los odiamos, ¿no?
1: Uh-huh. Bueno, no todo el mundo los odia.
3: Jo, pues...
1: ¿Sabes qué pasa? Yo solía ser una chica muy guay, pero últimamente estoy un poco descreída.
3: Lo sé porque te escucho.
1: Solía ser muy guay. No, es broma. Sigo siendo muy guay. Lo que pasa es que de vez en cuando te apetece decir salvajadas y te apetece decir barbaridades, porque de vez en cuando hay que decir algunas. Y alguna gente que somos bastante más inocentes de lo que pensábamos, creíamos que en una sociedad presuntamente civilizada como esta, por ejemplo, todo el mundo estaría escandalizado de que ocurran ciertas cosas, y no es verdad. Ahora mismo es raro, o supone muchas veces, Gloria, ir a contracorriente, decir ciertas cosas que son bastante decentes. ¿Sabes? Y no me voy a posicionar en ningún momento porque enseguida la politizan a una por decir ciertas cosas. Pero, por ejemplo,
3: humilde,
1: ¿sabes?
3: Opinión, ¿no?
1: Uh-huh. Ya. Hmm. Pero a veces pensábamos que habría cosas que serían un clamor. No sé, la protección a los menores, por ejemplo. Hablar de niños y niñas y de su protección. No hay un clamor popular, por ejemplo.
3: Bueno,
1: tampoco lo hay con respecto a otros colectivos vulnerables, humanos y animales también, no lo hay. No lo hay, hay grupúsculos por ahí pues, que de vez en cuando a veces te escandalizas, ¿no?, de cosas que ocurren y pasan. Y bueno, te consideran extraño, te consideran raro. Suponíamos que, ¿no?, lo normal sería que en general nos escandalizaran ciertas cosas que efectivamente nos convierten en un país poco civilizado. Pero no. Pero bueno, son ideas, ¿eh? Es decir, la idea que nos preguntábamos hoy era, Gloria, si podemos definir lo que es una persona normal y si realmente sería interesante que fuéramos gente normal.
3: Yo soy normal, ¿eh?
1: ¿Tú te consideras normal?
3: Sí, claro. Sí.
1: Normal.
3: Soy super mega normal, pero me gusta tu programa y te he llamado hoy porque me siento un poco rara.
1: ¿Te sientes rara?
3: Sí, soy rara.
1: ¿Y por qué crees? ¿Pero por qué te crees? Es decir, eres muy normal, pero te sientes rara. ¿Cómo va eso?
3: Sí. Es como que... no sé.
1: Conste claro, que todo lo que estamos diciendo esta noche...
3: Lo estoy escribiendo en el papel.
1: Claro, todo lo que estamos diciendo esta noche es verdad o mentira, dependiendo del color del cristal con que se mira, ¿de acuerdo? No hay verdades absolutas ni mentiras absolutas en este caso. Claro, ¿quién es normal o qué se considera normal? Muchas veces se le llama extraño o raro a gente perfectamente normal. Y lo que sería normal es muchas cosas que se consideran francamente normales. Claro, depende de quién lo diga, depende de cuál sea la ética de quien lo dice, depende de qué tipo de persona sea quien lo dice y depende además de qué estemos hablando. Pero afortunadamente hoy por hoy, las señoras de 80 años pueden llevar pantalones vaqueros y zapatillas de tenis y nadie les llama frikis por eso.
3: Bueno, yo tengo 50, O sea, no soy tampoco ninguna niña.
1: Bueno, y... a los 50 podemos hacer lo que nos dé la gana, somos suficientemente
3: tacatos.
1: Mayorcitas. Entonces, pues ya está. Pues ya está.
3: Pues ¿sabes? Eso. ¿Mm? Bueno, pues un placer hablar contigo.
1: Lo mismo digo.
3: Ha sido
1: gracias.
3: Un placerazo. hablas que me dejas sin palabras.
1: Qué amable.
3: Y que encantada de hablar, de escucharte todos los días.
1: Eres muy amable. Oye, pues creo que será un placer para la audiencia también que te escuchemos a menudo. Anímate.
3: Pues muchas gracias, Esther, porque me has
1: Anímate.
3: Dado muchas veces fuerza, ¿sabes?
1: Qué amable eres.
3: Sí. En verdad que sí, sí. O sea, escuchándote a ti, muchas veces he dicho, uy, esta tiene genio, tiene fuerza y me la transmites. Y por eso, pues, te valoro y te quiero desde la distancia y que te respeto muchísimo y que muchas gracias por darme espacio en tu programa y me has dejado sin palabras. Pero que sepas que te admiro mucho, ¿vale? Y ya te llamaré otro momento que pueda, ¿vale, cariño? Sí. Y ole,
1: ¿sabes,
3: venga.
1: Querida? ¿Sabes? A veces una se pregunta, efectivamente. ¿Sabes? Una de las razones por las que me sigue emocionando este trabajo que hago es por a veces cosas como esta. Quiero decir, alguien te dé un feedback en el que te puedas sentir de esta manera, algo que pueda estar ahí, ¿sabes? Mandando calorcito humano. Se agradece.
3: Pues que lo sepas, que desde
1: te lo agradezco
3: mi corazón...
1: mucho. Te agradezco mucho.
3: Tiquitín. Gracias, cariño.
1: Pues, ¿sabes
3: una
1: cosa? No, para nada. Aquí estamos, entre otras cosas, ¿sabes? Para decir lo que nos apetezca, entre otras cosas, pues porque podemos hacerlo, estamos en el siglo XXI, y hay determinadas cosas que me temo que a lo mejor, ¿sabes? Apetece decirlas más en alto, cada vez.
3: Sí, hoy si yo te contara.
1: Pues por
3: Pero
1: eso.
3: Pero bueno, gracias.
1: Por eso. Es bueno que
3: yo
1: nos vayamos contando, así que
3: siempre,
1: bienvenida.
3: Esther,
1: muchas gracias,
3: okay.
1: Gloria. Pues anímate a llamarnos más, hablemos, que aprendemos todos.
3: Ok, un besiño,
1: un
3: cariño.
1: Placer, encantada
3: chao,
1: y feliz
3: chao.
1: Turno. Cuídate mucho, un besiño,
3: chao,
1: gracias.
3: Chao,
1: buena noche, hasta luego.
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0: Estamos en la noche con Esther, estamos en Radio Voz. Oye, la idea es que nos llames y nos cuentes, ¿eh? Porque alguna idea tendrás respecto a este asunto de ser raros o ser menos raros o ser normales. Oye, ¿qué será esto de ser normal? Nos gustaría poder escucharte. Venga, anímate, que así charlamos un rato y hablamos de algo completamente inusual. ¿Qué significa para ti ser una persona rara o excéntrica o minoritaria? ¿Qué o quiénes marcarían el estándar de lo que se considera normal? ¿Cuál es la diferencia entre ser normal y ser una persona rara? Oye, ¿sería bueno lo uno, malo lo otro? ¿No es necesariamente bueno o necesariamente malo lo uno o lo otro? ¿Qué te parece? ¿Estás de acuerdo con estudios que dicen que en realidad nadie es normal? ¿Te sentirías una persona rara, diferente, divergente, extraña, excéntrica? ¿Cómo razonarías todo esto? ¿Es verdad que con la edad nos volvemos más excéntricos o tenemos derecho a ser más raras y más raros? ¿Qué te parece? ¿Qué significa realmente hoy ser individualista, ser individual, ser diferente? ¿Qué aspectos crees que te hacen especial? ¿Eres una persona única? ¿Alguna vez has pensado esto y te sirve de algo pensar esto? ¿O es demasiado filosófico el asunto? ¿Qué supone ser un bicho raro? Estamos en Radio Voz. Buenas noches.
1: Hola, Esther. Buenas noches.
0: Muy buenas. ¿Qué tal?
1: Pues yo, como siempre, me parece que no tengo mucho que decir, pero bueno, lo raro es que a las 2 de la mañana sigas igual que a las 9 o a las 4 de la tarde.
0: Eso no es raro. Cada uno tiene la energía raro, que le ha tocado.
1: En ti no será raro, no lo sé. Pero claro, pues,
0: ¿tú te imaginas lo mal que quedaría de repente que empezáramos con un superfuelle a las 9 de la noche y que a la 1 estuviéramos así como espachurrados? Eso sería lamentable, de hecho.
1: No.
0: Y no hace falta tomar mucha cafeína ni nada. Yo estoy bebiendo agua, ¿eh? Garantizado.
1: Mira, yo lo que veo normal es que a las 9 de la noche ya empieces mal y acabas igual de mal, más o menos, ¿no?
0: ¿Ah, por qué? ¿Porque estás diciendo que lleguemos aquí sin fuerzas? ¿Con poca energía? ¿Con desgana? ¿Con apatía total?
1: Es que yo lo que encuentro es eso, una desidia en todas partes. La única disposición que encuentro yo, la mayoría de la gente, es para explicarte lo que tienes que hacer. Expertos, dictadores, la gente es toda licenciada en todo, todo el mundo sabe lo que hay que hacer. El problema es encontrar quien lo haga. Eso es el problema, por eso a mí lo raro es encontrar una persona rara. Yo lo que veo es mucho, me gustaría tener una palabra un poco más sofisticada, me gustaría leer un poquito como Cristian, pero bueno, yo leo tampoco. Pero lo raro es eso, encontrar algo diferente. Somos casi como copias unos de otros. Todos queremos asentar el culo que se ha movido.
0: Bueno, pero una cosa es asentar las posaderas y otra cosa es ser normal. O bueno, ¿cómo traducirías tú esto? Es decir, ¿qué sería ser normal? ¿Tú te considerarías una persona normal? ¿O crees que realmente alguien puede ser normal? ¿O esta palabra habría que matizarla? ¿Somos normales? ¿Qué significa ser normal?
1: Es que es ser normal, yo le llamo ser normal, a adaptarte a la época en que vives. Lo que en una época no es normal, en otra es normalísimo. Pienso yo, vamos. La normalidad la hacemos nosotros en diferentes épocas. Lo normal en la adolescencia es llevar la contraria a los padres. Lo normal en otras épocas es volver a casa de los padres. Lo normal, yo qué sé, lo normal es diferente en cada situación, en cada época, en cada... Bueno, eso es lo que siento yo. Yo intenté también siempre ser normal, no sé si lo fui, si no, intenté ser normal. Pero a veces me siento diferente, porque a mí, en toda mi vida, toda la gente que me rodeaba, toda me explica lo que hay que hacer, toda. Lo tengo que hacer yo. No sé, a lo mejor es culpa mía que no sé hacer otra cosa que trabajar, pero estuve rodeada toda mi vida de expertos. Todos sabían lo que yo tenía que hacer. ¿Y por qué no haces eso aquí? incluso, bueno, ya sin personalizar, pero siempre. Uh-huh. Y entonces, eso fue en todas las épocas de mi vida. De, como yo era muy dispuesta, siempre fui laboriosa, no es por presumir, pero que hoy es una vergüenza presumir de laboriosa, claro. Hoy, uh-huh, hoy la vergüenza es trabajar. Hoy, uh-huh, antes nos estábamos orgullosos de trabajar. Escuché a veces, no sé si fue en el programa, si en otra parte, de, uh-huh, parece que es, estás orgulloso de trabajar. No, es que es una vergüenza trabajar. Eso es lo triste. Lo, uh-huh, triste para mí, claro, pero para la sociedad no, parece ser que no. Uh-huh. Y entonces, claro, no somos raros. Yo creo que somos más bien como ovejas, como un rebaño de ovejas que nos llevan por donde quieren, y somos, con tener un poquito de le llamamos bienestar, no sé, uh-huh, yo no lo considero así, porque, uh-huh, y nos considerábamos libres y estamos más encadenados que nunca. Uh-huh. Nos crean unas necesidades que no tenemos, no pensamos para nada en nosotros mismos, aceptamos todas las barbaridades que nos imponen, normalizamos las cosas más anormales del mundo, y cuando nos damos cuenta que estuvimos equivocados ya es tarde, ya estamos prisioneros en el sistema. Entonces vemos todo muy bien hasta que nos pasan las cosas a nosotros. Uh-huh. Y bueno, ya es que no entiendo cómo los medios y la política pueden influir tanto en el ser humano. Es que no lo entiendo. No lo entiendo. Es lo que me cuesta de que se despilfarre tantísimo dinero inútilmente, que den por ciertas cosas. Sin, que se saquen de la manga cosas que son así, sin haberlas comprobado, sin haberlas estudiado. Es como si un médico decide que un medicamento es bueno para esto. Decide que es bueno, después o sale o no sale. Y ahora mismo la política es así, deciden que tal ley es buena, pero después se demuestra si fue bueno o si no. Pero de principio, ya antes de estudiarlo, de valorarlo, ya está hecha. Uh-huh. Y todos, no me refiero a los que tenemos mandando. Uh-huh. Estamos en un momento de destruir. En vez de construir, yo siento eso por lo menos, de destruir. Uh-huh. Y nosotros nos dejamos. Y no quiero decir más barbaridades.
0: No, barbaridades en absoluto. ¿Tú te consideras una persona, comillas, normal?
1: Me considero una persona que me intento adaptar. No me intento. Yo siempre, desde siempre, intenté ser una persona de solucionar, no de complicar. Uh-huh. Normal, no. Porque fui en contra de mí muchas veces, por no aceptar muchas cosas. No busqué la comodidad, busqué la comodidad. Intenté ser normal, intenté adaptarme a la vida, a lo que me tocó, pero así con... Difería de cosas que a lo mejor tenía que aceptar, pero no es porque estuviera de acuerdo. Como sigue pasando, me pasan todos los días cosas que tengo que aceptar. No me queda más remedio, que estoy en esta sociedad y no puedo permitirme el lujo de no aceptarlas, porque la vida te limita y tienes que necesitas siempre de los demás, aunque sea mínimamente, y llega un momento que tu vida depende de los demás. Y a veces era mejor no tenerla, no tener la vida, quiero decir. Entonces, somos víctimas y verdugos de lo que hacemos. Ya. Lo siento así.
0: Oye, ¿y crees que con la edad uno se siente más cómodo también para ser diferente o para, bueno, pues tener también sus excentricidades que se permitirían a partir de cierta edad?
1: Sí, sí, sí, si no piensas mucho, sí. Tienes un momento en tu vida cuando eres todavía un poco válido, no está, si tienes un poco de la vida un poco acomodada, pero son unos añitos contados, porque pensando lo que te espera con la sociedad que tenemos, a menos que seas muy, muy, muy, muy, ¿cómo se dice?, muy entusiasta, muy, ¿cómo dices tú que eres tu mujer?, que eres muy...
0: Muy bueno, alegre, la palabra entusiasta muy... va bien, energética también.
1: Sí, no, me refiero a muy positiva.
0: Sí, sí, a optimista.
1: Eso, a menos que seas muy optimista y tengas la esperanza de irte para el otro lado caminando, pues sí, yo si no tuviera miedo a la enfermedad, pues ahora mismo... Personalmente a nivel de la edad, sin nada, sin otras cosas, pues sí, me consideraría libre y a lo mejor una época que positiva, lo que acababa de decir una señora anteriormente, de no tienes obligaciones laborales, no tienes que demostrar día a día nada, no, sí, es una época muy bonita, pero siempre que seas muy optimista. Y eso, yo qué sé.
0: De esto hablamos, de lo que sabemos y de lo que no sabemos o de lo que suponemos, ¿eh? Que seguro que se nos pueden ocurrir nombres y apellidos de gente que está a nuestro alrededor a la que definiríamos como normal o como diferente.
1: No,
0: ¿o no? Normal. O depende. No.
1: A mí, yo lo que veo en la sociedad, lo que veo es que nos conformamos con muy poco y todo tiene que ser... Y hacia afuera, no miramos hacia adentro para nada. Otra cosa que no sé, a lo mejor se me estoy desviando, pero es que no somos raros. Lo raro, hay muy poquita gente rara, porque yo que no entiendo que hay un concierto de Rosalía, miles y miles de personas, hay un entierro del Papa. Viaja a medio mundo para ir al entierro del Papa. Hay un partido de fútbol allá en África. La gente que no tiene que comer, pero va allá a África. Es que somos todos, andamos en masas, en rebaños, en masas. Y luego desprecias lo que tienes a tu alrededor. Se muere tu padre y no tienes tiempo de ir a visitarlo al funeral. Se muere un hermano, e igual un amigo, pasas olímpicamente, pero no, al del Papa vas y a la del... a cualquier... Estás pendiente de si cualquier famoso rompe una uña y no estás pendiente de tu compañero de trabajo que se cayó por la escalera, yo qué sé. Es que yo lo veo tan absurdo, y el problema es que eso no es raro, porque para mí lo que estoy contando tendría que ser raro, ¿no? Lo normal es que estuvieras pendiente de tu compañero o de tu compañera y no de un famoso que está en, yo qué sé, en el mundo por ahí, un futbolista o una persona famosa que no conoces de nada. Sin embargo, llevo unas horas escuchando a ver si yo tuve un accidente o se rompió un tobillo. Es que para mí esta sociedad es que, de verdad. No lo entiendo. Eso a mí me cuesta muchísimo entenderlo, muchísimo. Pues venga, que se anime otro más positivo.
0: Contamos con que se vayan... No hay por qué ser positivo. Se puede ser negativo. No pasa nada.
1: Yo
0: no hace falta ver las cosas de una determinada forma. Se pueden tener muchas visiones. no pasa nada.
1: No, es que no es que lo vea positivo o negativo. Es que yo creo que esto que estoy diciendo no es discutible. Es objetivo, o por lo menos intento ser objetiva, sí, en cosas que en mi día a día...
0: Y lo que pasa es que siempre suponemos que todos somos mucho más objetivos que los demás. Aunque en realidad eso no es cierto. Lo que llamamos objetividad muchas veces es nuestra subjetividad, solo que nos parece mucho más lógica.
1: Pero...
0: ¿No? Es por discutir. ¿Quién es realmente objetivo? Es como quien decir quién es realmente normal.
1: No, lo normal, ahora mismo, lo normal es lo que acabamos de hablar. Ir al concierto de Rosalía a Madrid. Y a lo mejor un artista de tu calle que es buenísimo y no lo sabes ver, ni siquiera lo piensas ni lo escuchas.
0: Y bueno, lo normal, hay muchos más artistas y hay mucha más gente yendo a muchas más cosas.
1: Pero es decir, lo normal es que te guste, que a todos, que son tendencias. Lo normal ahora mismo...
0: No, pero fíjate, incluso en las tendencias, o incluso con respecto a las tendencias, y seguimos en Radio Voz, llamadnos, pero rápidamente, incluso con lo que pueda ser tendencia, yo puedo reconocer la valía profesional de X, quien sea, músico o cualquier otro tipo de profesional, y no gustarme, necesariamente. Es decir, yo puedo decir X... Pues me parece un artista, pues incuestionable dentro de su estilo, lo cual no me convierte en un fan, ni es obligatorio que me guste. Yo puedo reconocer la calidad de algo sin que me guste o sin que sea partidario de él o de ella. Y ahí el mundo está lleno de muchísima gente que le gusta a mucha otra gente. Es decir, esto es muy diverso.
1: Mira, pero la percepción que yo tengo, ya sí, sin ser objetivo ya, a lo mejor no soy objetiva, lo que tú dices.
0: No, yo lo lanzo como idea, que es discutible.
1: Encantada que lo lances, Esther.
0: Claro. Y ya para seguir, adelante. Dinos rápidamente.
1: Si estuviéramos todos de acuerdo, no valdría la pena llamar.
0: Claro.
1: A mí me encanta que lances esas ideas, porque las ideas que te hacen pensar. Las mías ya las sé yo, no hace falta que me las recalque, ¿no entiendes?
0: Y por eso lanzamos ideas a medida que nos vais dando más ideas, porque así interactuamos todos.
1: Claro.
0: Es más entretenido, claro.
1: Lo que yo percibo...
0: Sí, para concluir.
1: Lo que yo percibo es que no es posible que tengas tanta locura por el Papa y no veas a tu párroco de tu aldea. Eso es lo que percibo yo. Esther, muchas gracias.
0: Gracias, igualmente.
1: Muchas gracias por abrirme diferentes ideas. Gracias.
0: Bueno, el mundo es ese. El mundo está lleno de ideas diferentes y aquí lo que pasa es que tenemos la oportunidad de poder compartirlas. El foro lo supone y lo sugiere, así que se agradece.
1: Por eso es tan valioso que puedas llamar sin que nadie te pregunte lo que vas a decir.
0: Efectivamente. No, eso aquí no lo hacemos nunca. Claro que no, ni lo vamos a hacer.
1: Pues eso
0: gracias.
1: Es lo que valoro.
0: Gracias, María. Vamos a seguir. Un besiño. Pasa buena noche.
1: Gracias.
0: Ánimo. Gracias.
1: A todos y a ti especialmente.
0: Igualmente. Buena noche. Muchas gracias. Hasta luego.
1: Dale.
0: Vamos allá. Será cuestión de que nos vayamos animando, ¿verdad? Sí, está el clima así como, como primaveral, como aburrido. Pero bueno, podemos evidentemente sacudir un poco del aburrimiento charlando un poco y además preguntándonos cosas extrañas, porque esto es extraño, ¿no? Sí, es algo así. Domingo nos dice, vía mensaje en Facebook, revisamos a historia como o das tatuaxes. No mundo do mar, por exemplo, raro é, o piratas en piercings ou tatuaxes. E que decimos dos gregos, romanos, egipcios? Revisando, aparecen personaxes que para min sí que eran bastante excéntricos, como a xeración do 68, tanto excéntrico. Pero mudaron a historia de algún xeito. E hoxe tamén existen excéntricos. Se cadra como un simple exemplo Michael Jackson. É a miña opinión. E suma e segue. Gaudí, sería eu raro, sempre estou metendo baza. Bueno, se trata de que metáis baza, claro, y así, pues es más entretenido esto. Y seguimos interactuando. ¿Qué será eso de ser raro? ¿Qué será eso de ser normal? ¿Qué será eso de ser ortodoxo, heterodoxo, etcétera, etcétera? Oye, ¿es verdad que a medida que va pasando el tiempo, a medida que te haces mayor, te sientes más cómodo para ser más excéntrico o para ser más tú o para hacer algo que a lo mejor antes no hacías? ¿Qué te parece? ¿Queremos ser normales o queremos ser diferentes? ¿Queremos ser normales o queremos ser raros? ¿Preferimos ser normales, pasar un poco más desapercibidos, ¿O nos gusta también tener un estilo más personal o más propio? Bueno, ¿qué podría suponer eso? Al final pueden ser un montón de frases hechas y un montón de conceptos que no nos lleven a ninguna parte, pero es posible que sí. Así que, bueno, si te animas a marcar el 981 13 44 33, hablamos un poco. Nos gustaría saber si eres normal o si consideras que no. ¿Crees realmente que nadie es normal? ¿Por qué nos interesaría ser normales o por qué preferiríamos no serlo? ¿Te has hecho alguna de estas preguntas alguna vez o es novedad? Bueno, pues en cualquiera de los casos será divertido que podamos compartir algo. Bueno, y depende también, ¿eh? Decíamos al principio del programa que nos apetecería tratar esto con mucho humor. Lo que pasa es que ya sabemos que no están bien los tiempos para el humor, no son buenos tiempos para la lírica y tampoco para el humor, me temo. Bueno, en fin, se echa de menos, ¿eh? Un poco de humor y un poco de ironía fina también, hablando de ciertas cosas. Pero bueno, a ver si os lanzáis. 981 13 44 33, seguimos en Radio Voz, cuéntanos, buenas noches.
2: Hola, buenas noches, Esther.
0: ¿Qué tal, buenas noches? ¿Cómo estamos?
2: Soy Manuel de Coruña.
0: ¿Cómo estás, Manuel? ¿Qué tal?
2: Hola, muy bien.
0: Muy bien.
2: Escoitándoos con suma moitas atención,
0: gracias.
2: Como siempre.
0: Moitas gracias.
2: ¿No?
0: Escoitaremos a ti con moita atención, como digo, cotío también. Contanos.
2: Bueno, moitas gracias.
0: Muy amable. ¿Qué te parece?
2: Como de costumbre.
0: Vamos gracias.
2: A ver. Me considero una persona normal, muy,
0: ¿sí?
2: Muy normal. Y además estoy muy agradecido de ser un hombre libre, tener libertad para decir o que penso, ser un hombre independiente,
0: sí.
2: y bueno, y todo esto es de agradecer y poderse expresar libremente sin que nadie te condicione, ¿no? Son además temos hoxe en día a ocasión de poder discrepar y manifestarnos como queremos, y o que sea importante sempre que o fagamos con sumo respeto, ¿no? Claro, como somos, digamos, que milleiros ou millóns e millóns de persoas no mundo, pues non todos podemos pensar igual nin ser iguales, non? E claro, e como seres humanos, pues estamos sempre predispostos a cometer errores. Ou erros, si se quere, millóns. Ora, sempre cando esos erros pues non vayan, digamos, prejudicando aos demais, pues bueno, pues son subsanables, claro. Pero eu xa digo, aprecio esa liberdade, sobre todo de expresarme. Me gusta ser positivo, a mí desde logo, eu non son catastrofista, vexo un futuro, un futuro. 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

0: 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A ver, cando estou nunha terraza e estou rodeado de xente igual maior, que está falando de médicos e enfermedades, y trato de levantarme y marcharme más pronto posible. Y oye, y bueno, yo digo con respeto a las personas mayores, ¿sabes? ¿Me entiendes? No quiero molestar a ninguna persona mayor. Sí, pero me gusta a su juventud, a forma de pensar y a forma de vivir y a forma de reaccionar. Que cometen errores, claro, los errores de jóvenes todos los cometimos. Eso es claro, ¿no? Pero bueno, pero tienen toda la vida por diante para subsanar los errores, cosas que no temos os maiores.
1: Pois isto falamos, Manuel, grazas por estar con nós tamén e por compartir un rato. Grazas.
0: Moi amable.
1: Un saudiño. Grazas.
0: E boas noites a todos.
1: Moi boa noite. Ata a próxima. Boa noitinha. Grazas. Ata logo. Seguimos, estamos en Radio Voz. Cuéntanos. Buenas noches.
2: Buenas noches, soy Pili de Pontevedra.
1: Muy buenas, Pili, ¿qué tal?
2: Muy bien, disfrutando de la lluvia.
1: Ah, qué bueno, qué bueno, sí. Se disfruta muy bien desde casa, escuchando el sonido de la lluvia a la ventana.
2: Ay, sí, señor. Sí, me gusta mirar el
1: cielo. Un sonido muy agradable.
2: La luna es, bueno. Pues yo también, yo soy rara también, porque no me gustan, me dicen que soy rara porque... No me gustan las corridas de toros, ni los fuegos, ni el frío. Pero cada persona es diferente, ¿no? Entonces, a veces por alguna persona que hace algo diabólico, decimos, qué raro es aquel, ¿no? Aquel no es raro. Es un asesino, o un violador, o un explotador de mujeres, o un explotador de niños, o sea, ¿no? Porque cuando tienen así algo, le llaman raro. Ahora, porque las personas... visten como le dé la gana, o sea, porque anden más cómodas, porque como se sientan mejor, y eso no es ninguna rareza. Pues me gusta mucho que las personas tengan un carácter y que nadie las cambie. Yo no tengo mucho carácter en ese sentido, pero tampoco permito a mí, me dice a mí que me importa lo que digan, ¿no? Ay, pues no, deberías andar más maquillada, porque te verías mejor, y podrías sacarle partido, pero yo, a mí no me gusta disfrazarme la cara, sino yo no sería Pilar. No me dejo influir, ando con la ropa cómoda. Entonces, a mí...
1: Bueno, tienes edad suficiente para hacer lo que quieras, ¿no? ¿O no?
2: No, sí, porque... Sí, claro. Es que hubo un tiempo que... Cuando era mucho más joven, que me dejé manipular. Bueno, a veces te dejas manipular porque crees en las personas, ¿no? Entonces, no quieres creer que esas personas estén jugando con tu mente o que estén jugando con otras cosas. Tú todavía hay veces que crees, quieres creer. Pero yo creo que existen algunas personas, sí, hay personas muy buenas, pero tampoco se sabe mucho, porque las apariencias engañan, ¿no? Pero entonces sí me he dejado manipular porque... yo estaba vistiendo al gusto de los que me rodeaban. Y bueno, pues ahora me digo, yo como usé esta ropa, que yo me sentiría incomodísima con ella. Yo soy también así de mallas, pantalones comodísimos, tisir, como se llama, jerseys, flojos, pero más o menos, no tan flojos tampoco. Y digo yo, me pillaba así, yo, y si lo odiaba, digo yo, ¿cómo pude dejarme hacer esto? Y eso, a que me hicieran un vestido especial con unos tacones que luego me dolía la columna, no. Y bueno, pienso, bueno, pues no sé si es porque no tienes experiencia, porque eres joven o porque no tienes carácter, ¿no? Después ya dije, no, yo soy yo y voy a ser yo, y punto. Pero luego lo que pasa es que ahora, pues pues no estoy tan concentrado porque solo estoy pensando en el que tiene el rabo grande. ¿Sabes quién es, no? El del rabo grande.
1: No.
2: El... Ay, Dios mío. El ratón ese. El ratón. El ratón del rabo grande, ¿no? A ver. Lo que está,
1: no sé
2: lo que está ahora
1: hablando
2: en las noticias. A ver, el ratón del rabo grande, el que transmite la enfermedad, es... El Atacán, ¿no? Atacan, no, a ver, dime tú.
1: Deliberadamente la locutora se está haciendo la loca. Efectivamente, porque no teníamos especial interés en hacer lo que está haciendo todo el mundo, que es hablar de lo mismo.
2: No, a ver, pero es que no es... A ver, no, es que yo estoy haciendo una pregunta en mi mente, porque me está dando vueltas, pero no es eso. No es que te... A ver, bueno, primero pienso en los que están adentro, los pobres, que, bueno, me dan pena, ¿no? Porque...
1: ¿Qué tiene que ver esto con la cuestión de ser raro o la cuestión de ser normal?
2: Bueno, por eso mismo, porque la gente a lo mejor está pensando que a ver, si eso ya se han muerto en México, los dos, el actor y la señora esa, pues no, eso no tiene que venir solo del barco, tiene que estar en otros sitios, no pudo salir del barco. Lo que pasa es que no se ha descubierto, y eso es, bueno, que mi mente piense eso, a lo mejor pues tampoco es muy normal, ¿no? Pero es normal. No, es normal, porque ya ha habido casos que no se han descubierto, y si ese actor ya se murió en México, y la gente que ha ido ahí, seguramente ya iba infectada, ¿no? No es que en el barco estén haciendo del barco ya
1: No, pues, está bien. Mira, hay una enorme diferencia, sobre todo en temas de salud, hay una enorme diferencia entre la ciencia ficción, las noticias ficción, la conspiranoia ficción, y luego lo que cada uno en su casa pues pueda ficcionar también después de haber sumado todas estas ficciones, ¿no? Entonces, como todo, si se tiene la más mínima duda sobre determinados asuntos, hay que preguntarle a los expertos en ese asunto.
2: Expertos.
1: Pero...
2: Bueno. Vamos a ver. ¿Tú crees que hay alguien... A ver.
1: No, pero evidentemente, en general suele llevar por mejor camino la ciencia ficción basada en especulaciones.
2: No. A ver, que se murió el actor ese y su esposa, ¿es una especulación?
1: Estoy diciendo los caminos a los que puede llevarte seguir especulando, partiendo de un caso único, para intentar buscar una explicación global. Pero bueno, es lo que está haciendo un montón de gente al hilo de todo este asunto. Pero bueno, en fin.
2: Bueno, a ver, si se han muerto, por ejemplo, en
1: deliberadamente
2: México,
1: queríamos no hablar de esto, pero bueno.
2: Bueno, en fin. Pero es que también a mí se me hace raro eso, que me digan que la infección que solamente viene del barco cuando si ya se han muerto en México y en otros sitios.
1: Bueno,
2: vamos a intentar
1: pasar a otra llamada. Deliberadamente no vamos a hablar de ciertas cosas, seguramente, entre otras cosas porque hay muchas más cosas de las que hablar, pero mira una cosa, el ser humano tipo del siglo XXI debería estar al tanto de que ahora mismo están circulando por el planeta tropecientos mil posibles tipos de pequeños seres microscópicos y muy pequeños que pueden interferir en la salud de miles de millones de personas. Bueno, entre otras cosas porque la gente viaja, la gente se mueve, la gente ignora un montón de patógenos que existen en otros países, la gente no se da cuenta de que, de la misma forma que tú puedes llevar en tu propio organismo, ¿verdad?, pues patógenos a otros países que allí no tienen, te puedes traer de vuelta a otros. Esto es bastante común. Y hay muchísimas enfermedades que tienen lugar, que se encuentran en determinadas zonas del mundo, suelen darse allí. Hay casos más o menos graves, pero es como si aquí me dices, aquí hay personas que fallecen de gripe, de complicaciones de una simple gripe, ¿no? Es decir, pues en otros lugares hay otro tipo de virus, hay otro tipo de cuestiones, bueno, que pueden tener mayor o menor gravedad siempre y cuando se den las condiciones, siempre y cuando se den las condiciones de contagio, que hay que especificar en el caso del antivirus, que son muy diferentes a otros virus respiratorios o que tengan incidencia en el tema respiratorio y en otros órganos, etcétera, etcétera. Entonces, a partir de ahí... ya sabemos en qué mundo vivimos. Hablemos con calma y con tranquilidad de los peligros reales. Y sinceramente, hoy por hoy es bastante, no digo más peligroso, pero también es bastante arriesgado ir a un hospital sin la mascarilla puesta si uno tiene, por ejemplo, el sistema inmune deprimido. Ya está. Una persona que conozco que trabaja en el entorno sanitario hace una semana, ahora mismo está hospitalizado, trabajador sanitario, profesional sanitario en un hospital aquí en España. Está hospitalizado porque, bueno, va a trabajar, evidentemente, pues se pone o no la mascarilla, está con un montón de gente atendiendo enfermos todo el día y cuando él tiene fiebre o así no le presta atención. Bueno, pues ha acabado en el hospital, ahora mismo está aislado con un cuadro combinado de tuberculosis y neumonía. Un tío perfectamente sano. Bueno, quiero decir,
2: ¿me estoy explicando convenientemente? Sí, perfectamente, que tampoco tienen mascarilla, pero Bueno, pero bueno, a ver ya.
1: Bueno, pero me estoy refiriendo a algunos y algunas, sí, ni no, se nos ocurre ni de broma ir a un hospital sin mascarilla, pero ni de broma.
2: Quiero decir,
1: sabiendo lo que sabemos. Entonces, bueno, sí, pero sí, cada uno puede ir como quiera y puede andar por la calle como quiera y puede convivir mientras un montón de gente estornuda.
2: No,
1: por
2: sí,
1: cierto, mucha gente, al hilo también de este tema, y vamos con otra llamada, mucha gente también va con fiebre y en posición de contagiar un montón de virus a la comida familiar, a la reunión de amigos, al trabajo, etcétera, etcétera. Si tú tienes un proceso febril y sabes que estás contagiando, vas a tu trabajo y sabes que lo más probable es que tus compañeros sean afectados. Ponte una mascarilla.
2: Bueno,
1: o no vayas. ¿Me explico?
2: Hay gente para todo, claro. Pero
1: bueno, pues como hay gente para todo, por eso incido en todas estas cuestiones. Si queréis, buscáis información y os informáis sobre la cuestión que os ocupa.
2: Bueno,
1: nos daremos cuenta de que en muchos casos está íntimamente relacionado con el tiempo de exposición, el tipo de contagio y, bueno, una serie de circunstancias que se explican bastante bien. Con lo cual, bueno, cada uno y cada una que llegue a sus conclusiones. Pero informémonos y hagamos menos medicina ficción.
2: Otro inciso.
1: Virus
2: bueno,
1: ficción y conspiranoia ficción. Que
2: felicito.
1: Ya se oyeron cosas de todos los tipos estos días.
2: Poco
1: bochornosas.
2: Voy a felicitar a un país vecino.
1: Venga, vamos con el siguiente llamada.
2: No. Felicito a Marruecos. No, de verdad que lo felicito. Porque ellos, sí señor, hacen lo que le parecen. Y aquí en España no os preocupéis que tenemos al superhéroe que nos salva a todos. Muchas gracias.
1: Seguimos, gracias. Pasa buena noche, un saludillo. Buena noche. Hasta luego. Muy buena noche. Estamos en Radio Voz, cuéntanos. Buenas noches.
3: Hola, Esther, buenas noches.
1: ¿Qué tal, buenas noches? ¿Cómo estamos?
3: Bueno, aquí donde estamos bien.
1: ¿Sí?
3: Pero durante el día, padre, cayó cada chaparro en mi cache.
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3: Pareció diluvio, ¿eh?
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3: Sí. El sábado. Cada petardazo, madre mía.
1: Hubo momentos, sí. Pero también es verdad de que gracias a eso, en un momento en lo que estaba na casa, después de que se fuera xente que vivo a comer, estaba na habitación facendo algo, e de súpito mirei pola fiestra un arco de abella enorme. Pero enorme, bueno, increíble. Estive facéndolle fotos, fixen un vídeo incluso a cachuvia e co arco da abella. Tiña un espectáculo diante da fiestra do meu dormitorio espectacular, pero alucinante, precioso.
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3: Viñeron a limpar aquí o terreno e tal. E un deles vises que tiña mesa. Bum, madre. E tiñamos unha amiga que tiña síndrome de Down e sempre dicía: Lolita, estos son foguetes sin varilla. Porque xa están ara arriba, non precisan subir.
1: Sí.
3: Bueno, é naturaleza, ten que ser así. Dicían os vellos que cos tronos cabrían as fontes. Mira, está ben. Bueno, vamos ao tema, a ver.
1: Adiante,
3: Carlos Valdoviño.
1: Benvido, Carlos.
3: Eu digo xa unha cousa. A min, os que van pola rúa, viste a cada unha a súa maneira. É respetable todo. Se me preguntas, home, a mí unha cousa que non me chista nada, é os pantalóns rotos, esos que andan cos pantalóns rotos. Madre, Dios, ese sí que non me gusta, eh?
1: Pero o consideras raro? Porque se falamos do que é ser normal, do que é ser raro,
3: sí.
1: Do que é ser excéntrico.
3: Claro, pero digamos que para mí ou para noutros anos, verte con un pantalón roto significaba unha cousa. Sin embargo, hoxe vago raparigos e raparigas co pantalón roto, e non significa nada. Significa que, como quen dice, van á moda, van a gusto, que o primeiro que hai que sentir ou actuar que te sintes ti cómodo coa roupa. Eu me sinto cómodo da maneira que visto. Nada que objetar. Hai xente que poñe uns pantalóns que parece-me que se teñen que colgar para tirar polos pantalóns para arriba. Esos pantalóns vaqueros están apretados. Eu iso non os poñería nunca. Non, porque a mí non me gusta. Pero gustamos que poño eu. É nada que objetar, cada un. Viste a súa maneira, non? Que é como debe ser. 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Eu cando compro para min, pues a ver que tal me queda.
1: Pero o traes a colación porque consideras que hai maneiras de vestir normales. maneiras de vestir que non o son, porque hoxe falamos do que é normal ou do que é diferente, pero non especificamente na cuestión roupa. Falamos de excentricidades ou de comportamentos ou de maneiras de facer as cousas ou de vivir. Sí, cando bueno, falamos de que unha persoa é normal, ten que ver con moitas cousas, ou se decimos que alguén é normal ou que ninguén é normal.
3: 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Sempre houve xente que, digamos, que actuaba diferente. Pero por actuar diferente temos que respetarlo e non lle chamar xa... 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Pode ser normal, pero pensa diferente. E se eu exijo que se me respete a miña maneira de pensar, pois para as outras personas tamén debemos actuar así tamén. 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Entonces, vestir, traballar, ser, actuar de unha maneira donde ti te sintas ben, te sintas adecuadamente. 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Se te paras a pensar, e te paras a analizar a ti, ti como actúas. 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É xente que non se respete nin a si mesmo, muller. E non máis nada que falar. 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Cuídense moito, porque isto anda daquela maneira, non? Bueno, tirando para diante, mañá faremos outra etapa, se Dios quer.
1: Estupendo.
3: Vale.
1: Pois que todo vaya estupendamente, xa nos contaredes. Graciñas por estar
3: seguimos con nos. Escoito. Boa noite,
1: seguimos
3: Esther.
1: Escoitándonos, grazas. Boa noite, Carlos. Graciñas, moi boa noite. Grazas. Que te parece? Bueno, llámanos al 981 13 44 33 y cuéntanos. Dice María Jesús, aquí, Esquiva la noche con Esther en Facebook. Espero que este señor, cuando necesite de esos jóvenes, siga pensando lo mismo. Bueno... Hoy hablamos de lo que se considera normal y de lo que se considera raro. Y, bueno, de lo que significaría en unos casos y en otros. Carmen dice, hay tanta diferencia entre nosotros y nosotros como nosotros y los demás. Cita a Montaigne, concretamente. Hay un estudio de la Universidad de Yale, científicos que realizaron un estudio al respecto, comportamientos, etcétera, y llegaron a la conclusión de que las personas normales solo existen en la estadística. Todos seríamos raros o nadie sería específicamente normal. Carmen dice, normal es una palabra que no nos define, es muy ambigua. Rosa dice, depende de lo que se llame normal. Precisamente por eso es interesante matizarlo. Estamos en Radio Voz, cuéntanos. Buenas noches.
4: Hola, buenas noches, Esther. Soy Mercedes,
1: muy buenas.
4: De Coruña.
1: ¿Cómo estás, Mercedes? ¿Qué tal?
4: Bueno, por los truenos yo tengo mucho miedo. ¿Y a los
1: ¿miedo
4: relámpagos?
1: ¿A qué? Ay, a los relámpagos.
4: ¿A los truenos?
1: Sí, a las tormentas. Vaya.
4: Sí, sí.
1: Vaya.
4: Mira, no salgo ni al patio.
1: Anda. Decir,
4: hombre, a ver, si me encuentro por la calle, y espabilo, o me quedo así como en algún sitio, así como escondida, paralizada. Pero bueno, no sé si seré rara. Pero bueno,
1: depende de quién lo diga. Estás hablando con una persona a la que le encantan las tormentas. Quiero decir, como espectáculo natural me parecen preciosas. Y además, a ser posible, con rayos, truenos, relámpagos y todo lo que se mueva. Me parecen espectaculares.
4: Otra cosa
1: es que hablemos, claro, del problema que se puede derivar de una tormenta. Claro, puede haber accidentes, puede haber problemas, puede haber rayos, puede haber... Bueno, y entiendo que puedan dar miedo, depende de dónde te cojan. Un trueno en condiciones, en fin, es para tomárselo en serio. Pero bueno, los rayos como espectáculo me parecen preciosos.
4: Sí, esto yo lo viví desde pequeñita y de pequeña. No
1: claro.
4: Más, mira, que las aldeas...
1: Ya.
4: Hace
1: y, claro.
4: Años,
1: y estar a cubierto es muy distinto a estar a la intemperie o estar en un sitio donde
4: efectivamente
1: veas la tormenta que hace recrujir la casa. Evidentemente es otra cosa. Pero bueno.
4: Yo cuando
1: pero
4: fue
1: bueno.
4: Lo de esto, de lo... Cuando fue lo del terremoto, yo me enteré.
1: ¿Sí?
4: Me enteré, sí, en la casa. Bueno, sí, a lo que íbamos. Pero
1: cuéntanos.
4: Bueno, hablando de eso. Pero bueno, yo contigo iría muy a tu lado sin miedo. Porque tú, como eres positiva, y entonces me darías un poco de tu vamos. Es decir,
1: quitaría, no, mira, si tú y yo ahora me cuentas lo que opinas de la normalidad, pero mira, si tú y yo fuéramos a ver una tormenta, si tú y yo estuviéramos por ahí y cogiera sonara una tormenta, estaríamos haciendo vídeos de los rayos.
4: Pues seguramente.
1: Y los estaríamos compartiendo y dirías, qué chulada es esto. Y los estaríamos compartiendo así con gente conocida. Mira, qué tormentón, es una pasada, es increíble. Ayer cuando vi el arco iris este fabuloso, sí. Pero un arco enorme, desde la ventana de mi casa veía un arco completo además, o sea, era un arco entero. Y que salía desde una de las casas de enfrente y se metía por encima de uno de los árboles que tengo en la otra casa. Yo aluciné por colores. Y lo primero que hice fue coger el móvil y empezar a hacer fotografías para no perderme el momento y luego compartirlo con gente. Mm. Así que bueno, estaríamos compartiendo la tormenta, seguro.
4: Sí,
1: a cubierto, pero estaríamos haciendo fotos.
4: Yo perdería el miedo.
1: Probablemente. Porque te daría, mira, mientras estabas disfrutando de lo bonito que era, se te olvidaría lo demás,
4: sí.
1: Seguro.
4: Sí. Y hasta me llegaría, a lo mejor, que hasta que me llegara a gustar verlos. Pero bueno, no
1: nunca
4: creo.
1: Tanto. Bueno, nunca se sabe. No, pero probamos. La próxima tormenta avísame y hablamos.
4: Si no,
1: y hacemos algo al respecto.
4: Ya.
1: Bueno. Oye, ¿qué será eso de ser normal o eso de no ser normal? ¿Cómo te suena esta historia?
4: Pues mira, yo la verdad, como que tampoco nunca. Eso sí, de bichito eres un bicho, ¿Qué bicho eres? Eso sí, pero también no en un plan bicho de ser mala. O bueno.
1: No, pero
4: también,
1: cuando se dice a alguien que es un bicho raro, es que es una persona distinta o diferente o excéntrica. Y claro, la pregunta hoy es, ¿realmente somos todos normales, somos todos diferentes? ¿Qué dirías? ¿Te considerarías una persona normal? ¿O serías una persona más excéntrica o diferente? ¿Qué opinas?
4: Hombre, yo pienso que soy normal, pero con la misma veces tengo así prontos que después dices, ¿y cómo? ¿Cómo hice eso? A ver, pero a lo mejor sin hacer daño, Eso siempre. Pero digo, ¿y yo cómo dije eso? Pero bueno, no me siento diferente a nadie. Por eso sí, vistiendo ahora muy bien, pero siempre vestí muy bien. Eso sí, ahora ya no ando tanto a la moda. A ver, entre la moda tengo siempre de moda, porque yo si quiero ir ahora, bueno, ahora en este momento no, pero por la mañana si me quiero ir a hacer footy, tengo mis pantalones que son de hacer footy, que además son de marca. Es decir, vamos, a ver, me los regalaron, ¿eh? Pero quiero decir eso, que tengo ropa como para poder vestir bien. Pero claro, ando siempre con lo mismo. Es decir, los pantalones vaqueros me encantaron de siempre. Es más, los llevé con rodilleras y los bolsillos tapando los rotos que tenía. Así que mira, eso sí, lo que ahora ya me acostumbré. Es decir, lo acepté, en una palabra, lo acepto. Pero al principio no lo aceptaba. Yo vi a mis amigos y tal, decía yo, pero no tenéis miedo quedaros sin pantalón por la calle, sube el pantalón. Se lleva así. Y les costaba su dinero, con encima. Y los pantalones rotos, yo los primeros los compré en Elda y me costaron 5.000 pesetas. Después me compré otros aquí en Picolín y me costaron 8.000. Bueno, ese ya me dolió más. No, sí. Ese ya me dolió más que el anterior, porque el anterior era un trocito de nada. Y bueno, y además había sido que se me rompió a mí. Bueno, pero el segundo que me va a dar la lavadora, y no me quiero arreglar mucho. Bueno, pues resulta que, claro, yo metí el pantalón, y cuando mi madre, claro, ella tendía la ropa, y cuando lo ve todo roto, no me lo tiró. Y sabes qué me dijo, es que digo, mamá, ¿y los pantalones vaqueros? Ay, o sea, no me estou para tostirte máis pantalóns. Mira, y bueno, y ya te digo, nunca me sentí tampoco... Hombre, a ver, hay sitios que tienes que ir más vestida que otros, es decir, que otros lugares. Es decir, yo pienso que cada sitio tiene un estilo... A ver, cada uno viste como puede, como quiere, pero si vas, por ejemplo, a una comida y si vas a un sitio, hombre, si vas a una taberna, pues hasta también. Hasta si vas a una taberna, hombre, no a beber los vinos, pero a comer tienes que ir un poco arreglada. Hombre, sí, aunque te conozcan.
1: Lo que pasa es que también es verdad que no todo el mundo se arregla igual. Depende de lo que consideremos ser arreglado. Y aparte no todo el mundo se identifica con el mismo tipo de comillas arreglo. También depende.
4: Bueno, yo cuando voy a arreglar me refiero cuando voy así con vestidito o con un pantalón de...
1: Claro,
4: de
1: hay diferentes estilos para ir arreglado o arreglada. Mira, hay gente que considera ir arreglada llevar maquillaje, por ejemplo. Hay gente que está arreglada y no se maquilla. Y hay gente que se pone joyas, por ejemplo, o bisuterías, y hay gente que no. Depende.
4: Bueno, yo los pendientes, la verdad, debe de...
1: ¿Para gustos?
4: Ya digo. No, yo los pendientes todos los días, y cuando me olvido de ellos, hasta como si tuviera me entrara el frío por el agujero de donde se coloca el pendiente.
1: Es un hábito también, es una costumbre. Sí.
4: Y tengo subido a casa 4 pisos a ponerme los pendientes.
1: Ya. Claro.
4: Sí, pero bueno, ahora eso sí, ya te digo, hay modas muy estrafagarias, pero bueno, cada uno tiene...
1: Oye, y antes de seguir con la siguiente llamada, ¿crees que el hecho de que vaya pasando el tiempo hace que las personas se sientan más libres? ¿Que se tendría más derecho a ser más auténtico, más excéntrico?
4: Yo es que fui libre siempre. Es decir, siempre me consideré una mujer libre, hasta incluso con la adolescencia y todo. Y ahora me siento más libre. Y teniendo compañeros y teniendo lo que se dice pareja, también me daba mi libertad, Ahora, claro, es un respeto, que no es lo mismo que esté sola a que... Pero bueno, salía con los amigos... Y me dejaba, hasta me daba el paso que yo trabajaba, pero bueno. Y te quiero decir que siempre fui una mujer liberal y libre. Y me gusta ser libre. Es decir, la libertad es tanto para la mujer como para el hombre. Por ejemplo, estás en pareja y tampoco vas a tener todo el día el hombre a tu faldita. Y yo voy a estar todos los días en sus pantalones.
1: El hecho de que uno esté en pareja no quiere decir que no sea libre.
4: Por eso
1: si uno
4: digo,
1: pierde la libertad, es una mala idea, claro.
4: Claro, pues yo soy de las que quiero dar libertad y que me den una libertad.
1: Ya.
4: Pues si me entiendes, siempre siendo honesto, siempre sin falta de respeto ni a él ni a la gente, eso siempre, siempre con educación. Bueno, pues nada, Estereña, buenas noches.
1: Continuamos. Gracias, Mercedes. Igualmente, pasa buena noche. Adelante.
4: Abrazo,
1: y en la próxima tormenta hablamos, ¿eh?
4: De acuerdo.
1: Ya me contarás. Chao. Gracias, un besillo. Buena noche.
4: Igualmente, gracias. Pati, chao.
1: Igualmente, buena noche. Gracias.
4: Buenas
1: hasta luego. Muy buenas noches. Seguimos en Radio Voz y te preguntamos, ¿eres una persona normal o no necesariamente? Cuéntanos. Buenas noches.
5: Buenas noches.
1: Buenas noches, ¿qué tal?
5: Pues por aquí andamos.
1: ¿Sí?
5: Aquí también chove moito, todo día.
1: De certo. Estamos en tempo. Bueno.
5: Pero bueno.
1: Hay que ir levando, con calma e tempo.
5: Eso.
1: Acabas con dor de cabeza, que moitas persoas queixanse de dor de cabeza con isto das tormentas tamén. Notase, claro. Sí. Pero bueno.
5: Por ahí ven, sí, también.
1: Sí, estamos bien. A cuberto. Aquí estamos muy bien.
5: ¿Acordaste de que jaleo?
1: Sí.
5: ¿Qué? ¿Jaleo? No. Que jaleo, sí. Es que me confunde.
1: Soan bien, a verdad.
5: Muy bien. Muy bien. Yo no conocía este grupo.
1: Bueno, estamos descubrindo moitas cousas. Gostanos descubrir música e hai moita música moi interesante que traemos así ao programa, pois para dar a coñecer tamén grupos e xente que fai música en castelán moi agradable.
5: a mí por un nombre xa me daba algo que viña de aí, pero...
1: Sí.
5: Pero bueno, poñer que jaleo. Que jaleo non?
1: Sí, sí.
5: O sea que, ben.
1: Soaba ben, sí.
5: Muy ben, sí.
1: Pois, Suso, contanos, que pensas sobre todo isto? Adiante.
5: Hoxe con este tema desconcentraxeme bastante.
1: Está ben, ese era o obxectivo. Porque un tema pois, pouco habitual é que nos convida a darlle voltas á cabeza.
5: Pois, pero hai cousas que teñen unhas reglas.
1: Uh-huh.
5: E se necesita que as haxa.
1: Ajá.
5: A pesar que diga alguén que non.
1: Uh-huh.
5: Por exemplo, unha persona que conduza dentro de uns parámetros e outra que conduza a lo loco, cada un deles ten, por exemplo, cada un deles ten un accidente, bueno, que non teña nadie, pero supoñer, cada un deles ten un accidente, o que conduza dentro de uns parámetros, non se extraña que tuvera un accidente, porque non, bueno.
1: Claro, pero, o que pasa é que hoxe cando falamos da normalidade e do que pode ser excéntrico, non estamos falando da diferencia entre legal e ilegal. Porque, claro, as cousas que son ilegais son ilegais. É dicir, hai normas bueno, que están tipificadas, non? Que forman parte pois, dos códigos que temos de convivencia, pois efectivamente, para evitar accidentes ou para organizar un pouco a convivencia. Pero hoxe estamos a falar de moitas cousas que non son necesariamente normas escritas.
5: Ah, xa.
1: Claro. Claro. Eu que sou moi extravagante e conduzo a 120. Non, tío, que eres un tipo que está cometendo unha ilegalidade que mereces 4 multas.
5: Claro.
1: 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Claro, pero dentro do que se pode facer legalmente, dicir, daqui lo que non supón un delito ou unha falta X, ou que sexa, hai moita variedade, non? Que será ser normal e que será non ser normal?
5: Bueno, hai casos que, aunque sea extravagante, non pasa nada. Por exemplo, nas modas, hai modas extravagantes. Pero como está de moda, pois xa non chama a atención. Cando ven unha moda de roupa ou de zapatos, o primeiro parece non raro. Choca un pouco do que vimos de atrás. Pero así que esa moda leva uns meses, xa está máis normalizado. É verdade, eh? O primeiro, como que non.
1: Sí.
5: Pero pois así que tal xa, aunque sean zapatos raros ou roupa rara, nas pasarelas de roupa, cantos traxes nos parecen extravagantes. Pero os diseñadores teñen que discurrir prendas novas, tanto de vestir como os colores. En este mundo hai que ver e respetar sempre que non se metan cos demais. Sí, sí. Porque uno sea moi extravagante, ao mellor dentro do respeto e de todo, a min pode me gustar unha persona que sea extravagante, de aunque non sea moito. Claro, sí.
1: E ti dirías que eres unha persoa normal?
5: Eu xa non sei.
1: Claro, porque estamos a falar de que podemos definir moitas veces, non, a xente, non? E definimos a xente como xente normal ou xente extravagante ou xente excéntrica. Claro, iso quere dicir que podemos considerarnos ou non xente normal ou xente excéntrica, ou que somos menos normales.
5: Eu hoxe no programa xa non digo que son normal, que digo non demais.
1: No, pero ti tens que poder ter unha idea, porque todos podemos decidir se queremos ser ou non, non?
5: Hombre,
1: normais ou queremos ser outra cousa, porque só decidimos, non? Que tipo de papel queres xogar na historia esta?
5: Eu creo que me parece normal, pero bueno.
1: O teu obxectivo sería ser alguén normal ou alguén diferente?
5: Bueno, en principio normal, pero si é diferente con cousas novas que valla a pena, tamén está ben.
1: Pero que marcaría o que é normal, segundo ti? Pues, é dicir, como saber, supoñamos, eu quero ser normal, Vale, ¿a quién lle pregunto o qué é normal?
5: Eu que sei a quién lle preguntar.
1: Claro, pero se eu quero ser normal, quero dicir, se eu identifico o que é normal, por que sei o que é normal? Como sei o que é normal? Ou o que é non normal?
5: Teria que preguntar ya, por exemplo, a 1000 personas.
1: Ajá.
5: Si...
1: Estadísticamente.
5: Sí, claro. Si, por exemplo, 600 ou 700 ou 800 me din que son normal, me quedo con eso, porque é a maioría. Si non, non é normal.
1: Pues eso, que ti aceptarías como normal o que diga a maioría?
5: Home, en principio, penso que sí.
1: Ajá.
5: A ver, tamén non vou preguntar a todos, a xente que me parece a mí que está ya civilizada.
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5: 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Que me parece a mí que está dentro dos seus cabales, porque tamén ao mellor pregunto a outros e dime que non.
1: 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Isto non é de pregunta, é dicir, é unha pregunta a tirar, de acordo, porque evidentemente a resposta é moi diversa, non? Pero, mira, con respeito, o tema da moda é moi, moi útil porque nos resulta tremendamente gráfico. E ademais solemos xolgar a xente dependendo da forma na que viste. Moitas veces pues, etiqueta a persoa pola maneira na que viste porque suponse que a roupa é unha carta de presentación tamén. E, polo tanto,
5: queremos...
1: Claro, a roupa nos convirte en xente normal ou en xente excéntrica ou en xente diferente ou en xente original. Bueno, vou poñer un exemplo ao fío do que ti estabas comentando. Creo que comentei algunha vez no programa. 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É unha persoa que é diplomático, de acordo? Leva relacións do Caribe, concretamente dende a República Dominicana ca Unión Europea, vale? 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Resulta que nunha das súas redes sociais publicaba aí algúns días unha imaxe que o que pretendía era falar da diversidade cultural e se convertiu nun foro de xente retrógrada completamente, ademais que amosaba a súa extraordinaria incultura. Nesta fotografía se veía este amiguete diplomático vestido cun traxe, traxe de con garabata, pois perfectamente, non? Organizado, o típico traxe que levan as súas tarefas diplomáticas. A persoa que estaba ao seu carón levaba camisa, corbata tamén, garabata, e levaba unha preciosa falda gris de... Era unha falda como evasé de tergal. De acordo? É dicir, do mesmo tecido, un tecido parecido ao a tela do traxe, non si? Levaba zapatos de vestir, etc., e iba vestido desta maneira. Léense un montón de babosadas, perdón, pero de tonterías, nese foro, dicindo cousas tremebundas. Dille ese señor que se poña uns pantalóns, bla, bla, bla, bla, bla, bla. Claro, a xente mínimamente informada debería ter visto, para comezar, os rasgos desa persoa. E se hubiera dado conta que era unha persoa que provén dunha zoa chamada Samoa. E resulta que ali o habitual é levar saias, faldas. E o señor estaba espectacularmente ben vestido, tendo en conta cal é o tipo de roupa que levan ali. Para ele é absolutamente normal.
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1: estaba vestido de gala, por certo, escrupulosamente elegante... Escrupulosamente elegante, co look desa zona. Estaba perfectamente vestido para a ocasión e os dous estaban ali elegantísimamente dispostos para, pois eso, unha reunión a nivel institucional. Claro, o que pasa é que como hai moito inculto por aí e moita inculta, non se enteran de que non todos nos vestimos igual, se visten igual e que hai que ser un pouco máis respetuoso cos looks doutros lugares. Certo?
5: Sí, sí.
1: Claro, aí o que amosas se pretende ir de superguai e pretende ir de comillas normal e que eres un inculto, un garrulo.
5: Oxe nos bailes tradicionales, bueno, tradicionales, nos bailes regionales, se usan moito, cada paso máis.
1: Claro, o que pasa é que neste caso estamos a falar de lugares no que homes e mulleres levan saias, de acordo?
5: Sí, sí.
1: É dicir, nesas zoas da Polinesia, pois efectivamente a roupa é completamente distinta. Co cual, pois evidentemente o señor estaba vestido de gala dentro do estilo da zona na que vive. Alguén ten algún problema con que un señor leve garabata, camisa e unha saia cos zapatos de vestir a carón dun señor que leve o seu traxe? Cal é o problema?
5: Claro.
1: Pero bueno, quero dicir,
5: que
1: sería normal, que sería non normal, etcétera, etcétera. Por iso, pois, haberá que sentarse un pouco.
5: Claro. As mulleres antiguamente non ningún vestido de pantalón. Hoxe, cosería
1: claro.
5: Cantar.
1: Claro.
5: O sea que...
1: Xa.
5: Mira, é difícil.
1: Cando en realidade, moitos vestiarios antigos, vestuarios antigos, lembran que estamos bastante equivocados. En xeral as mulleres, bueno, por cuestións fisiolóxicas que todas e todos podemos entender bastante ben. En realidade, as prendas que podrían ser consideradas pantalóns utilizábanos as mulleres. Nas culturas antigas, os homos levaban túnicas, certo?
5: Sí.
1: Claro. Creo que é bastante sinxelo de entender, a diferencia do un e do outro dunha perspectiva fisiolóxica. De acordo? E logo foron cambiando as cousas e nos fomos comezando a vestir de outras maneiras, pero, bueno, en fin...
5: De todas formas, este tema é un pouco rolloso.
1: E seguimos.
5: É un pouco rolloso, porque xa un non sabe, se me preguntas se sou normal ou anormal, xa non sei que xe decir. Home, a ver, eu para min creo que sei máis ou menos como son, pero pero a mí os demás non me ven así.
1: O problema é que o tema non é o que ven os demais, é como nos vemos nós.
5: Nós xa tamén.
1: Eu non teño máis mínimo interés en ser nada normal, se ser normal implica ser como algunha xente que coñezo que non me gusta nada.
5: Sí.
1: Por exemplo. Depende. Claro, depende o que marquemos como a normalidade. Que se sae da norma? Que marca a norma? Que tipo de normas queremos marcar como normais? Verdade?
5: Eu penso...
1: Teño dereito a que me gusten pois certas cousas, teño dereito a que me disgusten outras, temos todos dereito a pensar o que pensamos e a facer o que queiramos, probablemente sí, sin que nos chamen raros. Pode ser.
5: A liberdade é moi bonita, mira.
1: De... A verdade é que é moi bonita. Imos que seguinte chamada. Pois, grazas por isto, Suso, porque a verdade é que xa sabíamos que non era fácil, pero así máis divertido.
5: Non é tan fácil como aparenta.
1: Ah, que sí, por iso un tema moi interesante. De certo.
5: Sí.
1: E se agradece porque a interacción resulta tremendamente inspiradora. Moi ben, moi ben. Moi estimulante, moi estimulante.
5: Nunca pasamos agora, vale.
1: Pois sí, claro que sí. E todavía quedan moitas cousas que non tivemos falado e serán moi interesantes tamén, así que a por elas, ¿eh?
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Buenos días, estamos ya a viernes. Además, es el último programa que vamos a hacer en el mes de mayo, claro, porque ya a partir del lunes abrimos otra fecha del calendario. Aunque estemos sudando todos los días de las últimas dos semanas, hoy parece que refresca un poquito más, aunque el fin de semana también va a estar de lo más agradable para hacer un montón de cosas. Recuerdan ustedes que hablábamos pues de esa feria de artesanía organizada por el Campus Terra en Lugo, por ejemplo. Hablábamos con la encargada, una de las coordinadoras de esta feria, y por supuesto también de otras citas que tenemos para compartir con ustedes, porque hay una noticia muy bonita, que es de un grupo de Guiñol que se llama La Tarara.